0: 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Nos vamos ya directamente a los estrenos, porque espero que no sea una odisea, pero sí va a ser un viaje totalmente épico.
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0: Christopher Nolan, uno de los directores más prestigiosos de su generación, se ha atrevido con la odisea. Versiones hay muchas. La suya es muy personal. Eso sí, hay cosas que no cambian.
3: Nadie puede interponerse entre mi hogar y yo. Ni siquiera los dioses.
4: Las películas carcelarias ya son un género en sí mismo. La británica Hombres de Acero se mete de lleno en el ranking de las mejores y más crudas hechas hasta la fecha.
5: Ten cuidado. No tengo que tener cuidado. Ve tú con cuidado.
4: Entre tanto drama, también apetece un poco de comedia. En Ni contigo ni sin mí, nuestro protagonista ha sido abandonado por su mujer, él cree que de forma temporal. Pero el día de su cumpleaños se la encuentra con un nuevo novio y toma la peor decisión.
6: Si yo también estoy con alguien, ¿eh? ¿Por qué no os pasáis el vecino y tú a brindar con nosotros por mi cumpleaños?
7: Te voy a buscar un match.
0: Cine de terror, dramas alternativos y hasta un homenaje a un cine que cumple 100 años. Ahí es nada.

0: Christopher Nolan, sin lugar a dudas, es uno de los cineastas más prestigiosos de su generación. Yo tengo que reconocer y confesar que siento cierta debilidad por su cine, que me gusta porque es un cine diferente, porque es un cine y es un director capaz de hacer una película de superhéroes, como fue el caso de su Caballero Oscuro, ¿no?, su trilogía sobre Batman, sin perder ese sello de cine de autor. Películas como Insomnio, con Al Pacino, películas como Origen, como, en fin, numerosos estrenos que ha tenido a lo largo de su filmografía y que para mí lo consolidan como uno de los mejores cineastas de su generación. Él llevaba tiempo detrás de querer llevar a cabo esta adaptación de la Odisea de Homero. Estamos hablando de una de las grandes, bueno, de las grandes historias, ¿no?, de la literatura de universal de todos los tiempos. Se ha adaptado en numerosas ocasiones. Seguramente una de las más recordadas es la de 1954, de Mario Camerini, con Kirk Douglas interpretando a Ulises, que ahora en esta película le llaman Odiseo, que es el personaje al que da vida Matt Damon. Odiseo y Ulises es lo mismo, lo único que, bueno, se españolizó en la versión española con Ulises, y en la versión más bien hispanohablante, ¿no?, con ese Ulises. Pero en este caso, pues Christopher Nolan ha querido ser más purista, y en este caso llaman al personaje Odiseo. Hemos visto también adaptaciones, pues Troya, por ejemplo, pues de la Ilíada, ¿no?, que es justo anterior. Y en este caso Christopher Nolan ha sido tan ambicioso que no solamente adapta la Odisea, sino que incluye también algunos guiños a la Ilíada y a algunos momentos también de los que había escrito Homero. En este caso vamos a partir, como es habitual, como es tradicional, lo respeta, en Ítaca. El inicio de la película va a ser exactamente las playas de Troya, donde los griegos han dejado ese regalo en forma de caballo, que fue ocurrencia precisamente de Odiseo, y que eso desencadenará todo. Salvo ese pequeño epílogo del caballo en la playa, empezaremos, como digo, en Ítaca, donde Matt Damon se está despidiendo de su esposa Penélope y dejando a un niño, a un Telémaco, totalmente bebé, totalmente un niño muy pequeño. Partirá hacia Troya, 10 años de guerra, y luego, ya sabéis, 10 años para poder regresar a casa. Pasará mucho tiempo junto a Calipso, en el que él no recuerda nada, y en el que luego empezará a recordar pues todas las peripecias que pasó, no solamente en Troya, de cómo fue el asalto a Troya, de lo que hicieron los griegos en Troya, sino luego el cómo los dioses se enfadaron con Ulises, con Odiseo, y no permitieron a sus hombres volver, y lo vamos a ver en las mil y una vicisitudes que tuvieron que pasar. ¿Qué me ha parecido la Odisea? Me gusta. Estamos hablando de puro cine, estamos hablando de cine a lo grande, está rodado con IMAX y merece verlo en una sala totalmente inmersiva, en una sala con pantalla grande. Pero sí es cierto que dura 3 horas y tienes que ser un gran genio para hacer una película de 3 horas y que en ningún solo momento se te haga un poco tediosa, un poco pesada. Hay bastante disparidad en algunos momentos, porque vamos a asistir, por un lado, a Matt Damon mediante flashback, porque esto al final es como el libro, va hacia adelante, va hacia atrás, ¿no? Mediante flashback, él viviendo cómo fue la batalla de Troya, arrepintiéndose de algunas de las decisiones que tomaron, de las acciones que llevaron a cabo, y por otro lado el viaje de Telémaco, que va en busca de Menelao para confirmar si su padre sigue o no sigue vivo, para que su madre, Penélope, no tenga que seguir aguantando los pretendientes y de esta forma él pueda ocupar el trono vacío de Ítaca. Vamos a ver todos los enfrentamientos que tuvo Odiseo. Estamos hablando, por ejemplo, de Polifermo, de este pastor ciego, gigante, cíclope, de ovejas, al que dejan malherido y que resulta ser hijo de Poseidón, y por eso Poseidón lleva a cabo esa bueno, ese enfado y esa furia que hace que no les permita volver a casa. Se enfrentarán, llegarán a una tierra de gigantes caníbales que son los lestrigones. Veremos a la bruja Circe, el que convierte en animales. Veremos también a Estira, este monstruo de seis cabezas, pero también os aseguro que si comentáis algo al de al lado o parpadeáis varias veces, no os lo vais a perder, porque evidentemente la Odisea es una obra tan tan grande que es imposible llevarla a cabo con total fidelidad, a no ser que hagas una saga, que hagas o formato serie, es que es imposible. Y fijaros que Christopher Nolan ha querido abarcarla, 3 horas de duración, y aún así se deja cosas se deja cosas en el tintero, porque es inevitable. Tiene un auténtico repartazo: Matt Damon, ya sabéis, es Odiseo, Anne Hathaway, Penélope, Tom Holland es el hijo, Telémaco, estamos hablando de Robert Pattinson en este personaje desagradable, este pretendiente que es un conspirador, que en el fondo es un cobarde, Zendaya como Atenea, estamos hablando también de Charlize Theron como Calypso, es decir, un repartazo increíble, todos están muy bien, incluso Tom Holland yo le pongo una muy buena nota, pese a que algunas críticas le han machacado porque dicen que no da para el papel. Yo creo que sí. Y bueno, Nolan lo que hace es adaptar a los tiempos modernos la Odisea, lo que hace es, en cierto sentido, para que os hagáis una idea, hemos visto muchísimas películas sobre cómo dejan secuelas psicológicas guerras como las de Afganistán o las de Irak en los marines de Estados Unidos. Pues en este caso sería algo parecido a eso. Estamos hablando de que Odiseo sufre las secuelas psicológicas de la guerra de Troya. Es esos paralelismos que Nolan ha querido llevar a cabo. Me parece acertado las decisiones que toma, por ejemplo, en cuanto al lenguaje, en cuanto al vocabulario. Lo que hace es, tiene cierto anacronismo, no es el lenguaje antiguo de la Odisea, tampoco lo moderniza completa y absolutamente, sino que lo deja ahí en un medio camino, y eso me parece una decisión acertada. Sobresaliente todos los aspectos técnicos. Habrá que ver los Oscars del año que viene, yo creo que arrasará, porque es increíble la banda sonora, es increíble el vestuario, la producción. De hecho, me gusta mucho que no recurra tantísimo al CGI ni a los efectos visuales, que evidentemente la película tiene, pero que sí tiene mucho de físico, y eso se nota increíble el último tercio de la película. Os decía que tiene un ritmo desigual, que hay momentos, pues la parte de Telémaco puede ser mucho más entretenida que la parte de Matt Damon con Charlize Theron, esas charlas que a veces se hacen bastante tediosas. Bueno, pues el último tercio de la película solamente va hacia arriba, hacia arriba, hacia arriba, y eso hace que al final salgas del cine con la sensación de me ha gustado mucho la Odisea, sobre todo por esa última parte, por el regreso de Ulises. Que hay películas, por ejemplo, hace poco relativamente se estrenaba el año pasado una película con Ralph Fiennes, con Juliette Binoche, que precisamente se titulaba El regreso de Ulises. Solamente se centraban en esa parte porque esa es una parte muy muy interesante de cómo Odiseo vuelve y se enfrenta a los pretendientes. Esa última parte es soberbia, las batallas o luchas, mejor dicho, totalmente coreografiadas. Tanto Matt Damon como Tom Holland están en ese sentido brillantes. Tom Holland se ha preparado muchísimo las escenas físicas, y Matt Damon yo creo que es el papel con mayor profundidad, así que muy probablemente esté nominado al próximo premio Oscar a mejor actor, y quién sabe si terminará llevándoselo. Él tiene un Oscar, pero en este caso como guionista junto a su amigo Ben Affleck. Me parece una buena película, como digo, tiene algunos peros, y no voy a entrar en las polémicas que ha habido. Bueno, me parecen totalmente absurdas, en el sentido de, al final, la Odisea de Christopher Nolan es una película tan grande que es verdad que tenemos ahí a una Helena de Troya de raza negra, interpretada por Lupita Nyong'o, que está muy bien, por cierto, en el papel, y que realmente me parece absurda la decisión. Yo no soy nada dado a que, bueno, si hay personajes, ya sean históricos o ficticios, pero que tienen una descripción física, ¿por qué cambiarla? Si Helena de Troya, es decir, los más puristas dirán, bueno, ningún actor es griego ni turco, cierto, completamente, pero si hay una imaginería popular sobre cómo es un personaje, ¿qué necesidad de cambiarlo? Pero también os digo que es, en una película tan grande, tan anecdótico el papel de Lupita Nyong'o que pasa totalmente desapercibido. La otra polémica era que el actor Elliot Page, ya sabéis, un actor trans que iba a interpretar a Aquiles, no es Aquiles, es un personaje mucho más secundario, fundamental en el desarrollo de la trama, pero que aparece bastante poco, y eso la verdad que ahí no me parece mal. Lo de Elena de Troya, sí, es totalmente absurda esa decisión que ha tomado Christopher Nolan. Pero bueno, La Odisea es una película mucho más grande que abarca muchísimas más cosas. Yo creo que sí la tenéis que ir a ver al cine, que es una experiencia para ver en una pantalla grande y que es una experiencia totalmente cinematográfica. La Odisea suena así.
1: Odiseo. No lo recuerdas. El trueno. El fuego. La muerte.
2: Recuerdo una esposa. Un hijo. El hogar.
3: El reino de Ítaca necesita un rey.
4: Mi padre va a regresar.
3: Añoras un padre al que ni siquiera has conocido.

0: Impresionante, como podéis comprobar, la banda sonora de la Odisea. Si no queréis ir al blockbuster de la semana o queréis dejar pasar un poco de tiempo porque previsiblemente las salas van a estar bastante llenas, una muy buena opción es la segunda película de la que os voy a hablar, Hombres de Acero. Es un debut en la dirección de Cal McMahon. Me parece increíble que sea su primera película y la temática es temática carcelaria, que ya sabéis que es un subgénero en sí mismo, pero tengo que reconocer que Hombres de Acero ha entrado directamente en el ranking de mis películas carcelarias favoritas. El director se basa en sucesos que, por muy sorprendentes que os parezcan, no son ficción, sino que son realidad. Es decir, han pasado y en ellos se ha inspirado. Ya sabéis que la realidad supera prácticamente siempre a la ficción. Por ejemplo, drones utilizados para acercar a las ventanas de las cárceles a los reclusos drogas, armas, mercancías. Pues eso lo vamos a ver en la película, y eso, cuando te documentas, cuando miras, dices, bueno, aquí ha sido una ida de olla del director. Pues no, ha pasado realmente. El otro suceso en el que se basa es que las cárceles británicas viven auténticos hacinamientos y el gobierno ha llevado a cabo una serie de medidas para soltar, y esto fue bastante controvertido, incluidos asesinos y violadores, si se estaban portando bien en la cárcel, acelerar su puesta en libertad. Y en esa medida está nuestro protagonista, un hombre que es un recluso bastante sumiso, drogadicto, está totalmente enganchado a las drogas, cometió un acto terrible en su pasado, lleva muchos años en la cárcel y ahí está, pues, a merced de los mafiosos que dirigen la cárcel y que son los que reparten la droga. Va a beneficiarse de esa medida de puesta en libertad antes de tiempo, muy pronto, y va a poder conocer al hijo, que ahora es adolescente y que tan solamente era un bebé cuando entró en prisión. Todo va a ponerse patas arriba cuando llegue su nuevo compañero de celda. Estamos hablando de un recluso de aspecto imponente que pretende hacerse con el mercado de la droga dentro de la cárcel, y que va a entablar con él una amistad bastante peculiar. Este hombre se va a ver entre la espada y la pared, y al final veremos que la vida no siempre es del todo justa y que a veces no siempre ganan los, iba a decir, los buenos o los menos malos, por así decirlo de alguna forma. Es una película muy cruda, es una película que no tiene ningún tipo de concesión a edulcorar la historia. Es una historia cruda de principio a fin, y me parece que tiene grandes aciertos, como por ejemplo momentos en los que se rueda con cámara vertical, como si se estuviese grabando un vídeo para TikTok, para que os hagáis una idea, y en el que se muestra la parte más violenta del día a día de la cárcel. Está rodada, o pretende, ¿no?, que creamos que está rodada por reclusos, y el director una vez más ha inspirado en la realidad, en vídeos reales que cuelgan en las redes sociales los presos. ¿Cómo pueden colgar los vídeos si no deberían de tener móviles? Pues ahí entra la película y me parece un gran acierto. Me parece una muy buena película si lo que buscáis es un cine diferente al blockbuster. Hombres de Acero.
1: Tienes compañero nuevo.
2: El negocio está en marcha, hermano.
3: Va, hombre, no puedo tener eso aquí.
2: Tío, relájate ya, me estás cortando el rollo zen.
3: ¿Quién anda ahí?
4: Voy a conseguir trabajo y cuidaré de ti.
5: Estás a esto de salir de aquí. ¿Lo vas a fastidiar todo ahora?
6: ¿Qué estás husmeando por ahí, grandullón? Te mereces una torta.
5: Ten cuidado.
6: No tengo que tener cuidado. Ve tú con cuidado.
0: Cambiamos de tercio porque también, pues, los amantes del cine de terror, pues, pueden tener su opción. En este caso es Posesión Infernal en Llamas. Hablamos de una mujer que ha quedado viuda, que se va a refugiar en la casa familiar de sus suegros para intentar, bueno, pues, recomponer en cierto sentido su vida, y ahí pues va a vivir una auténtica pesadilla cuando todos los miembros de la familia empiecen a transformarse en algo que tenéis que descubrir en la película. En este caso es película de terror pura y dura, de bueno, pues de sucesos paranormales. Yo ya sabéis que no soy muy dado a este tipo de cine, pero sí reconozco que a los que os guste, pues esta historia sí os puede gustar porque realmente da miedo. Posesión infernal en llamas.
1: Os hemos encontrado.
7: William, mi querido hijo. Daría cualquier cosa porque volviéramos a estar juntos.
8: Mi abuelo creía que el mal volvería. Si alguien leía el libro de los muertos,

0: siguientes titulares para los que buscáis filmografías, historias diferentes, y en este caso tengo que reconocer que me encantó, la veía, esta película, Omaha, así se llama, en el pasado Festival de Cine Internacional de Gijón, allá por el mes de noviembre. Venía de haber triunfado en festivales como Toronto, como Londres, y que sin lugar a dudas, esta película sí que es verdad que no te da ningún tipo de respiro, y es una película muy dura. Está ambientada en 2008, en la crisis económica que vivió gran parte del mundo. En este caso nos vamos a centrar en Estados Unidos, donde un hombre va a ser desahuciado de su casa. Es viudo y tiene dos hijos pequeños. Los va a despertar bien temprano, cargará el coche con los enseres que quepan en el coche y pondrá rumbo a una carretera de estas del medio oeste norteamericano que tantas veces hemos visto en las películas. Lo que vamos a ver es el día a día que va a vivir entre penurias este hombre con sus dos hijos, y ya veremos cuál es el destino final de este viaje. Omaha es una película que te destroza sentimentalmente, pero que es muy bonita de ver, y que al final salen unos títulos de crédito que otro director hubiese tenido la tentación de ponerlos al principio. Sin embargo, me parece un gran acierto que lo pongan al final, porque te revela la motivación real de esta película. Omaha me parece una muy buena película. Vamos a escuchar un poco el cómo suena y luego la entrevista que mantuvimos en el Festival de Gijón con su director, un director debutante como es Cole Webley.
1: Ella, venga, tienes que despertarte.
2: ¿Qué hora es?
1: Sé que es temprano, cielo, pero tenemos que irnos. Nos vamos de viaje.
2: Rex, ven aquí. ¿A dónde vamos?
1: Imagina que hay un incendio en casa y que hay que salir tan rápido como podamos. ¿Qué cosas salvarías?
2: Una foto de mamá. ¿Papá ha dicho dónde vamos?
3: Creo que vamos a ir a Disneylandia.
0: Festival de Cine Internacional de Gijón, y me encuentro con una película tan interesante como Omaha. Una película que nos emociona y que nos divierte por momentos. ¿Qué fue lo que le conmovió de esta historia para quererla llevar al cine?
4: Bueno, con la ley, el guión, porque no escribí el guión, me lo encontré bien, bien sencillo, pero también me dejó con una huella profunda. O sea, aunque era sencilla, era bien emocionado. Me gustaban los temas de la paternidad, me gustaba el tema de esperanza y las cosas de que estaba pasando esa familia en ese viaje de carretera, y me gustaba como la oportunidad de hacer una historia de un padre solo. O sea, siempre vemos las historias de familias con la madre, y esa era como una historia solito de este padre y lo que está pasando a él, y eso me encantaba.
0: Hablaba que la historia es sencilla, sin embargo es muy compleja emocionalmente. Se tratan muchísimos temas debajo del guión, debajo de lo que verbalizan los personajes.
4: Sí, sí. Siempre quiero estar parte de historias que tienen como su forma sencilla, pero hay muchos layers, muchas capas adentro, y eso es, por supuesto, una historia así. Nada, no solo del padre, pero también de la hija que se llama Ella. Ese es un pasaje de joven hasta adulto, o sea, coming of age, y ella tiene una pierna en su juventud, otra por la vida adulta, que es un poco peligroso. Entonces, hay muchas cosas adentro de esa historia que uno puede seguir a entender muchas horas después, ojalá viendo la película.
0: De hecho, gran parte de la película la estamos viendo a través de los ojos de Ella, de la hija. Es la que poco a poco se va dando cuenta de realmente lo que va a pasar. Al principio empezamos el viaje con este padre que coge a sus hijos y no sabemos dónde va a ir. Y Ella es la que vemos cómo va afrontando todas las situaciones.
4: Sí, de hecho en el guión era más de los ojos, el prospectivo.
5: La perspectiva.
4: La perspectiva de ella. Y cuando conoció a John McGarro y comencé a filmar con él, me di cuenta de que tenía que tener más de él en la película que también. O sea, es de la vista de ella o la mirada o de ella, pero para realmente conocer al papá necesitamos más de su perspectiva. Y eso lo encontré mientras los editando la película.
0: John McGarro, es impresionante el trabajo que hace. ¿Cómo afrontó el papel? No vamos a hacer spoiler, pero es un papel difícil en el que habrá muchos espectadores que lo juzguen.
4: Antes de hacer el casting para John McGarro, había muchos que me decían que hay mucha gente que van a querer a pelear con ese papá, que van a odiarle. Pero yo siempre tenía como un paz, porque entendí si solo necesitaba cast un tipo como McGarro. Y cuando él se metió en el proyecto, yo sabía que era salir como un papel que puede caminar la línea entre un hombre tal vez que hace algo bien, bien horrible, ¿no? Pero también un hombre que necesitaba nuestra empatía. Y eso es solo posible para el hombre que es John McGarro y después la actuación que haces. Entonces me siento bien agradecido que él decidió hacer la película.
0: Antes decía que quería contar la vista de un padre. Es cierto que el cine últimamente, cada vez que se acerca a temas con hijos, lo aborda desde la maternidad, desde la parte de la madre. Sin embargo, aquí el protagonista absoluto es un padre que está pasando además un duelo, que es el de la muerte de su mujer.
4: Sí. Hay muchas razones por las cuales los padres hicieron esta de abandonar sus hijos en la vida real de donde sacamos esta historia. Y uno de esos era de dolor, de como grief, duelo de haber perdido un amable. Otras razones era para el saludo mental. Entonces, yo creo que esta es una historia que necesita porque la paternidad, especialmente con los padres, siempre el mundo nos dice que no podemos pedir por ayuda y no podemos tener problemas porque somos los hombres masculinos y necesitamos siempre ser como fuerte. Pero ese es un hombre roto, ¿no? Que necesitaba demasiado ayuda del gobierno, de su familia, de sus hijos y no lo estaba consiguiendo. Y es una historia real que sucede cada día y realmente no veo mucho eso en las películas. Por eso me gustaba esa perspectiva.
0: Hitchcock siempre decía que no había que trabajar con animales ni con niños. Y tenemos animales, tenemos un perro y tenemos niños. La actuación de los niños es sobresaliente, es impresionante, tanto de Ella, pero el más pequeño roba la pantalla, roba cada vez que aparece.
4: Yo tengo tanto amor para esos niños. Wyatt solo tenía 6 años mientras estábamos filmando. Molly tenía 9. Además, Molly no es de los Estados Unidos, ella es de Inglaterra. Entonces tenía de todas las cosas que tenía que hacer. Además, tenía que ponerse un acento americano. Pero mira, la película solo anda por sus piernas solos con la actuación de los niños. Necesitaba ese de espontaneidad de los niños y los perros, y Wyatt fuera como otro perro. wild, como no sabía lo que iba a hacer en cada momento. Era bien duro para él porque, como dije, solo tenía 6 años y trabajar cada día por 27 días al filmar era increíble difícil para él, pero salió como un milagro y te quiero a él para su trabajo en el film.
0: Hay momentos, vemos desde el principio que este hombre tiene problemas económicos, sin embargo hay un momento dado que está comprando comida y les compra unas cometas. Y en ese momento el espectador no entiende cómo puede gastar dinero en algo así. Sin embargo, cuando llega al final de la película, lo entendemos perfectamente, era un grandísimo acto de amor hacia sus hijos.
4: Sí, sí, ojalá toda la experiencia de ese papá, hay siempre, siempre está puesto en esto, es idea de que él quiere hacer lo correcto por sus hijos. Él quiere hacer el sacrificio para los hijos. Y aun que no podía seguir siendo su papá en este momento, siempre tenía lo mejor para ellos en su corazón. Y vemos esto por los ejemplos pequeños mientras su viaje, especialmente con las cosas que lo compran y que van a zoológica. A mí todo eso, mira, el corazón de él es puro, pero está roto, está enfermo, enferma. And ojalá ese, no, ojalá muestre eso en la película, o sea, se ve esto, ¿no?
0: Solo me queda desearle muchísima suerte, no solamente dentro del festival, sino cuando se estrene en España, y darle unas gracias muy especiales, no solamente por haber hecho una bonita película que nos conmueve y nos emociona, sino por el esfuerzo que ha hecho durante la entrevista. Los oyentes no lo saben, pero usted es norteamericano y ha hecho la entrevista en español, así que tengo que agradecerle también ese esfuerzo. Muchísimas gracias.
4: Gracias a ti, y por supuesto, ellos saben que no soy de aquí por mi español, pero gracias por su paciencia.
0: Si lo que queréis es comedia, pues también tenéis vuestra dosis, en este caso con el título español Ni contigo ni sin mí. Estamos hablando de un hombre al que dejó su mujer hace ya unos cuantos meses, que él no supera esta ruptura, que él piensa de hecho que es algo temporal y que su mujer va a terminar volviendo, y su mejor amigo lo va a coger, lo va a montar en el coche y se van a ir a la casa que tiene en la playa este hombre para celebrar su cumpleaños. La sorpresa es que ese día de cumpleaños ha recibido los papeles de divorcio, pero él sigue empeñado en que no, en que su mujer va a volver. Quizás cambie de opinión cuando, y este es el inicio de la película, no os estoy revelando nada, sale en el tráiler, cuando lleguen a la casa saludará a su vecino que va con su nueva novia. ¿Quién es la nueva novia? Efectivamente, su todavía mujer. Él va a tomar la decisión de decirle, bueno, pues pasaros y brindamos y cenáis con nosotros por mi cumpleaños. No, no, tú tranquila que no estoy solo. ¿Qué es lo que va a hacer el amigo? Le va a buscar una novia por una cita de estas aplicaciones para ligar, que se haga pasar por su novia. Ahí va a entrar un personaje que es Toñi, que va a poner todo patas arriba. Es una película que la primera parte es muy, muy divertida y la segunda parte no es que me decepcionen, no es que me deje de gustar, pero sí es verdad que me sorprendió. Yo pensaba que iba a seguir por el lado de la comedia pura y dura y termina, bueno, va derivando en una especie de dramedia que me descolocó, tengo que reconocer un poco, pero que no me desagradó. Es decir, ni contigo ni sin mí me parece una película, en términos generales, bastante divertida. Es la primera película de una directora como María Ruiz y los protagonistas son Gorka Ochoa, el abandonado, el pobre hombre. Ya sabéis que este actor borda ese tipo de papeles. Su mejor amigo y escudero es Adrián Lastra. Su mujer, que le ha dejado, Cristina Maisonave, que está con el nuevo vecino, que es Iván Sánchez, y la que lo pone todos patas arriba, me parece que se lleva la película de calle, es Manuela Bellés, está divertidísima. Pues bien, con los cuatro actores y su directora pudimos hablar. Vamos a escuchar un poco del tráiler y, en primer lugar, la entrevista con Gorka, con Cristina y con la directora, y en la versión podcast, además, con el resto del elenco.
5: Yo no quiero irme el fin de semana contigo a Solterilandia, como si fuéramos veinteañeros y estar en una casa que decidí y elegí con Laura, que amueblé con Laura, que está llena. Marina, de Laura.
6: ¡Buenas! ¿Qué?
5: Si yo también estoy con alguien, ¿eh?
6: ¿Por qué no os pasáis el vecino y tú a brindar con nosotros por mi cumpleaños?
5: Te voy a buscar un match.
7: ¿Un qué?
5: Un match.
8: Hola.
9: Vale, el coche, si te disfrazas de otra y me ayudas a recuperarla.
8: ¿Y cómo os conocisteis?
5: Pues...
8: domingo, en misa.
5: Sí, ¿eh? Eso, vienes en un bar de...
8: follando en el lavabo.
0: Muchas gracias a los tres por la entrevista. Voy a empezar por la directora. ¿Cómo se te ocurre esta idea de ni contigo ni sin mí?
10: Bueno, se me ocurre para contar una historia en la que podamos reírnos sobre los desengaños amorosos, quitarle un poco de hierro a todo ese asunto que tanto nos toca a todos y que todos hemos vivido de alguna manera varias veces, incluso en la vida, ¿no? Y bueno, sí, como un vehículo de humor casi como terapéutico, ¿no?
0: Gorka, el día que te toque un personaje feliz, creo que te vamos a hacer una fiesta. Te tocan siempre hombres sufridores, hombres que no lo están pasando realmente bien.
5: Es que, hombre, para ver a gente feliz y que no ocurre nada y que es blanco y tal, no tiene sentido y ahí no hay ni gracia ni nada. La vida es dura, la vida es dura. Y de esa dureza, de ese drama, pues muchas veces viene la comedia. Y si es drama, pues tampoco, que también he hecho drama, obviamente, pues tampoco es... es feliz el personaje, pero sí, a mí
10: nunca.
5: La comedia que viene de personajes que sufren, que se lo pasan mal, es que yo creo que ahí está la gracia de la vida, ¿no? Incluso en situaciones límites como un funeral o un dramón más absoluto, pues también surge de ahí la risa, la comedia, la situación, pues eso, contraria exactamente de esa delgada línea que es la vida, en la que, pues si caes hacia un lado, pues puedes estar llorando o de repente llorando de risa. Y sí, a mí como espectador y como actor, pues me gusta mucho esa comedia que viene eso, pues de la verdad y de la realidad de personajes que sufren, que se meten en jardines, que la cagan, que tienen una huida hacia adelante y que la gente les siga en esa aventura o desventura, en este caso, dramática, pues es muy gracioso.
0: Pero fíjate, me mencionas el drama y es que realmente la comedia, si analizamos los personajes, no hay nada más dramático que la historia que están viviendo. Está viviendo una separación, que el día de su cumpleaños les llegan los papeles del divorcio. Es decir, al final, como actor, preparar un personaje, eso a lo mejor el público no termina de entenderlo. Da igual que sea comedia, que sea drama, a la hora de afrontar el personaje se prepara muy parecido.
5: No, es que es lo mismo. Para mí muchas veces hago dramedias que no es que esta secuencia sea divertida y esta dramática, sino que el personaje está en la verdad más absoluta y a partir de ahí cada uno pues se ríe o llora o se emociona o tiene un revoltijo en las tripas o lo que sea. Pero sí, desde los ensayos tuvimos clarísimo con María el tono y la idea, que era trabajar la verdad de esos personajes, aunque hubiera situaciones muy locas. La realidad siempre supera la ficción, obviamente, y en este caso era pues eso, desde la verdad más absoluta y pues trabajar eso, el personaje, no voy a hacer aquí la gracia y aquí voy a intentar, vamos a ponerlo dramático, sino el personaje es real y llega allí creyendo que esta mujer va a volver y que los papeles son mentira y que ya se dará cuenta y se topa con la realidad de frente, que es que está con el vecino. Pero él está sufriendo y está en la verdad y así me gusta a mí curar, ya te digo, y como espectador también ver.
0: Cristina, en tu caso, sobre el papel te toca interpretar a la villana, es decir, el espectador de entrada no va a entrar muy bien con tu personaje, claro, estamos hablando de que es la persona que ha abandonado al personaje de Gorka, que la vemos muy entrañable desde el principio.
10: Bueno, yo no la llamaría la villana, yo la llamaría una persona humana que ha estado con una persona muchos años y pues se le ha apagado la chispa y ha encontrado a otra persona que se la da. Pero simplemente, y yo creo que eso ocurre mucho hoy en día, bueno, siempre ha ocurrido, y no hay nada más real que eso. Entonces, más que posiblemente, sí que les cuesta un poco más entenderme, por así decirlo, pero a mí sí que me gustaría que empatizasen con ese lado mío, que creo que muchos tenemos, entonces, bueno.
0: Claro, a lo largo del metraje luego veremos el arco que tiene cada personaje, las verdades que se van revelando, pero me refería a que al final es la persona que le ha dejado y que está con otro, y igual que fuese la chica, que fuese el chico en ese sentido.
10: Sí, pero luego también Laura vive su vida con Ernesto y posiblemente Ernesto pues haga unas cosas, o sea, no creo que sea... Han sido 20 años de relación, o sea que ha habido mucho tiempo, muchas cosas y que ahí pasa de todo. Entonces,
7: no sabemos, no podemos juzgar tampoco a la ligera así a todo el mundo.
11: Y que los espectadores también seguramente habrán dejado, ellos habrán sido también,
12: claro,
11: han recibido y han dejado, casi todos nos ha pasado, ¿no? Entonces, pues en ese sentido también se identificarán. Sí. Y recordarán esos sufrimientos que también se pasa mal, diferente, pero también se pasa mal tomando la decisión y dejando a alguien que realmente, pues igual sigues queriéndolo, aunque no estés enamorado, pero que el amor existe y perdura. Entonces, bueno, pues también es una situación con la que, y un personaje con el que la gente yo creo que se va a identificar también.
0: Esto que dice Gorka María va a hacer que la gente aquí en una sala de butacas, si ya sea con la pareja, con amigos, haya algún que otro codazo. Es decir, porque al final está hablando del día a día de las relaciones, ¿no?
10: Sí. Yo siempre digo que la gente va a hablar un poquito al salir del cine, ¿no? Y está bien abrir ese diálogo, y a veces tampoco es delicado, porque se tocan muchos temas, ¿no? Sobre la infidelidad, sobre la verdad, sobre qué esperas tú del amor, qué es el amor para ti, qué es suficiente para ti o no, qué buscamos. Es decir, que puede haber mucho debate, claro.
0: Fijaros que no sabemos lo que ha pasado anteriormente, pero intuimos muchas cosas por vuestra construcción de personajes, por el propio guión. En tu caso, Gorka, nos da la sensación de que tu personaje le ha venido sin que el tortazo, sin que supiese que le iba a llegar, ¿no?
11: Sí, le viene un tsunami encima, un tsunami ahí en Canarias, supera el barranco y lo absorbe entero. Sí, él llega más con su ceguera y con su esperanza y con su no querer ver, diciendo no, que esta mujer va a caer, se va a dar cuenta porque en el fondo está enamorada de mí y estos papeles realmente no valen para nada, y se encuentra que está con quién, y con el vecino. Entonces, ¿cómo va a afrontar todo eso? Esa mezcla de celos, de verlo ahí delante suyo, lo que me está diciendo estos meses, parece que va en serio y es que ya ha rehecho su vida y está con otra persona. Pues sí, la verdad, tiene un volcán que le está explotando ahí al lado, que tiene que surfearlo e intentar manejarlo.
10: Es que es la propia razón de su fracaso, y que no acaba de ver. Porque como no ha visto lo que estaba pasando en la persona que tenía al lado, porque lo expresa, ¿no? Para él era suficiente lo que había, y no se estaba dando cuenta de que para ella no. Entonces ahí había una negligencia emocional también, que le hace a Laura dar los pasos que da. Y él no ha sido consciente de eso hasta un momento, una conversación que tienen, pero ya no se puede hacer nada, es tarde.
0: En tu caso, Cristina, me parece muy curioso que ella está aparentemente muy feliz con su nueva pareja, con Iván, pero cuando seguramente han vivido toda esta aventura, amor, idilio, los dos en solitario, cuando se están exponiendo a otras personas y de repente salen a relucir partes de la personalidad del personaje de Iván, no le hace demasiada gracia. Es como que no le gusta que se comparta, ¿no? Esos pensamientos que tiene, por ejemplo.
7: Igual tampoco quiere. A ver, yo creo que el personaje de Laura tiene mucha culpa también, o sea, no se siente nada cómoda, pero bueno, por hacerle feliz a Ernesto, pues acude el día de su cumpleaños a casa y bueno, pues, pero claro, creo que es un momento bastante complicado.
0: Es muy divertido ese otro contrapunto que da el personaje de Adrián Lastra, del amigo leal, que bien intencionado y que a veces no tiene las mejores ideas, y el personaje súper rico de Manuela Vallés, ¿no?
11: Totalmente, están los dos brillantes, unos cinco, pero sí, muy gracioso ese arranque de la película con esa relación de amistad, de amor de amistad de ellos dos, que ves que son dos personas totalmente diferentes, pero que hay algo ahí que les linkea, que les conecta desde siempre y que eso no se rompe, y que realmente eso, que se quieren ayudar, y el personaje de Adrián pues sufre mucho viéndome a mí sufrir, y lo que quiere es ayudarme. A veces cagándola y metiéndonos en más jardines, pero siempre con su buena intención y con su... Y luego ese personaje que llega también lleno de luz, el personaje de Manuela, que también que está divertidísima y muy graciosa, pues de repente también que es un torbellino de personaje y de energía y de... Que la verdad que le dan mucho ritmo a ambos y están muy, muy graciosos.
0: En la construcción de personajes, María, cuando estás con el guión, el personaje de Manuela en principio parece que es María Antonia, parece que es la más loca de...

0: Salvador, que al principio parece una locura, un opuesto absolutamente, para enfrentar a Ernesto justamente con toda su verdad, y que es la que le acaba diciendo las cosas como son, ¿no?
1: Tiene la película una puesta en escena muy teatral, en el sentido de que prácticamente es un único escenario, un lapsus de tiempo muy reducido. ¿Eso ha sido un reto a la hora de la producción del rodaje?
0: Eso ha sido un reto maravilloso, porque al final esas limitaciones lo que hacen es agudizar el ingenio, creo. Entonces, ¿cómo...? Cuando yo escribía la película pensaba, ¿no?, cómo hacer que sin salir de este espacio y en este periodo tan corto de tiempo sucedan cosas suficientes como para que no nos aburramos, ¿no? Y cómo vamos haciendo ese recorrido y cómo vamos sorprendiendo al espectador. Y bueno, por esa limitación surgieron cosas que yo creo que son grandes valores luego de la película, ¿no? O sea, que son giros inesperados, a lo mejor reacciones que no te esperas de los personajes. Entonces fue enriquecedor y fue un reto, sí.
1: Gorka, antes lo decías, todos los personajes tienen una huida hacia adelante, ¿no? O sea, especialmente el tuyo, y hay a veces que cuando lo ves desde fuera es muy difícil de entender, pero cómo sigue hacia adelante si la bola se está haciendo más grande, pero es que cuando estás metido en esa vorágine, lo único que te queda al final es tirar para adelante.
2: Sí, yo creo que todos hemos pasado en nuestras vidas, ¿no?, en mayor bola o menor bola, por momentos de huir hacia adelante y no querer ver las cosas, no poder manejar, no tener herramientas, estar un poco perdido y muchas veces, ¿no?, el amigo, la amiga, desde fuera lo ve claramente y te lo dice tu entorno y tú cuando estás dentro pues es más difícil de ver. Tenemos una especie de filtro, un cristalito, unas gafas que no nos dejan verlo muy bien y que cuando lo vemos en nuestros colegas que le está ocurriendo, pues de repente lo vemos clarísimo. Pero sí, yo creo que eso es la vida misma, ¿no?, que hay momentos en los que nos atrapa y nos pasa por delante las situaciones o estos momentos pues complicados y jodidos en la vida y que es difícil salir de ellos y verlos.
1: Solamente me queda desearos muchísima suerte ahora que se estrena la película en las salas de toda España, así que muchísimas gracias.
0: Gracias a ti.
2: Muchas gracias, un placer.
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1: Vamos con dos estrenos que llegan de México. El primero lleva por título El Guardián. Estamos hablando de Basilio, que es un hombre que trabaja en la playa mexicana de Bahía de Los Ángeles, que limpia la basura que dejan los turistas, generalmente en este caso norteamericanos, y que lo que va a hacer este hombre, que además lleva meses sin cobrar su salario, es denunciar a unas personas que están llevando a cabo una pesca ilegal. Él lo que está buscando es reunir dinero para poder volver a Estados Unidos, de donde ha sido deportado, y cuando raíz esta denuncia, van a convertir su vida en una auténtica pesadilla. El Guardián es una película, en este caso diferente, pequeñita, pero muy recomendable, como también lo es En el Camino, también película mexicana, en el que Veneno es un joven vagabundo que trabaja, que bueno, se va ganando la vida de restaurante en restaurante, y la forma que tiene, de carretera me refiero, y la forma que tiene de ir a un sitio a otro es acostándose con camioneros. Es un chico gay que utiliza pues estas armas para poder subsistir de mala manera. Todo va a cambiar cuando conozca a un camionero bastante rudo, que es Muñeco, que lo va a introducir en el mundo del transporte, de los camioneros, y que entre ellos va a surgir una especie de intimidad, pero que no es la que podréis estar pensando, dado la premisa que estábamos contando hasta el momento. En el Camino me parece una película bastante interesante, que te trastoca y que sobre todo no va por los derroteros que a priori podrías pensar que irían.
4: ¿Cómo te llamas?
5: Eduardo, pero me dices el Muñeco.
4: Yo soy Veneno. ¿A dónde vas?
5: ¿A Saltillo?
4: ¿A Ray? ¿Son tus morritos?
6: Mi morra, güey. Mis morrillos hace mucho que no los veo.
4: ¿Familia? La tengo.
6: ¿Eres maricón, verdad?
4: Simón.
6: Yo no soy maricón, pero no tengo pedos.
7: ¿Me caes bien, pinche Veneno?
1: Los cines Verdi son toda una institución dentro de las cadenas de cine. Se encuentran en ciudades como Barcelona o Madrid. En Barcelona, precisamente en el barrio de Gracia, fue donde nacieron. Es una auténtica gozada ir a las salas que tienen los Verdi

0: en Barcelona. Yo he podido tener ese privilegio de asistir en el Barcelona Film Fest, ya que la sede es los cines Verdi del barrio de Gracia, y están de aniversario, cumplen 100 años, y se ha estrenado un documental con un tono de comedia en el que dos niñas quieren rendir homenaje, su particular homenaje a los cines, y van a rodar una película y van a hacer un casting, y ese casting, entre otros, se presentan una tal Isabel Coixet, un tal Juan Antonio Bayona, un tal Richard Gere, y es muy divertido ese momento en el que las niñas le van preguntando sus recuerdos del cine Verdi.
1: Ha pasado crisis muy gordas y ahora está en el momento más sano de su vida, a sus 100 años. Esto es inmortal.
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0: Empezamos el repaso por los estrenos en plataformas. Lo hacemos en nuestra plataforma favorita, en Flixolé. Más de 4.000 títulos que conservan toda la filmografía prácticamente del cine español, pero que es mucho más que cine español. Precisamente esta semana que se estrena La Odisea de Christopher Nolan, Flixolé ha querido crear su colección de odiseas viajeras en las que se recoge películas españolas influenciadas por esta obra clásica, como El viaje a ninguna parte o Pídele cuentas al rey. Vamos a ver qué tiene que opinar al respecto Andrés Arconada, y luego vamos a escuchar un fragmento del viaje a ninguna parte.
4: Bueno, o sea que todos estamos imbuidos, y también lo comentabas, en lo que es la odisea de Christopher Nolan, unos a favor, otros en contra, pero bueno, no se trata de hablar de odisea, sino que vamos a hablar de cómo a veces este poema de Homero tan extenso y este viaje de Ulises a lo largo del tiempo ha llevado también a que las llamadas road movies tengan que ver mucho con el cine, que plantea ahora Nolan, o que se planteaba ya en la novela de Homero, los personajes circulando por un país. Tú has nombrado dos películas muy importantes en el cine español, como son Pídele cuentas al rey y sobre todo El viaje a ninguna parte. El viaje a ninguna parte es una auténtica joya del cine, y donde estos cómicos van a tener que ir viajando de pueblo en pueblo y viviendo una serie de experiencias que les van a conducir a un final bastante complicado. Así que Odiseas, que así se llama el ciclo que nos propone este Netflix Olé, es mirarlo, tenerlo en cuenta y ver las películas que nos proponen, que son muchas y muy interesantes.
5: Estaba deseando que viniera usted por acá, señorito.
6: ¡Corten! ¡O me corto yo los huevos!
7: ¿Pero quién ha sido esos papayas que ha encontrado este hombre? ¡Cervantes!
8: Es de los que se presentaron a la convocatoria.
7: ¡Pues lo habéis buscado con una lupa colgada en los cojones! ¡Me cago en el padre de los hermanos Lumière!
0: Cambiamos de plataforma, nos vamos a Movistar Plus porque estrena una comedia inteligente, muy divertida, comedia en este caso francesa, que lleva por título El amigo inesperado. Estamos hablando de que hay un escritor que es muy famoso y que se está enfrentando al mayor reto de su carrera, y es que quiere escribir su obra hasta el momento más ambicioso. El problema es que su editor, su hija, su exmujer, los vecinos, los amigos, no paran de molestarle, de interrumpirle, de llamarle por teléfono. ¿Qué va a hacer? Va a contratar a Batiste, que es un imitador de voces que tiene mucho talento pero que no consigue ganarse la vida con este talento. Pues bien, el escritor lo va a contratar para que lo suplante, para que coja su teléfono y conteste a su editor, su hija, su exmujer, los amigos, los vecinos, que conteste a todo el mundo. La comedia viene dada después de que Batiste, a base de contestar, a base de ir sabiendo cada vez más de la vida del escritor, va a ir desarrollando su propio personaje, su propia versión del escritor, que a lo mejor a sus familiares y amigos les puede gustar más que la original. Me parece una comedia muy divertida y sobre todo muy inteligente. El amigo inesperado la tenéis en Movistar Plus.
9: Le necesito, Batiste. He empezado un nuevo proyecto para un libro. Y el problema es esto. Lo que quiero es que me dejen en paz. Necesito a alguien como usted que se haga pasar por mí mientras yo termino el libro. Un imitador.
10: Este tío está loco, ¿no?
11: Lo que propone es algo perverso.
10: ¿Te imaginas haciendo algo así?
11: ¿Qué hay de su reputación?
9: ¿Mi reputación?
11: Nadie va a poder engañarles.
9: Es algo tan raro que nadie se lo imaginará jamás.
12: Dime, papá.
9: siento no haberte respondido antes, cielo. Estaba trabajando.
12: No pasa nada.
0: Cambiamos de plataforma, nos vamos a Netflix porque en la plataforma tenemos una serie como Heartstopper que tuvo 3 temporadas y 24 episodios. Fue todo un fenómeno, sobre todo juvenil, y era inevitable que la continuasen de alguna forma. No ha sido un spin-off, no ha sido una nueva temporada, no ha sido un reinicio, sino que ha sido en modo película. Hablamos de Heartstopper para siempre. Nick y Charlie deben en este caso aprender a navegar los desafíos tanto emocionales como personales que implica mantener viva su relación cuando Nick va a irse para la universidad. La distancia física pues evidentemente siempre va a poner a prueba la relación, el amor lo va a obligar a encontrar nuevas formas de confiar el uno en el otro, de apoyarse, de comunicarse, y mientras tanto pues no dejar su vida aparcada sino poder seguir viviendo. A su alrededor pues evidentemente sus amigos también van a atravesar momentos clave de crecimiento. Película en este caso de la relación entre dos chicos que tuvo mucho éxito la versión serie y que en este caso pues era inevitable, entre comillas, es decir, inevitable en el sentido de que pues cuando un estudio o una plataforma en este caso ven que un producto suyo tiene éxito, lo intentan explotar al máximo. En Netflix tenéis Heartstopper para siempre, evidentemente para los fans de la serie. La podéis ver sin haber visto la serie, sí, se puede ver, se puede entender, pero vamos, sobre todo la van a ver los fans de la serie.
13: Nick siempre piensa en el futuro. Es como si ya estuviera allí intentando evitar algo que no ha pasado. Yo antes no pensaba en el futuro.
14: Estabas ocupado sobreviviendo.
13: Estabas coqueteando con mi novio.
14: ¡Nick!
13: ¿Quién soy yo?
0: Seguimos en Netflix porque estrena dos películas más. La primera lleva por título 23.000 vidas. Es una película alemana en la que nos va a contar las peripecias de un grupo de jóvenes que deciden poner en marcha un barco para ayudar a los inmigrantes que se embarcan en pateras y que cruzan el Mediterráneo. El tema está en que se las tendrán con las mafias y al final veremos a ver si están ayudando o no de transporte sin ellos darse cuenta de personas en esta trata de personas que llevan a cabo las mafias desgraciadamente en el Mediterráneo. Lleva por título 23.000 vidas, que son las vidas que supuestamente estos jóvenes salvaron con sus barcos y que podéis ver en Netflix. Plataforma que también estrena película en este caso de Indonesia que lleva por título Yo antes de ser yo, que es un proyecto escolar sobre la historia familiar que impulsa a un adolescente de alto rendimiento a afrontar y sanar la tensa relación que tiene con su padre, al que siempre tiene la sensación de decepcionar porque el padre lo machaca y no le hace refuerzo positivo, siempre solamente señala lo negativo. ¿Cómo romperá las cadenas en este caso este joven? Es una película en este caso interesante que viene de Indonesia y que podéis ver en Netflix. Lleva por título Yo antes de ser yo.
14: Mi padre solamente ve mis fallos. Siempre tengo la sensación de no estar a la altura.
10: Dime, ¿qué es lo que quieres conseguir? ¿Que Yati vaya a la escuela o que compita?
14: Si Yati gana esa competición, entrará en un buen programa de bachillerato.
10: En la vida de Yati hay más cosas aparte de estudiar.
14: La vida te pone a prueba. Sobre todo en lo que se refiere a la familia. Es algo que decide Alá directamente.
0: Cambiamos de plataforma, nos vamos en este caso a Prime Video porque estrena hasta tres películas totalmente diferentes. Vamos con la primera, Coca Chicas Atrapadas en el Caribe. Es una película francesa de tres amigas de los suburbios de París que van a viajar hasta una isla del Caribe para hacer de mulas, efectivamente, para traer hasta Europa droga. Todo va a cambiar cuando una de ellas va a ser detenida en el aeropuerto. ¿Y cuál es el problema? Que desaparece del mapa. Las amigas no van a coger el avión de regreso a Francia, sino que van a intentar rescatar a su amiga. Coca Chicas Atrapadas en el Caribe, la tenéis en MGM, que ya sabéis que forma parte de Prime Video. Tenéis que tener una suscripción diferente, o si no, en Prime Video la tenéis en formato, eso sí, alquiler. como también tenéis La Voluntad de Dios, dos hermanas gemelas que tienen cicatrices físicas que les dejó un padre maltratador y que cuando su madre está moribunda van a buscar a ese padre para intentar, no sabemos si redimirse o buscar venganza. En este caso, La Voluntad de Dios, película dramática norteamericana, la tenéis en MGM Plus, que ya sabéis que forma parte o que se tiene que acceder a través de Prime Video, y Prime Video también estrena The Surfer, la nueva película de Nicolas Cage. Es una película australiana y vamos a ver cómo un veterano surfista, el personaje de Nicolas Cage, va a regresar a su pueblo natal en Australia, le acompaña a su hijo adolescente, le quiere enseñar las playas en las que aprendió a surfear, y ahí se va a encontrar con un grupo de surferos que tienen un lema: si no vives aquí, no surfeas aquí. Eso va a provocar una tensión creciente, y la verdad es que la película es bastante curiosa el cómo va creciendo la tensión. Lo que pasa es que también tiene momentos de, permitirme la expresión, idas de olla totalmente del director. Película bastante curiosa, de Surfer, que tenéis en MGM Plus, que tenéis, ya sabéis, dentro de Prime Video, o si no, en el propio Prime Video, eso sí, en formato alquiler.
15: ¡Eh! ¡Solo los de aquí! Me crié aquí. No vives aquí, no surfeas aquí.
13: Oye, papá.
15: No pasa nada. Estás asustando a mi hijo.
16: No, no, no. No hace falta ponerse así. Escúchame, hermano. Sé que duele perder delante de tu hijo, pero hay que saber retirarse a tiempo, o todo podría empeorar.
0: Y cerramos el repaso por los estrenos en plataformas. Lo hacemos en Disney Plus porque estrena Los Descendientes, Viaje al Mundo Oscuro. Ya sabéis que esto es toda una saga. Estamos hablando de que Red y Chloe han cambiado el destino al haber salvado a la Reina de Corazones de un destino oscuro y además haber rescatado a Cenicienta. Todo parece ya que van a ser felices y comer perdices. Pues bien, va a aparecer un antiguo novio de Red que va a secuestrar a la Reina de Corazones y que tendrán, pues, estas dos evidentemente que unirse para poder liberarla y que todo el reino vuelva otra vez a la paz y a la magia. Pues película en este caso, pues intentando impregnar esa magia de Disney, película adolescente, película familiar más bien, de fantasía y de aventura, que lleva por título Los Descendientes, Viaje al Mundo Oscuro, en Disney Plus.
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0: Momento de resolver los concursos que hemos mantenido durante esta semana. En primer lugar, las entradas para el preestreno familiar de Rufus, que ya sabéis que llega a los cines de toda España el próximo 24 de julio, película de animación, en este caso con mensaje y mensaje bonito. Sorteábamos 10 entradas cuádruples para el preestreno en el Palacio de Hielo mañana sábado 18 de julio. Evidentemente los ganadores ya conocen que son los ganadores, porque no íbamos a avisarles ahora de madrugada mañana con poco tiempo de antelación. Así que mañana que disfrutéis del preestreno de Rufus. Y también sorteábamos entradas dobles para ver en cines Haciendo Amigos, la nueva producción de Santiago Segura, en la que King Gutiérrez y Antonio Resines interpretan a unos ladrones que roban una joyería, que era Huidas Alemar, que terminan en un autobús de un grupo de teatro que va a un retiro en mitad de un bosque, de un retiro de creatividad, pero es un retiro y un grupo de teatro de personas con discapacidad, mayoritariamente con síndrome de Down. La monitora Megan Montaner va a confundir a King Gutiérrez con el nuevo chico al que todavía no ponen cara, y ahí va a surgir toda la comedia. Película familiar muy divertida que ya tenéis en cines. Preguntábamos en el mail: ¿qué debes hacer si quieres cambiar el mundo? Ponerte en el lugar del otro. Los ganadores son Rubén Campos de Sevilla, Ana Muñoz de Valencia, Verónica Carrasco de Madrid y Álvaro Sánchez de Madrid. La quinta entrada doble la sorteábamos en nuestra red social X, y el ganador es arroba Miss Ring Car. Así que enhorabuena a todos vosotros y que disfrutéis la película en el cine. Y ahora nos vamos a acercar a nuestra plataforma favorita, a Flixolé. Ya sabéis que el privilegio lo tiene Andrés Arconada. Va a recibir a Sofique de McMahon, a Miguel López de la plataforma Flixolé, porque nos van a hablar de sus ciclos. Me parecen, no sé de dónde sacan las ideas, pero me parecen todos brillantes. Adelante, Andrés Arconada.

0: mes de julio. ¿Pensáis que Flisol va a parar porque estemos de vacaciones? Que va, Flisol está todo el año, los 365 días. Podéis ver sus contenidos, cómo haceros socios de la plataforma. Es muy sencillo, entrar en la página de flisol.com y ahí no solamente os indican las condiciones para haceros socios y las condiciones de pago, que es muy barato, sino que además os da una idea, yo creo que pequeña, a pesar de todo lo que vais a poder ver en esa página, del contenido de Flisol. Cerca ya de 4.000 películas, si no las han pasado, con proyectos de futuro que ya os hablaremos cuando llegue su momento, de ampliar aún más el catálogo, no solo de cine español, sino de cine de todas las nacionalidades, pero apoyando fundamentalmente al cine europeo, aunque haya cine americano y, por supuesto, insisto, que habrá de otras nacionalidades. Bueno, este mes de julio nos proponen risas, en muchos casos nos proponen buenos momentos para pasar frente al televisor con Flisolé. Y como nos suele acompañar siempre, pues evidentemente Sofía de Mamón, querida Sofía, buenas.
1: Hola, ¿cómo estamos?
0: Con mucho calor. ¿Para qué te voy a decir lo contrario? Miguel López, ¿cómo estás?
2: ¿Qué tal, Andrés? ¿Cómo estás?
0: ¿Sufriendo el calor o a ti no te importa?
2: Bueno, se lleva más o menos, ya estamos acostumbrados, pero siempre se sufre un poco.
0: Cada día, yo sé que me hago mayor, cada día lo llevo peor. Bueno, vamos a empezar por los distintos ciclos que nos proponéis que echemos un vistazo en estos días de julio. Y el primero, que me hace gracia cuando se dice los remakes es una cuestión americana o incluso francesa, o que luego españoles o franceses o tal hacen una película y otros países hacen su remake. Bueno, pues no. Nosotros mismos también, los españoles, hemos hecho remakes de todos los tipos y de todos los géneros a lo largo de nuestra historia. Y eso es lo que habéis recomendado en este ciclo que se llama Reescribiendo el cine español. Aquí habrás descubierto un montón de cosas, Sofí.
1: Aquí he descubierto...
0: Pero un montón.
1: Muchas películas que en Flixolé podemos llegar a tener las dos versiones, con lo cual siempre es divertido descubrir, claro, y comparar y ver cómo, según la época, una película se puede transformar en otra. Según una época o según un director, por supuesto. El director lo puede marcar mucho. Es curioso ver cómo el cine que se rodó durante la censura puede llegar a tener una versión totalmente diferente posteriormente a la censura. Aquí hemos descubierto y ofrecemos todos esos remakes que nos han buscado nuestros programadores maravillosos. Tenemos películas como Botón de Ancla, como Atraco a las 3:30, Doble Zabaturra, La Reina Mora, Cateto a Babor, con el que te ríes siempre mucho, Marcelino Panevino, maravillosa película, su remake, La Celestina, fantástica película reinterpretada hace poco. Y todas esas películas, pues al final, sí, no es un invento muy, muy americano, lo de remake, una buena película, vale la pena...
0: Puede tener una segunda versión.
1: Y te permite acercar a una nueva generación muchas veces, porque su película, la versión original, puede que quede un poco desfasada y la gente joven tiene ganas de verla con los actores recientes, con una nueva mirada en color en lugar de blanco y negro. Yo creo que es una sección muy interesante para poder descubrir esas historias que han marcado mucho y que han tenido más pues de una versión de cine.
0: Yo, es verdad que revisando, Miguel, muchos de los títulos, algunos ya los ha comentado Sofí, me han dado ganas de ver el original. Porque, por ejemplo, os pongo un ejemplo. El hombre que se quiso matar, la versión de 1970 está interpretada por Tony Leblanc. Pero el director es el mismo. Rafael Gil la hizo en los años 40 con Antonio Casal, que es un actor magnífico. Y yo no sé con qué me quedaría de las dos. Quiero decirte que me puede gustar más la primera versión que la segunda, y al revés, pero es bueno comparar. Me gusta más la Celestina Dardavín, que la tenéis también vosotros, del año 68, a la de a la última que interpretaba Terele Pávez y Penélope Cruz y Juan Diego Boto, por poneros un ejemplo, ¿no? Pero es bueno, porque son, como también apuntaba Sofía, distintas visiones, ¿no?
2: Sí, sí, sí. Al final es buena la comparación. adaptación. Es bueno ver el remake cómo surge de otras miradas. Es verdad que como comentabas, en el caso del hombre que se quiso matar o Nobleza Baturra, son dirigidas por el mismo director en diferentes etapas, pero bueno, puedes ver esa madurez como director, incluso de cómo cambia la visión, ¿no?, de una versión de los años 40 a una versión del año 70. Y luego hay películas que son remakes, que se supone que siguen una fórmula de un éxito anterior e intentan repetirla, pero incluso películas que han sido más famosas y más exitosas que la versión original. Hablo, por ejemplo, de Cateto a Babor, que
0: fue parte mucho más taquillera que Recluta con Niño, que es con que...
2: Y que tiene un récord de la película más vista en televisión en la historia de España.
0: Sí, junto con Sor Citroën, que también es vuestra, debe estar por ahí, en visión.
2: Y luego hay películas, como por ejemplo, yo destacaría La herida luminosa, de Garci.
0: Y eso hay que destacarla, Miguel, porque en la película original el protagonista era un hombre, era un sacerdote, y en este caso es una monja que interpreta Cayetana Guillén Cuervo. Pero me gusta más la versión de Garci, porque no es tan melodramática como la primera. Y ahí, por ejemplo, me quedo con lo que Garci quiso hacer con un texto muy popular en su momento, con una película que fue también muy popular, pero que yo creo que Garci le dio un toque distinto y merece mucho la pena acercarse.
2: Y sí, mucho más contenida, más elegante, y también con ese estilo de José Luis Garci. Incluso viéndola, hay como muchas temáticas que hoy encontramos, por ejemplo, en una película como Los Domingos, obviamente de distintas acercamientos a esa cuestión de la fe, pero también temáticas muy similares a películas tan, tan importantes como ha sido Los Domingos este año. Entonces, bueno, una colección para redescubrir cine, como siempre en Flixolé, y hacer esa comparativa entre originales y remakes.
0: Pues sabéis que tienes un montón de títulos. Por cierto, que habéis escogido como el remake, que fue el más popular, Las cosas como son, de la hermana San Sulpicio, que hizo... Yo, primero la hizo el mudo, luego la hizo hablada, hablo de Imperio Argentina. Pero yo creo que no sé si se han recuperado las copias. Un día se lo pregunté yo a Enrique Cesto, creo que hay algo, pero no están remasterizadas. Bueno, el caso es que luego la de Carmen Sevilla se hizo muy popular. Pero no podemos olvidar la de Rocío Dúrcal, que también la tenéis en vuestro catálogo, que se llama La novicia rebelde, y que es lo mismo, es la hermana San Sulpicio. O sea que ahí también, aunque no esté puesta aquí, porque han elegido la hermana San Sulpicio, la de Carmen Sevilla, podéis entrar y en las películas de Rocío Dúrcal podéis ver La novicia rebelde, que es lo mismo, pero todavía más moderna, ¿no? Si esta era de una de los años 30, casi muda antes, y luego la de los finales de los 50, la de Carmen, pues esta es de finales de los 70. O sea que ahí tenéis un abanico. Podéis jugar perfectamente con los títulos. Vamos a escuchar precisamente, ya que comentabas que para mí es una de las mejores películas en cuanto a remake se refiere, que ha incluido en este ciclo, un poquito de La herida luminosa.
3: Monjita, dejémonos de rodeos. Tienes un padre asesino.
4: Mamá está bien. La convencí para que se fuera unos días a Sama, con los tíos.
3: ¿A qué has venido?
4: Papá, siempre te he querido mucho.
0: Bueno, pues ahí está, uno de los títulos y de los ciclos que os propone Flixolé para este mes. Pero vamos a uno muy grande. Hablamos de uno de los genios de la comedia, de la actuación, y unos actores más queridos por el público español, que aún hoy sigue vigente por su talento. Hablo de Tony Leblanc.
1: El
0: gran Tony Leblanc. Y como no tenéis películas suyas, ni más ni menos, pues a veces es un ciclo de lo más interesante, casi desde sus inicios, que empezaba ahí casi de extra en Los últimos de Filipinas, para luego estar al lado de Antonio Molina y de otros tantos, a prácticamente las últimas películas que hizo. Descubrir a Tony Leblanc es un placer, ¿no? Aunque tú ya lo habías descubierto hace tiempo, Sofía.
1: Magnífico, o sea, es un gran actor, versátil, es un... el galán por excelencia. A mí me parece un hombre muy un gran seductor, un actor fantástico. Y dices que tenemos muchas películas y tenemos cada vez más, porque encima las vamos restaurando y las vamos recuperando y presentando allí en este ciclo. Estamos presentando Los que tocan el piano y La dinamita está servida, dos películas que por fin se han restaurado y que se van a presentar. Y nada, y los invitamos ahí a descubrir pues todas esas películas que nos que os han hecho reír al principio, que estamos descubriendo un poco más tarde, La Estampita de los Tramposos, los películas que han marcado tanto, Historias de Madrid, Amor Bajo Cero, Historias de la Televisión, por supuesto, La Chica de la Cruz Roja. Son películas que siempre hace falta recuperarlas para reírnos un rato, buenas comedias simpáticas y que aquí os ofrecemos de nuevo para descubrir.
0: A mí hay una película de Tony Leblanc que no paro, siempre que veo la secuencia me río mucho, Historias de la Televisión, en la que se presenta un concurso con Concha Velasco de cocina, en la que ella tiene que cocinar y averiguar los ingredientes, y si no, se va tirando cada vez más alto en una piscina. Y es una secuencia fantástica, pero de carcajada, continúa como están los dos. Y ese final en la que cantan los dos La Chica Yeye. No se nos olvide que Tony cantó La Chica Yeye, ¿no? Sí. Es un ciclo estupendo el de Tony.
2: Sí, es también una buena forma de homenajear a un cómico que yo creo que es historia del cine español, de los que tenemos en nuestra memoria como una de las imágenes vivas de nuestro cine. Y muy interesante, los dos estrenos que traemos, que son de su etapa en los 60, con José Luis de Bildos, Los que tocan el piano y La dinamita está servida, que son dos películas que en cierta medida tienen muchos vasos comunicantes. El Tony Leblanc, como habitualmente hace, de esa, ¿no?, ese chulo, un poco pícaro, un poco seductor, como decía Sophie.
0: Que todo le sale mal.
2: Pero que son películas muy, muy divertidas y con las que han sido un descubrimiento, y la verdad que se agradece mucho poder verlas en buena calidad de imagen y sonido. Luego también tienes comedias que a mí me encanta, como El astronauta de Javier Aguirre, con esa...
0: Toda una joya, ¿eh?
2: Sí, esa misión española que quiere ir a colonizar.
0: Un propósito absoluto.
2: Eso es. Y luego tenemos también, por ejemplo, él hizo tres películas dirigió tres películas como director. Tenemos en Flixole una de ellas, que es El pobre García. Y luego tenemos una joyita que no es tanto comedia, sí tiene algunos trazos de comedia, que a mí me gusta mucho, como es 091 Policial Habla, de José María Forqué.
0: Claro, que al principio él hacía todo tipo de personaje. Luego le encasillaron, como dice también Sofía, en un galán cómico, porque mira que era difícil ser galán y ser cómico. Los galanes eran los galanes y los cómicos, cómicos. Pero Tony tenía una presencia, era muy atractivo. Pero bueno, empezaron a dar esos papeles medio chulescos, medio castizos, medio no sé qué, pícaros y tal, que luego dominaba absolutamente como nadie, y luego fue muy popular en televisión con sus personajes, etcétera. Un hombre que trabajaba en cine por la mañana, por la tarde en teatro, por la noche en café teatro, no dormía y empalmaba con el rodaje. Así le pasó, desgraciadamente, lo que pasó con el accidente de tráfico que tuvo, porque llevaba 6 días sin dormir, ¿no?, del trabajo que él generaba continuamente. Era un gran trabajador, pero uno de los grandes talentos del cine y del teatro español, porque hizo muchísimo teatro, sobre todo en un género muy popular en España, que era la revista. Nos acercamos a una de las películas que acabáis de restaurar, de imagen y sonido, que está perfecta, y que es Los que tocan el piano.
5: ¿Tú de dónde vienes?
6: De las Navas de Corrubio, provincia de Palencia. Se empezó a ir toda la gente a Alemania, no quedaron más que 4 vecinos y me vine a encontrar una colocación.
5: Pues ya la has encontrado, hijo. Ya la has encontrado. De pianista. A ver, la mano. Do, re, mi, fa, sol. Bueno, hijo mío, pues ya eres pianista. Vamos, que te hemos fichado.
0: Es que es fantástico, tiene un guion además magnífico, los que tocan el piano. Le decía yo a Arantxa Echevarría, con la última película que ha hecho, que también es de pícaros y todo gira alrededor de un cuadro, digo, ¿has visto Los que tocan el piano? Dice, no. Digo, pues deberías verla, porque tiene mucha similitud con tu película y es realmente muy, muy, muy divertida y fue un suceso, fue uno de los grandes éxitos de la comedia dentro de la comedia que hizo De Vildos, que sabéis hizo, que te voy a contar, hizo muchísima. Vamos a acabar con el descubrimiento del mes, que a mí me parece una joya auténtica. Cielo Negro de Muroti es una de las grandes películas del cine español. No sé si muy popular, no lo sé, pero todos los que nos gusta el cine, todos hemos visto y todos recordamos esa secuencia, ese plano secuencia final de Susana Canales, que era la protagonista, andando bajo la lluvia y tal, y que es realmente impresionante. Uh-huh. Y está totalmente restaurada también, ¿no?
2: Totalmente restaurada en 4K y, bueno, celebrando que este mes se cumple el 75 aniversario de su estreno, pues la verdad que es un gusto redescubrir a Manuel Muroti, que es uno de esos grandes desconocidos del cine español. Un hombre que en una época de pocos recursos, porque las pelis tenían lo justo para hacerlas, se hizo un gran melodrama que poco tiene que envidiar a los melodramas de Hollywood, de Douglas Sirk.
0: O los italianos,
2: eso es. Y comentabas tú ese famoso plano secuencia increíble desde el viaducto de Segovia hasta la Basílica de San Francisco el Grande, 300 metros y hecho con la cámara sobre un camión de reparto de leche y con leche en polvo mezclada con agua para que se viese más y se apreciase en cámara, y con Susana Canales corriendo ante la llamada de las campanas de la iglesia, que es uno de los planos sin duda
0: más increíbles del cine. ¿Te ha dado tiempo a verla, Sofía?
1: Sí, la he descubierto y me ha parecido magnífica película.
0: ¿Verdad que sí?
1: Preciosa, es una película que te lleva, te compareces tanto
0: al personaje,
1: a lo que son la vida de esas mujeres trabajadoras en una época donde tenían muy pocas posibilidades, oportunidades, lo duro que es el destino y cómo que poco pueden hacer realmente para escapar de ello cuando se es una persona decente, correcta. Entonces viene allí, ¿sabes?, ese personaje con toda la bondad del mundo, con quien quieres compartir todo, la ves ahí tan desesperada. Y luego me sorprendió mucho efectivamente la escena del final, cuando nosotros no, en Francia no teníamos tanta censura, pero cómo te pueden cambiar ahí un final de película para llegar a la desesperación y guiar esa desesperación hacia un final totalmente diferente. Y dices, bueno, no sé si no me lo creo, pero da igual.
0: Pero
1: la película está allí, la película está y en el fondo la actriz es magnífica, Susana Canales. Fernando Rey, magnífico. O sea, una película que he descubierto con mucha ilusión y para recomendar y para que descubráis todos.
0: Pues vamos a descubrirla este verano. Los que no la conocéis, yo cada vez, de vez en cuando me la pongo, porque yo estoy en Flisole, ya lo sabéis, flisole.com, y no me pierdo absolutamente nada de lo que ponen, o sobre todo lo que, bueno, todo es imposible, pero todo lo que van limpiando y que lo anuncian siempre nueva, estreno de alguna forma, ponen estreno porque está remasterizada, etcétera. Pues esta, no perderse, Cielo Negro, Manuel Muroti. Bueno, chicos, pues nada, podemos avanzar ya que el mes que viene estará con nosotros en Flisolé Enrique Cerezo, su presidente. Con él hablaremos un poquito de Flisolé, por supuesto, de nuevas adquisiciones y de lo que nos espera. Un poco, porque ya me han avanzado, pero no puedo contaros nada, que en septiembre va a haber cosas muy divertidas y tal. Todo ellos lo cuentan muy bien, lo que pasa es que luego hay que hacerlo, y eso lleva muchísimo trabajo. Miguel, coge fuerzas en este verano, el tiempo que te den de vacaciones, que luego lo tienes llenito el verano,
2: sí,
0: cuando vuelvas en septiembre.
2: Sí, sí, aprovecharé para ver cine, para descansar y volver con fuerza.
0: ¿Sabes que cuando me voy de vacaciones no veo nada
2: de
0: cine?
2: Sí.
0: Bueno, me puedo meter a ver cine, o sea, en Flisolé, porque me gusta descubrir, pero ir al cine a ver películas y tal, no voy a ver nada, a no ser que haya un estreno muy fuerte o algo que me apetezca mucho, no quiero saber
2: desconexión
0: nada
2: total
0: de cine, no, me dedico a leer y no biografías de cine ni nada que ver con el cine para desconectar un poquito. Bueno, así a ti sí te veo el mes que viene, así que os vuelvo a decir, Flisolé, y ahora os vamos a dejar con una secuencia de lo que es la película que hemos recomendado, Cielo Negro de Muroti, y apuntaros, descubrirla
7: a la verbena. a la verbena?
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10: Hasta aquí el cine de esta semana. Con la banda sonora de La Odisea nos vamos a despedir. Una banda sonora que ha compuesto el sueco Ludwig Göransson. Seguro que lo he pronunciado absolutamente todo mal. Solamente me queda darle las gracias a todos los que han hecho posible este cine. A Laura Muñoz, que ha estado ahí en los mandos técnicos. A Andrés Arconada. La colaboración de Borja Moreno. A Alma le deseamos que siga disfrutando de las vacaciones. Ya mismo seguro que la tenemos por aquí en el estudio. Y nos vamos a despedir simplemente hasta la semana que viene con esta banda sonora impresionante de La Odisea. Ir al cine en la fábrica de los sueños, amigos. ¿Qué hay más bonito? ¿Qué hay más épico? Ya que estamos hablando de La Odisea, que soñar despiertos.

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1: ¿Qué tal? Bienvenidos a La Trinchera de Llamas. Bienvenidos a este domingo, la mañana del domingo 19 de julio del año 2026. Un día que puede pasar a la historia. Ahora lo vamos a ir comentando. Bueno, hoy tenemos por delante, aquí en nuestro país, va a ser una jornada marcada por el sol prácticamente en todo España, con temperaturas máximas. Se van a alcanzar los 41 grados en Murcia, también en Granada o incluso en Albacete, van a rozar los 40, y en Zaragoza. Además, temperaturas muy altas en Zaragoza. Estaremos también pendientes porque los incendios que se están produciendo en Zaragoza ya son, vamos, los que más hectáreas están calcinando de terreno, así que luego haremos un repaso por cómo está la situación. También preocupan algunos en Castilla-La Mancha, concretamente en Guadalajara. Bueno, en unos minutos profundizaremos más en la información meteorológica con Alejandro Portero. Pero, por un momento, vamos a las 8 y 1 de la mañana, vamos a cerrar los ojos un momento y volver, retroceder en el tiempo al año 2010.
2: Ahora cuando las está dando Web, le van a agarrar, intenta irse, se va Navas, vamos que se desmarca Torres, el mundo contra Navas, que tiene ahí velocidad para ir, consigue enviar la pelota para el tacón de Iniesta, llega Cés, aparece de nuevo Navas, que se desfonda, entrega el balón para Fernando Torres, prepara el centro, la pide Iniesta, el rechace para Cés, Cés para Iniesta, Iniesta. No hay fuera de juego, vamos Iniesta, ¡Iniesta!
1: Ese día fue 11 de julio del año 2010. Ese gol de Andrés Iniesta marcó un antes y un después en la historia del fútbol de nuestro país. Lamine Yamal, jugador del Barcelona y hoy una de las estrellas de la selección nacional, no había cumplido ni siquiera los 3 años cuando Iniesta marcó ese gol que nos dio la primera estrella. Ese niño que hace apenas unos días cumplió 19 años... Si hoy metiese esta noche un gol, se convertiría en el jugador más joven en marcar en una final de Copa del Mundo después de Pelé, que lo hizo en el año 1958 y lo hizo con tan solo 17 años tenía Pelé. La de hoy no es una final cualquiera, es la número 23 de la historia, que empezó en el año 1930 en Uruguay, con solo 13 selecciones y que hoy llega a su edición más grande. Son 48 equipos, 104 partidos disputados, 3 países, como bien saben ustedes, que donde se ha organizado este Mundial, Estados Unidos, México y Canadá. Y España y Argentina no se habían visto nunca en una final de un Mundial. Ellos van a por la cuarta estrella, a ser los primeros en revalidar el título desde 1962, y nosotros a por la segunda. Enfrente de Lamine Yamal va a estar Leo Messi, con 39 años. Es su sexto Mundial, seguramente el último, y 20 años les separan a los dos, a las dos grandes estrellas de los dos, de las dos selecciones, de Messi y de Lamine Yamal. En las últimas horas, por cierto, ha vuelto a circular una imagen. No sé si la habrán visto ustedes. Una imagen de Messi del año 2007. Es una fotografía donde el entonces futbolista del Barça participó en un calendario solidario junto a UNICEF. ¿Y saben quién aparece en esa foto? Pues el 19 de nuestra selección, Lamine Yamal de bebé en una bañera, cogido prácticamente desde los brazos de Leo Messi. Le han preguntado a Messi por esa fotografía.
3: No, bueno, Lamine es un grandísimo jugador, el cual seguí muchísimo porque juega en un club al cual amo y le deseo siempre lo mejor y quiero siempre lo mejor. La verdad que esa foto es una locura porque bueno, en la vida, ¿no? Yo me hice una foto cuando él era bebé.
1: Pero más allá de las anécdotas, lo importante en estos momentos son nuestros jugadores. ¿Qué están haciendo ahora? Bueno, pues ayer tuvieron entrenamiento de última hora, pero debido a una tormenta, hay mucho calor allí en Estados Unidos, se produjo una tormenta y por precaución se suspendió el último entrenamiento de España. Argentina sí entrenó y ahora mismo están en Nueva York. En Nueva York son ahora mismo las 2 y 5 de la madrugada. El partido es a las 3 de la tarde, hora estadounidense, a las 9, hora España. Es decir, ahora mismo los jugadores están durmiendo, están descansando en el MC Hotel de Montclair, en Nueva Jersey. Está a unos 30 kilómetros de Manhattan. Ayer se celebró última rueda de prensa. Esto dijo Luis de la Fuente, el seleccionador español.
4: Yo, para mí, lo importante es estar en disposición de ganar, llegar a una final. Yo firmaría, y se va a enterar hoy todo el mundo, llegar todos los años a una final de un campeonato del mundo y perderlo, fíjate. Pero llegar a la final. Entonces, eso es la importancia que tiene, llegar a jugar una final de un campeonato del mundo. Y además, tener la posibilidad de, como nadie ha dicho lo contrario, de pelear por ganarlo. Entonces, vamos a disfrutar ese momento con nuestras armas, con nuestras virtudes, minimizando al rival, que es un grandísimo rival, una grandísima selección que lleva una trayectoria espectacular en los últimos años, 8 o 10 años, desde que está el lío, y vamos a jugar este partido. Pero insisto, desde esa mentalidad de disfrutar el momento y reconocernos nosotros para tener posibilidades de competir por ganar.
1: Pues son las 8 y 6 minutos de la mañana, las 2 y 6 de la mañana en Nueva Jersey. Nos vamos a ir hasta allí, al lado del estadio. Se encuentra Pablo García Escorihuela, productor, analista de la CNN Deportes. Pablo, muy buenos días. Lo primero, ¿qué ambiente hay ahora mismo allí en Nueva York de cara a la final de esta noche? Porque, lo hemos dicho antes, se ha suspendido el último entrenamiento de la selección española por el tiempo, ¿no?
5: Hola, ¿qué tal, Javier? Buenos días a ti y a todos los amigos de La Trinchera de Llamas acá por Es Radio. Mira, a ver, tenemos que hablar un poco de esta ciudad, esta gran manzana, esta Nueva York en la que nos encontramos justamente a estas horas de la madrugada de acá, pero ya apuntando a la mañana de este gran día 19 de julio, que marca el final de la Copa Mundial 2026. Y, a ver, cuando llegué el jueves, a mí Nueva York me recibió con una extraña bruma que casi londinense, que cubría la ciudad con pero no era una bruma normal, era una bruma como con algo de ceniza, con algo como un poco marrón en el aire, que ciertamente era bastante sospechosa, ¿no? Sin embargo, esa bruma se ha ido disipando. El viernes en la mañana amaneció mucho más claro. Este sábado realmente ha caído un verdadero diluvio que ha aplacado completamente esa bruma, ha generado otro tipo de problemas. Esta es una ciudad que tiene problemas de drenaje en la Gran Manzana, en Manhattan, en algunas zonas de Nueva York como tal, pero no así en East Rutherford, en New Jersey, donde se va a disputar esta gran final. Así es que, de alguna manera, todo eso ha generado, o digamos, ha confluido en que, bueno, hay un clima bastante interesante y todo se espera, digamos, que al final tengamos entre una temperatura bastante calurosa, con un sol radiante para este domingo, sin brumas, sin ningún tipo de problemas y contratiempos climáticos para disputar este gran partido entre España y Argentina.
1: ¿Tú has seguido todo el torneo, Pablo, allí en... lo has seguido, has estado viendo los partidos. Oye, te quería preguntar, ¿cómo llegan las dos selecciones? ¿Ves algún favorito o, como dicen ahora los pronósticos, está todo bastante igualado?
5: Es un duelo muy parejo. Me ha tocado seguir a Argentina durante buena parte del torneo. He visto 3 de los 7, 8 partidos que le ha tomado para llegar hasta esta final. Y es un equipo endeble en los costados, que tiene problemas en las bandas, tanto para defender como para atacar. Un problema que parece haber resuelto Lionel Scaloni al incluir a Giovanni Simeone, el jugador del Atlético de Madrid, en el partido contra la selección de Inglaterra, donde, por cierto, jugó sus mejores 45 minutos, los del segundo tiempo, en lo que va de torneo.
1: Sí.
5: Sin embargo, esta Argentina parece ser Messi dependiente, gira mucho alrededor de lo que haga el astro que ahora juega en el Inter Miami, ex Barcelona, ex Paris Saint Germain. Y bueno, obviamente, ¿cómo no hacerlo? Es un genio absoluto, pero obviamente en la medida en la que España sea capaz de anular a Messi, y la forma de hacerlo es muy a lo Luis de la Fuente, ya les explicaré cómo, creo que España tendrá buenas posibilidades. España, a lo suyo, hizo un partido redondo, fantástico, casi perfecto contra la selección de Francia anuló al que era el mejor equipo del torneo y lo hizo ver realmente fácil, además, el haberle ganado por 2-0 a una selección como la francesa, dos que pudieron ser incluso más. El equipo español, en la medida en la que tenga la pelota, la sostenga y la cuide mejor, se defienda con la pelota, le van a hacer menos daño. Y ahí es donde Luis de la Fuente ha hecho su gran fortaleza, ha hecho que este equipo sea muy potente porque tiene la capacidad de controlar el balón, controlar el tiempo y manejar después los ritmos del partido. Y ahí es donde este equipo español, si le saca la pelota a Argentina, creo que va a tener muchísimas posibilidades, porque en algún momento la defensa argentina se va a abrir, va a buscar mucho más el área rival y ahí es donde puede hacerle mucho daño a España a Argentina. Veo un partido muy parejo, sí, bastante equilibrado, con dos equipos que buscarán justamente eso, la tenencia de la pelota, y en la medida en la que España la tenga, va a tener muchas más posibilidades y será un resultado corto, pero también con goles, 2-1 quizás a favor de España, pero bueno, ya nos podemos aventurar a eso más adelante.
1: ¿No? No te quiero quitar tampoco mucho tiempo, porque imagino que tendrás que descansar y tendrás que dormir para la jornada que se nos viene, y esa noticia que todos queremos dar, porque es la noticia que queremos dar como periodistas hoy, que España se alce, ¿no?, con la Copa del Mundo, pero te quiero preguntar por el dispositivo de seguridad. ¿Qué dispositivo de seguridad has visto aquí en Madrid, en España? Pues lógicamente están desplegadas y se van a desplegar esta noche las fuerzas y cuerpos de seguridad del Estado. ¿Allí cómo lo has visto y qué se está haciendo para garantizar la seguridad en un evento de tal calibre?
5: Fíjate, Javier, que si algo hizo FIFA el año pasado cuando armó el Mundial de Clubes, fue tomar recaudos de todo lo que rodeaba a los estadios, de todo lo que rodeaba a la asistencia a estos recintos deportivos. Y en general, durante la Copa del Mundo, no ha habido mayores incidentes de seguridad. El dispositivo es realmente fuerte. De hecho, la prensa acreditada no puede acercarse si no tiene ticket aprobado a el estadio, porque hay espacios limitados dentro del estadio para poder tener tu asiento y poder sentarte a ver el partido. Eso nada más por poner un ejemplo. Si usted no tiene entrada, usted no se acerca al estadio y no le van a permitir ni siquiera el paso al perímetro. Incluso los medios de transporte que llevan a los seguidores al estadio han, digamos, limitado también su acceso, justamente ya empezando por ahí. El acceso va a ser muy limitado, solamente para quien tenga boletos al partido. Obviamente hay un despliegue fortísimo de seguridad, que además se intensifica cuando se espera la presencia del presidente de los Estados Unidos, Donald Trump, y varias de las grandes figuras y personalidades que acompañan a cada una de las elecciones. No estará el presidente de Argentina, al menos es lo que se ha informado hasta última hora, pero sí estará la familia real española, y ya por ahí uno puede nada más imaginarse que evidentemente el dispositivo de seguridad es realmente amplio y bastante fuerte.
1: Pablo, muchísimas gracias. Gracias, Pablo García, productor, analista de CNN Deportes. Gracias por haber estado aquí con nosotros.
5: No, Javier, muchísimas gracias a ustedes. Nos reencontramos muy pronto. Que estén muy bien.
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1: 8:30, ahora menos en Canarias, cada vez queda menos para que arranque en Nueva Jersey un partido que puede ser histórico, como el que ya vivimos en Sudáfrica en el año 2010, donde conseguimos la primera Copa del Mundo. Parece fácil haber llegado hasta aquí, los que vemos el partido desde casa, desde el sofá, en la tele, pero ni mucho menos, porque España se ha plantado en la final dejando por el camino a Croacia, a Portugal, a Bélgica en cuartos y a Francia en semifinales, con un 2-0, con un penalti de Oyarzabal, un gol de Pedro Porro que dejó a los franceses sin su revancha de Qatar. Argentina, en cambio, ha llegado, eso sí, sufriendo. Perdía contra Argentina en semifinales, lo remontó en 8 minutos finales, con goles de Enzo Fernández en el 85 y de Lautaro en el 92. Esta es su séptima final, igual a Brasil, Argentina. Solamente Alemania ha jugado más finales. Y un detalle que va a marcar el partido: se juega a las 3 de la tarde, hora local, a pleno sol, en un estadio que no tiene techo, con el calor que está haciendo allí. Ayer, de hecho, se generaron tormentas en Nueva York. Debido al calor, se tuvo que suspender el último entrenamiento de la selección nacional por, bueno, pues precisamente por riesgo y por precaución debido a esas tormentas. El capitán Rodri ha querido dar valor a esta nueva generación de futbolistas.
6: Creo que lo dije en su día, que este equipo y esta generación iba a dar que hablar y que el camino hacia llegar a lo más grande que puede conseguir un futbolista, que es levantar la Copa del Mundo, tenía que ser precisamente el que hemos hecho, demostrar al principio en pequeña escala con una Nations League, ser capaces de demostrar que podíamos ganar, luego continuar con una Eurocopa, con la dificultad que eso conlleva, y ahora estar en la final de una Copa del Mundo. Así que contentos del proceso que ha llevado el equipo, pero no paramos ahí, nuestra ambición va mucho más allá y bueno, el domingo tenemos ante nosotros un reto muy bonito por delante para hacer inolvidable, yo creo, como dices tú, a una gran generación.
1: El duelo va a estar en el césped, en el terreno de juego, no solamente ahí, también en el palco, porque va a estar Donald Trump, el presidente de los Estados Unidos, en su ciudad. La duda que decíamos ayer, que no sabemos si irá con Argentina o con España, ustedes nos pueden comentar en nuestro Twitter o en nuestro WhatsApp, que además también va a entregar la copa al campeón junto al presidente de la FIFA. También va a estar la familia real al completo, el rey Felipe VI, que ya vivió, por cierto, en Johannesburgo, la primera estrella cuando era príncipe, le acompañará la reina, la princesa Leonor y la infanta Sofía, y el presidente del gobierno. También va a estar Pedro Sánchez, que ha hecho hueco en su agenda para no perderse la foto. Ahora les decimos si va o no va acompañado. ¿Quién no va a estar? No va a estar Javier Milei. El presidente argentino no viaja a Nueva York y no será por la agenda. Es por cábala. Dice Milei que todos los partidos del Mundial los ve en su residencia de Olivos, con su hermana, con la chaqueta de la petrolera estatal puesta para que... Porque el día que se la quitó dice que le metieron un gol a Argentina. Bueno, en fin, supersticiones. Y como la albiceleste ha llegado a la final, pues dice que así piensa verla en su casa y sin cambiar nada de lo que viene haciendo. Moncloa no ha confirmado la asistencia de Begoña Gómez, o sea, ha dicho que no va a viajar a Nueva York, sí que lo va a hacer Pedro Sánchez. No es un detalle menor, porque sí que tiene ya el pasaporte, según hemos visto en varios medios de comunicación. El juez Peinado le habría devuelto ya el pasaporte a Begoña Gómez, pero, como decimos, no viaja con Pedro Sánchez. Y es que Sánchez a este Mundial le viene pues como agua de mayo, porque la semana que cerramos hoy seguramente es una de las peores que recuerda el entorno del presidente del gobierno o de cualquier otro presidente en democracia. Recuerden, el martes su hermano David Sánchez fue condenado a 9 años de inhabilitación por la Audiencia Provincial de Badajoz.

manera Leire 10. O sea que este es el panorama. Por cierto, no vuelve a casa Pedro Sánchez. Directamente, luego, desde Nueva York, vuela a Argel. Mañana lunes tiene visita oficial en Argelia, así que del palco al avión y del avión a otra foto. Eso sí, la semana judicial que deja atrás no se va a ninguna parte porque mañana seguirá exactamente donde se quedó. Pero eso será mañana.

0: Pasan 2 minutos de las 9 en punto de la mañana, una hora menos en Canarias. Buenos días si se están incorporando en estos momentos. Estamos ya en nuestro espacio de tertulia, así que vamos a empezar a presentar a nuestros tertulianos. Ya lo hice de izquierda a derecha, vamos a empezar hoy de derecha a izquierda, si os parece bien. Teresa Gómez, ¿qué tal? Buenos días.
1: ¿Qué tal? Buenos días.
0: ¿Todo bien?
1: Muy bien, muy bien. Estaba mirando la bandera de España y que espero que hoy ganemos.
0: Hoy era el día de ponerla. Entonces, bueno, ahí la tenemos en primer plano. Óscar Rivas, ¿qué tal? Muy buenos días.
2: Pues encantado de estar aquí y atacado los nervios y con la bandera que tenemos aquí al lado más, porque...
0: Eso decías, que estás nervioso.
2: Yo llevo 3 días en los que solo pienso en el partido de hoy, la verdad.
0: Es que puede ser histórico. Bueno, seguro que va a ser.
2: Estoy, permítame el oyente la expresión, acojonado.
0: Pues bueno, confiemos.
2: Ganaremos. Confianza plena en la selección.
0: Luego hablaremos un poco del tema, que es el tema del día. Es el tema del día. Miguel Ángel Pérez, ¿qué tal? Qué alegría que tenerte aquí, porque somos compañeros, pero no habíamos coincidido
3: un
0: nunca
3: placer, Javi,
0: en
3: un
0: antena.
3: Un placer estar contigo y sí, también como Óscar. Un poco nervioso a ver qué pasa esta noche, pero yo también confío en la selección. Creo que es mejor equipo a nivel colectivo, muchísimo mejor que Argentina. Y veremos si juegan igual de bien con Francia. Si juegan igual de bien que con Francia, ganamos seguro.
1: Y veremos el árbitro también.
3: Exactamente.
0: Es que Argentina, había polémica con Argentina y los árbitros.
2: Lo importante es que Laporta el otro día se lo encontraron en Nueva York y dijo, cuidado con el árbitro, porque Laporta está como muy con el
3: está sensibilizado,
2: ¿no?
3: Con la selección.
2: Hablaba en primera persona el plural. Es decir, tenemos que ganar, dijo algo así, ¿no? Y ayer comentaba la importancia de que el árbitro tuviera el temple suficiente para, entiendo, que parar a la selección argentina, que es muy dura, es de pierna dura, ¿sabes? Pero yo, mi confianza plena también en Luis de la Fuente, que está demostrando ser un superdotado del fútbol. Es una capacidad para cambiar un partido cuando va mal tremenda.
3: Los cambios,
2: ¿no? Los cambios,
3: tal.
2: Todo. Sí, sí. Brutal, ¿no? Porque es decisivo. Hemos visto cómo Inglaterra perdió y, a mi juicio, perdió en buena medida porque las decisiones que tomó el entrenador al final del partido no fueron las correctas. Uh-huh. Al contrario de lo que sucede con
3: España.
2: Con Luis de la Fuente, que las toma muy, muy adecuadamente.
3: Totalmente.
0: Perdió el otro día. Ayer ganó con tercer y cuarto puesto. Me refiero.
2: 10 goles, Javier.
0: Madre mía, lo que vimos.
2: Partidazo.
0: Y me hace gracia, bueno, ya que habéis empezado por el fútbol, estuve escuchando a Luis de la Fuente. Dices que tú estás nervioso, Óscar. Le preguntaron que si él estaba nervioso en la rueda de prensa antes del partido. Creo que fue ayer, hora estadounidense, y dijo que, bueno, que a él lo que le pone nervioso realmente es que luego tiene que montarse en un helicóptero. Sí. Que luego tiene que desplazarse en helicóptero, no sé por qué, pero eso es lo que le ponía nervioso a él. O sea,
2: hay gente para todo.
0: Pero es un gran entrenador, un gran seleccionador, sí. Y lo ha demostrado, ¿eh? Sí, sí.
2: Y esa discreción también es saber estar, ese contener las palabras, no sacar todo de quicio como otros, ¿no? Yo creo que también ayuda mucho al temple que manifiesta la selección, incluso el propio campo de fútbol.
0: Sí. Luego entraremos aquí, porque hay polémica también con palabras de Rajoy, bueno, en fin, hay muchos temas que comentar, pero es que en el ámbito de la corrupción además tenemos a, bueno, pues vosotros que sois expertos en toda la materia de investigación, esta semana una más, si decimos que esta noche va a ser histórica, porque estamos seguros de que España va a conseguir su segunda estrella, o eso esperemos, es que histórica son todos los días, porque todos los días pasan cosas históricas, para mal, en el gobierno de España. Claro, le da un poco de aliento posiblemente al gobierno, Miguel Ángel, que una de las noticias que hemos conocido de última hora es que el Tribunal de Justicia de la Unión Europea pues bueno, ha dicho que la amnistía sí que se puede realizar y facilita quizá un poco, aunque luego dependa del Tribunal Constitucional y del Supremo, la llegada de Puigdemont. ¿Tú cómo lo ves?
3: Sí, yo creo que la sentencia del TJUE a mí me parece que es bastante vergonzosa. Es decir, yo creo que no entran en el fondo de la cuestión, compran totalmente el argumentario sanchista, ¿no?, respecto a la amnistía, que era

0: para la, pues la conciliación de los españoles, no entra en el fondo de la cuestión. Esta semana además publicamos en Libertad Digital que el presidente del TJUE, que es uno de los magistrados que ha deliberado, o sea, no solamente es que es el presidente del tribunal, es que es uno de los que ha deliberado, y resulta que el año pasado la Universidad Autónoma de Barcelona le inviste doctor honoris causa, o sea, una universidad que se ha protagonizado por defender el golpe del 1-O y llamar presos políticos a los golpistas catalanes. Meses antes de que dicte sentencia el TJUE, pues le dan el doctor honoris causa al presidente del TJUE. Yo creo que, como dices tú, ha intentado el gobierno utilizar este dictamen del TJUE, que, como digo, deja bastante que desear, pero yo creo que es que la actualidad, o sea, por mucho que intenten, o sea, no puedes tapar el sol con el dedo, ¿no? Entonces, claro, lo del TJUE ha sido una cosa, pero es que lo de esta semana ha sido espectacular. Es que cada día ha habido una auténtica bomba de corrupción contra el gobierno. Es que eso no hay quien lo tape. Es que ha habido caso de las cloacas, trama Coldo, el hermano condenado, la mujer a juicio, pero ¿cómo me vas a venir ahora a vender la moto a parar todo eso porque el TJUE te ha dado la razón? Y veremos ahora, efectivamente, queda en manos del Tribunal Constitucional de Pumpido, que ya sabemos lo que va a pasar, pero bueno, yo creo que la ola de corrupción es imparable.
1: Ahora entraremos en ello. Teresa, ¿qué opinión tienes al respecto de esta
2: sentencia? Pues es que yo creo que la amnistía no afecta para nada en la situación de los golpistas catalanes. Lo que ha dicho el TJUE es que esto no afecta a los intereses europeos de la Unión Europea, fenomenal. Pero es que actualmente las medidas cautelares de Carles Puigdemont se están manteniendo porque el Tribunal Supremo sí que considera que hubo un delito de malversación y que hubo un lucro personal de los investigados, bueno, en este caso de Carles Puigdemont, porque el resto ya fue indultado y amnistiado, ¿no? Pero se mantiene ese delito de inhabilitación y el Tribunal Supremo no ha dicho que la ley de la amnistía no sea constitucional. El Constitucional ya dijo que era constitucional, se aplicó la ley de amnistía, se aplicó a los desórdenes públicos y a la malversación. El Tribunal Supremo lo que entendió es, bueno, fenomenal, pero es que el delito de amnistía lo que dice es salvo la excepción de que haya un lucro personal. Aquí entendemos que hay un lucro personal porque el interés último de los golpistas catalanes, de Puigdemont y compañía, es llegar a presidir un supuesto país. Por lo tanto, sí que hay un beneficio personal en ese delito de malversación de fondos públicos. Por tanto, aunque ahora el Tribunal Constitucional decida estimar el recurso de apelación interpuesto por Oriol Junqueras y compañía, la interpretación de la ley corresponde al tribunal sentenciador, que el tribunal sentenciador no es el Tribunal Constitucional, es el Tribunal Supremo. Y yo lo que creo es que se va a seguir manteniendo estas medidas cautelares y si Puigdemont llega a España, viene a España, será, por supuesto, detenido. Y lo que debería pasar es, uno, venir a España, que sea detenido, que sea sentenciado, y si luego ya el gobierno quiere darle el indulto como se lo dio al resto de los condenados por el delito de, bueno, por la pena de cárcel, pues bueno, pues que se lo dé y haya las consecuencias para el gobierno, ¿no? Que estos sean los españoles los que decidan castigarle en las urnas. Pero yo creo que se está vendiendo desde el independentismo que el TJUE ha fallado a favor y que le ha dado un rapapolvo al Tribunal Supremo, y lo único que ha dicho es esto no contraviene los intereses de la Unión Europea, fenomenal. Pero es que si la amnistía no se ha aplicado al delito de malversación, no es porque esa es una parte, si contravenía o no a los intereses de la Unión Europea, pero es por el lucro personal, que eso se va a seguir manteniendo.
1: Óscar Puente, ¿qué dijo literalmente? Que lo tiene a huevo para venir Puigdemont, dijo literalmente. Yo, si fuera Puigdemont, lo tendría.
2: Es que al que menos le interesa actualmente, precisamente, que venga ahora Puigdemont, es al gobierno actual.
1: Al gobierno. Óscar Rivas.
3: Bien, a ver, había dos cuestiones perjudiciales. Cuando te lees con atención el fallo del TJUE, pues ves que las respuestas son muy técnicas, son muy correctas, pero para mí donde te esbarra el TJUE es cuando se mete en la política. Es decir, ¿qué está comunicando políticamente ese fallo? Pues que la ley de amnistía es una ley que favorece la reconciliación, además lo dice expresamente. Es decir, con lo cual, eso es lo que para mí se queda, porque lo técnico es lo técnico, se quedan cuatro personas, pero lo que trasciende es la política, porque esto va de política, no nos olvidemos. Y lo que dice políticamente es que favorece la reconciliación, secundando, por tanto, todo el marco mental y todo el relato del gobierno desde el principio. Elude por completo que esa ley fue elaborada y aprobada por parte de aquellos que iban a ser beneficiarios, eludo también por completo que jamás se hubiera elaborado y aprobado esa ley si no hubiera sido en interés de un presidente del gobierno al que le ha permitido estar 4 años más porque era necesario para la mayoría, con lo cual es vergonzoso, como tú bien dices, Miguel Ángel. Pero por otra parte, a mí me gustaría establecer agravios comparativos, porque cada vez que hable la Unión Europea lo hace con un marcado sesgo ideológico que nosotros no podemos evitar tener, ¿no? ¿Por qué? Porque si nosotros nos ponemos en comparativo con lo que fue, recordaréis, la Hungría de Orbán y la Polonia de Duda, de Andrzej Duda, es brutal. Es decir, hay que recordarle al oyente que la Unión Europea estuvo durante años persiguiendo, además de una manera atroz, a estos dos países porque decía que estaban violentando el Estado de Derecho y que estaban atentando contra la independencia del Poder Judicial. Y esto no se quedaba en palabras, sino que continuaba en hechos. A Hungría le puso retuvo más de 20.000 millones de euros. Y en el caso de Polonia, 134.000 millones de euros en fondos de compensación y en fondos de recuperación. Es decir, hay un agravio comparativo importante. Que tú a mí me digas que estos dos señores atentaban con el Estado de Derecho, que por cierto, perdieron las elecciones y en los 20 minutos estaban felicitando al rival, mientras que aquí tenemos un señor que está atentando contra el Estado de Derecho de manera cotidiana, como sabéis, Teresa y Miguel Ángel, que lo sufrís cada día, contra la independencia del Poder Judicial, y que la Unión Europea le vuelva a echar un capote más, porque esto es un capote al gobierno, es indigno y sobre todo demuestra lo que digo, ¿no? El sesgo ideológico que tiene la Unión Europea, que siempre para el mismo lado, la izquierda.
1: ¿Y qué nos intentan vender? Pues que nos dice lo que siempre nos dice Bolaños, ¿no? Que esto facilita y favorece la conciliación. Es una palabra estupenda para Felipe Bolaños, la conciliación, la paz con Cataluña, la normalización. Pero hemos escuchado después del fallo, precisamente, a Jordi Turull comentar que, bueno, que esto lo van a volver a hacer. Es decir, no solamente no piden perdón, sino que entre sus estrategias está continuar con lo que dejaron a medias en aquel año.
4: La amnistía es justicia. La amnistía es justicia. La amnistía no es perdón. Es más, la ley de amnistía es una enmienda a la totalidad y hoy ha sido avalada a la represión del Estado. Pero claro, una cosa es la justicia de verdad y la otra es la cúpula judicial española, que está llena de justicieros, de activistas políticos vestidos con toga, que continúan bloqueando esta aplicación de la ley. En España, lo hemos dicho muchas veces, hay muchas anomalías democráticas y una es esta. Si alguno piensa que a partir de esto el conflicto político entre Cataluña y España se ha acabado, va muy equivocado. Porque lo quiero decir en positivo. Hoy esto es un revulsivo que nos carga de razones, que nos carga de energías para seguir trabajando para conseguir la independencia de Cataluña. Por eso la resolución de hoy no es un paso de página.
5: Por eso la resolución de hoy no es un girafull.
1: Esto es lo que dicen los separatistas.
0: Bueno, es que cuando acabó el juicio del 1-O ya dijeron lo de lo volvería a hacer, ¿no? O sea, con lo cual esto no es nuevo. Y bueno, hablabas de Bolaños. Yo creo que Bolaños, o sea, da vergüenza ajena. O sea, yo no he visto ministro de Justicia. Va a ser el ministro de Justicia que pase la historia con el ministro que más ha atacado la independencia judicial. ¿Cómo ha hecho el ridículo en los últimos días con lo de la Audiencia Provincial de Madrid? A mí me da vergüenza ajena escuchar a Bolaños como si fuera José Luis Moreno hablando de los magistrados, de su independencia, su imparcialidad. Y de repente, 3 días después, esos magistrados a los que ha estado haciendo la pelota le meten una patada en sálvese que parte y mandan a la mujer de su amo, de Pedro Sánchez, al juicio, ¿no? A mí me parece una auténtica vergüenza lo que está haciendo este gobierno con la independencia judicial. Lo del Tejue, pues bueno, o sea, ¿qué quieres que te diga? Lo ha dicho muy bien Teresa, ¿no? O sea, al final tiene la implicación que tiene. Pumpido va a seguir haciendo de las suyas independientemente de lo que haga el Tejue, dejó de hacerlo mientras siga en el Tribunal Constitucional, pero vamos, como decía antes, ¿no? O sea, la ola de corrupción que está asolando España con el sanchismo, ni el Tejue ni la amnistía lo va a poder parar. Es verdad que hace unos años, pues el tema del 1-O era la mayor preocupación que había en España, ¿no? Porque teníamos a una persona como Puigdemont fugada de la justicia, un golpista, etcétera, pero es que en estos años todo lo que ha estado sucediendo en España, tan grave, tantos casos de corrupción, no voy a decir que ya se ha quedado en un segundo plano, pero desde luego ya no tiene el protagonismo que tenía hace unos años el tema del 1-O de Puigdemont, porque es que ahora mismo tenemos ya en España unas preocupaciones enormes con la corrupción sistémica que ha implantado el sanchismo.
1: Hablas de, has mencionado a Bolaños y de ese momento histórico, que han sido cinco los magistrados que mandan a, bueno, que avalan, ¿no?, al juez Peinado y mandan a Begoña Gómez al banquillo. Histórico, primera mujer, Teresa, primera mujer que se sienta, primera mujer del presidente del gobierno que se sienta en el banquillo. Y bueno, pues hemos visto a Bolaños como le han dado un rapapolvo directamente, ¿no?, desde la Audiencia Provincial de Madrid.
2: Es que yo creo que estamos ante una legislatura de hechos inéditos. Es la primera vez que termina condenado el hermano del presidente, de un presidente del gobierno. Es la primera vez que vemos a una mujer del presidente del gobierno que se va a sentar en el banquillo de los acusados. Entonces estamos ante una legislatura de hechos inéditos y el problema es que todas las semanas tenemos no un escándalo de estos, sino más de uno, porque en esta misma semana han ocurrido estos dos hechos inéditos y la semana que viene ocurrirán otros dos más, estoy convencida, ¿no? Entonces, como bien acabas de indicar, ya es la Audiencia Provincial la que ha estimado y la que decide que Begoña Gómez se va a sentar en el banquillo de los acusados. Ya no es ese juez Peinado, juez supuestamente prevaricador que quiere perseguir a la mujer, a la mujer del presidente del gobierno por ser mujer del presidente del gobierno. No, ahora son cinco jueces los que han argumentado en un auto que yo recomiendo a todo el mundo que se lo lea, porque la verdad que está muy bien argumentado. ¿Por qué se va a sentar en el banquillo de los acusados? Por delito de tráfico de influencia y por delito de malversación de fondos públicos. Por cierto, los dos mismos delitos por los que ha sido condenado Ábalos por enchufar a Jessica Rodríguez en el mal llamado caso Coldo, ¿no? Porque es el caso del Partido Socialista. Yo creo que el hecho de el haber utilizado a tu asesora, a Cristina Álvarez, que dependía única y exclusivamente para tus actividades protocolarias como mujer del presidente del gobierno, para tus actividades privadas, queda más que acreditado durante la instrucción. Es decir, y pongo un ejemplo muy sencillo, el hecho de que Cristina Álvarez, la asesora de Begoña Gómez, que su función, como bien digo, era únicamente asesorarle en actividades protocolarias cuando Begoña Gómez acompañaba al presidente del gobierno en actividades relacionadas con su función como mujer del presidente. Pues ella, sin embargo, la utilizaba a Cristina Álvarez para sus actividades privadas, ya no solamente para enviar email en relación a la obtención de fondos públicos relacionados con la cátedra de la Universidad Complutense de Madrid, sino para si los escoltas tenían que acompañar, y a mí esto me lo han confirmado fuentes policiales, si tenían que acompañar a Begoña Gómez a la Universidad Complutense para que acudiese a esa función que hacía, que no sé muy bien cuál es, dentro de la cátedra de la universidad, pues cuando tenía que convocarle, era la propia asesora la que llamaba a los escolta, cuando no es, esa no era su labor. La labor de la asesora, en todo caso, sería llamar a los escolta y convocarle cuando tenían que acompañarle en una visita de Begoña Gómez junto al presidente del gobierno, pero no para su actividad privada de acudir a la Universidad Complutense de Madrid. Si el juez Peinado hubiese llamado a los escolta tendrían que haber confirmado este hecho que se producía diariamente, ¿no? Pero además de eso, pues hemos visto, como bien he dicho, que mandaba email para reclutar fondos públicos, que la mujer del presidente del gobierno utilizaba un email que no le correspondía de presidencia del gobierno precisamente para lo mismo, para pedir también fondos públicos. Y bueno, lo del tráfico de influencia yo creo que también está más que acreditado, entre otros motivos, porque si no, ¿por qué fue el rector de la Universidad Complutense de Madrid a la Moncloa a visitar a Begoña Gómez para después darle una cátedra? ¿Por qué se creó una cátedra a una persona que ni siquiera tenía una licenciatura y por eso tuvieron que crear esa figura de codirectora para que hubiese uno de los directores que sí que tuviese una licenciatura, que era uno de los requisitos mínimos?
3: Bien, yo cuando leí el auto de la audiencia, no cuando lo leí, sino cuando vi los titulares, la verdad pensé como cuando voy a la carnicería y la carnicería, le pides al carnicero, oye, dame 2 kilos de carne, y él te dice, pero te los deshueso, sí, deshuésamelos, ¿no? Y después se te queda en nada. Eso es lo primero que pensé cuando vi los titulares, ¿no? Joder. Empiezo con 5 delitos investigada, después 4, después 2, al final se va a quedar en nada. Pero cuando lees el auto en profundidad, como tú bien dices, Teresa, la conclusión es muy diferente, ¿no? Hemos visto cómo el gobierno y los medios sanchistas se empeñan en señalar o en destacar que supone una enmienda a la totalidad de la instrucción del juez Pinado. Esto es lo contrario. De hecho, lo ratifica prácticamente en su totalidad. Sí. Es cierto que le quita el delito de la corrupción en los negocios, pero aclara también que el tema de la apropiación indebida lo subsume, queda subsumido por el de malversación. Con lo cual ya no es lo que están diciendo los propios medios sanchistas. Es decir, en cuanto a la retirada de las medidas cautelares, que ha sido como muy sonado, la propia audiencia provincial está diciendo, a ver, reconocemos el sentido y el fundamento de que se impusieran estas medidas cautelares en base a la gravedad que tenían los delitos. Ahora bien, lo que estima el auto es que aparte hay una serie de circunstancias, entre ellas personales, que hacen igual innecesaria las medidas cautelares. Yo también he de reconocerlo que a mí también me parecía un poquito exagerado. Uh-huh. Decir, hay que recordar la actitud chulesca, desafiante que ha tenido durante todo este tiempo Begoña Gómez, que incluso se negó a darle el pasaporte. Todavía lo está esperando el juez, ¿os acordáis? ¿No? Uh-huh. Sí. Para verificar si había ido o no a República Dominicana. Pero ¿cómo se va a ir la mujer de... Uh-huh. del presidente del gobierno, de un presidente del gobierno cuyo comportamiento es psicopático, te está diciendo que no quiere irse del poder jamás? Difícilmente se vaya a ir la mujer porque este quiere atarse al poder como nadie otro, ¿no? Con lo cual, para mí es muy interesante el fallo, está muy bien fundamentado y pone también en solfa todos estos ataques de los medios sanchistas, porque hay que reconocerle al juez Pinado el valor que ha tenido, porque parece que eso es muy sencillo, pero no. Es decir, lleva más de 2 años resistiendo a la cacería porque ha sido una auténtica cacería incluso en términos personales. Se ha dicho de él que estaba prevaricando, que era un incompetente, que su instrucción se basaba en recortes de periódicos. Pero no contentos con eso, buceaban en los cubos de basura e intentaban ver qué había en su vida familiar y personal. Cuando encontraron que una de sus hijas era concejal de un pueblo del Partido Popular, sacaron toda abrieron toda la caja de Pandora. Es decir, la presión, la persecución a la que ha estado sometido Juan Carlos Pinado da muestra de la importancia que tiene este proceso y hay que aplaudir con fervor la independencia, porque se habla de los jueces, del lawfare judicial, pero hay unos jueces que siguen pensando que la libertad debe anteponerse a la tiranía.
1: Y recordemos que no es solo el juez Pinado, que son 5 magistrados los que los confirman, que son los de Ávalos, son ¿cuántos? 7. Uh-huh. Fiscal General del Estado, otros tantos. Uh-huh. O sea, estamos hablando de una 20 de jueces que todos prevarican. Bueno, para el gobierno sí, hablan de prevaricación sin mencionar prevaricación. Este es el ministro de Justicia.
6: Son casos que han sucedido y cuando ha habido resoluciones absolutamente incomprensibles, alejadísimas del derecho, pues yo hubiera confiado en una respuesta, digamos, más contundente del propio sistema de garantías que tiene nuestro país a todos los niveles, ¿no? Y sin embargo, bueno, pues en ocasiones no se termina de dar una respuesta contundente y eso supone que haya gente que está sufriendo un daño, bueno, pues no solo en su reputación y en su nombre, sino que están sufriendo daño en su vida, en causas donde realmente no hay nada de nada.
1: No hay nada de nada y causas incomprensibles, dice.
0: Es una falta de respeto absoluta. Estamos hablando del ministro de Justicia. Hace unos años, cuando empezó Podemos y Pablo Iglesias a atacar a la justicia, decíamos, es que es Podemos, es que es un grupo casi antisistema, tal. Ahora el Partido Socialista, el gobierno, el ministro de Justicia ha asumido ese discurso antisistema de Podemos, atacando a diario, si no es el pitbull Óscar Puente, es el propio ministro de Justicia, si no es el propio Pedro Sánchez. Yo creo que el tema de Begoña Gómez hay un antes y un después, porque ya se acaba la coartada de Pinado. Es decir, llevan 2 años desacreditando a Pinado. Yo siempre he dicho, Pinado ha cometido muchos fallos. Creo que a veces ha sido más visceral que racional y que ha tomado decisiones incorrectas. En su juzgado también ha habido errores, que pasa en todos los juicios, en todos los juzgados. Lo que pasa es que está todo el mundo con la lupa. Pero ya se acabó la cuarta de Pinado. O sea, ya llevamos 2 años machacando a Pinado, que es que tal, es un cual. No, son los magistrados de la Audiencia Provincial de Madrid. Ya sí. Hemos pasado la página de Peinado y ya se han quedado sin coartada. Estamos hablando de un delito de tráfico de influencias, un delito de malversación. El auto, como ha dicho Teresa, es brutal. O sea, aquí se lleva desde el gobierno con la cantinela. No, es que están imputando a Begoña Gómez porque es la mujer de... No, es que Begoña Gómez ha delinquido porque es la mujer del presidente. Y eso es lo que dicen los magistrados de la Audiencia Provincial de Madrid, que utilizó su posición de privilegio por ser la esposa del presidente del gobierno para delinquir. Esa es la clave. Y efectivamente, Begoña Gómez no es nadie. O sea, ya está bien, ¿qué se cree? ¿La primera dama? No, es una ciudadana más, es la mujer del presidente del gobierno. En España no hay primera dama. Entonces estos aires, esta chulería de una mujer, con todos los respetos, acomplejada, porque viene de donde viene, de que su padre era el dueño de los prostíbulos, etcétera, y que se ha comprado cátedras, cursos, máster y no sé qué, porque tiene un complejo que no se le quita en medio, con esa chulería, yendo al juzgado, con el séquito, mientras nos tratan a los periodistas como ganado, metiéndonos en la isleta de la MT con el autobús, rozando la cabeza.
1: ¿Por dónde entró? Entrando por el garaje.
0: Efectivamente, dicen que por una cuestión de seguridad, Begoña Gómez, que entre por coche, vale, pero es que además de que entre con el coche al parking, es que hacían un perímetro de seguridad alrededor de Plaza Castilla, acordonando toda Plaza de Castilla, y a los periodistas que estábamos ahí por decenas, nos metían en la isleta de la MT, mientras el autobús nos pasaba por detrás de la cabeza. Sí, entonces, sí. Eso es lo que ha hecho el gobierno sanchista, y se les acaba la coartada, porque ahora ya es la Audiencia Provincial de Madrid, ya no es el zumbado de Peinado, que es que hace lo que... No, ya son los magistrados de la Audiencia Provincial de Madrid y esta mujer se va a sentar en el banquillo, los acusados, por ser una presunta delincuente.
2: Pues la verdad es que las explica muy, muy bien, Miguel Ángel. Gracias. Efectivamente, Begoña Gómez, si no hubiese sido la mujer del presidente del gobierno, no hubiese podido cometer estos delitos, porque el rector de la Complutense no se habría nunca desplazado a la casa de ningún particular, y menos de una persona que ni siquiera reúne los requisitos imprescindibles para la obtención de una cátedra, para reunirse con ella y darle una cátedra, ¿no? Begoña Gómez no hubiese sido la mujer del presidente del gobierno, esas cartas recomendando a Barrabé, la empresa de Barrabé, para que Res.es, una empresa pública, le diese subvenciones públicas, que esto está todavía en instrucción en una pieza separada, o sea, todavía quedan más delitos por los que esta persona posiblemente se siente también en el banquillo de los acusados. Pues si no hubiese sido la mujer del presidente del gobierno, esa carta no tendría ninguna validez. ¿Os imagináis a Barrabé diciendo, tengo una carta de Teresa Gómez que dice que me recomienda? No tendría ningún tipo de sentido,
1: imaginas,
2: ¿no? Entonces, ¿por qué la validez de que sea Begoña Gómez y no Teresa Gómez? Pues precisamente porque ella es la mujer del presidente del gobierno, ¿no? Entonces, yo creo que Begoña Gómez pues va a terminar condenada, y además va a terminar condenada por el pueblo, por un jurado popular. Ella dice que ella no se fía de los jueces. Yo sí, en algún momento me tengo que sentar en el banquillo de los acusados, que espero que nunca, pero si en algún momento me siento, a mí me gustaría que me juzgase un juez, porque yo sí que creo en el sistema judicial. Sin embargo, como ellos dicen que todos los jueces son prevaricadores, bueno, pues que le juzgue el pueblo y que el pueblo decida si ella ha cometido o no estos delitos. Creo que es de justicia, ¿no? Esta vía, sobre todo para ella. Y luego es cierto que con este gobierno lo que se ha hecho es uno, subsumir el poder legislativo en el poder ejecutivo, y luego lo que han querido es también cargarse al poder judicial. La independencia de una democracia depende precisamente de eso, de la independencia de los tres poderes. Si unificas los tres poderes, dejamos de tener una democracia. Entonces, lo que ha hecho este gobierno, por ejemplo, con la ley de la amnistía, es uno, crear una ley que es totalmente injusta y es inconstitucional, porque lo que le estás diciendo al resto de los españoles es, oye, si tú nos convienes a nosotros, te podemos perdonar cualquier tipo de delito y no va a pasar absolutamente nada. Es totalmente injusto, porque a unos sí, a otros y a otros no, ¿no? Y lo que han querido es, como ya no había una diferencia entre el poder legislativo y el poder ejecutivo, han querido también cargarse esa independencia del poder judicial. Y es cierto que en cierto modo sí que ha llegado a calar en determinada parte de la ciudadanía que no existe una independencia judicial, porque si día tras día le estás diciendo a los ciudadanos, oye, los jueces son corruptos, son prevaricadores, pues sí, a cierta parte de la sociedad sí que es cierto que eso le termina calando, pero es verdad que cada vez menos, y que lo que están haciendo ahora los ciudadanos es castigar sobre todo la parte del Poder Judicial que no realmente forma parte del Poder Judicial, como el Tribunal Constitucional, donde han dicho que efectivamente no creen en la independencia, pero es que el Tribunal Constitucional es un órgano político y no forma parte del Poder Judicial. La Fiscalía sí forma parte del Poder Judicial, pero es que hemos visto como por primera vez, y cuando antes decíamos que estamos en una legislatura inédita, por primera vez tenemos a un fiscal general del Estado condenado, y donde hemos visto, y también condenan, por supuesto, el Consejo General del Poder Judicial, pero porque formando parte del Poder Judicial es verdad que es un órgano formado por miembros que eligen los jueces, ¿no? Entonces yo creo que todo esto se tendría que cambiar. Uno, habría que dotar de mayor independencia a la Fiscalía en un futuro gobierno. Uh-huh. El Tribunal Constitucional no debería corregir las sentencias dictadas por el Poder Judicial, porque si no, así sí que es cierto que te cargas la independencia del Poder Judicial, y los jueces y los vocales que forman parte del Poder Judicial deberían ser elegidos por los jueces y no por el poder político.
3: Bueno, a ver, el sanchismo ha corroído durante estos años por completo los fundamentos, las bases de cualquier de democracia. Es decir, lo hablaba el otro día en otro foro a propósito de la Guardia Civil, ¿no? Requiere una depuración importante, porque hay muchos huevos podridos, o no los hay muchos, pero sí los hay en puestos importantes. Y esto sucede en todas las instancias de la democracia, entre ellas el Poder Judicial, lo estamos viendo, ¿no? A ver, en el caso de Begoña Gómez es evidente, y además es muy visual. Una mujer que no tiene estudios, ¿cómo va a ser catedrática? En un país civilizado, jamás, ¿no? Lo que hacía Bolaños hace unas semanas, cuando decía, bueno, estamos muy tranquilos, porque sabemos que la audiencia policial está compuesta por miembros independientes y muy profesionales, lo habéis puesto aquí, lo que estaba haciendo con eso era presionar a esos miembros de la audiencia provincial. Como el fallo no ha sido muy favorable para ellos, ahora vuelven a ser malos. Pero no olvidemos las reformas que quería hacer Bolaños no hace mucho, que no pudo llevarlas a último término precisamente porque no contó con el apoyo de Junts. Y era que la instrucción se llevara a cabo por la Fiscalía. Y ya estamos viendo cómo funciona la Fiscalía. Y quitar la acusación popular. Si esto lo trasladamos al caso de David Sánchez, donde estaba esa señora Begoña García Boró, que ha actuado como defensora, más que defendiendo la legalidad del caso, y si tenemos en cuenta que ha sido la acusación popular la que lo ha llevado a término, que de los 11 condenados, ninguno de ellos, la Fiscalía, para ninguno de ellos presentó cargos, es decir, tenemos claramente el contexto en el que nos moveríamos de llevarse a cabo las reformas de Bolaños, con lo cual ellos quieren acabar con la democracia. Es decir, como tú bien has dicho, uno de los fundamentos de la democracia es la independencia del Poder Judicial, pero hay otro punto que es el principio de legalidad, bajo cuyo amparo debemos estar todos. El principio de legalidad quiere decir que todos estamos sometidos a la ley. Ellos no lo tienen tan claro, y de hecho lo estamos viendo en el caso de Begoña, ¿no? Es decir, por ser la mujer que tú bien dices, Miguel Ángel, no es nadie, pero ellos lo que te están diciendo, por ser quien es la mujer del presidente, debe ser intocable. Uh-huh. Y eso es lo que no puede ser.
7: Eso es.
1: Y por cierto, que el viernes conocimos también, ahora que hablamos de lo de la independencia del Poder Judicial, un informe de Bruselas, el informe del Estado de Derecho, que España no sale muy bien parada, precisamente avisa de esto, de varias frases y palabras que hemos escuchado de nuestros políticos atacando directamente a los jueces. O sea que incluso Bruselas da la advertencia al gobierno de España, ¿no?
3: Y estamos entre los estados más corruptos.
1: Sí, sí.
3: O sea, desde que llegó Sánchez hemos subido peldaños.
1: En los últimos 5 años.
3: Estamos
1: dice.
3: En los liderazgos de todo lo peor siempre. Nos equiparan con países que...
2: En la pobreza infantil.
3: Claro, en todo. La pobreza, si fuera solo la pobreza infantil, pero en el paro, el desempleo juvenil, que triplica el de la OCDE. O sea, es que es brutal. Siempre lideramos aquellos puntos negativos.
1: Sí, y dice que en los últimos 5 años esto se ha agravado y lógicamente, pues con el gobierno de Sánchez. Ahora vamos a seguir, porque claro, hay muchos más temas, pero es que tenemos a Alejandro Navas un consejo importante, ¿no?
8: Pues sí, es que, ¿sabes, Javi? Nunca fue tan fácil el acceso a la riqueza.
1: Ajá.
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1: Treinta y ocho minutos pasan de las 9 de la mañana. Estamos en Es Radio, en directo en La Trinchera de Llamas, con Óscar Rivas, Miguel Ángel Pérez y Teresa Gómez. Algunos temas ya los comentamos ayer, pero es que vale la pena también volver sobre ellos, porque además, teniendo a grandes expertos como los que tenemos aquí en la mesa, pues siempre está bien profundizar en... Decimos, esta noche queremos que sea histórica porque gane España, pero es que histórica es que está siendo todo. Tres juicios... Tres condenas, Miguel Ángel. Fiscal General del Estado, una condena, Ábalos, Koldo y Aldama, segunda condena, tercera condena, hermano del presidente de gobierno este martes, antes de que conociésemos todo esto de Begoña Gómez, que acabamos de hablar, condenado 9 años de inhabilitación, se ha librado de la cárcel. Bueno, ¿qué te parece?
2: Bueno, pues lo que acabas de decir, ¿no? UCO 3, Pedro Sánchez 0, que les, además les fastidia mogollón, pues que se fastidien. 3-0, y yo creo que vamos camino de más goleada todavía, porque con todo lo que hay pendiente, respecto al caso de David Sánchez, pues yo creo que al final es verdad que se ha librado de la cárcel. No sé, Teresa, yo veía muy complicado el tema de,
3: sí,
2: de la cárcel, ¿verdad? Y por su, o sea, y por supuesto, no, que entrara en prisión ya ni te cuento. O sea, que hubiera una mínima condena de cárcel, 6 meses como mucho tal. Ha habido momentos de durante el juicio y tal, ha sido un juicio muy complicado, porque es que se jugaba en casa absolutamente. Es
1: bueno, decir, y muy divertido también ha sido, ¿eh?
2: Ha sido muy divertido, pero los testigos eran, no es que fueran caseros, es que eran, o sea, eran socialistas directamente disfrazados de testigos. ¿No?
3: Sí.
2: Entonces, claro, ya teniendo en cuenta eso, bastante bien ha salido, pero al margen de que no haya habido al final pena de prisión para David Sánchez, el titular de que el hermano del presidente del gobierno ha sido condenado, eso no se lo han quitado. Y les ha hecho un daño enorme, tremendo. A mí, según lo que me llega, les ha hecho muchísimo daño, porque ellos se creían, porque como se creen intocables, se creen como una casta por encima del resto, ¿no? Hablabas de lo de Begoña Gómez. No es nadie, pero es verdad que ellos se creen que son por encima del resto de ciudadanos. Entonces, no han podido asimilar esa condena a inhabilitación de 9 años de David Sánchez, porque ya simplemente el titular de condenado les ha dolido muchísimo. No se ha podido acreditar el tráfico de influencias, porque yo ahí estoy bastante de acuerdo con los magistrados de la Audiencia Provincial. ¿Quién influyó al final? Pues está claro que influyó Pedro Sánchez, pero no se llegó a profundizar en esa línea de investigación, que yo creo que se podría haber hecho, pero bastante ha hecho la juez Viedma, teniendo a las cloacas detrás, coaccionándola, difamándola, denunciándola. Yo creo que el trabajo que ha hecho la juez Viedma contra los elementos de esta historia, porque ha sido perseguida directamente por las cloacas de Pedro Sánchez, bastante ha hecho, ¿no? Pero al margen de eso, yo creo que les ha hecho muchísimo daño, y al final, como digo, el titular es que el hermano del presidente del gobierno ha sido condenado.
3: Sí, recordaba Miguel Ángel que en el juicio tuvimos a testigos disfrazados. Efectivamente, yo recuerdo una de las testigos que decía: yo soy enfermera. Y bueno, pero es que no estás ahí como enfermera. De hecho, nunca en su vida había ejercido como tal, y era un cargo en el Partido Socialista, y fue un cargo que obtuvo o que tuvo bastante importancia dentro del Partido Socialista en Extremadura, y cargos en Mérida cuando gobernaba el Partido Socialista y demás. Otro dijo: no, yo soy autónomo. Y ya le dijo el tribunal: ya, pero autónomo, pero estás aquí ¿por qué? En calidad de que, claro, se le olvidaba decir que era alcalde, que es actualmente alcalde de Don Benito. Otro que decían: yo soy técnico en la Diputación, pero y también se les olvidaba decir que eran todos miembros del Partido Socialista, ¿no? O sea, el segundo día tuvimos, no recuerdo si en el segundo o la tercera sesión, pero tuvimos muchísimos testigos, una cantidad de testigos tremenda, que se presentaban como pues testigos independientes, que eran técnicos de recursos humanos, tal, no sé qué, y se olvidaban de su puesto dentro de la política del Partido Socialista. Pero luego tuvimos una gran declaración del teniente coronel Antonio Balas, donde le dio un repaso a todas las defensas de los procesados, de los acusados, y luego también, por supuesto, tuvimos esa declaración de la testigo de verdad, Cristina de Fruto, que era una de las personas que optaba a ese puesto que finalmente le dieron a David Sánchez, y Cristina de Fruto dijo algo que para mí esto es un dato objetivo, ¿no? Que es... es que en la entrevista personal a mí me escucharon durante 15 minutos y no me hicieron preguntas. Sin embargo, al hermano del presidente del gobierno, más allá que ella ya recibiese esa información de que el puesto estaba para el hermano del presidente del gobierno, dice, es que al hermano del presidente del gobierno le eligieron porque había respondido muy bien a las preguntas de la entrevista personal. Por lo tanto, no sabemos si Cristina de Frutos hubiese respondido bien o mal, porque ni siquiera le hicieron esas preguntas. Por tanto, hubo un agravio comparativo. A uno le hacen preguntas y a la otra no le hacen preguntas. Y luego el nefasto interrogatorio del hermano del presidente del gobierno, que una vez más no supo realmente explicar a qué se dedicaba la oficina de artes escénicas.
1: Eso fue lo mejor del juicio.
3: Dijo algo muy... Sí, porque además su interrogatorio duró 10 minutos. Un interrogatorio que de verdad lo podía haber explicado bastante... Se lo podía haber preparado bastante bien. A mí es cierto, he de decir que me dio un poco de pena el hermano del presidente del gobierno. Me dio pena porque cuando le vi declarar, dije, estoy convencida de que cuando eran pequeños, tú imagínate tener a Pedro Sánchez como hermano, o sea, digo, estoy convencida que le quitaba su bocadillo y le decía, no te preocupes que mañana te voy a dar el mío también.
4: Sí, el abusón del colegio.
3: El hermano David Sánchez ha tenido que sufrir muchísimo teniendo a Pedro Sánchez como hermano, porque seguro que le hacía las 13-14 continuamente. Y más viéndole declarar y viendo pues que el pobre, pues no sé, tenía bastantes dificultades a la hora de explicarse, pues eso, teniendo a Sánchez, es que estoy convencida de que Sánchez se comía su bocadillo y el de su hermano, prometiéndole que mañana le iba a dar el siguiente. Y bueno, eso por un lado. Entonces, yo sabía, una vez que terminó el juicio, estaba convencida de que iba a terminar en condena por la cantidad de pruebas que se llegaron a mostrar durante el juicio, como por ejemplo pues esos emails donde ya aparecían que efectivamente ese famoso email del hermanísimo donde ya aparecía que efectivamente el puesto antes de que saliese el concurso pues iba a ser ya adjudicado al hermano, también como en esos emails el hermano del presidente del gobierno con su amigo Luis, ¿cómo se apellidaba?
4: Carrero.
3: Luis Carrero, pues ya estaban hablando de que le iban a adjudicar cara en la plaza, que efectivamente luego consiguió, ¿no? Entonces creo que había pruebas suficientes, y es cierto que para el delito de tráfico de influencia no ha habido pruebas suficientes, pero entre otros motivos porque a la UCO no se le ha dejado investigar. En el momento en el que la UCO comenzó a investigar esos emails intercambiados entre el hermano del presidente del gobierno y la mujer del presidente del gobierno, Begoña Gómez, o el email de
2: Pedro Sánchez 1212,
3: que es cierto que corresponde al padre de Pedro Sánchez, ¿no? Pero bueno, en un momento en el que tú ya la UCO no le dejas investigar, pues obviamente es muy difícil encontrar indicios e encontrar pruebas que afecten al presidente del gobierno.
1: No es firme la condena. Han recurrido las dos partes, unos para que se anule y otros para que añadan los delitos que no se habían añadido. Veremos a ver qué es lo que ocurre. Bueno, ayer lo comentábamos de hecho también aquí en la mesa. A mí lo que me llama la atención es que no tenga que devolver el dinero.
4: Bueno, es que eso es vergonzoso, absolutamente vergonzoso, porque yo he de decir que me he sentido muy decepcionado. Es decir, estoy contigo, Teresa, creo que a la UCO no se le ha dejado profundizar mucho más en esa investigación, porque era claro, a ver, aquí ha habido toda una organización que podríamos decir compuesta por funcionarios, conspirando, porque es la palabra, conspirando, para que este señor, por ser quien es, por ser el hermano del presidente, tuviera un puesto ad hoc, porque se ha creado un puesto ad hoc que era una transformación del que había previamente, que además se demostró que era innecesario, puesto que el tío no iba a trabajar y no pasaba absolutamente nada. Coño, es que lo pensamos y recordamos aquellas declaraciones, que es que no sabía ni dónde estaba el despacho, que es que no sabía ni quién le reportaba, que es que no sabía ni cuáles eran sus funciones. Sí, es verdad que me siento decepcionado, y bueno, hablamos de Luis Carrero, es decir, es que Luis Carrero era una persona de la máxima confianza de Pedro Sánchez, es decir, ya no valía con la conspiración por parte de esos altos funcionarios de la Junta de Extremadura, sino que entró de pleno también Moncloa, es decir, y después el papel infame que decíamos antes también, y tú señalabas, Teresa, de Begoña García, la fiscal, ¿no? Porque lo que tú comentabas de Cristina Frutos era una persona muy competente, absolutamente competente, una directora de orquesta, que de hecho, viendo cómo estaba el tema, sabiendo que no se le iba a dar de antemano, ni siquiera se iba a presentar. Entonces cuando le llamaron, no, nos interesa mucho tu opinión, y ahí es lo que tú dices, ¿no? Pues cuando fue y se enteró después por la prensa de que a este señor le habían dado el puesto por sus respuestas valiosas a las preguntas que le habían inquirido, y a ella ni siquiera le habían preguntado, es tremendo. Pero es que tampoco hay que olvidar que ella mandó un mail a la fiscal Es decir, que, comentándole que se sentía perjudicada, que ella veía enchufismo por parte de, del hermano de Sánchez, y ni siquiera se molestó en contestar. Ni siquiera se molestó en contestar. Y de hecho, la fiscal mintió en sede judicial cuando dijo que ya no, que el mail de Cristina de Frutos no hablaba para nada de, del enchufismo de David Sánchez. Es decir, una fiscal general que ha mentido en sede judicial, nos podemos imaginar a dónde lleva todo esto. Es que esta señora no ha levantado un solo cargo contra 11 tíos que han sido condenados. Es que dices, pero si es que esto es tremendo. Pero es que ya no solo eso, ha reconocido desde el primer momento, el minuto uno, que no había pruebas que demostraran un acto ilícito por parte de David Sánchez. Pero ¿cómo que no hay pruebas? Yo he sido condenado, ¿no? Que además reunía todos los requisitos que ofrecía el cargo. O sea, era vergonzoso el papel. Entonces, te da una muestra de a dónde nos puede llevar el sanchismo si se sale con la suya en términos de independencia del Poder Judicial, que es lo que quiere socavar, por supuesto.
1: Voy a sacaros una sonrisa, hombre. Vamos a escuchar al hermano del presidente en el juicio.
5: La Oficina de Artes Escénicas.
6: Sí.
5: ¿Qué es?
6: Bueno, pues vamos a ver. Entiendo que es la oficina que se encarga de las artes escénicas.
5: Y entonces, materialmente, ¿dónde se encuentra la Oficina de Artes Escénicas?
6: Pues no le podría decir, vamos, imagino que será en el despacho donde estoy alojado yo ahora.
7: Bueno, precisamente porque no era entendido como una oficina con ventanilla, un edificio físico.
8: Que la oficina no era un edificio, sino una categoría administrativa.
7: Entiendo que sí.
1: Esto es, hemos juntado un poco ahí los dos audios, primero en la fase de instrucción y con la jueza Beatriz Viedma, y luego ya en el previo juicio diciendo que esto era un concepto, dijo, ¿no? Algo así, era un concepto de la oficina.
2: Sí, una categoría administrativa, ¿no? Pero fíjate que, o sea, es surrealista, ¿no? O sea, hace año y medio le pillan con el carrito del helado, que yo sinceramente, o sea, no sé cómo se preparó esa declaración. Pero vamos, que obviamente si te están imputando que te han enchufado de jefe de oficina de artes escénicas, que mínimo que sepas contestar qué es la Oficina de Artes Escénicas, qué haces tú como director, quién tienes a tu cargo. Y este hombre no tenía ni puñetera idea, pero es que año y medio después se lo vuelven a preguntar en el juicio y dice, entiendo que sí. ¿Cómo que entiendes que sí? O sea, ¿no has tenido un año y medio para cerciorarte qué narices era la Oficina de Artes Escénicas que supuestamente tú dirigías? Es que yo, sinceramente, no encuentro explicación. Y luego la sentencia de la Audiencia Provincial de Badajoz, dentro de que ha sido una condena, inhabilitación, no ha habido pena de prisión, no deja de ser demoledora. O sea, habla de un delito de despacho en una estructura piramidal como es la Diputación Provincial de Badajoz. Está hablando que es un auténtico chiringuito lo que es la Diputación Provincial de Badajoz, y que efectivamente este tipo de corrupción daña mucho la confianza de los ciudadanos en la política, retomando lo que dijo el fiscal jefe anticorrupción Alejandro Luzón en el juicio de la trama Coldo, que luego el Supremo hizo suyo también, ¿no? O sea, al margen de la anécdota de la Oficina de Artes Escénicas, pues la argumentación de los magistrados de la Audiencia Provincial es letal para los intereses del gobierno de Pedro Sánchez.
3: Sí, de hecho, la sentencia es por unanimidad, y a mí me parece totalmente improbable que esto se pueda revocar, y en todo caso sí que se podrá aumentar,
1: añadir los delitos,
3: añadir esos delitos y aumentar esa condena, pero rebajarla yo creo que en absoluto. Creo que han ido a por lo mínimo por lo que se puede condenar, y lo han argumentado muy bien. Mira, a mí me contaron en Badajoz, fuentes que tengo allí, que el hermano del presidente del gobierno, cuando tuvo que hacer pues esta ópera y demás, ópera no, este concierto que hizo en el conservatorio allí en Badajoz, que tenía tan pocos asistentes que tuvo que invitar a Rosa, que era la chica que le limpiaba la casa cuando él vivía en esa casa del presidente de la Diputación, y a todas sus amigas, y Rosa invitó y llevó a todas sus amigas para que hubiese algo de público, ¿no? en esa actuación que hizo el hermano del presidente.
4: Teresa, no sigas, porque es que entre lo del bocadillo...
3: Que ya le hubiese gustado que hubiese sido ópera.
4: Esto es que nos va a dar pena de verdad, pero a mí sí me gustaría decir el tema de la Diputación de Badajoz, que a mí no me parece una cuestión menor. Es decir, es que allí donde ha gobernado el PSOE, y ya no hablamos de sanchismo, durante mucho tiempo, se han cometido verdaderas tropelías. Es decir, se han metido a saco como funcionarios a personas que igual no tienen esa cualificación y que como están ahí, como están dentro, por quienes uh-huh. están, al final, ¿a quién les deben esos favores? Pues al Partido uh-huh. Socialista.
2: Claro.
4: Y ese es el partido al que ellos... para el que van a trabajar siempre. Y a mí esto me parece muy grave, porque tenemos infiltrados en toda la administración. No. Es que además, si tienes contactos políticos, lo sabes. Y los tienes en Extremadura, los tienes en Andalucía. Imaginaos en Andalucía, que han estado gobernando 40 años, más de lo mismo. Y al final, no tienes funcionarios que trabajen para los ciudadanos, que es su deber, sino para un Partido Socialista, que es el que les ha puesto ahí. O sea, y aquí queda muy claro. Y hombre, y en el caso de David Sánchez, es que muy listo no parece. Pero es que el del abogado, el papel del abogado, porque lo que tú decías, Miguel Ángel, decía, bueno, es que cómo puede decir que es que no sé ni dónde trabajo, que es que no sé ni quién me reporta, que es que no sé ni el horario prácticamente. Es decir, no es normal, pero no es normal que el propio abogado no le preparara para eso, porque para eso está un abogado. Pero creo que en buena medida se debía también a la impunidad, a ese sentimiento de impunidad del que hemos hablado tantas veces, que sienten, ¿no?, por estar bajo el manto protector del presidente del gobierno. Y eso es verdaderamente grave, ¿no? El hecho de que seas la mujer del presidente del gobierno, seas el hermano, o seas quien seas, pero estás dentro de ese círculo íntimo del presidente, te permite hacer lo que sea sin miedo a que tus actos tengan consecuencias.
2: Uh-huh. Fíjate que durante el juicio, que Teresa lo pudo ver como yo, la cara de David Sánchez era, o sea, se quedaba con las manos así en forma de triángulo
1: y sin parpadear,
2: mirando al horizonte sin parpadear. Es verdad que nos mostraba muy pocos planos de él durante el juicio, estábamos en la sala de prensa, uh-huh. pues de realización, te pinchaba unos segundos al principio del juicio de la sesión a David Sánchez y luego ya no lo volvían a enfocar en todo el juicio, pero es verdad que se quedaba en una postura, o sea, totalmente que ni se movía ni sí. parpadeaba, era alucinante, parecía un muñeco, era increíble, ¿no? Y yo tengo que, o sea, voy a contar una anécdota, yo hablé sí. con personas cercanas del entorno de David Sánchez y sin ningún tipo de acritud, porque al final la gente, es verdad, que lo estaba comentando, este hombre le pasa algo, es así, tiene algún tipo de síndrome, porque hay algunas personas
1: bueno,
2: que son...
1: Bueno, se ha hablado de eso, ¿eh?
2: Sí, sí, por eso, o sea, que era pertinente preguntarlo, yo digo, oye, sin ningún tipo de acritud, ¿sabes? Pero este hombre, ¿le pasa algo realmente? Porque hay algunas...
3: Es que haber sido hermano del presidente del gobierno, oye, eso yo ya, creo que eso ya, te conlleva...
2: Eso ya es tremendo, ¿no?
4: Pero... Ese bocadillo de niño en el colegio.
2: Pero yo preguntaba si realmente le sucedía algo, tenía algún tipo de patología, porque hay gente que son a lo mejor genios en algo y tiene un síndrome que...
4: No lo veo, no lo veo, lo de genio, de verdad.
2: Y me dijeron que no.
1: Que a lo mejor se podría haber suspendido hasta el juicio. Si él claro, se acredita si que tiene un tipo de enfermedad o incapacidad, etcétera, se podría haber suspendido.
2: Que para nada, que era una persona que...
3: Introvertida,
2: está totalmente,
3: ¿no?
2: Eso es, que está totalmente en sus cabales, pero que era una persona que no estaba en su sitio, que es obviamente delante de un tribunal que a todo el mundo impone, y eso hay que decirlo, y que era una persona que se bloqueaba. Y que entonces decía cosas pues tan absurdas como las que acabamos de escuchar.
4: Pero vamos a ver, te puedes bloquear, yo qué sé, si te están preguntando, dime la raíz cuadrada de este número. Pero, ¿dónde trabajabas? ¿Cómo te puedes bloquear?
1: ¿Quiénes eran tus subordinados?
4: Y además lo del triángulo me hace gracia porque eso te lo enseñan en cualquier curso de telegenia. Si ves al presidente del gobierno, siempre está así. Es decir, ¿y
2: eso qué significa?
4: Y viene, bueno, a ver, lo que hace es fijas ahí los...
1: comunicación no verbal.
4: Las manos, es una comunicación no verbal, de manera que no, los brazos no se te van, ¿no? Y demuestras una actitud moderada, ajá, pausada,
1: de control,
4: responsable, de
3: pues
4: control.
3: Entonces,
4: ¿qué ocurre? Que este señor...
3: Se le quedó grabado.
4: Yo creo, y lo hacía como al revés, entonces, claro, quedaba impropio. Pero a ver, yo, de verdad, lo del bocadillo a mí me ha llegado el corazón, porque me ponía la situación y digo, joder, pobrecito, que le quitara la boca, porque es que me lo he creído, Teresa, y que también te creo, Miguel Ángel, que se pueda bloquear, pero ¿dónde trabajas? No lo sé. ¿Quién trabaja para ti? ¿Cómo se llaman? No lo sé.
1: Pues no sé.
4: ¿Pero dónde está el despacho? No lo sé. Es decir, ¿pero cuáles son las funciones de tu puesto de trabajo? No lo sé. O sea, no,
3: la facilidad
4: es que es surrealista.
3: Que tiene, la facilidad
4: joder.
3: Que tiene su hermano para mentir no la tiene él. Eso está claro.
4: No, pero es cierto que te cae bien. ¿Por qué? Porque ves
3: porque
4: un personaje
3: pena.
4: Vulnerable.
3: Te da pena, sí.
4: Lo ves
3: pero
4: vulnerable.
3: Que empatizas.
4: Que, sí.
3: Empatizas, sí. Sí, totalmente.
4: Ahora, pero ojo, lo que tú dices, Javier.
3: Pero que me
4: sí.
3: igual,
4: ¿cómo es posible?
3: Igual,
4: un tío,
3: o sea...
4: que no ha ido a trabajar, que ha reconocido que no ha ido a trabajar, que no vive en Badajoz, que vive a no sé cuántos cientos de kilómetros de Badajoz,
1: sí.
4: y no devuelve el dinero por un puesto que se ha creado para él y que no ha ejercido... ¿Cómo tenía que hacerlo? ¿Cómo es posible que no se le pida que devuelva el
1: son
4: dinero?
1: Son más de 300.000 euros, ¿eh?
4: A mí, claro, es que a mí eso como ciudadano me indigna. Porque yo tengo que ir cada día a trabajar para ganarme el sueldo.
3: Claro.
1: Sí. Que nos reímos, pero no nos hace ninguna gracia.
4: No, no, claro, que no tenga que devolver el dinero, pero ¿por qué? ¿Pero por qué? Ya no digo que entres por tráfico de influencias. No ha entrado, vale, muy bien, pero has sido condenado por esto. Y si eres condenado por esto, tienes que devolver el dinero, porque has ostentado un puesto de trabajo para el que no has ejercido nada. Ni un solo día. Si es que este señor no sabía ni dónde estaba nada. Lo acabo de comentar. A mí me indigna como ciudadano, porque sí, nos podemos reír, que nos queda muy bien, pero aquellos que no somos hermanos de Pedro Sánchez tenemos que trabajar para que nuestros hijos puedan comer cada día.
3: Y pagar impuestos. Y cosa que pagar lo que hizo fue irse a Badajoz.
4: Tenemos,
3: o sea,
4: tenemos que pagar la vivienda, que está imposible en España. Nos fríen, como tú bien dices, a impuestos. Es decir, la inflación es tremenda, absorbe por completo nuestro sueldo. Es decir, esa es la situación real del ciudadano de a pie. Entonces, es indignante que este señor no devuelva ese dinero, Javier.
1: Sí, completamente. Y poco se habla, por cierto, también de Miguel Ángel Gallardo, que han sido, en este caso, 18 años de inhabilitación, y del periplo ese que intentó hacer, no sé si os acordáis, para aforarse, hacerse diputado, en fin, que otro que tal baila.
2: Bueno, en la propia sentencia de la Audiencia Provincial está muy bien los magistrados hilando fino, porque dicen que Miguel Ángel Gallardo intentó congraciarse con Pedro Sánchez después de haber apoyado a Susana Díaz en el Congreso del PSOE. Se está diciendo que por hacer la pelota a Pedro Sánchez enchufaron a David Sánchez, ¿no?, en la Diputación. Yo creo que al final, o sea, es impepinable lo que ha sucedido con esta cuestión. Todo el mundo tiene claro que aquí lo que pasó es que Pedro Sánchez intentó enchufar, influyendo en la Diputación Provincial de Badajoz a través de Gallardo y de otros cargos socialistas para ayudar supuestamente a su hermano, que pues es un incauto que no sabe por dónde le viene el aire. Le metieron en un lío, el hombre no sabía por dónde salir, pero como dice Óscar, la pasta. ¿Y por qué no devuelve la pasta? Porque la Fiscalía no lo ha reclamado y porque la Diputación Provincial de Badajoz, que es la administración afectada, no lo ha reclamado. Es decir, porque Pedro Sánchez, porque la Fiscalía es la Fiscalía de Pedro Sánchez y la Diputación es del PSOE, no lo ha reclamado. Y eso que la gente lo tenga claro, porque todo el mundo lo está preguntando. ¿Por qué no devuelven la pasta? Por Pedro Sánchez.
4: Veremos si esta fiscal, a no mucho tardar, trepa unos cuantos peldaños en la carrera de la Fiscalía, porque tiene toda la pinta. Es decir, no es normal el comportamiento de la fiscal. Es que ni siquiera se ha inmutado, la acusación popular casi le faltó decir no sé qué, y la tía cuando no, pero joder, el otro día, bueno, en la acusación, uno de la acusación popular, un miembro de la acusación popular, creo que era el del Partido Popular, le dio los papeles correspondientes a las abogacías, porque decía, bueno, pero porque eso de usted es la fiscal, bueno, es que como actúa como abogada,
2: todas las defensas,
4: sí, o sea, sí, que sí. De alguna manera se podría decir que incluso se han propasado en sus palabras, ¿no? ¿Y cómo reaccionó la fiscal? Como si nada. O sea, tenía la cara más dura que el cemento armado.
2: Tendrá un ascensito.
4: Sí, no, por eso, vamos, es lo que digo. Es lo que digo, que hay que seguirla, porque esta señora va a tener un ascenso.
2: Total, seguro.
3: Sí, la verdad es que hizo como abogada defensora del hermano de Pedro Sánchez, porque además, sobre todo, aunque intentaba defender al resto, a todos los acusados, sobre todo, y lo hacía con especial atención al hermano del presidente del gobierno, cuando argumentaba pues que sí que acudió a trabajar, que no estaba acreditado, pues eso, que no conociese cuáles eran las labores realizadas por el propio hermano del presidente del gobierno. Entonces, es verdad que ahí los jueces han tenido que luchar, por un lado, contra los abogados de los acusados y, por otro, contra la propia fiscal, que eso, lejos de no acusar, que bueno, pues tú puedes tener una actitud totalmente neutral si desde arriba te han ordenado que no acuses, pero otra cosa es pues intentar implicarte más allá y ya no solamente no acusar, sino también defender. O sea, yo puedo llegar a entender que, bueno, es que su superior jerárquico, que en última instancia es la actual fiscal general del Estado, le ha ordenado a que no acuse. Lo puedo llegar a entender, pero de ahí a implicarte en una defensa tan acérrima como se vio en el juicio por parte de la fiscal, pues sí que hay un paso más allá. Y luego el abogado del hermano del presidente del gobierno, que no es mal abogado, ojo, es Emilio Cortés, bastante bueno, pero también es cierto que se tomó el juicio como si aquello fuese, y a mí me lo comentaron varias fuentes judiciales, que estaban bastante molestos porque se tomó el juicio como si fuese un plato de televisión, cuando comenzó a alzar la voz y a gritar, que los magistrados en varias ocasiones le tuvieron que decir que guardase la forma porque estaba en una sala de vista y que eso no era un plato de televisión.
4: Pero te está dando la medida de la estrategia que tenía. Sabía que eso iba a tener una fuerte salida mediática y lo que le importaba es la percepción que tuviera toda esa gente que estaba viendo el juicio a través de la televisión. Totalmente. Porque eso al final iba a incidir mucho más que esa cuestión técnica que hemos dicho anteriormente, efectivamente.
1: Miguel Ángel, vamos a tener que hacer una pequeña pausa, unos pequeños consejos, pero quería preguntarte antes, porque esta semana también hemos conocido, para que me des un titular y ahora si quieres profundizamos en ello. Hemos conocido dos informes, ¿no?, de la Guardia Civil esta semana. Uno relacionado con los pagos, ahora que estábamos hablando de las presiones judiciales, a Leire Díez, ¿no?, y que parece que vienen del Partido Socialista, vaya. Y otro relacionado con el patrimonio de Santos Cerdán y el dinero que tenía el exsecretario de Organización. Has publicado noticia en Libertad Digital sobre Santos Cerdán. ¿Qué dirías? Bueno, pues titular.
2: Pues fíjate que del informe de la UCO de Santos Cerdán a mí me llama la cuestión un par de aspectos, ¿no? En primer lugar, que ya se consigue

0: Pero al final, corrupción en familia, que es lo que se acredita con este último informe de la UCO.
1: Pero Miguel Ángel, si es que los números que en los que se movía esta gente no son normales, que fueron a ver un piso de 950.000 euros.
2: Sí, sí.
1: Hizo una propuesta a Cerdán de 900.000 euros. El propietario no aceptó y subieron a 985.000. Y encima, la vivienda, que está al lado del Palacio de Liria, la zona de Conde Duque, es decir, vivienda proletaria.
0: Eso es.
1: Es decir, pero es que además de eso, es decir... Es que resulta descacharrante cuando lees lo que comentaba la comercial de la vivienda, ¿no? A doña Paqui Muñoz le gustó mucho la vivienda, le agradó, pero ¿cómo no te va a agradar una vivienda de un millón de euros? Pero ¿cuándo te has visto en esta?
0: Claro.
1: Recordemos que es la señora que se casó con un técnico de mantenimiento, con todo el respeto para los técnicos de mantenimiento, pero mira dónde han llegado. Uh-huh. La mujer de Anchón decía, y ahora estos quieren un piso, la Carmel y la... O sea, que también... Es que es de coña, pero es muy grave.

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1: Minutos pasan de las 10 de la mañana, queda menos para que empiece a rodar el balón en Estados Unidos, que esta noche a las 9 en punto, a las 3 de la tarde, hora estadounidense, nos vamos a enfrentar a Argentina. Lo digo por si alguien no lo sabe. ¿Quién sabe? Oye, a lo mejor alguien se ha despertado y dice, ah, que hay final del Mundial. Sí, sí, hay final del Mundial y España está en la final y vamos a intentar conseguir nuestra segunda estrella contra los argentinos. Pero, Óscar, te había quitado la palabra que estábamos hablando justo de Santos Cerdán, uno de los, ¿cómo decirlo?, secretario de Organización del Partido Socialista, de los creadores, podemos decir, de también de un poco de todo esto de las cloacas.
2: Bueno,
1: de,
2: por el cierto, fundador.
1: Que, bueno, y que ha escrito un libro también, por cierto, ¿eh? Escritor
3: sí,
1: también.
3: Sí, es verdad, lo vi el otro día que había escrito un libro. Bueno, ha escrito un libro, o sea, de aquella manera, como el de Pedro Sánchez, ¿no? Claro,
1: que, claro. Y estábamos hablando de lo del piso, que visitaron un piso de cerca de un millón de euros.
3: Sí, sí, sí, ellos se interesan por una vivienda que valía 950.000 euros, es decir, entre el Palacio Liria, de la Duquesa de Alba, y la zona del Conde Duque, que es una zona, para el que no vive en Madrid, muy potente, muy señorial, ¿no? Entonces, bueno, pues fueron a visitarla y lo que decía la comercial cuando tuvo que hacer declaraciones ante la UCO es que la propia Paqui Muñoz, que yo entiendo que pueda, ¿cómo lo llama?, machista y todo eso, sí, pero hombre, es que alguien que presuntamente roba, y ponemos el presunto por aquello de dar las apariencias, no puede tener muchas exigencias en cuanto al tratamiento que recibe, ¿no? Entonces se fueron este señor Cerdán y Paqui. Y lo que dice la comercial es que le gustó mucho la vivienda. Oye, una vivienda de 950.000 euros. Entonces estuvo negociando Santos Cerdán en la manera en la que lo puede hacer este señor. Es que parece increíble que este señor fuera el que estuviera negociando también con Puigdemont. Es que cuanto más sabes de él, más te escandaliza, ¿no? Y le ofreció 900.000, el propietario dijo que no. Entonces se quedó todo en 985.000, pero es que esto hay que sumarle las 350.000 euros que posiblemente necesitara de reforma. O sea, fijaros las cantidades en las que esta gente se movía. Y por otro lado tenemos a Anchón, al socio, que se fue también de visita en una de las ocasiones con Cerdán para ver el piso, ¿no? Y por esto Anchón le comenta a su mujer, que era Carmele, se llama Carmele, ¿cómo se llamaba su mujer?
4: No me acuerdo ya.
3: Bueno, pues le comenta a su mujer, y ahora esta gente quiere un piso. ¿No os acordáis cuando la mujer de Anchón se quejaba de que la Paqui estaba fundiendo las tarjetas de crédito para esto? Pero es que han salido muchas cosas, porque también ha salido, y esto me parece también muy serio, que por lo visto hay un pago por parte de Cerdán de 4.000 euros al PSOE, pero que no consta en la contabilidad oficial del PSOE, con lo cual estaríamos hablando también, una vez más, de financiación ilegal. Después lo que se dice también es que durante 10 años

0: estos señores no gastaron un euro, porque todo lo que estaban recibiendo era de la trama de Servinavar, que es muy fuerte, que es que ves pagos de 51.000 euros por alojamiento, 25.000 en concepto restaurantes, 11.000 en concepto de renting, es decir, es que es brutal. Uh-huh. Es que esta gente ha vivido del cuento durante uh-huh. todos estos años. Y después te estaba dando consejitos para que fueras demócrata. Eso es. ¿Sabes? Es alucinante.
1: La señal, ¿no dieron una señal de 9.000 euros también? Pagada también sí. por la empresa también.
0: Sí, sí.
2: Unas puertas.
3: Pero es que, fíjate, yo creo que, y esto es un dicho popular, no hay nada más clasista que un nuevo rico, ¿no? Y yo creo que Paqui es ese sí, ejemplo.
0: Estereotipo, ¿verdad?
3: Totalmente, sí. Porque la manera en la que ella trata a la prensa como si ella fuese...
2: Begoña Gómez.
3: Sí, sí, muy por encima del resto. Y eso es lo que tú acabas de decir, Oscar, que eres presuntamente una corrupta. Y te digo presuntamente porque todavía no estás condenada, pero que su marido ha estado en la cárcel por delitos de corrupción. Y que a estas alturas... pues se atreva a dirigirse a la prensa como lo hace, con esos desaires y incluso llegando a ser bastante agresiva, a mí es lo que más me indigna de todo, porque debería sí. bajar la cabeza, pedir perdón y que luego ya la justicia haga su trabajo, pero que encima mantenga esa actitud tan chulesca,
0: arrogante,
3: a mí es lo que más me cabrea. Y ellos, efectivamente, yo creo que no se han visto en una igual en su vida, porque al final el sueldo que cobraban pues era un sueldo mínimo, y han llegado a lo más alto, pero lo han hecho también robando, ¿no? Y Santos Cerdán, lo que dice este informe de la UCO es que como mínimo cobró alrededor de 323.000 euros de la trama, pero hay que tener en cuenta que ahora mismo se ha pillado a Santos Cerdán, se ha pillado a Ávalos a raíz de esa guerra entre los comisionistas formado por Ávalos, por Coldo, por el propio Santos Cerdán y los lobistas que son Zapatero, que son Pepiño Blanco, que por el momento no está imputado, y que son también Bono, que tampoco está imputado por el momento. Pero a raíz de esa guerra entre un grupo y otro es precisamente cuando se produce cuando explota todo. Entonces, lo que hicieron los comisionistas es llevarse unas mordidas, pero unas mordidas de una parte que es mucho mayor, que no fueron a parar. Los últimos beneficiarios no fueron ni Santos Cerdán, ni fue Ávalos, ni fue Coldo, sino que fue el Partido Socialista. Y eso es ahora mismo lo que se está investigando en la Audiencia Nacional sobre la presunta financiación irregular del Partido Socialista. Porque en uno de los primeros informes de la UCO sobre el caso Coldo, lo que dijeron los agentes es que la destitución de Ávalos en el año 2021 se debió por presuntamente haber estado cobrando mordidas a espaldas del partido. Es decir, no por haber cobrado mordida. Es decir, Sánchez no destituye, no cesa a Ávalos por, oye, me he enterado que estás cobrando mordida, esto me parece muy mal y te voy a destituir. Sino, me he enterado que estás cobrando mordida a espaldas del partido. Entonces, lo que ahora está quedando acreditado son las mordidas, esas pequeñas mordidas que se llevaban esta gente cuando pasaba por su mano mucho dinero, pero que no iba a parar hacia ellos, sino que iba a una bolsa mucho mayor que es la del Partido Socialista. Pues ahora lo que se está descubriendo es esa pequeña parte que estas personas que en su vida se pudieron imaginar que iban a tener unos fondos similares, pues se iban quedando, ¿no? Como por ejemplo que Santos Cerdán viviese en el barrio de Chamberí, uno de los más costosos de Madrid, a razón de un alquiler de 2.500 euros. Pues yo creo que en su vida se imaginaba que pudiese obtener ese estatus, porque 2.500 euros era lo que él ganaba en aquel momento, que pudiese llevar a su hija a un colegio privado, que su mujer pudiese estar día tras día en el Corte Inglés fundiéndose la tarjeta, como bien decía la mujer de Danchón Alonso, cuando decía, es que a la Paqui la conoce todo el mundo en el Corte Inglés. Es que fue ese ritmo de vida tan desorbitado que llevaron lo que hizo llamar la atención de estos comisionistas, y lo que hizo a los lobistas de Zapatero y Bono, que eran mucho más cautos, decir, oye, que esta gente con ese ritmo de vida, Ávalo con la prostitución, nos va a terminar perjudicando a todos los demás, y por eso decidieron cargárselo. Pero ahora lo que estamos descubriendo es el chocolate del loro, es decir, hay mucho más. Es la pequeña parte que ellos se quisieron quedar después de que pues pasaran tanto dinero a través de ellos.
0: Es que yo creo que todavía hay mucho donde excavar, porque de hecho se dice que este señor se ha llevado dinero, pero sobre todo la etapa más floreciente ha sido coincidiendo bajo el Ministerio de Transportes de Ávalo, con lo cual ahí seguramente tenga bastante que excavar, porque además es que el informe de Leuco lo destaca.
1: Pues nada, Miguel Ángel Pérez, un placer que hayas estado aquí esta mañana con nosotros, gracias. Óscar Rivas, muchas gracias.
0: Encantado.
1: A ver si coincidimos más veces.
0: Encantado.
1: Teresa Gómez, gracias.
3: Muchas gracias.
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1: Buenas tardes, muy bienvenidos a esta nueva edición de Economía para Todos. Hoy es ya sábado 18 de julio y pues nada, muy cero ya, o sea...
2: No digas más porque
1: en capilla.
2: Acusan de fascista. No,
1: que estamos en capilla para lo nuestro. Lo nuestro que es mañana, que tenemos que ganar el y fútbol, además sí. El Atlético de Madrid es el club que más jugadores aporta. Ahí lo dejo, no digo nada más. Venga. ¿Por qué no digo nada más? Porque miren, tenemos un chorro de noticias de verdad y todas nefastas. Menos una, que es que el Consejo de Seguridad Nuclear ha hecho un informe que da 2 meses al gobierno para que diga qué hace con Almaraz. El Consejo piensa que hay que Almaraz tiene que seguir hasta el año 2030. Vamos a ver lo que decide la señora esta Agensen esta y por qué, a ver qué decide y a ver qué cara, cómo da la cara, porque es que por segunda vez en lo que va de año España ha estado otra vez a punto de un nuevo apagón. Otra vez gracias a la industria a la que pararon, porque si no nos hubiéramos ido otra vez a negro, o sea, de verdad, y sigue ahí, o sea, es alucinante. Y la de Red Eléctrica también sigue ahí, porque como dice que no va con ella. Bueno, y luego tenemos, por supuesto, todos los casos de corrupción que ya se van encapsulando y se van cerrando. David Sánchez, el hermano, inhabilitación, pero aquí hay que decir inhabilitado porque le regalaron un puesto, no iba a trabajar, no va a devolver el dinero gracias a la fiscalía de quien depende, pues eso. Begoña Gómez, pues la Audiencia Provincial de Madrid ha dicho que a juicio con jurado por nada menos que malversación, otra vez nuestro bolsillo sufriendo, y tráfico de influencias, porque todo lo que hizo lo hizo aprovechando que es la mujer, la esposa del presidente del gobierno. Así que todos estos que dicen que no hay caso, que esto es los fachas, no sé qué, que aquí todos somos fachas, todos los jueces, todo el mundo, fíjate, o sea, no un juez, ni dos, ni tres, 6 han dicho eso de Begoña Gómez. La Audiencia Provincial de Badajoz, también, otros tantos. Y aquí da igual, pero bueno, nosotros sí nos importa porque es nuestro dinero. Y los autónomos me van a entender muy bien porque acabamos de pagar el impuesto sobre la renta y ya estamos preparando el IVA del trimestre anterior. O sea, que es una sobre otra y sobre otra y sobre otra. Y mientras tanto, la agencia tributaria, oye, con todos los datos que tiene, con toda la maquinaria, con todos los funcionarios, con todo lo que tiene, resulta que mientras le hace 3 millones de paralelas a los ciudadanos de a pie, el señor Julito Martínez no ha hecho ni la declaración de la renta. Nadie se ha enterado allí de los ingresos que hemos conocido ayer por un informe de la UCO de Cerdán, que nadie sabe de dónde han venido ni a dónde van. Tampoco sabían nada de Zapatero, nada de Begoña Gómez, nada de... Aquí la Hacienda no se entera de nada, nada más que de los 3 millones de pobrecillos ciudadanos a los que se les ha abierto una paralela mientras estaban mirando para Pamplona. Eso sí, la purga ya va por 4. La semana pasada fue la directora de la agencia, el de inspección, el de recaudación y esta semana la de recursos humanos. O sea, y luego a ver si ya por fin es María Jesús Montero, tiene alguna culpa de todo lo que ha pasado ahí en todos estos años o casualidad, porque la SEPI dependía de ella, la agencia tributaria depende de ella, pero no se enteraba de nada. O sea, narices. Bueno, vamos con todo esto. Siempre hay alguien que tiene que bueno, pues que eso.
2: Es un mensaje de Moncloa, seguro. Es amenazador.
1: Bueno, pues venga, vamos que tenemos mucha plancha.
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0: Bueno, y hoy me acompañan Santa Cruz, Javier y Israel García Juez.
1: ¿Cómo estás, querido?
0: Iba a decir García Juez Israel, para no decirlo,
1: bueno, no
0: de la
1: E,
0: porque luego
1: Herrera Carlos.
0: Sale.
1: Muy bien, sí, sí.
0: Muy bien, ¿no?
1: Aquí estamos.
0: Eso es.
1: Encantado.
0: Vale. Bueno, pues la verdad es que, o sea, cada vez hay más cabreo en general, ya no solamente porque todas estas personas que rodean a Sánchez por los informes de la UCO, por el comportamiento de la Guardia Civil, bueno, de los mandos de la Guardia Civil, porque la Guardia Civil, ojo, cuidado, porque ahí hay 100.000 hombres y muchos...
1: mujeres.
0: Y mujeres, por supuesto, no me ha dejado terminar. Y mujeres, y hay la UCO, y hay, en fin, y hay gente muy importante ahí luchando contra el narcotráfico. Y estos son, pues, cuatro o cinco gerifaltes o los que sean, empezando por la directora de la Guardia Civil, que, pues bueno, que se han tomado la Guardia Civil por el pitum sereno. Pero bueno, a las órdenes de Sánchez y, de, por supuesto, de la cloaca, para que todos estos casos que estamos ya que estamos conociendo, pero que ya incluso tienen una decisión judicial, bien sea en condena, bien sea a juicio por varios delitos, es decir, procesada por varios delitos, la señora del presidente del gobierno, uh-huh. El hermano Zapatero, que dijo que en 10 días os voy a contar lo de las joyas.
1: Ya, vamos ya por, ¿no?, el 60 y tanto.
0: Yo qué sé.
1: 62 o por ahí.
0: Casi, sí, dos meses ya, total, desde que se descubrieron, o más desde que se descubrieron las joyas, en fin. Uh-huh. ¿Todo esto por qué nos importa? Pues porque en la mayoría de los casos hay malversación.
1: Total.
0: Hay o inhabilitación porque te han dado un puesto que no te merecías y que se lo han dado por la jeta, por ser quien es, al que no iba, según la sentencia, que no me estoy inventando nada. Uh-huh. Sentencia dice que ni iba por allí, que ni siquiera vivía en Badajoz, lo más probable, aunque eso Hacienda, otra que tenemos que comentar, ¿cómo es posible que Hacienda presentara ese infecto informe, fueran a declarar allí unos tipos, uh-huh, que dijeron que todo estaba fenomenal? ¿Ah, sí? Ah, pues la próxima vez yo me voy a ir a Portugal y le voy a pasar una factura de un hotel y ya vivo en Portugal. Hombre, ya. Vamos a ver, no sé lo que pensáis, Javier, sí, pero bueno, da igual.
1: Sí.
0: Da igual.
1: Dos aproximaciones, Carmen, si te parece, para arrancar. Primero, tú te preguntas, yo creo, inocentemente, que aquí por qué no dimite nadie. Claro, yo creo que ya hemos llegado a un punto en el que cualquier subordinado del señor Pedro Sánchez, al que interpeles y le digas, oye, deberías dimitir o te voy a cesar, cualquiera le respondería, ves yendo, que diría un castizo, o por qué no lo haces tú primero, presidente.
0: Pasarte
1: es decir,
0: primero.
1: Eres tú, evidentemente, el responsable de toda esta historia y tal. Entonces, se ha creado una situación imposible en la que, como nadie ha dimitido y al final todos los ojos apuntan al presidente...
0: Bueno,
1: habría...
0: nadie ha dimitido porque Sánchez ha dado la orden de que aquí no,
1: claro,
0: dimite nadie.
1: Claro, claro,
0: claro,
1: sino, pero ahora sería un efecto...
0: Por él.
1: No dominó, un efecto casi bomba nuclear, porque si uno tomara la decisión, primero tenían que ir todos detrás, claro, y al final te pones a sumar y dices que tienes a 150 tíos, tal, empezando efectivamente por el presidente, ¿no? Y luego lo que tú comentabas también, Carmen, es decir, el enchufismo, como ha quedado acreditado, claro que es corrupción. Es decir, no es una cosa menor y tal, y sobre todo cuando, como hemos ido avanzando, y para cualquier puesto hay que plantear pues unas
0: mérito, capacidad.
1: No, unas condiciones, y tienen que acudir otras personas. Claro, esas gentes le estás penalizando grandemente. Y además es que concluyo diciendo que si nosotros en este programa hemos siempre un poco criticado, entiéndanos, el tema de los funcionarios, que a veces no están a la altura, aquí estamos viendo dos cosas. Uno, funcionarios que efectivamente en su momento no han levantado la mano y han dicho, esto es un escándalo, esto no puede ser así, así no son las cosas, porque los funcionarios dependen del Estado español y de los ciudadanos y no del gobierno de turno. Y en el caso de la Guardia Civil, sí ver funcionarios de decir, señores, yo sé que estoy en una estructura jerarquizada, yo sé lo que es una orden directa, y a mí esto me parece un atropello, y yo esto no lo voy a hacer. Y si me lo impones porque es una orden directa, me lo pones por escrito. Porque yo el día de mañana, cuando alguien me pregunte, ¿por qué no ha ido usted a lo de la Comunidad de Madrid? Porque me dieron una orden directa al Ministerio de no ir.
0: Ya, pero por ejemplo, en el caso de David Sánchez, por ir caso a caso, David Sánchez... todos los que ahora han ido al juicio a decir, no, yo sí, nosotros sabíamos, veíamos que eso, que ese puesto bueno, no hacía falta.
1: 18 personas, ya lo has visto.
0: Ya,
1: ¿no?
0: Ya, pero, claro, claro. Pero hay muchos más, muchos otros que han estado, que yo lo comprendo, y dices, bueno, ¿yo para qué me voy a meter? Bueno, pues
1: es sí. Que, pues, para eso tienes tu sueldo. Es que el funcionario, claro, tiene sueldo garantizado. Para porque defender, yo estoy precisamente para defender que las cosas,
0: claro,
1: se hagan bien.
0: Que las cosas se hagan
1: no
0: bien.
1: Me vale ahora de, claro.
2: En esta sentencia de la audiencia...
0: Y luego que no devuelva el dinero, que son casi 350.000 euros, ojo, que no son cuatro perras.
2: Pues mira, justo iba a empezar por otra cosa, pero empiezo por esta, porque esta es muy importante aclarar que no se ha pedido la restitución del dinero porque ni la Fiscalía
0: por
2: lo
0: culpa
2: pidió,
0: de la Fiscalía,
2: ni tampoco la Diputación de Badajoz, que son los dos interlocutores perjudicados, porque uno es el erario público y el otro es la institución concreta donde se produjo los delitos que han sido por los que han sido condenados estas 18 personas y, por tanto, si nadie lo pide, el juzgado, evidentemente, los jueces, el tribunal no puede hacer nada ante ello. Pero hay una cosa muy importante desde el punto de vista no solo ya económico, que es al final lo que nos toca también juzgar aquí, nunca mejor dicho la palabra juzgar, sino también desde el punto de vista de la calidad de las instituciones. Porque, en primer lugar, lo que decía Israel del enchufismo, el enchufismo es una conducta que la hemos visto reiterada, repetida, hasta la saciedad en muy buena parte de las instituciones en España a lo largo de los años, de las décadas, ¿no? Y por primera vez no solo estamos ante un reproche desde el punto de vista moral o incluso desde el punto de vista político, sino que es un reproche jurídico, en este caso penal. Es decir, tiene una condena. Es decir, no le puede salir gratis a alguien que, primero, el que promueve el crear esa plaza, dos, el que la acepta, porque tan culpable es el uno como también es el otro. Evidentemente, uno tiene la responsabilidad de ser el que decide, el que hace, el que pone en marcha toda la maquinaria.
0: Por eso
2: que
0: le se cae pone, el doble.
2: Por eso le cae el doble, y el otro, que lo acepta, evidentemente, cobra su sueldo y hace todas estas cosas que vemos que son bastante cuestionables, especialmente desde el punto de vista fiscal, donde incluso ese informe que, como bien decía la juez instructora, yo es la primera vez en mi vida que veo un informe de la agencia tributaria, en este caso, que no tiene ni membrete, ni fecha, ni firma. O sea,
0: por eso aquí... a mí, mira, yo el otro día en el programa de Carlos decía, pues voy a entonar un mea culpa, porque yo pensé desde el minuto uno del caso David Sánchez que el asunto de Hacienda le iba a traer consecuencias. Porque era inaudito. O sea, inaudito, ¿cómo es posible que Hacienda dijera todo está bien cuando ese tío ni vivía en Portugal, ni vivía en España, ni vivía en la Moncloa mucho tiempo? Y luego vivía, claro, en Portugal, pero trabajaba en España y cobraba en España. Luego, por lo tanto, tienes que hacer la declaración de la renta en España. Y el otro día contaba también una persona, dice, no, es que lo hacía mal. O sea, si lo debía de haber hecho en Portugal, tampoco lo hizo bien, y si lo tenía que hacer en España, tampoco lo hizo bien. O sea, y que no haya pasado nada con eso.
2: Y no solo no ha pasado nada, sino que son de estas cosas donde incluso ya con ejercicios prescritos, donde no ha habido una actuación de la agencia, pues evidentemente eso cae en el olvido. Pero a lo que no se nos puede olvidar, no solo los que estamos en esta mesa, sino a buena parte de los oyentes, que, por ejemplo, en casos donde se les ha... donde han tenido requerimientos de Hacienda, donde se le dice, aquí hay tres condiciones que uno tiene que cumplir para ser residente fiscal en España. O los famosos 183 días, pasar más de 183, o bien que su fuente principal de ingresos, claro, sea España, o tenga una vivienda que sea la principal en España. Entonces, ¿qué pasa? ¿Que los demás no somos nadie ante la ley y ellos sí lo son? ¿O al revés? Es decir, es un problema muy serio desde el punto de vista de cómo te vas a poner delante de un contribuyente a exigirle una serie de impuestos o unas cuotas que piensa la agencia tributaria que no ha pagado, cuando tiene un caso público de desprestigio total donde eso no se ha producido. Entonces, eso ha sido el punto negro, quizá, como dices, sí, de todo este procedimiento. Pero una cosa que es importante, incluso aunque estamos en una semana, yo diría, en parte negativa en el plano judicial, como ha sido la sentencia sobre la amnistía del Tribunal de Justicia de la Unión Europea, sea, pero las tres sentencias...
0: Otra, que la malversación no me importa.
2: Que claro. La malversación, como no es de dinero europeo, no pasa nada.
0: Bueno, dices, ¿y quién sabe si es dinero europeo o no?
2: ¿Quién sabe? Porque las cuentas públicas españolas y catalanas reciben una parte importante de dinero europeo, de los presupuestos europeos. Pero, muy brevemente, o sea, los tres procedimientos que se han juzgado hasta ahora, los dos del Tribunal Supremo, el del Fiscal General del Estado, el de la trama de las mascarillas y ahora el de la Audiencia Provincial de Badajoz sobre el hermano de Sánchez, los tres nos dan una enseñanza, es decir, generan un efecto señal que es muy potente y es muy importante, tanto desde el punto de vista económico como en general de la calidad institucional, que es que en todos ellos los jueces, por unanimidad y de una forma extraordinariamente bien escrita, lo digo yo que soy totalmente lego en derecho, lo entiendes perfectamente, porque detrás lo que hay es una interpretación de los hechos desde una forma que es la misma que hacemos los economistas, es decir, cuáles eran los incentivos que tenían, cuál era el marco institucional que pasaron por delante de él, hicieron lo que le dio la gana. En el caso del fiscal general fue violar el secreto de las comunicaciones entre la fiscalía, en un pacto entre la fiscalía y en este caso un contribuyente que dice, oye, yo no quiero ir a juicio con Hacienda, Hacienda me exige esto, venga, pues ¿cuánto es? Y ya está, es decir, las conformidades que se hacen todos los días y a todas horas. En el caso de la trama de las mascarillas, un volumen inmenso de dinero, más luego el fraude en las cuentas de empresas que son propiedad del Estado y, por tanto, reciben dinero público, y en este caso el uso de un presupuesto público que es el de la Diputación de Badajoz. Entonces, todo eso lo que te hace es, en cierta manera, si me permitís, casi por ver el vaso medio lleno, que me gusta poco utilizar esta expresión, pero porque sea un poco más gráfica, al menos tenemos aquello que se decía hace años, aquel dicho de hay jueces en Berlín. Es decir, el sistema judicial en España todavía lo tenemos como una garantía seria y eficaz de que la ley se cumple. Que hay cosas que desde luego no nos gustan en absoluto, por supuesto, pero en materia económica necesitamos no tirar por tierra todo el proceso que hemos hecho en los últimos 30, 40 años de intentar generar un país confiable, con seguridad jurídica, donde las reglas del juego más o menos se cumplen, donde la corrupción si existe se castiga. Entonces, todas estas cosas es lo que ahora le está tocando, por suerte o por desgracia, a la judicatura defender. Y los
0: porque
2: demás
0: se lo han cargado en 8 años.
2: Claro, porque en 8 años ha sido un proceso acelerado del deterioro.
1: Vamos a aprovechar, pero no tenemos muchas oportunidades de pegarle un poquito a la agencia tributaria. Y yo quiero, efectivamente.
0: No, dale.
1: Claro, te quiero decir.
0: Aquí, cuatro que han caído, cuatro de top. Eso,
1: pero que también ha sido un papelón, Carmen, porque al final dices, oye, le preguntan, ¿no?, en la comisión a la directora de la Agencia Tributaria, señora Fernández, oiga, bueno, ¿qué ha pasado? ¿Por qué todos estos controles? Sí, eso es un error y tal.
0: Sí, una
1: porra. No, oiga, ¿cómo que un error? Aquí ustedes nos persiguen de manera absolutamente implacable, no nos dejan ni media. A mí me están reclamando ahora, ya te he dicho, las ayudas del COVID, que yo os juro que no recordaba haber tomado tantas ayudas, porque vamos, estoy pagando hasta el último penique, es una cosa brutal. Bueno, pues eso, y sin embargo vemos a contribuyentes, a Julito, al no sé qué, al otro, al de la moto, que a eso no les pasa nada. Y luego encima, cuando le dice, bueno, pues cuéntenos por qué se marcha usted de la institución. No, yo ya lo había dicho y tal y cual. Sí. Hombre, no me jorobe. Tal.
0: Y los otros también, el de la inspección, claro, el de la recaudación, claro, y la de recursos
1: por
0: humanos.
1: Habían
0: pedido irse.
2: También habían sabido.
0: Están abandonando el barco como ratas algunos.
1: Bueno, bien,
0: que está pasando en muchos sitios ya. En muchos sitios que están yéndose como ratas. Se han ido también gente del Banco España. Se han ido gente del Ministerio de Economía.
1: Sí. Pero que vamos, que la corruptela también entre la agencia tributaria y a unos sí y a otros no, se les investigue y se les, bueno, investigue, o que se les haga simplemente cumplir sus obligaciones.
0: Que salte la alarma. Es que aquí, ¿por qué no ha saltado la alarma?
1: Es que es tremendo. Sí, dices, oye, mancho, que es que a los demás no nos dejas, no nos perdonan ni 15 euros que te pases de tal, ¿no?
0: O sea, por ejemplo, Zapatero, sin ir más lejos, Zapatero, no las joyas que se supo cuando la UDEF abrió la caja, pero vamos a ver, una persona que es expresidente, que ha confesado él mismo que ha ido 40 y pico veces a Venezuela, que nadie se cree, porque que se crea la agencia tributaria, que ha ido a Venezuela a liberar presos, me parto.
1: No,
0: o sea,
1: gratis,
0: que
1: gratis,
0: está mirando hasta el hola. O sea, mira hasta el hola para ver a los ricos, a ver qué coño están haciendo. Uy, perdón, a ver qué están haciendo con su vida.
2: Eso es la famosa IA que quieren implantar ahora.
0: Claro, no, pero es que eso lo han hecho, aunque sea físicamente, que a mí me lo han contado. O sea, la agencia tributaria, hay gente ahí que mira hasta el hola.
1: Hombre, es que son muestras de
0: signos externos.
1: Y tal,
0: vale, entonces,
1: que fulano se ha comprado un barco.
0: Entonces,
1: así, míralo a ver, anda.
0: Ir 40 veces a Venezuela no levanta ningún nada. O sea, no, pues nada, ir allí, no, joder, algo a ir a hacer.
1: Sí.
2: No, o sea, pero ese es el cometido que tiene la agencia tributaria y en general la mayor parte de los organismos de Hacienda de los países desarrollados, que es el especial seguimiento de aquellas personas que pueden, sea por acción o sea por omisión, generar un problema desde el punto de vista tributario. Entonces, los expresidentes, pero en este caso un expresidente como Rodríguez Zapatero, que crea este tipo de entramado de negocios...
0: Y con una casa para acá, otra casa para allá...
2: Claro, todo eso que son los símbolos externos de riqueza,
0: claro,
2: que de lo que dicen, como se suele decir en la inspección, todo eso pues no solo es que haya generado un mínimo control, es que no existe ni siquiera, porque así es como lo dijo la directora, la ya exdirectora de la Agencia Tributaria, investigación alguna. Entonces, esto es uno de las cosas que obviamente más nos puede encabrear desde el punto de vista de contribuyentes que recibimos esas comprobaciones limitadas, inspecciones, etcétera, etcétera. Pero esta crisis reputacional de la Agencia Tributaria hay que remontarse a bastantes años atrás para encontrar algún precedente medianamente parecido a este.
1: Total.
2: Que es el del caso de la delegación de Barcelona, aquellos inspectores de la época. Cuando Borrell
0: que lo echaron,
2: de 30 años,
0: que había ganado las primarias, salió eso, que se habían comprado unos apartamentos en la sierra, ¿no? En la montaña.
1: Bueno, y
0: saltó, porque además, bueno, es verdad que saltó porque eso era fuego amigo. O sea, eso fue fuego amigo,
1: bueno,
0: porque como había ganado Borrell, las primarias del PSOE es, si gana el que el grupo quiere, fenomenal. Si no, te echamos. O sea, no ha ganado, ha ganado las primarias, pero no nos gustas. Entonces te montamos el fuego amigo y te echamos, bueno, que fue lo que le pasó a Borrell. O sea,
1: en un caso más cercano, en el tema de Shakira, decían los inspectores de Hacienda que habían ido hasta su peluquería.
0: Claro.
1: Para ver un poco, de contrastar los días. Decir, usted me puede decir que estaba aquí o allá. Pero cuando la peluquería, que es un acto presencial y físico donde tienes lógicamente que estar, bueno, pues hasta ahí. Entonces,
0: hombre,
1: llama mucho la atención, Carmen, esa molestia que se tiene con la de Waka Waka y con los otros, están 4 años ahí tocando el violón y no pasa absolutamente nada. Dices, hombre, igual ha habido alguna directriz e indicación política para decir a estos sí y a estos otros no.
0: Bueno, perdona, la propia directora de la Agencia Tributaria dijo en esa misma comparecencia que has citado tú que pues habría caído de la lista.
1: Claro.
0: Pero qué lista.
1: Sí.
0: O sea, pero ¿cómo que se cae de la lista?
1: Como el que está comiendo unas patatas y se te cae un al suelo, ¿no?
0: ¿Qué se cae de la lista?
2: Alguien todavía nos debe una explicación con respecto a la dinámica de los procesos internos.
1: Sí.
2: Porque al ser un organismo tan importante como este, no se pueden desarrollar bajo el estricto secreto en el que esto se hace. Es decir, ¿cómo se selecciona a los contribuyentes que se inspeccionan? ¿Cuáles son las conductas de riesgo y cuáles son los baremos que utilizan para poder decir, oye, pues este sí, este no? Porque además, el secretario de Estado de Hacienda, que lo recordaba hace unos días, decía que, hombre, que esto era montar un caso donde no lo había, porque en realidad en España se inspecciona muy poco. O sea, que apenas el, no sé si creo recordar que hablaba del 3%.
1: Pues yo estoy ahí,
0: no sé.
2: Yo también.
0: 3 millones de paralelas en los 4 años de Julito, que no había hecho la de
2: Gran.
0: No sale el 0,3%.
2: Sale,
0: o sea,
2: bastante más.
0: Hombre, 3 millones en 4 años de paralelas, que son luego las inspecciones, o sea, ¿qué? O sea, esto es que te manda, de momento te manda, oye, que aquí te has equivocado, que no sé qué, que no sé cuál.
1: Total.
2: Sí.
1: Pero si lo hemos visto también con lo del tema del DAO, de la Guardia Civil, que vaya a la UCO a investigar, y, oh casualidad, los informes de los estos investigados estaban metidos en un cajón de su despacho. Dices, oiga,
2: y escritos
1: que
2: a mano.
1: Claro, dices, es que esas cosas...
0: Y parece ser que ha salido publicado que tal Julito tiene más dinero todavía en su casa del que descubrieron en la primera operación. O sea, que es que encima...
1: Que eran 300.000 pavos,
0: como el de Hacienda, que tenía el dinero ahí en la biblioteca, metió en los libros, detrás del radiador. O sea, sí. ¿Pero
1: te acuerdas esa canción tan bonita? Todo está en los libros.
0: Sí, sí.
1: Pues claro, sí, ahí está
0: la pasta.
1: Ahí estaba la leñita.
0: Ahí estaban los morados esos. La lechuga.
1: Exacto,
0: y las chistorras. Bueno, y sí que me gustaría, porque ya para calentar más a la gente. Porque
1: yo creo que está relajada.
0: Para calentarlos más, y como no estabais la semana pasada, que hablamos de el chándal que nos quiere poner Sánchez ahora, por si somos demócratas o no. El chándal tipo Chávez.
1: Ah, sí, lo he visto.
0: ¿Sí?
1: Una ropa espantosa.
0: No, pero perdón.
1: No,
0: a mí lo de la ropa.
1: Te hace gordo como
0: lo de la ropa solo me.
1: Pero me recuerdan las zapatas. ¿Tú te acuerdas las zapatas de quién era? De María Antonia Trujillo.
2: Las Kelly Fander.
1: Eso, Kelly Fander.
0: No, a mí esto me enfada por dos cosas. Primero, por el dinero que se gastan. Y segundo, porque en vez de hacer una ropa que digas, joder, es de no te digo de diseñadores.
1: Españoles,
0: o sea, pero que vamos a ver, que este es español, pero moda española, no me fastidies que ahora me tengo que poner un chándal, o sea, no me fastidies, habiendo los modistas que hay y yo qué sé, o sea, Inditex, o sea, Mango, y luego me gustaría saber otra cosa que no han dicho, y yo no lo he leído, es dónde se fabrica esa ropa. Porque como esa ropa se haya fabricado en Taiwán, en Made in China o en Made in no sé qué, ya me cabreo más todavía.
2: Pero sobre todo lo que hay que saber, ¿cuál ha sido el concurso público mediante el cual se adjudicó esa fabricación?
0: ¿Y por qué a ese modisto o lo que sea? ¿Y por qué a esas influencers y no a otras?
2: Correcto,
0: ¿no? Es que aquí hay como tres contratos que no sabemos
2: claro,
0: nada.
2: Claro, o sea, esto al final, lo bueno es que incluso algunos oyentes nuestros y otros sobre todo perfiles de redes sociales que se dedican a bombardear el portal de transparencia y la verdad, todos nuestros respetos a ellos de intentar que nos den la información de estas cosas, lo primero que hay que saber son esos contratos. Si han sido adjudicaciones directas, si han sido concursos donde ha habido competencia, no ha habido competencia.
1: Bueno,
2: entonces, pero desde luego también os digo una cosa, o sea, que el Estado, o sea, en este caso es este gobierno, pero cualquiera otro, se meta a empresario textil encima para perder bastante dinero, esto no hay por dónde cogerlo. O sea, mira que hay cosas que no hay por dónde cogerlas, pero
0: siendo
2: es que
0: España,
2: es otro símbolo de la decadencia.
1: Eso te
2: ¿no?
1: decir.
2: De la,
0: pero siendo España, si dices, España no pinta nada en el mundo de la moda ni de... Pero, joder, no me fastidies.
2: Tenemos números uno, además.
0: Claro, es que tenemos números uno. Entonces, ¿qué hacemos ahí con esa cosa?
2: Yeah. Recordemos que hace unos años, ahora que estamos ya a unas poquitas horas de la final del Mundial, la polémica que hubo cuando, esto fue el anterior Mundial, Radio Televisión Española contrató a una marca de ropa española, podemos decir, que fue el Ganso, y entonces hizo todos los uniformes de los jugadores, de la gente y también de la televisión para como retransmisión oficial, ¿no? Y aquello generó unas críticas horrorosas cuando en Italia, claro, eran diseñadores italianos, en Francia eran franceses, o sea, tenía
1: claro,
2: toda la lógica,
1: pues,
2: te podía gustar más o menos, pero tenía toda la lógica. Y aquí... No
0: por eso el Made in en Italia, eso va a misa.
2: Vamos,
0: o sea,
2: por
0: Made
2: supuesto.
0: In Italy, todo. Aunque no se haya hecho en Italy, ellos son me lo hacen, lo ponen,
1: bueno,
0: le ponen
1: por
0: Made
1: eso
0: in
1: fue
0: Italy.
1: También, acuérdate, todo el primer país cuando lo del COVID y tal, porque muchas de las cosas que eran Made in Italy realmente eran Made in China, que fue el país primero más castigado. Bueno, a mí lo de la intención que tiene siempre la izquierda, no te digo el comunismo, de uniformarnos,
0: sí, sí,
1: ¿eh?
0: Sí,
1: de vestirnos a todos igual y tal. También nuestro amigo Maduro era muy de
0: chandalín, Chávez, y de tal,
1: y estar ahí con sus cosas, ¿no? Y luego sobre lo que dice el profesor Santa Cruz, pues hombre, claro, viendo lo que llevamos hablando del programa, cómo se hacen aquí los concursos, pues vete a saber. Pero vamos, ten muy claro, si me dices, ¿cuál es tu opinión? La opinión mía es que a poco que rasque seguro que van a salir.
0: A ver.
1: Que es una forma de regar la parroquia de alguno que tal, que serán amigos de las hijas de Zapatero o cualquier cosa de estas extrañas, porque al final, pues eso. Porque,
0: y la ropa, la ropa. ¿Dónde se ha fabricado la ropa? ¿Dónde se ha fabricado la ropa?
1: Ya, por
0: también,
1: eso. Sí,
0: ¿eh?
1: Por
0: ¿dónde
1: eso,
0: se ha fabricado la ropa?
1: Sí, igual, en un taller vietnamita.
0: Bueno, vamos con el segundo gran tema de esta semana, por lo menos a mi modo de ver, que es que hemos estado a punto de otro apagón. Ha habido que llamar a la industria para que parara, porque si no, pues nos hubiéramos ido a negro ya segundo asalto. Uh-huh. Entonces, aprovechando que está aquí Santa Cruz, hay mucha gente que cree, o le hemos tenido que explicar, y todavía hay gente que hay que explicarle, que el que haya mucho sol, muchos grados de calor, y a lo mejor incluso muchísimo viento, o ninguno, pues la vamos a ver, que no funciona la solar, que la solar con mucho no es cuestión de que haga mucho calor. No es esa la cuestión. Entonces, ha habido dos olas de calor y seguramente pues la solar no habrá funcionado bien. El viento tampoco, porque en una ola de calor pues normalmente no hay viento.
2: No hay viento.
0: Entonces, ¿qué ha pasado?
2: Pues lo que ha pasado, además es importante marcar la hora en la que se produce, se exige la desconexión, que es entre las 9 y las 10 de la noche. Es decir, la noche a partir de las 8, entre las 8 y las 11, se produce uno de los picos de consumo del día, tanto para los hogares como también incluso para la industria, pues algunas que están en ese momento pues en segundo turno. Entonces, lo que se pidió fue la desconexión, pero también al mismo tiempo lo que estamos haciendo es meter ahora mismo más gas que en todos los meses anteriores para producir electricidad, porque no es suficiente. Es decir, tuvimos un pico de consumo, o sea, un pico de demanda hace unas pocas semanas, equivalente, o sea, se quedó algo por debajo del máximo de pico de consumo diario que lo tuvimos en el año 2007. Es decir, madre, estamos ante, claro, con la ola de calor.
0: Todo el mundo con el aire acondicionado, los ventiladores.
2: Y estamos todos consumiendo. Pero te doy otro dato más que es aún más demoledor.
0: Entonces, ¿qué
2: es,
0: pasó? ¿Qué pasó ese día?
2: No, lo que pasó fue...
0: había un pico de consumo.
2: Teníamos un pico de consumo. La eólica apenas había generación eólica, el gas estaba entrando, la nuclear estaba funcionando, pero no era suficiente. Entonces ahí Red Eléctrica lo que aplicó fue la restricción técnica y dijo, pues esto va, la gran industria se tiene que quedar fuera durante unas horas. Para el coste que eso supone, eso no es gratis, es decir, eso se paga, es decir, no es algo que sea gratuito. Entonces, eso se junta con otro fenómeno, que es que en el mes de junio el segundo mes concretamente de los últimos dos años donde más energía renovable se desperdició del sistema. ¿Por qué? Porque toda se produce, sobre todo la solar, toda se produce concentrada en las mismas horas del día, es decir, entre las 11 y las 12 de la mañana hasta las 6, 7 de la tarde. Entonces, si eso además es una ola de calor, es aún peor, porque no es que produzcas más, normalmente produces menos, porque obviamente los módulos fotovoltaicos resisten hasta cierta temperatura y tienen que retraerse en el momento en el que esta salte por encima de los valores tolerables. Entonces, aún así, como no hay almacenamiento, ni tenemos pensamiento de hacerlo, salvo cuatro proyectos aislados, ¿qué se hace? Se tira. Y por tanto, o sea,
0: Tira, pero se paga.
2: No, se tira a precio cero, o sea, eso se tira a precio cero.
0: Sí, pero hay que pagarles a las...
2: Lo que hay que pagar es todas aquellas que fueron de las primeras, de las que anteriores al año 2013. Entonces, a estas nos sigue costando la retribución que les pagamos. Estas retribuciones por el recorte de esas, por lo que tenemos todos los pleitos acumulados de los arbitrajes, de lo que no pagamos, lo que no sé qué. Pero el drama es que el 10% de la generación total se desperdició en el mes de junio. Entonces, si juntas eso con no tengo suficiente energía a las 10 de la noche de un miércoles, dices, ¿qué, carajo de sistema eléctrico hemos creado?
0: ¿Qué es esto?
2: O sea, ¿qué hemos creado como sistema eléctrico?
0: Un engendro.
1: Yo, de todas
2: entonces,
1: formas,
2: este sí. engendro te lleva a otro extremo, que es, vale, ¿y qué pasa con los precios? Es que los precios, claro, a las 9 o 10 de la noche son los precios más altos, es también el pico diario de precio. Entonces, hemos creado un sistema tan disfuncional, tan disparatado, que o bien se interviene urgentemente en los primeros 100 días de gobierno del que venga después y se articulan todas las medidas para que no se desperdicie un solo kilovatio, sea de renovable, sea de nuclear, sea de cualquiera de las tecnologías, porque ninguna nos sobra, ya lo estamos viendo, es decir, no nos sobra ninguna. O sea, tenemos que tener todas. O bien haces eso, o bien lo que estamos es otro paso más cerca de otro apagón.
0: Y nosotros no vamos a... ¿Y por qué tenemos que pagar nosotros en el recibo que no haya apagones?
1: Sí. Bueno, aquí lo...
0: Si estamos todo el día viviendo en el hilo.
2: Más de 1,000 millones.
1: Yo, además, esta semana he escrito sobre ello. Beatriz Corredor, presidenta de Redeia, antigua Red Eléctrica de España, sigue sin hacerse absolutamente cargo absolutamente de nada. Es decir, ahora su nueva obsesión es echarle la culpa a Francia con el tema de las interconexiones que nos tienen aislados porque ellos quieren primar su energía nuclear, obviando que, por ejemplo, sus socios de gobierno, el mundo independentista y el catalanista en general, tampoco ha facilitado nunca que pusieran postes ni tal.
0: Ahora está llorando porque el Consejo de Seguridad Nuclear también lo diga sobre las subcentrales nucleares.
1: Claro.
0: Claro, ojo.
1: Por eso. Entonces, tenemos eso tal. Y lo único que hay hasta el momento es un enfrentamiento casi personal entre ella y los directivos eléctricos. Nadie, efectivamente, nos ha explicado todavía qué es lo que pasó en el momento del apagón. A mí, personalmente, yo lo he preguntado, ya lo hemos hablado aquí en varias ocasiones.
0: Oficialmente no.
1: Nos han dicho, no, pero nos han asegurado cuando tú les has interpelado a la propia Corredor y a la Comisión Nacional del Mercado y la Competencia, ¿puede volver esto a pasar? No, hombre, no, Israel, no seas exagerado. Esta es una cosa, fue una cosa puntual y tal, y ya lo ves tú. Es decir, con esta que tú nos relatas, me parece que ya es la tercera o la cuarta vez que nos quedamos a puntito.
0: De este año la segunda, el año pasado también.
1: Por eso, llevamos tres o cuatro y tal. Y entonces, pues estamos ahí en
0: y pagándolo los otros. O sea, eso, dice, vamos a ver,
1: caro,
0: si estamos pagando para que no haya un apagón, ¿cómo es que es posible que se llegue a eso? Total, o sea, pues entonces no pagamos, porque ¿para qué vamos a pagar si son unos inútiles y encima no nos están defendiendo de un posible apagón? Se supone que estamos pagando esa tasa para que no haya apagones.
2: Pero sí, es que esa tasa es una... O sea, llamémoslo tasa por ser...
0: Bueno, por llamarlo.
2: Por llamarlo de alguna forma, por ser generosos. Pero eso ha sido un eso es un impuesto silencioso.
0: Totalmente.
2: Con nocturnidad, premeditación, alevosía, que no cuenta con ninguna auditoría. Es decir, no sabemos cómo se calcula ni cómo se impone este concepto que es, por llamarlo, la cláusula antiapagones, por llamarlo de alguna forma.
0: Sí,
2: entonces, el problema es que estas decisiones que se toman sobre el sistema eléctrico, o el que si fuera con las infraestructuras que ya hemos hablado en varias ocasiones, con otras muchas más cosas, con el sistema sanitario, educativo, son cosas que no se resuelven de un día para otro, sino que son la acumulación de no ya de fallos, sino de decisión, de malas decisiones a lo largo de muchos años. Aquí llevamos desde el minuto uno, desde junio del 2018, tomando decisiones catastróficas desde el punto de vista del sistema eléctrico en general, pero también de algunos elementos en particular. Entonces, la señora Corredor, como bien dice Israel, tiene por un lado el problema del apagón, pero también el problema de que ya vamos pegadísimos de tiempo para la nueva planificación de la red de transporte al año 2030. ¿Alguien se ha pronunciado? ¿Alguien tiene una cierta idea de qué va esto? No. Han hecho una modificación de la planificación ya existente, donde pírricamente suben algo, al hacer algo, algunas conexiones, algún apaño de redes, porque hay demanda, que la demanda, un día de el que sea, se marchará, es decir, dejará de existir, porque tú pides que haya luz ahora. Si no la hay, ya me buscaré otro sitio para que la haya en otro país, o ya veremos cómo me las apaño, pero es que no te dejan hacer ni siquiera un gran autoconsumo, imposible. Por ejemplo, el almacenamiento, sea en bombeos o sea en baterías, tampoco, porque ni siquiera está medianamente bien regulado el tema. Hemos tenido que esperar a que la Comisión Europea nos dé una autorización, esto que llaman el mecanismo de capacidad, para coger y para decir que dentro de eso entrará el almacenamiento. Pero dices, espérate, que es que dentro de eso no solo es el almacenamiento, es también pagar parte de las centrales de gas para que no cierren, porque hay varias centrales de gas que están en proceso o han declarado que quieren cerrar por falta de rentabilidad. Entonces,
0: claro, es que no es solamente...
1: Sobre todo si las breas e impuestos, es que no, la, ya, no es imposible
0: hacer... Que lo que le pasa a las nucleares.
1: Pero claro, efectivamente, y luego el tema de lo de Almaraz, que también hemos estado dando nosotros la pelea, y al final ese la Comisión Nacional...
0: El Consejo Nacional de Seguridad Nuclear,
1: el que dice, oye, macho, yo creo que en esta situación en la que, de la que estamos hablando y que estáis padeciendo, me parece un disparate cerrar.
0: Y que las circunstancias en las que las eléctricas, las propietarias, han dicho que van a adoptar para que siga funcionando son adecuadas. O sea, claro, por el lado de las empresas, claro, por el lado, supongo que habrán pensado también, claro, de lo que es ahora mismo, todo lo que hemos explicado, la red eléctrica, cómo está el tema.
1: Claro,
0: o sea,
1: también otra de las cosas que decía la buena corredor, decía, es que somos más isla que Irlanda. De cómo pues estamos arreglalo, absolutamente.
0: A mí que me cuentas.
2: Si lo hemos sido siempre. Es decir,
1: el problema es que ha hecho
0: y además,
1: usted
0: a mí que me cuentas. O sea, arréglalo.
2: De hecho, ahora mismo somos más isla, evidentemente, desde el punto de vista energético, porque además nuestro socio, porque compartimos el mercado eléctrico, que es Portugal, no se fía de nosotros.
0: Está hasta las narices de nosotros.
2: No se fía después de la que le liamos con el apagón el 28 de abril del año pasado. Entonces, pero es que hemos sido siempre una isla. Que otra cosa es que uno promueva, bueno, puede promover alguna interconexión con Francia, pero Francia ya sabemos desde hace muchísimos años que no está dispuesto a hacer grandes inversiones en materia de interconexión porque no le interesa, es decir, económicamente no le sale rentable, claro, porque una de las cosas que harían los consumidores de electricidad franceses es comprar la electricidad a España, por ejemplo, en estas horas centrales del día, a las 12 de la mañana, a las 2, que es la generación solar, la compras prácticamente a precio cero, uh-huh, o precios muy bajos, y con esto estás hundiendo la nuclear francesa. Entonces, eso jamás va a tolerar que eso sea así. Entonces, por tanto, que no nos cuenten obviedades, eso, que es una isla energética.
0: Tú tienes que organizar, claro que pues tendrás que organizar tu panorama, tu país, claro, con tus posibilidades y tus recursos. Pero ahora echarle la culpa a Francia ahora, bueno, eso era ahí en Extremadura, que dos, ¿os acordáis? Las primeras cosas chorradas que dijeron de cuando ya todos sabíamos lo que había pasado. No, hay un par de estaciones en Extremadura, pero ¿qué me estás contando?
1: Estaciones del metro.
0: O sea, estaciones de metro, es una cosa. Sí, sí. Y luego, además, vamos a ver, es que no es solamente lo de las redes, por ejemplo, no es solamente que hay miles de millones de inversiones que están esperando, es que hay 300.000 viviendas. O sea, estamos que no hay vivienda.
1: El coche eléctrico que están todo el día
0: dando
1: la barrila.
0: Pero estamos que no hay vivienda.
1: Uno de cada cuatro cargadores no funciona.
0: Pero el coche eléctrico no es algo que a todo el mundo le preocupe. A todos los ciudadanos les preocupa la vivienda. Bueno, o sea, le preocupa la vivienda y tienes la posibilidad de que 300.000 viviendas no tengan dónde enchufarse.
1: Total.
0: O sea, pero ¿qué me estás? O sea, es que es todo un poco.
2: No, es un disparate. Con respecto, un apunte con respecto a la Almaraz y la decisión del CSN. El CSN. Al hacer el dictamen favorable para extender 3 años la vida útil, ha habido un detalle
0: que me parece poco, pero bueno.
2: Bueno, es el que es dentro de lo
1: paso,
2: que
1: creo,
2: es un
1: ¿no?
2: primer paso vale, porque claro, dentro de lo que le tocaba, que era el CSN emitió el informe favorable en el año 2020 para 10 años. Y entonces y como el primer cierre se planea en el año 2027, pues necesitabas esa extensión de 3 años. Es simplemente una cuestión procedimental.
0: Que el que venga la volverá a ampliar.
2: Eso es. Pero hay una cosa importante del dictamen del CSN, que es que se saca por prácticamente unanimidad, pero con un voto particular. Y el voto particular es del vocal que puso Podemos. Un señor que se llamaba Francisco Castejón, lo que dice es básicamente que el calendario de cierre nuclear se tiene que mantener. Es decir, era un argumento fuera de las circunstancias técnicas que tiene que dilucidar el CSN.
0: Era ideológico.
2: Es una cuestión más ideológica,
0: exacto,
2: efectivamente,
0: ¿verdad?
2: Política ideológica. Entonces, pero bueno, que sepamos también con quién nos jugamos, porque cuidado, porque en los próximos meses, si los avances son, y esperemos que sean así, para renovar...
0: Tiene 2 meses, creo, Agensen.
2: Sí, probablemente lo que hagan sea
0: alargarlo un poco.
2: Alargar quizá algo más, porque no va a ser nada fácil. Es decir, que el gobierno enmienda la plana el discurso que ha mantenido desde el año 2019 de que esto se cierra, de que el parque nuclear se cierra, es muy duro.
1: Entonces, bueno, es muy duro, Javier, desde un punto de vista político.
0: Tendrá que encontrar un momento.
1: Todos los técnicos y toda la gente te dicen, oiga, han cambiado sustancialmente las condiciones de cuando esto se firmó. Porque ellos te dicen, Mario Ruiz Tagle te dice, a mí no me lo cuentes si lo firmé yo, claro, consejero delegado de Iberdrola. Contra yo que lo firmé, te digo, la situación que hay ahora nada tiene que ver con lo que se firmó.
2: Desde el punto de vista...
1: Y cualquier persona normal debe adaptarse a las circunstancias.
0: Sí, pero el gobierno tiene el problema de que en qué momento va a decir que ahora sí y cambiar eso.
1: Pues explicándoselo a la gente, Carmen.
0: No, pero el problema es lo que dice Javier. Está para explicar a la gente ahora.
1: Cuando tú todo lo cargas de ideología, eres tú luego el responsable de desmontar esas historias.
0: Pero va a intentar buscar un momento.
1: Fíjese, me dices tú, ¿cómo se explica? Muy sencillo, le dices a la gente, señores españoles, ¿quieren ustedes pagar más o menos de energía? Dice, menos, mamón, que ya bastante.
0: ¿Te va a preguntar? Y dice, si es que no te va a preguntar.
1: Pues esto se hace así. ¿Y por qué?
0: Vamos a ver,
1: ¿eres tímido?
0: Estás haciendo las mismas preguntas que dices que en mi caso eran ingenuas, las tuyas más.
1: Porque, me preocupa que me lo digas tú, porque eso puede conllevar que no me vuelvas a traer.
0: O sea, pretender que Pedro Sánchez va a preguntar a los españoles si quieren pagar menos luz para tomar la decisión de cambiar el rollo que nos ha metido por Sumar y por lo que sea, porque el PSOE extremeño está diciendo ahora... A ver qué hacéis ahora después de este informe del Consejo. El PSOE extremeño, que no sé quién está ahí ahora, porque ahí estaba el inhabilitado.
1: Y cuando han imputado 18 igual no queda nadie.
2: El nuevo secretario general es una persona bastante sensata.
0: Pues eso, este está a la cabeza de a ver qué hacéis ahora con este informe. Tendréis que cambiar la película y lo hagáis cuando queráis. Bueno, que no me quiero ir sin comentar...
1: Yo tampoco, eres tú la que me amenazas con...
0: Yo no te he amenazado con nada. He amenazado con eso, he dicho, para preguntas ingenuas también las tuyas. He amenazado con nada, perdona.
1: Perfecto.
0: Bueno, entonces, la regularización. Todos estos inmigrantes que ya estaban aquí, que ya, vamos, que lo único que les faltaba era el papel, pero estaban ya para asegurarles y para pagarnos las pensiones y para todo esto. Bueno, al final se han apuntado 1.200.000, creo, o 1.100.000, por fin han dicho. Hay como ya 600.000 que están ya totalmente
1: integrados,
0: expedientes que han sido ya tramitados, pero resulta que solo el 26% de estos cotiza la Seguridad Social. Es decir, que yo me pregunto, vamos a ver, si ustedes habían dicho que 500.000, se había que regularizar 500.000 porque ya estaban en España, ya se habían integrado, ya tenían aquí a toda su familia, ya no sé qué, o sea, que eran 500.000. Y resulta que no estaban ni cotizando la Seguridad Social ni nada. ¿Cómo es posible que ahora sean 1.100.000? O sea, ¿qué cálculos son estos?
2: Pues pueden ser dos cosas. Una, el cálculo de que ya se haya incluido en alguno de estos procedimientos la reagrupación familiar. Es decir, que dentro de eso, pues alguien que estuviera aquí ya empezaba a traer gente, ya la ha empezado también a regularizar. O bien puede ser que lo que hayan decidido conscientemente...
0: Lo que dice la policía es otra cosa. Es que han venido...
2: La policía dice otra cosa, claro. Es que aquí también el oscurantismo de los datos es dramático. Pero también cabe otra posibilidad, que es que hayan decidido conscientemente seguir en la economía sumergida.
1: Hombre, claro. Es que eso es una tontería.
0: Porque es más rentable.
1: Carmen,
0: más
1: claro.
0: Rentable.
1: Es decir, cuando primero yo creo que mienten como bellacos. Es decir, tú no puedes decir, creo que vienen 500.000 y luego te sales...
0: No, que ya estaban aquí.
1: Por eso. No,
0: perdón.
1: Claro, que pueden ser 500 y luego te sale 1.100.000. Dice, oye, macho, ¿cómo haces tú los cálculos?
0: Por
1: porque
0: eso, o sea...
1: Yo creo que no te lo has mirado, pero vamos, ni por el forro. Y luego, yo creo que...
0: Sobre todo no haces caso a los expertos que te están diciendo el efecto llamada.
1: Claro,
0: que si son 500.000, ya dijo la policía que iban a ser 1.200.000, 1.300.000, porque estoy yo, que han venido 400.000 de Rondón, con pasaportes falsos, con documentos falsos, porque como ya ves tú, un funcionario de correos, ¿cómo va a distinguir si un papel es falso o no es falso de Estados Unidos?
1: Yo tengo un pasaporte australiano, ¿sabes? Entonces,
0: claro.
1: Y luego, vamos a ver, y luego que era una tontería, Carmen, lo hablamos mucho en el programa, es decir, oiga usted, o sea, ¿usted cree que hay 500.000 personas en el mercado laboral fuera de circuito y que por arte de birloque, esos 500.000 automáticamente entran.
0: Quieren trabajar.
1: Dice, oiga, no, es que yo estoy muy bien, efectivamente, en la economía sumergida, o esto me permite pues hacer no sé qué cosas. Es que también era, vamos, yo creo que nadie puede ser tan tonto de pensar que te viene el doble de los que tú has practicado, o de que todos los que crees que están fuera de circuito de manera automática se van a meter en el circuito. Dice,
0: bueno, y vendernos no. Que lo humano era que toda esta gente, que me parece humano, lo que no me parece humano es lo que estáis haciendo, que es que esta gente está pagando a las mafias por la cita, por los papeles, por el pasaporte, porque como dice la policía, vamos a ver, si aquí teníamos a decenas de miles que teníamos que expulsarles y no les podíamos expulsar porque no sabíamos de dónde eran, porque no tenían documentación, y ahora resulta que todos han encontrado la documentación, no, hombre, no.
1: Claro.
0: Eso no se lo cree nadie.
2: Esto pasa como hace también unas semanas varias autonomías publicaban datos de los test que hacían de edad a los menores en los centros de acogida, que la gran mayoría eran mayores de 18.
0: Todos mayores. Pues igual. Sí. Y luego otra cosa muy humana es, no, si es que toda esta gente me nos va a pagar las pensiones. O sea, pero ¿de verdad que eso te parece humano? O sea...
2: Ese cuento es el de la lechera, bueno, el de la lechera.
0: Y feo, porque decirle a esta gente, venir aquí, que nos tenéis que pagar las pensiones, que aquí no tenemos para pagarlas.
2: Sí, y sobre todo teniendo en cuenta que hay un acto de humanidad y de. Que como dicen, no hay mayor acto de humanidad que traer gente que no compitan entre ellos y entre los que ya están dentro de en España, no compitan por los salarios más bajos y por tanto por una precarización todavía mayor. De sus condiciones.

0: era la última pieza, que era la de te doy los papeles. Entonces, son gente que lleva aquí, que ya estaba aquí asentada y no sabe todavía el idioma y le tenemos que pagar, pero si la mayoría son hispanos.
1: Sí,
0: pero
1: sí,
0: ¿qué
1: sí
0: me estás contando? Otros 500 millones que no sabemos de dónde van a salir, ni cómo, ni cuándo, ni dónde.
1: No, y sin ningún tipo de, luego después de análisis de cuáles han sido los resultados que han generado. Es decir, todas estas cosas son
0: si es que
1: a
0: se
1: beneficio
0: lo
1: de inventario, si es que se lo gastan.
2: No, si es que los tienen. O igual caen en las Academia Bryans esa que había de un amigo mío que les enseña. Dice, pero contra, si este pavo es de Perú, este
0: claro
2: habla español como tú.
0: Claro.
2: Dice, ya, pero tiene unos giros y unos modismos. Dices, vale.
1: Viene del altiplano, pero, entonces
2: exacto,
1: a lo mejor por ahí.
2: Le falta la presión y a veces las R no las pronuncia.
0: Es que hay una cantidad de
2: sí,
0: incoherencias.
2: Tú, 500 kilos, que es como 500, pasa 500. También con el, muchas veces con el Ministerio de la Igualdad, que dices, oye, al final tienes 900 millones de presupuesto, que dices, oye, a cualquier amiguete tuyo le das 3 kilos para que desarrolle la feminidad en los campos de amapolas, y dices, oye, ya con 3 kilos tienes un business.
1: Eso
2: ahí,
1: tiene.
2: Sí. Por eso te digo.
0: Bueno, nuestro amigo, este que decías que mira todo, que hay otro un compañero, ojo, que nunca me acuerdo, Cembrero.
1: Ignacio Cembrero.
0: Sí. No, Ignacio Cembrero no, no.
2: No, siempre le confunde con otro, ¿te acuerdas?
1: Sí.
2: Sí.
0: Que todas las semanas nos deleita con la pasta, que siempre dice, a ver,
1: Pablo Cambronero,
0: la noticia para cabrear.
1: Fue diputado,
0: No sé cuánto dinero que le hemos dado a...
1: Sí.
0: Y no te rías de lo de las amapolas.
2: Que no.
0: Porque hemos dado dinero para los caracoles de no sé dónde.
1: Sí, sí.
0: Pablo hace
1: en Twitter y algunas veces en The Objective hace unas series muy interesantes de cómo nos gastamos esas cosas. Pero es que esas cosas... Hay un doble juego, porque por un lado está lo que es el presupuesto del dinero a fondo perdido, que la mayor parte va o a través de la EFID o alguna de estas instituciones que también no aguantarían una auditoría medianamente seria. Por eso, una de las cosas que hizo la administración Trump, dentro de las 20.000 cosas mal que hace, hace alguna medianamente buena, que fue desmontar la USAID,
2: sí,
1: ¿no? La agencia
2: la
1: que
2: americana
1: se dedicaba a la ayuda oficial al desarrollo, porque era un auténtico disparate. Y de hecho, en el caso de Hispanoamérica, en la eliminación de la USAID ha tenido un efecto muy positivo desde el punto de vista de los cambios políticos que se están produciendo en los diferentes países, el caso de Colombia o el caso
0: aquí
1: de Perú,
0: tenemos los créditos,
1: entre otros. Y entonces, aquí tenemos por un lado la historia del dinero a fondo perdido a través de la EFID y otros, y luego por otro lado todo aquello que se financia o se cofinancia con las diferentes agencias, tanto de la parte de industria, de comercio, también de economía, entre otros, que por ejemplo son el dinero que se lleva pues a comprar los coches patrulla de la policía en Marruecos o una infraestructura de agua en no sé dónde. Entonces dices, vale, estos son cosas que van a crédito, parte de ellas, y la pregunta es, ¿esos créditos se devuelven?
2: No,
1: entonces
2: sabemos.
1: Ahí es donde tendríamos que ver la acción de la auditoría y del, por ejemplo, del Tribunal de Cuentas, sin ir más lejos, para decir, oye, ¿esto de verdad se devuelve? ¿Con qué rentabilidad?
0: Pero dices, bueno, vamos a ver, le he dado dinero para que haga algo, para que fabrique lo que sea. A mí lo que no me cuadra es dinero para cómo se comporta el caracol en los meses de primavera,
2: sí,
0: en
2: el
0: la zona norte del Ecuador.
2: Sí.
0: O sea, que esto lo he visto. Yo cuando estaba participaba en El Gato, en Intereconomía, todas las semanas yo era la encargada de porque nos partíamos de la risa,
2: sí,
0: pero no tiene ninguna gracia.
2: Tal, ¿no? Claro.
0: De los trinques bares, de mirarme en el boletín oficial del Estado todas las semanas todos los créditos estos que daban. Y eran de este porte.
2: Sí,
0: o sea,
2: sí,
0: ahora
2: sí,
0: ya no lo miro, porque como ya hay otros más jóvenes que lo miren, yo ya no tengo vista.
2: Total.
0: Pero tremendo. O sea, todas las semanas varios miles de millones de cosas de estas, para esos países, para otros, para no sé qué. Y ya dijo, cuando Escribá curraba y hacía cosas, dijo que había 15.000 millones de este tipo de subvenciones que no se sabía nunca, y eso fue hace ya... ¿Cuántos años se hace?
1: Del orden de 10 años.
0: De 10 años, que ya dijo que eran 15.000, imagínate lo que serán ahora. Que no se sabía ni la trazabilidad, ni si se había dado a esto que decían, ni si el que lo había recibido había hecho algo con los caracoles, las amapolas o el susuncorda. O sea, un cachondeo.
2: Total.
0: Un cachondeo con nuestro dinero.
2: Así que Javier, es importante porque al final lo que sí sabemos todos es que muchas de estas cosas no van, lógicamente, a destino final, que en el camino se lo quedan los trinca, trinquetos de turno o los sátrapas.

0: en los países que se pretenden ayudar. Eso en cuanto al dinero corriente, y en cuanto a ayudas, muchas veces lo hemos visto cómo cogían esas ayudas y luego las revenden. O sea, que es una...
1: Y ya no digo más.
0: Muy bien, ¿no?
1: No digo más.
0: Para...
1: Porque mañana nos lo jugamos todo. Sí, ya saben que el Atleti, eso se podía haber quedado en casa porque tiene pinta de gafe también. Tiene pinta de gafe.
0: Y está con ganas ya de.
1: Bueno,
0: pobre de,
1: pues
0: de
1: nada, menos mal, porque claro, ir ponerle al rey al lado a una procesada, pues como que tampoco tiene mucha gracia. Bueno, ya saben que no es por nada, pero el Atleti es el que más jugadores aporta. Lo vuelvo a repetir, pues a algunos se le ha Polvorinos, por ejemplo, que no lo quiere escuchar. No lo quiere escuchar. Se lo he dicho hoy y me ha dicho... Bueno, vale, pues nada. Muchas gracias, Santa Cruz. Gracias, Israel.
0: Suerte, viva España.
1: Y que gane viva España, claro, efectivamente. Sí. Naya Pertusa en la producción y Laura Jing en la realización del programa. Así que gracias también a los compañeros de la televisión, porque ya saben que estamos en YouTube y el podcast, pues... inmediatamente, porque sin ustedes no somos nadie, así que les esperamos el próximo sábado y por supuesto venga mañana todos con España, con España, yo desde la plaza de mi pueblo, de Miraflores de la Sierra, todos ahí apoyando la selección.
0: Yo creo que va a ganar, ¿eh?
1: Yo también. Venga, vámonos.
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0: Muy buenos días, son las 7 en punto de la mañana, las 6 en las Islas Canarias. Soy Rosana Laviada, reciban un cordial saludo en nombre de todo el equipo que hace posible este programa. Es la mañana de Federico en este lunes 20 de julio, en donde ya nos hemos puesto la segunda estrella en el pecho. España campeona del mundo, España campeona del mundial, por supuesto. Vamos a acompañarles y vamos a contarles todo lo que ha acontecido en las últimas horas, en los últimos minutos. Tenemos tiempo a lo largo de la mañana, les vamos a acompañar hasta las 12 del mediodía, como todos los días, pero vamos poco a poco, poco a poco. Hoy es San Apolinar, así que felicidades a todos aquellos, especialmente si hay alguno, algún Apolinar que nos escucha y que es miembro del Club de Libertad Digital. Bueno, lo primero, antes de nada, tengan en cuenta que una nueva ola de calor se hace notar ya en nuestro país, en España. Hasta 12 comunidades autónomas están hoy en alerta por las altas temperaturas, así que muchísima precaución, por supuesto, hidratación máxima en las horas centrales del día. En Castilla La Mancha, en Murcia y en la Comunidad Valenciana también en alerta por granizo y por tormentas. Lógicamente, estas altas temperaturas hacen que dos incendios en concreto, que todavía no se han extinguido en Aragón y en Guadalajara, sean ahora mismo el foco de atención de todos nosotros. En Aragón, el incendio de Orés está estabilizado y perimetrado, pero todavía el terreno está muy caliente, así que hay que tener mucha, pero que mucha precaución. Hoy van a poder regresar a sus casas por fin los primeros vecinos que tuvieron que ser desalojados. En Guadalajara continúa activo el incendio que allí se ha registrado en las últimas horas. Hasta 20 pueblos han tenido que ser evacuados, 800 personas desplazadas y más de 16.000 hectáreas quemadas. Las condiciones de propagación del incendio han empeorado en las últimas horas como consecuencia de estas altas temperaturas, que ya les digo, ahora mismo en el centro peninsular, en Madrid tenemos 21 grados, vamos camino de los 35. La máxima de hoy estará en Murcia con 41 grados, la mínima en León con 14 grados.
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2: Saca el balón, Pedro Porro pone el centro, llega Nico, quiere rematar, mira esa pelota.
3: Segunda estrella mundial, vinimos para contarlo. Esta es sin duda la mejor historia jamás contada del fútbol español, que repite el segundo triunfo, que repite la segunda estrella y durante los siguientes 4 años será el equipo campeón del mundo.
4: Solo Dios pudiera hacer tanta belleza y es imposible.
0: España campeona del mundo, España ganó el mundial, la segunda estrella ya es nuestra. España es una fiesta y lo va a seguir siendo durante varios días hasta que a las 9 de la noche la selección española de fútbol, esta selección llegue a la Plaza de Cibeles en Madrid y recorra las calles de la capital. Tendremos ocasión de verlo una y otra vez, una y otra vez, el gol de Ferran, el gol del valenciano que nunca se dio por vencido, y aunque fueron muchos los que quisieron apearle de este mundial, nunca renunció a su sueño. Ferran es el ejemplo claro de una generación de jóvenes españoles a los que quisieron arrebatar sus colores, su bandera, esta que luce hoy y que preside hoy nuestro estudio aquí en Madrid, y su verdad, también su historia, y se resistieron a ello contra viento y marea.
5: Una liberación muy grande. Creo que he sido una persona muy criticada a lo largo del Mundial, pero yo creo que, como he dicho antes, el destino está escrito. Gracias a Dios siempre me da esas fuerzas para seguir y al final, como digo, Dios le da las cosas a quien más se lo merece.
6: Soy una persona creyente, creo que he dejado todo en manos de él y él me ha dado las fuerzas para seguir y creo que él es el que me ha dado este gol de hoy.
2: Saque el balón, Pedro Porro pone el centro, llega Nico, quiere rematar, ¡mira esa pelota!
0: ¡Gol! ¡Gol de Ferran! Bueno, pero algo muy sencillo, porque esta selección que luce con orgullo unos colores grita viva España sin complejos y habla de sus orígenes, de sus dudas, de sus realidades, a veces no de tan cuento de hadas como nos imaginamos. Juega y además lo hace muy bien, juega como Los Ángeles y tiene la suerte de tener por entrenador al mejor entrenador del mundo, don Luis de la Fuente, genio y figura.
7: A la gente que trabaja, que pone empeño, que se cae y se levanta y sigue otra vez peleando, al final la vida le devuelve siempre, le da algo. Y Ferran, estoy feliz de que haya sido hoy el goleador, va a pasar a la historia, ha pasado ya a la historia, pero se lo ha ganado y se lo merece.

0: Pues nos vamos directamente a Nueva York. Allí está Eduardo Inda, en la ciudad donde los sueños se hacen realidad. Eduardo, muy buenos días aquí desde España.
1: Buenas noches desde aquí. ¿Cómo estamos?
0: Pues nosotros estamos felices, contentos. Me imagino que tú estarás, bueno, orgullosísimo de lo que has podido ver en primera persona. Bueno, lo primero, ¿has podido dormir algo?
1: No, he dormido cero, exactamente. Con el cambio de horario ya no sé ni en qué día vivo, ni cómo me llamo casi. Sé que somos campeones del mundo, poco más.
0: Bueno, ¿cómo se ha vivido en Nueva York? ¿Cómo se ha vivido la victoria de la selección española, Eduardo?
1: Pues con mucha intensidad. La verdad es que los españoles éramos pues aproximadamente una veinteava parte de los argentinos. El campo era una inmensa marea de color blanco y celeste, y los españoles pues éramos una minoría, pero ha sido impresionante. Y bueno, la verdad es que fuera del terreno de juego los argentinos han tenido un muy buen perder, algo que no ha sucedido en el terreno de juego, donde la verdad es que han tenido un comportamiento en general los jugadores argentinos lamentable, pero el público argentino ha estado muy bien, y ya digo, eran pues 20 veces más que nosotros.
0: Bueno, este Mundial va a dejar titulares para muchos, muchos años. Ya es el gol de Ferran. ¿Es verdad que él hacía esas declaraciones, que he tenido un Mundial muy polémico, he sido muy discutido, pero yo siempre he creído en mí, he creído en él, ¿no? Él es muy cristiano también. ¿Con qué te quedas? ¿Con qué te quedas de esa final?
1: Bueno, y me quedo con dos personas, con Luis de la Fuente, que es el mejor entrenador del mundo, como tú has dicho, lo ha demostrado, yo creo que eso es indiscutible, y luego además es una persona con valores, que trabaja seriamente, honrado, en fin, la antítesis de lo que es Pedro Sánchez. Y luego, por otro lado, pues Rodrigo Hernández, que es el mejor jugador del mundo, como ha quedado demostrado en el día de ayer, ¿no? Estamos hablando del mejor jugador, pues seguramente de la historia de España, es Balón de Oro, es un jugador brutal, y son dos personas que destilan valores, que destilan, en fin, pues lo mejor del ser humano y lo mejor del mundo del deporte, que es el esfuerzo, la profesionalidad, la seriedad, la honradez, el trabajo bien hecho, en fin. En esta España de Pedro Sánchez, que no hay valores, pues tener a dos personas que para la juventud, por ejemplo, pues representan lo mejor del ser humano, pues es una bendición, ya digo, en estos tiempos de maldad, y esa maldad obviamente es el sanchismo.
0: Bueno, dices tú, Eduardo, en esta España de Pedro Sánchez en la que no hay valores, yo diría que en la que nos quieren arrebatar, ¿no?, los valores, porque precisamente ahí quería ir yo, ¿no? Son una generación de jóvenes que tienen unas vidas muy particulares, muchos de ellos vienen de, bueno, pues de unas situaciones familiares bueno, pues muy, muy complejas, algunos en, bueno, pues de unos pueblos y de unas ciudades, unas familias muy humildes, en donde el trabajo les ha hecho llegar a donde están, en donde representan, digamos, el ideal que muchos niños quieren llegar a lograr a conseguir, pero que verdaderamente ha sido a base de esfuerzo y de mucho, mucho trabajo, y a veces de momentos muy, muy complicados. Esto es quizá lo novedoso también de este cuadro de jugadores, ¿no?
1: Sí, la verdad es que, bueno, hay jugadores pues como Lamine, que es una historia de superación total y absoluta, Nico Williams, que eran inmigrantes que llegaron con lo opuesto a Pamplona, donde nació Nico Williams. Sí, son casos paradigmáticos. No es el caso de Rodrigo Hernández, que es de una familia acomodada de Madrid, pero en general, sobre todo, son chicos humildes, nadie destaca por encima de nadie, aunque tengamos, pues ya digo, pues a un Rodrigo Hernández, que es un jugador que ha sido Balón de Oro, que es el mejor jugador del mundo, Lamine, que va a ser el mejor jugador del mundo, y es un chico que puede marcar una época, ¿no? Pero son gente que no destaca ninguno por encima de los demás, y lo que prima es el grupo, y eso es una labor y un mérito absoluto de Luis de la Fuente, que la verdad es que podría ser el presidente del gobierno y no lo que tenemos en estos momentos, ¿no?
0: Eduardo, hemos presenciado también la despedida de Messi, ¿no? Porque Messi, podemos decir o podemos confirmar que ya no volverá a jugar con la camiseta de la selección argentina.
1: Bueno, eso no lo sé, pero la verdad es que Messi ha tenido una carrera impresionante. Hoy la verdad es que en el terreno de juego su comportamiento ha sido excepcional, pero no puedo decir lo mismo de la mayor parte de los integrantes del albiceleste, que se han portado pues como auténticos pandilleros de una manera repugnante, dando patadas y en fin, con un carácter pendenciero impropio de jugadores de élite, ¿no? Pero Messi la verdad es que ha tenido un desempeño desde el punto de vista de la conducta individual bastante, bastante respetable, pero no ha sido así el resto del equipo, que ya digo, ha sido sencillamente lamentable. Yo lo que he visto en una final, en esta final del Mundial, no lo había visto en mi vida, ¿no?
0: Bueno, dando patadas. Sí, incluso cuando el árbitro ya pitó el final del partido, ¿no? Hubo ahí un momento muy desagradable, ¿no?
1: Sí, yo espero que la FIFA quería que ganase el Mundial Argentina, es decir, España, y se ha sobrepuesto al juego de Argentina, que es un buen equipo, y se ha sobrepuesto a la FIFA, que quería que Messi ganase su segundo título mundial, y la verdad es que España se ha sobrepuesto a todo eso, ¿no? Pero el final del partido de Argentina ha sido sencillamente repugnante, y espero que haya sanciones severas. Si no es así, pues algunos dejaremos de creer en algunas de las bondades del deporte, que normalmente entraña y conlleva los mejores valores del ser humano, ¿no?
0: Bueno, no te quiero entretener mucho más, Eduardo, pero simplemente otra cuestión. ¿Cómo piensas celebrarlo? ¿Cómo piensas que vas a hacer a partir de ahora? Aparte de poder, lógicamente, me imagino que leerte y verte en OK Diario. Y luego, si tuviste la oportunidad de cruzarte con Donald Trump, ¿o qué viste alrededor del presidente americano?
1: No, Donald Trump estaba debajo.
0: Blindado, ¿no?
1: ¿Dónde estaba yo? Sí, la verdad es que había agentes del servicio secreto de paisano y de uniforme.
0: Por todos lados.
1: Por todas partes. Y la verdad es que lo que sí tengo que decir es que la organización de los Estados Unidos, por lo menos de la final del Mundial y de la semifinal, que es lo que yo he estado, ha sido absolutamente impecable. Y bueno, yo creo que eso es mérito del país y es mérito de Donald Trump, que ha sido el gran anfitrión de este torneo, que nos llevamos para casa y sí, que es el porque nos lleva la segunda estrella a nuestra camiseta.
0: Oye, ¿no? Que no te he preguntado, Donald, ¿tú tuviste ocasión de estar
1: Donald
0: en
1: Trump
0: la primera?
1: Lo he visto de lejos. A Pedro Sánchez no lo he visto, al rey lo he visto.
0: Bueno, Donald Trump...
1: Gracias a Dios, al único que no he visto es a Pedro Sánchez.
0: Donald Trump no se quería ir, de hecho, de la fotografía, bueno, de los campeones.
1: Bueno, no se quería ir, ¿no? Que la foto para la historia aparece el equipo español y Donald Trump. Ha sido absolutamente cómico, ¿no?
0: Sí,
1: pero
0: sí.
1: Bueno, eso... Yo
0: empieza no, a hacer ya anécdota. Cosas... Empieza a hacer cosas... No, es que no se quería ir. Donald Trump no se quería ir de la foto. No se quería...
1: Bueno, yo prefiero en esa foto a Donald Trump que a Pedro Sánchez. ¿No?
0: Que te preguntaba, ¿tú estuviste hace 16 años? ¿Lo pudiste ver también en primera persona?
1: Sí, claro, sí, pero yo creo que lo de ha sido mucho más impresionante de lo de Johannesburgo, ¿no? Lo de Johannesburgo es verdad que era el primer mundial de España, pero lo de hoy ha sido fuera de serie, ¿no? Ha sido épico, ¿no? Porque hemos tenido que luchar contra el árbitro, que ha estado mejor de lo que yo esperaba, pero tampoco ha estado bien, contra las patadas de los argentinos, contra un portero argentino que ha estado fuera de serie, contra un balón que no rodaba porque ese césped era
0: estaba seco,
1: y no corría el balón. Y yo lo de hoy ha sido para mí mucho más épico que lo que fue Sudáfrica, ¿no? Y luego yo creo que la Argentina de hoy, aunque hoy han dado muchas patadas y han jugado de manera muy sucia, es mejor equipo que la Holanda de hace 16 años, contra la que se enfrentó el equipo de Vicente del Bosque.
0: Bueno, Eduardo, ¿regresas a España o te vas a quedar por Estados Unidos?
1: Bueno, me quedo 24 horas y el martes estoy de vuelta a España. Me voy a perder las celebraciones, pero la verdad es que la gran celebración la hemos vivido los pocos españoles que estamos en el campo, que ya digo, a mí me llama poderosamente la atención cómo un país como Argentina, que tiene un PIB mucho más pequeño que el nuestro, con una renta per cápita mucho más baja, pues ha inundado el estadio y había muy poquitos españoles en relación con los números argentinos que había, y lo que hemos vivido los españoles que estábamos en el MetLife Stadium ha sido impresionante, inolvidable.
0: Bueno, pues te acogeremos aquí con los brazos abiertos. Muchísimas gracias, Eduardo. Muchas gracias y disfruta del tiempo en Nueva York que te queda.
1: Muchas gracias, Rosana, y viva España.
0: Viva España, claro que sí.

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1: Son las 7 y 17 minutos de la mañana. Para muchos a esta hora la celebración todavía continúa, así que vamos a contárselo. Luis Díaz, Vanessa Vallecillo, ¿qué tal? Buenos días.
2: Buenos días, Rosana. Miles de personas han salido a la calle en toda España para celebrar esa segunda estrella de nuestra selección. Muchos ya se habían concentrado desde por la tarde, a pesar del calor, para poder disfrutar del partido en las pantallas gigantes instaladas en todo el país. A ellos se sumaban miles de aficionados más tras el gol de Ferran que marcaba la victoria.
3: Madrid, Barcelona, Sevilla, Bilbao, el único lugar donde las celebraciones han convivido con altercados y la Ertzaintza ha tenido que detener a 20 personas. Uno de los momentos que más ovaciones ha despertado ha sido la llegada al campo de la familia real. Felipe VI levantaba el trofeo 16 años después, esta vez junto a sus hijas y ovacionado por los jugadores. Otra imagen que queda para la historia y que ya predecía el monarca su llegada. Así deseaba suerte a la selección.
4: Nervios, pero también con confianza, porque esta selección pues vuelve a enamorar como lo hicieron otros sus mayores en el 2010, y yo creo que vamos a ver una final espectacular entre dos países que en el fondo son dos países hermanos, dos grandes naciones y con dos increíbles selecciones, así que será un gran espectáculo y confiemos en que caiga de nuestro lado.
1: Y los vimos finalmente, además, a la familia real al completo, y era lo que queríamos ver todos los españoles, apoyando a nuestra selección, al rey, a la reina, a la princesa y a la infanta. Bueno, ojo, porque las celebraciones acaban de comenzar. Bueno, todavía no han terminado y se van a encadenar con las celebraciones oficiales que ya se están preparando y que, en principio, bueno, pues habrá que estar muy pendiente de la última hora, porque por motivos, lógicamente, del traslado de la selección, de los vuelos, de las llegadas, de las idas, de las recepciones, todavía no tenemos, Vanessa, horarios concretos.
2: Sí, por motivo de seguridad no se conoce aún el horario exacto en el que nuestros jugadores van a pisar suelo español, pero estaba previsto que cogieran un vuelo nada más terminar el partido, así que en estos momentos deben estar viajando a España y podrían estar en Madrid a mediodía. La primera parada será el Palacio de la Zarzuela, donde van a ser recibidos por los reyes y las infantas desde las 4:30 de la tarde, aproximadamente. Después la selección se va a desplazar a la Moncloa, donde se van a encontrar con Sánchez, y después empezará el recorrido por las calles de la capital, que es el momento más esperado por la afición.
3: El Ayuntamiento de Madrid ha preparado un dispositivo de seguridad junto a la delegación del Gobierno para celebrar la victoria junto a los miembros de la selección. Los futbolistas van a recorrer varias calles de la capital en un autobús con destino a Cibeles. Allí, desde las 6 de la tarde, los aficionados podrán disfrutar mientras esperan de conciertos y un completo programa de animación que terminará sobre las 9 de la noche. Sánchez, que hasta ahora viaja a Argelia, ha dado las gracias en X a nuestra selección, también lo ha hecho Feijóo y el propio Trump, que previo al partido había apostado por Argentina.
5: Creo que esto que hemos dicho, ¿no? De disfrutar de este regalo, que también para los deportistas nada más y nada menos que una final de la Copa del Mundo, el poder llevarnos a España esa segunda estrella y luego ser muy conscientes además de que dentro de 4 años nos toca a nosotros. Entonces, bueno, vayamos a España defendiendo el título de campeones del mundo logrado aquí en Estados Unidos, en Nueva York.
6: Mejor no se puede jugar, con más humildad, con más educación. Hemos aguantado de todo. La verdad es que nos han hecho muy grandes porque son probablemente el mejor equipo que ha tenido nunca España. Seguro que el del Mundial del 2010 también es un excelente equipo, pero jugar como hemos jugado contra Argentina, aguantar todo, marcar un gol, 2 anulados, la verdad es que merecemos ganar, merecieron ganar, y la selección española creo que es la mejor selección de fútbol del mundo, y yo creo que todos los países están de acuerdo.
7: Ayer I spoke to Spain and I congratulated them on having a great team. I really spoke to a lot of people. No, I have no tension. I have no tension with anybody.
8: Somos españoles. ¿A qué queréis que os gane?
1: Bueno, pues eran las declaraciones que se registraban en las últimas horas y seguirán registrando. Aquí se los vamos a contar. Silvia Ribeiro, buenos días.
9: ¿Qué tal, Rosana? Buenos días.
1: Todo el mundo rendido ante la selección española de fútbol.
9: Sí, a esta hora en esta casa, en Libertad Digital, titulamos Ferran hace justicia. España es campeona del mundo. Hasta 2 diarios de tirada nacional generalistas abren sus ediciones de este lunes con dobles páginas dedicadas al combinado nacional. La Razón, con imagen del rey levantando la copa, dice: España, el mejor equipo del mundo. El mundo, nuestra España, en la cima del mundo. Y destacan además un textual del héroe de la final. El gol es de 47 millones de españoles, es lo que decía anoche Ferran. Y ABC resume el partido con un escueto España invencible, como el país, con un simple campeones. La alegría de España, te puedes imaginar, contrasta con la situación, con la desilusión en Argentina. El diario deportivo Olé se rinde al equipo de Luis de la Fuente y admite que Argentina dejó todo y cayó de pie. España, merecido campeón del Mundial 2026. Clarín dice que la selección de Scaloni jugó con hombre menos en la prórroga y subraya que Argentina perdió en el alargue ante España, que fue superior y es campeón del mundo por segunda vez. Y La Nación dice que Argentina resistió hasta donde pudo y hablan de fin de un sueño. Pero hay más. Para el francés L'Equipe, los españoles son los nuevos reyes. El británico de Telegraph, después de que la selección inglesa fuese eliminada por Argentina en semifinales, denuncia el juego duro de Messi y compañía. Fútbol 1, delincuentes 0. En Italia, la Gaceta dello Sport titula: Torres abate a Argentina en el minuto 106. España es campeona del mundo. Y en Alemania, el Sport Bild celebra también nuestra victoria con un contundente campeones del mundo. Yamal y España destronan a Messi. Te puedes imaginar también los anfitriones, los norteamericanos, poco aficionados al fútbol, sí, al soccer, verdad,
1: pero
9: como
1: poco
9: ellos
1: a poco,
9: llaman.
1: Oye, poco a poco se van introduciendo en el mundo del soccer. Sí.
9: Con el espectáculo que sí les hemos dado, no es para
1: y
9: menos.
1: Gracias a Beckham también. También, que está haciendo lo suyo.
9: Bueno, pues ellos también se rinden a la selección. Y para el analista de The Athletic, Adam Crafton, escribe en The New York Times: la vergüenza de nuestros rivales. Argentina perdió y se puso en ridículo en el proceso.
1: Bueno, pues vamos a dejarlo aquí de momento, porque nos queda mucha mañana y además tenemos alguna que otra sorpresa. Vamos a irnos ahora mismo en unos instantes a ver cómo se circula por las calles de Madrid, porque bueno, a mí me dicen que en algunos puntos de la capital hay hasta atascos. Así que esto va a ser la tónica a lo largo del día de hoy. En unos instantes se lo contamos.
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1: Bueno, pues vamos a conocer cómo se circula a estas horas por las calles de Madrid y del resto de ciudades. Silvia, cuéntanos.
9: Pues a estas horas hay retenciones ya en el sur, de la M30 hasta el tramo del Puente de las Ventas. Y en el centro de la ciudad, prepárense, imposible el acceso al Paseo del Prado. Hay complicaciones en el Paseo de Santa María de la Cabeza, también en el de las Delicias y en la Glorieta de Atocha. Tráfico lento también en la Plaza de Manuel Becerra y en la Avenida de América con la calle Cartagena. Mucha calma entre el Hospital de la Paz y la Plaza de Castilla, sentido Paseo de la Castellana, porque también ahí hay complicaciones ya a estas horas. Y vamos a comprobar ahora cómo se circula por el resto de carreteras españolas. DGT, Marta Míguez, ¿qué tal? Muy buenos días.
18: Buenos días. En estos momentos les pedimos precaución porque van a encontrar tráfico lento en los principales accesos a la capital por la 4 en Pinto, a 42 en Parla y a 5 en Arroyo Molinos. También en Barcelona, tráfico un aumento en la AP7 en Momeló, sentido Tarragona, y en la entrada a Sevilla por la 49 en Bormujos. Por lo demás, nos registramos mayores complicaciones a esta hora, pero como siempre les pedimos mucha precaución.
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15: Son las 7:33 de la mañana, las 6:33 en las Islas Canarias. Aquí estamos en Es la Mañana de Federico, acompañándoles en este día de celebración en toda España. Hay que decir que a lo largo de las próximas horas la celebración va a ser máxima porque ya se está preparando la capital de España para recibir a la selección campeona del mundo y aquí estaremos todos en las calles de Madrid para recibirles a todos ellos con mucha calma, con mucho respeto y con mucha precaución porque desgraciadamente dentro de de las celebraciones siempre tenemos que contarles alguna desgracia, alguna tragedia, y esta se ha producido ya. Vamos a contarles esta y otras noticias con Luis Díaz y con Silvia Ribeiro. Silvia, buenos días de nuevo.
0: ¿Qué tal, Rosana? Buenos días. Pues efectivamente, como decías, un menor de 13 años ha fallecido en las celebraciones del Mundial en Ciudad Rodrigo, en Salamanca, y otras tres personas han resultado heridas al caer sobre ellas una piedra de grandes dimensiones. Los cuatro estaban celebrando la victoria en la fuente de la glorieta del Árbol Gordo cuando ha colapsado la estructura precisamente por el peso de los aficionados que se habían subido a ella. El fallecido se quedó atrapado en el agua. El ayuntamiento ha decretado 3 días de luto oficial y las banderas del consistorio van a ondear a medias.
15: Pues fíjense ustedes cómo puede acabar una celebración en una auténtica desgracia y una tragedia. O sea, las fuentes no están para asaltarlas. Yo entiendo que en las grandes ciudades y las fuentes emblemáticas, como es el caso, por ejemplo, de la Fuente de la Cibeles aquí en Madrid, están totalmente cercadas y con unas medidas de seguridad impresionantes, pero a pesar de ello son muchos los vándalos, porque es así, que en la celebración se tratan de subir al monumento, y esto de verdad están poniendo su vida y la de los demás en peligro. Mucha precaución, mucho respeto y sobre todo siguiendo las normas y las indicaciones que establecen los consistorios que lógicamente cercan estos monumentos. Mucha precaución, tengamos la celebración en paz y sobre todo disfrutemos todo de este momento histórico para el país y para la selección. Por cierto, extraordinaria la galería fotográfica de la celebración ayer en Cibeles por parte de los aficionados, fotografías realizadas por nuestro compañero Carmelo Jordá aquí en la capital de España, y en donde, por cierto, en algunas de estas fotografías también se retratan y se captan esas instantáneas de jóvenes que están poniendo en peligro su vida y la de los demás, subiéndose a farolas, a estatuas, en fin, por favor, vamos a hacerlo, pero vamos a hacerlo todos en paz, con tranquilidad y sobre todo con mucha cabeza. Bueno, y a estas horas de la mañana estamos muy pendientes de esa nueva ola de calor que ya nos está afectando y que está afectando a buena parte del país, a buena parte de España. En concreto, 12 comunidades autónomas están en alerta por las altas temperaturas, y esto está provocando que algunos de los incendios que están ahora mismo activos, en concreto el de Guadalajara, bueno, estén en una situación de momento fuera de control. Así que cuéntanos la última hora, Luis.
2: Sí, el incendio declarado la semana pasada en el municipio de La Mierla, en Guadalajara, sigue fuera de control. Abarca un perímetro de 100 kilómetros, ha quemado ya 16.000 hectáreas, convirtiéndose en el más grave de este año. Más de una veintena de pueblos han tenido que ser evacuados y cerca de 1 millar de personas han tenido que abandonar sus casas. Con las primeras luces se reincorporarán los servicios aéreos de extinción, mientras ha quedado estabilizado el fuego en Orés, en Zaragoza. Tras varios días de llama viva, han quedado arrasadas cerca de 15.000 hectáreas. Escuchamos a la consejera de Desarrollo Sostenible de Castilla-La Mancha, Mercedes Gómez, y al presidente de Aragón, Jorge Azcón.
16: Pero si esta noche ha recorrido 13 kilómetros, pues pueden ustedes entender que va a ir recorriendo a lo largo del día y probablemente de esta noche pues una distancia similar. Por ese motivo hemos fijado esa barrera que queremos crear en las parameras de Atienza, porque esta distancia es de aproximadamente unos 16 kilómetros.
17: No solamente no hay fuego, que no hay llama, sino que se ven pocas columnas de humo. Eso no quiere decir que vayamos a bajar la guardia. Es decir, en todos y cada uno de los sectores en los que está perimetrado el incendio hay personas de Infoar, de los agentes forestales, de la UME, de bomberos de distintas administraciones trabajando.
15: ¿Y ni dónde se creen ustedes que va a celebrar el presidente del gobierno la victoria de la selección española, más allá de Nueva York? Bueno, pues lo va a celebrar en Argelia, sí, como lo escuchan, en Argelia. De Nueva York a Argelia, este es el tránsito que va a hacer el presidente del gobierno de España, que lejos de venir a nuestro país para celebrar con todos los españoles la victoria de la selección, se va a ir directamente a Argelia para resolver, bueno, pues no sé qué problemas o no sé qué relaciones confusas o digamos que complicadas diplomáticas con este país. Algún día nos enteraremos de qué es lo que ha sucedido realmente en esa vía diplomática de España con el país y con Marruecos. Bueno, es que en esto está el presidente del gobierno. Muchos dirán, bueno, pues casi mejor que no esté aquí el presidente del gobierno en España. Otros dirán, bueno, es que el presidente del gobierno no puede salir a las calles de Madrid a celebrar la victoria de la selección. Bueno, también es verdad, pero la realidad es que él se va directamente a Argelia. Esta es la primera parada en una semana, también con una agenda judicial sin precedentes para el gobierno de España. que recoge otra, a su vez, que nos dejó el pasado viernes con una multitud de ejemplos del estado de corrupción que afecta a este gobierno, a la familia del presidente del gobierno y en general a todo su ejecutivo y todo su partido, sin precedentes.
0: El presidente del gobierno viaja hoy a Argelia tras celebrar en Estados Unidos la victoria de la selección española y allí se va a reunir con su homólogo en un encuentro que, según la Moncloa, servirá para normalizar las relaciones entre ambos países tras la crisis provocada por el propio Sánchez al virar unilateralmente la posición de España sobre el Sáhara Occidental. Después del conflicto diplomático, el presidente viaja junto a los ministros Álvarez y Sara Agesen para aumentar las importaciones de gas argelino y junto a ellos volarán al país los representantes de las cuatro grandes empresas claves en el sector.
2: El nuevo informe de la UCO sobre el caso Coldo confirma que Santos Cerdán y su familia se beneficiaron de más de 323.000 euros de Servinavar y 18.000 euros de origen desconocido. El documento además subraya que realizó numerosas disposiciones de dinero en efectivo en la etapa de José Luis Ábalos como ministro de Transportes. En la Audiencia Nacional, la directora de la Guardia Civil, Mercedes González, ha reconocido dos de las tres reuniones con Leire Díez que la UCO reflejó en su informe. En su declaración ha insistido en que no tiene nada que ver con las cloacas, afirmando que habría rechazado cualquier encuentro con la fontanera si hubiera sabido que actuaba en nombre de Santos Cerdán.
15: Bueno, Santos Cerdán, en ese informe completísimo, por cierto, de nuevo otra vez de la UCO, en donde se nos explica y se relata la trayectoria profesional de la Paqui, que a través de varias empresas cobraba al final de Anchón Alonso, de una empresa en donde figuraba Anchón Alonso, por un trabajo que tampoco hacía. Y en donde se frustra la compra de un inmueble por más de 1 millón de euros en Madrid, en una zona privilegiada, porque el propio Anchón Alonso le dice a Santos Cerdán: ojo, no te pases, Santos, que se nos va a ver el plumero. Y en donde, bueno, se nos explica toda esa trayectoria inmobiliaria y al mismo tiempo patrimonial del propio Santos Cerdán, en donde durante mucho tiempo, muchos meses, muchos años, él no tenía ningún gasto a través de tarjetas ni a través de otro tipo de pago, sino todo era con cash, con dinero en efectivo. Bueno, pues todo esto está perfectamente documentado en ese informe de la UCO que conocimos el pasado viernes, al mismo tiempo que conocíamos el último informe, y esto es importante, de la Comisión Europea sobre la percepción que tienen los españoles sobre la corrupción.
0: Ese informe de la Comisión Europea revela que la percepción de la corrupción en España ha aumentado de forma significativa en los últimos 5 años de gobierno de Pedro Sánchez. Además, advierte que las críticas públicas del gobierno a decisiones judiciales pueden afectar a la independencia de la justicia y también a la confianza de los ciudadanos. El documento menciona la dimisión del exfiscal general Álvaro García Ortiz tras su condena, insiste en la necesidad de reformar el sistema de elección del Consejo General del Poder Judicial y señala que la Comisión Europea respeta la reciente sentencia del Tribunal de Justicia de la Unión Europea sobre la ley de amnistía.
2: Reyes Maroto ha sido elegida candidata del Partido Socialista en el Ayuntamiento de Madrid para las elecciones de 2020. Tras vencer a Emma López en unas primarias muy ajustadas. Maroto ha obtenido el 55,47% de los votos frente al 44,53% de su rival, con una diferencia de 206 votos. La participación ha sido baja, ya que tan solo ha votado el 34% de la militancia, lo que significa que 2 de cada 3 afiliados no participaron en el proceso.
15: 7:42 de la mañana, nos vamos a la Mutua. ¿Qué nos trae, Silvia?
0: Pues fíjate que a estas alturas de la vida ya hay pocas cosas que a uno le pueden sorprender. Pues justo hoy, además de la selección, ha sido uno de esos días en los que ocurre, Rosana. ¿Y por qué lo digo? 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
15: Bueno, ¿me acompañas a la prensa económica con CaixaBank?
0: Por supuesto.
15: Vámonos.
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6: ¿Qué tal, Beatriz García? Buenos días.
7: Muy buenos días.
6: ¿No has visto cómo luce hoy nuestro estudio con la bandera de España? Claro que sí. Bueno, nos tienes que preparar un día de estos los beneficios que genera una selección ganadora del Mundial. Esto puede ser interesante.
7: Puede ser interesante.
6: No sé si para el país, para los jugadores, para los clubes, no sé, para la FIFA, no lo sé, para los países que acogen el Mundial. Siempre se ha dicho que para el país que acoge el Mundial o los países que acogen el Mundial, ahora que se ha puesto esta moda de que sea una candidatura conjunta, no repercute demasiado en el PIB, pero yo ya lo dudo, porque cantidad de gente que...
8: Sí, mucha gente viene a consumir. También es verdad que hay muchos recursos que se ponen a disposición de los ciudadanos.
6: También es verdad, sí.
8: Todas las pantallas, gastos varios. Yo ayer, por ejemplo, vi el partido en el Palacio de los Deportes.
6: Sí.
8: En el Palacio de los Deportes, o sea, que
6: y bueno, ¿y qué tal? ¿Y cómo lo vivisteis?
8: Y fue, vamos, no pusimos un duro los que estábamos allí, o sea que bueno, cuando algo es gratis, lo paga el contribuyente.
6: Mereció la pena, ¿no?
8: Mereció la pena, efectivamente. Y Hacienda la que gana sí o sí, porque se lleva un buen pellizco de lo que vayan a cobrar todos los jugadores, dependiendo de la comunidad autónoma, pagan más o menos IRPF, o sea que se frotan las manos.
6: Bueno, pues eso sería interesante, sí. Interesante saberlo en concreto. Bueno, hoy el libre mercado, el cuadro macro y el horror del gasto de Sánchez.
8: Sí, José María Rotellar pues estrena
6: los lunes de Rotellar
8: la semana haciendo un análisis de los últimos datos del gobierno en cuanto al techo de gasto récord, que ya sabemos que bueno, que es una barrera psicológica, por así decirlo, es lo que dice el gobierno, que hasta el tope donde va a gastar, luego al final gastan lo que les da la gana básicamente. Y bueno, la estrategia del gobierno es seguir gastando, por supuesto, nada de ajustarse el cinturón, nada de reducir el gasto, y como están teniendo pues muy buena inercia a nivel recaudatorio, básicamente porque nos han subido los impuestos bueno, pues públicamente y por la puerta de atrás, por un lado las diferentes subidas de impuestos que han venido anunciando durante todos estos años, y luego tenemos la parte de no deflactar el IRPF, que suben los impuestos sin pasar por el Congreso de los Diputados, y se aprovechan de una forma pues bastante vil de la subida de precios y de la inflación para seguir llenando las arcas estatales. Y bueno, pues de la irresponsabilidad del Ejecutivo a la hora de medir las cuentas es de lo que ha hablado José María Rotellar.
6: Oye, me gusta mucho el reportaje que lleváis sobre la situación del hipódromo, el hipódromo de la Zarzuela, que lleva en pérdidas desde que se lo quedó la SEPI, que es hace nada más y nada menos que 23 años. Es una lástima, ¿no? Es una pena, porque un lugar, un sitio donde todo lo contrario podría generar muchísimos beneficios, es un año detrás de otro de acumulado de pérdidas.
8: Efectivamente, y en los últimos años, bueno, pues un nido y una puerta abierta de par en par a la corrupción socialista, porque ya sabemos que en el hipódromo pues
6: hay
8: reuniones,
6: hombres súper
8: santos, reuniéndose, sí. Y bueno, encuentros relacionados con la trama, Coldo, tenemos a Ábalos, tenemos a muchos socialistas pasando por el hipódromo, 23 años desde que en el año 2003 la SEPI pues adquirió más del 90% de esta compañía, se lo quedó y no ha sido capaz ni un año siquiera de cerrar en números verdes. Tenemos hasta el último año, que es el año 2024, pierden más de 6 millones de euros constantemente todos los años, 100 y pico millones acumulados de pérdidas, una gestión nefasta, y bueno, pues los presidentes ilustres socialistas han pasado por la presidencia del hipódromo,
6: sí,
8: recordemos a Salazar, que ha estado metido en numerosos escándalos también.
6: Bueno, la propia Maritxa Ruiz Mateos creo que fue también, ¿no? La antigua jefa de prensa.
8: Sí.
6: Es como uno de estos destinos dorados, ¿no? Está Correos, la SEPI y el hipódromo.
8: Sí, y ahora está Ernesto José Gasco Gonzalo, que también está relacionado con el PSOE. Pues nada, muy bien, la gestión estupenda, como ya vemos.
6: Bueno, vamos con otros titulares que encontramos hoy en la prensa económica.
8: Sí, tenemos en El Economista, bueno, pues nos recuerda todos los fracasos de Yolanda Díaz, o por lo menos todos los últimos, 5 normas pactadas al margen de la patronal que no ha sido capaz de sacar en esta legislatura. Su norma estrella era esto de la reducción de la jornada laboral, lo intentó la anterior legislatura, no pudo, Junts siempre se ha negado a esto. Lo que quería Yolanda Díaz, y lo que quiere a día de hoy, lo que pasa que lo tiene bastante

0: El gobierno responsable de empleo en ese hotel de lujo de Grecia a 700 euros la noche.
1: Ah,
0: en
1: ¿no?
0: unas, pues
1: no.
0: Sí, en un vídeo, bueno, con todo lujo sí. de detalles de la vicepresidenta, sí, de vacaciones.
1: Pero no me sorprende porque es que, o sea, es.
0: Ahora te lo paso.
1: Es ¿sí? lo que le gusta. O sea,
0: es que a la vicepresidenta
1: sí,
0: le gusta
1: sí,
0: el lujo.
1: El lujo, ¿sí? las marcas, los vestiditos, o sea, sí que es verdad que.
0: Nadie lo pensaría si se retrotrae a esas imágenes en donde ella, bueno, pues hacía esas intervenciones en el Parlamento gallego, cuando en su etapa hace ya años, ¿eh? No hace tanto tiempo, pero parece que fue hace mucho, mucho, mucho tiempo, ¿no? Bueno, pues ahora 700 euros. Oye, 700 euros la noche en un hotel ya es dinero.
1: No está nada mal.
0: No está nada mal, ¿eh?
1: Está disfrutando a todo trapo de lo que le queda. Sí, sí,
0: sí. De lo que le queda o no sé, en fin, vamos, algún titularcito más que nos
1: bueno,
0: queda.
1: Bueno, pues también en El Economista rápidamente tenemos, o sea, que un dato de la Unión Europea del problema que va a venir y que ningún político, en este caso el gobierno de Pedro Sánchez, quiere asumir, que es el envejecimiento de la población, el gasto que vamos a tener en cuanto a pensiones, la falta de trabajadores que mantengan todo esto y de productividad. Y por otro lado, también en Expansión nos dicen que las renovables pues tocan techo en España, que empiezan a cerrarse instalaciones, de hecho instalaciones que ya estaban en funcionamiento, que no consiguen hacer negocio las renovables, que no consiguen aprovechar el tirón de los data center y que le está yendo bastante mal a este sector, que era bueno pues una de las opciones favoritas de nuestros políticos.
0: Bueno, pues vamos a seguir leyéndoos, por supuesto. Luego, a partir de las 9, te esperamos con la apertura de la bolsa, a ver qué nos cuentas. Oye,
1: muy bien.
0: ¿La victoria de la selección española de alguna manera puede influir en los mercados?
1: Pues sí que ha habido cálculos cuando se han ganado mundiales. Sí que es verdad que las bolsas de los países que ganadores sí que han subido. Lo veremos hoy y próximamente, pero ya la semana pasada había estimaciones de estos expertos de mercados que decían, va a llegar el IBEX a no sé cuántos puntos si ganamos el mundial. Veremos.
0: Luego nos lo cuentas. Sabes que hoy nos acompaña en la tertulia, me apetece mucho y además me alegra porque vamos a tener a Pablo Planas desde Barcelona y allí, bueno, se ha celebrado la victoria de la selección y me alegro muchísimo. En pueblos, en ciudades, Cataluña con la selección española también, por supuesto, y nos lo va a contar Pablo Planas, también Víctor Rubido y Alejandro Vara, alguna que otra sorpresa que les hemos preparado en unos instantes.
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1: Saca el balón, Pedro Porro pone el centro, llega Nico, quiere rematar, ¡mira esa pelota! ¡Pelota!
2: ¿Qué tal? Muy buenos días. Lo pueden leer en la portada de Libertad Digital. El gol de Ferran Torres que llevó a España a la gloria en Nueva York. Una leyenda de este deporte, como lo es Toni Kroos, hizo quizás el mejor y más sencillo análisis nada más terminar el partido. Ha ganado el fútbol. España es campeona del mundo, ya tenemos la segunda estrella.
3: Bueno, yo creo que al final el gol ha sido de 47 millones de personas, no ha sido mío ni de los 26 jugadores que formamos aquí. Yo creo que hoy el destino estaba escrito, estaba hecho para que ganásemos, lejos de nuestra gente, pero los hemos intentado hacer sentir lo más cerca posible.
2: El destino estaba escrito, decía Ferran Torres, después de ese gol, más que merecido, sobre todo para un equipo que lo hizo todo, frente a una selección argentina que solo tuvo una ocasión de gol en los 120 minutos que duró el encuentro. El técnico español Luis de la Fuente manifestaba su emoción.
4: Ahora sí estoy muy emocionado, después de haber echado la vista atrás, pensando en ellos, hemos hablado mucho con los jugadores, mister, me decían, hemos ganado todo. Todo. Y eso es maravilloso. Con una generación de futbolistas, vuelvo a decir una y otra vez, que son un ejemplo para el deporte español, para la juventud española, para España. Juntos somos más fuertes. Eso que no le quepa duda a nadie.
2: En Sudáfrica, en el Mundial de 2010, fue Casillas quien levantó la Copa del Mundo. En Nueva York, el privilegio fue para Rodri.
5: Parece el guión perfecto, ¿no? Sí. Yo trabajé para esto, pero evidentemente te puedo decir aquí que lo planifiqué, pero ni mucho menos esperaba esto, ¿no? Pero sí que me gustaría que las nuevas

0: generaciones pudiesen verse reflejado que cuando uno tiene un mal momento se puede uno levantar, ¿no? Y al final yo soy muy cristiano y creo que hay alguien ahí arriba ayudándome, de seguro.
1: Miles de personas han pasado casi toda la madrugada de este lunes en la Plaza de Cibeles de Madrid para celebrar el triunfo de España en la final del Mundial, hasta que la policía ha comenzado a desalojar a los congregados sobre las 5 de la mañana. Aún se contabilizaban por miles esas personas que abarrotaban esta céntrica plaza de la capital de España y las principales vías de acceso a ella, como la calle Alcalá y los paseos del Prado y de Recoletos. En la tarde y la noche del domingo, cerca de 40.000 personas se dieron cita, de hecho, en la Plaza de Colón y en Madrid Río, para ver el partido. Además, en el Movistar Arena, uno de los pabellones multiusos de la ciudad, se reunieron 15.000 personas. Y hoy, como no, siguen las celebraciones. Guillermo Domínguez, buenos días.
2: Muy buenos días, somos campeones del mundo. Cayó anoche la segunda estrella en Nueva York para la selección española, que se impuso a la marrullera argentina a su 1-0 con un solitario gol de Ferran Torres al inicio de la segunda parte de la prórroga. Hoy fiesta grande en Madrid para celebrar esta segunda Copa del Mundo conseguida por la selección española. A las 8 de la tarde comienza la rúa con los jugadores y el cuerpo técnico de la selección en el intercambiador de Moncloa. Y la fiesta acabará ya bien entrada la noche en la Plaza de Cibeles.
1: Gracias, Guillermo. Pues bien, la selección aterrizará en Madrid sobre las 12:50 del mediodía. Será recibida después por la Casa Real a las 4:30 de la tarde y posteriormente se dirigirá a la Moncloa antes de iniciar un recorrido en un autobús descubierto que llevará al combinado nacional hasta Cibeles, donde tendrán lugar los actos centrales del festejo. Les habla Jesús Sánchez. En unos momentos actualizamos otras noticias de su interés. Ahora vamos con la información del tiempo, con la ayuda de la EMET. Isabel Escribano, buenos días.
3: Buenos días. Hoy en la Comunidad de Madrid las temperaturas máximas no van a registrar cambios significativos. Podrían alcanzarse los 36-37 grados en el centro y en el sur de la comunidad. Alcanzarán 31 grados en Navacerrada, 35 en Madrid y Majadahonda, 36 grados en San Sebastián de los Reyes, 37 en Alcalá de Henares y 38 grados en Aranjuez. Los cielos estarán poco nubosos o despejados con nubes altas y no se descarta algo de calima, lo que podría dejar sensación de bochorno. El viento soplará flojo variable al final del día, tendiendo por la mañana suroeste con intervalos de intensidad moderada por la tarde. Es una información de AEMET.
1: Apenas un minuto resta para llegar a las 8 de la mañana. Vamos a comprobar cómo se está circulando a esta hora por las carreteras de la región. DGT, José Antonio Pedrosa, muy buenos días.
4: ¿Qué tal? Muy buenos días. Pues a esta hora se complican ya los accesos a Madrid por la 2 en Torrejón de Ardoz, también por la 4 en Pinto, ya la 42 en Parque Getafe y la 5 en Navalcarnero y Alcorcón. Además de circulación lenta en las salidas, tanto por la 3 en Rivas como por la 4 en Butarque. Y ya también tráfico más lento de lo habitual en la zona de Vallecas, Vicálvaro de Coslada, sentido a 2, también en la zona noroeste y en Valdemarín en dirección a 1, así como también por la M50, en este caso con tráfico lento en ambas direcciones por la zona de Getafe y Fuenlabrada.
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1: Reyes Maroto se ha impuesto a Emma López y repetirá como candidata del PSOE a la Alcaldía de Madrid en 2027. Maroto consiguió 1.045 votos, mientras que López llegó a los 841, según los datos aportados por los socialistas madrileños. Maroto ha reivindicado que el partido sale más unido y con más fuerza de este proceso interno, al tiempo que ha agradecido a Emma López y a su candidatura la campaña realizada. La Comunidad de Madrid ha invertido más de 15 millones en 132 proyectos de inteligencia artificial y tecnologías avanzadas para modernizar las pymes de la región. El Ejecutivo Autonómico ha incorporado a las pequeñas y medianas empresas herramientas de vanguardia para reforzar sus procesos, automatizar tareas y aumentar su competitividad. Ha financiado en total 156 propuestas de agrupaciones deportivas y ha ayudado a 58 entidades del tercer sector a desarrollar cursos para mejorar la reinserción laboral de colectivos vulnerables. Y sepan también que el Gobierno regional ha organizado este verano 39 campamentos y 12 campos de voluntariado con 1.445 plazas. Por segundo año consecutivo destaca la iniciativa Modo Avión de Desconexión Digital, que en su segunda edición ha cuadriplicado su oferta hasta alcanzar las 180 plazas. La propuesta para jóvenes incluye cine, teatro musical, fotografía, multiaventura, ciencia y ocio tecnológico, hip hop o circo, entre otras temáticas.
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1: Desde este miércoles, el Ayuntamiento de Madrid hará las labores para recomponer el trazado original de la autovía a lo largo de 350 metros en el enlace de Batán, unas obras que harán que el tráfico en superficie vuelva a discurrir en línea recta a partir del 28 de julio, lo que conllevará cortes en ambos sentidos de la A5 durante estos días. Y en clave de sucesos, la Guardia Civil ha detenido a una mujer de 39 años, acusada de robar presuntamente a personas mayores después de ganarse su confianza en las inmediaciones de centros de mayores de Colmenar Viejo. La investigación le atribuye 5 delitos, 3 de hurto y 2 de estafa bancaria, y algunas de las víctimas presentaban además trastornos cognitivos. Después de su arresto, la mujer fue puesta a disposición de la autoridad judicial competente en esta localidad madrileña. El Cuerpo Armado ha informado además de que la arrestada contaba con antecedentes por hechos similares cometidos en distintos municipios de la Comunidad de Madrid, así como en las provincias de Burgos, Zaragoza y Asturias.
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1: Nos vamos despidiendo, pero antes les recordamos que la selección española celebra este lunes en Madrid la consecución del Mundial, la segunda estrella de su historia, con la visita al Palacio de la Zarzuela, la Moncloa y una rúa por la capital con destino a la fiesta en Cibeles. Desde las 6 de la tarde, el escenario instalado junto al Palacio de Comunicaciones en la Plaza de Cibeles acogerá una completa programación de música, animación y espectáculos que amenizará la espera hasta la llegada de los jugadores y cuerpo técnico. Es todo por nuestra parte, se quedan con Es la Mañana. Adiós.

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1: Y con un poquito de retraso, solamente 5 minutitos, les saludo. Yo soy Rosana Laviada. Son las 8:05 de la mañana, las 7:05 en las Islas Canarias. Aquí seguimos celebrando la victoria de la selección española de fútbol en el Mundial. Ya tenemos la segunda estrella y hoy vamos a celebrarlo como se merece esta selección y como se merece toda España. Toda España que ha estado junto a este equipo fabuloso, maravilloso de chavales jóvenes que nos han hecho sentirnos muy, pero que muy orgullosos de todos ellos. Déjame que les cuente antes de nada cómo se presenta la jornada. Hoy va a ser un día complicado porque las temperaturas van a volver a ascender de nuevo. Estamos ante otra ola de calor que en las próximas horas va a dejar temperaturas y registros por encima de los 40 grados en muchos puntos de la península. En concreto hay 12 comunidades autónomas que están en alerta por altas temperaturas. Además, en Castilla-La Mancha, en Murcia y también en Valencia hay alerta por granizo y por tormentas. Así que mucha precaución. Esto nos preocupa especialmente en dos puntos del mapa, en Aragón, en ese incendio de Orés, que aunque está estabilizado y perimetrado, ahora mismo está en unas horas cruciales para poder decir definitivamente que ya no hay peligro, que ya no hay riesgo. Hoy van a poder regresar a sus hogares varias de las familias de los vecinos que fueron desalojados en los últimos días. Y en concreto en Guadalajara, este es el punto crítico, continúa activo ese incendio. Hay 20 pueblos que han tenido que ser evacuados, 800 personas han sido desplazadas y 16.000 hectáreas quemadas. Las condiciones de propagación han empeorado en las últimas horas, como les digo, precisamente por esa ola de calor y por las altas temperaturas. En Madrid, en el centro peninsular, tenemos 19 grados. Hoy vamos a llegar a los 35 grados, que en realidad van a ser 45, porque hoy la masa va a salir a la calle a recibir a la selección española, a la que se le espera ya a última hora de la tarde. La máxima de las máximas hoy la localizamos en Murcia, 41 grados. La mínima, León, con 14 grados.
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1: España campeona del mundo.
2: Saca el balón, Pedro Porro pone el centro, llega Nico, quiere rematar, mira esa pelota. ¡Gol!
3: Campeones del mundo España, campeón del mundo España, Rodri levanta la copa al cielo neoyorquino después de haber ganado Argentina por 1-0, segunda estrella mundial. Vinimos para contarlo. Esta es, sin duda, la mejor historia jamás contada del fútbol español. Que repite el segundo triunfo, que repite la segunda estrella y durante los siguientes 4 años será el equipo campeón del mundo.
4: Una liberación muy grande. Creo que he sido una persona muy criticada a lo largo del Mundial, pero yo creo que, como he dicho antes, el destino está escrito. Gracias a Dios siempre me da esas fuerzas para seguir y al final, como digo, Dios le da las cosas a quien más se lo merece.
5: Soy una persona creyente, creo que he dejado todo en manos de él y él me ha dado las fuerzas para seguir y creo que él es el que me ha dado este gol de hoy.
6: Hemos ganado todo, todo, y eso es maravilloso. Con una generación de futbolistas, vuelvo a decir una y otra vez, que son un ejemplo para el deporte español, para la juventud española, para España. Juntos somos más fuertes, eso que no le quepa duda a nadie.
1: Y lo que ha unido el deporte, lo que ha unido el fútbol, lo que ha unido esta selección y los españoles, que no venga ningún político a destruirlo, a desunirlo. Así se ha celebrado la victoria de la selección española en Barcelona. Y esto que van a escuchar a continuación es Vitoria. También se ha celebrado, cómo no, en Bilbao. Y en Valencia. Cómo no, también se ha sentido la victoria de la selección en Sevilla. Y por supuesto en Madrid. España unida bajo un mismo himno y una misma bandera. España, una nación con siglos de historia, un imperio que hoy pasea orgullosa por todo el mundo entero. Su lengua, su historia, sus tradiciones, su color, su música y, por qué no, también su sabor. Una nueva generación de futbolistas que ha llegado y está aquí no para enseñarnos nada, solo para demostrarnos que con esfuerzo, con orgullo, con el orgullo de tus raíces, de tu nación y con valor se puede llegar a donde uno quiera. Una generación de chavales que se criaron dando patadas a un balón en barrios y en ciudades y en pueblos de España, muchos de ellos de origen humilde, muchos de ellos con infancias muy complicadas para el tiempo que les tocó vivir. Estos chavales que hoy nos han dado una lección a todos. Así que gracias a Marc Pubill, gracias a Alejandro Grimaldo, gracias a Eric García, gracias a Pedro Porro, gracias a Imeric Laporte, gracias a Pau Cubarsí, gracias a Marc Cucurella, gracias a Marcos Llorente, gracias a Miquel Merino, gracias a Fabián Ruiz, gracias a Gaby, gracias a Dani Olmo, gracias a Jermey Pino, gracias a Alex Baena, gracias a Rodri, gracias a Martín Zubimendi, gracias a Pedri, gracias a Ferran Torres, gracias a Nico Williams, gracias a Lamine Yamal, gracias a Mikel Oyarzabal, gracias a Víctor Muñoz, gracias a Borja Iglesias y gracias, por supuesto, al gran Luis de la Fuente. Bueno, se preguntaba Federico este fin de semana en Libertad Digital si una selección de fútbol puede salvar en serio a una nación. Quizá no lo haga, quizá no lo haga. Yo creo que eso depende de ella y también de la propia sociedad española, del pueblo de España. Quizá dependa de todos nosotros.
7: Parece el guión perfecto, ¿no? Sí. Yo trabajé para esto, pero evidentemente te puedo decir aquí que lo planifiqué, pero ni mucho menos esperaba esto, ¿no? Pero sí que me gustaría que las nuevas generaciones pudiesen verse reflejado que cuando uno tiene un mal momento se puede uno levantar, ¿no? Y al final yo soy muy cristiano y creo que hay alguien ahí arriba ayudándome, seguro.

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1: Pues son las 8 y 12 minutos de la mañana, las 7 y 12 en las Islas Canarias. Hoy estamos todos de celebración, desde luego, y es un día para festejarlo, pero también es un día para hacer memoria, y no tanta memoria. La verdad es que muchas veces tenemos y cometemos el error de olvidarnos de las cosas que han pasado recientemente, y hay algunas, y nosotros aquí en estos micrófonos tenemos la obligación de hacerlo continuamente, que bien merecen la pena recordar, o al menos es nuestra obligación hacerlo, y hacerlo diariamente. Este fin de semana se han cumplido los 6 meses del accidente de Adamuz, y hay desde luego muchísimos interrogantes todavía. Luis Díaz, buenos días de nuevo.
2: ¿Qué tal? Muy buenos días.
1: Bueno, cuéntanos, la investigación sigue su curso, ¿verdad?
2: Eso es, sigue a la espera de informes periciales, y no hay imputaciones ni dimisiones políticas, pese a que se investigan delitos de homicidio y lesiones imprudentes. El ministro Óscar Puente no ha asumido ninguna responsabilidad, pese a que las víctimas exigen su dimisión. Tras el informe de la Guardia Civil, donde concluye que la vía estaba rota un día antes del accidente, la jueza de Montoro ha pedido más documentación a Adif sobre la renovación del tramo, mientras las víctimas denuncian el desamparo del gobierno y la lentitud del proceso, e insisten en esclarecer las causas del accidente, pidiendo más transparencia. En las últimas semanas, la Asociación de Víctimas ha pedido la suspensión del tráfico ferroviario en nuestro país hasta que se comprueben todas las vías de la red.
1: Bien, como les decía anteriormente, fue el pasado sábado 18 de julio, cuando se cumplieron esos 6 meses de ese choque de trenes en Adamuz, que costó la vida a 46 personas, dejando a 123 de sus pasajeros heridos. Lejos de empezar a cerrarse esa herida, basta prestar unos minutos de atención a los testimonios de algunos de esos 525 pasajeros que viajaban en los trenes aquel fatídico 18 de enero para darse cuenta de que la herida continúa abierta y el vacío que se hace cada vez más grande. A las heridas físicas y psicológicas se unen también las trabas administrativas que se encuentran las víctimas en un recorrido nada fácil, donde lo único que podemos hacer desde los medios de comunicación es cederles, como les decía anteriormente, estos micrófonos para que su voz no caiga en el olvido. Mario Samper es el presidente de la Asociación de las Víctimas de Adamuz. Mario, ¿qué tal estás? Muy buenos días.
3: Hola, buenos días, ¿qué tal?
1: Bueno, ¿qué tal te encuentras, Mario?
3: Bueno, las heridas físicas ya van remitiendo, afortunadamente, al menos las mías. Y bueno, pues psicológicamente, como el resto del pasaje, pues la verdad es que parece que el accidente fue ayer y lo sentimos como, bueno, como si hubiera ocurrido todavía. Es difícil de olvidar y pasar este trago.
1: Es el resumen que puedes hacer del sentir general de todas las víctimas del accidente, ¿verdad?
3: Sí, bueno, yo afortunadamente físicamente, como digo, estoy más o menos bien, pero no, la verdad es que hay muchas personas todavía que están mal, en mal estado físico, y que desafortunadamente pues van a seguir así, quedarán marcadas físicamente para el resto de su vida. Y psicológicamente, bueno, como digo, todos estamos en tratamiento psicológico, yo creo que no hay nadie que no lo esté, y bueno, intentando recuperar. Todavía hay personas que están en sus casas sin poder salir a la calle.
1: Claro, Mario, tiene que ser muy muy complicado, no me lo puedo imaginar, el tener que afrontar la vida sin tener a tu ser querido al lado, o con unas secuelas que vas a arrastrar de por vida como consecuencia del accidente. Entiendo que hacer ese camino encontrándose además obstáculos en el camino debe ser doblemente frustrante, ¿no? ¿Cuáles son las principales dificultades administrativas de los seguros, de las compañías con las que estáis encontrando vosotros, de la propia administración? ¿Cuáles son vuestras principales reivindicaciones?
3: Bueno, pues muchas, ¿no? A nivel médico, pues los seguros ahora mismo cumplen su obligación legal, sus plazos legales de 6 meses de atender a las víctimas, y si bien el seguro de Renfe nos ha manifestado que va a continuar atendiéndonos, pues por ejemplo el de Irio pues ha dado un pequeño dinero de más de eso, para esos 6 meses, para tratamientos posteriores. Pero como digo, hay personas que están en un estado físico pues muy mal, con amputaciones, con necesidades de rehabilitaciones todavía por un largo tiempo, y claro, esto es un problema para muchas personas, que además por el accidente su nivel económico pues se ha minorizado muchísimo y tienen problemas, incluso solvencia económica, para atender simplemente unas sesiones de fisioterapia.
1: En representación de la asociación, Mario, has presentado un requerimiento a Transportes para paralizar de forma inmediata el tráfico ferroviario, todo ello después de que la Comisión Investigadora de Accidentes Ferroviarios haya reconocido que el sistema está preparado para detectar roturas en las vías, pero no para su detección, y al parecer tampoco para su comunicación. ¿Esto es así? ¿Nos puedes dar algún detalle más de la la comunicación del traslado que has hecho en los últimos días.
3: Claro, es otra de nuestras grandes preocupaciones, ¿no? Imaginaos que no se han cerrado nuestras heridas, imaginaos que tuviéramos que padecer ahora que otros 400, 500 viajeros pasaran por lo mismo que nosotros. Sería algo terrorífico. Nosotros, bueno, fruto de este calvario que estamos pasando, estamos adquiriendo algunos conocimientos y estamos viendo, y la propia CIAF lo dice, el oficio de la Guardia Civil, los propios ferroviarios, maquinistas, sindicatos, están alertando que el ferrocarril no ha cambiado nada desde el día del accidente. No tenemos esas detecciones de carril, no tenemos medios en los trenes de seguridad, cámaras de seguridad que sepan que no hay un vagón arrastrando 500 metros sin descarrilado, sin que el maquinista lo sepa. No hay cinturones de seguridad, no hay, en fin, principalmente lo que es la infraestructura, ¿no? Las detecciones de carril que se rompen con bastante normalidad al cabo del año, pues no se ha tocado nada ahí. Nuestros países vecinos tienen detecciones de carril, de rotura de carril, nosotros no, y por tanto lo que nos ha ocurrido a nosotros puede ocurrir en cualquier momento. No hay nada que haya cambiado desde el día del accidente.
1: Claro, estamos con una red ferroviaria que mantiene activas ahora mismo unas 1.000 incidencias, más de 100 limitaciones activas de velocidad. ¿Podemos afirmar con rotundidad ante estos micrófonos, con lo que ello significa, Mario, que la red ferroviaria en España no es segura?
3: Bueno, a los hechos me remito, ¿no? El accidente ocurrió, fueron 25 trenes los que pasaron por encima de una vía rota o rompiéndose. Bueno, rota, porque según la CIA fueron 22 horas antes, cuando ya estaba quebrada la vía. Y nadie detecta esto, nadie se da cuenta. Entonces, la situación, como digo, está exactamente igual. Cada vez hay más voces. La propia Cámara de Comercio de Huelva está diciéndole a la ciudadanía que no se monte en un tren. Y nosotros tenemos que alertar también porque es que no ha cambiado nada desde el día del accidente.
1: ¿Qué esperáis del informe final? Que no se prevé que llegue hasta final de año. El proceso se va a prolongar durante todo este tiempo. Además, la investigación va con cierto retraso porque al estar judicializada, pues esto impide que la investigación sea más rápido. ¿Qué esperáis de ese informe y de la investigación final, Mario?
3: Bueno, pues principalmente lo que esperamos antes de la investigación final es que la investigación se realice con normalidad. Los investigadores de la Comisión de Investigación de la CIAF están pidiendo desde hace bastantes meses que se les dote de medios humanos y económicos que no tienen, que van a exceder los tiempos legales para la investigación. Esto nos preocupa también enormemente. Nosotros necesitamos que de manera lo más rápido posible se dilucide qué es lo que ha pasado y se empiecen a asumir responsabilidades y a tomar medidas. Pues esto es algo que nos preocupa. Por otra parte, el proceso judicial, bueno, tampoco estamos de acuerdo y vamos a trabajar en un futuro, ya veremos cómo y dónde, sobre esto. No es normal que un accidente que afecta a 500 personas pues pase a un juzgado de un pueblo que con unos escasos medios, unos medios limitados, y nos tememos que podamos estar ante otro proceso judicial parecido al de otros accidentes en España que dure pues 15, 20 años, y esto también nos inquieta muchísimo.
1: Claro, lógicamente. Me quedo con la anterior respuesta que me has comentado respecto a la investigación. ¿De quién depende los investigadores, los peritos que tienen que estar investigando las causas del accidente ahora mismo? ¿Quién tendría que dotarles con esos medios que necesitan para que esa investigación se acelerara?
3: Bueno, pues lógicamente el Ministerio de Transporte. Hasta hace 3 días, donde se ha constituido una nueva autoridad en la CIAF, hasta la semana pasada fue responsabilidad del ministro de Transporte, que ha desoído continuamente estos requerimientos de los propios investigadores. Y bueno, desde hace 4 días que se ha constituido el nuevo Consejo de la CIAF, es el principal responsable del presidente que acaba de nombrarse, con la responsabilidad de dotar de esos medios. Me consta que los investigadores han enviado una carta ya al presidente, una vez que ha tomado posesión del cargo, y le han requerido pues lo mismo que llevan pidiendo tanto tiempo. Hay dos personas para investigar un accidente de un calado tremendo, y esto no es normal. Vamos, que los propios investigadores lo estén requiriendo, yo creo que ya, después de 6 meses, habría que oírles y dotarles de lo que están pidiendo.
1: Claro, esto que estás denunciando, Mario, es de una gravedad extrema, ¿no? Porque al final, si tú no estás dotando con los medios necesarios a una investigación tan, tan urgente y tan necesaria, de alguna manera estás boicoteando esa investigación.
3: Hombre, efectivamente, bueno, los boicoteos han sido varios desde el inicio, pero en este caso concreto, efectivamente es así. O sea, no es que no se le doten de medios, sino que es que en el transcurso de la investigación de estos 6 meses se le ha retirado incluso a uno de los investigadores. que le ha retirado de esa investigación para ponerlo en otro sitio. Esto no puede ser, esto es incomprensible. Estamos hablando de cientos de heridos, de 300 y pico de heridos, de 46 fallecidos, y esto no es una cosa baladí, no es un accidente de tráfico, con todo mi respeto, donde fallezcan tres personas. Esto hay mucho aquí detrás.
1: Mario, ¿cuál es el nivel de interlocución con el Ministerio de Transportes, con el ministro?
3: Pues mantuvimos una reunión hace unos tres meses, una primera y única reunión, donde le requerimos una serie de unas solicitudes respecto a varios aspectos. Algunas las ha cumplido, otras, como por ejemplo venir a ver a las víctimas a Huelva, que es donde está el grueso de víctimas, pues no lo ha hecho. Y bueno, la verdad es que no hemos solicitado más reuniones con él, porque hemos visto que ha sido infructuoso. Entonces estamos en otros ámbitos de actuación ahora mismo, con la Agencia Estatal de Seguridad Ferroviaria, con la europea, con otros entes, a ver si en otros sitios pues nos pueden escuchar y podemos avanzar algo, tanto en la investigación como en el proceso judicial.
1: Es decir, que el ministro de Transportes todavía no ha acudido a Huelva a encontrarse de manera, no ante las cámaras, sino en un encuentro privado, íntimo, con las propias víctimas del accidente.
3: Sí, se lo trasladamos el primer día, que sería, bueno, que es lo que tenía que haber hecho, haberse dirigido a las víctimas, haber hablado. Hasta ahora, bueno, lo ha hecho ante la prensa, en la Comisión del Senado, mucho por Twitter, pero a lo que es las víctimas, pues no se ha dirigido a nosotros a explicarnos algo, a darnos alguna explicación de lo que ha ocurrido, de cuáles son sus responsabilidades y, bueno, explicarnos por qué sigue en el cargo, claro.
1: ¿Y por qué crees que no tiene la valentía de enfrentarse, sino de mantener este encuentro con las víctimas?
3: Bueno, pues porque está intentando defender algo que no es defendible. Él está intentando, lógicamente, evadir sus responsabilidades. Esto nosotros tenemos claro, que como máximo responsable del ministerio, pues ya si se lo trasladamos a él mismo, pues él no debería de seguir ahí, lógicamente. Si sigue ejerciendo su cargo, pues no es lógico que venga aquí a explicarnos, entender a él, supongo.
1: Mario, pues vamos a seguir, por supuesto, muy pendientes de todo lo que suceda. Ya sabéis que estos micrófonos los tenéis abiertos cuando deseéis. Estos micrófonos son vuestros micrófonos. Nosotros tenemos la obligación y el deber, desde luego, de cederoslo cuando así sea necesario. Y, por supuesto, tenemos la obligación de no dejar que caiga en el olvido este accidente, porque, como bien dices, nos puede pasar a cualquiera, y desafortunadamente ahora mismo la red ferroviaria, pues podemos afirmar que es un peligro para todos los ciudadanos que la puedan coger y disfrutar, que somos muchos todos los días, por necesidad algunos y otros porque piensan que van a disfrutar de ello y se encuentran con lo que se encontraron muchos de los pasajeros, por ejemplo, que iban en esos trenes en Adamuz. Muchísimas gracias, Mario.
3: Muchísimas gracias a vosotros. Gracias, un abrazo.
1: Mario Samper, presidente de la Asociación de Víctimas de Adamuz.
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4: Eres tonto, muchacho, tú eres tonto. Y en tu casa lo tienen que saber, porque aquí estamos hartos de saberlo, que eres tonto y qué le vas a hacer.
1: Queridísimo y admirado Santiago González, ¿qué tal estás? Muy buenos días.
5: Muy buenos días, mi no menos querida Rosana. Pues mira, estoy feliz, felicísimo habría que decir, después de la noche de ayer.
1: ¿No? ¿Dónde y cómo lo has disfrutado? A ver.
5: Ah, no, en casa.
1: En casa, bueno.
5: Mira, lo único, me compré una camiseta de la Roja para ver con ella el partido. y así lo vi. Lo que lamento es que, fíjate, en un solo partido ya se me ha quedado vieja, porque ahora tiene una estrella más.
1: Claro, bueno, pero eres afortunado. Te diré que yo estuve 24 horas ayer a última hora, por favor, quiero mi camiseta, porque yo en mi casa las camisetas las tienen los pequeños, los adultos ya, no las tenemos.
5: Claro. No,
1: y
5: es
1: nada,
5: que...
1: No hubo manera, agotada, ¿eh?
5: En mi familia lo habíamos previsto con una semana de antelación.
1: Claro, es que hay que ser previsor para estas cosas.
5: Exacto. Bueno, pues España otra vez campeona del mundo, contra los jugadores de Argentina, contra el árbitro y contra la FIFA. El resultado estaba cantado a lo largo del partido sobre el césped. Los subcampeones no dispararon una sola vez a puerta y dieron patadas a los campeones como una vida mía. Y explica la predicción que yo tenía, porque nuestra antagonista en la final fuese Inglaterra en vez de Argentina. Yo prefería un partido contra un equipo de caballeros y no contra una cuadrilla de montoneros. La alcaldesa de Vitoria se llama Maider Etxebarria, es socialista y se ha mostrado vistiendo gallardamente una camiseta de la selección española, además de poner en la vía pública de su ciudad una pantalla gigante para que sus conciudadanos pudieran ver la final que disputaron ayer España y Argentina. Justo al revés que el alcalde de Bilbao, al que no le parece relevante y argumenta que no ha puesto pantallas en los 12 años que lleva en el ayuntamiento. El melón no tiene en cuenta que la última vez que España disputó una final del Campeonato del Mundo fue hace 16 en Johannesburgo. La Sexta, su especialidad, mistificaciones. Este fin de semana reproducía un comentario de Iñaki López que alguna vez nos ha salido en la tertulia sobre el pollo que le montó el teniente general Luis del Castillo a su subordinado, el general Fernando Mora. Apuntaba el hombre que es una imagen dura la bronca entre estos dos mandos. Y añadía, no sé hasta qué punto no podría ser incluso abuso de poder y delito de amenazas. Lo que es una imagen dura es la bronca del teniente general por orden de la directora general de la Guardia Civil, las amenazas y los insultos que le dirigió a su subordinado, pero por lo demás es una apreciación correcta. Bueno, pues La Sexta lo cuenta como una duda del periodista sobre el lado correcto de la historia. Iñaki López sobre la bronca entre el número 2 del DAO, un general de la Guardia Civil, no sé hasta qué punto podría ser abuso de poder. Aparte de la falta de la cópula, la bronca entre el número 2 del DAO y un general de la Guardia Civil, debió decir, la expresión de Iñaki López ha sido rotundamente pervertida por La Sexta. Antonio Papel, que como siento que no esté hoy Federico, porque la goza con este personaje. Él lo vio antes que sí. Nadie.
1: Es que es como un meme ya, ¿verdad, Antonio
5: sí,
1: Papel?
5: Sí, sí, no sí. Sé. Él se está convirtiendo en un meme en sí mismo. Fíjate que yo he coincidido con él una docena de años como columnistas los dos en el Correo.
1: Me acuerdo que me lo comentaste una vez.
5: Sí, sí, sí. Bueno, es que nunca conseguí llegar al final de uno de sus artículos. O sea,
1: en 12 años.
5: En 12 años,
1: madre mía.
5: Absolutamente irrelevante. Listo. Lo que pasa es que ahora con los tweets es mucho más fácil, se leen un pispás y entonces te das cuenta de todo lo que revela el
1: Qué
5: pollo.
1: Qué malo es, Santiago.
5: Bueno, pues está últimamente como Pogacar en el Tour. Arrambla con todas las etapas. Fíjate en la que destacaba este fin de semana. Titular de hoy en la prensa. 5 jueces de la audiencia llevan hoy a Begoña ante un jurado. Utilizó la Moncloa para obtener prestigio y beneficio económico. No es verdad este aserto, pero aunque lo fuera, habría que interpretar que según la justicia de este país, la mujer del presidente del gobierno ha de estar con la pata quebrada y en casa. ¿Cómo se le puede ocurrir tener una vida intelectual propia? Vida intelectual, dice, ¿es tonto o no es tonto? Es por preguntar.
1: Sí, sí.
5: Otra que tal baila, Charito Villacastín, llamada Rosa en el arte, se asombra ante Cuca Gamarra. Y no es que Cuca sea santa de mi devoción, lo he dicho aquí varias veces, pero depende de con qué la comparemos. Y he aquí como razona la Villacastín. Madre mía, Cuca Gamarra es de una indecencia política como hay pocas. Acusa a Pedro Sánchez de pactar con Junts por sus votos. Olvida que el PP está dispuesto a darle lo que le pidan para llegar a la Moncloa. Esta es la prueba definitiva del idiota Rosana. Poner en pie de igualdad un hecho comprobado, o sea, sucedido, que Pedro Sánchez pactó con Junts por sus 7 votos con una creencia, la que ella tiene de que el PP está dispuesto a darle en el futuro lo que quiera Junts para llegar al gobierno. Eso es lo que el diccionario de la Real Academia llama futurible. Y un futurible no puede, ni tiene ni puede tener a fuerza la fuerza probatoria de un hecho. el gran Fernando Navarro destacaba una canalladita de ese cintora que tiene la cara a juego, pescada en las aguas procelosas de la Uno por hombre deconstruido. Y luego estará el debate de si frente a los fascistas cabe o no la violencia. A Navarro le alarmaba justamente que se justifique la violencia desde la televisión pública.
1: Sí. Bueno, y la última, no sé si la viste ayer, cuando cortaron la intervención de la infanta. Estaba la familia real al completo, no sé si lo viste.
5: No, se me escapó, mira, se me escapó.
1: Bueno, a ver, es que también lo podías estar viendo por Dazón, que todo puede ser.
5: No,
1: pero
5: lo vi en la 1,
1: pues
5: mira.
1: Pues en la 1, en la parte en la que empieza la familia real a hacer una intervención, está toda la familia, además, extraordinario, el rey, la reina, la princesa, y llega la infanta, ¡pum!, fuera. No pudimos escuchar a la infanta, pero ¿esto por qué? Bueno.
5: Oye, pues porque no era prima de Pedro Sánchez, por ejemplo.
1: Ya, bueno, pero no sé, yo me quedé con ganas. En fin, esto sí. Es
5: el capitán Bitcoin daba cuenta de un hecho conocido. José Bono confesó que se llevó a casa 117.000 documentos y 57.000 fotografías datadas del Centro Nacional de Inteligencia cuando era ministro de Defensa con ZP. Alonso Holguín se hacía una pregunta razonable. ¿Cuántos presuntos delitos puede haber acumulado José Bono por estos hechos? Guaje Salvaje dice: vosotros sois muy jóvenes y no recordaréis cuando Salvador Illa dijo: ni amnistía ni nada de eso. Lo repito para que quede claro: ni amnistía ni nada de eso. Hoy aplaude el tribunal, el aval del Tribunal de Justicia de la Unión Europea a la ley de amnistía. Para el sanchismo todo vale por el poder. Y vamos con Óscar Puente, otro clásico, que intervenía sobre este asunto en la declaración a Radio Nacional. Si yo fuera el señor Puigdemont, yo me plantaba hoy en España sin ninguna duda. Creo que eso sería también por su parte un gesto de liderazgo político. El gobierno del que forma parte este zascandil y a su imagen y semejanza el Tribunal de Justicia de la Unión Europea argumentaban a favor de la amnistía que favorece la reconciliación. Esta opinión del Homo Presapiens va en sentido contrario. Anima al prófugo a volver para que se cree bronca. Faltaba en este desconcierto el padre de las lobas, el artista de las joyas, que en un alarde de modestia se llama Zapatero, y que irrumpía en el fin de semana en El Mundo para decir: la amnistía refuerza nuestro Estado de Derecho.
1: Sorprendente, a mí me sorprendió también. No acabo de entender muy bien por qué.
5: Pero sobre todo, ¿qué jeta más descomunal tiene que tener el tío, vamos?
1: Sí, sí,
5: para irrumpir, para no cubrirse la cabeza de ceniza.
1: Tampoco entendía muy bien, ¿sabes? Porque bueno, porque se preguntaba a Zapatero en ese sentido, ¿no?
5: Esa es otra.
1: Y no en otros, pero bueno.
5: Del periodismo hablaremos otro día.
1: Por cierto, que hablabas de Óscar Puente, lo que nos acaba de comentar Mario Samper, el responsable, el portavoz de la Asociación de las Víctimas de Adamuz, me parece extremadamente grave. Están reclamando los investigadores más medios para poder sacar adelante la investigación sobre el accidente. El Ministerio no dota de esos medios que necesitan para hacerlo. De hecho, han retirado a uno de los dos investigadores, de los dos peritos que estaban trabajando en ello, y todavía no ha tenido este señor la vergüenza de presentarse delante de las víctimas en Huelva, donde están la mayoría de ellas, para tener un encuentro informal, privado, incluso con ellas, y dar la cara. Este es el ministro de Transportes de España, señor Óscar Puente.
5: Es por pudor.
1: Qué vergüenza. 6 meses después no ha tenido la vergüenza de acercarse a dar el pésame a las víctimas del accidente.
5: Es una vergüenza, efectivamente. Si hubiera que elegir entre toda la purria del sanchismo, yo elegiría. La mano de mi llanto escoge una o dos, si son pequeñas. Uno es este y otra es el ministro del Interior. Enrique Ballester me escribía este domingo para decir que le parecen muy bien todas las resoluciones judiciales europeas por el golpe de Estado de Puigdemont, hablar de reconciliación, etcétera. Pero me gustaría, añade, que algún político, sobre todo Bolaños o Puente, dijeran cuál sería la posición del gobierno si los catalanes vuelven a dar un golpe de Estado o convocan un referéndum ilegal. Porque ya han amenazado con ello. O turnaremos a hacer, dijeron. Lo volveremos a hacer. Y naturalmente, si les sale gratis. Claro. El DAO de la Guardia Civil, miembro de la cúpula corrompido por el sanchismo, dice que a Marlaska le parece injusta su imputación. Monsieur de Sainfoy versificaba sobre el tema. Si Marlaska lo ve injusto, nada malo ha sucedido, aunque me queda un regusto como pescado podrido. Y hasta aquí puedo leer, querida Rosana.
1: Bueno, a ver, ¿cómo vas a celebrarlo hoy? ¿Vas a continuar con las celebraciones en tu Bilbao natal? Cuéntame, a ver.
5: Bueno, pues no lo celebraré, pero en plan íntimo, recoleto, porque no tengo a la familia aquí y porque, bueno, salir con la camiseta de la selección puesta tiene un cierto riesgo en Bilbao. Ya hablaremos mañana de los incidentes. Sí.
1: Mira, te sugiero que te pases por un bazar, te compras un post-it de estos de las estrellitas doradas.
5: Ah, y sí, te lo colocas, segunda, ¿verdad?
1: Claro, te lo pegas encima del escudo y así ya no te tienes que comprar otra, Santi.
5: Eso es. Es un buen consejo.
1: Oye, y la camiseta guárdala, ¿eh? No se te ocurra venderla en Wallapop ni nada de esto, ¿eh? Oye, ¿sabías que el álbum del Mundial en Wallapop, el de Panini, este que mi hijo me tiene loca comprando cromos todo el día, se está vendiendo a 1,000 euros el álbum completo?
5: ¡Qué barbaridad!
1: Euros. Sí, sí.
5: Oye, pues tu hijo, ¿qué edad tiene?
1: Mi hijo tiene 11 años.
5: Pues se ha hecho rico, o sea.
1: Uy, pero eso vamos.
5: Va a ser el campeón del cole.
1: Su bien más preciado, no nos podemos desprender de ese álbum. Bueno, Santi, que disfrutes mucho del día.
5: Lo mismo para ti. Hasta mañana, que será otro día. Un beso.
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0: Son las 8 y 40 minutos, va a comenzar enseguida nuestra tertulia. Hoy tenemos a Alejandro Vara, tenemos también a Vieito Rubido y por supuesto a Pablo Planas desde Barcelona, y hoy me va a encantar saludarle porque en Cataluña también se ha celebrado por todo lo grande esta victoria de la selección. Silvia Ribeiro, bueno, hoy los oyentes, a ver.
1: Tema obligado, yo creo, lo mejor es que nos llamen y nos dejen sus mensajes en el audio WhatsApp del programa contando cómo vivieron el partido, esas dos horas largas, porque ahora con las pausas de hidratación, la prórroga, menos mal que no hubo penaltis, madre mía.
0: Bueno, y que el midterm este, el mitad de tiempo, quedó reducido al final a unos 16, 17 minutitos.
1: Tremendo espectáculo, el que nos ofrecieron.
0: Bueno.
1: Hay que reconocerles que
0: Madonna,
1: son unos magos.
0: Madonna con Ronaldo y con Ronaldinho. ¿Quién era Ronaldinho? Que, por cierto, o sea, ¿pero qué llevaban? ¿Una barrigota por dentro? ¿O qué?
1: No, yo creo que no.
0: ¿Cómo se dejaron poner eso? Fantástica imagen.
1: Es que tremendo. Shakira mucho mejor que la apertura, no hay ya dudas
0: Justin,
1: de que era ella.
0: Y nuestro Justin Bieber por favor. O sea,
1: sí, Laura Pausini, estaban todos por allí. La verdad es que un espectáculo. Los americanos son los reyes del show y lo montaron de manera, pues, como lo hacen siempre.
0: Y me gustó mucho también Dudamel, cómo dirigió a la orquesta con el lo.
1: Muy simpático, con su nombre a la espalda en el traje. Pues a ver cómo lo vivieron también los oyentes esa noche de nervios, de tensión.
0: Queremos escucharles, sí, que nos cuenten las anécdotas, cómo lo vivieron. En fin, es que hoy es un día
1: muy bonito.
0: Mira, ayer, fíjate, estaba yo en el aeropuerto en Barajas, esperando que regresara una persona, y me encontré con una oyente que me reconoció y me comentó, que me dice, Victoria se llama, así que un saludo para Victoria, si me está escuchando desde aquí, que me hizo mucha ilusión.
1: Fue premonitorio, entonces.
0: Encontrarme con ella, sí, es verdad. ¿Y sabes lo que me dijo? Dice, ojalá mañana. Dice, ¿está Federico ya de vacaciones? Digo, sí, está de vacaciones. No sé si aparecerá en algún momento en el programa, porque Federico muchas veces no puede contener estos momentos de alegría, pero es verdad que nos ha dejado una pieza maravillosa hoy y este fin de semana en Libertad Digital. También hoy se le puede leer en las páginas del diario El Mundo. Me decía ella, pues qué bonito el día de mañana para presentar el programa. Y me quedé yo unos segundos pensando y digo, ¿qué razón tienes, Victoria? ¿Qué razón tienes? Qué bonito poder dar esta noticia después de tantas noticias malas que tenemos que dar, ¿no? Y tener, bueno, pues ese impulso de la sociedad, de la juventud y de esta nueva generación de españoles que no quieren que les arrebaten esa bandera que está ahí, que hoy preside nuestro estudio, que no quieren que les arrebaten su tradición, su historia,
1: valores,
0: su himno, su bandera, su lengua, por supuesto, en fin, y que la pasean con orgullo por todo el mundo.
1: Y que ha sido una temporada muy dura, con muy noticias todos los días, pues muy desagradables para contar, y que efectivamente,
0: bueno,
1: pues hoy poder hablar de esto. Oye, que si hay oyentes argentinos, que también que compartan con nosotros su experiencia.
0: Por supuesto.
1: Y nosotros les mandamos el ánimo también desde aquí. 648-91-9260 o si lo prefieren Instagram, @eslamananadefjl.
0: Venga, pues vamos a ello.
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0: España.
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2: Bueno, pues la Copa del Mundo va a llegar esta tarde a España en unas horitas y saldremos todos a la calle a celebrarlo. Alejandro Vara, ¿qué tal? Muy buenos días.
3: ¿Qué tal? Muy buenos días.
2: Bueno, ¿cómo lo...?
3: Eufórico,
2: sí. ¿Dónde, cómo y de qué manera lo celebraste,
3: pues mira,
2: y lo viviste?
3: Yo antes de ir a casa a verlo, porque yo veo los partidos complicados siempre, solo en casa pongo música de jazz de fondo, apago el sonido de la tele y hablo en un WhatsApp con mi hijo y con mi sobrino. Que
2: música de jazz.
3: Sí, sí.
2: O sea, no te pones la radio para...
3: No. Tranquilidad y buenos alimentos. Pero claro, como todo el barrio está gritando, al final es una participación colectiva. Y te diré que fui al Corte Inglés justo, pues estaban ya, además de eso que te echaban porque cerraba a las 8.
2: Es verdad.
3: El Corte Inglés de Federico, el de Goya, y pasé por el Wizzing Center y había tal cantidad de gente, tal cantidad de banderas, de camisetas, muchísima, todo gente joven, sí, mucha, y muchas chicas, muchas.

0: Es más nervioso,
1: que ejerce un magisterio. No, no, yo estaba tan convencido que iba a ganar España que lo vi muy tranquilo, a pesar de los golpes reiterados de los argentinos a... que en lugar de ser fútbol era una especie de pressing catch, sí. Pero vamos, estaba convencido que ganaba.
2: Bueno,
1: ¿verdad? Es que fue tan superioridad el fútbol de España que tenías que estar, sabías que llegaría el gol, y el gol fue magnífico. Por otro lado, debería ser 3-0, por otro lado, Argentina nunca debió llegar a la final. La final se fue la que se jugó España-Francia, esa era la verdadera final.
2: Bueno, me alegra mucho hoy saludar también desde Barcelona a Pablo Planas. Hombre. ¿Qué tal, Pablo? Buenos días. ¿Cómo lo celebraste tú? ¿Cómo lo viviste?
3: Pues yo soy una persona muy contenida, me fui rápido a la cama. Te voy a decir más, además la prórroga la vi después, es decir, no podía soportar 30 minutos más de agonía, de modo que cuando ya todo el mundo gritaba gol, pues claro, eso que yo no tenía la tele encendida, te das cuenta de que ha metido gol España por cómo reacciona la gente. ¿Sí? Miro el móvil, digo, sí, es gol, faltan 15 minutos. Y bueno, entonces ya esperé esos 15 minutos y luego ya volví a encender
2: la
3: tele.
2: Mira, te lo voy a poner para que los oyentes sepan cómo se escuchó el gol en Barcelona. Así se escuchó. Bueno, esta es la celebración en uno de los puntos de Barcelona. Vanessa Vallecillo, buenos días. Oye, va a resultar que tú y yo hemos sido las más eufóricas, no sé, claro, ¿cómo lo celebraste tú, Vanessa?
4: Pues mira, yo confieso que soy poco futbolera y al principio dije, bueno, yo mañana madrugo, al final sucumbí a la presión, tuve que verlo y venimos casi de empalme, si es que aquí
2: sí,
4: estamos
2: es verdad,
4: a todo.
2: Así venimos todos. Bueno, yo lo celebré en familia, pero mi familia es muy ruidosa y muy bullanguera.
0: Grito pelado, como
2: sí, dices. Y además no podíamos evitarlo y teníamos... Es que mis vecinos son argentinos. Y he de decir,
1: he de decir
2: que fueron tan respetuosos que estaban... Yo creo que estaban como... Se fueron al otro a la de la vivienda para que no se escuchase.
1: Yo os puedo contar dos anécdotas.
2: Pero claro, bueno, lo sufrieron, lo padecieron y
1: de dos embajadores,
2: no se les sintió.
1: Dos embajadores argentinos. Uno, el actual, Venceslao Bunke,
2: ¿sí?
1: Que me dijo el sábado, el viernes hablé con él. Y me dijo, oye, que aquí estamos todos por la labor del buen entendimiento, de que nos llevemos bien, que estamos... No, muy bien. Y otro era Ramón Puerta, que fue embajador de Argentina en la época de Macri. Y me llamó. Además me prometió, él estaba en Misiones. Y me prometió, me dice, yo te llamo, y dije, aunque perdamos, efectivamente. Me llamó para felicitarme, o sea que... Y en Argentina en general la prensa reconoce la superioridad de España.
2: Claro, la verdad es que luego en unos minutos vamos a hablar con Juan Manuel Rodríguez para que él nos dé un poco el parte, digamos, deportivo de esta selección. Pero Vanessa, a mí me ha llamado muchísimo la atención lo que significa esta selección para España. Es decir, los valores que de nuevo han aflorado con esta selección, sobre todo entre la juventud, que es algo sorprendente, que se vio ya con la visita del Papa. Y es verdad que Federico hace ese paralelismo en esa pieza preciosa, magistral, que nos deja en libertad. Digital y que podemos leer y que nos podemos ilustrar además con ella, pero no es el único, ¿no? Que ha encontrado en esta selección, en este grupo de chavales muy jóvenes todos ellos, algo muy especial que está moviendo a una sociedad española en unos momentos, desgraciadamente para el país, muy críticos, ¿no?
4: Sí, es la lección que nos ha dejado esta selección a través también de la prensa, ese contraste entre todo lo que habitualmente publicamos, que hablamos de corrupción, de crisis, de colapso institucional, frente a esa unidad, los valores, todo el ejemplo para las nuevas generaciones que han vivido este Mundial desde ahí, y lo vamos a hacer partiendo de esa pregunta, como decías, que se hace Federico en Libertad Digital. ¿Puede la selección de fútbol en serio salvar la nación española? Pues él cree que sí, que hay motivo para la esperanza, al menos en el capítulo de emociones. Pone de ejemplo todos esos lugares de Cataluña, lo acabamos de escuchar, en los que habitualmente nos llegan noticias sobre fragmentación, sobre separatismo, y que ayer se teñían de los colores de nuestra bandera. Al igual que Madrid y Barcelona salieron a la calle con el Papa, recuerda Federico, en contra de esa foto fija que nos han colocado. Coincide el mundo también en que la selección ha logrado canalizar las emociones de todo el país e iluminar la mejor España en un momento de gran polarización y de zozobra política. Y si algo van a recordar los niños, dice, que han vivido por primera vez este Mundial histórico, es precisamente esto, una selección que transmite juventud y audacia. Hasta diario El País reconoce que lo vivido no ha sido un sueño y que es que nada puede con la fuerza de millones de humanos sintiéndose parte de una experiencia común. Claro que todo esto hay que trabajar por mantenerlo y desde luego no se consigue desde ese empeño en polarizar que vemos nada más dejar atrás la las páginas.

0: que hoy hablan sobre ese triunfo nacional, y no me refiero al fútbol. Hoy Sánchez sale del cristal blindado del Met, al que tuvo que acudir sin su mujer por motivos obvios. Se marcha a Argelia a atender la crisis que él mismo abrió con el giro sobre el Sáhara, y ahí está el otro contraste. Feijóo y el alcalde pisando la calle entre aficionados, porque ellos sí que pueden hacerlo.
1: Bueno, esto es muy interesante, ¿verdad? El presidente del gobierno no va a estar en principio esta mañana, salvo que llegue a última hora en esas celebraciones. Se va directamente...
2: Bueno, un compromiso que tenía previo, ¿no? Pero es un compromiso muy, muy importante, porque tiene que ver, como muy bien apuntabas tú, la crisis que ha hecho. Durante años y años todos los gobiernos habían logrado un equilibrio difícil entre Marruecos y Argelia en las relaciones de España con el norte de África. Este es el primero que rompió ese equilibrio. En primer lugar, todavía no sabemos por qué está tan entregado a Marruecos, y en segundo lugar, lo estratégico que era el gas de Argelia para España. Guerra había ido, había hasta el propio Fraga se había ido hasta Libia para intentar conseguir el suministro de gas junto con Argelia, etcétera, a España. Y de repente este hombre rompe todo ese equilibrio histórico, y ahora tiene que ir a arreglarlo, claro.
3: Es que después de ver lo que hemos visto, a mí da la sensación que la figura de Sánchez queda como que España va por un lado y Sánchez va por otro. Es que en este fin de semana no ha habido coincidencia en nada, incluso ha ido un poco a remolque, no estaba previsto que fuera a la final, no estaba previsto que fuera a Nueva York, porque se iba a Argelia, que no sabíamos tampoco muy bien a qué iba, porque aquí no hay nada de transparencia, lo que dice Vieito, en el tema de la relación con Marruecos, la relación con el norte de África, qué pasó con el Sáhara, y... ha tenido que ir a remolque, prácticamente no se le ha visto en los medios. Bueno, aparece, pues sí, dándole la mano lejanamente a Trump, pero no ha tenido protagonismo ninguno, ha ido como obligado, como forzado. Es posible que a lo mejor no llegue a la celebración y dices, bueno, toda España está saltando, brincando de alegría de que una generación retoma la antorcha de hace 16 años, pero incluso con unos valores mucho más significados, porque los tiempos son más difíciles, porque llevamos 8 años de sanchismo, porque aquí se está gobernando en contra de muchos valores de lo que está reivindicando la gente en la calle, porque solo hay que salir a la calle ayer, hoy y en próximos días para ver que no tiene nada que ver con lo que es Sánchez.
2: Alejandro, acabas de decir una cosa muy interesante, es que se está gobernando contra. Es decir, se está gobernando en realidad contra gran parte de España. Yo el sábado estaba en Bilbao y cuando regresaba, iba del centro de Bilbao al aeropuerto, empecé a hablar con el taxista, que decía, ya, hablan ellos ya antes de que hables tú. Y entonces empezamos, no, pero aquí no van a celebrar, y me dice, desengáñese, aquí... el domingo va a estar toda la gente en la calle, como todo, como dice, como cuando lo hace 16 años también ganó España y salió todo Bilbao a la calle a celebrarlo. Y entonces te das cuenta que a veces hay problemas que son artificiales, que los crea la propia clase política, en este caso el Pradales, que es de Burgos, y Esteban, que es de Soria,
3: que
2: solo falta uno de
3: Zamora. Sí, ¿eh? Con el tractor.
2: Entonces, son problemas artificiales. Si lo piensas bien, es decir, la ciudadanía, por eso tenía razón Alejandro, a veces gobiernan contra los propios sentimientos de los ciudadanos.
1: Tú estás contando lo de Bilbao, pero hay que decir que olé por la alcaldesa de Vitoria, que salió con la camiseta de España, heroica, montó la pantalla gigante, la verdad es que fue increíble, y por supuesto, Pablo, en Cataluña y en Barcelona en concreto, y en algunos lugares, bueno, pues que son muy identificados con el independentismo más radical, que también salieron los chavales y también, bueno, y los no tan chavales a las calles a celebrarlo.
4: Sí, hubo ayuntamientos gobernados por Junts, el caso de Martorell es uno de ellos, en el que se pusieron pantallas gigantes para ver el partido final de la selección. En Barcelona también hubo una pantalla gigante, no en el centro, sino en la zona donde se suelen hacer los festivales de música, la Diagonal, al final de la Diagonal, tocando al mar. Y hubo estallidos de euforia en Sabadell, en Tarrasa, en el pueblo de Silvia Orriols, en Ripoll, en muchos sitios. Y hubo un detalle que tiene al independentismo absolutamente sulfurado, que es la Torre de Nouvelle, que es esa especie de cohete.
1: Sí, sí.
4: Bueno, pues se iluminó con la bandera de España y con una leyenda en la franja Gualda, en la franja central, que decía campeones, ¿no? Y eso, pues, en fin, ha causado un profundo impacto. El independentismo pensaba y se había conjurado que iba a ganar su selección. Y bueno, hablaban de Messi como si Messi fuera, ¿verdad?, pues el representante de la más pura y genuina catalanidad, cuando Messi ha estado 21 años en Cataluña y ha ejercido su derecho a no aprender catalán o a no hablarlo, al menos a no hablarlo en público, ¿no? Entonces, tenían una especie de trastorno bipolar en el caso del independentismo, que es muy habitual, ¿no? Son capaces de apedrear a un heladero argentino porque, en fin, no está la carta de la heladería en catalán, y capaces al mismo tiempo de abrazar a un argentino que ha vivido prácticamente toda su vida en Cataluña y que no les ha concedido ni siquiera un bon día o un adeu en catalán. En fin, son muchas imágenes. Tenemos que ver durante los próximos días la digestión de la victoria y la digestión de la derrota. Y yo quería recordar que hace 16 años, ¿verdad?, pues un día antes de que toda la gente se saliera a la calle para celebrar la victoria de España en el Mundial de Sudáfrica, pues un día antes hubo una manifestación en contra de la sentencia del Constitucional sobre el Estatut, que fue, pues digamos, el embrión del inicio o de la puesta en práctica de lo que ya se venía cociendo tiempo atrás, que era el proceso separatista. Entonces, a veces es confusa, ¿no?, la proliferación de banderas de uno y otro signo, porque no significa que al día siguiente no puedan cambiar las tornas.
3: Es que, claro, lo que recuerda Pablo es verdad, porque el sábado antes de la final de Johannesburgo fue la manifestación de Montilla contra el Constitucional, que hubo cientos de miles de personas, no nos olvidemos. Y el domingo en Cataluña, Jordi Hereu era el alcalde de Barcelona, actual ministro no sabemos de qué, porque no pega ni chapa ni va al despacho y no sabe ni dónde está el ministerio. Era el alcalde de Barcelona y prohibía lo de la pantalla gigante porque no quería que los barceloneses se concentraran antes para ver a su selección. Al final se consiguió, hay que reconocer que ahí apretaron mucho el PP y el Ciudadanos de entonces, que estaban allí.
1: Han cambiado eso, las cosas.
3: Sí,
1: han
3: pero luego, cuatro años después de aquello, no, claro, que pensábamos que tal, vino Xavi Trias, alcalde de Barcelona, y ya prohibió, dice, del Mundial de Brasil, ni os vais a enterar, porque no queremos pantallas. Y luego ya vino el procés y todo aquello. Es verdad que esta historia de ahora, yo creo que es un impulso y un hálito a la forma de pensar de la nueva España.
1: Bueno, y a continuar en ello, ¿no? Y no pensar que lo tenemos de cuna. Es decir, siempre nos han enseñado nuestros mayores que a veces se necesita esfuerzo y trabajo para conseguir las cosas. Y los que ya hemos nacido en una España democrática, con una serie de valores basados sobre todo en las libertades individuales, nos pensamos que eso viene de serie. Sí. Y no, a veces hay que trabajarlo y esforzarse. Y yo creo que estamos en un momento crucial para la historia de nuestro país, en donde tenemos que aprender a trabajar esos valores y esas libertades, porque nos lo pueden arrebatar. Y es que lo estamos viendo todos los días.
2: La democracia es muy frágil.
1: Por eso es tan importante lo que muchos de estos jugadores y muchos de estos chavales están diciendo públicamente, sin ningún tipo de digamos que de problema, ¿no? Se consideran españoles, llevan su bandera por delante, dicen que son católicos, que van a misa, que rezan y que creen,
2: sí,
1: en Dios sin ningún tipo
2: de...
1: Sí, claro, pero es que esto Vieito, hace no demasiado tiempo, no. Era motivo de ocultación para mucha gente.
2: Hombre, ¿no? Claro, lo que decía el Papa Benedicto XVI en la JMJ de Madrid, dijo una frase que a mí me quedó grabada para siempre: no os avergoncéis. O sea, porque esto me tenéis que avergonzar de tener una fe católica. Los musulmanes no solo no lo disimulan, sino que lo ejercen públicamente, ¿no?
1: Bueno.
2: Y ahora esta generación, efectivamente, tanto Cucarella como Porro como Ferran Torres, sí. Esos tres, los tres han dicho abiertamente.
1: Y Rodri también, Rodri, el capitán también del
3: bueno,
1: equipo.
3: Bueno, Rodri es como una enseña de la
2: exacto,
3: España.
2: Exacto,
3: me da
2: sí,
3: la
2: sí.
3: sensación, aparte que no lleva tatuajes, cosa que también es muy de agradecer, sí. Pero no tengo ninguna crítica a nadie. Es un chaval que es de una pieza, es que es por dentro y por fuera.
1: Creo
3: lo
1: que
3: de Rodri
1: es ingeniero, además tiene estudios. Sí, sí.
3: Sí. Tiene una cabeza y además transmite muy bien sus ideas, su forma de pensar, pero sin ningún tipo de imposición, agresividad, todo
2: qué gran
3: lo contrario,
2: jugador
3: se muestra tal cual es. Es que hay que
2: qué gran
3: reconocer.
2: Alejandro, qué gran jugador para
3: no
2: el
3: me recuerdes nuestra
1: bueno, pues,
3: vida, que todavía
1: vamos,
3: estamos...
1: Vamos a preguntarle, son las 9:06,
2: bueno, de oro,
1: un día,
2: balón de oro.
1: Un día como hoy teníamos, por supuesto, que hablar con nuestro queridísimo compañero Juanma Rodríguez. ¿Qué tal, Juanma? Buenos días.
5: Buenos días, Rosana. Bueno, buenos días a todos.
1: Cuéntame, ¿has perdido? ¿Has dormido?
5: No, he dormido poco, pero la verdad es que era pesimista, pero escuchándoos a vosotros me estoy viniendo arriba. Escuchaba a Vieito ahora decir, hablar de lo del embajador, que no sería Leandro Paredes, ¿no, Vieito?
2: Paredes, Paredes, desde luego, rozó la delincuencia ayer.
5: Ninguno. Sí, sí. Bueno, ¿no? Así titula The Telegraph. Me hace mucha gracia, hombre. Los ingleses les estaban esperando. Pero
1: hemos contado,
5: así titula The Telegraph, dice, la victoria del fútbol por encima del comportamiento delincuencial de los argentinos, que estuvo al límite, porque pero no solo totalmente. Leandro Paredes, también Otamendi, Ratón Ayala, ¿os acordáis?
2: Todos,
5: de ese defensa central fantástico que estuvo, por cierto, a punto de fichar por el Real Madrid, y ahora es asistente de Scaloni, que yo creo que fue de los pocos que estuvo realmente a la altura de las circunstancias, ¿no?
1: Bueno, ¿con qué pero te quedas, final, Rosana, pues es, qué te quedas? Me imagino que aparte de con la selección en su integridad, pero ¿con qué te quedas aparte?
5: Bueno, es que yo creo que es de justicia. Mira, yo fui muy crítico en el momento procesal que tocaba con la lista de la fuente en algunos aspectos que no, con los que no estaba demasiado de acuerdo.
1: Por ejemplo, Ferran Torres.
5: No, porque Ferran es un tipo que da mucho nivel en la selección. Y lo ha demostrado ahora también, no tanto en el caso de Ferran, sino que, bueno, pues por cuestiones de necesidad, es verdad que por ejemplo, Lamine no ha ido en el mejor momento suyo de forma, es verdad que Nico tampoco, es verdad que había jugadores que estaban al límite de su resistencia física, pero bueno, pues al final, pues con los que yo creo que tenías que contar, ¿no?, que tenían que estar en la lista. Pero es que yo creo que es el triunfo del fútbol, de verdad, te lo digo, o sea, yo, España ha sido mejor que todas. España ha sido mejor que todas. Yo creo que quizás la única que le ha puesto un poco en aprietos ha sido Bélgica y tampoco. Fue muy superior a Francia. Ayer fue mejor que Argentina desde el primer hasta el último minuto. Me parece que el resultado es injusto por corto. O sea, España debió ganar, efectivamente, de un modo mucho más holgado y sin necesidad de llegar a la prórroga, ¿no? O sea, yo creo que se ha hecho justicia jugando al fútbol, y en fin, lo de Otamendi, lo de Messi pidiendo roja para Cucurella por llevarse, no la mano a la boca, sino hacer un gesto así. Cucurella, que es un pedazo de pan, es una cosa, de verdad, lo de este chico es extraordinario. En fin, yo creo que Argentina no mereció jugar la final. Muy poco fútbol, y España lo puso todo desde el primer momento, y yo creo que es una cuestión de justicia lo que sucedió ayer, Rosana, sinceramente.
1: Oye, Juanma, una pregunta de cara al próximo Mundial, que lo vamos a tener que organizar nosotros, es verdad que con Marruecos y con Portugal. ¿Qué lecciones hemos aprendido que no se tienen que volver a repetir, o que tú no repetirías en la celebración del Mundial en España? ¿Y qué cosas sí repetirías, sí harías, que se han hecho bien en este Mundial?
5: Es que yo también leía a Federico y le leía y al leerle sacaba la reflexión de que efectivamente, con el momento tan complicado histórico que vivimos en España ahora, entre tantos imputados, entre tantas joyas, que yo le digo muchas veces, digo, delincan más despacio que no nos da tiempo, ¿verdad? Pues por encima de todo eso sobrevuela, como tú decías, Rosana, una generación de chavales jóvenes, alejados de todo eso, y al final yo creo que la conclusión que tenemos que hoy España es un poco mejor, de verdad te lo digo, y si el fútbol puede ayudar a que España sea un poco mejor en un momento tan delicado como el actual, pues apoyemos a la selección. Me decías tú qué conclusiones sacas. Bueno, yo creo que las cosas se están haciendo muy bien, se está trabajando muy bien. Tendría que cambiar mucho la cosa para que dentro de 4 años, en ese Mundial que nos va a tocar coorganizar a nosotros, España no vuelva a estar entre las grandes favoritas y bueno, pues copiarles un poco a ellos. Fíjate que lo que se dice, yo creo que la gran virtud de esta selección es su coralidad, porque nos decían, no es posible ganar un Mundial sin Lamine Yamal. Lamine Yamal no ha estado en su mejor versión, estaba en una versión muy gris, y España ha ganado el Mundial. ¿Por qué? Pues porque han estado los demás. Claro. Los demás han estado, y cuando han tenido que dar un paso al frente, pues lo ha dado Dani Olmo, lo ha dado Fabián, lo han dado todos en realidad. Lo ha dado Pedro Porro. ¿Quién pensaba al principio del Mundial que Porro iba a ser una de las grandes estrellas, sí, de este Mundial? Pues no ha sido. Es así. Entonces, pues yo creo que copiémosles a ellos.
1: Vista larga y pasito corto, ¿no? Como le dice su abuelo, ¿no? A Pedro Porro, ¿no? La vista larga, pero pasito corto.
2: Eso era de la Guardia Civil, ¿eh?
1: Sí, bueno, pues sí, yo no sé si el abuelo de Porro es Guardia Civil.
2: El padre de Unai Simón es Guardia Civil.
3: Y de Zamora, quiero decir que no está mal recordado.
5: Ya estamos ahí tirando, ya estamos ahí tirando.
1: Juanma, ya una cuestión ya más personal. Sé que creo que te vas a despedir esta noche. ¿Dónde te vamos a poder ver a partir de la temporada que viene?
5: Esa es una buena pregunta. Te lo diré.
1: Venga,
5: lo diré.
1: Que no te está escuchando nadie ahora.
5: No, me está escuchando, gracias a Dios, me está escuchando mucha gente, porque el programa que hacéis es muy seguido en España. Me vais a poder seguir oyendo en el mismo sitio. Sí. Y me vais a ver, pues te lo diré cuando lo sepa, a Rosana. De verdad, la gente no se lo cree, ¿no? Tenemos hoy una comida de despedida y un programa de despedida, y pues ahí me imagino, no sé, que ahí nos darán alguna pista más, pero vamos, que chiringuito va a haber, ya os lo digo yo.
1: Bueno, pues ojalá te sigamos viendo, estamos seguros de ello. Muchísimas gracias, enhorabuena a ti también, y disfrútalo. Y no seas tan pesimista, venga, hombre, que tenemos por delante 4 años hasta el próximo Mundial, bueno, que ya verás, ya que las cosas van a ir mejor.
3: Un Mundial sin Sánchez, sí, además.
2: Eurocopa dentro de dos.
1: Eurocopa en dos, Rosana, es verdad, claro.
2: En todo el Reino Unido. Incluido Islandia,
1: Rosana, ¿no? En el Reino Unido.
2: En el Reino Unido, pero vamos a jugar en Inglaterra, Escocia, Gales e Irlanda.
1: Bueno,
5: que no, que te decía que ya sabes que dicen que un pesimista es un optimista informado.
1: Sí.
5: O sea que, bueno, pues yo sí, es verdad que con la edad tiendo a ser más pesimista.
2: No,
5: pero
2: lo que decías de Lamine Yamal, yo creo que Alfredo Di Stéfano es el que decía: todos somos mejor que uno, porque él, cuando él era la gran figura de Real Madrid y le dijeron que faltaba, era baja, y lo entrevistaron, hombre, lo van a echar de menos, dijo: todos somos mejor que uno. Y eso
5: totalmente
2: es aplicable también a la vida política de este país. A ver si se dan cuenta esa tribu que son.
3: Bueno, es la filosofía en el fondo de lo que hace De La Fuente. Yo creo que está siempre con el grupo por delante, equipo, y nada de las individualidades, muy bien, pero sin equipo no somos nadie. Eso lo ha transmitido muy bien De La Fuente.
5: Y sobre todo, pues como decía el profesor Vara ahora, pues todo empieza y termina en Zamora. Y esa es la conclusión que debemos extraer.
3: Prácticamente,
2: estamos abriendo.
1: Bueno, en este caso todo empieza y termina en Aro, ¿no? Porque De La Fuente es de La Rioja, ¿no?
2: Por eso estamos abriendo aquí un frente innecesario.
1: Aquí
3: hay que reivindicar lo que toca.
1: Bueno, venga, pues Juanma, muchísimas gracias y disfrútalo.
5: Gracias,
1: un abrazo muy fuerte.
5: Buen día, disfrutadlo vosotros también.
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1: Mira, me están pasando ahora mismo las grúas de Ferrol, Vieito, de Rojo y Gualda.
2: Ahora mismo, Puerto de Ferrol y Navantia, supongo, el astillero de Navantia.
1: Así que fíjate, ahora te paso las fotografías, me las pasa una querida amiga, que bueno, fíjate qué idea más original, ¿no? Si no tenemos Torre Agbar, no tenemos, pero tenemos grúas en el puerto de Ferrol.
2: Y Navantia. Y
1: bueno, pues el Colacel, por supuesto, para la selección española de fútbol, para todos ellos. No vamos a repetir sus nombres, que ya lo hemos hecho a las 8, uno por uno, gracias a todos ellos y, por supuesto, a De La Fuente, a nuestro queridísimo seleccionador, el mejor seleccionador del mundo también.
3: Claro, sin lugar a dudas, mejor.
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1: Nos vamos a ir al Corte Inglés, que ayer cerró sus puertas, cómo no, a las 8 de la tarde. Yo creo que esto era histórico también.
2: Yo creo que quedábamos tres allí dentro del Corte Inglés y nos vamos ya.
1: Claro,
2: bueno, pues nada.
1: Porque los empleados del Corte Inglés también tenían derecho a ver esa final como se debía. Claro que sí. Nos vamos al Corte Inglés, Naya. Buenos días.
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1: Son las 9 y 25 minutos de la mañana. Vamos rápidamente a contarles cómo está el tiempo. Hoy hay 12 comunidades que están en alerta por las altas temperaturas, así que mucha precaución, sobre todo en las horas centrales del día. Además, en Castilla-La Mancha, Murcia y en la Comunidad Valenciana también en alerta por granizo y por tormentas. He de decirles que en Madrid estamos ya superando los 20 grados. Hoy vamos a llegar a los 35 grados. De momento, una pequeña tregua, aunque la temperatura ambiental, imagínense ustedes, esta tarde, cuando llegue la selección española, ya superará los 50 grados, creo yo. En fin, la máxima hoy la vamos a localizar en Murcia, 41 grados, la mínima en León con 14 grados. Beatriz García, bueno, abre la bolsa. Yo te preguntaba antes si esta victoria de la selección puede de alguna manera, bueno, interferir en el IBEX 35.
10: Pues de momento no está teniendo repercusión. Ha abierto el IBEX 35 en rojo, pierde un 0,30% y cotiza por debajo de los 19.200 puntos porque estábamos pendientes del petróleo que está subiendo a los 91 dólares. 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
9: Bueno, y José Luis Martínez Almeida ya. Dije, tengo lo de Rodri, alcalde, discúlpeme, lo tengo ya interiorizado. ¿Qué tal está? Y es un hombre feliz, me imagino. Ya le hemos visto cómo lo celebro anoche. ¿Ha podido dormir, alcalde?
10: Absolutamente feliz, pero absolutamente además. Este es el partido de mi vida. Yo creo que no voy a vivir un partido como este. Por los condicionantes que tiene, por lo que suponía, por el rival como este, yo creo que ya no lo voy a vivir, y me ha costado dormir. Yo creo que entre que uno llegó tarde y además la tensión la tenía todavía en el cuerpo, fue realmente complicado, pero con una sonrisa de felicidad como no recuerdo.
9: Bueno, estábamos comentando aquí en la tertulia con Alejandro Vara, Viedito Rubido y con Pablo Planas, la alegría de toda España y la alegría en especial de una generación de españoles muy jóvenes que se sienten muy identificados con esta selección española, ¿verdad?
10: Sí, la verdad es que yo ayer que estuve por la zona de Colón viéndolo ahí el partido, se veía una cantidad de gente joven, una cantidad disfrutando con España, con la bandera y con un equipo, las cosas como son, que yo creo que une, porque desde Luis de la Fuente hasta el último de los jugadores nos dan la sensación de ser una familia y de ser personas realmente que, al margen de que están en la élite del deporte, sin duda conectan con lo que es el sentir de la calle. Yo creo que solo había que ver cualquier plaza de cualquier pueblo de España para sentir esa conexión que nos han proporcionado este grupo humano, que realmente es increíble.
9: Claro, es lo que le iba a comentar. Está aquí conmigo Vanessa Vallecillo, ella es de Bilbao y además, bueno, pues un sitio muy representativo de lo que se ha sentido en España en las últimas horas, como por ejemplo en los pueblos o en las ciudades de Cataluña, del País Vasco, en Vitoria. Claro, es que esto hace 4 años se vivió de manera diferente, alcalde.
10: Sí, se vivió de manera distinta y yo creo que, sin embargo, esto es mérito de los jugadores, de saber unirnos, pero también yo creo de acabar con cierto sectarismo, con ciertos prejuicios que siempre había habido hacia la selección española. Y yo creo que lo que pasó ayer en Bilbao es uno de esos últimos rescoldos que todavía quedan. Y yo quiero mandar, por cierto, un abrazo enorme a mi compañera de allí, a la portavoz nuestra en el ayuntamiento, a Esther, que demostró lo que es la valentía de enfrentarse contra esos radicales que querían reventar una pantalla que, por cierto, en Bilbao, y mira que lo siento, la tuvo que colocar el Partido Popular y no la colocó el Ayuntamiento. Pero yo creo que eso fue la excepción de lo que sucedió a lo largo y ancho de toda España.
9: Le traslado la pregunta que se hace hoy Federico en Libertad Digital. ¿Puede esta selección salvar una nación?
10: Pues esta selección desde luego ha contribuido a un orgullo nacional y al orgullo de España, y yo creo que eso va a ayudar mucho en tiempos de dificultades y de penurias como los que estamos viviendo en estos momentos, a unirnos y a entender que somos una grandísima nación, que lo hemos sido a lo largo de los siglos, que tenemos una enorme historia, pero que, como demuestran nuestros jugadores, tenemos un futuro increíble por delante, pero haciéndolo desde ese concepto de, oye, de que estamos en un proyecto común embarcados y de que si lo hacemos entre todos, con las inevitables excepciones que siempre va a haber, pero con esa mayoría social que es necesaria para sacar una nación adelante, somos capaces de conseguirlo.
9: Les voy a dar a los contertulios enseguida la palabra, pero antes una pregunta que le quería realizar. Usted es alcalde de Madrid. En Madrid viven muchísimos argentinos que hoy estarán, bueno, pues lógicamente muy tristes y decepcionados con su selección. Mensaje del alcalde de Madrid a todos los argentinos que viven con nosotros, alcalde.
10: Uno, que se pueden sentir muy orgullosos de su equipo, de lo que han conseguido, porque oye, llegar a la final de un mundial, mejor dicho, ganar el mundial del 22, llegar a la final de este mundial y no con los mejores argumentos futbolísticos, entiéndaseme, no a lo mejor con el equipo de más calidad que han tenido a lo largo de su historia, pues tiene mucho mérito. Y en segundo lugar, que en Madrid hay muchos argentinos, que en Madrid ayer había muchos argentinos viviendo en el Puente del Rey y en otros lugares, y que no ha habido ni un solo problema, y yo eso se lo quiero agradecer, porque a eso es lo que es el deporte: una vez se gana, otra se pierde, pero en todo caso mantener siempre las formas. Y ayer los argentinos de Madrid, desde luego, en eso también dieron un ejemplo, porque insisto, no ha habido prácticamente ningún incidente.
9: Bueno, vamos rápidamente porque el alcalde tiene más compromisos. Alejandro.
5: ¿Qué tal, alcalde? Muy buenos días.
10: Buenos días, Alejandro.
5: Felicidades por la parte que nos toca a todos los que estamos en Madrid, por supuesto al alcalde, que esta noche vamos a tener una celebración, supongo que absolutamente apoteósica, ¿no? ¿Está ya todo preparado? ¿Cómo se presentan las próximas horas para la vuelta de la selección y para la vibrante acogida que tienen que tener estos campeones del mundo?
10: Pues de celebración total y absoluta, porque es que además es que somos campeones de Europa, campeones olímpicos y campeones del mundo. Es que es asombroso lo que se ha conseguido en los dos últimos años. Y Madrid está preparada. Nosotros van a ir a Zarzuela. Desde Zarzuela van a hacer una rúa por las calles de Madrid hasta poder llegar a Cibeles, donde nosotros a las 6 de la tarde ya empezamos con la música y confiamos eso, en que se pueda llegar en el entorno de entre 7 y 8, y a partir de ahí celebrarlo con los miles y miles de personas que van a estar en Cibeles, pero también yo creo que van a estar en toda España, porque esto se va a retransmitir, y por tanto que va a ser otro momento de celebración entre todos, de celebración colectiva, y lo estamos preparando. Tenemos más de 250 policías municipales ya activados, SAMUR también va a tener puestos de sanitarios avanzados que se denominan, en fin, que entre nuestros servicios del ayuntamiento y la celebración, yo creo que lo que va a pasar a lo largo del día de hoy en calles con esa rúa y en la plaza de Cibeles va a ser una auténtica fiesta.
9: Bueno, Planas está en Barcelona, también le quiere hacer una pregunta, alcalde.
7: Sí, alcalde, quería saber más o menos cuánta gente prevén que va a salir a las calles en Madrid en atención, por ejemplo, a otras celebraciones similares como hace 2 años la Eurocopa.
10: Pues nosotros prevemos que va a haber más gente que la Eurocopa de hace 2 años. Vamos a ver, en la plaza de Cibeles como mínimo, pero es un mínimo, va a haber 60.000 personas y va a depender de hasta dónde va a llegar las personas, porque vamos a ver hasta dónde llegan Alcalá hacia arriba, hacia la bifurcación de Alcalá con Gran Vía, también por toda la zona de Recoleta. Es decir, nosotros calculamos que va a haber un mínimo de 60.000 personas, pero pensamos que puede haber bastantes más. Y luego lo que estamos seguros es que el recorrido del autobús por las calles de Madrid, porque van a ir en principio por Princesa para coger los bulevares, para bajar a Génova y de ahí coger Serrano, pues yo me aventuro a decir que va a haber cientos de miles de personas, sin duda, esta tarde aclamando a nuestros jugadores. No tengo pocas dudas al respecto de que Madrid se va a volcar y que posiblemente sean esos cientos de miles de personas las que disfruten con la selección.
9: Bueno, y entre ellos muchísimos turistas que están visitando precisamente Madrid también estos días. Vieito, también le quería hacer una pregunta.
11: Sí. Buenos días, alcalde. Vamos a ver, lo que sí es ejemplar, ya lo fue con el Papa, es que apenas si hubo, a pesar de los cientos de miles de personas que ayer invadieron las calles de Madrid, no hubo incidentes reseñables de ningún tipo, ¿no? No como ocurre en París, que si gana Marruecos o pierde Marruecos, gana Francia o pierde Francia, siempre pasa algo, arden las calles, arde París. Pero Madrid, ¿qué balance podemos hacer de la jornada de ayer?
10: Bueno, en primer lugar, igual que Luis de la Fuente elige a los mejores jugadores, hay que decir que Vieito Rubido elige a los mejores columnistas para el Mundial.
11: Bueno,
10: que
11: todos gracias, hemos disfrutado.
9: Bueno.
10: Y especialmente de uno de esos
9: terrenos
10: columnistas.
9: Terrenos pantanosos,
11: yo nunca rechazo un elogio.
10: pero es cierto, es decir, y ya no por Francia, es que cuando el Paris Saint-Germain ganó la Copa Europa, hubo 800 detenidos en París. Ayer en Madrid no hubo detenidos, ayer en Madrid prácticamente no hubo incidentes significativos, a pesar de que hubo miles y miles de personas. Ya digo, desde el punto de vista de Policía Municipal prácticamente nada, desde el punto de vista de SAMUR unas 300 intervenciones, todas leves, estamos hablando de 300 intervenciones por calor, por algún mareo, por alguna tensión que se disparó respecto a algún espectador, pero es que realmente no hubo prácticamente nada y era un día complicado y difícil, pero yo creo que la ciudad de Madrid volvió a demostrar que lo que nos gusta es celebrar y no la bronca, y los madrileños se volvieron a comportar de forma admirable.
5: Una cosita solo, alcalde. ¿Usted se imagina que la final del próximo Mundial no se celebre en el Bernabéu?
10: No me lo imagino, pero puede pasar. Teniendo en cuenta quién está al frente del gobierno, pues podría pasar que la próxima final no fuera en el Bernabéu, pero sería incomprensible, ¿no? Siendo el mejor estadio que hay. Y fíjese quién se lo dice, fíjate quién te lo está diciendo.
5: ¿Quién nos lo dice?
10: ¿Quién lo dice? El mejor estadio que hay. Siendo quienes promovimos la candidatura y quienes encabezamos la candidatura y siendo campeones del mundo en estos momentos y defensores del título, sería incomprensible, salvo para alguno, que no fuéramos la sede de la final en el 2030.
9: Desde luego. Alcalde, una preguntita ya así un poco más personal. ¿Lucas tiene ya su equipación?
10: Sí, Lucas tiene su equipación.
9: ¿Y
10: Lucas
9: la tiene personalizada con el nombre de Lucas o con algún...?
10: No, personalizada no la tiene, pero sí que tiene su equipación. Me fui el otro día por ella.
9: ¿En qué color la consiguió usted, la blanca?
10: En color rojo, porque intenté encontrar la blanca y fue absolutamente imposible. Sí. Y me dijeron en el centro comercial al que fui que les llegaban todos los días un número de camisetas a las 10 de la mañana y que a las 10 y media se había acabado la camiseta blanca. Y entonces fue imposible poder conseguir la camiseta, pero tiene esa camiseta que va a ser un recuerdo imborrable. Y yo digo una cosa, espero que algún día pueda vivir un partido como el que yo he tenido la inmensa suerte de vivir, porque es que es el partido de mi vida. Va a ser difícil un partido...
9: Ni una final de la Champions del Atlético de Madrid frente al Real Madrid, alcalde, es que no me lo puedo creer lo que está diciendo.
10: Bueno, es que se haya habido dos y no nos ha ido
9: ya,
10: muy bien.
9: Ya, por eso, pero que gane el Atlético.
10: que gane el Atlético. Bueno, yo lo digo, todo el mundo sabe que soy atlético pasional y desenfrenado e irracional. Para mí España está por delante del Atleti, es decir, para mí este partido, de verdad, lo digo, está muy por delante de cualquiera que pudiera ganar el Atleti. Eso sí, espero que como la Champions se juega a la final el año que viene en el Metropolitano, sí, en ese caso sería el segundo mejor partido de mi vida después de este, bueno, si lo ganamos.
9: Siga disfrutando y para el siguiente ya entra en la vorágine de los cromos de Panini, que esa es otra, sí, que es el destino le tiene reservada, y ya verá usted lo divertido que es esto.
11: Lo bueno es que uno se adapta siempre a la edad del hijo. Y acabar sabiendo todos los dibujos animados.
9: Esto es lo más divertido, el mundial, el álbum del mundial, sí.
10: Lo que no sé es si mi espalda se va a adaptar a que en este momento ya está gateando y levantándose y mi espalda empieza a sufrir demasiado.
9: Bueno,
10: pero bueno,
9: por supuesto,
10: algo haremos.
9: Todo se pasa, alcalde. Muchas gracias. Que gracias. Tenga un buen día y que lo disfrute y que lo celebre como lo vamos a celebrar todos. Muchas gracias.
10: Muchas gracias. Hasta ahora.
9: Bueno, pues muy contento el alcalde, desde luego, se le ve disfrutar el partido de mi vida.
5: España,
9: dice,
5: la capital del mundo del fútbol, y Madrid, por la parte que nos toca, evidentemente, hoy va a ser apoteósico.
9: Pero fíjate, es que me llama la atención.
11: Pero es que cuestionar ahora mismo que la sede de la final del próximo Mundial dentro de 4 años no sea Madrid.
5: Está en el aire.
7: Bueno, hablan de Barcelona.
9: De Barcelona, bueno, y de Casablanca.
7: Claro. No, es que no solo es, no solo es Marruecos, está también el papel del Camp Nou, la reforma que están haciendo y que va a tener un aforo importante. Y entonces Barcelona es otra opción, que sería muy interesante, ¿no? Si España llega a la final.
9: Bueno,
7: en fin, digo, una final en Barcelona pues tendría un cierto morbo. Hace muchos años
11: ya fuimos campeones olímpicos de fútbol.
7: Eso es, en 1992 se llenó el campo de banderas.
11: José Luis Bonet, el antiguo presidente de Freixenet y de la Cámara de España, el otro día me lo decía, es decir, la mayoría social de Cataluña es española, es pro-española. Españolas son todos. Claro,
9: mirad de que me apunta Vanessa, cuéntanos las cifras ya de...
12: Sí, las cifras de audiencia que ya han salido. Esta final del Mundial es el segundo evento más visto de la historia en España, con 20 millones de espectadores únicos.
9: 20 millones de espectadores. Bueno, habrán arrasado también en las televisiones en Cataluña, Pablo.
7: Hombre, sí, claro. Además se daba la circunstancia de que se da en lo que antes se llamaba la UHF, el segundo canal de televisión española, en catalán. La retransmisión del partido en catalán, con comentarios de Sergi Mas y de algún otro histórico, con Gemma Nierga, ahí la tienes, en fin, liderando esa
5: retransmisión. Elogiando la selección española, Gemma.
9: No, le estaba preguntando a Vanessa que ese es el segundo y el primero, ¿cuál ha sido? El evento más visto,
12: ahora,
9: porque
12: ahora
9: no sé. Me despierta curiosidad. No creo que fuese la anterior final.
11: Las Olimpiadas.
9: Las Olimpiadas, quizás.
11: Sí,
9: ¿tú crees?
11: Entonces sí.
5: No sé, porque hay algún poco.
12: Sí, solo superado por los penaltis del encuentro España-Portugal en las semifinales de la Eurocopa de 2012, que fueron en ese caso 18 millones de audiencia media.
9: Fíjate.
5: Los penaltis de
9: España-Portugal.
5: Bueno, es que lo de los partidos que... España-Portugal siempre.
9: Hombre, es que los penaltis también tienen su.
11: Vosotros pensar que el 1-2-3 respondió otra vez, alcanzaba en su época 20 y 22 millones de.
9: Hombre, claro, porque claro, era solamente existía la 1, claro, pero ahora mismo es lo que hay. Bueno, Silvia, ¿qué tal? Buenos
13: ¿qué
9: días
13: tal,
9: otra
13: Rosana?
9: Vez.
13: Buenos días. Bueno, pues mira, hacía alusión ahora Pablo desde Barcelona, la ilusión que ha despertado también esta segunda victoria de la selección española de la Copa del Mundo. Maite y Rubén, desde Gerona, territorio comanche. Dios, quien estuviera ahí para celebrarlo a lo grande. Viva España, y me lo acompañan de 5 banderas de España, como no podía ser de otro modo. La verdad es que tenían ganas los oyentes de que por fin les contásemos una noticia buena, alegre. Ya tenemos esa ansiada segunda estrella y los oyentes lo han celebrado, lo siguen celebrando como merece la ocasión. Y me ha llamado mucho la atención, Rosana, que muchos de ellos ponen el foco en los jóvenes, en cómo lo han celebrado, orgullosos de su bandera, orgullosos de su himno y de su país. Vimos algo parecido hace unas semanas durante la visita del Papa a España, chavales de todo el país celebrando, sobre todo aquí en Madrid, lo comentaba también el alcalde, sin ningún tipo de altercado. Y como en aquellos días hemos escuchado también a muchos jóvenes, en este caso a 2 jugadores muy jóvenes, a Rodri y a Ferran, enarbolando también valores que hasta hace no mucho, pues pocos se atrevían a expresar públicamente. Esas creencias, reconociéndose cristianos, reconociéndose creyentes. Una pausa y escuchamos cómo han vivido los oyentes de la mañana esta final preciosa del Mundial.
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9: Bueno, hoy nos estamos permitiendo, es que estamos todos muy contentos y de esto hay que transmitirlo, es un día, lo tiene cualquiera, ¿verdad, Silvia?
13: Y tanto, y fíjate
9: me que... Me gusta tu selección musical, ¿eh?
13: Bueno, pues no es mérito mío, se lo tenemos que agradecer a Javi, a nuestro técnico, que
5: Javi,
13: ha sido quien lo ha seleccionado. Bueno, fíjate que hemos logrado un imposible porque alguno de nuestros oyentes estaba ayer asustado. ¿Sí? No, lo siguiente, claro. El gafe de Pedro Sánchez, que estaba en el estadio y hemos conseguido vencer no solo a Argentina, a Messi, sino también al gafe del presidente del gobierno. Los jugadores pelean.

0: noche es realmente un golpe de Estado, defendiendo la unidad y la bandera.
1: Yo lo he celebrado en casa y con gran satisfacción de ver que la juventud quiere ser libre, expresarse libremente. A ver si se enteran algunos.
2: Me quedo con la celebración después del partido de todos los adolescentes de mi pueblo, Las Rozas de Madrid. No pararon de pasar con banderas, gritando, cantando, chicos y chicas, ese es nuestro futuro.
3: Me encantó todo, ¿para qué decir? Pues es que España es campeona del mundo, o sea, son unos chavales increíbles, un entrenador, es algo mágico. Pero también me gustó mucho cómo se llamó la atención para decir que cuando sonara el himno había que levantarse.
4: Escucharlo desde la cocina, porque el segundo tiempo es que no podía, digo, no podemos ir a penaltis, no podemos ir a penaltis, pero bueno, al fin somos campeones. Y la verdad que es un orgullo oírles hablar, sobre todo el chaval que marcó el gol y luego que es una selección, pero chapó, chapó.
5: Yo me pasé desde el minuto 15-20 de la primera parte rezando para no llegar a la lotería de los penaltis porque una selección de zafios marrulleros no hubiera merecido ganar la final.
6: O sea, que me gusta de lo que pasó ayer es que Ferran Torres haya sido el que ha metido el gol, que es un chaval joven que no se esconde y dice que es cristiano abiertamente, que cree en Dios, que es creyente y cree que Dios le ha dado la fuerza necesaria para meter ese gol. En un mundo hoy día que lo guay es ser ateo.
7: Ayer Argentina y España hizo buena la frase bíblica de Jesús cuando decía que los soberbios serían humillados.
8: Yo lo celebré en la plaza de un pueblecito de la montaña de Alicante llamado Cases de Castells. Toda la juventud, toda la gente con banderas de España, y cuando no pude más porque veía que chutaban a portería argentina y no metían, me fui a ver a la Virgen del Perpetuo Socorro a pedirle un milagro. Y enseguida marcó España. España campeona del mundo.
9: Soy argentina, llevo casi 40 años viviendo aquí en España y ayer vi el partido con la camiseta de Argentina y el corazón partido. Me alegré mucho de que ganara España, sobre todo porque jugaron muy bien. Argentina hizo un partido desastroso. Lo venía haciendo durante todo el Mundial y España venía jugando muy bien durante todo el Mundial, así que era un triunfo realmente merecido. Así que nada, enhorabuena hermanos españoles. Y ya nos veremos en otro mundial para jugar la revancha.
10: Una liberación muy grande, creo que he sido una persona muy criticada a lo largo del mundial, pero yo creo que como he dicho antes, el destino está escrito, gracias a Dios siempre me da esas fuerzas para seguir y al final, como digo, Dios le da las cosas a quien más se lo merece.
11: Soy una persona creyente, creo que he dejado todo en manos de él y él me ha dado las fuerzas para seguir y creo que él es el que me ha dado este gol de hoy.
12: Parece el guión perfecto, ¿no? Sí. Yo trabajé para esto, pero evidentemente te puedo decir aquí que lo planifiqué, pero ni mucho menos esperaba esto, ¿no? Pero sí que me gustaría que las nuevas generaciones pudiesen verse reflejado que cuando uno tiene un mal momento se puede uno levantar, ¿no? Y al final yo soy muy cristiano y creo que hay alguien ahí arriba ayudándome, seguro.
13: Es curioso, ¿verdad? Las declaraciones de los jugadores. Es que es muy reseñable, ¿eh?
14: Muy inusual, muy infrecuente. Sí, sí, esto sí. No lo habíamos
13: Ferran
14: oído.
13: Ferran y Rodri, claro, sí.
14: Dos grandes jugadores.
13: Y bueno, y luego el oyente que se va a encomendar a la Virgen del Perpetuo Socorro, que le está haciendo la competencia a la Virgen del Tremedal, si nos está escuchando Federico.
14: Las dos suman, yo creo que las dos suman.
13: Las dos están en el mismo equipo, que es el equipo de España, claro que sí. Bueno, vamos a hacer una pausa, si os parece.
14: Y fantástico.
13: Sí, sí, y enseguida nos vamos a ir, por cierto. He de decir que están muy bien las celebraciones, pero hay que hacerlo con cabeza y con civismo y con precaución. Tenemos que contar la triste noticia de que un menor de 13 años ha fallecido en las celebraciones en Ciudad Rodrigo, en Salamanca, junto con otras tres personas también jóvenes, porque se subieron a una de las fuentes de la ciudad y se cayó una de las piedras de esta fuente, de este monumento. Por favor, que sigan las indicaciones y, por supuesto, que no se suban ni a las fuentes ni a las farolas, ni a aquellos sitios que pueden verse dañados ellos y también pueden dañar al resto. Por favor, cabeza, mucha cabeza y precaución, que queremos seguir celebrándolo durante muchos días y no tenemos que lamentar más muertes y más fallecimientos como este triste fallecimiento de este menor de 13 años en Ciudad Rodrigo. Vamos a hacer una pausa y nos vamos a las noticias.
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6: Luis Díaz, ¿qué tal? Buenos días otra vez.
7: Muy buenos días.
6: Bueno, continúan las noticias y además estamos ante otra semana que va a ser también crucial para los intereses principalmente del gobierno de España, también del entorno más cercano a Pedro Sánchez, con muchas causas abiertas, muchas declaraciones. ¿Por dónde vamos?
7: Lo comentábamos a primera hora de la mañana. Sánchez ha puesto rumbo a Argelia y está allí con Álvarez y con la ministra Sara Gessen con el objetivo de aumentar el suministro de gas argelino y buscar nuevas oportunidades. Más detalles, Leticia Barquín, buenos días.
8: Buenos días. Sánchez regresa a Argelia 5 años después para normalizar las relaciones tras el conflicto por el Sáhara Occidental. Su objetivo es aumentar las importaciones de gas. Durante la jornada de hoy, Sánchez mantendrá reuniones con el primer ministro de Argelia, con empresarios españoles y con el presidente del país. Alrededor de 1:30 ofrecerán una declaración conjunta ante los medios de comunicación. Si hubiera preguntas, podría ser la primera ocasión en la que el presidente del gobierno valorara la condena a su hermano David Sánchez. Fuentes gubernamentales aseguran que la relación con Argelia ha ido mejorando progresivamente con el paso del tiempo y sostienen que parte de la confianza recuperada se debe al posicionamiento de Sánchez en los conflictos internacionales, especialmente por su respaldo a Palestina.
6: Bueno, hay que cuidarse esa voz, ¿eh? Porque claro, es que hoy estamos en sí, hay que, bueno, en fin, estaremos muy pendientes lógicamente de esta visita. Y luego la gran incógnita es si Sánchez va a llegar a los festejos de esta tarde. Yo creo que en principio no se le espera, ¿no? Por ningún lado. Claro, tú comentabas, Alejandro, que ayer en el entorno del Wizzing Center del Movistar Arena
9: cantaban la canción del verano, sí, algo de la fruta, y te daban el nombre de Pedro Sánchez, pero era una canción, yo creo que como muy espontánea, porque la cantaba todo el mundo y allá había como 15.000 personas o 20.000. Una pasada. Sí, nunca nos olvidamos de nuestro presidente.
6: Nada, sí.
7: En la Audiencia Nacional, la prostituta de José Luis Ábalos, Jessica Rodríguez, declara hoy como imputada en el caso Coldo por delitos de tráfico de influencias y malversación por sus enchufes en varias empresas públicas. También está citado Joseba García, el hermano de Coldo, e Ignacio Zaldívar, es directivo de Adif. Audiencia Nacional, Paco Cobos, buenos días.
10: Buenos días. El juez Ismael Moreno de la Audiencia Nacional toma hoy declaración como investigada a Jessica Rodríguez, la prostituta del exministro José Luis Ábalos. Declara como imputada tras la petición de la Fiscalía Anticorrupción para esclarecer su contratación en las empresas públicas Ineco y Traxatec, donde, según la sentencia del Supremo, contra Ábalos y Coldo García cobró un salario sin desempeñar trabajo efectivo. Jessica se desvinculó en el Supremo de conocer que sus contrataciones en empresas públicas fueron un enchufe, pero el magistrado instructor observa la posible comisión de los delitos de malversación y tráfico de influencias.
7: Y seguimos muy pendientes del incendio en La Mierla, en Guadalajara. 20 pueblos evacuados, 5 confinados y 16.000 hectáreas quemadas. El presidente de la región, García Page, preside ahora la reunión del CECOPI para analizar la situación, ya que gran parte de la comunidad está en riesgo muy alto de propagación, principalmente en zonas de Albacete, Ciudad Real y Toledo. Por último, ya está todo preparado en la capital para recibir a la selección. Se esperan más de 60.000 personas en Cibeles y en las calles aledañas. Por eso les recomendamos que utilicen el transporte público si tienen pensado acudir. Nuria Prieto, ¿a qué hora está previsto que lleguen los jugadores?
11: Los jugadores aterrizarán en Barajas sobre 1:00 p.m. para después ser recibidos por la familia real en el Palacio de la Zarzuela. Sobre 4:30 comenzará el emblemático recorrido de la selección por las céntricas calles de la capital. El evento estará blindado con el despliegue de 500 policías nacionales y más de 100 guardias civiles. El autobús partirá desde el intercambiador de Moncloa, pasará por las calles Princesa y Alberta Aguilera para llegar a Colón, aunque la mayor parte de la celebración será en la Plaza de Cibeles. Allí, a partir de las 6 de la tarde, el escenario instalado acogerá una programación con música y espectáculos que promete muchas sorpresas y que podrán ver hasta que lleguen sobre las 9 de la noche el cuerpo técnico y los jugadores para celebrar que la Copa es suya.
6: Bueno, pues otro día de fiesta en Barcelona, me imagino, Pablo, que también fiesta, bueno, pues por todos los costados, ¿no?, de la ciudad.
12: Fiesta grande, lo que pasa que es un día laborable y no sé yo si, aparte que el Ayuntamiento de Barcelona, que está en manos de los socialistas, no ha organizado nada. Veremos a ver, porque son 8 jugadores del Barça los que han estado con la selección, si no hay algo específico para ellos, pero no se prevé de manera inminente.
6: No sé yo si el Barça va a reivindicar mucho esa victoria, Pablo.
13: El Partido Socialista es el que gobierna, ¿no? El PSC. Pero no es el mismo de Murtra, de los que están en AENA,
9: en algunas empresas Telefónica, que son de
13: en Indra,
12: ese mismo partido, de AENA también. Movistar, ¿no? ¿Verdad? Que es
13: por eso,
12: como el gran patrocinador.
13: Indra, que ahora mismo están llevando la defensa de
12: Estuvo Laporta en Nueva York, celebrando con la selección española, y hay imágenes de Laporta que circulan en redes sociales dando vivas a España.
13: Bueno, su ex suegro era el de la fundación
12: Francisco Franco, sí, el señor Echeverría.
6: Bueno, nos están comentando que se confirma la presencia de Sánchez esta tarde en la recepción que va a haber. Sí, va a estar entonces a las 7:30. Sí, va,
9: y
6: claro.
9: Es un viaje de ida y vuelta.
6: Va, pero regresa, sí. Hace Nueva York, Argelia, Argelia, Madrid, y estará esta tarde.
9: O sea que la rueda de prensa de Sánchez en Argel va a ser muy breve, como mucho, 15 o 20 preguntas.
6: Bueno, ¿cuánto se tarda el vuelo?
13: 15 o 20.
6: ¿Cuatro horas se tardará a Madrid?
9: Por ahí, sí.
6: Más o menos.
9: Le da tiempo de sobra.
6: Sí, le da tiempo de sobra, así que no hay ningún problema. En fin, vamos a dejarlo aquí. Son las 14 minutos de la mañana, pero hay muchísima más mañana. Hasta las 12 del mediodía les va a acompañar Isabel González, que viene de rojo, que es un color que a Isa normalmente le sienta estupendamente, pero hoy más todavía.
14: Hoy es el día del rojo porque hoy hay que celebrar. Yo creo que todas hay un poco, de alguna manera... Casi todas. Estoy venido de Argentina, si no me cuentan.
13: Vanessa va del Celta, que eso ya me preocupa más.
14: La hora a la que se levanta Vanessa no da tiempo ni de pensar en qué te pones, ¿verdad? Porque no es el... No tires la cabeza para todo lo que hay que hacer. Bueno, pues nosotros, ¿qué vamos a contar? Efectivamente hay una cara B de todo esto. Hay una cara B que es la de los famosos que hemos visto, por supuesto, la familia real encabezando esa representación española. Pero es que en la grada había de todo, y debajo en el césped también había de todo. Vamos a hablar de los jugadores, vamos a hablar de sus vidas, vamos a hablar de cómo reaccionan nuestros reyes. Hay un momento en el que a mí me da la sensación de que la reina Leticia se queda algo contrariada porque no está sentada con sus hijas. Yo entiendo que en el protocolo le habrían avisado de alguna manera, pero es que la princesa y la heredera y la infanta se tienen que ir a otro espacio totalmente diferente, sin el cristal blindado, además, que cubría a Donald Trump. Entonces eso me llama bastante la atención. Son curiosidades que creo que tenemos que comentar. Muchos más temas. Esa presencia de Shakira con Gerard Piqué contemplando el partido sin Clara Chía, con sus niños a los que llevó, obviamente, a ver a su madre, pero qué gesto de contrariedad más absoluto, ¿no? Que, bueno, él intentaba hacer como que le era indiferente que en ese momento fuese probablemente la mujer más deseada del planeta.
6: Me gustaría saber... ¿Los niños iban con la selección española o con la selección argentina?
14: Lo dijo Shakira. Sí. Dijo, soy íntima amiga de Messi, o soy muy amiga de Messi, pero tengo dos hijos españoles. Claro, es que estos niños...
9: Van con España, seguro.
14: Van con España, han nacido aquí. Sí, luego
9: ella también.
14: Es bonito, ¿verdad?
9: Y Piqué no.
14: Ella no lo sé, si te soy
12: sincera.
14: Ella
12: con Hacienda va.
6: Ella con Hacienda va, sí.
13: Bueno, pero le dieron la razón, o sea que...
14: Va venciendo.
6: Este país claro. Y estuvo muy bien ayer la actuación de Shakira.
9: Muy bien.
6: Tenéis que hablar del midterm, de la... No te gustó nada. Bueno, sí, yo sé que tienes tu momento favorito.
14: Es que encima los ponen para empezar a Madonna con Ronaldo y Ronaldinho. Lo has mencionado, lo de las barrigas, que parecían los payasos.
9: No, hombre, por favor, Ronaldinho es Dios, no digamos eso. Una cosa es que ya tenga una edad.
14: Eso es. Sí,
6: seguro. Iban en el coche.
13: Y ella se ve que los años no pasan en balde.
9: Sí. Yo la vi muy
13: caminaba como casi como una anciana.
6: A ver,
14: llevaba
6: ella,
14: taconazo, sí, sí. Hay que decir.
13: Pero caminaba así. Sí,
6: ella tampoco es tan mayor, ¿eh?
9: No.
13: 60 y tantos.
9: Pues tampoco es una niña. Mayor.
6: Sí.
9: Y estaba
6: 67
9: estaba por ahí.
13: 67.
6: Sí.
14: Pero yo creo que, a ver, no es Mick Jagger, que estaba también, por cierto, viendo el partido, o Tom Cruise, que es que Tom Cruise estaba fatal también.
6: ¿Qué dices, por favor?
14: Pero si
6: Isabel,
14: tenía...
6: Isabel, por favor. Mira, el que mejor estaba era Justin Bieber.
14: Tom Cruise no puede llevar camiseta
6: fabuloso.
14: De...
9: Casi nos dormimos Justin con Bieber. Justin Bieber, realmente.
6: Pero aleluya.
9: Tremendo.
6: Aleluya.
9: Un muermo de...
6: A mí me gusta. Aleluya. Aleluya.
14: A Tom Cruise le tienen que prohibir las camisetas ajustadas de algodón. ¿Vale? Ya.
6: Mira, Tom Cruise...
9: Bueno, aquí no se salva
6: nada. Tom Cruise está bien como está. O sea, no le cambies nada, Isabel. Isabel González.
13: Yo creo que estaba... ¿no?
6: Yo le veo estupendo siempre, a mí me encanta.
14: Va a estrenar una.
13: Sabes que lleva alzas, ¿no?
6: Me da igual.
13: Vale. No, yo no pretendía.
6: Me gustan todas sus versiones, con alzas, sin alzas, con la camiseta ajustada, sin ajustada.
14: La que hace de mayor, y a lo mejor.
6: ¿La que hace de mayor?
14: Hace de señor mayor. Pues de un señor de 75, 80 años.
6: ¿Cómo?
14: Y a lo mejor estaba avanzado. Sí, sí, totalmente. Le van a dar el Oscar, ya te lo digo, porque en esas películas en las que se transfiguran, les dan el Oscar. O sea, da igual cómo interpreten.
9: Ayuda mucho eso.
14: Ayuda mucho. A lo mejor estaba un poquito anunciándonos lo que iba a pasar. Bueno, esto, todo lo que ocurrió allí, pero es que aquí también ocurrieron cosas. Por ejemplo, hubo celebraciones variadas, hemos visto a mucho famoso. Menciono, por ejemplo, a todos esos satélites que tienen que ver con la familia real, porque, bueno, pues por un lado, Victoria Federica con su prima Irene celebrándolo por todo lo alto, y me ha recordado mucho al famoso Waka Waka que se marcó su madre, la madre de Vicky Fede, la infanta Elena, y que de verdad que pasará a la historia como uno de los mejores momentos. Me divierte mucho cómo lo ha celebrado también Úrsula Corberó, que tiene a Chino Darín, su compañero de vida, argentino, peleado en el salón. Y luego también hemos visto cómo lo celebró. Hay un Instagram que seguimos todos los que hablamos del mundo del corazón, que se llama Hijas del Pan, que luego realmente es Hijas del Mal. Bueno, pues Thelma Ortiz, la hermana de la reina, estaba ayer en la Plaza de las Cibeles acompañada de un apuesto caballero moreno. No digo nada y lo digo todo. ¿Por qué? Pues porque hace unos días, y lo acabamos de publicar en Libertad Digital, estaba en un concierto de Ramoncín desgañitándose
6: del rey del pollo frito.
9: Bueno, de Ramoncín.
6: Sí.
14: Una gran seguidora, nos han contado, se sabe casi más canciones que yo de Ramoncín.
6: Pues eso habla muy bien de Thelma, ¿eh?
14: Y porque de mí, porque todas llevamos una rockera, todas las que llevamos una rockera dentro, pues oye, Ramoncín tendrá su historia como tertuliano, que es debatible, cuestionable o no. Yo ya contaba el viernes pasado aquí, además, que es encantador, si es que no se puede decir otra cosa. Además, la última vez que yo le vi me mandaba unos abrazos y unos saludos para Federico, de esas personas que habéis vivido una parte de la historia.
9: Yo he estado
14: la que
9: de tertuliano con Ramoncín más de una vez y dos, y la verdad que es un tío fantástico. Y además de
6: oye, y por
9: bien,
6: cierto, también hay que ver cómo está Ramoncín.
9: Sensacional.
6: Es que Ramoncín tiene 70 palos.
9: Sensacional.
6: ¿Eh? Y se está, mueve y en el escenario.
9: Actúa,
6: bueno.
9: Entonces, yo no sabía que todavía.
6: Bueno. No lo has visto.
13: En esa dirección, el que mejor está es Miguel Ríos. Miguel Ríos, en el año 82, hizo la gira de despedida, que era cuando dice: viajo a bordo de un autobús. ¿Te acuerdas de esa despedida? En el 82, se sigue despidiendo. Sí, bueno, está pues, perfecto, tiene 80.
9: Suma sus promesas y que
6: no,
9: se
6: yo
9: vaya,
6: he visto recientemente a Ramoncín y la verdad
9: no
6: es
9: comparemos
6: que es alucinante. Bueno, en fin, pues...
13: No, a mí me gusta más Miguel Ríos.
6: Bien, ¿y a quién tienes hoy en la tertulia entonces?
14: Pues hoy tengo a las dos Beatrices, Cortázar y Miranda, y tengo también a Carlos Pérez Jimeno. Y luego, por cierto, viene Boticaria García. Tenemos sección de salud, como todos los lunes. Ha escrito un libro, ya sabes que ella está empeñada en que hagamos gimnasia, aunque sea un poquito todos los días, 2 minutos, 10 minutos.
6: Sí,
14: y nos lo va a contar aquí.
6: Bueno, pues déjame que me despida de los contertulios. Luego nos vamos a hacer una foto de familia aquí con la bandera España, Isa, así que si te apuntas,
14: pues,
6: como has venido así...
9: Has venido
14: con la bandera
9: Roma,
14: de España
9: está,
14: me apunto a todo, ya
6: claro
14: lo
6: que
14: sabéis.
6: Sí, claro que sí. Pablo, bueno, estarás en nuestra... De espíritu. Estarás aquí. Muchas gracias, Pablo.
13: Muchas
6: que
13: gracias,
6: pases un
13: gracias.
6: Buen día. Muchas gracias, Alejandro Vara.
9: Bueno, qué mañana tan apoteósica, histórica.
6: Sí,
9: muchas gracias.
6: Bueno, Vieto, que me alegra mucho haberla vivido
13: igualmente,
6: con vosotros, que ha sido un placer.
13: Gracias.
6: Muchas gracias, Vanessa.
14: Hasta mañana.
6: Aquí, Luis, a partir de mañana a las 7 en punto. Ahora se quedan con Isabel hasta las 12.
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0: el balón. Pedro Porro pone el centro. Llega Nico. ¡Quiere rematar! ¡Mira esa pelota!
1: Bueno, pues este es un momento que llegaba hasta este programa en el que los españoles que había en la grada, muchos de los españoles que había en la grada contemplando en Nueva York esa final en la que la selección española, al final, valga la redundancia, ha resultado victoriosa, entonaban el clásico de Manolo Escobar, que se ha convertido junto, yo creo que con el superestrella de Aitana y con el Hazlo como si fueras a morir mañana de Leiva, en tres de las canciones fundamentales, además de la de Shakira, que no quiero desmerecerla. Bueno, les saluda Isabel González en nombre de todos los que hacemos este programa. Ya saben que nos vamos a quedar con todos ustedes nada menos que hasta las 12. No cambien de sintonía porque tenemos mucho material que ofrecerles y que contarles. Ya lo avanzábamos. Nuestra crónica rosa habitual, por supuesto, que va a tratar todo lo que ocurrió ayer, tanto en el césped como en las gradas. Sobre todo nosotros le vamos a prestar especial atención a eso, a las gradas, a los palcos e incluso a los aledaños del Palacio de Nueva del Estadio de Nueva York y, por supuesto, a lo que ocurrió en las casas españolas, porque pues había mucho famoso celebrando. Y después, a partir de las 11:15 más o menos, recibimos en el estudio a Boticaria García. Ya ha venido en más ocasiones, la conocen todos los que escuchan este programa. Boticaria García acaba de presentar un libro, Mujeres de Hierro, y yo les recomiendo que estén muy pendientes, pero no solo las señoras, también los caballeros tienen que saber cómo hay que cuidarse a partir de cierta edad en la que se hacen necesarios, pues por ejemplo, unos ejercicios flojitos que pueden ir subiendo en intensidad y que nos van a ayudar pues a mantenernos en forma. Y luego vamos a hablar con los responsables en la sección de gastronomía que dirige Alberto Fernández de un restaurante con estrella Michelin con precios que no son nada elevados, unos 100 euros. Podemos irnos hasta la Caminera Club de Campo y allí hablar con los responsables del restaurante Retama, que nos van a contar, pues eso, cómo podemos decir. Tiene, por cierto, ya les digo, helipuerto privado, así que podemos volar hasta allí. Ya sé que hay dos o tres oyentes conocidos que tienen perras que van a poder acudir sin ningún problema a bordo de su avión privado. Bueno, Crónica Rosa hoy, tengo sentadas a las dos Beas, Beatriz Cortázar, bienvenida.
2: Buenos
1: Beatriz
2: días.
1: Miranda,
2: no, reincorporada,
1: días, ¿no? Eso es de sus vacaciones. Yo creo, hola, que Miranda por las vacaciones. Y a Carlos Pérez Jimeno muy floreado, ¿verdad?, en esta mañana de lunes. Te hacía yo de rojo.
3: Digo, ayer llevaba yo mi camiseta
1: de la selección.
3: De la selección, pero claro, me la puse ayer y hoy uno tiene un poquito de higiene, entonces claro, ya está
2: sudada. ¿Te huele el sobaquillo o qué?
3: No, axila. Eso no, porque eso no, a mí esas cosas no me ocurren. Yo voy mucho a ese restaurante, el del helipuerto, voy
1: al
3: mucho.
1: Al del helipuerto, sí, ¿no?
3: Bueno, voy a fregar.
1: Hay que decir que yo tengo camiseta, pero de la de 2010.
2: Claro, yo estuve en la final.
3: Pues también.
1: No me vale.
2: No, perdón, ya estoy mezclando copas.
1: A mí no me
2: entra, yo estuve
1: ya
2: en una copa. Y es que yo creo que la costumicé, porque en esa época se costumizaba, le quitaban las mangas, le hacías no sé qué.
1: Y te la cargaste.
2: Y ya me la cargué, claro.
3: Bueno, no, yo en casa se ha quedado, ahora cuando llegue ponga la lavadora, pero no me la he podido poner, claro. Porque
2: eso a mano, yo creo que a mano, porque te va a desteñir, ¿eh?
1: Bueno, sí, contadme.
3: Puede ser mejor
4: bueno,
3: lo haré por si acaso.
4: Cara, me la dejaron hecho un Cristo, pero
1: te pintaron tus chavales, sí, tus niños, sí.
4: Pero vamos, bien, con pintacaras, o sea, que
2: sí, las
4: se va muy bien.
2: Esas de la bandera, ¿no?
1: Sí, sí. Aitana.
4: No, pintacaras de niños, de esas.
2: Sí,
4: porque he visto que había unas barras super
2: esas,
4: pro.
2: Pero ya las había hace años. Yo,
4: ¿ah, sí?
2: Que son tres a la vez y te lo pones y te haces la bandera de golpe. Yo esa la tuve, tampoco la encuentro, claro, si es que
1: estará.
2: Es que entre copa y copa ya.
1: Contadme cómo lo vivisteis, dónde estabais, con quién lo celebrasteis, porque yo sé que es una mañana en la que hay más temas de Crónica Rosa, pero se hace importante celebrar lo que ha ocurrido en Nueva York y lo que va a ocurrir esta tarde. Hablábamos con el
2: alcalde. Yo no puedo decir a Nueva York. A mí me sale Nueva York. Lo siento, cada vez que Nueva York tendríamos que poner verano en Nueva York.
1: Albany.
2: Porque es que me sale a la cabeza Nueva York. Pues yo lo celebré en la mejor compañía ahora mismo que se puede encontrar, que es, hay mucha gente que le gusta estas cosas, son o con mucha gente o con nadie, para que nadie te moleste ni nadie te altere.
1: Sí.
2: Esto se divide, yo creo que nos dividimos en eso, entre el que quiere compartir y el que no quiere que nadie le encordie.
1: ¿Y cuál es tu caso?
2: Ni le hable.
1: Bea.
2: Yo reconozco que lo vi sola,
1: sí,
2: pero muy
1: ¿aguantas?
2: Bien acompañada. Sí. Sí, sí, a ver, tampoco yo soy la gran futbolera ahora del mundo, pero bueno, una cosa así, y lo vi acompañada de mi nuevo amor y miembro familiar, que es mi pequeño Charles.
1: ¿Qué es?
2: Mi pequeño Charles. No te tengo creo. Un Charles en mi vida. Y
3: pequeño
2: no
3: del alma
2: eso,
3: ahora.
2: Y pequeño del alma.
1: ¿Has vuelto a tener perro?
2: He vuelto, he caído.
1: Dijiste que de ninguna manera.
2: Ya. Pero llevaba un año.
4: ¿Pero
2: ahí.
4: Se llama Charles o es un cavalier?
2: Es un cavalier King Charles, pero se llama Charles.
1: Por Carlos III de Inglaterra, claro. No se lleva
4: o por
1: el
4: Carlos. Charles.
2: Por mi Charles.
4: Y Charles lo conoce, y yo le llamo Charles.
3: Muchas veces, porque me puso Federico.
2: Sí, sí, ahí estuve. Entre
1: ¿Y si hubiera sido perro, se hubiera llamado Camila?
2: Claro, Camila.
1: Bueno.
3: Pero es que
1: Camila,
2: la anterior se llamaba Betty. Si hubiera tenido. La anterior era Elizabeth y este tenía que ser Charles. La anterior era Betty, ya. Pero cuando me enfadaba era Elizabeth.
1: Claro.
2: Claro. Y este ya. Es Charles. Pues pero, entonces me pasé viendo a Cucurella. Me encanta Cucurella. Me encanta.
3: Yo también.
2: Y entre eso y intentando convencer a Charles que durmiera en la cuna jaula, que no hubo manera. Pero bueno.
1: Porque los primeros días con un perro dicen que son complicados cuando es cachorro.
2: Es que yo me dijeron, ahora duermen en jaula. Y la jaula me parece a mí que la voy a tener que devolver.
1: ¿Durmió contigo?
2: Bueno, con mi hijo, porque yo ya esto ya era una cuestión. Pero bueno, muy bien, muy bien. Una compañía me dio mucha suerte y me ha dado mucha suerte a España y lo disfruté mucho.
1: Pues tenemos nuevo miembro del club.
2: Ya lo traeré. Ya
1: ahora
2: lo traeré
1: ahora vas a... Bueno, me acuerdo de Betty, era maravillosamente educada. ¿Cuántas tertulias hemos hecho con la
3: perra
1: de Bea Cortázar aquí debajo de la mesa y no protestaba ni hacía nada? No. Incluso el día que dijimos, ¡ay, un chucho! ¿Qué dijo alguien?
3: ¿Qué dijo alguien?
1: Bueno, pues eso por un lado. Bea Miranda con los niños se hace la ilusión, se multiplica, claro.
4: Sí, sí. Lo que pasa que es verdad que mis hijos estaban ya un poco pasados de rosca porque, quiero decir, que ya se hacía muy tarde, son pequeños. Ten en cuenta que se cuestan como tarde a las 10 y estaban ya un poco fuera. Claro. Sí, además tenía uno que estaba malito, pero bueno, así lo vivimos muchísimo. Pero fíjate que no soy futbolera, pero con este tipo de cosas soy muy futbolera. Lo que sí os iba a contar es que, bueno, lo vi aquí en Madrid porque he estado de vacaciones en el País Vasco y tal. Y bueno, quería hacer simplemente un comentario que allí, aunque se ha celebrado en algunos sitios, es verdad que se ha celebrado, que yo he estado en un pueblo de Guipúzcoa. Y bueno, me ha dado bastante pena cómo se ha intentado boicotear en algunos sectores. Sí. Bueno, en algunos sectores, siempre pasa.
1: Pero
2: fíjate, son muy pocos ya.
1: Entraba Pablo Planas
2: y la gente le responde.
4: No,
2: ya,
4: bueno, no más que el boicot, a mí lo que me... No quiero generalizar porque, por supuesto, no todo el mundo es así. Muchísima gente celebró, sobre todo en las capitales de provincia, ¿no? Pero, por ejemplo, pues sí que se veía el silencio en algunas celebraciones, que a mí era eso, más que el abucheo, porque, bueno, sabéis que ha habido alguna iniciativa, Berchale y tal, que lo habréis comentado en la tertulia política, pero bueno.
1: Pero las mínimas, ¿eh? Por eso hay que estar contentísimos.
4: Pocas. No, o sea, sí, pero
1: son
4: que
1: tan minoritarias,
4: pero a mí me ha dejado...
1: A la par que absurdas.
3: Pero ha habido imágenes.
4: Precisamente el deporte... Ahí la gente no le da ningún complejo sacar la bandera, que es la reflexión a la que os quería llegar, a decir, uh-huh. Cuando juega Rafa Nadal, cuando juega La Roja y tal, parece que ahí no hay ese complejo, ¿no? Porque me da pena que la bandera se la apropie en algunos partidos cuando debería ser algo muy transversal, ¿no? Entonces quería hacer esa reflexión. Dicho esto, lo hemos vivido en mi casa, o sea, encantados, por supuesto, y ya está. Pero bueno, quería hacer esa pequeña reflexión. No me gusta generalizar, pero me fui
2: siempre
4: con un poquito de mal sabor de boca. Pero no, más que por el boicot, sino por el silencio.
3: Ayer
4: ¿no?
3: hubo unas imágenes, por ejemplo, de Barcelona, estupendas, que estaban todos como locos.
2: Bueno, ¿cómo
3: y viva España, y arriba España, y la bandera, y tal y cual. Yo no sé, yo estuve en casa.
2: Y en el País Vasco también, lo que pasa es que siempre hay, porque yo tengo mucha
4: claro
2: familia
4: sí,
2: y me han mandado
4: claro,
2: muchos vídeos, y siempre hay algunos que salen ahí a dar por saco. Pero bueno, porque sale nada por su
3: bueno, mira lo que pasó
2: en
3: Pamplona, pero que han pasado ahí, vamos, que fue una minoría y que les dijeron que se largasen.
4: No, bueno, pero os tengo que decir que ahí además no se oye muchísimo. Quiero mandarle, perdona, que voy a hacer un saludo a Carlos rápido. El otro día estaba por la playa de Zarauz y me paró una chica monísima que se llama Leire con su padre, que no les conocía de nada. Mira que yo iba en traje de baño, gafa de sol... Y me reconoció y me acercó y me dijo que nos oían muchísimo y nos oyen muchísimo. Sobre todo la Crónica Rosa, que no quiero no quiero que se me malinterprete.
1: Es que, de
4: generalice.
1: Hecho, mira, no vamos a hablar de esa gente.
2: Claro, si es que es una minoría
1: tan
2: absurda.
1: Vamos a hablar de la gente que va a salir esta tarde.
3: Ayer estuve en casa de una amiga mía, y que de Conchita Sarré,
2: y
3: lo pasamos
2: algo,
3: fenomenal, le regalé una planta.
4: No, pues
1: eso no se come.
3: A ver... A ver, cada uno llevó una historia.
2: ¿Pero qué plantita le llevaste?
3: Es un cactus que me llevé de tu casa, que tienes muchos.
1: Y cardo borriquero de la mía.
3: Sí, igual.
2: ¿Qué ideas o algo así? ¿Un buen ramo de rosas?
4: ¿Qué cenasteis?
3: Le llevé una planta muy bonita y lo pasamos muy bien.
4: Yo prefiero que me traigan plantas a que me traigan de comer, también lo digo.
2: Mira, Carlos tiene que avisar. Una vez, voy a comer a tu casa, vale, un sábado, y no sé qué. Pretendía venir con una sepia. Y le dije, mira, la sepia la dejas en tu casa.
1: En el tren.
3: Yo ni me acordaba.
2: Sí, pues Madrid. Yo sí, de la sepia. Te dije, la sepia la dejas en casa. Y ya tú, si quieres, también
3: pero
2: me voy
3: si
2: unas
3: eres,
2: rosas.
3: Pero
2: o traeme...
3: si tú eres muy de sepia, de tu época de Gandía. Que...
2: Sí, bueno, ya, pero servida en plato.
3: No, porque...
2: Servida en plato, ¿no? Yo voy a estar ahí en Segovia haciendo sepia.
3: No sé, pero yo he ido muchas veces a tu casa en verdad muchas veces de sepia, por eso
2: uy,
3: dije,
2: sí,
3: bueno, pues voy a llevar sepia.
2: Sepia era muy de pobre.
1: Tenemos
2: antes.
1: Cara de sepia. Venga.
2: Luego los cocineros buenos bueno, valencianos la ponen como de
3: que yo lo pasé muy bien.
2: Era muy de pobruso la sepia.
3: Estuve con un grupo de amigos y lo pasamos estupendamente bien, la verdad.
1: Ahora, límpiate una sepia de esas negras.
2: Por eso te digo.
4: Yo soy más de chipirones,
3: hombre.
2: Una sepia me la trae.
3: No sé. Sí, no me acuerdo.
1: Vamos a centrarnos en la tertulia de Crónica Rosa.
3: Y además al lado del Bernabéu estuve.
1: Muy bien. ¿Qué os llamó la atención de todo lo que ocurrió? Y tenemos tiempo por delante, no nos vamos a pisar los unos a los otros.
3: No.
1: Vamos a ir saltando... Mira... Que empiece Carlos, que
3: muy
1: nos
3: bien.
1: Vaya diciendo tanto la grada como lo que ocurría en el césped. Creo que hay varios comentarios que podemos hacer. Podemos hablar de los Reyes, podemos hablar de la princesa y la infanta, podemos hablar de Shakira, espectacular Shakira.
3: Espectacular.
1: Podemos hablar de Madonna.
2: Madonna.
1: Espectacular, sí, Madonna. Y aquí se cae la línea. Venga, Carlos, abre el fuego.
3: Pero no hubo una actuación española. Y a mí eso me pareció mal. Las cosas que a mí me parecieron mal fue que después de todo, cómo lo pasamos, los nervios, todo esto, luego ya llega la familia real. Y en el momento que está la familia real, que están saludando, que están como locos, que están mirando el trofeo, no sé qué, Televisión Española, patapumba. Cortó de una manera radical.
1: Igual que con el discurso, en el momento en el que los reyes se ponen a hablar, habla el rey. Bueno, yo creo que es un sonido que hemos escuchado a lo largo de toda la mañana, pero no está de más que sigamos escuchando al rey Felipe VI explicar antes del partido cómo se sentía, cómo eran los nervios que
3: claro.
1: definían a todos los españoles.
5: Nervios, pero también con confianza, porque esta selección pues vuelve a enamorar como lo hicieron otros sus mayores en el 2010 y yo creo que vamos a ver una final espectacular entre dos países que en el fondo son dos países hermanos, dos grandes naciones y con dos increíbles selecciones, así que será un gran espectáculo.
1: Tan hermanos que el hermano mayor le zumbaba, bueno, no sé quién es el hermano mayor, pero qué forma de zumbarles a los españoles precisamente los argentinos en el campo de juego.
3: Sí,
1: ese juego marrullero que entiendo que en ocasiones se produce, pero suele ser más bien en los torneos de barrio, ¿no? Que en una gran final de la Copa del Mundo. Yo creo que llaman un poquito la atención por eso, en ese sentido no nos vamos a quedar con lo peor por su parte, pero también hablaba la reina y no les dejaban hablar demasiado a la princesa y a la infanta.
6: Yo creo que estamos emocionados, cómo está toda España, de cómo está yendo el Mundial, de cómo está jugando nuestra selección. Los que saben ya lo han dicho todo, solo queda ganar y como he leído esta mañana en un gran editorial, que todos juntos podamos reconocernos en esa misma alegría, ¿no?
1: Bueno, pues eso era la reina de España. También hablaron sus hijas, pero prácticamente con monosílabos. Yo creo que no hubiera estado de más que les dejasen el micrófono
3: un poquito,
1: porque
3: sí,
1: hay una expresión que se llama el horror al vacío, ¿verdad?
3: Ya.
1: Cuando te dejan el micrófono y todo el mundo se calla, tiendes a rellenarlo. Nos pasa a todos.
3: Siempre, claro.
1: Y le hubiese pasado también allá. Bueno, Cortázar, ¿con qué te quedas? Ve pensando,
2: a ver,
1: Miranda.
2: Yo me quedo con que es una victoria súper merecida. Es verdad que tardó en llegar ese gol, pero hubiera sido muy triste que esto se hubiera solventado con penaltis y que hubieran fallado un penalti, porque el partido, desde luego, España jugó mil veces mejor, aparte ya de la suerte de los goles. Pero fue muy merecido, muy aplaudido. A mí me faltaron planos, es verdad que yo ya como espectadora de televisión, me faltaron muchos planos de la afición española.
1: ¿Ah, que sí?
2: Siempre veía la afición argentina todo el rato y decía, sí. Oye, pues muy bien, pero yo quiero ver a los españoles.
1: ¿Y el palco? Bueno,
2: y el
1: Melania.
2: Palco, y el palco, estaba el palco, nada, yo no
3: se
2: sé.
3: Se le vio ahí en penumbra, no, pero muy poco, nada.
2: Yo no sé qué códigos tienen, porque unos y
1: es
2: otros
1: antibalas,
2: no.
1: Es un cristal antibalas que se pone, bueno, por sí, el pero presidente
2: la,
1: de
2: pero la cámara de televisión no va a disparar. Quiero decir que no sé por qué no puede haber más planos.
4: Debía haber, había un poco de reflejo, eso es
1: todo,
4: verdad, ¿eh?
1: Todo.
3: Sí, a Melania no se le veía.
2: Pero todo eso se sabe. Es una retransmisión de millones y millones y millones. Vamos, no sé la audiencia general y mundial que habrá tenido. Entonces, a mí me parece... Luego los planos de los españoles, es que casi no les veías, parecía que no había españoles ahí en la final de Nueva York.
1: Estamos todos esperando el clásico ya Bardem-Penélope, que Penélope no estuvo, pero Penélope bueno, no pues estuvo, por no ver Bardem con estuvo, su hijo, sí. Pero es que nada.
3: Nada.
2: Bueno, era Bardem poco. Ya tenemos un poco visto.
4: Qué mono el niño decir, de Bardem ahí.
1: Guapo, sí.
4: Me hace gracia ahí con los pendientes y tal, en plan pandillero.
2: Ahora, claro, ahora entonces así, pero bueno, y luego... A ver, luego me
1: ¿con qué te
2: yo quedas? Reconozco que yo soy mi friki, lo mío. A mí me divirtió mucho ver a Madonna, madre mía. Lo de Madonna no tengo palabras, es totalmente como de ¿qué era aquello? El horror, ¿cómo era la serie?
1: American Horror Story.
2: American Horror Story cuando salió ella con Ronaldo
1: y Ronaldinho.
2: Y con Ronaldinho. A cada cual, bueno,
1: esas
2: es decir,
1: panzas.
2: Madre mía.
1: Esas
2: el tiempo. Qué duro es.
1: A ver,
2: para todos.
1: Ronaldinho, hay que decir en su defensa que se mueve bien. Él iba en el coche y tenía así cierto ritmo. Ronaldo entiendo que iba conduciendo y iba concentrado, pero Madonna es la ya está...
2: Ya,
1: a ver, tiene las piernas en su sitio, tiene esos muslazos. La puesta en escena. Yo creo que todo era playback, ¿no? Creo entender. Aunque luego hay un momento... Aquí los expertos que nos digan. Shakira hay un momento que sé que coge... Shakira es una
3: diosa. A mí lo de Shakira me pareció...
2: Shakira es en su
3: moviéndose
2: prime,
3: como si tuviese 20 años. Es que está igual.
2: En su mejor momento y los niños
3: bárbara.
2: Ahí con papá también
1: sí.
2: Porque ahí
4: eso sapo, fue buenísimo aclara, esa venganza no vio, de
1: ¿no? Trágate un sapo
2: pero ahí ya no se la vio a la novia
1: no estaba
4: eso fue buenísimo el careto de Piqué viendo actuar a Shakira.
1: Bea,
2: ¿qué
1: tú pensaría con qué te quedas
2: en ese momento?
4: A ver, yo Miranda. Me quedo a ver pensando algo bueno y algo para criticar. Pues lo bueno, a mí me encantó la lección que le dimos de pasión por el deporte y el fútbol a los americanos. Estaban flipando Sara Jessica Parker, Beyoncé y su marido, Adrián Brody, todos estos flipando de, o sea, el fervor que tenemos por el fútbol los dos países, tanto Argentina como España, ¿no? Entonces, de hecho, hoy he visto en Instagram algunos comentarios como diciendo, buah, esto es la pera, o sea, que aunque ellos viven muchísimo la Super Bowl, uh-huh. No llegan a este nivel, no es, yo creo que no están nunca tan arriba y tal. Parte más criticable, creo que el descanso fue muy corto y pobre. Por ejemplo, me encantó lo de Shakira, pero además, o sea, como muy rápido y muy...
1: Era a propósito, Bea, querían no dejar a los jugadores, se habían quejado de que era demasiado largo para que ellos...
4: Vale, también entiendo que no es una Super Bowl, pero yo hubiera elegido a uno muy potente, imagínate, Rosalía, Mundo Hispano, sí. Por ejemplo, o algo así, pero bueno. Buah. Y luego, palco nuestro, no enfocaron casi a la Casa Real Española, claramente teledirigido por Televisión Española, no me sorprende. Y luego las infantas...
1: Yo tengo, y no sé de quién era la señal, o sea, entiendo que Televisión Española tenía sus cámaras,
4: no sé.
1: Sus...
4: Ah, bueno, no lo sé, bueno, hay que lo dices, bueno, pues igual me he patinado, pero me sorprendió que no...
1: A lo mejor he patinado yo, que no lo sé.
4: Pero luego nuestras infantas...
3: Les eché en falta.
4: Yo también, yo de hecho me tuve que meter en internet para ver a los Reyes, porque no los veía en ningún sitio.
1: Es que hacer una galería hoy te hubiera resultado complicado, ¿verdad? En la otra crónica.
4: La hizo mi compañera Edurne anoche, y que está muy bien, pero vamos, que tampoco te creas que hay fotones que podía verlos.
2: No regalaron.
4: Y luego las infantas y... Bueno, pues vale, colores, pero tías, pintaros la cara, poneros las camisetas, unas bufandas, envolver... No digo que te envuelvas en una bandera de España como Silvia Pantoja y todas estas locas de Instagram, pero tía, o
1: sea... Pantoja,
3: pero un
1: gracias.
3: Guiño sí, un
4: hasta
3: guiño
4: yo me pinté la cara.
2: Amiga quería llevar, que se puso la bandera española también a modo bueno. Bikini. Por cierto, a mí el guiño más divertido que se nos ha pasado en la música fue cuando salió Manolo Escobar porque no sé si lo viste, cuando estaba España ya celebrando, ya que entonces se oía de fondo que estaba la canción. Y además, yo vi en Instagram de su sobrina que decía: mi tío sonando en la final.
1: Lo hemos puesto
2: que viva España.
3: A mí, una de las cosas que más me gustó fue en los saludos, los abrazos que daba el rey. A mí eso me pareció estupendo.
1: Pero vamos por partes, porque quiero decir en orden cronológico, no por otra historia, sino porque hay mucho tema que comentar. Estoy con Bea Miranda en que a lo mejor es verdad que la princesa y la infanta menos formales sí que podrían haber lucido la camiseta como bueno, el otro día.
3: Son muy jóvenes.
1: En el vídeo.
4: A ver, yo entiendo que los reyes tienen que guardar formalidad, pero las niñas, vamos. Y acordaos además, que monas hace 16 años que iban con sus camisetitas, pues ahora te pones la camiseta.
2: Eso fue la, es que la camiseta la llevaba todo el mundo.
3: Todo el mundo.
4: Sí,
3: sí,
4: era un acto. Sí, sí.
2: Ya. A ver, yo no creo que sea tan raro.
1: Y además, ¿sabéis por qué yo apoyo esta moción? Porque no estaban en palco. Que claro. Creo que ahí alguien nos debería explicar qué ocurrió. Yo no sé si los aspavientos que está haciendo la reina Letizia, que hace gestos, que la han retratado con las manos haciéndose preguntas, tienen que ver con que a sus hijas las llevan a otra zona,
2: bueno, pues
1: totalmente diferente.
2: Pusieron a los jefes de Estado en un sitio.
1: Sí, y ellas
2: y
1: desaparecen
2: ellas no
1: de la ecuación.
2: Ellas estaban como con solas. Cuerpo, con el ministro Cuerpo y con alguien más he visto. Delante tenían a Laporta, además. Y bueno, pues es ella, a ver, ella es la heredera y la hermana de la heredera, claro, sí, pero, aquí hay una jerarquía.
1: En el Reino, en Estados Unidos, a lo mejor la princesa y la infanta son dos más, porque ellos tienen mucho príncipe y mucha
3: fama.
1: Pero aquí en España no,
2: México,
1: pero aquí en España son la máxima institución, pero, junto con sus padres, bueno, y el señor del gafe, que por suerte, tocamos madera, no nos arruinó el partido, y me refiero a Pedro Sánchez en esta ocasión. A mí ahí me pareció raro que las colocasen allí. Creo que tenían que haber tenido un papel más destacado. Y luego
2: tampoco de Argentina había,
1: pero si no había nadie,
2: por
1: no
2: eso
1: Argentina.
2: Digo un despliegue. Entonces claro, si pones a los reyes, a la presidenta de México, a los ministros, al presidente de gobierno,
3: mi ley no fue
1: estaba la presidenta
3: que... además dijo
1: de
3: que no iba a ir, ya lo dijo que no iba a ir.
1: Sí,
3: ya.
2: Ya sabía que iba a perder, yo creo.
4: Bueno, pero en Argentina no tienen reyes, con lo cual...
2: Bueno, pero
1: hubiera estado
2: pero tienen gobierno y tienen...
4: No, claro. A eso voy, pero que si nosotros tenemos reyes, oye, pues ponerle... Oye, a ver qué hubiera pasado con si hubiera sido Inglaterra en la final.
1: Claro,
4: es que...
1: ¿Hubieran estado los príncipes Guillermo y Kate Middleton en una grada como la infanta y la princesa, con el rey Carlos y Camila detrás del blindado?
2: Depende del protocolo, pues no sé. Porque uno es jefe de Estado y otro es heredero.
1: Y luego me encanta cómo son de educadas y comedidas, ¿verdad? Seguro que el cuerpo nos han contado mil veces que la infanta Sofía es futbolera y que disfruta. Seguro que el cuerpo les pedía pegar el brinco y sin embargo ellas tienen que conservar esa cierta templanza que por otro lado y ya...
4: Y contenerse para no insultar a los argentinos que
1: y al árbitro.
4: Hicieron... Es que fue...
2: es que estuvimos
4: lo de dar la espalda, eso, o sea, perdona, mirad, o sea, eso
1: un partido deportivo,
2: un partido de que se ha ganado, pero vamos,
4: mal perder,
2: con todos los elementos para que no ganara España.
4: Además es que estaba clarísimo.
3: Pero vamos a ver que España desde el primer momento fue dominó el partido.
2: Pero le anularon goles como churros, les hicieron faltas por todas partes.
3: El árbitro fue un horror.
2: Y luego
3: pero un horror.
2: El chulo este que al final del partido se le pone a pegar con uno.
3: Ya.
2: Eso también tendrá una tarjeta roja, ¿no?
3: Hombre, me
2: imagino que ese vídeo está ahí, lo verá todo el mundo. Porque
3: pero
2: no
3: vamos, que
2: de
3: España
2: juego.
3: Metió tres goles. Otra
4: eso,
3: cosa
4: no,
3: es que
4: eso
3: otros
4: contabiliza.
3: Dos se los quitaron. Perdóname,
4: España tuvo...
3: Pero Argentina no metió ni un solo gol. Ni un solo gol. Ese balón no entró en la meta de...
4: Sí, pero que podía haber metido uno de chiripa. Quiero decir,
3: pues
4: yo
3: ni
4: estaba
3: eso.
4: Muerta de miedo diciendo, como
2: sí,
4: ganen en penaltis, habiendo jugado muchísimo mejor que ellos, sabéis que ellos saben remontar, se vienen arriba con la dificultad, ¿no? Sobre todo Messi. Pero si os fijáis, ahí están los datos. Nosotros tuvimos 10 oportunidades de gol y 10 tiros a puerta. Argentino, ninguno.
3: Ninguno.
2: El único gol que metió en Messi fue una falta que ya la tiró pues por ver el gol ahí.
1: Por despedirse.
3: Nada.
1: La diferencia entre ellos... Esa parte, porque yo no quiero generalizar con los argentinos, esta tarde seguro que salen argentinos a celebrar la victoria española, por lo menos los que viven aquí.
4: Sí.
1: La diferencia es la falta de educación. En este sentido me refiero en el campo de juego, no la han demostrado, pues oye, bueno, vamos a las gradas, vamos a hacer primero una parada, pero a la vuelta quiero que repasemos lo que vimos en ese medio tiempo, lo que vimos también en las gradas y lo que vimos aquí en España, porque ha habido mucha celebración por parte de los famosos españoles. Esto es una crónica rosa en la que los famosos tienen que estar presentes siempre. Y además creo que Bea Miranda quiere hacer un comentario sobre cierto calzado que ha lucido Penélope Cruz en este Mundial.
2: ¿Ah,
1: que
2: sí?
1: La tiene completamente conmocionada.
2: Bueno, yo estoy en shock también.
4: Bueno, parece antes, que está de moda, ¿no?
2: Ya llevaba. Ya, no, pero ya llevaba.
4: A mí me parece una chonada, pero muy
2: ya
4: seria.
2: Ya llevaba queriendo
4: o sea,
2: ponerse
4: perdona,
2: de moda
4: no tiene
2: tiempo.
4: Otro nombre, es una chonada.
2: Esto lo sacó Miu Miu también hace como 2 o 3 años, no cuajó.
4: Además,
2: y
4: eso no
2: que
4: puede
2: insisten.
4: Ser cómodo ese tacón de aguja, por muy de goma que sea,
2: horrible.
4: Pero bueno... Estará de moda, se los habrán regalado, porque yo dudo que Penélope Cruz se compre
2: ropa. No, les habrán pagado por llevarlos.
4: Pues que le habrán pagado.
3: Seguro que cobran.
4: Eso, yo creo que le habrán pagado por llevarlos. La siguiente en ponérselo será Georgina. y ya está. Y bueno, y a mí me parece una cosa satánica, pues ¿no os acordáis hace años?
1: Descríbelos.
4: Horrible, pues mira, horrible. Como una especie de...
1: Blakely, modelo Tepper, 526,95 euros, el calzado que llevó...
4: Eran unas, unas deportivas de aguja, ¿no?
2: Sí, yo lo definiría así. Eran bota de fútbol, que encima ya no es ni la deportiva, era como la bota de fútbol, pero con tacón de aguja.
4: En vez de tacos, tacón.
3: Es horroroso.
4: En vez de tacos, tacón. Y luego pues tenía como una suela de goma, pues como los tacos, ¿no? Y bueno, y blancos además, bueno, horrible. A mí me recuerdo, ¿nos acordáis hace años que se llevaban las deportivas con cuña?
3: Hombre, claro.
2: Bueno, pero a mí esas...
3: Súbete por las paredes.
4: Que yo recuerdo que Mónica Cruz y Penélope Cruz, cuando hicieron esa campaña para Mango, las llevaban. Ellas siempre han sido muy de botita.
3: ¿No os acordáis de un anuncio que se llamaba Súbete por las paredes?
4: No.
3: Y eran, pues, iban como en chándal. Y eran unas deportivas horrorosas con cuña.
2: Pues mira, yo
4: y luego tengo una cosa,
2: yo os voy a decir una cosa, yo he tenido las deportivas con cuña, las famosas las sacó Steven Meisel, creo que fue el original de todas, luego ya las han copiado millones. Eran lo más cómodo que te puedes imaginar y a mí me divertían porque era como zapato de astronauta un poco, pero era un tacón corrido,
4: no,
2: una
4: tú
2: cuña.
4: Te refieres
2: es como
4: a...
2: la SUC también, que tiene una cuña.
4: No, pero ya sé que te refieres. Las famosas NUN o algo así. Sí, no. Pero no, nada, no son las deportivas con cuña.
2: No, pero luego
4: eran como unas botas.
2: Michael Kors, muchos han sacado con cuña, pues bueno, a mí... Pero lo del tacón de aguja con el botín de fútbol, porque es que es encima la forma del botín de fútbol, que no es ni la deportiva de correr... Es la cosa, bueno, yo miedo me da decir esto, porque no sé qué me pasa, que luego a lo mejor acabo llevándolas. Espero que no.
4: No, yo no tacón de aguja
2: luego
4: ni de coña.
2: Luego es influenciable.
1: Lo veo.
2: No es influencia.
4: No, eso no es cómodo, porque la deportiva con cuña, como bien dices, igual podía, a mí me parecía satánica también, ¿eh? Pero podía ser cómoda y lo puedes entender y sobre gustos no hay nada escrito. Esto es incómodo y... una chonada.
1: Es horrible.
4: Perdonad,
1: es horrible.
4: Que hable así es que no, tan es que no es de andar por casa, pero es que
2: aparte
4: no me sale
2: que el
4: otra
2: tacón
4: palabra.
2: Está muy muy devaluado últimamente el tacón, hay que
4: oye,
2: tener cuidado.
4: Oye, ay, perdón, no, es que acabo de ver lo de Esther Espósito, hay que comentar
1: sí.
4: Eso.
1: Sí, claro, por pero favor,
2: el error de Mbappé.
1: Después de la publicidad, porque lo que tenemos que hacer es descansar. 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

0: mejores momentos de todo lo que ocurrió anoche, esa actuación. De verdad que Shakira está perfecta, está en su momento. Hemos de decir que hace 10 años también estaba en su momento, pero y con el Waka Waka estaba en su momento. No estaba Clara Chía, o por lo menos no se la vio. Sí que hay unas imágenes de Gerard Piqué llegando al estadio con sus dos hijos, y después es muy divertido ver cómo el pequeño, creo que es el pequeño, baila al ritmo de la canción de su madre.
1: Es que los niños cantan con ella muchas veces, y lo raro es que no salieran al escenario.
0: Claro, es que...
1: Oye, ¿y él por qué no llegó a la novia?
0: Ya, pues te digo la respuesta. Yo creo que porque dijo, me voy a... Que se coma el sapo él, y yo me lo ahorro, porque todos hubiéramos estado pendientes de Clara.
1: Pero a ver, ir a una mundial de fútbol que puede ganar España, que es algo que la gente hubiera matado por ir, que por cierto, me pareció, lo que sí me pareció un desmelene, es el precio de las entradas.
2: Qué cuerpo.
1: O sea, es que... una cosa, eso es como cuando vas y quieres cogerte un avión y esos días aprovechan y te ponen 10 veces más caro el billete. A mí me parece que hay cosas que, si tienen un precio, tienen que tener un precio, porque al final pagar 9.000, 10.000, 15.000 euros por una entrada de fútbol.
3: Bueno, es que pagas al final una experiencia.
1: Ya, sí, pero es una experiencia que la gente no la puede pagar, y al final quien lo compran a lo mejor...
3: Pero eso es en la reventa. ¿Te refieres a la reventa o en canales oficiales?
1: Yo no sé, porque yo no me...
3: Claro, es que una cosa en los canales oficiales yo creo que tienen que tener un tope. Otra cosa es la reventa, que alcanzan en plan, pero pues yo que sé, en otras vías tipo Wallapop, así como bueno, no digo Wallapop de Estados Unidos o lo que sea, o tíos en la puerta en plan, te doy mi entrada. Yo desde luego la hubiera si hubiera tenido una, la hubiera revendido.
2: Decían que había habido reventas de hasta de 60.000 euros.
1: Que a mí me parece un insulto, en serio.
2: Sí, me parece una barbaridad.
1: Si realmente puede ver eso, el que tenga dinero, y a lo mejor ni le gusta el fútbol, pero va allí por petardear.
3: Por hacerse un vídeo.
2: El estadio estaba a reventar, ¿eh?
1: Pero vamos, oye, luego me divirtió mucho el momento.
2: Madre mía, de mi vida.
0: Perdóname que te corte, Bea. Simplemente estaba buscando el correo electrónico de Swarovski, Illumina, Shakira y Madonna, que eligieron precisamente esta empresa para vestirse, para publicidad. Simplemente decir que es que esto es un espectáculo publicitario como la Super Bowl. O sea, están sacando pasta, y pasta y pasta y pasta. Y yo venía pensando esta mañana, digo, es que esto ya, por favor, que lo hagan cada año. Porque
1: entonces a lo mejor no tendría tanto interés. Yo creo que lo divertido es que sea cada cuatro años.
2: Ya.
1: Tú esto lo pones todos los años, se va devaluando. Y al final,
0: a mí el espectáculo de medio tiempo,

0: es argentino, pero nadie, él no debe saber que vive en Valladolid.
1: No, y bueno, y el día me encont- por cierto, el día me contó un músico boliviano que se llama, que le quiero saludar como Carlos, que se llama José Valdí, que él es boliviano, y yo no conozco mucho la música boliviana. Dije, dime canciones bolivianas. Me dijo que la lambada viene de una canción boliviana y que King Africa, que es argentino, es verdad, pero lo de bomba, todo aquello, el origen es una canción boliviana. O sea que al final Bolivia, Argentina, España, todo se junta. Uh-huh. Pero yo no sé, a mí, yo vi unos coreanos también, que deben ser famosísimos, que yo no tenía ni idea, que actuaron. ¿Sabéis quiénes son?
2: No.
1: Me encanta, porque sois como
0: sí,
1: yo.
0: Que estaba... Ah, sí, unos que eran unas letras.
1: Como muy J-E-B-S jovencitos.
0: O BTS, sí, sí, o algo
1: sí,
0: así.
1: Sí, ¿no? Sí, la pera.
2: Los BTS coreanos, claro.
1: Sí, sí, claro. Sí. Y claro, sí, dice... Sí.
2: No, a ver, de adolescentes. Es un poco los Take
0: las
2: That
0: K-pop.
2: O...
0: Sí, ah. Las K-pop es.
2: Bueno,
0: las...
2: Digo lo de coreanos, lo estoy diciendo.
0: Es así, un dibujo animado que se llaman K-pop.
1: Sí, un poquito manga, así, ¿no? Este rollo.
3: A mí me gustan mucho, yo soy muy fan de los coreanos.
1: Sí, sí, tú lo escuchas a todas.
3: Yo lo escucho a todas.
2: Surcoreano, de hecho, sí.
3: Yo voy con los coreanos, con los cascos y todo, yo voy con los coreanos.
1: Bueno, yo espero
3: por
1: que
3: eso
1: hoy,
3: tengo los,
1: que por
3: los,
1: cierto,
3: los por ojos... eso tengo los ojos boca chinados.
1: De origen coreano.
2: Sí, los tiene ya perfectos, hombre. No seas puñetera.
1: Es que... de verdad. Y a mí me gustaba más cuando los tenía un poquito rasgados. Pero, por cierto, que estamos hablando mucho de ayer, pero el programa de hoy, me imagino, que habrá también música y que tendremos ya como más representación española, ¿no? De la llegada del equipo y de...
3: No
1: bueno,
3: sé,
1: digo yo de hoy, no tengo ni idea, si soy yo mañana.
3: Yo ayer me costó.
2: Hoy, esta tarde, lo ha contado Martínez Almeida.
1: Sí, eso sí lo ha dicho el alcalde, es verdad, que no ha dormido.
2: Que no ha dormido ya. Y que además ha tenido a Lucas vestido para la ocasión con su... Lucas es su hijo, para su con la camiseta oficial de la selección española y con toda la familia, además.
1: Y bueno, vendrán también los Bardem y todos a esto.
2: Pues yo creo que están viviendo allí y en esta
1: ella
2: época...
1: Ella está rodando, ¿eh? Penélope está rodando.
2: Sí. A ver... es que para qué seguir hablando, como digo, de lo que... Porque Bardem ha hecho ese alarde de la bandera española y de lo que nos une, etcétera. Pues vale, sí, vamos a ver si lo utiliza para otros momentos. Bueno, estaban, por supuesto, la selección 2010, estaba Piqué, hemos hablado de él, estaba Casillas, estaba sí. Sergio Ramos, sí. Además que ya directamente va vestido como si fuera un Men in Black, o sea, con,
1: sí, sí, con sus gafas de sol, sus trajes,
2: o sea,
1: perfectos.
2: Una puesta en escena, estaba Richard Gere con su mujer, que es española, sí. Alejandra Silva, Matt Damon,
1: Tom
2: que
1: Cruise.
2: Es Homero.
3: Estaba Tom Cruise.
2: Luciana
3: sí.
2: Barroso, la mujer de Matt Damon, que es argentina sí. y se tuvo que llevar el chasco. Estaba Zidane, estaba Mick Jagger, estaba Tom Brady, estaba los Beckham, por supuesto. No pueden faltar en una
1: los
2: de estas
1: ingleses
2: finales.
1: Disfrutaron mucho la derrota de Argentina, todo hay que decirlo. Porque yo creo que estaban todos a favor de España, porque ellos... Bueno, pues
2: les eliminaron y entonces
1: tenían
2: entiendo,
1: ganas de que Argentina tienen... perdiera.
3: Pues estaba Mick Jagger, también, ¿eh?
2: Mick Jagger, ¿cómo está?
0: Estaba
2: Bea,
0: Mick Jagger. Mira, me hizo mucha gracia cuando pobre, me dio mucha pena. Cuando perdió Inglaterra, el pobre las caras le enfocaron
1: Beckham,
0: mucho
1: a Mick Jagger.
0: Mick Jagger las
1: yo
0: caras.
1: Beckham como lloraba.
3: Pero Beckham estaba
1: sí.
3: destrozado.
0: Sí, Beckham pero que me hizo gracia no las nada. Caras de Beckham.
3: Mick Jagger tiene una edad, ¿eh? Y se
0: hombre,
3: conserva bien,
0: 80
3: ¿eh?
0: Y tanto, no, eso. Pero que estoy diciendo que. Que era muy sorprendente, o sea, era como un emoji el hombre en plan. Y luego Victoria Beckham sin inmutarse cuando meten goles a Inglaterra, en plan, una cosa como, pero. Además, no es que lleve Botox, es que tiene. Esa
3: es
0: su actitud
3: es así,
0: ante
3: ella.
0: La vida, ¿no?
2: Es que esa es la actitud que hay que seguir cuando
0: sí,
2: te
0: sí.
2: meten un gol, ¿verdad?
0: Sí.
2: Estoicismo ante está, todo.
0: No, al revés, que era a favor de Inglaterra y ella sí. En
3: pero
0: plan
3: es que estaba
0: de...
3: impertérrita.
2: Sí, sí. No, hay un momento
3: no,
2: en que
3: grita.
2: Le abraza a él y él es
3: ¿sí?
2: que no le hace ni caso.
1: Ya, él hace la cobra un poquito.
2: Pero porque él está al fútbol, entiendo, ¿no? Bueno, no sé, no esto sé. Es hablar un poco por hablar. Bueno, y esta tarde o a lo largo de las próximas horas, además de la fiesta en Cibeles, y muchísimas plazas de España, recepción oficial.
1: Ajá.
2: Casa Real, allí que van a estar nuestros
3: sí.
2: reyes con sus
1: yo te
2: hijas.
1: Digo que esta tarde las mujeres ya, se ponen las camisetas.
2: A ver si se las van a poner. ¿Verdad? Claro
3: a ver
2: sí.
3: si, a ver.
1: Ya van a estar allí en
0: pues
1: casa.
0: Pues no, hija, yo...
3: Yo
0: sea,
3: no sé.
1: ¿Que se van a poner la blusita roja y el pantalón blanco?
3: Pues a lo mejor.
0: No, yo creo que van
3: lo
0: a ir
3: tienen que haber
0: su...
3: llevado ayer. Las camisetas las tienen que haber llevado ayer.
1: Bueno, pero ayer estaban en el palco, pues a lo mejor quisieron guardar un
0: bueno,
1: poco por el protocolo.
0: Estoy pensando que las niñas se pusieron la camiseta...
1: Cuando fueron a llevar la copa.
0: Cuando fueron a llevar la copa y eran pequeñitas. Pues ojalá, mira, yo desde aquí... Lo sugiero a Comunicación de Casa Real que vayan con la camiseta de la roja, ya sea la beige o la roja. Y bueno, la cara
1: hacemos
0: ya no tiene pin. Yo desde aquí lo sugiero a Comunicación de Casa Real que vayan con la camiseta de la roja, ya sea la beige o la roja. Y bueno, la cara
1: hacemos
0: ya no tiene
1: porra,
0: pinta.
1: Yo digo que se las pone.
0: O la roja.

0: roja. Y bueno, la cara ya
1: hacemos
0: no tiene
1: una porra,
0: pinta.
1: Que digo que se las pone.
0: De Ferran, que dejó de seguirle en Instagram el 5 de julio, que ahora debe estar arañándose la cara.
2: Martina Hunter, que es una influencer de reconocido prestigio, es verdad que a nosotros ya nos pilla un poco.
1: Pues hay un par de ellas que lleva una un bustier hueso encima de la camiseta que le da otro aire. Otra lleva como una especie de abullonado también encima de la camiseta blanca de la selección.
2: Tunean,
1: o sea, que se las han tuneado, que me parece genial.
2: Y como es Inés García, la de Lamine Yamal, que no puede ser
1: guapa. El hermano.
3: Ya.
1: Yo creo que hoy tienen que sacar al hermano también en el autobús.
3: Uy, pues ayer estaba como loco el niño. Estaba loco.
1: Es la mascota de este año.
3: Sí.
1: Es una monada.
2: Pero es verdad que tienen todos, si te pones a leer las biografías, llaman la atención porque son la mayoría de ellos chavales que no vamos a decir que las hayan pasado canutas, pero que no son niños que hayan tenido en muchos casos unas vidas acomodadas. El propio Ferran Torres, cuando lees de dónde viene y cómo ha sido
1: religioso,
2: su infancia. Sí, hay dos o tres además que le han dado gracias a Dios y han reconocido su cristianismo.
1: Bueno, y a mí se puso de
2: orar,
1: rodillas a orar.
2: Sí, se puso a rezar. Uh-huh. Pero en el caso de Ferran, por ejemplo, él ha vivido la mayor parte de su vida en estos internados en los que preparan los chavales para ser futbolistas con padres separados que deciden meterle allí
1: eso no es Oliver Twist, ¿eh? Eso es un lujo
2: no,
1: y
2: no
1: todos
2: es
1: los niños
2: Twist. Lo que pasa es que cuando
1: esos,
2: él cuenta su historia, la verdad es que tiene un componente de bueno, pues de el típico niño de padres que no se llevan nada bien y que deciden que la mejor forma es de que no viva en un ambiente de pelea constante o de pelea de padres divorciados constante, es dejarle allí. Él tiene una hermana que le ha ayudado muchísimo en todo este proceso y él ha hablado abiertamente de la salud mental y de cómo hubo una época en la que todo era oscuridad y se vino abajo hasta que los trabajos de terapia le han conseguido sacar ese gol que ha marcado y que ahora le van a convertir en un referente. Mirad cómo estaba Iniesta ayer, ¿no? Con el Balón de Oro, e Iniesta fue la persona que nos llevó a la final, que nos dio el gran gol en el 2010.
1: Ayer nos faltó un beso.
2: Esas vidas de cada uno de ellos dicen mucho y dicen.
1: Bueno, pero pues esas vidas que hoy les han cambiado.
2: Don Benito, el otro, sí. Por supuesto. Van a llevar una prima. Ayer hablaba Miguel Ángel Díaz, citó a Miguel Ángel, no porque trabaje en la COPE, sino porque estudió conmigo la carrera, que en torno a 800.000 euros de prima cada uno de ellos.
3: Pues no está mal,
1: digo,
3: ¿eh?
1: Que sí. También el,
3: yo querría una prima,
1: también
3: sí.
1: También este es fruto del esfuerzo. Es que sin esfuerzo
2: por
1: tampoco
2: supuesto.
1: Hay esta recompensa. Y ese esfuerzo seguramente te ha hecho llorar, sudar, gritar. Pero, claro.
0: Oye, mención especial a Luis de la Fuente.
3: También.
0: O sea, es que me ha parecido, yo no tenía
1: actitud,
0: ni idea.
1: ¿Verdad?
0: Yo no tenía ni idea de quién era este señor. Me ha parecido impecable de forma, de fondo, de todo. Y
3: que reza, y que le gustan los toros. Y que
2: eso escucha este programa.
1: Y que casi se lo cargan con la polémica de Rubiales. Casi cae él también, acordaros que él estaba ahí y fueron a por él. Y él tuvo que hacer ahí un papel muy complicado porque querían arrastrarle también a Luis. O sea, que también no olvidemos que también se cebaron contra él en aquella historia de Jenny Hermoso, todo aquello.
3: Sí.
1: Y
3: sí,
1: un poco más y hubiera caído también.
0: De lo que crea o vote o lo que sea. Es que es un señor que no se le puede poner una pega, que se ha hecho respetar sin caer en el buenismo, siendo bueno. O sea, es que me ha parecido una persona perfecta ahí. O sea, como caída del cielo.
3: Es de aro.
0: Claro. Merecida después de los líos de Rubiales,
3: loco,
0: por supuesto.
3: Sí.
2: Sí, pero es verdad que el mensaje que daba ayer de el esfuerzo me parece que es el que tiene que primar. Esto no es. Yo siempre menciono a Rosana cuando se habla de la magia de la radio. Rosana siempre dice lo mismo, qué magia, ni qué magia.
1: Esto
2: es levantarse a las 3 de la mañana, preparárselo muy bien, trabajar muy duro y después estar todo el día pendiente.
1: Pero que
2: la magia de la radio,
1: la
2: magia de la electricidad y de todo, los trabajos.
1: Y del esfuerzo, Isa, porque al final, es verdad, a ver, yo entiendo que también un deportista de élite, si se pone a recordar momentos tristes, los tendrá muchísimos. Pues juegos que se ha perdido, viajes que no ha podido ir, fiestas que no ha podido estar. Todo eso lo entendemos y se pondrá triste y dirá, pues, esta vida. Pero es que luego la recompensa es eso también. Es fruto de todo eso, de todo lo que has dejado en el camino para poder llegar a donde estás. Entonces no podemos pretender que se conviertan en deportistas de élite, que tengan estas recompensas, teniendo una vida como el resto de los mortales. Porque el resto de los mortales a lo mejor están de botellón y están de fiesta o están en la playa haciendo surf.
2: De ahí ese mensaje, ¿verdad? Aquí hemos hablado un montón del documental de Rafa Nadal. El documental de Rafa Nadal deja clarísimo que detrás de Rafa Nadal lo que hay es una maquinaria de trabajo que a lo mejor otros no están dispuestos a cumplir.
1: A sacrificarse. Ayer, este fin de semana se cumplía el aniversario, no sé si era el 50.

0: creo que sí, de que eso yo lo viví en directo y además con mucha intensidad, del famoso 10 de Nadia Comaneci, sí, el ejercicio de gimnasia más perfecto que se hizo en las Olimpiadas. ¿Qué os creéis? ¿Que eso es fruto? ¿Eso es fruto de qué? Hombre, de sudor, lágrimas, de haberlo pasado fatal, de haberse dejado la piel en el camino. Hombre, claro. Pero tienen su historial la mejor exhibición de gimnasia rítmica de las Olimpiadas. Pues claro.
1: Pues bueno, además, también estaba Carlos Alcaraz, ¿eh?
0: También, que llevó una caja de Louis Vuitton con la y no estaba con la novia italiana.
2: A mí me suena del Mundial de 2010 también.
0: Debe ser la misma,
2: igual estoy equivocada.
0: Otro sponsor.
1: Puede ser.
2: Vale, no, pero en lo de la meritocracia, ahora que la niega a algunos partidos políticos, la cultura del esfuerzo, en efecto, esto tiene que calar entre la gente joven, porque oye, os recuerdo que ahora tú vas a cualquier partido o a cualquier celebración infantil y a todos les dan una medalla, y eso no puede ser. Claro, yo estoy en contra. Otra cosa, y luego eso sí, o sea, para que todos, nadie se vaya triste a casa, no. Ellos tienen que saber que quien mejor lo haga se gana el premio, y eso es así, y porque si no, ¿de dónde?
0: Pero es que ahora el esfuerzo no está valorado. Todos tenemos que ser iguales, es que el que brille no tiene que brillar más que el que no. O sea, bueno, pues si una niña se tira 10 horas al día entrenando y se sacrifica para luego conseguir una medalla de oro, ya la merecerá ella, ya. Pero claro, es que esto...
1: Pero es como todo, cuando estábamos todos estudiando, si aprobabas el curso, pasabas al otro. Y ahora da igual que apruebes o que no, que sigues pasando de cursos.
3: Por eso hay que defender ese sistema, que es el sistema de premiar al que se lo trabaja.
1: Claro.
3: Y yo no voy a negar que hay personas que tienen una estrella y que tienen un don y que se suben a un escenario y que son mágicos. Pero el ejemplo, Rosalía, que por cierto, divertidísimo ese vídeo que ha colgado tapada con la bandera de España. Ya. Rosalía, que todo el mundo se piensa que ha llegado ahí por la gracia divina. Pues Rosalía lleva estudiando desde que tiene 5 años para ser lo que es ahora, y lo ha contado. O Julio Iglesias, por poner un ejemplo. Es que quiero hacer
0: vidas
3: un momento de Julio Iglesias, quiero hablar, porque recordarán ustedes que nosotros les contamos aquí hace año largo, en exclusiva, en este programa, que Julio Iglesias había comprado una casa en Galicia. Bueno, pues parece que vende la casa en Galicia. ¿Qué ha pasado con el cantante y ese romance que tenía con la tierra de sus ancestros, que ahora ya no quiere saber nada de lo que está pasando? O que todo lo contrario, que se va a comprar otra propiedad más grande. ¿Sabéis algo al respecto?
0: A ver, vamos a ir por partes.
1: Un canto a Galicia, acordaros.
0: No es Sherlock Holmes, no. Esto fue el otro, el Destripador, ¿no? ¿Cómo era?
3: Ya que el Destripador.
0: Ya que el Destripador. Vamos por partes.
2: Sherlock Holmes, vaya crossover ahí.
0: A mí se me ha ido la pinza, tanto fútbol. Él compró esa casa porque era un capricho, un recuerdo de su infancia, de sus orígenes gallegos, de su padre, sobre todo pensando en su padre y pensando esas cosas que uno idealiza, que en un momento dado, ay, pues voy a volver a Galicia, voy a ir a la plaza donde yo jugaba el fútbol de pequeño, voy a volver a tomarme las nécoras en no sé dónde. Bueno, pues esos deseos. La realidad es que han pasado 2 años casi, que no ha ido a la casa, que por mucho que digan algunos que dicen que hablan con Julio Iglesias que iba a venir a este verano, Julio Iglesias ni está ni se le espera. Julio Iglesias está emocionado en su casa de Bahamas, que no termina de decorar y que está haciendo muchas reformas, y no está. Y Miranda lleva aquí ya como 2 meses, porque Miranda viene mucho a Marbella, le encanta Marbella, además, como buena nórdica, le encanta, pero él ni está ni se le espera. O sea, tendría que ser algo muy, muy extraordinario para que Julio viniera. Lleva 2 años sin venir y a mí hasta donde me dicen no. Y encima, Julio sabe que si él va a Galicia, lo que menos quiere Julio en este momento de su vida es lío, atención, cámaras y acción. Uh-huh. Entonces, ya solamente el hecho de que hablen de él, de que haya salido la casa, de que todo el mundo sepa si está dentro o si está fuera, si le sirven 2 gambas o 3 nécoras... Todo eso él lo evita, y muchísimo más después de toda la escandalera que se montó con aquellas denuncias de presuntos abusos.
2: Y yo creo que igual...
0: Entonces él está que no... Yo lo de la venta de la casa yo no lo tengo confirmado. Eso es una cosa que se dice de vez en cuando. ¿Necesidad económica? Ninguna. ¿Que lo haya hecho por inversión? Tampoco. Porque porque la casa, el que ha dado el pelotazo es el que se la ha vendido a él. Os puedo asegurar que él ahora, si la vende, el que venga después no va a dar ningún pelotazo. Uh-huh. O sea, ahí el que lo vino muy bien venderla fue el anterior dueño. Uh-huh. Pero ahora mismo, especulación inmobiliaria, pues
2: ¿por qué no viene Julio Iglesias a España, Bea?
0: Pues no viene a España porque Julio está muy cómodo donde está. Julio tiene una edad también que tampoco está para estar todo el día
1: moviéndose.
0: Julio tiene, entre comillas, sus juguetes en Bahamas, donde tiene un barco nuevo que se impresionante, el mismo, muy parecido al que tiene Rafa Nadal, donde tiene una casa impresionante, donde se encuentra muy cómodo.
3: Catamarán, ¿no?
0: Sí, uh-huh. Donde sí. Se encuentra muy cómodo, muy bien acompañado.
2: ¿Y físicamente cómo
0: y
2: está?
0: Y físicamente...
2: De cabeza,
0: pues,
2: está estupendo.
0: De cabeza está muy bien y físicamente tiene sus problemas de movilidad que lleva arrastrando desde hace tiempo. No significa que no pueda caminar, pero es verdad que él utiliza mucho la sillita esta de golf para desplazarse por su finca porque se encuentra más cómodo. Él tiene una lesión desde sus años de futbolista que con el tiempo y un problema de espalda ha ido a más, pero bueno, él está cuidándose, no está tampoco ahí ni paralizado, ni tampoco, o sea, que tampoco hagamos de esto lo que no es, pero está muy a gusto y estaba y está muy quemado con todo lo que ha pasado aquí.
3: Claro.
0: Está
3: hombre, claro.
0: Muy, muy quemado.
2: No,
0: y además
2: sí, eso,
0: decidido
2: me imagino que eso le retiene
0: final.
2: También.
0: Y le retiene. Y al final, contigo. Con los años... Oye, pues que Julio tiene 80 y tantos.
2: Igual...
0: Y en un momento dado dices, con lo bien que estoy aquí.
3: Claro.
1: Me voy a mover.
0: Todo lo
1: uy,
0: que
1: pereza,
0: quiero.
1: Y te da pereza.
0: Mis amigos.
1: Ya.
0: Tiene ahí sus amigos.
2: Bueno, y que luego es un hombre presumido que no ha trascendido una
0: foto
2: suya.
0: No quiere imágenes de él. No quiere
2: desde
0: imágenes.
2: Hace mucho porque no querrá que
0: porque
2: todos digamos, mira qué... Qué bajón ha pegado, que lo habrá pegado, lógico y normal, porque es normal la edad que tiene. Tiene más de 80 años.
1: Y que la edad no perdona. Yo ayer estaba viendo el fútbol y con las amigas que estaba y los amigos, no sé qué, cuando salió Tom Cruise, dijeron, joder, fíjate.
0: Que se ha puesto mucho algo en la cara, ¿no?
1: Pero que, ¿cómo está? Pero qué bajón ha dado. Que no sé qué, pero ¿cómo está Tom Cruise?
2: Marcador. Que tiene 60 y algo.
1: 63.
3: Ya, pero no le pongas una camiseta de algodón que le marca... Con perdón,
0: ya,
3: las
0: es que eso les encanta. De llevar camisetas. Pero,
2: ay, pues hija, te encantará que yo lo encontré bastante bien. También
0: yo le he visto
2: la gente...
0: que se ha pasado con el Botox esta vez.
3: Yo he visto,
0: a mí me gusta mucho, pero he visto demasiado
3: con,
0: la cara. Demasiado.
3: Con mucho cariño lo bien que le doblaron en el discurso. O sea, no pueden poner nadie en Televisión Española, por favor, a que doblen a Tom Cruise o a que hagan unos subtítulos. Es que, a ver... son cosas básicas. Yo hubo un momento que ya me reía, digo, no pueden llamar a un periodista del corazón para que se, de todos los que tienen en Televisión Española en plantilla, para que se sienten y digan, este es Tom Brady, este no sé qué. Es que hay un momento que se ponen a hablar de Adrian Brody y empiezan, pero ¿de verdad es él? O sea, no sé.
0: Sí, un poquito casero.
3: Oye, que yo no sé nada casero. De fútbol, entonces yo no me sentaría a hablar de fútbol porque haría el ridículo más espantoso, pero que pongan
0: pero
3: a alguien.
0: Pero sabiendo que las gradas se van a llenar de VIPs, podías tener a alguien o nada.
3: En fin,
0: y terminar. El tema Julio Iglesias, insisto, ella está aquí, parte de sus hijos están aquí, pero es verdad que Miranda hace una vida muy de puertas adentro en su casa, o sea que tampoco son gente que se deje ver por Marbella.
1: Pero por Marbella
0: la noche.
1: No se le ve, ¿no?
0: No, porque ellos hacen, como buena nórdica, más eso es muy de las nórdicas, ellas hacen mucha
3: pues no
0: vida dentro de su casa, tiene una finca estupenda.
3: Y
0: por cierto, el otro día salió...
3: Y os lo
0: Julio,
3: puedo garantizar sí, lo sé. Que nos oye porque
0: además,
3: él sabe muy
0: está
3: bien,
0: muy agradecido de
3: hombre,
0: cosas,
3: después de lo que le han hecho
0: de toda
3: y esa
0: la campaña
3: de persecución,
0: si no han podido. Y por
1: le
0: cierto,
1: hemos defendido todos.
0: El otro día, bueno, todos no, le han dado leches.
1: Digo aquí.
0: Ah, aquí sí.
1: En esta mesa.
3: Bueno, en esta casa. Defendemos las causas justas.
1: Claro que
3: entonces,
1: sí.
3: En este caso
0: nos parece un atropello del minuto cero. Y por cierto, se ha dicho estos días que si una de sus hijas, Victoria Iglesias, podía haber tenido algo con Carlos Alcaraz, que sale con una italiana estupenda, que por cierto no estaba ayer en la
1: final. Ayer no se le vio a ella.
0: O estaría en otro sitio. Bueno. Pero, a ver, yo
3: salen
0: lo de Victoria
3: fotos,
0: Iglesias...
3: ¿vale? Salen las fotos, Bea.
0: ¿Ayer?
3: Yo no sé si...
0: ¿Nueva York?
3: No, salen unas fotos con ella.
0: Ah,
3: no
0: sí,
3: sé
0: sí,
3: si
0: bueno.
3: Sale como si fuera...
0: Ah, bueno.
3: Sale de salir...
0: Le toca la carita,
3: de ser
0: viajan,
3: novia.
0: Viajan juntos en un
3: yo
0: barco.
3: Yo creo que es más
0: ver,
3: temporal.
0: Más,
3: o...
0: más que la relación con nosotros, seguro que con ella la
3: eso
0: tiene.
3: Seguro.
0: Entonces, bueno, pues hasta ahí. Y la edad que tiene él está para hacer muchas cositas. A mí lo de Victoria Iglesias no me coincide en el tiempo porque yo, hasta donde puedo leer, ella ha estado saliendo durante el último año con un chico que en el que acaba de romper hace muy, muy, muy, muy, muy, muy poquito, pero cuando digo muy poquito es que estoy hablando de pocas semanas y no ahí no cabe Alcaraz en esa ecuación.
3: ¿Se desinfla como lo de Ana Mena? ¿Es un más lo que nos gustaría que lo que podría ser?
0: Es que no hay lugar en el tiempo. Es que ese tiempo cuando se supone que está con Alcaraz está, yo no puedo decir, porque no lo voy a decir, ya me he jurado no decirlo, quién es él, pero desde luego no era Alcaraz. ¿Y,
3: ¿y una deslealtad?
0: No, pero ya también os digo que no.
1: ¿Él es conocido?
0: Y ha sido, él directamente no, pero, y no me vais a tirar de la lengua, pero es que hablo de semanas y no me refiero ni
3: vale.
0: A cuatro
3: bueno.
0: Que han roto, entonces,
3: bueno, pues
0: y llevaban ya como más de un año.
3: No
0: me cuadra en el tiempo. Lo que sí es verdad es que estas niñas, igual que sus hermanos, siempre han jugado al tenis. Su padre se ha encargado de que sus hijos hagan mucho deporte. Les encanta el tenis. Siempre han estado muy cerca de Rafa Nadal, ahora de Carlos Alcaraz. Y a mí me... O sea, es que no...
3: Bueno,
0: las fechas no coinciden.
3: Les vamos a seguir la pista, a ver si se convierten en personajes del corazón. Parada brevísima para repostar. 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

0: Y esto es lo que le ocurrió a la hermana de la reina de España el pasado día 16, jueves, en Vallecas, en el concierto de Ramoncín. Tienen ustedes toda la crónica a su disposición en libertaddigital.com, en Chic, y es que parece ser que es una fiel seguidora del cantante madrileño, y además yo siempre lo recuerdo, cantante madrileño criado en Sotillo de Ladrada, porque le dejan durante larguísimas estancias a cargo de una de sus tías para que crezca allí. Dicen que lo dio todo, que se sabía todas las canciones, Telma, y que además luego alguien la habría visto entrar en los camerinos para saludar al cantante y para saludar a todo el equipo. Telma iba acompañada de una mujer, una amiga que también coreaba todos los clásicos del cantante. Que como
1: le pega
0: siempre,
1: cero.
0: Le pega cero, tienes razón.
1: O sea, yo siempre pensaba que sería como es una mujer así tan estirada que parece un palo de fregar. Es una expresión un poco, parece como una escoba, no me la imagino vibrando con la música de Ramoncín.
2: También, y son muy rockeras, sí, ellas,
0: es más,
2: ¿no?
0: Indie, ¿no? Yo creo, Leticia.
1: Hombre, tampoco voy a decir que le pegue más de
2: Cos. A Leticia le gustaba Bon Jovi, o sea que...
0: Bueno, pero eso no es rockero, ¿vale?
2: Por eso digo que los gustos van también cambiando.
1: Que digo que tampoco digo que vaya a ir a un concierto de The Cors, pero, o sea, que no la veo yo ahí desmelenada. Y como ella siempre, no sé, pero bueno, me alegra que le guste que Ramoncín, que es un
0: fan
1: encanto.
0: Uno, que se sabe todas las canciones, hasta las de las caras B. Pero es que no es la única vez que hemos visto a la hermana de la reina. Es que ayer estaba celebrando la Cibeles, y es un perfil de Instagram que es @hijosdelpan.
1: Sí. Hija del pan,
0: perdona.
1: Esa es la recomendé yo, que es genial.
0: Sí. Bueno, pues ha publicado un vídeo en el que se ve a la hermana de la reina celebrando en la Cibeles con la camiseta roja y acompañada en esta ocasión por un señor con pelo negro, barba oscura. Es verdad que todo esto de la celebración te lleva a darle un abrazo a la persona que tienes al lado,
3: sí,
0: ¿no?
3: Que no lo sí, es verdad.
1: No, tía,
0: aunque no lo conozcas,
1: no.
0: De nada.
1: Con
0: yo
1: esos
0: no,
1: sudorazos,
0: yo no,
1: no.
0: Ya me conocéis.
3: Mira, ayer la gente se daba unos besos y unos abrazos en la calle, yo hasta que llegué...
1: Pero gente desconocida.
3: A casa,
0: no,
3: pero vamos,
0: yo soy asquerosita, pero hay gente que no.
3: No te lo quiero ni contar, y de coche a coche, y se bajaban.
1: Pero una cosa es darte el claxon o chocarte la mano, y otra es abrazarte a 40 grados.
3: Y abrazar, y la gente, y cogidos, y bueno, era tremendo, sí, sí.
2: ¿Tú abrazaste mucho?
3: ¿Eh?
2: ¿Te abrazaste mucho?
3: Bueno, yo todo el rato.
1: Bueno, otra cosa es que hubiera gente.
3: A mí me abrazaban, que es muy diferente.
1: Que hubiera gente que quisiera arrimar ahí un poquillo.
2: Que se quedan en una esquina y dicen, doy abrazos. Y entonces pasas y te abrazan. Y hay gente que se dedica a dar abrazos.
0: ¿Habéis visto los abrazos que le dan al príncipe heredero de Dinamarca? En el vídeo que ha publicado no sé qué diario, que no sabría pronunciar danés, durante un festival. Se va a un festival y se pegan unos abrazos con tres o cuatro chavalas que además se ve que se acercan a él porque es el príncipe heredero.
3: Hombre, claro.
0: No digo que sea guapo, que sea feo, me da completamente igual. Pero no sé cómo han permitido esas escenas en las que además está con la copa en la mano. Es un poquito el fiel reflejo de su padre, ¿no?
2: Bueno, pues a lo mejor no lo han permitido.
3: Pues no lo sé, pero...
0: Parece ser que han dicho que no había problema, ¿eh? Que las podía publicar sin ningún tipo de miras y no sé, en fin, ellos saben. Bueno,
3: ayer lo que subo fue insultos a Sánchez.
0: Sí, claro.
3: En la calle,
0: cuando
3: yo llegaba a casa.
0: Ahí voy a decir que no lo hagan. Y luego me ha encantado con qué efusividad y qué pasión derrochan Charlene y Alberto de Mónaco. Han retirado hasta el vídeo.
2: Podría ser un anuncio de neveras o algo, ¿no? Una cosa más fría en mi vida.
0: Baile de la Rosa, se ponen a abrir el baile, pero lo habéis visto.
2: Sí, sí, sí.
0: O sea, la frialdad.
2: Sí, sí, sí. Parece Frozen.
0: Medina Zara, es alucinante.
2: No, es increíble, no, increíble.
0: Ella mira el techo
2: que hay.
0: Como diciendo, mira, un bafle, dos bafles, un tubo fluorescente, luego vemos ahí una boca de incendios, y él mira al suelo contando baldosas. O sea, de hecho, la gente corre a subir al escenario a bailar,
2: a roparlos,
0: para que no se vea que en la química entre estos dos es, vamos, no sé.
2: Pero, de todas maneras, también lo de Mónaco, yo creo que vive un poco también de la leyenda, porque ayer también vi un reportaje de la hija de Carolina, de Charlotte, de Carlota, y el pie de foto era algo así como: impresionante Charlotte con su estilo particular de vestir, ha creado tendencia. Pues un pantalón de estos, pereza absoluta, vaquero, que no tiene ninguna gracia, como encima que le queda grande, una camisa totalmente anodina.
0: Y unos tacones.
2: Y nada, y ya está, sin peinar, sin maquillar, y el estilazo, y digo, hombre,
0: a mí me
2: ya nos estamos pasando un poco
0: de la princesa
2: piropos,
0: poetisa,
2: ¿no?
0: ¿Verdad? La princesa poetisa.
2: Sí, la filósofa, que a ver, que es una chica mucho. Con una percha estupenda y muy guapa, pero que me digas estilazo con un vaquero de esos, no sé cómo decirte, de esos que no tienen ninguna gracia, y una camisa.
0: 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Hay que hacer los despidos de Carlos, sí. Que yo además
2: los
0: había...
2: Los despidos, no los saludos.
0: Los saludos, sí. Bueno.
1: Los despidos.
3: ¿En qué estará pensando? Uy, me vio en la calle.
0: No, bueno, porque luego se despiden de ti, entiendo, ¿no?
3: No, el señorito me dijo que sí, que la temporada que viene.
0: Contamos
3: yo no sé
0: contigo.
3: De vosotras, pero yo desde luego sigo.
0: Pues sí que me ha dado capacidad de decisión. Anda, pues sí que puedo, sí que ha escuchado mi opinión.
2: Te ha puenteado.
3: Fíjate.
0: Que le dije, a Carlos te lo cargas. Hice así, tengo las cruces. Tengo
3: Pues a mí me ha dicho todo lo contrario.
2: Te ha puenteado.
0: Bueno, Carlos, ¿quién te ha saludado esta
3: Pues mira,
0: semana,
3: yo me alegro mucho días. Porque hace mucho que somos amigos, hace como cerca de 40 años, es Curra Cárdenas, que nos escucha absolutamente
1: todos. Yo también la conozco.
3: Tú también la conoces todos los días, tanto ella como Miguel Gomar, su marido, y ella es, fíjate, por una parte es tía de la mujer de Feijóo, y prima de Teresa Urquijo.
1: Entonces, y del alcalde algo está emparentada.
0: Pues eso.
1: Pero no era del Pepito, porque le llama Pepito
3: pues
1: al alcalde.
3: También, a lo mejor son de los dos. ¿No?
1: Puede ser, sí. Vale, vale. Igual
3: bueno,
1: me he equivocado.
3: Me alegro
1: ¿eh?
3: Porque ha tenido un pequeñito susto, pero que ha salido por la puerta grande.
0: Sí, nos alegramos
1: sí.
0: mucho por
3: muy
0: ella.
3: Bien, muy bien.
0: ¿Dónde
3: muy
0: os vais bien. Ahora? ¿Qué tenéis que hacer? Es un lunes de agosto raro. ¿Vais a estar esta tarde en la Cibeles?
3: Es un lunes de julio.
0: De julio, bueno.
2: Uy, ¿cómo
0: es que estoy deseando que vuelva la temporada de septiembre. Es verdad que va a haber mucha
1: competencia. Pues yo me voy corriendo a la redacción.
0: Van a hacer mucha competencia en este horario. Muy sana,
2: ¿sí?
0: Claro que sí.
2: Pero a la Crónica Rosa, ¿tú crees que se puede hacer sombra?
0: No sé qué pondrán nuestros contrincantes para intentar superar
2: la Crónica
0: este
2: Verde,
0: momento.
2: Porque claro, la Crónica Rosa es insuperable.
0: Verde siempre es fácil de hacer,
2: ya,
0: ¿verdad?
2: Ya.
0: Y nosotros incluso a veces
2: la marrón.
0: Le ponemos un poquito de verde también a la nuestra. ¿Vais
2: picante,
0: a ir esta tarde
2: picante.
0: A la Cibeles, a la Gran
2: Yo esta tarde tengo
0: celebrarlo.
2: Y ahora son soles, o sea que me imagino que daremos amplia cobertura.
0: O sea, no vas a poder ir
2: victoria.
0: Ahí con la camiseta a disfrutar. Carlos.
3: No. Yo bajaré al portal de mi casa.
0: Bueno, es que a Serra no llega, ya te lo digo.
3: Hombre, claro que llega. Colón, dímelo. Se va... que ayer, hasta que llegué.
0: Muy bien.
3: Pero
0: pues que cueste,
3: era divertido,
0: cueste.
3: Era claro divertido sí. estar en la calle.
0: Y Miranda, vea, ¿vas a llevar
1: no,
0: a los
1: yo,
0: peques?
1: No creo, son muy pequeños.
0: Pequeños sí.
1: No, lo veremos desde la tele seguramente y nada, los pondré con la otra camiseta porque tienen las dos equipaciones.
0: Muy bien. Bien, eso es, así que hacerlo. Bueno, y todos ustedes, espero que estén pendientes de lo que contemos en directo aquí en Es Radio. No se vayan, vamos a quedarnos hasta las 12, ya se lo he contado. 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Consejo farmacéutico. Empezó a hacerlo en 2013, si no me equivoco, y luego con la pandemia, pues todo fue subir con sus advertencias y sus consejos.
3: Es
0: ahora acaba de.
3: ¿Eh? A mí me encanta. Sí,
1: bueno, y me encanta su iniciativa, la de Cuerpos Serranos. Sí. Está genial.
0: Es que viene a hablarnos de eso y viene a hablarnos concretamente de Mujeres de Hierro, que es el libro que ha publicado en Planeta. Que yo. Es verdad que está centrado en las mujeres entre los 40 y 70 años, es decir, perimenopausia, y luego lo que viene después, que no sé muy bien cómo llamarlo, porque una vez que terminas la menopausia, yo no sé ese estado que se queda ahí de letargo exactamente cómo
2: se lo que viene después llama. Se llama Madonna.
0: Genial, ya está. Pues nos quedamos con ello después de la pausa.
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1: 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Por eso es un error pensar que es algo exclusivo de la piel. 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Por eso, cada vez que hablamos de recuperar el sostén, la conjunción, estimular la reparación, yo siempre propongo el Colacel Antiox, porque contiene el colágeno hidrolizado puro, muy pequeñito. ¿Esto qué quiere decir? Esto es una ventaja. No tienes que digerirlo, ya va digerido y el tamaño molecular es pequeñito para que se absorba. Cuando llega a la sangre, estos aminoácidos ponen a estimular de forma genética las células especializadas que regeneran y rellenan todo nuestro cuerpo. Y además, por otro lado, una acción que es exclusiva del Colacel Antiox es que detiene las proteínas que son como tijeras que van cortando y rompiendo el colágeno, por eso se pierde.
0: Claro.
1: Entonces, para evitar esta situación, Colacel Antiox, un sobre a media mañana o a media tarde, ponemos en orden este proceso que realmente es el antienvejecimiento más potente que puedes llevar por dentro a la playa o a la piscina.
0: 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Gracias, Adrián.
1: Muchas gracias.
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1: día. El musical tiene una explicación y es que nuestra invitada, Marian García, Boticaria García, conocida por todos ustedes porque ha estado además aquí en ocasiones anteriores, habla de bulos en su última publicación. Ella ya pasó por los micrófonos de radio, ¿verdad?, para hablarnos de esos libros en los que nos ofrece consejos a todos los que estamos pendientes de nuestra salud. Pero en este caso, Mujeres de Hierro va mucho más allá, porque es nada menos que un diccionario, un abecedario de la A a la Z, con preguntas y respuestas a esos problemas a los que nos enfrentamos todas y que además yo creo que deberían conocer todos, y me refiero a ustedes, a los caballeros, porque parece que es un libro dirigido a las señoras, pero todo lo contrario, todavía nos encontramos con nuestros maridos, nuestros novios, nuestros padres o nuestros hijos que no entienden qué nos pasa en determinados momentos de nuestra vida. Boticaria habla de un rango de edad entre los 40 y los 70 años. Yo he de decir que cuando he leído el libro me he venido un poquito abajo, porque pensar que voy a estar todos esos años hablando de algo que nos va a pasar sí o sí, que es la perimenopausia, la menopausia, y lo que venga después, que no sé si voy a tener la suficiente paciencia. Bueno, bienvenida, Marian, siempre a esta casa, que ya sabes que es la tuya.
2: Además. Muchas gracias, Isabel, amiga. La verdad que lo has dicho muy bien, pero tenemos esperanza, ¿eh? Porque la buenísima noticia es que las Mujeres de Hierro lo que tenemos es un plan maestro para prepararnos, porque nos quedan, como has dicho, muchísimos años, pero vamos a estar bien. ¿Por qué? Porque hay herramientas, hay estrategias. Hay y estrategia. Por fin las podemos implementar.
1: Esto es nuevo, este bombardeo de información sobre la menopausia, que a la larga se ha convertido en desinformación. No sé si estás de acuerdo conmigo.
2: Sí, sí, totalmente, porque tradicionalmente la menopausia era como una etapa oscura, silenciada, no se podía hablar. Y de hecho, hoy en día todavía, sí, en muchas consultas, lamentablemente, hay desactualización, hay grandes profesionales, pero otros que dicen, no, te tienes que aguantar. Estos son achaques, estos son cosas de la edad. Y no es cierto. Primero, tenemos la terapia hormonal de la menopausia. En el libro le dedicamos la T de terapia hormonal de la menopausia, que no es para todas las mujeres. Pero había una leyenda negra por unos estudios en los que se habían visto unos efectos secundarios, que resulta que se habían hecho estudios en mujeres de 63 años. Claro. Cuando han hecho estudios en mujeres más jóvenes, se ha visto que hay una ventana de oportunidad. Mujeres que nos escuchan, menos de 60 años o menos de 10 años desde que te ha venido la menopausia, hay una ventana de oportunidad para utilizar estas terapias. Por ejemplo, si tienes sofocos, si tienes sequedad vaginal, si tienes palpitaciones, si no duermes bien por las noches, no significa que sea para ti, pero con tu ginecólogo puedes llegar a un acuerdo.
1: Hay que decir que no es solo un libro sobre menopausia, que como digo, podemos aprender de muchos temas relacionados con la salud, con los huesos. También los señores empiezan a tener problemas de osteoporosis. Muchos. Y ahora cada vez más. Pero antes, déjame simplemente, antes de abordar de lleno el libro, estáis haciendo un estudio, ¿verdad?, a través de redes sociales, con el apoyo de la Universidad de Granada, si no me equivoco.
2: Y la Politécnica de Madrid.
1: En el que probablemente van a salir resultados que nos van a sorprender. Yo creo que es el mayor que se ha hecho en la vida, porque estáis recabando opiniones de mujeres que voluntariamente estamos participando. Digo voluntariamente porque yo el otro día me encontré en tus redes sociales con él y dije, voy a probar, voy a contestar, desde una sinceridad además absoluta.
2: ¿Y qué te pareció?
1: Me pareció completísimo, me parece que preguntáis cosas pues muy interesantes y que muchas veces no tenemos, no nos hacemos preguntas si te pica la piel, por
2: eso
1: ejemplo,
2: es, por
1: si
2: ejemplo.
1: Te pican los oídos, sí, porque todos hablamos de sofocos, todo el mundo habla de la niebla mental, pero hay cosas como los pitidos en los oídos de
2: eso
1: los
2: es.
1: Que nadie nos habla y que también aparecen en estas etapas. Cuéntame un poco lo del estudio, porque ¿cuánta gente lleváis ya? Y en caso de que se culmine con éxito, los resultados van a ser, como digo, de lo más completo. Las encuestas de Sigma 2 son 3.000 personas, Boti, por decírtelo así rápido y pronto.
2: Te voy a dar el dato, Isabel. Han participado ahora, 20 de julio a estas horas, 120.000 mujeres.
1: Alucinante.
2: Esto es como más de una de cada 80 mujeres en España en esa franja de edad han participado. Te vas al supermercado, ves la cola y hay alguien que ha hecho el estudio. Es el estudio más grande que se ha hecho en España, es de los más grandes del mundo y los datos son espectaculares. El estudio termina mañana.
1: ¿Podemos?
2: Se puede todavía hoy, tú lo has hecho. Vale. Has recibido un informe personalizado,
1: ¿sí?,
2: con tu puntuación. Si tienes síntomas, si no tienes síntomas, también puedes participar. Cualquier mujer entre 40 y 70 años entra en mujeresdehierro.com, muy fácil, 15 minutos de encuesta y se va a llevar un informe sobre cómo está, le va a ayudar para ir al médico. Fíjate, hay mujeres que nos han dicho, pues yo no sabía que tenía estos síntomas o pensaba que era normal esa irritabilidad, he ido al médico y en vez de antidepresivos, en vez de sedantes tranquilizantes, me han puesto una terapia hormonal o me he dado cuenta que estaba entrenando poco. Entonces, bueno, mañana termina el estudio porque vamos a enviar los resultados, ya estamos escribiendo el paper, va a ser un estudio de referencia mundial porque de verdad que no hay ningún país que haya conseguido con una iniciativa de ciencia ciudadana, como somos en España, las mujeres, sí. O sea, nos hemos motivado, así que bueno, desde aquí darte las gracias por darle voz y animar a que quien Perfecto. Quiera participar vaya a ello.
1: Mujeresdehierro.com, ya saben todas ustedes, participen porque no les cuesta nada, son respuestas muy rápidas, no
2: y que lo
1: que
2: compartan
1: escribir.
2: En los grupos de WhatsApp, que ahora en verano hay tiempo, 15 minutillos y formamos parte de algo muy grande.
1: Hombre, cuanto más sepamos, más podemos atajar.
2: Y tanto nos quejamos, ¿no? Que con razón de que no se nos ha estudiado a lo largo de la historia, pues esta es la oportunidad.
1: Bueno, vamos al libro de lleno, vamos a esas mujeres de hierro. Te basas en la gimnasia o en el deporte como uno de los pilares fuertes, esas habichuelas, esas judías, esas citoquinas, hay un montón de palabras que ir, efectivamente, la inflamación, los estrógenos, la niebla mental, la mitocondria, la citoquina, el cortisol, algunos nos suenan, pero todos ellos tienen que ver en este proceso que empieza, como dices, cuando la regla empieza a hacer acto de desaparición y cuando empezamos a notar que algo está empezando a cambiar. Primero síntomas, luego ya síntomas que no siempre son generalizados, no todas las mujeres los tienen por qué tener, y luego una etapa que es muy larga y que nos va a acompañar hasta la muerte. Sí. Porque vamos a ser menopáusicas toda nuestra vida, boticaria.
2: Pues mira, has dicho, empiezan a aparecer a los 35 años las mujeres que nos estén escuchando con 35 años o que tengan hijas que digan, mi hija tiene 35, pues a partir de los 35 los síntomas, por ejemplo, sangrados más abundantes, se te acortan o se te alargan los ciclos, duración de variable de más de 7 días entre ciclo. ¿Qué cosa rara con el ciclo? A partir de los 35, warning, los estrógenos están cayendo. Los estrógenos son como pluriempleados que en el cuerpo nos ayudan a mantener muchísimas funciones y cuando aparecen los 40, a partir de esta etapa, entramos en una carrera de obstáculos metabólica y el primer saco es que van cayendo esos estrógenos. ¿A qué nos ayudaban esos estrógenos? Pues nos ayudaban, por ejemplo, a generar músculo. Y en el músculo es donde están, como decías, las habichuelas mágicas. Hay dos protagonistas. Estrógenos que se jubilan y habichuelas mágicas que son las mitocondrias. Son unos orgánulos con forma de habichuelas que están en el músculo, sobre todo, pero también en el cerebro, donde entra la grasa, el azúcar, se quema, por decirlo así, y uh-huh. se produce energía. Cuando se jubilan los estrógenos, tenemos menos músculo, menos facilidad para generar músculo, menos mitocondrias. ¿Y entonces qué pasa? Llega la grasa y no se quema tan bien.
1: ¿Y cómo los reenganchamos para que tengan unas horas de dedicación a esa jubilación anticipada?
2: La realidad es que no necesitamos horas, porque la buena noticia es que la ciencia nos dice que entrenando 15 minutos dos veces por semana para empezar, entrenando fuerza en microdosis, esos 15 minutos dos veces por semana, podemos empezar a ganar habichuelas mágicas.
1: ¿Qué es fuerza?
2: Entrenar fuerza es generar un estímulo en el músculo, en el tren inferior, es decir, las piernas, por ejemplo, unas sentadillas o una zancada, o en los brazos, un press de hombro, levantar unas mancuernas. Podemos hacerlo con el propio peso o como nosotros recomendamos el doctor Javier Butragueño, que es coautor del libro, que es doctor en ciencias de la actividad física y el deporte. Junto con él hemos planteado el método Tristras, que consiste que en un Tristras, en 15 minutos, con unas gomas que te puedes llevar a la playa, que te puedes llevar a la montaña, puedes hacer como si fueran mancuernas, generas tensión. Y es suficiente para empezar. Nosotros en nuestra experiencia tenemos miles de mujeres entrenando con nosotros desde hace ya 2 años y nos dice, mira, Boti, Butra, yo empecé a entrenar con vosotros porque no me abrochaba el cinturón, ¿no? Tenía tripa, pero me he quedado porque ahora no me duele la espalda, porque tengo más energía. Pero lo bueno de entrenar fuerza es que generas músculo. Cuando generas músculo, ahí están las mitocondrias, que son las cocinas donde se quema la energía. Esas habichuelas mágicas son las cocinas. Si tú tienes más cocinas, vas a quemar mejor la energía, la grasa, vas a tener más energía. Y además pasa otra cosa, claro, que si esa grasa no la quemas bien, se queda pululando. ¿Y dónde se va esa grasa en la mujer en menopausia?
1: Encima de las caderas.
2: Exacto, porque tu cuerpo sabe que ahí ya no va un bebé, porque es biología pura. Los jefes de almacén eran otros estrógenos que ponían la grasa en el culete. Pero ahora ya, como saben que ahí no va un bebé y no va a estorbar en la tripa, esa grasa es peligrosa porque está cerca de los órganos. Entonces, 15 minutos dos veces por semana.
1: Eso al principio, tampoco nos llevemos a engaño, ¿verdad? O sea, empezar poquito a poco y luego hay que hacer, por ejemplo, lo que dices tú, esas caminatas con las amigas, los snacks de ejercicio, que eso lo podemos hacer además todas o todos en la oficina, que son pequeñas cositas. Te vas a la cafetera y cuando nadie te ve...
2: Cuando nadie te ve, como la canción de Alejandro Sanz.
1: Unas sentadillas, ¿no?
2: La realidad es que nosotros en el libro, mira, en la página 27, tenemos el código QR con el método Tristras para que la gente lo pueda hacer en casa. Y el plan realista es un par de veces a la semana el método Tristras. Y luego, ¿de qué hablamos también en el libro? Del cardio en zona 2. Le dedicamos un capítulo a explicar ese trote cochinero o ese ir en bici o ese nadar, ahora que es verano, o si vamos a una piscina cubierta, en el que no tenemos que machacarnos, no es correr en una cinta todo lo que da. Zona 2 es que yo pueda estar como ahora hablando contigo, contándote el chisme, mientras trotamos o vamos en bici. Porque entonces en esas cocinas, en esos hornos, sigue entrando buen oxígeno y puedes quemar bien la grasa. Sí. No los atufas.
1: G de glucosa, ¿por qué le dedicáis un capítulo entero a algo así?
2: Bueno, ahora está súper de moda lo de los picos de glucosa, estamos obsesionados con ello. Y la realidad es que no hay que obsesionarse. La glucosa, es decir, igual que tú corres, te late el corazón, si tomas algo con azúcar y un pico de glucosa. Es muy importante porque la glucosa elevada, por ejemplo, hay una cosa que hace y es que la glucosa, si está elevada, se pega al colágeno, hace las fibras más duras, más rigidez y aparecen más arrugas. Eso sí nos interesa lo estético, ¿vale? Por ejemplo. Pero por otro lado, si tenemos mucha glucosa y tenemos esa resistencia a la insulina porque hay mucha grasa, porque no la estamos quemando bien, esa glucosa va al hígado y se transforma en grasa. Grasa que se va a seguir acumulando en el abdomen, donde además, has mencionado antes, hay más receptores de cortisol. Nos estresamos más. Entonces, es importante. ¿Cómo vamos a regular la glucosa? Bueno, pues con ese desayuno salado, unos huevos revueltos, por ejemplo, ese paseo aspiradora, después de comer 20 minutillos de paseo. Eso que decías de los snacks de ejercicio, proponemos muchos snacks de ejercicio para concretamente tres. Uno de ellos es elevar los talones, estimular el gemelo para que capte glucosa, reduzca esa curva, o la silla invisible, te pegas a la pared con la espalda, sin sentarte en una silla, ¿no? Sobre ti mismo, y entonces ese músculo en contracción, cuando te levantas, va chupando glucosa. Son muchas estrategias muy sencillitas en esa G de glucosa.
1: Y hay un capítulo también dedicado... C, obviamente, a los complementos alimenticios. Aquí sí que ya nos perdemos del todo. ¿Hay que tener asesoría médica para hacerlo o hay dos o tres componentes básicos que sí que deberíamos o podríamos tomar sin miedo? Te veo ahí el tema de la creatina, ¿no?
2: Sí, yo tengo aquí la creatina. Se llama superquinas plus porque, mira, las superquinas es lo que genera tu músculo cuando entrenas. Nosotros decimos que hay una polipíldora natural, se llaman mioquinas exerquinas, son antiinflamatorias, las genera tu músculo. Entonces, superquinas plus es, tú pones las superquinas... Y nosotros las multiplicamos. ¿Qué hace la creatina? La creatina lo que consigue es que puedas rendir mejor cuando entrenas. Te ayuda a utilizar mejor la energía. No solo en el músculo, sino en el cerebro. Es decir, las personas que duermen mal, que tienen niebla mental, te ayuda a poner más foco, a que tu cerebro use mejor la energía. Uh-huh. ¿Todo el mundo tiene que usar creatina? No. Pero para conseguirla con la alimentación necesitarías tomar más de medio kilo de carne al día. Entonces la creatina es un suplemento interesante, muy interesante en la menopausia, muy estudiado. También tenemos magnesio.
1: Te veo aquí, es que son ideales los botes, pero los nombres ya no los cuento. Fórmula Serrana.
2: Fórmula Serrana Magnesio.
1: O sea, ¿qué es la fórmula serrana?
2: Pues mira, la fórmula serrana, nosotros somos cuerpos serranos, porque no creemos en los cuerpos fit, delgados, no, queremos ser fuertes, fuertes como la sierra, ¿no? Más fuertes que el vinagre. Entonces, fórmulas serranas son las fórmulas que hemos diseñado basadas en la evidencia. ¿Por qué? Porque no creemos en extracto de orquídea albina del Himalaya Oriental, no. Un magnesio, ¿qué magnesio? Un bisglicinato que se va a absorber bien. No te compliques con cosas. Fórmula serrana hueso, ¿por qué? Porque va a tener los cuatro amigos del hueso, vitamina D3, va a tener K2, va a tener calcio, va a tener magnesio, justo lo que necesitas basado en la evidencia. En el libro hablamos de top 5 suplementos basados en evidencia.
1: Estos tres me los puedo tomar, por ejemplo.
2: Pues por ejemplo, la creatina la podrías tomar.
1: ¿Cuándo?
2: Cualquier mujer. Bueno,
1: la vuestra además, que ¿dónde compro el Boticaria tus productos?
2: Si tú pones cuerpos serranos, fórmulas serranas, ¿vale? En una web que es Nova Nutrición.
1: ¿Está después del ejercicio?
2: La creatina se puede tomar en cualquier momento.
1: Perfecto.
2: En cualquier momento. Todos nuestros suplementos están en la web de Nova Nutrición, porque al final son laboratorios basados en la evidencia y no queremos engañar a nadie. No son para todo el mundo. Si tienes problemas renales no puedes usar creatina, pero son sin receta los suplementos. Entonces, vale. El hueso, quien tenga problemas de vitamina D, con la analítica lo sabemos, una baja vitamina D que más del 80% lo tenemos. ¿Y el magnesio? ¿Para quién es el magnesio que está tan de moda? Pues para personas que quieren, tienen problemas a lo mejor para dormir, para encontrar la relajación a nivel muscular, también a nivel clínico.
1: Pues ya verás, me van a dar un verano aquí, la boticaria García.
2: Llegas a septiembre con los deberes hechos.
1: Los deberes hechos es leérselo, ¿vale? Mujeres de Hierro, pero además es que de verdad no solo quiero recomendárselo a ellas, quiero recomendárselo también a los señores, que se lo lean, que sepan lo que está pasando en el cuerpo de las mujeres que tienen cerca. Es la editorial Planeta la que lo ha publicado, y que sepan ustedes, señoras, que eso sí, tienen unas horas por delante para hacer ese estudio en mujeresdehierro.com,
2: mujeresdehierro.com,
1: y a ver si conseguimos que se invierta en investigación en la mujer, en la menopausa y en todo lo que conlleva. Como siempre, que es un placer tenerte aquí.
2: Gracias, Isabel.
1: Cuando tengas los resultados del estudio, te comprometes a venir para contarnos.
2: Tienes mi palabra que vendremos. Perfecto. Aquí a dar todas las exclusivas.
1: Pues ya saben, claro que sí. Y nosotros hacemos pausa y hablamos de gastronomía, pero además de la buena, Boticaria recomienda comer Portugal, es decir,
2: mucho verde y mucho rojo,
1: con esa bandera del país amigo. Pero a continuación les vamos a hablar de un restaurante que tiene una estrella Michelin y que además no es nada caro, o sea que tomen nota.
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1: Alberto Fernández nos visita cada lunes, él es experto en gastronomía. He visto tu foto celebrando el Mundial.
2: Sí.
1: Y quiero, es verdad que Alberto, hoy que nos hemos puesto como muy españoles, nos hable de los 3-4 platos que no pueden faltar en un restaurante que realmente se presuma de eso. A ver, yo sé que hay unos clásicos que son las ensaladillas, las croquetas, etcétera, etcétera. Pero en Asturianos hoy quiero dedicárselo a él, quiero dedicarle el programa a Doña Julia,
2: muy
1: y
2: bien.
1: Que nos diga qué podemos encontrar de las cartas españolas auténticas para que de esa manera celebremos la victoria. Bueno. Además, hoy vais a tener lío, me da la sensación, porque va a llegar la explosión de caminantes que van a celebrar a todas partes. Y Asturianos, estáis en Vallehermoso,
2: sí.
1: Si no me equivoco.
2: Sí. Fue un poco, la verdad es que ayer fue todo un

0: sardinas, la gente dice, es que a mí me gusta comerlas en la playa porque hacerlas en casa huele muy fuerte. Bueno, nosotros en Asturianos...
1: Te cuento muy rápido una anécdota. ¿Dime? De las, ¿claro?, sardinas en Málaga, que se acercó los encantador el camarero, ¿tomarán ustedes unos espetos? Y mi respuesta fue, ¿serán congelados? Y me dijo, de ninguna manera, claro que no. Y dije, entonces no, yo no como sardinas congeladas, Alberto. O sea, que no estén congeladas.
0: ¿Por qué?
1: Pues porque me da mucho miedo el anisakis, fíjate.
0: Pero escucha, en un espeto...
1: Son esas manías...
0: Ya, pero que en un espeto, a la temperatura a la que se hace... No hay ningún problema.
1: ¿Tú crees? Los,
0: no, absolutamente.
1: Bueno, pues mira, me está
0: superar los 65 grados, lo que tienes que ver es cuando vas a un japonés, o en nuestro caso, que las hacemos marinadas en vinagre de sidra, porque, claro, el asunto del olor, un restaurante pequeño, aunque tengas un... Nosotros en Asturias tenemos dos extracciones de humo, precisamente para que no entre humo a la sala. Y, pero por si acaso, que abres la cocina y sale humo, es que eso humea y huele muy fuerte. Las hacemos como si, más o menos como si fueran unos boquerones en vinagre.
1: ¿Y eso cómo es?
0: Pues marinadas en agua y vinagre. ¿Cuánta agua, cuánto vinagre? Depende de varios factores. Depende de la cantidad de grasa que tenga la pieza, porque las sardinas van cambiando de grasa. Ahora están en plenitud con mucha grasa. Depende del tamaño, que sean grandes o pequeñas. Y depende de cómo te gusten. Si más marinadas, cocidas en vinagre, por explicarnos, o menos. Pero imprescindible, sí, congelarlas antes.
1: Vale.
0: 24-48 horas. Las tratas como si fuera un boquerón de vinagre y le sirves al lado una sopa de tomate, pero puede ser un poquito de salmorejo. Maravillosa. Así un chorrito de aceite de oliva. Vale. Otro producto que no puede fallar ahora. El bonito.
1: Sí.
0: El bonito. El bonito se hace de muchas formas. Marmitaco. Nosotros, por ejemplo, a los martes en temporada de bonito hacemos marmitaco. Todos los martes en Asturianos. Pero yo propongo una versión un poco diferente del bonito. ¿Por qué tendemos a hacerlo con tomate, que está muy rico? Pero el bonito, al cocerlo en la salsa, se queda muy seco. Entonces yo, vamos a japo madrileñizarlo, que es también congelado, por supuesto, porque lo vamos a servir casi crudo. Y como si fuera un tataki de estos famosos que puso de moda Alberto Chicote.
1: Sí.
0: Pues tienes tu salsa de tomate en un bol, la de toda la vida, tomate frito, con ajo, orégano, lo que tú quieras. Y lo marcas en una sartén de hierro muy fuerte por los lados, el lomo, y lo dejas crudo por dentro. Te lo puedes tomar caliente o te lo puedes tomar frío.
1: ¿El bonito?
0: Lo mejor, el bonito.
1: ¿No el atún?
0: El bonito. El bonito del norte, crudo por dentro, porque si no, si está muy cocinado puede quedar un poquito estropajoso, aunque le pongas salsa de tomate. Y así queda ultra jugoso, con el sabor del tomate, pero muy fresco, y lo puedes tomar frío. O sea, puede ser casi un plato que te lleves a la playa.
1: Un día me tienes que hacer un monográfico del atún, ¿vale? Claro. Que sabes que en mi casa se pesca atún, y entonces llega un momento en el que no sabes ya ni cómo ponerlo, ni cómo cocinarlo, y no sabes si marinarlo con soja, si ponerlo a la plancha.
0: A ver, del atún es como el cerdo, hasta los andares, se come todo. Se comen, fíjate, en algún restaurante hace años ya, que se sirve hasta la médula de
1: hueso. Yo es que tengo tal cantidad de atún en el cuerpo que te puedo tomar ahora la temperatura.
0: Pero atún rojo, del atún mercurio, rojo del mercurio que tienes.
1: Atún rojo del Mediterráneo, sí.
0: Qué fantástico.
1: Sí. Ah, pues te llevo en Asturianos, claro, y nos lo comemos cuando tú quieras.
0: Pues, ¿y luego qué otro producto? Bueno, pues el melón o la sandía. Yo con el melón o la sandía lo que propongo es que yo llego... ¿A ti no te pasa cuando llevas de un tiempo de verano que estás un poco harta de comer tanto melón o tanta sandía?
1: Sí, puede pasar, es verdad.
0: Como que satura. Sí, bueno, sí. Pues coges un melón, lo trituras con la turmis, le añades unos trocitos de almendra por encima y unas hojas de hierbabuena. Y tienes un sorbete de limón, un sorbete, una crema de melón fantástica, espectacular.
1: Y para que sea, en vez de una crema...
0: Una sopa fría de melón.
1: Dulzona, le podemos poner pepino, por ejemplo.
0: Claro, le puedes poner pepino, le puedes poner un poquito de limón para que no sea tan ácido. Exactamente lo mismo con la sandía, ya lo hemos contado muchas veces. Puedes hacer un gazpacho que lleve, le quitas un poquito de ajo, porque el ajo con la sandía no va muy bien, pero mitad de tomate y mitad de sandía triturada y hace sandía. La sandía la puedes pasar a la plancha, que como tiene azúcar, se tuesta y también es una guarnición fantástica. O sea que yo muchas veces, más que hablar de recetas que un restaurante tiene que tener para demostrar que sabe cocinar, soy más de ver los productos. Y yo creo que una de las razones por las que yo por lo menos voy a algún restaurante es porque hacen algo diferente que no todo el mundo. Yo estoy harto de cartas crónicas, que esto ha pasado siempre, ¿eh? Que esto no es un... Yo recuerdo uno de los primeros artículos que publiqué en la revista Man, cuando la dirigía el...
1: Que te dieron,
0: el, ¿no? No, claro. Cuando la dirigía el marido de Bea.
1: De Bea Cortázar,
0: claro,
1: sí.
0: Yo no me acuerdo cómo se llamaba.
1: Juan Carlos.
0: Juan Carlos de la Iglesia.
1: De la Iglesia, sí.
0: Gran tipo, gran jefe. Se llamaba Estamos hartos de... Porque en aquella época era, por ejemplo, el foie gras. Si tú tenías un restaurante y no hacías foie gras, es que no sabías cocinar, porque era como el rito de paso de que conocías la cocina francesa. Si no ponías boletus, que nos encantan los boletus, pero todos los sitios tenían que tener boletus. La rúcola, todo el mundo tenía que tener rúcola.
1: Y te dieron para el pelo, ¿no?
0: Pero es que sucede lo mismo. Había unos años que el tartar de atún, todo el mundo. Ahora, los torreznos, las croquetas con algo encima. La ensaladilla rusa, platos... Mira, ayer te estaba contando, ayer estaba con Sacha. Hace 10 años en Madrid, Stick Tartar hacía Sacha...

0: muy poca gente más. Era casi uno de esos platos perdidos en la memoria, ¿no?
1: Y ahora es
0: omnipresente.
1: Y una pregunta para terminar. ¿Cómo suplimos los guisos calentitos que nos tomamos en invierno y que son tan ricos, con tanta proteína, con tanta legumbre, en versión no pasar tanto calor?
0: Pues yo te digo ensaladas. Ensaladas de legumbres son fantásticas.
1: ¿Las carnes, llevar al plato? Por ejemplo, una carne, un...
0: Pues mira, te doy un ejemplo. Has hecho una barbacoa y te ha sobrado cualquier pieza de carne, da igual, de cerdo, de ternera. Haces, yo lo llamo un salpicón. Lo dejas en la nevera, lo cortas en láminas finitas, al gusto de medio centímetro, y haces una ensalada con rúcola, tomate cherry, cebolla roja, las verduras que te gusten, y luego haces una salsa con mostaza, un poco de soja, un poquito de aceite, un poquito de vinagre, aceite de sésamo, la que más te guste. Simplemente marinas 10 minutos los trozos de carne cortados en láminas y se los echas a la ensalada. Y estás comiendo proteína totalmente fría. Y así con casi todo.
1: Bueno, pues han escuchado ustedes a Alberto Fernández y pueden escuchar todos los programas que hace todos los lunes a través de nuestra aplicación, los podcasts y en YouTube. Y ahí queda lo dicho. Y a todos ustedes nos despedimos, pero solo hasta mañana. Volveremos a las 7 en punto. No cambien de sintonía. Hoy es un día de grandes celebraciones, siempre con cabeza, eso sí. Y lo más importante, celebra que somos un país estupendo y que nos llamamos España. Pásenlo bien.
2: Las 12, las 11 en Canarias.
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2: Saludos, ¿qué tal? Buenas tardes. Ya está todo preparado para recibir en Madrid a los campeones del mundo. La selección española de fútbol vuela ya hacia España en un avión que está previsto que aterrice en el aeropuerto de Barajas sobre las 2 menos 10 de la tarde. Cuando lleguen se van a trasladar hasta la Zarzuela para ser recibidos por los Reyes. Sobre las 6 de la tarde irán a Moncloa, donde van a ser recibidos por el presidente del gobierno, y después tocará celebrar con la afición. Aquí en Es la Mañana de Federico, el alcalde de Madrid, José Luis Martínez Almeida, ha celebrado el triunfo de la selección. Dice que en la capital ya está todo preparado para recibir a los bicampeones del mundo.
4: Y Madrid está preparada. Nosotros van a ir a Zarzuela. Desde Zarzuela van a hacer una rúa por las calles de Madrid hasta poder llegar a Cibeles, donde nosotros a las 6 de la tarde ya empezamos con la música y confiamos eso, en que se pueda llegar en el entorno de entre 7 y 8 y a partir de ahí celebrarlo con los miles y miles de personas que van a estar en Cibeles, pero también yo creo que van a estar en toda España, porque esto se va a retransmitir.
2: La estimación, asegura el alcalde, es que esta tarde haya en Cibeles al menos 60.000 personas.
4: Vamos a ver, en la plaza de Cibeles como mínimo, pero es un mínimo, va a haber 60.000 personas y va a depender de hasta dónde va a llegar las personas, porque vamos a ver hasta dónde llegan Alcalá hacia arriba, hacia la bifurcación de Alcalá con Gran Vía, también por toda la zona de Recoleta. Es decir, nosotros calculamos que va a haber un mínimo de 60.000 personas, pero pensamos que puede haber bastantes más.
2: La victoria de la selección hoy lo abarca prácticamente todo, pero este lunes las investigaciones sobre la corrupción que afecta al Partido Socialista también siguen su curso. Esta mañana estaba citada en la Audiencia Nacional la exnovia de José Luis Ábalos para comparecer como imputada ante el juez del caso Coldo, Ismael Moreno, pero Jessica Rodríguez se ha negado a declarar. Audiencia Nacional, Paco Cobos, buenas tardes.
5: Buenas tardes. Jessica Rodríguez se ha negado a declarar ante el juez Ismael Moreno por su supuesto enchufe a las empresas públicas Ineco y Traxatec. La expareja de José Luis Ábalos acudía a la Audiencia Nacional como imputada por haber cometido presuntos delitos de malversación y tráfico de influencias. Jessica sí que declaró en el Supremo en calidad de testigo y se desvinculó del enchufe, asegurando que ni siquiera sabía que las empresas para las que fue promocionada eran públicas. El hermano de Coldo García también se ha negado a declarar tras ella, aunque ha dejado claro que no conocía a la expareja del ministro antes de que comenzase a trabajar en Ineco.
2: Y estamos pendientes además de los incendios en Castilla-La Mancha. El incendio declarado el pasado jueves en la Sierra Norte de Guadalajara ha arrasado ya casi 26.000 hectáreas y ha obligado a desalojar a 28 poblaciones, con lo que ya son 1.200 personas las que han tenido que abandonar sus casas. El perímetro del incendio abarca una extensión de 120 kilómetros tras avanzar alrededor de 10 kilómetros durante la noche de este domingo, y las previsiones apuntan a que esta tarde la situación se puede volver a complicar. El presidente de la región, Emiliano García Page, ha explicado que los servicios de extinción están poniendo mucho esfuerzo en salvar las casas.
6: Es verdaderamente titánico el esfuerzo que estamos planteando. Vamos a poder con el incendio, que lo tenga la gente muy claro, pero la prioridad, una vez que se ponen a salvo las vidas humanas, la prioridad absoluta está, por supuesto, en proteger los núcleos urbanos.
2: Mejor situación presenta a esta hora el incendio de Orés, en Aragón, donde el fuego ya está perimetrado, lo que va a permitir a lo largo de la mañana que vecinos de 3 localidades de la zona que habían sido desalojadas puedan volver a sus casas. No obstante, el consejero de Hacienda e Interior del Gobierno de Aragón, Roberto Bermúdez de Castro, asegura que aún no se puede bajar ni un minuto la guardia.
7: Se van a llevar a cabo una revisión en profundidad de todas las señales, situación firme y también todos los árboles del entorno. Por ejemplo, hay una chopera que está pegada a la carretera y que prácticamente pues, hay que sacar de ahí porque tiene cierto peligro.
2: Pues así nos marchamos. Volvemos con más noticias en menos de una hora, cuando sea la 1:00 p.m. en Canarias.
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1: Muy buenos días, bienvenidos. Lunes 20 de julio arranca Kilómetro Cero, lo más cercano a ustedes, con Brenda Alcalá en la técnica. Todos saben lo que pasó ayer, todos lo han celebrado, la mayoría, bueno, menos Pablo Iglesias, que estaba diciendo que Argentina jugó muy bien y qué emoción ver a algunos jugadores españoles con la bandera de su región, de sus respectivos países. En fin, bueno, menos unos cuantos tontos de capiroto, la mayoría están celebrando y hemos escuchado ya en antena todos los matices, todos los asuntos interesantes, incluso temas de deportes trasladados a la moda, en el caso de la mañana de Federico. Luego lo trataremos en deporte, lógicamente, pero me gusta el comentario de un articulista que además, por la bandera, es seguidor de Argentina y dice que el gran perdedor ha sido Messi, y no por perder la Copa del Mundo. Perdió la final del Mundial en 2014 contra Alemania y ahí ganó prestigio, seguía siendo un nido de masas, pero ha sido diferente. Lo de ayer intentando que expulsaran a Cucurella porque se había tocado el labio un segundo, se dio cuenta enseguida y se quitó la mano. Eso es muy asqueroso, eso es de canchero, como han sido toda Argentina en este Mundial. Mi única duda era si destrozarían la pierna de alguno, no lo ha dicho, pero vamos. Pero es que las actitudes dentro y fuera de la cancha ya en el año 22 con Qatar ya fue así. Y a Messi se le benefició de forma excepcional. Estas semanas lo hemos estado viendo. Cualquier aficionado se habrá dado cuenta, pues, de las situaciones extrañas con Messi desde que estaba en el Barça. Y lo bueno es que no lo necesitaba. Messi ha sido y es un gran jugador. Ahora está mayor. Ha sido una esencia para el fútbol. Ha sido un ejemplo. Y ha sido un tipo que muy astuto. Pero claro, hay un límite entre ser astuto y buscar la trampa con astucia, que es lo que ha intentado hacer un par de veces en este Mundial, como mínimo. Luego los conflictos de intereses, que si UNICEF, que si el Barça, que si los turcos, que si el caso Negreira. Insisto, todo ello no hacía falta para que Messi fuera el crack del Mundial. Y ayer podía él, con la esencia y con la aspiración que tiene, sobre todo los de la Argentina, podía haber hecho él, por ejemplo, que los argentinos no dieran la espalda a España y dieran el pasillo de campeones a España como España dio el pasillo de subcampeones a ellos. Por ejemplo, Messi podría haber dicho, todos pa' acá, no os pongáis de espalda. Tú no pegues a este. Pero nada, no hubo manera. Es decir, que estaba en la melé. De hecho, intentó provocar que echaran a Cubarsí. Es decir, el único que podía ser referencia, ni el segundo entrenador se portó como una persona ayer. Pero bueno, después de tanta vergüenza, al final España consiguió esa victoria. Hoy a las 6 de la tarde vamos a ver la programación especial con actuaciones hasta las 9 de la noche, con el cuerpo técnico, con los jugadores, pues las visitas típicas a la Zarzuela, a la Moncloa, pues el paseo normal por Princesa, Alberto Aguilera, Génova, Jorge Juan Goya, bueno, hasta Montalbán, hasta la Cibeles, donde van a disfrutar esta tarde todos de con una selección que ya se metió en el avión corriendo y que está llegando ya, llega en breve, está a punto de aterrizar en Barajas. Más cosas que les proponemos hoy analizar. Una es una estadística. El número de trabajadores que retrasan la jubilación se ha triplicado en apenas 8 años. La jubilación anticipada ha bajado un 25% en el mismo periodo. ¿Por qué? ¿De mayores queremos trabajar más? No. El tema es que te ponen cotizar mucho más y te penalizan mucho más cuando te jubilas. Entonces, claro, todos tienen que esperar hasta el máximo. Y, por ejemplo, si te jubilas cuando te toca, la pensión media, dicen ahora mismo, es 2.000 euros brutos mensuales, 1.988. Si esperan un poquito, pues pueden quedarse así. Si se quedan antes, o sea, los que se jubilan antes son los que tienen la pensión máxima y que las pueden prejubilar una gran empresa. Los curritos normales, si se jubilan antes, pierden 500, 600, hasta 700 euros al mes respecto a ellos, porque tienen una cotización inferior y además se les descuenta pues un 8%, un 7% cada año. Resultado, que los que vea usted trabajando más allá de los 65, 66 años son gente pues que no les tocaría el máximo de jubilación y tienen que currar más porque cada vez te topan más lo que puedes ir a cobrar tú cuando te prejubilas. Y otro asunto, el Ministerio de Trabajo tiene pendiente aprobar 5 normas que acordó con los sindicatos a espaldas de la patronal y que no se han puesto de acuerdo al final. Es decir, ni ellos. Vamos a machacar a la patronal o vamos a sacar. Bueno, pues ni con los sindicatos, el propio gobierno, que son amigos, se pone de acuerdo. Por ejemplo, la aprobación del Estatuto del Becario se suscribió en el año 2023, sigue sin aprobarse. Otra de las medidas que preocupa a los sindicatos es que se retrasa la aprobación de los cambios que tienen que ver con el salario mínimo interprofesional. Es un compromiso del gobierno, pero todavía la reforma no se ha ajustado. Hay otro, por ejemplo, la transposición de la directiva de salarios mínimos. Otro cuarto es Otra lista pendiente es la ampliación de los permisos por fallecimiento de un familiar. De los 2 días ampliables a 4 que hay hoy, hasta 10 días. Porque muchos dicen, y es verdad, que cuando fallece un familiar, si te toca a ti la responsabilidad de todos los papeleos, en 2 días no acabas. Ni el duelo, ni los papeleos. Y también hace falta pues un tema de ley de prevención de riesgos laborales. Es decir, que ni yendo contra los sindicatos, haciendo lo que quieren, contra la patronal, haciendo lo que ellos quieren, tampoco han conseguido ponerse de acuerdo. Eso me recuerda cuando al Albiol le quitaron de la alcaldía de Badalona, porque todas las izquierdas se ponían de acuerdo para echarle. Y ganan la... Vale, lo echan, o sea, no le ponen de alcalde, pero entre ellos hicieron mociones de censura y al final pusieron de alcalde al Albiol. Porque entre la izquierda se daban con los pioles en la cabeza. Dicho esto, vamos con otros temas. Buenos días, Asier Rivera.
2: Muy buenos días, Dama. Pues hoy vamos a hablar de Las que gritan, que es una comedia dramática fantástica que podemos ver en el Teatro Maravillas hasta el 30 de agosto y que supone toda una oda a las mujeres, en las que una madre se reúne con sus hijas que son bien diferentes. Vamos a entrevistar a la actriz que interpreta a esta madre, que es Soledad Mayol.
1: Hablaremos con la Fundación Mariana Alsop de las Hermanas Trinitarias sobre violencia entre los jóvenes. Y más cosas, Moisés Sánchez, buenos días.
3: ¿Qué tal, Jaume? Buenos días. Pues aparte del ya que sabemos todos triunfo de la selección española, pues tenemos mucho que contar, así que no desviamos el foco y estaremos al tanto de ello.
1: Hasta la 1:30, bienvenidos.

0: ¿Ha probado? ¿Está disfrutando ya de Naturquinoa en Mundo Natural? Le vamos a contar mucho más de Naturquinoa con el doctor Domingo Pérez León. Hola, doctor. Hola, buenas.
1: Hola, Jaume.
0: ¿Qué es exactamente la quinoa, Naturquinoa, y por qué se habla tanto de ella últimamente?
1: Bueno, tenemos que decir que la quinoa es un alimento muy antiguo, procede de los Andes, pero ahora se ha puesto de moda porque es muy saludable, fácil de incluir en la dieta y sobre todo, Jaume, en esos desayunos matinales.
0: Uh-huh. Le llaman el tesoro de los Andes, suena muy interesante. ¿Por qué se llama así?
1: Se le llama así porque es un alimento muy importante para los incas y además tiene muchísimos nutrientes, y así que es como un tesoro tanto cultural como también macro y micro nutricional.
0: Naturquinoa. Doctor, ¿en qué se diferencia de otros tipos de alimentos como el arroz o la pasta?
1: Bueno, la diferencia clave es que la quinoa tiene más proteínas y además son de muy buena calidad, de alto valor biológico y algo muy poco común en verlo en los alimentos de origen vegetal.
0: Qué bien. Bueno, recuerden que para cuidarse tiene muchos beneficios. Cuéntenos algunos.
1: Pues aporta energía, sin ser un alimento pesado, se digiere muy bien, ayuda a la digestión. Aporta también esa fibra tan necesaria para el correcto funcionamiento del intestino, es decir, estimula la onda peristáltica intestinal para aquellas personas que tienen problemas de estreñimiento. Y es bastante completa a nivel de aminoácidos, así que es una buena opción para comer de alguna forma muy equilibrada.
0: Atentos, porque ¿es verdad que no tiene gluten?
1: Efectivamente, la naturquinoa es totalmente natural, sin gluten, con lo cual es muy perfecta para personas que tienen intolerancias al gluten o personas que son celíacas.
0: Bien, vamos a ver cómo la cocino yo en casa. ¿Se puede preparar? ¿Lo puede preparar cualquiera o hay que ser ingeniero para esto?
1: Es muy fácil cocinarla, para nada es difícil. Se hace como realizas una cocción del arroz, unos 15 minutos, y ya la tienes lista para poder incorporarla, sobre todo en esos desayunos matinales o a lo largo del día.
0: Qué bien. ¿Se puede comer entonces de forma normal en todas partes?
1: Lo más típico es aportarla, por ejemplo, en ensaladas, pero también se puede usar en platos calientes, en desayunos, incluso también con alimentos dulces.
0: Qué bien. Recordemos, Naturquinoa. ¿Qué aporta esta quinoa frente a otras opciones?
1: Sobre todo calidad y un enfoque ecológico, además de intentar que el producto sea más sostenible y respetuoso en el origen.
0: Qué bien. Más allá de la comida, por tanto, tiene un impacto importante en los países donde la cultivan, ¿eh?
1: Sí, es muy importante para la economía local y ayuda también a mantener tradiciones agrícolas precisamente en esos países productores, sobre todo en los Andes.
0: Naturquinoa, si ustedes no la han probado, doctor, ¿por dónde deberían empezar?
1: Yo diría que se puede aportar directamente en la ensalada, es muy fácil de aportar en la ensalada diaria, o en esos desayunos matinales combinándolo con una leche vegetal, de coco o de almendra, y esto nos aporta una riqueza nutricional muy completa en esos aminoácidos tan necesarios para el correcto mantenimiento de nuestros músculos.
0: 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Doctor, muchas gracias.
1: Hasta la vista, Jaume.
0: A las 9:30, resumen de noticias. Jesús Sánchez, muy buenas.
2: Muy buenas, Jaume. ¿Qué
0: tal? ¿De qué hablamos hoy?
2: Bueno, pues imagínate, día de felicidad absoluta, de felicidad compartida por esa victoria de la selección. Felicidad que ha querido compartir también el alcalde José Luis Martínez Almeida vía telefónica con nuestros compañeros desde la mañana.
3: Absolutamente feliz, pero absolutamente además. Este es el partido de mi vida. Yo creo que no voy a vivir un partido como este, por los condicionantes que tiene, por lo que suponía, por el rival como este. Yo creo que ya no lo voy a vivir, y me ha costado dormir. Yo creo que entre que uno llegó tarde y además la tensión la tenía todavía en el cuerpo, fue realmente complicado, pero con una sonrisa de felicidad como no recuerdo.
2: Bueno, pues los campeones del mundo están ya de camino a Madrid, aterrizarán, bueno, pues ya dentro de poquito, a la 1:00 p.m. está previsto que aterricen en Barajas, después la selección será recibida por la Casa Real a las 4:30 p.m. y posteriormente irán a la Moncloa antes de iniciar un recorrido en autobús descubierto que llevará al combinado hasta Cibeles, donde van a tener lugar los actos centrales de este gran festejo. También les vamos a contar que la portavoz socialista en el Ayuntamiento de Madrid, Reyes Maroto, ha asegurado que el PSOE de la capital sale más reforzado tras las primarias celebradas este domingo, en las que fue reelegida como candidata a la alcaldía para las elecciones municipales de 2027. Maroto ha evitado de nuevo pronunciarse sobre el futuro político de la que ha sido su rival, Emma López.
4: No estamos hablando de personas, estamos hablando de proyectos. Y el proyecto socialista que yo empecé a liderar en el año 27 y que he defendido en esta campaña de primarias es un proyecto de mayorías, un proyecto con raíces, un proyecto en el que caben todas las sensibilidades.
2: Y desde Más Madrid insisten en que lo importante es que haya una buena relación para ganar a Almeida. Así lo manifiesta la candidata y portavoz Rita Maestre.
5: Que el adversario no está a este lado, sino enfrente, y que tenemos mucho que trabajar en común para desbancar al Partido Popular. Así que la enhorabuena es a Reyes y a todas las personas de su candidatura, pero también al conjunto de la organización que han hecho un proceso de primarias del que yo creo que las organizaciones siempre salen reforzadas.
2: Bueno, pues esto y mucho más a partir de la 1:30, Jaume, como siempre.
0: Pues te escucho luego, muchas gracias.
2: Gracias a ti, hasta luego.

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1: Muy buenas, Jaume.
0: La importancia de descansar y dormir bien, ¿eh?
1: Y la importancia del nervio vago, que es un nervio que no es que se llame vago por lo que normalmente entendemos, por vaguería, no. Es porque es vaga, es errante, es un nervio que va desde el bulbo raquídeo, es decir, va desde el cerebro hasta nuestro intestino. Es el responsable de conectar el cerebro con órganos como el corazón, el pulmón, el hígado, el páncreas, o sea, todos los órganos, digamos, autónomos, aquellos que nosotros no tenemos control sobre ellos, ¿no? Por eso, una de las cosas importantísimas es que ese nervio vaya estimulándose, porque nosotros cuando vivimos en el estrés continuo es cuando el nervio nos estimula, porque es el nervio del equilibrio, del relax. Entonces, una de las cosas también muy importantes es que cuando nos vamos a la cama, como no somos capaces de conciliar el sueño, porque venimos con ese cortisol, ese estrés, pues no nos dormimos. Dormimos mal, dormimos a trompicones, dormimos con un sueño muy ligero, no cumplimos lo que hay que cumplir en el sueño de que sea un sueño reparador, y vamos generando mala salud. Mala salud porque nuestros órganos necesitan ese descanso. 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
1: Gracias a ti, Jaume. Un abrazo enorme para todos.
0: Servicios Tráfico DGT, José Antonio Pedrosa, buenas.
2: ¿Qué tal? Muy buenas tardes. Pues a esta hora se complican las salidas ya por la 1 en la zona de Venturada, también por la 3 en Tagada de Tajuña y A4 Butarque, así como también por la 5 en Alcorcón. Ya en el resto de carreteras por el momento se mantiene la tranquilidad.
0: Gracias. Calles de la capital, Beatriz Gómez, buenas.
3: Muy buenas tardes, Jaume. Seguimos disfrutando de una situación muy favorable para la circulación, con tráfico fluido en el conjunto de las vías madrileñas. A esta hora tan solo destacamos algo más de movimiento en las inmediaciones de la Glorieta del Emperador Carlos V y la Plaza de la Independencia, debidas a las restricciones de tráfico activas desde la pasada medianoche y derivadas del Plan Especial de Movilidad del Ayuntamiento con motivo de la celebración de la victoria de la selección española. Les recomendamos consultar la web municipal madrid.es para conocer el detalle de estos cortes y desvíos y, siempre que sea posible, optar por el transporte público.
0: 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Doctora, buenos días.
4: Buenos días.
0: Como ustedes saben, es médico, especialidad en oncología radioterápica, experta en longevidad y anti-aging, y está desarrollando protocolos personalizados centrados en medicina preventiva, terapia hormonal, composición corporal y envejecimiento saludable. Está en Clínicas CRES. Hablemos hoy de nutrición personalizada. ¿Qué es, antes que nada, la nutrición personalizada?
4: Bueno, la nutrición personalizada es dejar de dar la misma dieta para todo el mundo. A lo mejor tú no metabolizas igual los carbohidratos que yo, y sabiendo, haciendo un estudio genético de nutrición, podemos saber qué te sienta mejor, qué te hace sentir bien con el tipo de alimentación que estás haciendo. Por ejemplo, una misma dieta puede tener, con una dieta puedes tener hinchazón, inflamación, estreñimiento, diarreas, y si yo te ayudo con esta genética, puedes mejorar todos esos síntomas.
0: Qué bien. ¿Qué aporta la genética nutricional?
4: Nos ayuda a entender predisposiciones. Ajá. No es lo mismo tener una intolerancia o una alergia. Una intolerancia es que tal vez la carne te cae mal o la lactosa y no te da esos síntomas de alergia. Sí. Entonces, con la genética nutricional yo puedo ayudar a que estas predisposiciones no te den síntomas.
0: Bien. Y metabolizar vitaminas, o sea, estamos hablando de muchos temas, grasas, de lactosa, fructosa, efectivamente.
4: El gluten, que es muy famoso ahora mismo.
0: Es verdad, sí, sí, tiene razón. ¿Qué papel tiene la analítica que hacéis en Clínicas CRES en esta nutrición personalizada?
4: La analítica es fundamental porque nos dice cómo está funcionando el cuerpo ahora. Podemos valorar lo que es qué niveles de glucosa tienes, de insulina, de hemoglobina glicosilada, los lípidos, cómo está tu hígado, tu riñón, cómo está el hierro, la ferritina, las vitaminas, que son sumamente importantes en nuestro organismo para una buena alimentación. Y muchas veces el paciente piensa que necesita una dieta, pero lo que tiene es una resistencia a la insulina, hipotiroidismo, inflamación. Entonces, sin medir, vamos a ciegas.
0: Claro. Bien, usted va a Clínicas CRES y le vamos a hacer el análisis y luego el tratamiento. Doctora, la microbiótica, ¿por qué es tan importante la microbiota?
4: Bueno, aparte de que es un tema ahora mismo muy famoso, la microbiota intestinal influye en la digestión, en la inflamación, en el sistema inmune, en el metabolismo, en la absorción de nutrientes y además interviene en los estrógenos. Ajá. ¿Vale? O sea que la terapia hormonal y la microbiota van muy unidas. Cuando hay alteraciones en la microbiota, pueden aparecer síntomas como la hinchazón, el estreñimiento, los gases o a veces hasta diarreas.
0: Ostras. Recuerde, hay tipos de pacientes que se pueden beneficiar mejor o peor de este enfoque. ¿Cuáles serían los perfiles? ¿Qué tipo de pacientes?
4: Pues el típico paciente que te llega, he hecho 1000 dietas con 1000 nutricionistas y no he bajado un kilo.
0: Eso, ¿vale? es mal asunto.
4: Eso es mal asunto. Algo está fallando. Entonces, si yo te hago un estudio de microbiota y sé por qué tienes alguna alteración, sé por qué a lo mejor no has bajado de peso. Claro. Hasta no arreglar esa microbiota, no vas a conseguir tu objetivo.
0: O el que te viene y dice, es que me sienta mal todo, doctora. Espera, vamos a ver.
4: Exactamente, vamos a ver qué te pasa.
0: Entonces, en la nutrición personalizada, ¿el objetivo final cuál sería?
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0: 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Doctora, muchas gracias.
4: A ustedes.
0: 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Una de política. Reyes Maroto se impone a Emma López en las primarias y va a repetir como candidata del PSOE a la alcaldía de Madrid por el Partido Socialista. Es una redundancia, pero es así. 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

0: 12 y 28 minutos. Guillermo Domínguez, Willy, muy buenas.
1: Hola, Jaume. Felices días.
0: Sí, señor. Segunda estrella.
1: Sí, señor. Pues sí, por fin campeones del mundo. Han tenido que pasar 16 años desde ese gol de Iniesta en Johannesburgo al de anoche de Ferran Torres en Nueva Jersey, Nueva York, en el MetLife Stadium, para dar a España su segunda estrella. Victoria del equipo de Luis de la Fuente por 1-0 con ese gol al inicio de la segunda parte de la prórroga frente a una selección lo más impresentable que he visto en mucho tiempo, como es Argentina.
0: Una puñetera vergüenza. Y Messi se ha acabado la tumba, o sea, la poca imagen que tenía buena ayer con lo de Cucurella.
1: Y, bueno, sí, sí.
0: Y con no llevar a los otros jugadores, que tú eres el capitán, tío. No le deis la espalda aquí todos.
1: Messi, Tagliafico, entrando ahí a media altura. Por supuesto, Leandro Paredes, que es un auténtico.
0: No le sientan a nadie de milagro.
1: Y, sí, sí. Y así es. En fin, pero bueno, al final se impuso el fútbol, Jaume. Se hizo justicia en Nueva Jersey porque, bueno, España estuvo buscando el gol. Además, hay una estadística.
2: Cero tiros a puerta de Argentina.
1: El primero llegó en el minuto 121, con el tiempo reglamentario ya cumplido, pero España hizo 20 tiros a puerta. Sí. O 20 disparos, de los cuales 12 fueron entre los tres palos, ¿no?
2: Sí, sí, sí. Yo tenía ese miedo de que llegara al 120. España había hecho muchos tiros durante el partido, Argentina ninguno. Y ellos querían llegar a los penaltis como fuera, porque ya, aparte de jugar con uno menos durante toda la prórroga, durante el partido no la olieron, no llegaron al área. Y pues se demostró que Argentina pues no estaba al nivel que ha estado España durante todo el torneo.
1: Nada, está al nivel, un nivel lamentable, absolutamente, porque quitando el partido contra Inglaterra, que ahí sí que en líneas generales pues impuso su fútbol el equipo de Scaloni, por cierto, el técnico del albiceleste, es al único que hay que exculpar, porque sí que es un caballero, dio la cara.
0: No su segundo, que su segundo fue pegar un puñetazo.
1: No, su segundo no, porque tiene ahí Walter Samuel metido en la refriega.
0: Es una vergüenza.
1: Y el ratón Ayala también metido en toda la refriegas, como por ejemplo con Rodri, sí, que se llevó Rodri, creo que fue un puñetazo, no, de Nahuel Molina cuando fue a celebrar.
2: Eric García y Gaby.
1: Sí. Y Gaby también. Bueno, Gaby la estuvo con Leandro Paredes, también Otamendi, también otro macarra, diciendo, recriminando a Rodri que habían hablado, boludeando de los árbitros y tal.
2: Y mención de honor a los del Atlético de Madrid, los argentinos, Nahuel Almada y Giuliano Simeone, que también la imagen que dejaron al final fue bastante vergonzosa.
1: Bueno, honor poco, pero bueno, sí, mención especial para estos jugadores y para Ferran Torres, por supuesto, también, el autor del gol, como decíamos, de Iniesta a Ferran, esos 16 años que han transcurrido, pero eso sí, el delantero de Foyos, el delantero valenciano, se quita mérito con este gol.
3: Lo del gol creo que es lo de menos. Ahora mismo lo único que quiero es coger esa copa y estrujarla lo máximo posible, porque creo que es el sueño de 47 millones de personas que hemos estado dentro del campo hoy, porque creo que nos lo merecíamos y lo hemos dado todo.
1: Pues sí que lo han dado todo. Desde luego un ejemplo esta selección española, que ha ido claramente de menos a más en el torneo. Había dudas con el empate inicial frente a Cabo Verde, luego se goleó Arabia Saudí, el partido frente a Uruguay, hasta llegar a esta finalísima contra la selección argentina. Y desde luego que son un ejemplo, como el propio Dani Olmo se encargaba de describir.
4: Yo creo que es el mensaje también que queremos dar, el ser un ejemplo, el respetar al rival en todo momento, ganes o pierdas. Yo creo que somos un ejemplo para las nuevas generaciones, para todos los niños y niñas que nos están viendo. Entonces, creemos que debemos dar ejemplo. Creo que así lo hemos hecho durante todo el torneo, en cualquier situación, yendo por delante o por detrás en el marcador. Y al final ese es nuestro estilo también.
1: Como un ejemplo es también Unai Simón, el portero menos goleado de todo el Mundial, solo un gol en contra, que fue el que recibió en cuartos de final frente a Bélgica. Y bueno, pues un baluarte para la portería española, a pesar de todas las dudas que había. Es todo un caballero, Unai Simón. Sí. De momento no es plenamente consciente de lo que le espera.
0: Que los premios al joven Cubarsí, al portero Simón, bueno, claro, solo recibieron un gol. Y luego al mejor jugador, al MVP del torneo, que era Rodri. O sea que para el pobre. Para Donald Trump debía ser tremendo. Y viendo, ¿y este qué es? ¿Otro ganador? ¿Y este? España todo.
1: Ya, sí, sí, no, lo de Donald Trump queriendo aparecer en la foto, pues un poquito, en fin. Bueno, hablábamos de Unai Simón, todo un ejemplo que todavía no es plenamente consciente de lo que supone haber ganado un Mundial y de lo que les espera ahora a la selección cuando dentro de unos minutos llegue aquí a España?
5: Todavía así mirándolo un poco. No tenía ningún tipo de emoción cuando ha pitado al final el árbitro. Era como que hemos conseguido, lo hemos logrado. Creo que a medida que han ido bajando los familiares, han ido contándonos un poco lo que ellos han vivido. Estoy seguro que cuando lleguemos a España nos daremos cuenta de la locura que hemos hecho hoy.
0: Pues sí, ciertamente sí. Claro, ellos veían que podían ganar el Mundial, pero no es lo mismo esto que ganarlo. Y la sensación que ha dado de todo el país entero, ¿no? De decir, sí, sí, hemos jugado bien y hemos demostrado que por qué hemos ganado, ¿no? O sea que...
1: Pues sí.
0: Y de la fuente, ¿eh? La verdad que de la fuente...
1: Luego le vamos a escuchar, pero sí que quería pues poner en valor un poco el comportamiento de Lionel Scaloni, ¿no? Que es el único que ha sabido perder. Es que la selección argentina, no voy a generalizar, pero sí que hay ciertos futbolistas que no saben perder y tampoco saben ganar. Por hace 4 años en Qatar, los gestos obscenos del Dibu Martínez fueron absolutamente lamentables. Y el comportamiento, pues ayer, por ejemplo, Leandro Paredes, Tagliafico, Otamendi, Nahuel Molina, el propio Leo Messi, que como decías, pues con esa acusación sin fundamento alguno cuando se lleva la boca medio segundo, sí. Marc Cucurella, pues la verdad es que absolutamente lamentable, Jaume. Pero bueno, Scaloni sí que ha estado a la altura, muy emocionado ayer. Seguramente nos siga, tiene contrato con la AFA hasta el 31 de diciembre y a partir del próximo 1 de enero seguramente tenga el banquillo de Argentina un nuevo seleccionador. Vamos a escuchar las lágrimas de Lionel Scaloni anoche en la sala de prensa después de ese España 1, Argentina 0.
6: Estar en ese lugar. Entonces, para seguir se necesitan un montón de cosas, sobre todo volver a resetearse, volver a formar un grupo como este. Que difícilmente se vuelva a formar. Y me duele el alma. Lo siento. Vamos.
0: Una cosa, afortunadamente, ojalá nunca se vuelva a formar un grupo tan asqueroso. Lo digo la verdad. Es totalmente, que Argentina, sí, el primer mundial lo ganaron con la mano de Maradona, que siguen diciendo la puñetera mano de Dios. O sea,
1: no, el primero fue gracias a Jorge Videla. Bueno, en Videla, el 78, sí. Luego en el 86.
0: En el 86, la mano de Maradona. Es decir, que siempre ha sido con trampas, por mucho que digan, tío.
1: Sí, sí.
0: En el 22 fue una vergüenza y ahora lo mismo.
1: En fin,
0: dejemos
1: bueno,
0: a estos que se muerdan, su veneno y vamos a disfrutar con España.
1: Pues sí, porque por cierto, hemos igualado a selecciones como Uruguay y Francia. Ya tenemos también, estamos empatados a un Mundial con Inglaterra. Ahora mismo solo hay 8 selecciones en todo el mundo.
2: Inglaterra
0: tiene uno.
1: Inglaterra en 66.
2: Sí, eso es.
1: Sí, 3 en Sudamérica, Brasil, Argentina y Uruguay. Y en Europa, Inglaterra, España, Italia, Alemania y Francia.
0: Sí, exacto.
1: No hay ninguno más. Holanda, que ha llegado un par de veces a las finales, pero no...
0: 8 campeones y ya hemos subido escalafón, porque al tener 2 estrellas dejamos por debajo a Inglaterra,
1: ¿verdad? Pues sí. Bien. Bueno, escuchábamos a Lionel Scaloni y también es momento de escuchar las palabras de Luis de la Fuente elogiando al técnico del albiceleste. Todo un caballero, desde luego, Luis de la Fuente, que ha construido pues un auténtico equipo en el vestuario y sobre todo una familia.
7: Lamento su estado, lo entiendo, pero tiene que estar muy feliz, muy contento de la trayectoria que lleva en la selección argentina. Ha batido todos los récords, tiene todavía un grandísimo recorrido, es joven, eso le he dicho, Leo, tú eres más joven que yo, a mí me queda menos fútbol que a ti, así que hoy creo que nos lo merecíamos ganar nosotros.
1: Pues sí, desde luego que sí lo merecía ganar España. Y bueno, lástima que el gol llegara tan tarde y que al final tuviéramos que sufrir, pero casi sabe mejor así, ¿no?
0: Sí, bueno, al final lo importante es ganar, tío.
1: Lo importante es ganar, efectivamente.
0: Vale, pues ahí llegamos a la celebración a partir de las 6 de la tarde y a disfrutar.
1: Pues a eso de la 1 aproximadamente, en apenas unos minutos, llegará la selección española aquí a Madrid. Se desplazará al Palacio Real, luego con Pedro Sánchez en la Moncloa y sobre las 7-8 de la tarde, entre las 7 y las 8, pues se parte la rúa desde el intercambiador de Moncloa, va a ir recorriendo los bulevares. Para terminar también, pues ya viene a entrar la noche en Cibeles, donde se espera la presencia de unos 60.000 seguidores para festejar, ¿no?, esta segunda Copa del Mundo conquistada por la selección española. Sí. Y ahora vamos a ver, me comentaba también Moisés un poco, a ver ahora quién se le da el Balón de Oro, ¿no?
2: Porque comentábamos que si, hubiese ganado la final Messi, y podría haber sido su noveno Balón de Oro, no va a ser así. Yo creo que el Balón de Oro va a ser español, pero...
1: eso seguro, ¿no? Yo creo.
2: Sí, yo creo que va a ser español entre Rodri o Lamine Yamal, yo creo, ¿no?
1: Claro, lo que pasa es que Rodri, el MVP del Mundial, pero es verdad que con el Manchester City pues tampoco pudo ganar la Premier League, la Champions tampoco ha llegado lejos.
2: Ya, pero Messi, por ejemplo, en 2023, lo que le hizo ganar el Balón de Oro fue el Mundial. Su temporada con el PSG fue pésima. No sé si te acuerdas que además la afición parisina le silbó muchos partidos.
1: Sí, bueno, vamos a ver. Y nada, pues pendientes de las celebraciones. Y esto no para, Jaume, porque bueno, termina ya el Mundial, terminan las celebraciones y ya los equipos pues de pretemporada en apenas tres semanas, vacaciones.
0: Los 10 del Atlético de Madrid van a parar ahora unos días y en dos semanas tres se la encarrancaría.
1: Así es, pero bueno.
0: Que por cierto, había muchos que pedían que el Atlético de Madrid que despida a alguno de los jugadores de la selección.
1: Nahuel Molina, por ejemplo.
0: No creo que lleguen a eso. Ayer el Atlético de Madrid puso una celebración, una felicitación de los españoles que habían ganado, como es el caso de Baena, Llorente, Pubill y Grimaldo, y de los otros pues también les dijo que habían jugado muy bien, pero bueno, en fin, pues eso yo creo que es más tópico que otra cosa.
1: Pues sí, bueno, como no solo de fútbol y de mundial vive el hombre,
0: vaya caída de
1: Jonas Vingegaard, que ha abandonado el Tour por una fractura de clavícula. Y oye, al principio tuvieron una relación bastante tensa Tadej Pogačar y Vingegaard, pero han acabado siendo amigos y líder del Tour, el corredor esloveno, que lamenta la baja de Jonas Vingegaard.
8: Really, really sad to see that Jonas is out.
9: Muy triste que Jonas esté fuera de la carrera. Desde 2021 hemos estado peleando por este maillot amarillo, por la victoria en el Tour. Quizás al principio no teníamos la mejor relación, pero con los últimos años ha ido mejorando. Somos buenos rivales, nos respetamos. Y de alguna manera podemos decir amigos. El Tour no va a ser lo mismo sin él.
0: Bueno, y en la Fórmula 1, gran premio en Spa-Francorchamps, Bélgica, ganó Antonelli Mercedes, ¿verdad?
1: Sí.
0: Y el podio,
1: por delante de Leclerc y Verstappen, ojo, eso es.
0: Y Verstappen, que sigue ahí el tío.
1: Sí, sí, pero bueno, el Mundial se le está poniendo muy bien a Antonelli. La verdad es que es toda una sorpresa, porque al inicio del Mundial en Australia no apostábamos porque fuera Antonelli el que fuera ganando la mayoría de carreras. Y en cuanto a los españoles, pues bastante, bastante mal. Decimosexto, Carlos Sainz. Decimonoveno, Fernando Alonso.
0: A dos vueltas.
1: Por lo menos no abandonó ninguno de los dos pilotos españoles. Ya. Así que, bueno, el tema de puntuar está complicado.
0: Eso lo dejamos ya para otros años y cada año va a pasar lo mismo.
1: Bueno, vamos a ver, Fernando Alonso, ya con 43 años.
0: Por eso te digo que nada. En fin, hay gente que tiene esperanza todavía, pero yo lo veo cada vez más complicado. Que Alonso pueda puntuar, o sea, hacer un podio. Vamos, lo veo complicadísimo. Con este coche es imposible.
1: Pues
0: te escucho después a las 3 con todo.
1: Claro que sí, un placer.
0: Muchas gracias.
1: Hasta luego.
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11: 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Yo recuerdo que cuando era jovencita tenía un sueño. A ver si adivináis cuál. Quería ser una estrella del rock y viajar por el mundo con mi banda vestida de cuero, gritando hasta quedar afónica que soy libre. Pero la libertad.
0: Vuelve el Teatro Maravillas, Las que gritan, una divertidísima obra de mujeres, interpretada por mujeres, notables actrices todas. Sus temporadas ahora se puede ver, como les digo, en el Teatro Maravillas hasta el 30 de agosto, con Soledad Mayol, Mariona Terés, Marina San José, Rocío Marín y Laia Alemany.
10: Pues sí, Jaume, en la calle Manuela Malasaña número 6 vuelve a la cartelera Las que gritan, que es una refrescante, atrevida y divertidísima comedia, pero que también tiene tintes de drama emotivo. Es una oda a la mujer y transita pues entre estos dos géneros, profundizando en la importancia de la familia, la comunicación y la búsqueda de la felicidad. Lo hace con la historia de una madre y sus tres hijas, que son bien diferentes: una ejecutiva agresiva, una hippie y una monja, todas con profundas dudas internas sobre sus roles vitales. La madre, Consuelo, viuda desde hace poco, recién convertida en rockera, con una moto Harley y dispuesta a tirarse en paracaídas, quiere aprovechar el tiempo, ser feliz y que sus hijas también lo sean. Para ello, las convoca a pasar todas un fin de semana en su casa de campo para que se vuelvan a acercar y poder compartir momentos especiales juntas.
0: Soledad Mayor, buenos días.
12: Buenos días, qué bien lo habéis explicado, ya no tengo nada que decir.
0: ¿Verdad que sí? Bueno, reírnos un poquito si quieres. ¿Cómo es eso de interpretar a Consuelo, la madre?
12: Pues una maravilla, porque la verdad es que es una loca perdida que bueno, que en un momento de su vida quiere, bueno, exprimir la vida al máximo porque se ha quedado viuda hace unos cuantos meses y en vez de deprimirse, pues quiere vivir una segunda juventud, le encanta la vida y quiere hacer muchas cosas que a sus hijas pues les vuelven locas también, porque diciendo, pero mi madre, están todo el rato hablando de la edad. Yo, pero ¿qué edad? La edad la ves tú, no la tengo yo.
10: Realmente el personaje más carismático es la madre, sin duda, aunque todas lo son. Y como decimos, lo que empieza siendo una comedia disparatada, luego deriva en algo muy emotivo y con un mensaje realmente profundo. ¿Cómo se coordina pues este tránsito entre lo más humorístico y lo más incluso filosófico?
12: Pues la verdad es que es una maravilla para una actriz, porque es jugar a las dos cosas, ¿no? Que por un lado tienes que hacer reír y por otro lado pues tienes algunos dramas en tu vida o dramas bien gordos en tu vida que no, bueno, que lo normal sería que no te los tomaras ni a risa ni tuvieras ningún tipo de alegría por ello. Y sin embargo, pues está escrito de manera que hasta en las cosas más duras se pueden hacer chistes y se pueden hacer pues cosas en las que la gente se esté riendo y dice, pero ¿cómo me estoy riendo yo de esto? Pero sin embargo, está muy bien escrita por eso, porque tiene las dos opciones, el drama y la comedia todo a la vez.
0: Claro, nunca es tarde para cambiar, y esa pregunta, ¿no? Estoy viviendo la vida que quiero. ¿Atañe más a las mujeres? En general, históricamente, las mujeres no vivían la vida que querían y por eso esto rompe más.
12: Bueno, no nos podemos ir muy atrás, porque yo creo que ahora también pasa.
0: Sí.
12: Pero sí, las últimas, pues una generación anterior, la mía o incluso la anterior, de mujeres que a lo mejor podían haber valido para muchísimas cosas maravillosas que podían haber hecho y que lo que han hecho ha sido cuidar a los hijos y cuidar al marido y hacer la comida y ya está, y vamos, y cuidar la casa y encima pues eso sin ningún tipo de dinero a cambio, claro, y eso pues ha sido unas cuantas generaciones muy cercanas, nuestras madres y tal, que bueno, yo por ejemplo, mi madre tenía, yo que no tengo ni idea de matemáticas y siempre se me dieron fatal, sin embargo a mi madre y a mi hijo por ejemplo les vamos, tienen una mente matemática increíble. Y mi madre nos estuvo cuidando a nosotros. Podía haber estado trabajando en lo que hubiera querido porque se le daba bien todo. Y sin embargo, pues no, como por el hecho de ser mujer, pues se dedicaban solamente a eso.
0: Sí,
12: y muchas mujeres luego, cuando ya son mayores, pues intentan hacer lo que no han podido hacer en el resto de su vida, ¿no? Que ya sus hijos son mayores y tal. Y empiezan a estudiar, que a mí eso me alucina, y empiezan a hacer, pues eso, dice yo no me puedo ir de este mundo sin haber hecho cosas que me hacían muchísima ilusión de jovencita. Y bueno, y esta mujer que hago yo, que es Consuelo, pues hace eso precisamente, que intenta hacer todo lo que quería hacer en su vida, pues antes de irse de aquí del mundo.
0: Claro.
10: La verdad es que en todos los personajes pues hay una parte de lo que se estaba comentando, un sacrificio y una entrega a diferentes causas para encontrarse o definirse a sí mismas que al final igual no les acaban satisfaciendo del todo. Hay que destacar que la obra está escrita por Antonio Rincón Cano y José María del Castillo, que este último también la dirige. Y es una visión muy fina sobre estas cuestiones femeninas. ¿Han sabido captarlo bien los autores, que son hombres?
12: Totalmente. Yo creo que sí, que debe ser que nos conocen mucho, tienen muchas hermanas, muchas madres y han visto mucho. Y la verdad es que yo sí que me siento muy, muy identificada por las muchas de las cosas que ellos han escrito. Está muy pasado de rosca, porque claro, tienes que hacer comedia, con lo cual la que es hippie a muerte, la que es monja, monja a muerte, y la que se dedica a los negocios, pues también una loca perdida. Pero bueno, han metido ahí como pues una parte de cada una de las chicas, tienen una parte de la sociedad, porque muchas personas son así, y claro, las metes juntas y eso es una bomba de relojería, porque no se llevan bien, porque claro, no se entienden, porque y eso es lo que intenta la madre, la sí, pobre, que también está loca perdida, y entonces pues claro, se lleven bien es prácticamente imposible, pero bueno, algo consigue, la verdad.
0: Ese grito a la vida, claro, esta madre también, de la manera que habla, ha sido bastante liberal con las hijas. No es normal también, como volviendo a lo que te preguntaba antes, en muchos casos las madres, por miedo, decían a las hijas, intenta hacer esto en lugar de dedicar tu vida a esto otro. En este caso, esta madre era mucho más moderna, pero en silencio, como quien dice, ¿no?
12: Pues sí, ha estado, yo creo que muy reprimida durante muchos años, y se da cuenta de que le ha pasado eso y lo saca. Pero todo hablando de sexualidad, de la mujer, de muchas cosas que normalmente no se saca nada, pues no sé, a la palestra, ni hablas de eso.
0: Claro.
12: Y son las hijas las que alucinan, porque si se lo dice una amiga seguro que les parecería muy bien, pero que lo diga una madre no lo pueden soportar, que hablen de sexualidad como si las madres no tuviéramos también sexualidad, ¿no? Nos pasa, todas las cosas que nos pasan de jóvenes nos pasan también de mayores, solo que más despacio.
10: También en el escenario os toca cantar, bailar, no se puede decir que sea una obra musical, pero sí tiene partes donde cobra protagonismo esta cuestión. ¿Cómo se ha trabajado esa variante escénica?
12: Pues muy bien, la verdad, porque cada una tiene su número, su numerito aparte, sí, que es como, pues en el caso de la madre, es como una especie de sueño que tiene ella de toda la vida, que lo habéis puesto antes un poquito, que ella hubiera sí, querido ser una estrella del rock y viajar por todo el mundo vestida de cuero. Bueno, ese es el sueño que tiene ella, y ella misma pues en su sueño sale ahí también y se hace patente en el escenario, así que ha habido que cantar y ha habido que hacer pues escenografía, sí, tal. Sí, sí. Yo hago lo que puedo, porque claro, oye, la edad tiene
10: sus
12: inconvenientes.
0: Oye, ¿y el público cómo lo coge? Llevan un tiempo con vosotros, algunos habrán visto Las que gritan antes, ¿cómo lo están viendo? ¿Cómo lo están viviendo?
12: La verdad es que la gente se lo pasa fenomenal. Cuando a la gente le haces pasar un buen rato, si se están riendo y tal, y les dices, es que no les da tiempo a los pobrecillos a pensar, porque es una función que es alocada, perdida, muy muy muy muy rápida. Pasa una cosa y al rato pasa otra, dos segundos pasa otra. Están pasando cosas continuamente y está todo el mundo con los ojos así mirando desde abajo y dices, ¡wow! Pero bueno, que no me he enterado de que se ha acabado la función, porque es verdad que pasa eso, ¿no? Está tan rápida. No sé, es como está dirigida y como está escrita, ¿no? Entonces, yo creo que nosotras hacemos eso, y además es una función que te cansa muchísimo, porque no es una función tranquila, que en un momento dado hablas y no sé qué. No, no, no. Es una función que hay que hacerla arriba, arriba, arriba, arriba, arriba, arriba, con toda la energía, según sales hasta que te sales del escenario, con lo cual sales hecha polvo, de cansada, muy contenta, pero muy cansada.
0: Eso mola, eso mola. Bueno, pues aprovechen, hagan que se agoten, que cansen, que disfruten, y ustedes también disfruten desde las butacas. Las que gritan, Teatro Maravillas, un lujo, Soledad, que vaya muy bien este verano.
12: Muchísimas gracias, un beso.
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1: 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Pero nosotros aquí hablamos, por ejemplo, de cuando estamos diciendo armonización facial, perfilado mandibular, proyección del mentón, aumento y perfilado de labios, corrección de ojeras, pómulos, atenuar líneas de expresión, rejuvenecimiento integral según la edad de los pacientes. Entonces, igual se necesita esa toxina botulímica o no. Exacto. Y no es lo mismo, te voy a poner esto en el mismo sitio. No. Son pequeños retoques, uh-huh. Julia, que por ejemplo, pues un pómulo nos lo va a situar mejor en una mejilla o una nariz que no nos acaba de convencer.
0: Claro, o sea, hay que hacer un estudio previo siempre del paciente, porque uh-huh. no todas las caras son iguales, cada cara es un mundo y cada cara necesita algo específico. Entonces hay que hacer un estudio previo y ver qué necesita para recuperar esa naturalidad que hemos perdido. Es importante, a mí me gusta mucho ese tratamiento porque cuando viene a la revisión me dicen, es que me dicen que me he hecho algo, pero ¿qué me he hecho? Porque no ubican el que me ven, que mucho más joven, como que, pero muy natural. Y ese es el objetivo de lo que es la armonización, ¿no? Juntar, combinar diferentes técnicas para recuperar esa naturalidad del rostro, dando un plus a la piel y frenando, ¿no?, lo que es el proceso de envejecimiento de la piel. Eso en casos de personas con edades un poquito más avanzadas, ¿no?, que las jovencitas.
1: Mira, he leído muchas frases en estos días, ¿no?, buscando a propuesta de este tema y este tratamiento que estáis haciendo en Clínica Barragán, y leía que la belleza está en la armonía.
0: Exacto.
1: O sea, que a veces buscamos como rostros muy perfectos, pero la clave está en la armonía.
0: Exacto. La perfección está para mí en la armonía. Hay que ver qué necesita, dónde hay que poner, qué se puede mejorar para recuperar esa armonía.
1: Perfecto, pues muchísimas gracias por comentarlo, por compartirlo con nosotros. 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

0: Ganó en el 10 y ella gana también ahí. Shakira en este mundial es la que consigue de momento más éxitos en los mundiales. Y dicho esto, vamos con otros temas que nos dejamos de contar.
1: Pues muchas personas han seguido esa final por pantallas y también van a seguir las pantallas en este caso con cines de verano. En el caso de Torrejón, pues van a programar 18 películas gratuitas al aire libre durante julio y agosto. Van a tener lugar los viernes y los sábados a las 10:30, según informa el propio consistorio en la Plaza de Toros.
2: La firma de hipotecas vuelve a crecer en Madrid. La constitución de hipotecas sobre viviendas aumentó un 4,6% en mayo respecto al mismo mes del año pasado. En total, se firmaron 6.497 operaciones, según los datos publicados por el INE, el Instituto Nacional de Estadística.
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0: 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Noticias, seguimos ahora mismo.
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0: La una, mediodía en Canarias.
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0: Saludos, ¿qué tal? Buenas tardes. La victoria de la selección española de fútbol en el Mundial dejó anoche un sabor agridulce en puntos de País Vasco y de Navarra, donde exaltados quemaron banderas y perpetraron boicots en ambas comunidades autónomas. En Bilbao trataron de sabotear la emisión del partido en la pantalla gigante, mientras en Vitoria agredieron a un ertzaina y a aficionados. En Navarra, en la localidad de Berriozar, un grupo de unos 20 radicales irrumpieron en la terraza de un bar y agredieron a las personas que se encontraban en ella viendo la final. Entre ellos había varios militares. La presidenta de la Comunidad de Madrid, Isabel Díaz Ayuso, ha condenado este último incidente.
2: Es estremecedor que esto esté pasando en nuestro país. Espero que todo el mundo, desde sus respectivos ámbitos políticos, condene algo así, porque es impensable que esto ocurra en Navarra, con lo que ha sido siempre. Una Navarra que siempre fue convivencia, buen gusto, clase, empresas, familia, y que en ocasiones ahora se ve perseguida por la falta de libertad, por grupos extremos que persiguen a empresarios, que les hacen scratches, que están minando la convivencia, la libertad familiar de las empresas, en definitiva, transformándola a lo que no es.
0: Al margen de la victoria de España y los incidentes que empañaron la celebración en Navarra y en el País Vasco, sepan también que Podemos esta mañana ha lanzado una advertencia al Gobierno. Asegura su portavoz, Pablo Fernández, que si el Ejecutivo quiere sus votos para sacar adelante el decreto de vivienda que ultima Moncloa para que pueda estar listo antes de las vacaciones, tendrá que incluir sí o sí sus medidas. Si no, la formación morada votará no.
3: Si no se dan esas dos reivindicaciones, esas dos demandas que son muy claras, y es que no contenga nuevos regalos fiscales a los caseros y que incluya una moratoria antidesahucios, Podemos no apoyaría ese decreto. No lo apoyaríamos, y de momento no ha habido ninguna conversación con el Gobierno a este respecto.
0: Para sacar adelante ese decreto también es necesario el apoyo de Junts, que pide justo lo contrario que Podemos. No obstante, desde Esquerra, su presidente Oriol Junqueras ha señalado en la cadena SER que van a seguir intentando convencer a los de Puigdemont para sacar adelante medidas como esta.
4: Yo siempre lo defiendo, siempre y siempre lo intentamos y lo continuaremos intentando, y en esto somos inasequibles a cualquier desmoralización, digamos. Por lo tanto, nosotros lo hemos intentado, lo intentamos y lo seguiremos intentando. Intentaremos convencer a Junts de que lo mejor que se puede hacer es ser útil, porque cuando no eres útil, cuando nunca eres útil, pues entonces puede llegar a pasar que algunos de tus votantes acaben votando a cualquier inútil, ¿sí? Por lo tanto, es mejor ser útil.
5: A qualsevol inútil, sí? Per tant, és millor ser útil.
0: En crónica internacional, Reino Unido va a tener esta tarde un nuevo primer ministro. Se marcha Keir Starmer y llega Andy Burnham. Verónica Jorro.
6: El laborista Keir Starmer ya ha presentado formalmente su renuncia al rey Carlos III en el Palacio de Buckingham. Antes, en su discurso al país ante la residencia oficial del 10 de Downing Street, ha asegurado que deja Reino Unido con los deberes hechos.
7: My work is done.
6: Mi trabajo está hecho, dice. En 6 años y medio llevé a nuestro partido desde una derrota histórica en 2019. Lo transformé para que estuviera a la altura de servir al país y gané una victoria por aplastante mayoría en las elecciones generales de 2024.
7: In 2024.
6: Starmer anunció su dimisión el pasado 22 de junio tras perder el apoyo de su grupo parlamentario y, como dice, será sustituido por Andy Burnham, quien fue declarado formalmente líder del Partido Laborista el pasado viernes después de recibir un amplio apoyo de los diputados de su formación sin que haya sido necesaria la celebración de unas elecciones internas.
0: Y sepan también que la Comisión Europea ha anunciado este lunes una multa de 550 millones de euros a AliExpress por no tomar las medidas necesarias para impedir la venta de productos ilegales, fraudulentos y peligrosos en su plataforma de comercio online. Considera Bruselas que la compañía china ha incumplido sus obligaciones establecidas en la Ley Europea de Servicios Digitales. Ahora AliExpress tiene de plazo hasta el 20 de octubre para presentar al Ejecutivo Comunitario un plan de acción con medidas correctoras con las que evaluar y mitigar los riesgos de su actividad. Si persiste en el incumplimiento o Bruselas concluye que el plan presentado es insuficiente, el gigante del comercio electrónico asiático se expondrá a una multa mayor. Pues así nos vamos. Recuerden que en una hora tienen una cita con toda la actualidad de la jornada de la mano de Juan Pablo Polvorinos en Es Noticia.
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1: La 1:05, después de las noticias, vamos con la noticia de salud con Mundo Natural. 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
1: La 1:07, más noticias que nos dejamos de contar.
3: Pues llama, el aeropuerto Adolfo Suárez Madrid-Barajas se mantiene a la cabeza de los aeródromos españoles con 2,2 millones de pasajeros internacionales en junio, que supone un crecimiento interanual del 3,8% según datos de Tour España. En segundo lugar figura el aeropuerto Barcelona El Prat, que alcanzó 2 millones de viajeros internacionales con un aumento del 3,9%. La gran mayoría de estos viajeros internacionales proceden de Europa.
4: Más. Aviso amarillo por calor en la Comunidad de Madrid. La Agencia Estatal de Meteorología activa este martes el aviso por altas temperaturas. La alerta estará en vigor entre la 1 de la tarde y las 9 de la noche. Y los termómetros podrán alcanzar hasta los 36 grados en gran parte de la región.
3: Y el campo de fútbol municipal de Villanueva de la Cañada va a llevar el nombre de Rodrigo Hernández Cascante, el capitán de la selección española de fútbol, pues que ha ganado la final, sí. Y que por ello también fue nombrado con el Balón de Oro, y el propio alcalde Luis Partida de la localidad pues ha confirmado que llevará el nombre de este jugador notable de la localidad.
4: Pues sí. La ópera vuelve a la gran pantalla este verano con los mejores festivales al aire libre en Madrid, Majadahonda y Pozuelo de Alarcón, con la cuarta edición de Ópera Summer que se celebrará hasta el 17 de septiembre. El ciclo ofrecerá 6 grandes títulos de repertorio lírico.
1: Tenemos más cosas. Recuerden que en un instante hablaremos de violencia de jóvenes con la coordinadora de mujeres jóvenes de la Fundación Marina al Shop. Pero antes tenemos más noticias.
3: El número de hipotecas constituidas sobre viviendas en Madrid en mayo ha crecido un 4,6% respecto al mismo mes del año anterior, frente a una bajada del 0,09% a nivel nacional. Ha salido de tasas negativas y suma un total de 6.497 operaciones según datos del INE.
4: Avanza las obras del soterramiento de la A5. Dará nuevo paso desde el 28 de julio con el bypass de Batán, que desaparecerá y la carretera recuperará su trazado recto en superficie. Los trabajos comenzarán este martes y se prolongarán durante 6 días.
1: Vamos con un par de titulares breves.
3: Pues también arranca hoy la última edición del cine de verano del Autocine de Madrid, que aúna, aparte de películas, música en directo y gastronomía.
1: ¿Más?
4: Cibeles se prepara para la fiesta de la selección. Celebra esta tarde la victoria de la selección española en el Mundial con una gran fiesta. El ayuntamiento prevé la asistencia de más de 60.000 personas en Cibeles. Recordemos que la estación de Banco de España de Metro estará cerrada para esta tarde.
1: Por seguridad. Bueno, tenemos a Carla García, nuestra joven, jovencísima, que vino al programa un día, creo que recuerdan que la entrevistamos porque había ganado una medalla, pero en temas de natación sincronizada, pero dijo, es que a mí me gustaría tratar otras cosas como niña joven que soy, preadolescente. Bueno, pues allá va. Carla nos trae otra propuesta para este verano.

chicos, hoy os animo a probar un juego y se llama bádminton. Este juego necesitas una red, dos raquetas y una pelota que se puede llamar pluma, pero también se puede llamar volante. Pero bueno, como queráis llamarlo, yo lo llamo pluma. Este juego es básico, le tienes que dar con la raqueta a la pluma, pero tiene sus complicaciones porque es una pala normal, ¿no? Pues no, no es normal. Tiene el mango muy largo, así que complica darle. Además, no os lo recomiendo que juguéis en un lugar con viento. Bueno, a mí me ha gustado mucho y os lo recomiendo para este verano. ¡Chao!

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0: 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Adolfo, gracias.
1: Gracias a ti, Jaume. Un abrazo enorme para todos.

0: salir de un entorno de violencia con ayuda. Eso es lo que necesitan muchas personas y se está intentando hacer, se está consiguiendo, de hecho.
1: Sí, hoy nos acercamos, Jaume, a una realidad a veces poco conocida, la realidad que viven mujeres jóvenes de entre 18 y 25 años que tienen que hacer frente a la violencia. Para darles asistencia, la Comunidad de Madrid acaba de incrementar los recursos asistenciales y residenciales con el objetivo de impulsar su autonomía. En total, 52 plazas públicas a las que pronto se le unirá este año un nuevo centro público para atender a menores expuestos a pornografía o implicados en situaciones de violencia.
0: Ana Palencia, coordinadora del Centro 1 de Mujeres Jóvenes de la Fundación Mariana Alshock de las Hermanas Trinitarias. Buenos días.
2: Buenos días.
0: En concreto, ¿qué hacéis? ¿Cómo es el proceso?
2: Bueno, soy del Centro 5,
0: Perdón, Centro 5, bueno.
2: Pero bueno.
0: O sea, hay varios centros de mujeres de la Fundación, ¿no?
2: Sí, hay tres. Tenemos el 1, el 4 y el 5.
0: Vale.
1: Uh-huh. ¿Y actúan todos de la misma manera?
2: Sí. Funcionamos por unos pliegos públicos que la Comunidad de Madrid saca a concurso y el funcionamiento básicamente es el mismo.
0: Bien. Uh-huh. ¿Qué es lo que hacéis habitualmente? ¿Cómo es el proceso?
2: Pues el proceso consiste en ayudar a las mujeres jóvenes a retomar las riendas de su vida, a creer en ellas y a que puedan ser autónomas y sanen las heridas que la violencia ha producido en sus vidas.
1: ¿De qué manera os afecta este incremento de la inversión en al menos un 12,4% de la Comunidad de Madrid? ¿En qué lo notáis, Ana, vosotros en vuestro día a día?
2: Pues, en primer lugar, en que los centros siguen existiendo y se sigue apostando por esta realidad que, como decíais, muchas veces jóvenes de 18 años no conocen que existe. Y luego, pues, en poder seguir proporcionando una atención integral para que desde todos los ámbitos de la vida estas jóvenes puedan estar. En nuestros centros pueden estar hasta 2 años, uh-huh, que siempre es poco tiempo, pero que es bastante para trabajar intensamente con una persona y lograr pues que primero recupere su autoestima y crea en ella y después pues tenga la autonomía tanto en habilidades y en capacidades personales como a nivel económico, porque sabemos que sin economía no podemos ser autónomos.
1: ¿Les proporcionáis entonces algún tipo de formación o contacto con la vida laboral? Porque como tú dices, al final si notas o sientes o existe una dependencia de alguien externo, estás de nuevo en una espiral, ¿no?
2: Exactamente, sí, les proporcionamos, estos recursos son residenciales, tenemos un equipo interdisciplinar y trabajamos en red con bastantes entidades, también de inserción de empleo, para proporcionarles la incorporación al mundo laboral. Si ellas lo desean e intentamos trabajar con ellas para que se den cuenta de la importancia, pues también combinan el trabajo pues a media jornada o fines de semana con una formación que les permita cuando salgan de aquí pues acceder a otros puestos de mejor cualificación profesional y por tanto con unas mejores garantías para su conciliación de la vida personal.
0: Claro, estamos hablando de normalmente jóvenes, ¿no? De 18 a 25 años.
2: Sí.
0: ¿Qué os encontráis? ¿Llegan con algún tipo de preparación, con algún tipo de oficio?
2: Bueno, las que vienen de centros de menores tienen un programa, ellos ya los centros de protección de menores de autonomía, que sí que empiezan a tener las primeras inserciones, a pesar de que son jóvenes, son de 16 a 18 años, pero sí han tenido alguna experiencia ya en el ámbito laboral. Existen programas como Junco y otros tipos de programas que ya facilitan esto. Las que llegan directamente pues de sus casas a través de servicios sociales es más difícil encontrar ese tipo de inserción en el mundo laboral. Y luego a nivel formativo, pues unas veces, normalmente es raro que nos encontremos a alguien que ya está haciendo está en acceso a la universidad. Eso los hemos tenido, pero son situaciones más puntuales. Pero sí, la mayoría tienen a ESO, y por lo menos intención o ya están empezando a cursar algún curso de pues de capacitación profesional, sí, o grados de formación.
1: Entiendo que habrá mujeres, Ana, que vendrán solas, pero otras con hijos también.
2: Bueno, en estos centros son sin cargas familiares. Ajá. Normalmente no nos encontramos que tengan hijos. Si los tuvieran, no podían estar en este, vale, centro. Tendrían que estar o tutelados o con familias acogedoras. Hemos tenido algunas personas jóvenes que sí que tenían hijos, pero no es lo habitual.
1: ¿Cuánta gente sois por centro, más o menos? ¿Qué equipo de profesionales conformáis cada centro?
2: Pues ahí sí que hay diferencia, en el que depende también un poco de las, sí, plazas, pero también de cuando han salido los pliegos a licitación. Mm. Por eso yo creo que la inversión de la Comunidad de Madrid es positiva, porque va en mejora de esos equipos. En el uno es donde menos personal hay, que es, hay 6 personas, y luego hay 10 plazas. En el 4 hay 9 plazas y hay 6 personas a jornada completa y una media jornada. Y en el 5, que es en el que yo estoy, hay 13 plazas y somos 7 personas a jornada completa y una media jornada. Por eso la intención de la Comunidad de Madrid es que pues todos los profesionales, sí, dentro de las limitaciones que tiene el tercer sector, tengamos jornada completa y reforzar eso, porque pues al final es una atención 24 horas, los 365 días del año, y bueno, pues a veces el centro que tiene menos equipo humano, que yo creo que en los próximos pliegos lo mejorarán, y de ahí la inversión, pues a veces está un poco limitado.
0: Claro. Claro, imagino que el final del proceso es que encuentren empleo y vivienda, o una de las dos cosas.
2: Bueno, durante el tiempo lo que queremos es que tengan empleo, que se inicien en el mundo laboral y que intentamos mucho, trabajamos mucho un plan de ahorro bastante exhaustivo, ya que tienen aquí cubiertas todas las necesidades. Mm. A nivel de vivienda es uno de los retos que tenemos, porque pues ya las tenemos a nivel de sociedad en general, pues más estas jóvenes con problemas. Así que solicitamos la vivienda pública, pero el acceso es bastante complicado. Entonces, yeah, intentamos pues que cuando salgan vayan a un piso compartido o algo así.
1: Ana, tenemos en total 52 plazas públicas. Entiendo que no cubrimos o no se llega a todo el mundo que lo necesita, ¿no?
2: Pues creo que no, pero también te diría que yo pienso que estos tipos de centros, uh-huh, no son muy conocidos. Entonces, plataformas como la que nos estáis dando en este momento son buenas y positivas para que haya jóvenes que lo escuchen o personas que conozcan alguna situación así y puedan dirigirse a los servicios sociales, porque hay veces que contactan a través del teléfono de la página web alguna entidad o alguna trabajadora social y no ha conocido el, yeah, pues no, el recurso. Entonces sí que son pocas plazas, pero creo que es necesario que los servicios sociales y otras entidades pues conozcan que existe posibilidad para mujeres que han sufrido cualquier tipo de violencia de 18 a 25 años. Tienen una opción de una atención integral durante 2 años.
1: Ana, ¿tiene que ser la propia mujer la que dé el paso y acuda a vosotros, o puede ser a instancia de otra persona que diga, oye, he conocido este caso, está ocurriendo esto?
2: Bueno, la forma de ingreso a nuestros centros es a través de servicios sociales, como te decía, derivación ya, a la, vale, Comunidad de Madrid, y luego a través del sistema de protección de menores dentro de la Comunidad de Madrid y la red de centros. Y la valoración le corresponde a la Dirección General de la Mujer. Pero sí que es muy importante que la persona que lo necesita sea consciente y quiera, porque muchas veces el proceso es duro, es un trabajo muy intensivo las 24 horas del día en la que tienen acompañamiento. Entonces, pues a pesar de las dificultades, la joven tiene que ser consciente de que tiene que hacer ese proyecto de intervención si de verdad pues quiere sanar su situación. Dentro de los altibajos, las dificultades, pero sí que necesitamos contar con que la mujer es la protagonista y que ella es la que tiene que empezar. Nosotros empujamos, apoyamos y acompañamos, pero es ella las que son unas valientes y unas resilientes porque hacen procesos maravillosos.
0: Esto, imagino, hay más trabajo tal vez psicológico incluso que físico, digamos, o sea, emocional, más trabajo emocional que físico de prepararse pues para un trabajo, ¿no?
2: El trabajo psicológico es muy importante, por eso una de las mejoras que realizó la Comunidad de Madrid en estos últimos pliegos fue incluir una psicóloga a jornada completa en los centros para que, con flexibilidad horaria, para que pueda estar atenta a las necesidades. Y a nivel pues de autoestima y de pues creer en sus posibilidades, sí que es importante eso. Pero también, si conseguimos el fortalecimiento psicológico y la autoestima y no se han incluido en el mundo laboral o no tienen ahorros, pues cojeamos también. Entonces, el equipo interdisciplinar que somos sí que intentamos armonizar todas las patas de la vida para que ellas sean autónomas y puedan salir adelante.
0: Pues enhorabuena por ese trabajo que hacéis, Ana Palencia. Un saludo y hasta la próxima.
2: Pues nada, muchas gracias a vosotros por darnos esta plataforma y aquí estamos para cuando queráis.
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0: Señoras y señores, es todo lo que teníamos para contarles este lunes. Siguen ya con las noticias y mañana volvemos. Lo más importante para ustedes aquí en Kilómetro Cero, lo más cercano a ti, y ya será martes.

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1: Es la 1:30 de la tarde.
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2: Saque el balón, Pedro Porro pone el centro, llega Nico, quiere rematar, mira esa pelota. ¡Gol!
1: ¿Qué tal, señores? Muy buenas tardes. El gol de Ferran Torres nos ha llevado de nuevo a la gloria. España es campeona del mundo, ya tenemos la segunda estrella y ahora toca celebrarlo a lo grande en Madrid. El alcalde de la capital, José Luis Martínez Almeida, está feliz.
3: Absolutamente feliz, pero absolutamente además. Este es el partido de mi vida. Yo creo que no voy a vivir un partido como este. Por los condicionantes que tiene, por lo que suponía, por el rival como este, yo creo que ya no lo voy a vivir, y me ha costado dormir. Yo creo que entre que uno llegó tarde y además la tensión la tenía todavía en el cuerpo, fue realmente complicado, pero con una sonrisa de felicidad como no recuerdo.
1: Así se mostraba el regidor madrileño en conversación telefónica con nuestros compañeros de Es la Mañana. Almeida asegura que la ciudad está preparada para las celebraciones.
3: Y Madrid está preparada. Nosotros van a ir a Zarzuela. Desde Zarzuela van a hacer una rúa por las calles de Madrid hasta poder llegar a Cibeles, donde nosotros a las 6 de la tarde ya empezamos con la música y confiamos eso, en que se pueda llegar en el entorno de entre 7 y 8 y a partir de ahí celebrarlo con los miles y miles de personas que van a estar en Cibeles, pero también yo creo que van a estar en toda España, porque esto se va a retransmitir.
1: Bueno, pues de momento los campeones del mundo siguen en el avión que les trae desde Nueva York. Van con algo de retraso y está previsto que aterricen ya dentro de bien poquito, algo antes de las 2 de la tarde. Después la selección será recibida por la Casa Real a eso de las 4:30 de la tarde y posteriormente el combinado se dirigirá a la Moncloa. Una vez terminado el trámite institucional, la gran fiesta dará comienzo con un recorrido en autobús descubierto que llevará al equipo hasta Cibeles.
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1: Esta es la noticia más destacada del día. A continuación les adelantamos otras en titulares. La noche de la celebración del Mundial acabó con 7 detenidos y sin incidentes graves en la región. Francisco Martín, delegado del Gobierno.
4: Ha habido muchísima gente en las calles celebrando y se ha desarrollado prácticamente con total normalidad. Ha habido algunos pequeños incidentes muy puntuales, pero el balance general es muy positivo.
1: La presidenta de la Comunidad de Madrid, Isabel Díaz Ayuso, ha lamentado el ataque salvaje a un grupo de militares que seguían la final de la Copa del Mundo en Navarra y espera una condena generalizada.
5: Es estremecedor que esto esté pasando en nuestro país. Espero que todo el mundo, desde sus respectivos ámbitos políticos, condene algo así, porque es impensable que esto ocurra en Navarra, con lo que ha sido siempre.
1: La portavoz socialista en el Ayuntamiento madrileño, Reyes Maroto, ha asegurado que el PSOE de la capital sale más reforzado después de las primarias celebradas este domingo, en las que fue reelegida como candidata a la alcaldía para las elecciones municipales de 2027. Maroto ha evitado de nuevo pronunciarse sobre el futuro político de la que ha sido su rival, Emma López.
6: No estamos hablando de personas, estamos hablando de proyectos. Y el proyecto socialista que yo empecé a liderar en el año 27 y que he defendido en esta campaña de primarias es un proyecto de mayorías, un proyecto con raíces, un proyecto en el que caben todas las sensibilidades.
1: 1:33 de la tarde, vamos a comprobar cómo se está circulando a esta hora por las carreteras de la región. DGT, José Antonio Poderosa, muy buenas tardes.
7: ¿Qué tal? Muy buenas tardes. Pues hasta ahora se mantiene complicada las salidas de Madrid ya por la A3 en Rivas, al igual que la zona de Perales de Tajuña y Villarejo de Salvané, todo ello dirección Valencia, al igual la A4 en Villaverde y Butarque, también la A42 en Torrejón de la Calzada y también pues la A5 en Alcorcón, además de que se complica ya a esta hora de la tarde la A6 en el plantío Majadahonda. Al margen de ello, ya en el resto de carreteras, por el momento se sigue manteniendo la tranquilidad.
1: Y completamos la información de servicio público con el Ayuntamiento. Charo Alcázar, muy buenas tardes.
8: Hola, muy buenas tardes, Jesús. En este momento, en la M30 mantiene una circulación bastante cómoda y fluida en todo su recorrido, quizás siendo algo más intensa ya a esta hora del mediodía, tanto en Méndez Álvaro, dirección Puente de Ventas, como por Avenida del Mediterráneo, en dirección A4. Es en la zona centro donde el tráfico comienza a congestionarse. De hecho, lleva así prácticamente toda la mañana en torno a Plaza del Emperador Carlos V y la Puerta de Alcalá, porque allí se están produciendo cortes y desvíos de tráfico con motivo de la celebración de la Copa del Mundo esta tarde en la Plaza de Cibeles. Esos cortes están en torno precisamente de la Plaza del Emperador Carlos V, Plaza de la Independencia y en Plaza de Colón, por lo que les pedimos evitar la zona en la medida de lo posible.
1: Bueno, pues en cuarto de hora más o menos está previsto que la selección española aterrice en el aeropuerto de Barajas. Tenemos un día largo por delante con la habitual recepción en el Palacio de la Zarzuela, después paso por Moncloa, donde el equipo será recibido por Pedro Sánchez, y después llega la gran fiesta. Cibeles acogerá desde las 7 la celebración del segundo Mundial de España con actuaciones musicales y la llegada de la selección prevista para a partir de las 8. Sara Becerro, buenas tardes.
9: Buenas tardes, Jesús. 16 años después, España vuelve a ser campeona del mundo y sin duda es un título que hay que celebrar por todo lo alto, y así será esta tarde aquí en la capital, en Madrid. Los jugadores de nuestra selección aterrizarán en Barajas sobre las 2 de la tarde, directos desde Nueva York, donde ayer derrotaron a Argentina por 1-0 de Ferran Torres en la segunda parte de la prórroga. Antes de encontrarse con la afición, la selección cumplirá con 2 actos oficiales. El primero será una recepción en Palacio Real, prevista para las 5:30 de la tarde, donde el rey Felipe VI felicitará a los campeones, y después se trasladarán hasta el Palacio de la Moncloa, donde serán recibidos por el presidente del gobierno, Pedro Sánchez. Una vez finalizados estos 2 actos oficiales, comenzará la fiesta y el desfile por las calles de la capital. El alcalde José Luis Martínez Almeida ha avanzado el dispositivo de seguridad que habrá aquí esta tarde en los micrófonos de radio.
10: Y por tanto que va a ser otro momento de celebración entre todos, de celebración colectiva, y lo estamos preparando. Tenemos más de 250 policías municipales ya activados, SAMUR también va a tener puestos de sanitarios avanzados que se denominan, en fin, que entre nuestros servicios del ayuntamiento y la celebración, yo creo que lo que va a pasar a lo largo del día de hoy en calles con esa rúa y en la Plaza de Cibeles va a ser una auténtica fiesta.
9: Y desde las 8 de la tarde el autobús que irá con toda la selección y esa nueva Copa del Mundo recorrerá desde Moncloa a Cibeles. Allí tendrá el acto final en el que los futbolistas mostrarán la copa y habrá, entre otras sorpresas, múltiples actuaciones musicales de artistas y de bandas como Arde Bogotá, que hará vibrar una plaza en la que al menos se esperan 60.000 personas.
10: Vamos a ver, en la Plaza de Cibeles como mínimo, pero es un mínimo, va a haber 60.000 personas y va a depender de hasta dónde va a llegar las personas, porque vamos a ver hasta dónde llegan Alcalá hacia arriba, hacia la bifurcación de Alcalá con Gran Vía, también por toda la zona de Recoleta. Es decir, nosotros calculamos que va a haber un mínimo de 60.000 personas, pero pensamos que puede haber bastantes más.
9: Pero el recorrido será mucho más amplio para festejar con toda la afición. El autobús saldrá desde Moncloa, pasará por la calle Princesa Alberto Aguilera, Génova, Colón, Goya, Serrano, Puerta de Alcalá, hasta llegar a Cibeles aproximadamente a las 10 de la noche.
10: Y luego lo que estamos seguros es que el recorrido del autobús por las calles de Madrid, porque van a ir en principio por Princesa para coger los bulevares, para bajar a Génova y de ahí coger Serrano, yo me aventuro a decir que va a haber cientos de miles de personas, sin duda, esta tarde aclamando a nuestros jugadores. No tengo pocas dudas al respecto de que Madrid se va a volcar y que posiblemente sean esos cientos de miles de personas las que disfruten con la selección.
9: Por ello, esta tarde se espera un plan de movilidad planteado por el Ayuntamiento para preservar la seguridad de los miles de aficionados que saldrán a las calles para celebrar y recibir a los campeones del mundo. Se cerrará el tráfico Cibeles, Paseo de Recoletos, el Paseo del Prado, y también habrá afecciones en la glorieta del emperador Carlos V.
1: Gracias, Sara. Bueno, pues esto es lo que tenemos por delante y esperemos que el comportamiento de los aficionados sea similar en general al de anoche, ya que no se registraron alteraciones graves del orden público. Eso sí, 7 personas fueron detenidas durante las celebraciones. Salvador Moratalla, buenas tardes.
11: Buenas tardes. Sí, ha sido una noche de celebración con las calles de la capital completamente llenas y no es para menos. Sin embargo, el balance de la noche de celebraciones en la Comunidad de Madrid se ha saldado con 7 detenidos por distintos hechos. El delegado del Gobierno en la Comunidad de Madrid, Francisco Martín, ha hecho un balance de la jornada nocturna.
4: Ha habido muchísima gente en las calles celebrando y se ha desarrollado prácticamente con total normalidad. Ha habido algunos pequeños incidentes muy puntuales, pero el balance general es muy positivo.
11: De los 7 detenidos, 5 han sido por delitos de odio tras una discusión en un bar del distrito San Blas Canillejas, otro por causar desórdenes públicos y el último por desobediencia grave. La delegación del Gobierno agradece el comportamiento de la mayoría de la ciudadanía madrileña y destaca el trabajo del dispositivo de seguridad desplegado que ha permitido celebrar a miles de personas. Un dispositivo que se repetirá y reforzará en la celebración de esta noche ante la elevada afluencia de personas que se prevé. Son declaraciones en la cadena SER.
4: Las fuerzas y cuerpos de seguridad del Estado tienen previsto desplegar hoy unos 700 efectivos entre Policía Nacional y Guardia Civil, a lo que se suman los efectivos de Policía Municipal y de otros servicios de emergencia. Nuestra previsión es que pueda haber alrededor de 1 millón de personas en las calles de Madrid.
11: Más de 700 efectivos para hacer las calles de Madrid seguras y tranquilas entre la euforia y la celebración por esa segunda estrella.
1: Donde sí hemos tenido que lamentar un incidente grave es en Navarra, donde la Guardia Civil está investigando una salvaje agresión a militares que estaban viendo la gran final. La presidenta madrileña Isabel Díaz Ayuso se ha referido a este asunto tras felicitar a nuestra selección, confiando en que haya una condena generalizada. Lucía Guadalupe, buenas tardes.
12: Buenas tardes. Isabel Díaz Ayuso ha aprovechado su primer acto público tras la victoria anoche de la selección española de fútbol en el Mundial para condenar lo que ha calificado de ataque salvaje a un grupo de militares que seguían la final de la Copa del Mundo en Navarra y espera su condena desde los diferentes ámbitos políticos.
13: Es estremecedor que esto esté pasando en nuestro país. Espero que todo el mundo, desde sus respectivos ámbitos políticos, condene algo así, porque es impensable que esto ocurra en Navarra, con lo que ha sido siempre. Una Navarra que siempre fue convivencia, buen gusto, clase, empresas, familia, y que en ocasiones ahora se ve perseguida por la falta de libertad, por grupos extremos que persiguen a empresarios, que les hacen escraches, que están minando la convivencia, la libertad familiar de las empresas, en definitiva, transformándola a lo que no es.
12: Unas declaraciones de la dirigente autonómica en su visita al Centro Nacional de Drones de Telefónica. Ayuso ha felicitado a la selección española de fútbol, reivindicando la labor de su seleccionador Luis de la Fuente.
13: En primer lugar, quisiera felicitar a la Selección Nacional de Fútbol por este grandísimo éxito, por habernos hecho soñar, por habernos dado tantas alegrías. Felicitar a los jugadores, la mejor generación que ha tenido el fútbol español junto a la de 2010. También a su seleccionador, a Luis de la Fuente, que nos recuerda que cuando el equipo camina unido es imbatible, somos invencibles. Ha sabido ver el talento de jugadores, más allá del renombre, de los egos, ha sabido encontrar lo mejor de cada uno para hacer ese grandísimo equipo.
12: Recordar que varias de las personas que estaban en el bar siguiendo el partido resultaron heridas y la Guardia Civil y la Policía Foral están investigando de forma conjunta los hechos.
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1: Reyes Maroto se ha impuesto a Emma López y repetirá como candidata del PSOE a la Alcaldía de Madrid en 2027. Maroto consiguió 1.045 votos, mientras que López llegó a los 841, según los datos aportados por los socialistas madrileños. Maroto ha reivindicado hoy que el partido sale unido y con más fuerza de este proceso interno. Además, ha prometido integrar todas las sensibilidades en su proyecto. Borja Montero, buenas tardes.
15: Buenas tardes, Jesús. La portavoz socialista en el consistorio ha puesto en valor que hace más de 25 años que el PSOE no repetía candidato a la Alcaldía de Madrid. Y en este sentido, ha defendido que llegó a la capital en 2023 con muchísima ilusión y con el objetivo de que la militancia se sintiera orgullosa del proyecto.
16: Ayer el Partido Socialista en Madrid salió reforzado, con un proyecto de unidad y con un proyecto colectivo en el que caben todas y todos, y en eso vamos a seguir trabajando, en un proyecto que ensanche nuestro espectro electoral, que llegue a todas las mayorías y sobre todo en un proyecto transformador con un único objetivo, que es ganar las elecciones en el año 27.
15: En su intervención, Reyes Maroto también ha arremetido contra el alcalde José Luis Martínez Almeida, a quien ha reprochado que haga del consistorio su cortijo. Asimismo, ha aprovechado para reivindicar el modelo de primarias del Partido Socialista y dejar este mensaje al PP.
16: Yo animo al Partido Popular a que ejerza también esta democracia interna cuando, bueno, pues tenemos enfrente a un candidato que se enteró que iba a ser candidato por un medio de comunicación. Creo que un ejercicio de democracia interna estupendo y que recomiendo a todos los partidos políticos, especialmente al Partido Popular.
15: Respecto al futuro de Emma López, tras haberle disputado las primarias, Maroto ha evitado personalizar.
16: No estamos hablando de personas, estamos hablando de proyectos. Y el proyecto socialista que yo empecé a liderar en el año 27 y que he defendido en esta campaña de primarias es un proyecto de mayorías, un proyecto con raíces, un proyecto en el que caben todas las sensibilidades.
15: Preguntada por la baja participación registrada en la votación, la dirigente socialista ha señalado que solo con que haya un militante que vaya a votar en las primarias es muy positivo, porque demuestra su compromiso con la organización. Además, ha calificado el resultado de magnífico e ha insistido en que la formación sale fortalecida tras el proceso.
1: En el capítulo de reacciones, desde Más Madrid aseguran que el PSOE saldrá reforzado, en el PP se limitan a felicitar a las candidatas confirmadas y en Vox no ha tenido lugar la habitual rueda de prensa. Carla Forteza, buenas tardes.
17: Buenas tardes, Jesús. La portavoz de Más Madrid en el Ayuntamiento, Rita Maestre, ha defendido una relación de cordialidad con el resto de fuerzas progresistas de la ciudad y ha reivindicado el trabajo conjunto para expulsar al PP del Palacio de Cibeles.
18: Que el adversario no está a este lado, sino enfrente, y que tenemos mucho que trabajar en común para desbancar al Partido Popular. Así que la enhorabuena es a Reyes y a todas las personas de su candidatura, pero también al conjunto de la organización que han hecho un proceso de primarias del que yo creo que las organizaciones siempre salen reforzadas.
17: Por su parte, el portavoz del Grupo Municipal del Partido Popular, Carlos Izquierdo, ha felicitado a Reyes Maroto y a Rita Maestre tras proclamarse candidatas al concluir los procesos de primarias de sus respectivas formaciones. No obstante, ha contrapuesto la gestión del gobierno de José Luis Martínez Almeida al modelo del PSOE y Sumar en el Ejecutivo Central y ha advertido que las candidatas de Más Madrid y PSOE pretenden reproducirlo en Madrid tras las elecciones de 2027.
19: Un modelo lleno de incertidumbres, con una ejecución absolutamente baja, donde los fondos europeos cuando llega se destinan para cosas distintas para lo que vinieron, que no tiene presupuestos año tras año y que no tiene además el respaldo ni del Parlamento ni el respaldo de la sociedad. Pero lo peor de todo es que está envuelto en muchísimos escándalos y que además es un gobierno metido de lleno en la corrupción.
17: Vox ha sido la única formación en el consistorio madrileño que no ha ofrecido rueda de prensa previa al pleno. El partido suma un nuevo episodio en su crisis interna después de que Javier Ortega Smith fuera relevado de su cargo como portavoz y pasara a ser concejal no adscrito, una decisión que se produjo tras rechazar un juez las medidas cautelares que el propio edil solicitó al demandar al partido por su expulsión.
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1: Un verano más, Madrid se convierte en una cita de referencia fotográfica. En esta 29ª edición, bajo el título Volver a Imaginar, Foto España ofrece descubrir las últimas tendencias en arte fotográfico. Laura Pons.
9: Esta edición pone el foco en la creatividad fotográfica, la experimentación y la exploración de los límites de la imagen, así como el cuestionamiento de lo real y de la autoridad. Además, reivindica la curiosidad y la imaginación y pretende hacer un guiño a la adolescencia y a la juventud. En esta edición, Países Bajos será el país invitado gracias a un programa que reúne sendas muestras en el Círculo de Bellas Artes y en la Sala de Exposiciones del Fernán Gómez, Centro Cultural de la Villa. La programación se divide en dos secciones. La sección oficial, que cuenta con más de 40 exposiciones, donde destacan nombres como Richard Avedon o Robert Frank, y el Festival OFF, que busca reafirmar el papel de las galerías de arte como agentes imprescindibles del ecosistema artístico. El festival también dedica muestras importantes a referentes del fotoperiodismo como Colita e Isabel Azcárate, hasta figuras consagradas como Laia Abril, Bego Antón o Gorka Postigo. Por ello, hasta el 13 de septiembre, en varios puntos de Madrid, la fotografía se coloca como objeto de colección y mercado con el objetivo de impulsar la promoción y el desarrollo del mercado fotográfico.
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0: partido, qué final. España es campeona del mundo y lo es además con muchísima justicia. Lo dijo, por ejemplo, Toni Kroos, el fútbol ha ganado. Guillermo Domínguez, buenas tardes.
1: ¿Qué tal, Jesús? Muy buenas tardes, efectivamente. Yo creo que el titular podría ser Fútbol 1, Antifútbol 0.
0: Sí, hemos visto desde luego.
1: Antifútbol y marrullería absoluta, por ser generosos con una selección argentina que, bueno, pues se cruzó varias líneas rojas. Ahí vimos, por ejemplo, esa pelea de Leandro Paredes con Gavi y Eric García, el manotazo de Nahuel Molina a Rodri cuando iba a celebrar el título. Bueno. Ratón Ayala también ahora no recuerdo, con Dani Olmo. Sí. O sea, la verdad es que
0: Fueron muchos incidentes y en lo deportivo es que la primera y creo que única ocasión llegó, no sé si en el 118 de Giuliano Simeone.
1: Sí, que no hubo, la primera, ¿no? Y única, efectivamente.
0: Fue un dominio absoluto.
1: Sí, porque, bueno, una ocasión que tuvo solo Argentina, que llegó pues al final de la prórroga, y España, en cambio, 20 remates, 12 de ellos
0: entre los tres palos
1: de la portería del Dibu Martínez. Al final, bueno, pues épica victoria de España. Hubo que sufrir con ese gol de Ferran Torres en el minuto 106, al comienzo de la segunda parte de la prórroga. Antes, pues un gol anulado a Nico Williams, ocasiones que tuvieron los jugadores españoles. Pero bueno, al final ha sabido bien este triunfo de la selección española, la segunda estrella. La primera fue hace 16 años en Sudáfrica con el gol de Iniesta en el minuto 116. Ayer en el 106 con el gol de Ferran Torres, que estaba eufórico después de haber hecho realidad el sueño de 47 millones de españoles.
2: Lo del gol creo que es lo de menos. Ahora mismo lo único que quiero es coger esa copa y estrujarla lo máximo posible, porque creo que es el sueño de 47 millones de personas que hemos estado dentro del campo hoy, porque creo que nos lo merecíamos y lo hemos dado todo.
1: Bueno, campeones de Europa en 2024, de la Liga de Naciones en 2025, se quedaron ahí a las puertas del título, y luego también campeones del mundo en 2026, la selección española, que es todo un ejemplo, tanto dentro como fuera de los terrenos de juego, tal y como destaca uno de los mejores futbolistas de este Mundial, como es Dani Olmo.
3: Yo creo que es el mensaje también que queremos dar, el ser un ejemplo, el respetar al rival en todo momento, ganes o pierdas. Yo creo que somos un ejemplo para las nuevas generaciones, para todos los niños y niñas que nos están viendo. Entonces, creemos que debemos dar ejemplo. Creo que así lo hemos hecho durante todo el torneo, en cualquier situación, yendo por delante o por detrás en el marcador, y al final ese es nuestro estilo también.
1: Ejemplar también Rodri Hernández, el MVP del torneo, que, bueno, a pesar de ese gesto que tuvo Leo Messi pidiendo la expulsión de Marc Cucurella cuando el nuevo fichaje del Real Madrid se había tapado levemente la boca, Leo Messi pedía la roja para Cucurella por esa ley Vinicius. Y también destacadísimo el Mundial que ha realizado Unai Simón. Ha encajado un solo gol, que fue el que le metió Bélgica en los cuartos de final. Se marcha el meta del Atleti con un grandísimo sabor de boca.
4: Todavía así milándolo un poco. No tenía ningún tipo de emoción cuando ha pitado al final el árbitro. Era como que hemos conseguido, lo hemos logrado. Creo que a medida que han ido bajando los familiares, han ido contándonos un poco lo que ellos han vivido. Estoy seguro que cuando lleguemos a España nos daremos cuenta de la locura que hemos hecho hoy.
0: Unai Simón, mejor portero, Rodri, mejor jugador, y Pau Cubarsí, mejor joven, ¿no?
1: Efectivamente, sí. El que quizá no haya estado del todo a la altura es Lamine Yamal, que a pesar de todo, pues bueno, ha tenido alguna que otra acción.
0: Y eso habla muy bien del bloque que tiene España.
1: No, totalmente. Pues efectivamente, el bloque que dirige Luis de la Fuente, varias consignas que ha dado el técnico riojano en el vestuario. Nadie es mejor que nadie, y al final, pues todos son una familia, poniendo el talento al servicio del colectivo, orgulloso de dirigir a este grupo de futbolistas, el seleccionador nacional Luis de la Fuente.
5: Ahora sí estoy muy emocionado, después de haber echado la vista atrás, pensando en ellos. Hemos hablado mucho con los jugadores, mister, me decían, hemos ganado todo, y eso es maravilloso, con una generación de futbolistas, vuelvo a decir una y otra vez, que son un ejemplo para el deporte español, para la juventud española, para España. Juntos somos más fuertes, eso que no le quepa duda a nadie.
1: Bueno, Jesús, y en el otro bando, en el de la selección argentina, quizá el único que haya estado a la altura es su todavía entrenador, Lionel Scaloni. Decimos todavía porque el técnico, el albiceleste, ya ha dejado entrever que no va a seguir, sí, cuando termine su contrato el 31 de diciembre.
0: Por lo que dijo ayer, sí, el tono y demás.

0: Lo siento.
1: Bueno, en aproximadamente 40 minutos llegará la selección española a Barajas. Se ha retrasado el vuelo procedente de Newark.
2: Iban a llegar a las 12:50, después a las 1:50, ahora a las 2:30. Bueno, vamos con algo de retraso.
1: Que llegue.
2: Que lleguen bien. Es importante, sí.
1: Efectivamente. Bueno, pues como no solo del Mundial vive el hombre, al margen del Mundial y del fútbol, Tour de Francia, hoy segundo y último día de descanso después de una 15ª etapa marcada por la victoria de Benepoel sobre Pogacar en Plateau de Solesón y sobre todo por el abandono de Jonas Vingegaard, que se ha roto la clavícula después de caerse a 20 kilómetros de meta. Y en Fórmula 1, victoria de Kimi Antonelli en Bélgica por delante de Charles Leclerc y Max Verstappen para dar un golpe al Mundial de Pilotos. En cuanto a los españoles, Carlos Sainz fue 16º y Fernando Alonso 19º. Carlos Sainz, que está contento con su rendimiento como piloto, no así tanto con el coche Williams.
2: Gracias, Guillermo.
1: Hasta luego.
2: Les contamos ahora otras cosas que han ocurrido hoy en Madrid.

0: Isabel Díaz Ayuso ha anunciado este lunes una nueva línea de ayudas para el desarrollo y el uso de drones por parte de las empresas. Se está ultimando una ventanilla única de drones para centralizar trámites municipales para los operadores profesionales y comerciales, así como desplegando también una red autonómica destinada a servicios de emergencia, operaciones logísticas de paquetería y aerotaxis. Así lo ha señalado durante una visita inaugural al Centro Nacional de Supervisión y Operaciones de Telefónica.
1: Estamos ultimando una ventanilla única de drones para centralizar trámites. También desplegando una red autonómica destinada a servicios de emergencia, operaciones logísticas de paquetería y aerotaxis. Y vamos a poner en marcha un dronódromo para la investigación avanzada del sector. Y también abrir un centro de formación especializada en nuestras instalaciones de La Cantueña, en Fuenlabrada, especializado en formación de jóvenes pilotos, mecánicos y desarrolladores.
2: El alcalde de Madrid, José Luis Martínez Almeida, acompañado por el delegado de Urbanismo, Medio Ambiente y Movilidad, Borja Caravante, ha colocado esta mañana la segunda estrella sobre el escudo de la selección española que representa la consecución de ese segundo Mundial de Fútbol para España en el autobús de MT Madrid vinilado con los colores de la roja. Almeida ha subrayado que hoy es un gran día para moverse en ese transporte público.
3: Hemos venido aquí a las cocheras de la MT para colocar la segunda estrella en los vinilos de los autobuses de la MT, que hasta ahora iban con una estrella, lógicamente ahora tienen que ir con la segunda estrella y por eso lo hemos hecho. Pero también para decirle a los madrileños que la mejor forma de moverse hoy por Madrid otra vez es el transporte público, sin duda, que va a haber afecciones muy importantes en todo el eje de Cibeles, en todo el eje de Alfonso XII de Alcalá, porque se están montando los escenarios, que hay ya restricciones de tráfico importantes y que por tanto la ocasión merece la pena porque no siempre se gana el segundo mundial.
4: Algo más de minuto y medio para llegar a las 2 de la tarde. Volvemos a conectar en este punto del informativo con la DGT. Marta Míguez, buenas tardes.
5: Buenas tardes. En estos momentos les pedimos precaución. Se complican las salidas de la capital por la A3 a su paso por Rivas y Perales de Tajuña, la A4 en Butarque y también en Aranjuez, la A5 en Alcorcón y la A6 a su paso por Majadahonda. Tráfico lento en la M40 a esta hora en Villaverde, sentido A42 y más complicaciones en la M50 en Getafe debido a las obras de mejora que dejan retenciones en ambos sentidos de la marcha.
4: Y vamos terminando con la información del tiempo. La previsión de la Agencia Estatal de Meteorología en la Comunidad de Madrid para este lunes apunta a una nueva jornada de esta ola de calor con aviso amarillo en gran parte de la región hasta las 9 de la noche. Tenemos cielos despejados, aunque no se descarta tampoco la presencia de calima. Los termómetros se van a situar entre los 21 y 35 grados en Madrid, 19 y 37 en Alcalá de Henares, 19 y 38 grados la máxima en Aranjuez, 20 y 34 en Collado Villalba, 20 y 36 en Getafe o los 18 y 35 grados en Navalcarnero. Menos de 30 segundos ya para llegar a las 2. Es todo por nuestra parte. Se quedan con el repaso más completo a la actualidad nacional, también internacional en Es Noticia con Juan Pablo Polvorinos. Que pasen una buena tarde. Adiós.

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1: ¿Qué quieren que les digamos? Que lo de ayer fue una de esas noches que vamos a recordar el resto de nuestras vidas. Del mismo modo que con el gol de Iniesta nunca olvidaremos dónde estábamos y con quién, el día en el que Ferran Torres perforó la portería de Argentina y se rompieron las gargantas de millones de españoles, tampoco lo vamos a olvidar.
2: Saca el balón, Pedro Porro pone el centro, llega Nico, quiere rematar, ¡mira esa pelota! ¡Gol!
1: No existe nada, absolutamente nada, que sea capaz de unir tanto como lo hace el fútbol y de sacar tanta gente a la calle con un mismo sentimiento. La de ayer fue la mayor manifestación pública de júbilo que probablemente se haya visto en España, y todo porque íbamos todos a una. Es así de sencillo. Solamente hemos encajado un gol en todo el torneo, lo cual es la consecuencia directa de que desde el delantero hasta el portero todos han defendido con un enorme sentimiento de trabajo colectivo y sacrificio que no se ha visto en ningún otro combinado nacional en todo el Mundial. Los mejores jugadores son los nuestros. Unai Simón, el mejor portero. Cubarsí, el mejor joven, después de un torneo extraordinario. Y Rodri, el mejor jugador del Mundial. Un futbolista, este último Rodri, que no responde al arquetipo actual. No tiene tatuajes, no tiene redes sociales, no tiene ínfulas ni excentricidades, no hace declaraciones altisonantes. En definitiva, un tipo tan sobrio, tan normal como el fútbol que practica, quien a día de hoy es el mejor jugador del mundo. Y por supuesto, Luis de la Fuente, que junto con otro Luis, Luis Enrique, es ahora mismo, dos españoles, son los mejores entrenadores que hay ahora mismo en el mundo. El mejor equipo, con el mejor fútbol, con el mejor entrenador, con los mejores jugadores, suman una estrella más en el pecho en una final que nos recordó mucho a la de Holanda del año 2010. Allí, como lo recuerda usted, ¿verdad? En 2010 había un equipo que bordaba el fútbol, pero delante tuvimos en la final una selección, Holanda, que con absoluta impotencia lo único que podía hacer era repartir leña. Y eso fue lo que hizo ayer Argentina, con una actuación infame que tuvo su eco en la bronca que montaron algunos jugadores, movidos por la rabia, el resentimiento y el no saber perder al final del partido. Luego nos dieron la espalda mirando a la grada donde estaba la afición mientras recibíamos la Copa del Mundo. Un ejemplo de enorme respeto, ¿eh? Esto de los argentinos. Pero da igual. Para siempre nos va a quedar el recuerdo del himno antes del partido, los nervios por el gol que no llegaba, la impotencia por los goles, o el gol concretamente anulado, que nos robaron, la rabia y las patadas recibidas, lo largo que se nos hizo el tránsito hasta el pitido final. Desde anoche ya tenemos dos mundiales que nos meten en un club muy selecto, al que sumamos ser la mejor selección de los de la historia de los europeos con 4 copas. Disfrutemos del momento, ¿eh? Disfrutemos, porque solamente hemos visto esto 2 veces en nuestras vidas y quién sabe cuándo va a ser la siguiente. Y disfrutemos también con la rabia y el resquemor que esta victoria de España ha generado en todos esos españoles, porque lo son, y que siéndolo a su pesar, son hoy campeones del mundo naturalmente también a su pesar. Por ejemplo, la docena de descerebrados que sabotearon la colocación de una pantalla gigante en Bilbao. Lo que sucedió en Vitoria, en Eibar, en Pamplona. Estos encapuchados que atacaron de forma salvaje la terraza de un bar en la localidad de Berriozar, armados con barras y porras extensibles, y que dejaron a 3 militares heridos. Esta caterva de animales de bellota, de animales de estos que hacen ruido al comer, yo casi diría que hacen ruido al pensar, si es que, bueno, pensar a lo mejor es demasiado, pues no sabemos si lo hacen. Esta gente que agrede a los demás por disfrutar de un partido de España y llevar banderas en un bar son los que luego te vienen reclamando y exigiendo respeto por la diversidad política e ideológica. Los mismos de siempre, que por cierto están apoyados por los mismos que la semana pasada hablaban de la selección del País Vasco, la selección de pelota, cuando les preguntaban si iban con España en el Mundial. Los mismos, exactamente los mismos, que hoy no dicen absolutamente nada. Porque hay gente que está en silencio. Y sin embargo hay otros que van a empezar a hablar mañana. Miren, dejamos el fútbol un momentito, si a usted le parece, porque tenemos noticia de última hora y es muy importante. En silencio continúa José Luis Rodríguez Zapatero, pero en silencio no va a estar y no va a continuar mañana en su declaración en la Audiencia Nacional Julito Martínez, socio de José Luis Rodríguez Zapatero, el testaferro, si usted lo prefiere, dicho de otro modo. Hasta hoy la gran duda era si iba a colaborar con la justicia, y efectivamente es lo que va a hacer. El pagador de Zapatero ha enviado hace escasos minutos un escrito a través de su defensa, María Dolores Márquez de Prado, ya lo sabe usted, en el que le comunica al juez su firme voluntad de colaborar. En otras palabras, y de forma más coloquial, podemos decir marcarse un Víctor de Aldama. ¿Qué es lo que admite que ha hecho Julio Martínez? Julito. Pues que pagaron un 1% de comisión por el rescate estatal de Plus Ultra. Es decir, que había un interés en que este rescate se produjera porque en última instancia alguien iba a trincar una comisión. ¿Recuerda usted el montante del rescate? 53 millones de euros. 1%. 530.000 euros. Esto es importante porque evidentemente había interés, y había tanto interés y había tanta conexión entre el Gobierno de España, el Consejo de Ministros y José Luis Rodríguez Zapatero, que 11 días de que tuviera lugar este rescate, 11 días, Zapatero le dijo a los responsables de la compañía Plus Ultra que ese rescate se iba a hacer posible. ¿Cómo era posible? ¿Cómo pudo ser esto? Si el Consejo de Ministros todavía no había dado luz verde. ¿Quién daba aquí luz verde? ¿El Consejo de Ministros del Gobierno de Pedro Sánchez o la luz verde la daba José Luis Rodríguez Zapatero? ¿Por qué Zapatero tenía información privilegiada de un rescate cuando él no tenía absolutamente nada que ver, supuestamente, en el mismo? Hoy ya nos estamos dando cuenta de que evidentemente sí que tenía. Bueno, pues esto es lo que va a decir mañana ante el juez Julio Martínez. Y lógicamente esto coloca a José Luis Rodríguez Zapatero en la peor de las situaciones posibles. Zapatero, que todavía está buscando algún tipo de excusa o documento que acredite el origen de las joyas que se encontraron en la caja fuerte. José Luis Rodríguez Zapatero cuenta también este escrito, al que ha tenido acceso a Libertad Digital, que no era una persona que se dedicaba a hacer informes de consultoría. No, era captador directo de clientes. Captador de clientes de Plus Ultra. ¿Recuerdan ustedes lo que dijo José Luis Rodríguez Zapatero cuando estuvo en el Senado? Que él no tenía ni la más remota idea de quiénes eran los clientes de Plus Ultra. Bueno, pues lo sabía bastante bien porque era él quien los captaba. Zapatero mintió en el Senado. Zapatero, vamos a ver de qué manera sale de esta. Porque no solamente él, sino también sus hijas están metidas en un grave problema. Así que con Julio Martínez decidiendo cantar ante el juez, al expresidente del gobierno y por extensión también al Partido Socialista y por extensión también a Pedro Sánchez se les pone un panorama bastante complicado, bastante negro. ¿Por qué? Pues miren, porque hay un tráfico de influencias evidente. Zapatero no formaba parte del gobierno y no pintaba absolutamente nada sabiendo cuándo se iba a otorgar el rescate. Y que ya tenía luz verde ese rescate 11 días antes. Al Partido Socialista también le va a comportar esto un grave problema, lógicamente. Porque gran parte del flujo del dinero venezolano que llegaba a España, según hemos publicado también en Libertad Digital, pudo haber ido a las arcas del Partido Socialista. Financiación supuestamente irregular, ya iremos viendo. Y naturalmente esto afecta al secretario general del Partido Socialista, Pedro Sánchez, que a través del dinero venezolano captó pues algo de dinero para el partido que dirige. Así están las cosas. Julio Martínez, y dirá usted, pues suficiente. No, es que hay otro Julio Martínez, Sola en este caso, el dueño de Plus Ultra, que también está decidido a colaborar con la justicia. Así que hoy ha tomado muchísima velocidad el asunto contra el Partido Socialista, el presidente del gobierno y el gobierno en sí mismo de España. Luego lo vamos a comentar en detalle. Pero hoy es el día después de que España gane el Mundial, nada menos que un Mundial de fútbol. Sintámonos orgullosos de lo que somos, a pesar de los pesares y de lo que tenemos. ¡Viva España!
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1: Bueno, la noticia a esta hora se encuentra en el aeropuerto de Madrid-Barajas, donde está a punto de aterrizar la selección española. En cuanto salgan del aeropuerto, se van a trasladar hasta la ciudad del fútbol de Las Rozas. Y luego, ya más tarde, a eso de las 5:30, recepción en la Zarzuela. Los Reyes les van a recibir allí. En las 6:00 p.m. aproximadamente van a tener que visitar el Palacio de la Moncloa. Allí les va a esperar el presidente del gobierno, que ahora mismo está en Argelia, debe estar volando de vuelta. Y luego, más tarde, celebración con la afición. En las calles de la capital ya está todo preparado para recibir a los campeones del mundo. Lo ha explicado aquí en Es la Mañana de Federico, el alcalde de la capital, José Luis Martínez Almeida, que ha celebrado con nosotros aquí en el radio el triunfo de la selección.
3: Y Madrid está preparada. Nosotros van a ir a Zarzuela. Desde Zarzuela van a hacer una rúa por las calles de Madrid hasta poder llegar a Cibeles, donde nosotros a las 6:00 p.m. ya empezamos con la música y confiamos eso, en que se pueda llegar en el entorno de entre 7 y 8 y a partir de ahí celebrarlo con los miles y miles de personas que van a estar en Cibeles, pero también yo creo que van a estar en toda España, porque esto se va a retransmitir.
1: Se lo decíamos hace unos instantes, los altercados protagonizados por radicales en Navarra y el País Vasco empañaron la noche con... Había mucha alegría por la victoria de la selección, pero algunos se empeñaron en echarla abajo. La presidenta de la Comunidad de Madrid, Isabel Díaz Ayuso, ha lamentado lo sucedido en Navarra, donde una veintena de encapuchados atacaron a unos militares que estaban en la terraza de un bar disfrutando del partido.
4: Es estremecedor que esto esté pasando en nuestro país. Espero que todo el mundo, desde sus respectivos ámbitos políticos, condene algo así, porque es impensable que esto ocurra en Navarra, con lo que ha sido siempre. Una Navarra que siempre fue convivencia, buen gusto, clase, empresas, familia, y que en ocasiones ahora se ve perseguida por la falta de libertad, por grupos extremos.
1: Por su parte, la delegada del Gobierno en el País Vasco, Marisol Garmendia, también ha condenado lo sucedido.
5: Todavía existe una parte del nacionalismo vasco radical intolerante que no acepta que un vasco pueda celebrar la victoria de la Roja, que siguen pensando que ser vasco es ser nacionalista, y no es así.
1: Todo lo relacionado con la victoria de la selección lo abarca hoy prácticamente... Es que lo ocupa todo, todo. Incluso algunos estamos mal de la garganta. Bueno, pero las investigaciones sobre la corrupción que afecta al Partido Socialista continúan con su curso. Lo decíamos hace unos instantes, según cuenta a esta hora nuestro diario en la red libertaddigital.com, Julio Martínez está dispuesto a contar todo lo que sabe. En el Partido Popular esperan que todas las explicaciones necesarias sean ofrecidas y aseguran que cada vez se estrecha más el cerco sobre los socialistas y el PSOE y quien lo dirige, Alma Azcurra, vicesecretaria.
6: El PSOE, del zapaterismo al sanchismo, se ha convertido en un gigantesco dilema del prisionero, ¿no? Cada investigado tiene que elegir entre proteger al partido o protegerse a sí mismo, y esto es bastante grave. Cada nueva declaración, cada nuevo medio de prueba que se solicita, pues estrecha un poco más la celda del socialismo, ¿no? Es un problema del Partido Socialista.
1: Pendientes además de los incendios en Castilla-La Mancha, el declarado el pasado jueves en la Sierra Norte de Guadalajara ha arrasado ya casi 26.000 hectáreas y ha obligado a desalojar 28 poblaciones, con lo que ya son 1.200 personas las que han tenido que abandonar sus casas. El perímetro del incendio abarca una extensión de 120 kilómetros, tras avanzar alrededor de 10 kilómetros esta noche. 10 kilómetros, una barbaridad. Esta tarde la situación se va a volver a complicar, lo dice el presidente de la región, Emiliano García Page, que explica que los servicios de extinción están poniendo mucho esfuerzo en tratar de salvar las casas.
7: Es verdaderamente titánico el esfuerzo que estamos planteando. Vamos a poder con el incendio, que lo tenga la gente muy claro, pero la prioridad, una vez que se ponen a salvo las vidas humanas, la prioridad absoluta está, por supuesto, en proteger los núcleos urbanos.
1: Mejor situación presenta el incendio de Orés, en Aragón, donde el fuego ya está perimetrado, lo que va a permitir que a lo largo de la mañana los vecinos de tres localidades de la zona puedan volver a sus casas. No obstante, el consejero de Hacienda e Interior del Gobierno de Aragón, Roberto Bermúdez de Castro, asegura que todavía no se puede bajar ni un minuto la guardia.
8: Se van a llevar a cabo una revisión en profundidad de todas las señales, situación firme, y también todos los árboles del entorno. Por ejemplo, hay una chopera que está pegada a la carretera, que prácticamente pues, hay que sacar de ahí, porque tiene cierto peligro.
1: Y en Reino Unido ya tienen nuevo primer ministro, Andy Burnham, exalcalde de Manchester.
9: I have just come from Buckingham Palace, where I have accepted His Majesty the King's invitation.
1: Pues así como acaban de escuchar, llegaba al número 10 de Downing Street después de haber recibido el encargo del rey Carlos III de llevar las riendas de Reino Unido. A ver por cuánto tiempo lo hace, ¿eh? Porque Burnham es el sexto primer ministro del país en menos de 10 años. A ver lo que dura.
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1: Lunes 20 de julio, día que nos deja otras noticias destacadas como estas.
10: La Comisión Europea anuncia una multa de 550 millones de euros a AliExpress por no tomar las medidas necesarias para impedir, dice, la venta de productos ilegales, fraudulentos y peligrosos en su plataforma.
11: Fallece David Lucas, secretario de Estado de Vivienda y alcalde de Móstoles entre 2015 y 2018. Hace un mes anunció que tenía cáncer y que suspendía su actividad para someterse a tratamiento.
10: El precio de la bombona de butano sube mañana casi un 16% tras decaer la rebaja baja del IVA y pasa de los 15,39 euros fijados en la última revisión a 17 euros con 83 céntimos. Este precio estará vigente 2 meses.
11: Las hipotecas sobre viviendas cayeron un 0,1% en mayo, rompiendo así casi 2 años consecutivos de subidas. Sí ha aumentado, en cambio, el tipo medio para los préstamos, que roza ya el 3% según datos del INE.
10: Y en República Democrática del Congo, el número de fallecidos por el brote de ébola roza ya el millar. En concreto, según los datos oficiales, han muerto 925 personas. Hay además casi 2.400 casos confirmados.
1: Y en cuanto al tiempo, 7 autonomías están en alerta por temperaturas que rozan los 40 grados. Son Navarra, Aragón, Cataluña, Castilla-La Mancha, Madrid, Murcia, Andalucía y Baleares. De hecho, en Castilla-La Mancha y en la región de Murcia hay alerta amarilla por fuertes tormentas que pueden ir acompañadas de granizo. Además, las islas de Gran Canaria y de Tenerife están en riesgo por oleaje. Los cielos están despejados en buena parte de la geografía nacional. Se esperan solamente algunas nubes que pueden dejar lluvias débiles en Galicia y en el Cantábrico Occidental. Y a partir de las 3 menos cuarto y un poquito antes, claro, hay que hacer algo de tiempo, pues todo el deporte, Guillermo Domínguez.
12: ¿Qué tal, Juan Pablo? Buenas tardes. 16 años después, de nuevo campeones del mundo. La selección española conquistaba anoche en Nueva York su segundo mundial al ganar la final a una marrullera argentina. Lo hacía con el gol de Ferran Torres al inicio de la segunda parte de la prórroga de un partido en el que España fue claramente superior. Luis de la Fuente, orgulloso de este grupo de jugadores.
13: Hemos ganado todo, todo. Y eso es maravilloso, con una generación de futbolistas, vuelvo a decir una y otra vez, que son un ejemplo para el deporte español.
12: En unos minutos llega la selección a Barajas, primero los actos oficiales con los Reyes en la Zarzuela, después visita la Moncloa para ser recibidos por Pedro Sánchez y ya como colofón, la fiesta, el baño de masas con la afición en Cibeles.
1: Como 2 y 16 minutos de la tarde, claro, naturalmente, 1 y 16 en las Islas Canarias. Decía que, como lo de la selección española es muy importante, si les parece a ustedes lo vamos a dejar para el tramo final de este informativo. Porque tenemos noticia de última hora. Y es una noticia de muchísimo alcance. Cojan ustedes y abran Libertad Digital. Hay un titular de portada que lo dice absolutamente todo. Julio Martínez Julito tira de la manta. Zapatero pactó una comisión del 1% por el rescate del gobierno a Plus Ultra. Pero cuidado también con las conexiones venezolanas. Un momento y lo contamos.
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1: Esta semana sabíamos que iba a ser clave en el caso que afecta a José Luis Rodríguez Zapatero y a la investigación del rescate de Plus Ultra. Mañana martes declara ante el juez Calama en la Audiencia Nacional Julio Martínez, alias Julito, era el hombre de confianza y, según la instrucción judicial, una pieza central del entramado investigado, es decir, su testaferro. La gran pregunta hasta hoy era si Julio Martínez hablaría o se mantendría en silencio. Sería como Zapatero. Después del precedente del caso de Víctor de Aldama en el Tribunal Supremo, donde colaborar salió mucho más rentable que callar, no tenía más salida Julio que colaborar con la justicia. Y su papel no es menor. La instrucción lo señala como el segundo escalón de la presunta organización criminal, el encargado de mover dinero a través de sociedades pantalla. En su casa se hallaron casi 300.000 euros en efectivo y anotaciones muy importantes sobre oro y petróleo, cupos en definitiva. De manera que, una vez que hable, que lo va a hacer, lo hará desde dentro, con información directa sobre el presunto entramado de comisiones ligado al rescate de la aerolínea Plus Ultra. Pero ojo, que no es el único Julio Martínez, decíamos antes, al que debería temer Zapatero. El presidente de la aerolínea, Julio Martínez Sola, tiene pensado recorrer exactamente el mismo camino y podría reconocer tal vez su vínculo con el expresidente Zapatero en aquel rescate que hizo posible el Consejo de Ministros presidido por Pedro Sánchez. Todo esto se suma a los episodios que ya desgastaban la imagen de Zapatero, las joyas halladas en el despacho, la cifra de casi 2 millones de euros en comisiones que maneja el juez instructor de la trama, una semana en definitiva en la que el futuro procesal de Zapatero va a empeorar significativamente. ¿Por qué? Pues porque hay uno de sus hombres cercanos que ya está empezando a decir muchas cosas. Que la comisión del 1% que tenía comprometida y que en principio se negó, efectivamente era verdad. El 1%, es decir, 530.000 euros de los 53 millones del rescate del Estado, se le llevó esta trama, este entramado criminal. Y una parte sustanciosa, fue claro, a los bolsillos de José Luis Rodríguez Zapatero. ¿Por qué a los bolsillos de Zapatero? Pues es evidente, porque es que Zapatero fue quien supuestamente lo hizo posible a través de este entramado de tráfico de influencias. Sabía tanto Zapatero que 11 días antes del rescate, 11 días antes de que el Consejo de Ministros diera luz verde, Zapatero ya se lo había comunicado a los dirigentes de Plus Ultra. ¿Y quién otorgaba el rescate entonces? ¿Zapatero o el Consejo de Ministros? Vamos con la información. Miguel Ángel Pérez, cuéntanos, buenas tardes.
20: Buenas tardes. El empresario Julio Martínez Julito asegura que el expresidente del gobierno, José Luis Rodríguez Zapatero, pactó una comisión del 1% por el rescate de 53 millones de euros del gobierno de Pedro Sánchez a la aerolínea Plus Ultra. La comisión ascendió a 530.000 euros. Julio Martínez está citado para declarar como investigado por el caso Plus Ultra este martes ante el titular del Juzgado Central de Instrucción número 4 de la Audiencia Nacional, José Luis Calama. En un escrito de 6 páginas remitido al magistrado antes de su declaración, al que ha tenido acceso Libertad Digital, la defensa de Julio Martínez, que lidera la abogada María Dolores Márquez de Prado, expone que además José Luis Rodríguez Zapatero, finalmente el 26 de febrero de 2021, comunicó a Julio Martínez que la SEPI iba a conceder el crédito solicitado por Plus Ultra, es decir, antes de que el Consejo de Ministros aprobara el rescate de la aerolínea el 9 de marzo de 2021.
1: Cuidado con esto, porque Julito también está acreditando la relación de Zapatero con el banquero chavista implicado en la financiación irregular del Partido Socialista. Evidentemente, la declaración de Julio Martínez y esta posición que adopta ante la justicia es de una inmensa relevancia, porque no es alguien que hable desde fuera, sino que lo hace desde dentro con toda la información del mundo. José Luis Rodríguez Zapatero llegó a tener el convencimiento de que Julito jamás iba a tomar este camino. Pero el horizonte penal, de verte unos cuantos años y de ver la vida pasar a través de los barrotes de la cárcel, es capaz, evidentemente, de ablandar hasta algunas de las conciencias que supuestamente deberían estar amarradas a las lealtades. Así que vamos a ver qué es lo que sucede. Pero no es el único Julito Martínez, ¿eh? Hay otro Julio Martínez que Sola, el de Plus Ultra, que también tiene la firme intención de colaborar con la justicia. Y en este sentido, recuerden ustedes la importancia enorme, esto lo contamos en su día, que tiene la imagen y la actuación, la labor de Víctor de Aldama, que colaboró con la Fiscalía Anticorrupción y que ha sentado un precedente en el que muchos se van a situar en los próximos meses. No quiso hacerlo José Luis Ábalos, y ya ven ustedes, 24 años de cárcel. No quiso hacerlo Koldo, 19 años de prisión. Hay otros que no están dispuestos a pasar tanto tiempo en la cárcel, sobre todo salvándole el trasero, perdonen por el coloquialismo, a personas que supuestamente eran intocables como el mismo Zapatero. Desde el Partido Popular, vicesecretaria Alma Ezcurra, reacción a esto de Julio Martínez.
21: Veremos lo que hace Julio Martínez, lo que declara ante el juez, qué pruebas aporta y qué determina la justicia. Lo que es muy evidente, muy, muy evidente, es que el PSOE, del zapaterismo al sanchismo, se ha convertido en un gigantesco dilema del prisionero, ¿no? Cada investigado tiene que elegir entre proteger al partido o protegerse a sí mismo, y esto es bastante grave. Cada nueva declaración, cada nuevo medio de prueba que se solicita, pues estrecha un poco más la celda del socialismo, ¿no? Es un problema del Partido Socialista.
1: Y el portavoz de Vox es José Antonio Fuster.
22: Y en cuanto a la comparecencia de don Julio Martínez, pues esperemos que haya tomado buena nota y que colabore con la justicia. Eso es lo que esperamos, que tome buena nota de que la colaboración activa con la justicia para desmantelar, señalar, perseguir redes de corrupción es algo bueno para España y por lo que parece para él también podría serlo. Esperemos que haya entendido eso.
1: Más cosas. Jessica Rodríguez, la expareja del ministro José Luis Ábalos, estaba citada a declarar para ser interrogada por primera vez en calidad de imputada ante el juez de la Audiencia Nacional, Ismael Moreno. Se le acusan, la justicia la acusa a Jessica de los presuntos delitos de tráfico de influencias y malversación en relación con su contratación irregular en las empresas públicas Ineco y Traxatec. Sin embargo, dentro de la Audiencia Nacional, Rodríguez se ha acogido a su derecho a no declarar y ha abandonado rápidamente, creo que han sido 20 minutos solamente, su declaración. Paco Cobos.
2: Buenas tardes. Jessica Rodríguez se ha negado a declarar ante el juez Ismael Moreno por su enchufe en las empresas públicas Ineco y Traxatec. La expareja de José Luis Ábalos acudía a la Audiencia Nacional como imputada por haber cometido presuntos delitos de malversación y tráfico de influencias. Jessica sí que declaró en el Supremo en calidad de testigo y se desvinculó del enchufe asegurando que ni siquiera sabía que las empresas para las que fue promocionada eran públicas. Aseguró que le presentaron a Joseba García como su jefe en ambas empresas, a pesar de que el hermano de Coldo jamás trabajó en Traxatec. Este también se ha negado a declarar ante Ismael Moreno, aunque ha dejado claro que no conocía a la expareja del ministro antes de que comenzase a trabajar en Ineco. De la misma forma ha procedido Ignacio Zaldívar, exalto cargo de Adif, que tampoco ha respondido a las preguntas del magistrado, advirtiendo que no lo hará hasta que se resuelva un recurso que interpuso en contra del procedimiento.
1: Más cosas. El juez Juan Carlos Peinado continúa reordenando la situación de Begoña Gómez. Le ha dado 5 días a las acusaciones para que rehagan, si así lo desea, y vuelvan a presentar los escritos de acusación, pero teniendo en cuenta, claro, la decisión de la Audiencia Provincial de Madrid. Los 5 magistrados, vamos a recordarlo, decidieron la semana pasada anular parcialmente el auto por el que el magistrado entendía que el procedimiento tenía que seguir por el Tribunal del Jurado. Bueno, de hecho, lo reordenó tanto que ordenó la eliminación de los delitos de apropiación indebida y corrupción en los negocios. Por cierto, y publicamos en Libertad Digital que el juicio podría ser en primavera. Verónica Jorro.
11: Sí, Juan Carlos Peinado impulsa de nuevo el procedimiento que llevará a Begoña Gómez a juicio con jurado. Tras la decisión de la Audiencia Provincial de Madrid de avalar ese paso, aunque limitándolo a los delitos de tráfico de influencias y malversación, el magistrado ha dado 5 días a las acusaciones, Fiscalía, Acción Popular y Universidad Complutense de Madrid para presentar de nuevo sus escritos de conclusiones ceñidos ya solo a esos 2 delitos. El instructor toma esta decisión habiéndose fijado los delitos y la participación en los mismos de las investigadas, además de la esposa del presidente del gobierno, la exasesora de Moncloa, Cristina Álvarez. Además, según fuentes consultadas por nuestro diario en la red libertaddigital.com, Peinado se jubila el próximo 27 de septiembre y podría habilitar el mes de agosto para trabajar y dejar presentado el auto de apertura de juicio oral antes de su retirada. Las mismas fuentes apuntan que las previsiones más optimistas consideran que Begoña Gómez podría ser juzgada en la primavera de 2027 si se cumplen los plazos estipulados. Si el proceso se retrasa, la esposa de Pedro Sánchez podría esquivar el juicio hasta la vuelta del verano del próximo año. Las fuentes concluyen que la elección del Tribunal del Jurado va a ser una batalla campal. Dicho jurado estará integrado por 9 miembros y 2 suplentes. Además de por las razones objetivas tasadas por la ley del jurado, cada una de las partes, es decir, defensas y acusaciones, pueden recusar a 4 miembros sin precisar la causa concreta. La elección del jurado, por tanto, se puede dilatar mucho, ya que muchos madrileños, además, ya están contaminados al tener ideas preconcebidas sobre Begoña Gómez.
1: Vaya por Dios, resulta que la ley del jurado te la saca el Partido Socialista porque es la panacea, y ahora en el Partido Socialista lo que te dicen es que la ley del jurado hay que ver cómo puede afectar a Begoña Gómez. Pues haberlo derogado, la ley del jurado, si es así de sencillo. ¿Usted piensa que la ley del jurado es injusta o que no, o que hay personas del régimen común, vamos, personas como usted y como nosotros, que no pueden tener la última decisión sobre que una persona pueda salir condenada o no, en este caso Begoña Gómez? Pues elimínelo. Lo que no puede hacer es quejarse o legislar, como sucede siempre, con arreglo a criterios coyunturales. Ahora que Begoña Gómez, entonces ahí el líder jurado ya nos viene, me parece, un poco peor. Por cierto, Juan Manuel Serrano, ex jefe de gabinete del presidente del gobierno, Pedro Sánchez, ex presidente de Correos. Hoy le han citado el próximo día 5 en la Audiencia Nacional para proceder al clonado de su teléfono móvil. Ya saben que tiene un lío también Juan Manuel Serrano en esta causa, en la que está investigado por supuestos amaños en contratos de la Sociedad Española de Participaciones Industriales y la trama para intentar desestabilizar causas judiciales que afectan al gobierno y al PSOE, montada supuestamente desde la sede del Partido Socialista. Y además la Asociación Justicia para la Guardia Civil ha reclamado este lunes la dimisión del DAO el teniente general Manuel Llamas, debido a que manifiestan que es incompatible que continúe en el cargo tras imputación, en este caso precisamente, en el de la Fontanera. Pablo Pavón.
3: La asociación ha asegurado que los hechos son de una extraordinaria gravedad porque se habría utilizado la estructura de la Guardia Civil para condicionar las investigaciones de las unidades del cuerpo. A través de un comunicado también ha rechazado la afirmación del DAO del pasado viernes en la comisión del caso Coldo en el Senado, en la que señaló que había multitud de guardias civiles en situaciones peores que la suya y seguían en activo, cuando la realidad es que solo durante el año pasado más de 1.000 agentes fueron expedientados. Otra de las principales críticas desde Jucil es que el DAO asegurase que él se debe a quien le designa.
4: ¿Quién es su superior?
5: Mi directora, el secretario de Estado, ministro. Me debo a quien me designa. Quien me designa y tiene la potestad de cesarme en cualquier momento.
4: Que no pueda estar bajo sospecha de un delito tan grave.
5: El cuestionamiento de mi honor y del propio cuerpo no lo establecen terceros, lo estableceré yo y mis superiores.
3: Desde la asociación aseguran que la lealtad de los mandos de la Guardia Civil debe estar siempre al servicio del interés general y no de personas que ocupan temporalmente cargos de responsabilidad.
1: Una cosa más, la celebración del título mundial en España se ha visto empañada por los incidentes que ha habido en el País Vasco y en Navarra. En Bilbao, 20 personas han sido identificadas y una más imputada después de amenazar con un arma blanca y lanzar objetos para sabotear la pantalla gigante instalada para ver la final. Oiga, es que incluso llegaron a querer cortar los cables de la emisión. En Navarra, 20 radicales irrumpieron en la terraza de un bar y agredieron a los aficionados que veían el partido, entre ellos militares. 3 salieron heridos. Y en Álava, un agente agredido que estaba auxiliando a un aficionado y atacaban también con gas pimienta a 2 jóvenes de la selección. Como nos va a contar Carla Forteza.
23: Pasaban las 9 de la noche, cientos de personas esperaban pasar una noche de celebración en Bilbao cuando de repente un grupo de radicales irrumpió detrás de la pantalla gigante que el PP había instalado para ver el partido, tirando vallas y lanzando varios objetos contra el público. Este era el momento en el que los proetarras sembraban el caos, pero no fue el único incidente de la noche. En Vitoria se vivió algo similar en Plaza de España, donde se encontraba la pantalla gigante puesta por el ayuntamiento. Un grupo de radicales abucheaba al público que se había juntado para ver el partido. También en Eibar, antes del partido, se descubrieron unas pintadas sobre la pantalla gigante en las que se podía leer "Puta España" y varios encapuchados quemaron una bandera española. La delegada del Gobierno vasco, Marisol Garramendia, ha condenado lo sucedido.
24: Todavía existe una parte del nacionalismo vasco radical intolerante que no acepta que un vasco pueda celebrar la victoria de la Roja.
23: En Navarra, una veintena de encapuchados atacaron la terraza de un bar en Berriozar. Navarra, los agresores, armados con bates de béisbol, empezaron a lanzar mesas y sillas contra las personas que se encontraban viendo la final. Isabel Díaz Ayuso, presidenta de la Comunidad de Madrid, ha asegurado que los grupos extremistas están transformando Navarra a una irreconocible.
25: Es estremecedor que esto esté pasando en nuestro país. Espero que todo el mundo, desde sus respectivos ámbitos políticos, condene algo así, porque...
23: Además del PP, Vox y el PNV también han condenado estas agresiones.
1: Gracias, Carla. Son las 2:32 minutos de la tarde. Pausa y continuamos.
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1: Son las 2 y 35 minutos de la tarde.
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1: Y además los incendios. Estamos muy pendientes del de la Mierla, en Guadalajara. Allí hay 26.000 hectáreas que ya han ardido, 26.000 hectáreas de monte, se dice pronto. Esto ha provocado el desalojo de 28 municipios y por el momento el fuego continúa descontrolado. Esta tarde va a ser extraordinariamente complicada. Cuéntanos, Alfonso López.
8: La Junta de Comunidades ha reforzado el operativo tras una noche muy complicada en la que el fuego ha avanzado unos 10 kilómetros con una cabeza del incendio dividida en dos flancos y un perímetro de unos 120 kilómetros, además de nuevas evacuaciones como las de Yendela Encina, Congostrina y San Andrés del Congosto, con cinco municipios que permanecen confinados: Albendiego, Ujados, Cañamares, Tordelloso y La Miñosa. El presidente de Castilla-La Mancha, Emiliano García Page, ha destacado tras la reunión del CECOPI que la prioridad, una vez salvadas las vidas humanas, está en salvaguardar los núcleos urbanos.
9: Es verdaderamente titánico el esfuerzo que estamos planteando. Vamos a poder con el incendio, que lo tenga la gente muy claro, pero la prioridad, una vez que se ponen a salvo las vidas humanas, la prioridad absoluta está, por supuesto, en proteger los núcleos urbanos.
8: García Page ha avanzado que el coste directo del incendio se cifra en cerca de 50 millones de euros con las 26.000 hectáreas ya calcinadas. Un incendio que ha destacado es, en términos de superficie, el mayor que ha visto Castilla-La Mancha, pero, ha dicho, se va a poder con él.
1: Noticias más positivas llegan desde Aragón. La evolución favorable del incendio declarado en la comarca zaragozana de Las Cinco Villas parece que está estabilizado después de calcinar 15.000 hectáreas desde el pasado miércoles. Esto ha permitido el regreso a sus casas de los vecinos que habían sido previamente desalojados. Más con Marcos Murcia.
10: Luesía, Un Castillo y Malpica de Arba han sido realojados durante esta mañana, mientras que los vecinos de Ores y Asín volverán a sus casas durante la tarde. Se continúa trabajando en las carreteras de la zona afectadas por el incendio, lo explicaba el consejero del Interior, Roberto Bermúdez de Castro.
12: Se van a llevar a cabo una revisión en profundidad de todas las señales, situación firme y también todos los árboles del entorno. Por ejemplo, hay una chopera que está pegada a la carretera y que prácticamente pues, hay que sacar de ahí porque tiene cierto peligro.
10: El incendio se mantiene estabilizado desde la tarde de ayer y afecta a una superficie provisional de 15.696 hectáreas. La emergencia, por el momento, se mantiene en situación operativa 2, nivel 2, hasta completar el regreso de toda la población civil y la unidad militar de emergencias ya ha sido desmovilizada de la zona. Este es ya el segundo peor incendio en la historia de Aragón.
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1: Pasamos hasta la redacción del diario El Mundo. José Luis Vadillo, jefe de sección, ¿qué tal? Buenas tardes.
13: Hola, buenas tardes.
1: Pues, ¿qué vamos a decir? Sí que acaban de aterrizar, ¿no? Eso es lo que estáis contando.
13: Claro. Efectivamente, no hace falta explicar de qué estamos hablando. El en vivo, en minuto a minuto, con todo lo que ocurre, la última hora, la selección española de fútbol, que como bien dices, ha aterrizado. Y también, pues mira, os cuento qué es lo más leído ahora sobre esta victoria, además de la crónica del partido. Pues, por ejemplo, la diplomacia del palco que se vivió en Nueva York entre Trump y Sánchez. También la noticia con el desprecio de los argentinos a los campeones en el postpartido más bronco del Mundial. Y además también los incidentes y agresiones que sufrieron varios seguidores de la selección española cuando veían el partido en Navarra y en el País Vasco. Además de las opiniones, los vídeos, todo sobre este histórico triunfo de la selección. Uh-huh. Al margen de esto, pues avanzamos en exclusiva que el pagador de Zapatero envía un escrito al juez donde confiesa que el expresidente medió en el rescate de Plus Ultra. Y acabamos con el otro inglés, que está acusado de secuestro y torturas, que desentierra los fantasmas del tristemente famoso crimen de Icas.
1: José Luis, un abrazo fuerte, gracias, buenas tardes.
13: Igualmente, hasta luego.
1: Sony 39, están pasando más cosas en España y el radio está allí para contarlas.
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1: adolescente de 13 años ha fallecido en Ciudad Rodrigo, en Castilla y León, y otras tres personas han resultado gravemente heridas al derrumbarse una fuente en Ciudad Rodrigo, en Salamanca, en la celebración del Mundial. Luis Alberto Vaquero.
2: El accidente ocurrió mientras numerosas personas celebraban el triunfo de la selección española. El menor falleció tras colapsar y derrumbarse el pilar de piedra de la fuente de la Glorieta del Árbol Gordo. Los servicios de emergencia se desplazaron rápidamente hasta el lugar, pero no pudieron hacer nada por salvar la vida del joven que falleció en el acto. Desde el consistorio han expresado el pésame a la familia y han asegurado que la fuente no presentaba signos de deterioro y que había superado las inspecciones técnicas pertinentes. Ramón Sastres, el teniente alcalde de Ciudad Rodrigo.
4: Está la ciudad consternada, sobre todo el apoyo desde la institución a la familia. Se lleva haciendo muchísimos años las celebraciones deportivas en nuestra ciudad y también no nos consta ningún deterioro de la misma fuente, que se hace revisiones periódicas.
2: Como consecuencia del terrible suceso, el ayuntamiento ha decretado 3 días de luto oficial.
1: Más cosas. En Sevilla, condenados el expresidente de Invercaria, Tomás Pérez Sauquillo, y el exconsejero de Innovación de la Junta de Andalucía, Francisco Vallejo, a 3 años y medio de prisión como coautores de un delito de prevaricación, malversación de caudales públicos. Laura Montes.
11: La sentencia considera acreditado que concedieron un préstamo participativo de 1,18 millones de euros sin que existiera un plan de negocio ni se analizara la viabilidad de la empresa. Es el fallo de la audiencia sevillana en la pieza de Servivation. Según los magistrados, los fondos públicos se entregaron por una decisión política para dar salida a extrabajadores de Vitelcom, pese a conocer que el proyecto carecía de capacidad de supervivencia. El exconsejero Vallejo, por cierto, que se enfrenta ahora a otra pena después de salir de prisión gracias a la decisión del Constitucional de estimar parcialmente su recurso de amparo y anular la condena a 7 años y 1 día de cárcel por malversación en la pieza política de los ERE.
1: Reyes Maroto se ha impuesto Emma López en las primarias del Partido Socialista de cara a la Alcaldía de Madrid el año que viene. Ya sabían, hay elecciones municipales. Borja Montero.
14: La portavoz municipal socialista consiguió recabar 1.045 votos frente a los 841 que cosechó su rival. Tras confirmarse el resultado, Reyes Maroto ha puesto en valor que hace más de 25 años que el PSOE no repetía candidato a la Alcaldía de Madrid y ha subrayado que el partido salió este domingo reforzado del proceso interno con un proyecto de unidad y colectivo, con el objetivo de ganar en 2027. Igualmente, ha aprovechado para reivindicar el modelo de primarias de su formación frente al Partido Popular.
15: Yo animo al Partido Popular a que ejerza también esta democracia interna cuando, bueno, pues tenemos enfrente a un candidato que se enteró que iba a ser candidato por un medio de comunicación. Creo que un ejercicio de democracia interna estupendo y que recomiendo a todos los partidos políticos, especialmente al Partido Popular.
14: Sobre el futuro de Emma López en el grupo municipal, tras disputarle la candidatura, Maroto ha remarcado que el proyecto socialista está por encima de los nombres y ha defendido que el proyecto que empezó a liderar en 2023 es uno de mayorías con raíces y en el que caben todas las sensibilidades.
1: Y la Fiscalía va a recurrir ante el Supremo la sentencia por el encierro de los niños de Vitoria en Oviedo. Cuéntanos, José Manuel Larrea.
16: La Fiscalía del Principado de Asturias está preparando un recurso de casación ante el Tribunal Supremo contra la sentencia dictada el pasado 12 de julio en el procedimiento relativo a los padres que mantuvieron confinados a sus 3 hijos en una vivienda en Vitoria, en Oviedo, durante más de 3 años. La Sala de lo Civil y Penal del Tribunal Superior de Justicia de Asturias estimó parcialmente el recurso interpuesto por los padres, absolviéndoles del delito de maltrato psicológico por el que habían sido condenados en primera instancia. No obstante, el tribunal confirmó la condena a 6 meses de prisión para cada uno de los progenitores por un delito de abandono de familia. El Ministerio Fiscal entiende que se habría vulnerado el artículo 24 de la Constitución Española relativo al derecho a la tutela judicial efectiva.
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0: saque el balón. Pedro Porro pone el centro. Llega Nico. ¡Quiere rematar! ¡Mira esa pelota! ¡Gol!
1: Bueno, triunfó la selección española en el MetLife Stadium ante una Argentina bastante mejorable, bastante más rullera, 1-0 gracias a un solitario gol de Ferran Torres para dar a España su segunda estrella, la segunda Copa del Mundo que hoy vamos a exhibir y con orgullo en Madrid. 16 años después, España vuelve a reinar en el fútbol mundial, esta vez con Luis de la Fuente como entrenador y con un grupo humano extraordinario, un grupo de jugadores y de equipo técnico sencillamente excepcional. Guillermo Domínguez, buenas tardes.
2: Buenas tardes, Juan Pablo. Épico, impresionante, antológico, póngale todos los adjetivos que quieran. España sufría anoche porque el gol no llegó hasta el minuto 106 en el inicio de la segunda parte de la prórroga, pero así también sabe bien. Y sabe bien frente a una selección argentina que cruzó varias líneas rojas, como lo demuestran esas provocaciones de Otamendi a Rodri, el enganchón de Leandro Paredes con Eric García y Gavi, la agresión del ratón Ayala a Dani Olmo, el manotazo de Nahuel Molina a Rodri o las entradas demenciales de Tagliafico, Cuti Romero o un Enzo Fernández que era expulsado al final del tiempo reglamentario, solo por citar algunos ejemplos.
1: Sí, porque si pudieras seguir, sí, seguirías hasta el final del informativo.
2: Y no terminábamos hasta dentro de unos días. Si España ya fue superior a lo largo de los 90 minutos, en la prórroga se hacía justicia con ese gol de este hombre, un Ferran Torres, que dice que se cumple así un sueño, el sueño de 47 millones de españoles.
3: Lo del gol creo que es lo de menos. Ahora mismo lo único que quiero es coger esa copa y estrujarla lo máximo posible, porque creo que es el sueño de 47 millones de personas que hemos estado dentro del campo hoy, porque creo que nos lo merecíamos y lo hemos dado todo.
2: Campeones de la Nations League, campeones de Europa en 2024 y ahora campeones del mundo en este 2026. Lo que está consiguiendo esta selección española es digno de elogio, todo un ejemplo tanto dentro como fuera de los terrenos de juego. Habla uno de los mejores jugadores del equipo español, habla uno de los mejores futbolistas del mundo, Dani Olmo.
4: Yo creo que es el mensaje también que queremos dar, el ser un ejemplo, el respetar al rival en todo momento, ganes o pierdas. Yo creo que somos un ejemplo para las nuevas generaciones, para todos los niños y niñas que nos están viendo. Entonces, creemos que debemos dar ejemplo. Creo que así lo hemos hecho durante todo el torneo, en cualquier situación, yendo por delante o por detrás en el marcador. Y al final ese es nuestro estilo también.
2: Como ejemplo son también estas declaraciones de Rodri Hernández. El MVP del torneo elogia a Leo Messi, a pesar de que ayer el crack de Rosario pedía la expulsión de Marc Cucurella por haberse tapado la boca apenas unas décimas de segundo. Vamos a escuchar lo que decía Rodri Hernández.
5: Bueno, yo simplemente el hecho de haberme hecho una foto con él en el saque de capitanes, lo que representa para el fútbol, he visto al final llorando, yo creo más por entender lo que ha sido como jugador y para el fútbol argentino. Solo puedo decir que plena admiración por lo que ha sido capaz de conseguir y por lo que representa.
2: El mejor jugador del torneo, Rodri Hernández, el mejor joven, Pau Cubarsí, y el mejor portero, Unai Simón, que se ha marcado un Mundial absolutamente espectacular con solo un gol en contra, que fue el que le marcó Bélgica en los cuartos de final.
6: Todavía asimilándolo un poco. No tenía ningún tipo de emoción cuando ha pitado al final el árbitro. Era como que hemos conseguido, lo hemos logrado. Creo que a medida que han ido bajando los familiares, han ido contándonos un poco lo que ellos han vivido. Estoy seguro que cuando lleguemos a España nos daremos cuenta de la locura que hemos hecho hoy.
2: Otro jugador del Athletic de Bilbao que ha sido decisivo en esta final, Nico Williams, daba a Ferran Torres el pase con la cabeza. Se ha acabado reivindicando el futbolista pamplonés después de una temporada aciaga marcada por las lesiones.
7: Una locura, he pisado mierda, he comido mierda y ahora estoy besando el santo, la verdad. ¿Qué te voy a decir? Es el día más feliz de mi vida, por todo lo que he pasado este año. Espero que mucha gente lo esté celebrando igual que yo, y esto es por ellos y por mi familia y mis amigos.
2: El líder del vestuario, el técnico Luis de la Fuente, el seleccionador nacional, orgulloso de dirigir a este grupo de futbolistas.
8: Especialmente mucho orgullo. Orgullo por esta generación de futbolistas que han ido creciendo con esta idea, fieles a la idea, haciéndola mejor, dándonos un ejemplo de grupo, de equipo, de familia, de buenos, grandes futbolistas con un potencial y un talento excepcional. Y especialmente orgullo, porque de verdad, haberles acompañado en este recorrido, en este trayecto, para mí es un honor.
2: Orgullo es la palabra que ha utilizado Luis de la Fuente, también empleada por otro de los jugadores destacados de este Mundial, el pamplonés Miquel Merino.
9: Pues creo que tenemos que estar muy orgullosos, ¿no?, del país futbolístico que tenemos, tanto vosotras como nosotros, como las categorías inferiores, todos ganando, jugando bien, y no solo ganando, sino pues bueno, lo que desprendemos, ¿no? El estilo de fútbol, la cultura que tenemos, creo que es algo que muchos nos envidian y tiene que seguir creciendo porque ya no solamente da resultados, sino que es lo que nos hace disfrutar.
2: Anoche comenzaba la fiesta en varios puntos del país. Una de las canciones más escuchadas, esta que está sonando aquí en la sintonía de radio.

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1: Manolo, qué grande Manolo Escobar, de verdad. Qué
2: Manolo
1: grande.
2: Escobar, que viva España, claro que sí.
1: ¿Cómo no va a sonar esta noche esto en la celebración? Por Dios, si es el himno. Bueno, si es que la última celebración del Mundial apareció Manolo Escobar, que casi nos los desgracian los jugadores de la selección española, vamos, que ya estaba mayor el hombre y casi nos lo matan. Esta noche va a sonar.
2: Buen recordatorio,
1: en
2: claro
1: 2010,
2: que sí.
1: Sí,
2: va a sonar
1: hace 16 años.
2: Porque ya tenemos aquí en Madrid a los campeones del mundo, a la selección española con los futbolistas, con ese cuerpo técnico encabezado por Luis de la Fuente. Uh-huh. Llegaba el vuelo con la expedición después de 7 horas de viaje desde Nueva York. Primero los actos oficiales con los reyes en el Palacio de la Zarzuela, después visita la Moncloa para ser recibidos por Pedro Sánchez y como colofón la gran fiesta con la afición en Cibeles, ese baño de masas. En cualquier caso, todos los detalles de esta celebración nos los cuenta ya Sara Becerro. Cuéntanos, Sara, muy buenas tardes.
3: Buenas tardes. 16 años después, España vuelve a ser campeona del mundo y sin duda es un título que hay que celebrar por todo lo alto. Y así será esta tarde aquí en Madrid. Los jugadores de nuestra selección acaban de aterrizar en Barajas directos desde Nueva York, pero antes de encontrarse con la afición, la selección cumplirá con 2 actos oficiales. El primero será una recepción en Palacio Real prevista para las 5:30 de la tarde, donde el rey Felipe VI felicitará a nuestros campeones. Después se trasladarán hasta el Palacio de la Moncloa, donde serán recibidos por el presidente Pedro Sánchez. Una vez finalizados estos actos oficiales, comenzará la fiesta y el desfile por las calles de la capital. Desde las 8 de la tarde, el autobús donde irá la selección con su nueva Copa del Mundo recorrerá desde Moncloa a Cibeles. Allí tendrá lugar el acto final en el que los futbolistas mostrarán la copa y habrá, entre otras sorpresas, múltiples actuaciones musicales. Pero el recorrido será amplio para festejar con la afición. El autobús saldrá desde Moncloa, pasará por la calle Princesa, Alberto Aguilera, Génova, Colón, Goya, Serrano, Puerta de Alcalá, hasta llegar a Cibeles, donde culminará esta gran fiesta con los jugadores en un gran escenario a las 10 de la noche.
0: ¡Que viva España! Y siempre la recordará.
2: Espectacular. Estamos hablando de la selección española. En el otro bando, en el de Argentina, la albiceleste, lo cierto es que no ha sabido perder, no supo ganar hace 4 años en Qatar.
1: Y tampoco
2: con esos gestos obscenos del Dibu Martínez, uh-huh. Y efectivamente tampoco sabe perder. El único, podemos decir, que ha estado a la altura es su todavía seleccionador. Y decimos todavía porque Lionel Scaloni, que tiene contrato con la AFA hasta el próximo 31 de diciembre, ya ha dejado entrever que pues seguramente no va a seguir. Ayer el técnico de Argentina era un mar de lágrimas en sala de prensa, Lionel Scaloni.
4: Estar en ese lugar. Entonces, para seguir se necesitan un montón de cosas, sobre todo volver a resetearse, volver a formar un grupo como este. Que difícilmente se vuelva a formar. Y me duele el alma. Siento.
2: Bueno, pues Scaloni, que no va a seguir al frente de la selección argentina. Estuvo elegante, por cierto, Luis de la Fuente, un tipo increíble que no dudaba en elogiar a Scaloni, a quien tuvo como alumno, por cierto, en el curso de entrenador de la Federación Española de Fútbol. Esto decía Luis de la Fuente sobre Lionel Scaloni.
5: Lamento su estado, lo entiendo, pero tiene que estar muy feliz, muy contento del

0: puede caerse a 20 kilómetros de meta. Pogacar, bastante apenado por el abandono de su gran rival en este Tour de Francia.
1: Really sad to see that,
2: es muy triste.
1: Jonas is out.
2: Muy triste que Jonas esté fuera de la carrera. Desde 2021 hemos estado peleando por este maillot amarillo, por la victoria en el Tour. Quizás al principio no teníamos la mejor relación, pero con los últimos años ha ido mejorando. Somos buenos rivales, nos respetamos. Y de alguna manera podemos decir amigos. El Tour no va a ser lo mismo sin él.
0: Y en Fórmula 1, victoria de Kimi Antonelli en Spa-Francorchamps, en Bélgica, por delante de Charles Leclerc y Max Verstappen para dar un golpe al Mundial de Pilotos. En cuanto a los españoles, Carlos Sainz era 16º, Fernando Alonso 19º, un Carlos Sainz contento con su rendimiento, no así con el del coche Williams.
3: Al final sé que estoy maximizando el coche que tengo este año, hago todo lo que puedo con lo que tengo. Quizás en carrera todavía más que en clasificación. Tengo muy buen ritmo de carrera este año en relación con los que me puedo comparar. Y bueno, es una pena que no pueda brillar un poco más, ¿no? Porque está siendo un año a nivel performance personal muy, muy bueno. Pero sí, una pena que no haya más coche. Espero que llegue pronto.
0: Dos apuntes más. En golf, el neozelandés Ryan Fox ha ganado a lo grande el British Open disputado en Southport, en Inglaterra, y en baloncesto, España se ha colgado la medalla de bronce en el Eurobásquet masculino sub-20, después de ganar a Eslovenia por 54-65. Terminamos así la actualidad deportiva marcada por esa segunda estrella conquistada por la selección española. Hoy continúa la fiesta, actos oficiales, la zarzuela, la Moncloa con Pedro Sánchez y sobre todo luego ese baño de masas con la afición. Se esperan unos 60.000 aficionados en Cibeles.
4: Uy, 60.000. 60.000 son pocos. No van a caber. Sí,
0: eso dicen algunos. Sí, sí. Que ya serán más.
4: No van a caber. Bueno, Willy, gracias. Hasta luego.
0: Un placer, Juan Pablo.
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4: Son las 3 de la tarde, las 2, en las Islas Canarias.
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4: Lo hemos adelantado en Libertad Digital a las 2 en punto de la tarde. También aquí en el radio, Julio Martínez. Julito, tira de la manta. Zapatero pactó una comisión del 1% por el rescate del gobierno a Plus Ultra. Contamos también en nuestro periódico que Julito ha acreditado la relación de Zapatero con el banquero chavista implicado en la financiación irregular del Partido Socialista. Mañana Julio Martínez tiene declaración Ojo, porque no va a ser el único que tiene que declarar en los próximos días. El exjefe de gabinete de Pedro Sánchez tiene ya también fecha.

0: para la entrega al juez de su terminal móvil. Alicia González.
1: Será el próximo 5 de agosto. Ese día, el juez de la Audiencia Nacional, que investiga a las cloacas del PSOE, Santiago Pedraz, ha citado a Juanma Serrano a las 10 de la mañana para que la Guardia Civil proceda al clonado de su móvil. Pedraz imputó hace unas semanas a Serrano después de que un informe de la UCO apuntase a su participación preeminente tanto en las irregularidades de la SEPI como en la organización que se dedicaba presuntamente a boicotear causas judiciales que afectan al Partido Socialista. En concreto, Pedraz quiere saber si Serrano se limitó a consentir una operativa ilícita de contratación o si su responsabilidad se extendió a impulsarla y dirigirla. Además, el Partido Popular ha condenado los incidentes de Navarra y País Vasco que tuvieron lugar ayer cuando varios radicales cargaron contra los aficionados que veían en la calle el partido de la selección española. Lo ha hecho Alma Ezcurra, vicesecretaria del PP.
2: Y me van a permitir también que diga que qué pena. Que qué pena por la empecinada obsesión de los fascistas habituales, y esos sí son fascistas, porque han intentado estropearlo otra vez, ¿no? Los nietos de los terroristas haciendo terrorismo en la España normalizada de Sánchez. Porque hay que recordar que los mismos que intentaron anoche tirar una pantalla en Bilbao, que son los mismos que intentaron amedrentar a unos chavales que estaban viendo el partido de fútbol en una terraza en Navarra, son exactamente los cachorros borrocas del único partido que hoy sostiene sin discusión a Pedro Sánchez en la Moncloa.
1: Partido Popular, por cierto, que ha solicitado también la nulidad de oficio de la instrucción del Ministerio de Justicia sobre la llamada Ley de Nietos, que regula la aplicación de esta norma, porque dudan de que tanto el proceso de concesión de nacionalidad a los descendientes de exiliados españoles como el voto exterior se esté haciendo con todas las garantías. Así lo ha pedido Génova, después de que la Junta Electoral Central haya pedido al Gobierno la semana pasada que explicite la instrucción dictada por la hermana de Óscar Puente, porque a su entender genera bastantes dudas.
0: Vamos a hacer un repaso de las portadas del viejo continente con la ayuda de la Comisión Europea, que se pueden imaginar que no hablan de otra cosa que no sea de la selección española. Aitana Sánchez.
3: Muy buenas tardes. Pues la prensa europea se vuelca con España en esa victoria de la final del Mundial, en la que nuestra selección ha sido proclamada como la mejor del mundo. En Inglaterra, el diario The Times se fija en el método de España, que supera, dice, la locura de Argentina en una final fragmentada. España 1, Argentina 0. El gol de la prórroga de Ferran Torres sella el segundo título mundial en la final vanguardista, caracterizada por tácticas negativas de Argentina. También dicen que los jugadores argentinos son etiquetados como repugnantes después de los golpes lanzados en una pelea. Los subcampeones de la Copa del Mundo atacan a los jugadores de España después de esa derrota en Nueva Jersey, pero el entrenador Lionel Scaloni insiste en que saben cómo perder. En Francia, el diario Le Monde, también se fijan en la Copa del Mundo 2026. España gana la segunda estrella después de que en la final Argentina se negara a jugar. Messi es el hombre invisible de la final del Mundial. Y por último, Le Figaro se sigue fijando en esa Copa del Mundo. Frente a una criminal, dicen Argentina, los reyes españoles han salvado el fútbol a los ojos de la prensa internacional. De Francia, Italia, a Inglaterra y a Alemania, todos los periódicos saludan el triunfo de España. La prensa española también elogia a los invencibles. El homólogo argentino llora con Lionel Messi.
0: Es todo por nuestra parte. Amalio Varela está en la dirección técnica de este informativo y Laura Pons en la producción. Gracias por haber compartido las noticias con nosotros un día más aquí en la sintonía de radio. Hasta luego.
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0: ¿Qué tal? Muy buenas tardes. ¿Cómo están? ¿Qué tal va ese verano? Bueno, esperemos que bien. En cualquier caso, aquí estamos nosotros para abordar y para regalarles esta hora de plena salud, de pleno bienestar. Bienvenidos a Es Salud. Bueno, hasta las 4 de la tarde vamos a estar con todos ustedes para que puedan, como digo, disfrutar del verano más saludable. Sean ustedes, ya siempre se lo digo, la audiencia más saludable. Un verano lleno de descanso para algunos, de buena nutrición también para algunos, y es de eso precisamente de lo que queremos hablarle hoy, de la excepción, eso sí, del norte y las Canarias. Es decir, queremos hablar del calor, y digo de la excepción del norte y las Canarias porque mientras que en Canarias hay un clima templado durante todo el año, en el norte, que cada vez lo busca más gente, se respira, ¿verdad? Y sobre todo se duerme. ¿Han notado que es maravilloso poder ahora en verano echarse un edredón por la noche? Eso es un lujo, y es un lujo poder dormir a veces en condiciones. Las altas temperaturas, el calor que se queda instalado en las casas, provoca que la conciliación del sueño sea precaria, en muchos casos imposible, y eso luego se nota, ¿eh?, cuando suena el despertador. También, ojo, no solamente el sueño, es verdad que cambiamos un poco los patrones del sueño. Las siestas cuando estamos de vacaciones cambian todo nuestro ritmo biológico. Bueno, en cualquiera de los casos, hoy vamos a hablar de estos ciclos, de cómo nuestro cuerpo genera una dinámica de neurotransmisores que permiten que la maquinaria interna nos lleve al descanso. Vamos a intentar trabajar en esa higiene del descanso para que este verano, pues también, podamos dormir, estemos donde estemos, no seamos afortunados del norte ni afortunados de las Canarias. Y hablaremos, ojo, de temas muy interesantes. ¿Creen ustedes que la celulitis es algo estético o tiene algo más? Es decir, ¿podemos hacer un análisis en términos de salud? Bueno, pues lo vamos a preguntar a Adrián González, que estará con nosotros, director de comunicación de Mundo Natural. También hablaremos, por supuesto, con nuestro doctor Domingo Pérez León, especialista en medicina biológica y antienvejecimiento. Ahí Fernández está al otro lado de este estudio, en la realización técnica, para que ustedes escuchen todo bien. Y Miguel Ángel Maroto también entre bambalinas en la producción. Así que no, vamos, que no me lío mucho más y arrancamos con un nuevo programa de salud.
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0: Hasta las 4 de la tarde vamos a estar con todos ustedes, como siempre, dándoles los mejores consejos de salud. Una salud que en verano se resiente por varios motivos, pero también se anima por otros tantos. El descanso, por ejemplo, el mayor número de horas de luz que alimenta nuestro organismo son cosas que disfrutamos y se notan muchísimo en verano. Otras no, y por eso desde aquí, desde este programa, desde Salud, le preguntamos a nuestros expertos para que nos den estrategias para que esas pequeños inconvenientes que tiene el verano no lo sean tanto y no resientan nuestra salud. Y estarán de acuerdo conmigo que en invierno se duerme un poquito mejor, ¿verdad? Se duerme un poquito mejor porque esa sensación de echarse encima la manta, de estar con ese peso sobre uno, acurrucarse, invita más al descanso que en verano, que llega un momento que uno ya no sabe qué quitarse. Durante todo el día hace calor, las temperaturas además se quedan, o el calor se queda alojado en nuestros dormitorios. Tampoco es recomendable usar los aires acondicionados por la noche. Los ventiladores a veces también nos dan algunos problemas, pero claro, ante la incapacidad de dormir, que es una de las herramientas principales, herramientas para sentirnos bien, pues algo hay que hacer. Bueno, Domingo Pérez León, nuestro especialista en medicina biológica y antienvejecimiento. Doctor, ¿qué tal? Bienvenido, buenas tardes.
1: Hola, buenas tardes, Lucía.
0: Es verdad que lo hemos dicho muchas veces, que el sueño en verano es muy complicado. Siempre damos algunas pautas de sueño, como que no haya claridad en la habitación, es decir, higiene, irse uno temprano, pero ni uno se puede ir temprano porque la luz se alarga mucho durante el día, cenamos más tarde, abrimos las ventanas, hace ruido, entra la luz de fuera, en fin, que la verdad es que en verano se dan muchas circunstancias en contra del sueño y eso hace que durante el día estemos más cansados. Un sueño que es imprescindible para resetear el organismo y, en definitiva, para tener buena salud.
1: Así es, sabemos que en la actualidad se le está dando mucha importancia a tener un buen equilibrio del sueño. Porque, como bien decías, cuando uno duerme bien, pues eso ayuda a resetear el cerebro, a estimular también un sistema llamado sistema glinfático, que sería el equivalente al sistema linfático en el organismo. Y este sistema glinfático de las células glía se encarga de drenar, de limpiar, de detoxificar toda la basura metabólica que se va produciendo dentro de las neuronas a nivel de las mitocondrias que tenemos dentro de las neuronas. Y esa basurilla hay que eliminarla, y se elimina a través del sistema glinfático de drenaje cerebral. Y qué curioso, se ha visto que cuando tenemos un sueño relajado y profundo, este sistema es mucho más eficaz, es decir, que ayuda a eliminar de forma más adecuada esta basura metabólica, que si no la eliminas, pues como bien decías, al día siguiente nos encontramos como más cansados, más decaídos, incluso con más nerviosismo, irritabilidad, también con mayor compulsión por la comida. Porque cuando se duerme mal, y de hecho algunos autores ya hablan que una de las causas importantes también de los problemas de obesidad tienen que ver con un desequilibrio directamente en el sueño. Pero además de tener el ambiente, sobre todo en verano, fresquito, bajar la persiana para que no entre luz azul, porque cuando entra luz a través de la ventana o la utilización de dispositivos electrónicos, como es el smartphone, la tablet, la propia televisión, emiten luz azul, y esta luz azul entra a través de los ojos por el núcleo supraquiasmático, que tiene una conexión muy directa con la glándula suprarrenal. Y le dice a la glándula suprarrenal: oye, tú fabrica cortisol, que parece que es de día porque está entrando luz azul. Entonces la glándula suprarrenal le hace caso, produce cortisol, y recordamos que somos cortisol por el día, melatonina por la noche. Y si tenemos un exceso de cortisol durante el día, pues va a afectar directamente a esos buenos niveles de melatonina, y esto pues genera despertares nocturnos, sueño duerme-vela, inestabilidad en el sueño. Por ese motivo deberíamos de evitar los dispositivos electrónicos, sobre todo por la noche, porque una hora de utilización de los dispositivos electrónicos te deja la melatonina prácticamente a cero. Y sabemos que la melatonina es el neurotransmisor muy, muy importante, el más importante para poder conseguir este buen equilibrio del sueño. Pero, de alguna forma, si revisamos la neuroquímica cerebral que nos lleva a tener ese sueño relajado y placentero, pues tenemos que ir primeramente al triptófano. El triptófano es un aminoácido que encontramos en los alimentos proteicos, carnes, pescados, huevos, legumbres. Es un poco deficitario, eso hay que decirlo también. Entonces, este triptófano, cuando llega al cerebro, en presencia de vitamina D, se biotransforma directamente en serotonina. Y después la serotonina, por una serie de procesos bioquímicos de acetilación, metilación, una hora después de la puesta al sol, en esa pequeña glandulita que tenemos en el cerebro, que es la glándula pineal, se biotransforma directamente una hora después de la puesta al sol en melatonina. Y la melatonina, de forma lenta, gradual y progresiva, va aumentando su concentración hasta que llega un momento donde la concentración de melatonina es la adecuada, y esto pues nos da esa sensación de sueño, de somnolencia, que nos ayuda a dormir durante toda la noche. Pues bien, sabemos que esta vitamina D, si la tienes baja, pues en un tipo de receptores muy bien conocidos a nivel cerebral, que son los receptores TPH2, cuando llega al triptófano, la convierte directamente a través de la vitamina D, que actúa como cofactor, se convierte este triptófano en serotonina. Pero claro, si tienes los niveles de vitamina D por debajo de 30 nanogramos mililitro, pues es posible que esa vitamina D no cumpla realmente con esta función de biotransformar triptófano a serotonina. Y ya aquí pues tenemos un problema, porque si no hay serotonina, tampoco vamos a tener melatonina. Por ese motivo, también a nivel analítico, deberíamos de revisar cómo están los niveles de vitamina D. Y proponemos pues unas 4.000 unidades internacionales diarias si esos niveles están por debajo de 30 nanogramos mililitro. Pero también tenemos que recordar que son muchas las personas que tienen calcificada la glándula pineal. Y si tienes la glándula pineal calcificada,
0: sí,
1: no produces suficiente melatonina. Mundo Natural ha pensado también en estas personas y ha desarrollado una melatonina en forma liposomada, que atraviesa de forma rápida y veloz la barrera hematoencefálica para llegar a aquellas estructuras del cerebro que se encargan de la regulación y la modulación de ese equilibrio del sueño. Pero, Lucía, también tenemos que recordar que son muchas las personas,
0: sí,
1: que se llevan los nervios a la cama.
0: Sí, las preocupaciones.
1: Y si te llevas, sí, los nervios a la cama, esas preocupaciones, el estrés diario, pues también deberían de aportar, desde el punto de vista micronutricional, preparados que aportan, por un lado, el triptófano con L-teanina y L-treonina, o también el GABA, ese ácido gamma-aminobutírico que le conocemos también con el nombre de Valium Natural, para evitar llevarse esas preocupaciones directamente a la cama. Pero también recordamos que el magnesio interactúa en un tipo de receptores muy bien conocidos a nivel cerebral, que son los receptores NMDA. Este tipo de receptores, cuando no llega suficiente magnesio, expresan GABA. Y el GABA es neuroexcitador, te altera el equilibrio del sueño. Pero, sin embargo, si llega suficiente magnesio, expresan el GABA. Y el GABA tiene un efecto relajador. Entonces, un apoyo nutricional con magnesio en forma liposomado o bien en forma de bisglicinato ayuda a que este tipo de receptores expresen GABA y no expresen directamente glutamato. Pues bien, con todos estos micronutrientes, evitando la luz externa o la luz azul con los dispositivos electrónicos, teniendo el ambiente fresquito, porque cuando tenemos calor en la cama no hacemos más que dar vueltas y vueltas y vueltas, y si evitamos este tipo de calor, de iluminación, y aportamos estos complementos dietéticos micronutricionales, podríamos optimizar y mejorar globalmente nuestra salud del sueño.
0: Bueno, pues nos toca ya conectar con Adrián, que seguro que ha estado escuchando atentamente todas las indicaciones del doctor, que no es fácil, que yo sé que no es fácil. Si de normal ya tenemos un problema de conciliación del sueño durante todo el año, ahora en verano el calor no es para nada un aliado en este aspecto. Adrián González, director de comunicación de Mundo Natural, ¿qué tal? Bienvenido, muy buenas tardes.
2: ¿Qué tal, Lucía? Buenísimas tardes.
0: Bueno, yo no sé si te cuesta más ahora en verano dormir que en invierno. Es verdad que en invierno da más gustito, bueno, no sé por tu zona, pero por aquí, por Madrid, da más gustito lo de taparse. Eso parece que llama más o que incita más al sueño que el calor, que a veces es cierto que hace que las noches se alarguen y sean pesadas. ¿A ti cómo te va?
2: Bien. No tengo gran problema, no ser los primeros días de los cambios de horario.
0: Lo demás, nada.
2: Lo llevo bien. Uh-huh. No tengo problema en ese sentido.
0: Hace no mucho leía un artículo, además, en este sentido, no solamente por el calor, que hay diferentes tipos de insomnio. Es decir, que no podemos meter todos los insomnios en el mismo saco. Y muchas veces lo hemos comentado aquí en el programa. Hay quien le cuesta mucho dormirse, hay quien tiene despertares, es decir, que se despierta a mitad de noche y luego le cuesta de nuevo conciliar, o aquellos que se levantan a las 5 de la mañana y luego ya se levanta uno a hacer cualquier tipo de actividad. Saber en qué grupo estamos, Adrián, es muy importante para saber a qué diana tenemos que apuntar, ¿no?
2: Exactamente, hay personas que tienen esos que le cuesta arrancar a dormir y eso es más un déficit posiblemente de serotonina, de melatonina, de GABA, que ayudan a preparar las condiciones para seguir un ciclo biológico estable, una cronobiología estable a la hora de fabricar las hormonas del sueño. Hay personas que no tienen este problema, y pues otras personas que arrancan a dormir y están constantemente a duerme-vela. Duermen, se despiertan, duermen, se despiertan. Esa continuidad no lo aseguran. Entonces ahí también puede haber, necesitaría un apoyo en la producción, o en todo lo que es la actividad de los neurorreceptores, de todo lo que son las hormonas de la estabilidad del sistema nervioso. Entonces ahí también podemos trabajar. Y hay personas que tú dices, duermen un poco tiempo y después se despiertan y no son y capaces de continuar. Es que como que el cortisol le está avisando antes de la hora de vida de despertarse. Entonces por eso es muy importante trabajar sobre estas hormonas. Yo siempre digo, cuando tú quieras hacer una continuidad en todo lo que es la cronobiología y que impacte positivamente en el sueño, lo primero que tienes que hacer es garantizar los buenos niveles de serotonina de por el día. Esos buenos niveles de serotonina, quien se encarga de ellos es el Cal Plus. Y después, cuando se pone el sol y tus ojos captan la oscuridad, le mandan la señal a la glándula pineal y le dice, pues la serotonina que tenemos, que hemos utilizado para el día para ser felices y saltar y correr y reírnos, pues vamos a convertirla en melatonina y entonces toca preparar las condiciones para dormir. Cuando se pone el sol, comenzamos a fabricar la melatonina, y cuando a las 3 de la mañana tenemos el pico y a partir de aquí ya empieza a bajar, y a las 8 de la mañana el cortisol es quien nos despierta. Si este ciclo se adelanta y nos despertamos antes, hay mucho cortisol. Hay poca melatonina. Entonces, por eso ese Cal Plus melatonina, pues se convierte en muy buen aliado para las personas que necesitan prolongar el sueño, que necesitan arrancar a dormir. Puede ser un apoyo. Al estar liposomada, entra directamente en las neuronas. Es totalmente diferente a las demás melatonina que puedes encontrar. Por eso ese Cal Plus melatonina es prioritario para nosotros, para el apoyo a las personas, esas personas que tienen problemas de insomnio. Y es muy interesante. Cortisol, que es quien nos despierta por la mañana, nos está levantando antes, hay mucho cortisol. Hay que neutralizar el cortisol. ¿Y quién nos ayuda ahí? Adaptógenos tan importantes como es la saguanda, como es la rodiola, como es la albahaca sagrada, pues es muy interesante para utilizarlo en la regulación del cortisol. Y ahí un suplemento que es el Cal Plus Core de cortisol es el que pone en orden los altos niveles de cortisol. Pero el Cal Plus Core va mucho más allá. de neutralizar este cortisol. También tiene la capacidad de poner en orden la glándula suprarrenal,
0: sí,
2: que la glándula suprarrenal es quien fabrica las hormonas del estrés agudo y crónico. Entonces, si está disparada, si está trabajando en exceso, como por ejemplo en la etapa de la perimenopausia, que los síntomas que están asociados a la menopausia vienen precisamente por una sobrecarga de las suprarrenales, pues este CAP Plus Core se convierte en la primera opción. Tomamos una cápsula por la mañana y una por el mediodía, o si fuera necesario, una por la tarde-noche, y ahí pondríamos en orden esos altos niveles de cortisol. Las personas que tienen sueños intermitentes,
0: sí,
2: pues mejoran cuando tienen efectos sobre los receptores GABAminérgicos. Entonces
0: GABA,
2: ahí
0: vale,
2: ese GABASOR, ese Valecer, se convierten en los primeros aliados. Pero fíjate cómo tenemos suplementos muy bien estructurados,
0: para cada una
2: tecnologías
0: de las circunstancias
2: muy potentes para las principales causas relacionadas con el insomnio.
0: Bueno, pues ya saben, lo primero que tienen que ver es un poco esto, ¿no? En qué grupo están, en qué grupo se incorporan ustedes según cómo es su tipo de sueño. Es verdad que ahora en verano, si estamos en una zona de mucho calor, el aire acondicionado tampoco es bueno. En fin, que hay muchas circunstancias que también pues no ayuda. Tenemos las ventanas abiertas, entra luz de fuera, muchas veces les hemos hablado de la higiene de la luz, el ruido que también se cuela en nuestro dormitorio. En fin, bueno, pues que son muchas cosas, unos tapones, una buena antifaz, no lo sé. Pero vamos, es verdad que cuando uno no duerme bien, cambia el carácter y está cansado durante el día. También ojo con las siestas, que terminan por romper un poco esos ritmos, no sé si circadianos, pero sí biológicos. 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

0: Bueno, pues hemos pasado al Ecuador del programa. Ya saben que si se han perdido algo, nos tienen disponibles, sí, las 24 horas. Y dirán ustedes, ¿cómo esta gente no para? No, porque gracias a esa radio a la carta, los podcasts, la verdad es que nos tienen cuando ustedes lo necesiten. Solo tienen que descargarse el podcast, vienen a radio, las distintas plataformas como iTunes o iVoox, y ahí estamos para cuando necesiten. Que lo que quieren es contactar con nosotros, preguntarnos cosas, encantadísimos. Además tenemos una sección dedicada precisamente a eso. Es salud@esradio.fm, es salud@esradio.fm. Enseguida damos paso a la botica, donde se incorporará de nuevo nuestro doctor Domingo Pérez León, pero antes abrimos el espejito. Ay, nos encanta mirarnos al espejo, ¿eh? Cada vez somos más presumidos, las nuevas generaciones también, y ahora en verano, ¿verdad?, que nos quitamos mucha ropa, pues hay que nos vemos aquello, nos vemos lo otro. Hay que vivir más libre, ¿eh? También les digo, hay que ser libres con el cuerpo, a veces cuesta, ¿eh? Yo se lo digo personalmente, aceptarlo, sonreír y agradecer, ¿eh?, que esté saludable. Luego ya como seamos, afortunadamente somos cada uno distintos. Hablo de esto, hablo de estética, Adrián, porque quiero tratar el tema de la celulitis. Es algo que, claro, ahora cuando lucimos bañador o shorts cortos o faldas, aparecen esos pequeños hendiduras, sobre todo en la zona de los glúteos, la zona de los muslos, a veces incluso en el abdomen. Es un problema estético, pero hay algo más, ¿no? Podremos trabajarlo con la alimentación, sobre todo. Y no hace mucho, bueno, hace bastante, en un viaje a Argentina conocí a una brasileña y me dijo, ¿sabes por qué las brasileñas no tenemos celulitis? Digo, por favor, ilumíname. Dice, porque no tomamos harinas. ¿Cuánto de razón tenía Adrián en esto?
1: Sí, es importante la alimentación, por supuesto, que tiene que ver en todo lo que es esa piel más de naranja, esos micronódulos que tiran y hacen esos antiestéticos baches o huecos en la piel. Pues ahí tiene mucho que ver un acúmulo de factores que influyen en esa situación. Lo primero, Lucía, es que nos indica que hay una complicación ahí con los estrógenos. Uh-huh. Y es algo que afecta mucho más a las mujeres. Por eso, ojo, los hombres también pueden tener una dominancia estrogénica.
0: Sí, también, claro, y también tienen celulitis.
1: Porque fabrican internamente, claro. Porque la dieta, todo lo que están consumiendo tiene un efecto mucho más estrogénico, los microplásticos, los pesticidas, los herbicidas, pues todo esto lo está llevando también a ese aspecto. Por eso muchas veces ves a los hombres con ginecomastia, ves a los hombres también con un aspecto mucho más de cadera, como si la acumularas más en la cartuchera. Eso es sinónimo también de un efecto mucho más estrogénico. Entonces, en estos casos, lo primero que tenemos que fijarnos en el hígado. Y tenemos que darle apoyo al hígado. ¿Y el hígado qué pinta aquí? ¿Por qué el hígado? Porque, Lucía, el hígado es el órgano que drena los estrógenos. Y si y te lo estás quedando tú y estás repartiéndolo por tu organismo con ese aspecto en la piel, con esa sintomatología, muchas veces en las hormonas, apagando las hormonas masculinas o provocando síntomas muy agudos de la menopausia o síndrome premenstrual, eso nos está indicando de que los estrógenos no lo estás eliminando bien y hay una sobrecarga en tu cuerpo y por eso el hígado te está llamando la atención y por eso es interesante que hagas trabajo, apoyo con los nutrientes que necesita el hígado para esos procesos de depuración. Y ahí ese Depur Plus se convierte en la primera opción. Tomar medio dosificador disuelto en medio vaso de agua 3 veces al día o puedes utilizar una capsulita 3 veces al día para hacer ese trabajo de apoyo en la limpieza hepática. Ahí haríamos un buen drenaje de los estrógenos y ahí también pues comenzaríamos a trabajar sobre ese aspecto de piel de naranja. Interesante también, además de utilizar ese Depur Plus, es muy interesante, una vez que la fibrina, que es la que la responsable, esa proteína de formar cápsulas y de encapsular todo lo que se encapsula en nuestro organismo, hay que cortarla, hay que romperla. Y por eso un suplemento a base de enzimas proteolíticas, como es la serrapectasa, pues puede ayudarnos a cortar esas capas de fibrina responsables de encapsular la grasa y que no sea fácil llegar a combustionarla o a quemarla. Incluso hay personas que utilizan gel reductores, anticelulíticos, para activar el metabolismo, el drenaje, y no tienen el efecto deseado. No es porque el gel sea malo, es que si está la fibrina encapsulada, sí, la fibrina está protegida dentro de esa la grasa y todo lo que es el estrógeno y todo lo que son los elementos de la del espacio extracelular están encapsulados dentro de esa protección de fibrina, entonces no es fácil llegar con los principios activos de las cremas reductoras a combustionar, a drenar, a limpiar todo lo que es la linfa y todo lo que tiene que ver el espacio extracelular. Y por eso muchas veces pues te dicen, no, es que no es tan bueno como yo pensaba, o fíjate qué desilusión, lo he comprado y me han dicho que los resultados son muy buenos, sin embargo no he notado nada. Pues es porque la grasa y todo lo que es esa linfa y todo lo que el espacio extracelular está microencapsulado con esa fibrina y no está llegando el principio activo. Entonces es interesante utilizar esas enzimas proteolíticas y en este caso geles reductores a base de cafeína,
0: a
1: base de activadores del metabolismo, pues vienen muy bien para el drenaje en todo lo que es la zona a tratar. La dieta, pues si te estamos hablando de los estrógenos, evita todo aquello que tenga efecto estrogénico.
0: Como por
1: siempre
0: ejemplo,
1: que hay dominancia,
0: Adrián,
1: estrogénica,
0: ¿sí?
1: Las crucíferas nos vienen
0: eso
1: muy bien.
0: Eso es lo bueno, vale.
1: Es decir, el repollo, la coliflor, el coles de Bruselas.
0: Y dime lo que brócoli. No puedo tomar.
1: Y todo lo que no puedes tomar es lo que te gusta.
0: Vale, la pizza, bollería, la pasta, la bollería, ¿no?
1: Todo esto vale. Me viene muy mal.
0: Fatal.
1: Y la falta de actividad física.
0: Vale.
1: Eso también puedes incluirlo dentro de la vitrina esa de bollos, el sedentarismo.
0: El sedentarismo, ¿no? Bueno, ahora es verdad que en verano la gente suele hacer, parece una época de descanso, pero la gente tiene más tiempo y simplemente el darse un baño en el mar o en la piscina ya está haciendo algo de movimiento, que es insuficiente, ¿eh? que correcto, pero que ya es algo más que lo que por la rutina estresante que llevamos a veces no hacemos. Con lo cual aprovechen para tomar buenos hábitos. Dicen que un hábito se establece, se incorpora de forma eficiente cuando pasan 21 días, así que no sé si tienen tantos de vacaciones, pero por algo se empieza, ¿no? Y si lo hacen, pues ya saben, a primera hora o a última hora y se descansa mejor. Mira, y volvemos a ese primer tema del que les hablábamos al principio con el que abríamos el programa. Bueno, enseguida ya se incorpora el doctor, abrimos botica, es decir, que les incorporamos a ustedes a través de ese correo electrónico que ponemos a su disposición para que nos hagan las preguntas, las cuestiones que necesiten. Se lo repito, es salud@esradio.fm.
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0: A punto de llegar a las 4 de la tarde, bueno, a punto tampoco, ¿eh? No se crean que todavía nos quedan algunas cosas que contarles, pero claro, es que se nos pasan volando los programas, escuchando atentamente lo que nos tiene que contar el doctor, lo que nos tiene que contar Adrián González, y seguimos, claro que sí, y ahora lo hacemos quizás en la parte del programa que más nos gusta, porque se trata de dar respuesta a algunas de las preguntas que ustedes nos envían a la dirección de correo electrónico, la que siempre ponemos a su disposición para lo que necesiten. Es salud@esradio.fm. No olviden esa doble S. Es salud@esradio.fm. Allí nos escribe no solamente ahora en estos programas estivales de verano de 3 a 4 de la tarde, sino que lo suelen hacer durante todo el año, porque sí, estamos con ustedes todo el año los fines de semana en esta misma franja horaria de 3 a 4 de la tarde para que sean ustedes la audiencia de radio la más saludable de todo el país. Y doctor, uno de nuestros oyentes nos hace llegar dos consultas, una que tiene que ver con su madre, los niveles de glucosa, y otra respecto a él. Dice, mi madre tiene niveles altos de glucosa que ahora mismo están estabilizados por medicación en unos 90-100 de glucosa. Y les he oído que la berberina es buena para bajar dichos niveles, pero también ha leído informaciones sobre la incompatibilidad con la medicación para bajar los mismos. ¿Es cierto o se puede complementar sin problema? En relación a la pregunta que hace relativa a él, debido a mi edad, asegura, 52 años, mi médico de cabecera me incluyó en el último análisis de sangre, entre otras cosas, como la PSA, que está en niveles normales, la testosterona, que me dieron valores muy bajos. ¿Qué suplemento puedo tomar para elevar estos niveles? Bueno, doble consulta. Empezamos por la madre, ¿le parece?
1: Me parece muy bien, sí. Venga. Bueno, sabemos que la glucosa, cuando realizamos análisis sanguíneos para revisar de alguna forma los niveles de glucosa, deberíamos de solicitar la glucosa basal, que es la primera glucosa del día, pero también hay que revisar la hemoglobina glucosilada, que es la que nos mide realmente los niveles de glucosa en los tres últimos meses. En la actualidad se le da mucha importancia a este parámetro, porque a veces encontramos nivel alto de glucosa en personas que a veces cenan muy tarde, entonces ya no se mueven, esos niveles de glucosa permanecen altos durante la noche y cuando vas a hacer el análisis por la mañana están de alguna forma elevados. Pero si medimos la hemoglobina glicada o glucosilada, esto nos da una orientación mucho más exacta de cómo está modulando y regulando los niveles de glucosa en los tres últimos meses. También solicitamos la insulina basal, que no debería de pasar de 7, y medimos también el índice OMA, que es el índice de resistencia a la insulina. Entonces, cuando el índice OMA está por encima de 2, sabemos que esa persona produce, fabrica insulina, pero esa insulina, por alteración de sus receptores, no es eficaz para introducir la glucosa al interior de la célula para que pueda ser utilizado como fuente de energía. Con lo cual, nos podemos ayudar de preparados que aportan, por un lado, la berberina, que aportan también el ácido alfa-lipoico, que ayudan de alguna forma a optimizar la absorción de esa glucosa, y el picolinato de cromo, que mejora la sensibilidad de los receptores a la insulina. Este tipo de preparados, berberina, que actúa como una metformina natural, son compatibles con los tratamientos médicos que pueden estar utilizando en este momento para regular los niveles de glucosa, y puede ser también como un tratamiento de apoyo en ese proceso de regulación de estos niveles de glucosa, que sabemos que tienen un efecto nocivo, muy lesivo, muy agresivo en los endotelios vasculares. Con respecto si a tiene él, el PSA, ¿no?, normal.
0: Sí, la testosterona baja, decía.
1: Sabemos que el PSA es un marcador tumoral prostático. Este marcador tumoral prostático, cuando pasa de 4, pues ya hay que vigilarlo, porque en un futuro, si sigue aumentando, pues puede llevarnos directamente a un problema de adenocarcinoma prostático. Recordamos que el hombre es un poco dejado para esto. Sabes que la mujer realiza todos los años su citología vaginal y hace un despistaje de problemas de todo el tracto urogenital, pero al hombre le cuesta un poquito trabajo. Por ese motivo, deberían, a partir ya de los 50, 55 años, pues de alguna forma revisar cómo está la glándula prostática, un análisis como el que ha realizado nuestro oyente del PSA, un tacto rectal para evaluar si esa glándula prostática está lisa o rugosa. Si está rugosa, algo está sucediendo en esta glándula prostática. Y una ecografía, a través de la ecografía, pues se puede evaluar directamente el tamaño de la próstata. Y con respecto a los niveles de testosterona, aquí hay que medir dos parámetros. Uno sería la testosterona total y la testosterona libre. En realidad, realmente la que es eficaz desde el punto de vista terapéutico, la que tiene acción terapéutica en el organismo, es la testosterona libre. No sabemos en este caso si es la total o la libre la que tiene elevado, pero si tiene la libre bien, pues entonces no hace falta aplicar ningún tratamiento. Hay plantas que tienen un efecto también de aumentar la testosterona, o sea, que contienen testosterona. Ya lo miraremos a ver para indicárselo. Y que sepa que hay que medir testosterona total y libre para, de alguna forma, evaluar si la parte libre, que es la que realmente es terapéutica, la tiene bien o la tiene mal.
0: Bueno, pues el doctor ya nos ha dicho, Adrián, cómo trabajan los mecanismos, el metabolismo de la glucosa, cuánto de importante es tenerlo al día y, sobre todo, la gente pregunta mucho por la berberina, algo que conocéis bastante bien en Mundo Natural. Eso respecto a la madre de nuestro oyente, también sobre la próstata. Me alegra muchísimo que cada vez son más los hombres que se atreven a preguntar por problemas más de este ámbito. Parece que éramos solamente las mujeres las que teníamos inquietudes a la hora de mantener, por ejemplo, en orden nuestra salud ginecológica. Pero bueno, en este caso hablamos de la glucosa y hablamos también del cuidado prostático en los hombres a partir de los 50.
2: Exactamente, es interesante la protección del tejido prostático. La próstata necesita mucho zinc, Lucía.
0: Sí, vale.
2: De hecho, hay muchos estudios que nos dicen que cuando el zinc está presente en la célula prostática, esa célula, la capacidad de mutación es muy baja. Por eso es interesante restaurar los buenos niveles de zinc, y ahí el bitanano zinc se convierte en muy buen aliado. El zinc liposomado se integra muy bien en todo lo que es las células, atraviesa muy bien y se distribuye muy bien en todo lo que es el organismo. Por eso es interesante un suplemento de estas características cuando hablamos de salud prostática. Es interesante también el selenio cuando hablamos de la protección del tejido prostático, y ahí ese bitanano selenio es muy buen aliado porque es un gran reparador también del tejido prostático. Y un suplemento que nos ayuda a trabajar los problemas prostáticos asociados a derivados hormonal, como es la dihidrotestosterona, pues el PROSMEN es el suplemento que nosotros proponemos. ¿Es necesario tener una complicación a nivel de la próstata para utilizar este tipo de suplemento? No. Es recordar, un trabajo preventivo previene estas complicaciones. Entonces, por eso, eso lo podemos hacer con este tipo de suplementos nutricionales. Y cuando hablamos de la glucosa y hablamos de la berberina, pues la berberina es una planta que hay algunos estudios americanos que he leído que es capaz de mejorar la esperanza de vida hasta un 20%, un 15% en muchos casos.
0: Pues se ha vertido muchas y muy negativas frases sobre la berberina últimamente, ¿eh? Hay quien ha querido hacer su negocio, o no lo sé, o no, dímelo tú.
2: No, realmente la berberina es como es un activador monofosfato de la proteína quinasa. Las proteínas quinasa son proteínas que regulan el metabolismo. Y fíjate, Lucía, si son tan eficientes y que su función, cuando tú utilizas estos activadores de la proteína quinasa, es como si tú implantaras un semáforo metabólico en la célula. Los principales problemas que nos encontramos hoy en día en la analítica, y que muchas personas vienen a suplementar, es porque tienen el colesterol alto, los triglicéridos altos, el ácido úrico alto, la glucosa alta. ¿A qué nada de esto te suena raro?
0: No,
2: ¿a qué
0: te suena
2: familiar?
0: Sí, muy común.
2: Pues esto, lo que hace la berberina, es restablecer el metabolismo en nuestra célula. Si una célula mutada tú metabólicamente la restauras, pues hay muchos procesos que tú recuperas en esa célula, como es la fosforilación oxidativa, que no es más que el trabajo mitocondrial. Uh-huh. Y entonces, mitocondria activa, reparación celular, no lograda la reparación celular, activación de apoptosis. Activación de apoptosis es romper la célula para evitar que problemas se distribuyan, crezcan y se afiancen en nuestro organismo, y es la capacidad de defensa que tenemos. Entonces, fíjate si es interesante las proteínas quinasas, porque ya muchos laboratorios se fijan en las proteínas quinasas para utilizarlas como tratamientos oncológicos. O sea, por eso, fíjate si es interesante, si ganan gran protagonismo, y las personas que tienen esos problemas relacionados con la glucosa y utilizan la berberina, lo que hacen es restaurar el metabolismo de la glucosa en valores fisiológicos. No es un bloqueador de la glucosa. Ya ahora no se utilizan ese tipo de suplementos, de principios activos que bloqueen. No, restaurar las vías fisiológicas de todo lo que es el metabolismo general. Y para que tengas una idea, no actúa solamente sobre la glucosa, también sobre el colesterol, los triglicéridos, el ácido úrico. Entonces, fíjate cómo la berberina, los resultados y el mecanismo de acción es muy importante. Y se le llama la meformina natural. Es interesante para las personas que tienen esos desajustes relacionados con la glucosa, que quieren perder peso, que quieren mantener y sostener el peso corporal una vez que lo han logrado. Entonces, para mí aportan más beneficio que perjuicio. Fíjate, se compara el efecto que tiene la berberina en nuestro organismo a la reacción que puedes tener cuando haces ayuno intermitente. Limpieza, corregir metabolismo, optimización celular. Entonces, para mí,
0: ¿cómo la tomamos, Adrián? ¿Es igual, la tomaría igual una persona que tiene problemas con el azúcar que una persona que lo usa de manera preventiva?
2: Sí, preventiva, un par de cápsulas al día es suficiente. Si tienes problemas metabólicos como es colesterol, triglicéridos, ácido úrico, pues perfectamente puedes tomar 3 cápsulas al día.
0: ¿Y no es incompatible con la medicación a este respecto?
2: No, para nada, para nada.
0: Vale. No. Bueno, pues ha quedado resuelta esta pregunta. De todos modos, yo siempre les recomiendo que si hay algo que no les hemos resuelto, pueden hacer 2 cosas. Una, escribirnos a nosotros, al programa, y entonces volvemos a traer cualquier tipo de pregunta aquí, a Adrián y al doctor, a esalud@esradio.fm, o llamar, por ejemplo, a Adrián y a todo su equipo al teléfono de información y pedidos 914460000. 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Así que gracias a los dos, y con esta contestación no podemos terminar mejor que dando respuesta a nuestra audiencia.
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Bueno, pues espero que después de este programa descansen bien y que les hayamos dado algunas estrategias, algunas herramientas para ir esquivando, negociando ese calor que suele alojarse en estas fechas. Eso es lo normal, ¿eh? Así que tenemos que aguantar el tirón. Ya echaremos de menos el calorcito, ¿eh?, cuando venga el frío en los meses de otoño y de invierno. Bueno, que me tengo que despedir, que se nos acaba el tiempo. Gracias a Adrián y al doctor por estar

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0: Lunes es 20 de julio del año 2026 y decimos que no es un lunes cualquiera porque es un lunes de mucha alegría en toda España, porque somos campeones del mundo. Es un lunes de resaca de una noche que nos hizo emocionarnos a todos con el triunfo de una selección en la que no todos confiaban, en un seleccionador en el que tampoco no todos confiaban, pero que llegaron hasta donde nos prometieron que llegarían, y persiguiendo una idea, y esto es lo más importante, la de la unidad, la del equipo, disciplina, humildad y, por supuesto, talento, hicieron posible que nuestra selección de fútbol anoche, sufriendo mucho, aunque desde el principio, hay que decirlo, fueron superiores, pero sufriendo mucho, llevaran el nombre de España a lo más alto. Imagínense el día que estamos hoy todos festejando. Por eso no es un lunes cualquiera. Y encima, pues hace poco más de hora y media, resulta que nuestros jugadores están ya aquí, en casa, en España, en Madrid. La Copa ya está en España y la locura pues se ha apoderado de la capital a la espera de poder ver a nuestra selección recorrer el centro de Madrid rumbo a la Plaza de Cibeles. La tradicional rúa que para nosotros ya va a empezar a convertirse en costumbre, porque 2 en 16 años no está mal. En Cibeles, para los que todavía no tengan claro cuál va a ser el itinerario completo de la ruta del autobús de la selección española, bueno, pues a partir de eso de las 6 de la tarde, en la plaza de Cibeles es cuando va a empezar la fiesta, los preparativos. Ellos van a llegar un poquito más tarde, esto es lógico, sobre las 9 de la noche estarán nuestros chicos, nuestra selección española, en la plaza de Cibeles. Y allí vamos a estar nosotros, en el lugar de la noticia, Gonzalo y Pablo, que son, como saben, compañeros de este verano en Casa de Herrero, pues se han marchado hasta el lugar de celebración y después nos van a ir contando cómo van los preparativos y qué ambiente hay en Madrid. Pues el de alegría y el de orgullo máximo por los nuestros. No en toda España, porque siempre en momentos como estos aparecen los de siempre, los malos. Los que algunos dicen que ya no existen, que son casos aislados, que son residuales, pero que solamente saben hacer una cosa, que es amenazar, meter miedo y utilizar la violencia para que un día como el de ayer, de felicidad máxima en toda España, pues no se pudiera vivir con la libertad que en el resto de España sí que se pudo vivir. Hoy no es un lunes cualquiera, porque una mujer vestida de rojo, con el único apoyo de un abanico, se tuvo que enfrentar a una banda de energúmenos, a 6 tipos encapuchados que trataban de acabar con la celebración por España y por su selección. Esto sucedió en Bilbao. Es la imagen, les aseguro, del día junto a la de los nuestros, nuestra selección, nuestro seleccionador nacional que acaban de llegar a España, a Madrid. No lo consiguieron. El himno acabó sonando en Bilbao. Ondearon las banderas y los bilbaínos festejaron el triunfo de la selección de todos los españoles como a ellos les dio la gana. Y a las 5 nosotros vamos a hablar también con esta mujer de capa y abanico rojo, que se llama Esther Martínez y que es la líder del Partido Popular Vasco y que, como decimos, ha protagonizado la imagen, sin duda, la imagen hoy de este lunes 20 de julio. Seguramente ella no es consciente del impacto y de lo importante de esa fotografía, del coraje que tuvo enfrentándose ayer a esos energúmenos. Hoy tampoco es un lunes cualquiera, pues porque también hay más asuntos al margen de lo que nos deja el fútbol. Como tenemos 3 horas de programa, nos va a dar tiempo seguramente a tratarlo todo. Es que hoy también es un lunes de corrupción. No hay tregua, ni el día que España gana un Mundial y los chicos están llegando a Madrid, ni ese día pueden respirar tranquilos en el Palacio de la Moncloa. El titular a esta hora, y por aquí es por donde vamos a comenzar el programa, tendremos tiempo después de dedicarlo a nuestra selección. El titular a esta hora es que las cosas se le complican muy y mucho al expresidente José Luis Rodríguez Zapatero. Julio Martínez, testaferro, amigo personal del expresidente del gobierno, Julito, ya ha tirado de la manta. Tenía que declarar mañana como investigado ante el juez Calama. Pero a esta hora, y pueden leerlo en Libertad Digital, a esta hora ya ha remitido un escrito al magistrado anticipando lo que mañana va a detallar en esa declaración. Que lo del 1% es verdad. Que Zapatero pactó una comisión del 1% por el rescate del gobierno a plus ultra. Que Zapatero fue quien le comunicó con antelación que la SEPI, que Vicente Fernández Guerrero, que María Jesús Montero, iba a rescatar a la aerolínea con 53 millones de euros. Y esto es demoledor para la estrategia de defensa de Rodríguez Zapatero. Aunque recordarán ustedes, seguro haciendo un poquito de memoria, no fue hace mucho, fue en el mes de mayo. Recordarán a Jesús Ángel Carbajo. Jesús Ángel Carbajo es fue el auditor en aquel momento de Plus Ultra, en el momento del rescate. Y él, a preguntas en su intervención en el Senado del senador del Partido Popular, Salvador de Foronda, confesó que sí, que lo de la comisión del 1% por el rescate estaba en las cuentas de la aerolínea. Y a todos nos sorprendió la tranquilidad pasmosa con la que hizo semejante afirmación.
1: Fíjese, una cosa de las que dice el auto del juez, dice que Plus Ultra pagó, había un contrato del 1% de Plus Ultra en un momento determinado. Nosotros siempre hemos creído que era con el señor Julio Martínez, pero resulta que era con la empresa Idella con asentamiento, por decirlo de alguna forma, en Dubái, cobró el 1% del rescate de los 553 millones de euros. Y está puesto en el auto que fueron 531 mil euros. Entonces, yo lo que digo que esa salida de dinero sí que está reflejada, por tanto, en la propia contabilidad.
2: Sí, así.
0: Sí, era verdad. Lo del 1%, la comisión por el rescate era cierta. Eso es lo que nos dijo el auditor de Plus Ultra el pasado mes de mayo, día 20, en su intervención en el Senado. Pero claro, esto hay que demostrarlo. Y esto es lo que parece que va a hacer mañana en su declaración ante el juez, previa declaración que ya ha entregado la defensa al magistrado José Luis Calama, Julito Martínez, el testaferro y amigo personal de José Luis Rodríguez Zapatero. Miguel Ángel Pérez, ¿qué tal? Muy buenas tardes, bienvenido.
3: Buenas tardes, Esmeralda.
0: Hay que dejarlo claro, Miguel, porque esto es un escrito de la defensa de Julito, que lidera, como saben nuestros oyentes, la abogada María Dolores Márquez de Prado, que mañana es la declaración en la que suponemos que Miguel aportará más material o más pruebas de la noticia o de la gran revelación que supone que la comisión del 1% era verdad, que Zapatero marcaba los pasos a seguir para conseguir el rescate. Es que esto ya es demoledor.
3: Sí, efectivamente, Esmeralda. En ese escrito que ha remitido la defensa de Julio Martínez al juez Calama, pues yo creo que es muy importante porque hasta el momento pues teníamos en el sumario, ¿no? Pues todas las pruebas aportadas por la Fiscalía Anticorrupción, por los agentes de la UDEF y todos los análisis que había hecho el juez Calama. Esto, desde luego, pues ya es un antes y un después, porque ya estamos diciendo que la mano derecha de José Luis Rodríguez Zapatero en esta causa, en este caso Plus Ultra, del rescate de 53 millones de euros del gobierno a esta aerolínea, pues ya está asegurando que efectivamente Zapatero se llevó esa comisión del 1%, unos 530.000 euros, ya que el rescate era por 53 millones de euros. Es gravísimo también porque apuntala, como tú acabas de decir, que Zapatero sabía 11 días antes de que el Consejo de Ministros aprobara el rescate que efectivamente el gobierno iba a aprobar dicho rescate a través de la SEPI, es decir, ¿quién informó a Zapatero cómo sabía Zapatero que la SEPI y el gobierno iban a aprobar el rescate de Plus Ultra? Pues eso es una pregunta importante que hay que hacerse, ¿no? Y desde luego pues es una prueba demoledora contra Zapatero. Es verdad que se lleva hablando en las últimas semanas que Julio Martínez pues estaba estudiando pues la estrategia procesal después de cambiar de abogado y si iba a seguir los caminos el camino de Víctor Daldama de colaboración con la justicia, y esto es prueba de ello. Y de hecho pues en el escrito ya se deja también claro en el encabezamiento que mañana la intención de Julio Martínez en esa declaración ante el magistrado de la Audiencia Nacional, José Luis Calama, es contestar al juez, a la fiscal del caso y a su propia abogada.
0: Sí, la verdad es que aquí ya salimos de dudas. Es verdad que se ha venido especulando mucho desde el cambio de abogado, desde la elección de Márquez de Prado, con la posibilidad de que pudiera ser seguir los pasos, como decías, Miguel, de conseguir el mismo beneficio penal que ha conseguido Aldama, gracias a colaborar, que no se nos olvide, colaborar con la justicia y entregar pruebas. Tú has repasado y has recordado esa fecha tan importante, es verdad, 11 días antes de que se autorice el rescate, José Luis Rodríguez Zapatero, y esto es lo que tendrá ahora él que explicar, ya conocía que se iba a conseguir. Pero es que 6 días después, y esto también lo dice el auto del juez Calama, 6 días después de firmarse ese rescate, Zapatero es cuando manda constituir la sociedad offshore, que esto también lo has contado tú, Miguel Ángel, en Libertad Digital, donde se iba a recibir la pasta.
3: Sí, sí, efectivamente. Yo creo que ahora mismo las pruebas, porque dicen, no, es que no son pruebas, son indicios, hombre. Yo creo que son datos contrastados contra Zapatero, son demoledoras. O sea, ya simplemente todas estas pruebas que figuran en los informes de la UDEF y que, por supuesto, el juez Calama ha dado como muy válidas, muy importantes, ya después del respaldo en sede judicial que haga mañana Julio Martínez, pues va a ser la situación de Zapatero, va a estar totalmente acorralado, ¿no? Hay que recordar que él se comprometió en su declaración, que lleva a hacer casi pues un mes, ¿no?, que iba a aportar además también la supuesta explicación sobre las joyas. Bien, pues ha pasado casi un mes y ni explicación de joyas ni nada. Es decir, Zapatero está totalmente grogui, está totalmente acorralado, y su defensa también. Hay que recordar que en vista de las pruebas potentes que ya figuran en el sumario, por la estrategia del abogado de Zapatero, Víctor Moreno Catena, pasaba por intentar pedir la nulidad de la causa, alegando derecho, vulneración de derechos fundamentales, que no se había custodiado bien pues la prueba, el teléfono móvil de Rodolfo Reyes, uno de los dueños, ¿no?, de Plus Ultra, que entregó Estados Unidos al juez Calama, y en el cual también se basa pues parte del sumario, ¿no?, de los informes de la UDEF sobre Zapatero, etcétera. Bueno, pues yo creo que va a haber un antes y un después de la declaración de mañana. A mí me llega más información que publicaremos en las próximas horas en Libertad Digital, y yo creo que Zapatero lo tiene complicadísimo, si ya Julio Martínez, que era su mano derecha, su supuesto testaferro, su amigo del alma, su empresario, etcétera, pues ya directamente le señala, ¿no? Con lo cual yo creo que cada día que pasa, Zapatero lo tiene peor.
0: Bueno, vamos a estar todo el día haciendo F5, eres consciente, Miguel Ángel Pérez, actualizando la portada de Libertad Digital de cara a lo que pueda decir mañana. Pero tú publicas una segunda revelación que ha hecho también Julito, que ha acreditado la relación, el vínculo de Zapatero con el banquero chavista, con el tal Francisco Flores, que supuestamente está muerto, pero que nadie ha visto muerto, y que está implicado en la financiación, esta es la otra parte, la financiación ilegal del Partido Socialista. Y esto es importante, Miguel, porque aquí aparece la empresa Inteligencia Prospectiva, que es la que le pagaba a las hijas de Zapatero.
3: Bueno, es importantísima también esta afirmación que hace Julio Martínez en este escrito que ha mandado al juez Calama, ¿no?, antes de su declaración, porque efectivamente acredita la relación estrecha entre José Luis Rodríguez Zapatero y Francisco Flores. Esto es importantísimo. Nosotros desvelamos en exclusiva en Libertad Digital el famoso contenido del sobre con los cupos de petróleo de PDVSA por valor de 250 millones de dólares que fueron a canalizar, fueron a financiar la Internacional Socialista de Pedro Sánchez y el propio Partido Socialista de Pedro Sánchez, fondos procedentes del régimen de Nicolás Maduro. Y a toda esta información también desvelábamos en exclusiva que la empresa clave para canalizar todos estos fondos de los cupos de PDVSA era una empresa que se llamaba Apamate Corporate and Trust y que pertenecía o estaba vinculada directamente a Francisco Flores. También contábamos que en toda esta trama delictiva, pues Zapatero había jugado un papel clave, principal, porque Francisco Flores pues era, digamos, testaferro de Zapatero y habría participado Zapatero en esa gestión para canalizar esa financiación ilegal del Partido Socialista con la ayuda de Francisco Flores y de la empresa Apamate. Con lo cual, con el dato que ya pone encima de la mesa hoy Julio Martínez, a la espera de si mañana profundizan esta cuestión, pues ya tenemos a otra voz, otro testimonio, aparte del de Víctor de Aldama, señalando la relación estrecha entre Zapatero y Francisco Flores, y eso desde luego también es otra catástrofe para el Partido Socialista de Pedro Sánchez y para el propio Zapatero en esta causa de financiación ilegal que se está investigando también en la Audiencia Nacional por parte del juez Moreno.
0: Desde luego nos esperan unos días muy, muy, muy movidos y con muchísima información. te tengo que preguntar, Miguel Ángel, por último, porque es que también lo firmas tú, esta información, que la Audiencia Provincial de Madrid se prepara, dentro de todos los casos que salpican y que afectan al entorno de Pedro Sánchez, al más directo, a su esposa, pues que la Audiencia Provincial de Madrid se prepara para juzgar a Begoña Gómez con jurado popular en primavera, en la primavera del 27, y esto podría ser determinante también para los cálculos electorales de Pedro Sánchez.
3: Sí, absolutamente, Esmeralda, porque podría coincidir con la convocatoria de las elecciones generales por parte de Pedro Sánchez, y efectivamente estos son los plazos que ahora mismo se están manejando en la Audiencia Provincial de Madrid. Cabe destacar que después de la resolución del otro día de la sección 23 de la Audiencia Provincial, en la cual pues se acordaba ratificar que Begoña Gómez sea juzgada por un jurado popular por esos delitos de tráfico de influencias y malversación, pues ahora el juez Peinado tendrá que elaborar un nuevo auto de apertura de juicio oral, y una vez lo elabore y sea elevado a la Audiencia Provincial de Madrid, se calcula que en 5 u 8 meses más o menos, que son los plazos que suele manejar la Audiencia Provincial de Madrid, se pueda ya convocar, por así decirlo, ¿no?, pues el juicio por jurado popular contra Begoña Gómez. Esto no quiere decir que si en septiembre ya el juez Peinado ha hecho su parte, nos iríamos a la primavera, en esos 5-8 meses, a la vuelta de Navidades, marzo, abril, mayo, junio, podría ser pues esa fecha en la cual podríamos ver ya a Begoña Gómez sentada en el banquillo de los acusados y teniendo que ser juzgada por un jurado popular por esos dos delitos.
0: Miguel Ángel, ¿a qué hora declara mañana Julio Martínez?
3: Creo recordar que era a las 10, no sé si lo han retrasado, pero
0: sobre las 10 de la mañana, a primera hora, vamos.
3: Sí, a primera hora de la mañana, y desde luego pues va a ser una cita después del aperitivo que hemos conocido hoy, potente aperitivo. Veremos qué explicaciones da Julio Martínez y cuánto tiempo pues va a durar esa declaración, en la que decimos ya ha manifestado que tiene interés de contestar al juez, a la Fiscalía Anticorrupción y a su abogada.
0: Te preguntaba esto porque te iba a preguntar después que a qué hora tendremos novedades en Libertad Digital, a qué hora podrás hacer algún avance. Hombre, claro, es que estamos todos pendientes ahora después de lo que nos has dicho.
3: Bueno, esta noche que publicaremos, vale, información en Libertad Digital.
0: Muy bien.
3: Y por supuesto mañana, después de la declaración, también tendremos información.
0: Pues claro, mañana volveremos a hablar contigo, mañana te volveremos a leer. Miguel Ángel Pérez, enhorabuena por tu trabajo, como siempre, un abrazo fuerte.
3: Un abrazo fuerte, Esmeralda, gracias.
0: Mencionaba Miguel Ángel el asunto de las joyas. Claro, es que ¿cuánto tiempo se puede permitir un expresidente del gobierno, José Luis Rodríguez Zapatero, en dar una explicación al juez? ¿Cuánto más va a esperar? ¿Cuánto más se le va a permitir? A la opinión pública ya ni le mencionamos, porque a estas alturas dudamos mucho que haya gente que le siga creyendo. Lo de buscar un jeque muerto no les sirvió. Saben que el juez abrió una nueva pieza por presunto delito fiscal, por contrabando, porque Zapatero no había declarado estas joyas, y Zapatero todavía a día de hoy, y esto nos lo va a recordar nuestro compañero Gonzalo Ríos, todavía no nos ha explicado lo de las joyas.
2: Buenas tardes, Esmeralda. Son ya 33 días desde que José Luis Rodríguez Zapatero prometió dar una explicación sobre las joyas encontradas en su despacho por valor de 1,3 millones de euros. Lo único que sabemos no es por él, sino por su entorno, el cual asegura que fueron regalos que recibió en su etapa al frente del gobierno durante una visita del rey de Arabia Saudí. Gestos que el entorno cercano a Moncloa insiste en que son algo habitual. Hay que recordar que Hacienda está personada en la causa como perjudicada precisamente por este asunto, tras el ofrecimiento del juez Calama. Desde aquel 17 de junio, al menos públicamente, el expresidente socialista no se ha expresado por las joyas. Sí que lo ha hecho por la resolución del TJUE sobre la ley de amnistía. El viernes, después de que la justicia europea avalase la ley, aseguró que esa decisión refuerza el Estado de Derecho y que se renueva en sus principios democráticos.
0: Pues sí, para hablar de la amnistía sí que está Zapatero, pues seguramente también tendrá un ratito para hablar de lo de las joyas. ¿Y el presidente del gobierno dirá algo? Porque la declaración de Julio Martínez, admitiendo que Zapatero era el intermediario para que el gobierno, el de Pedro Sánchez, el suyo, desbloqueara esos 53 millones que los había 11 días antes de concederse la ayuda. Eso ahora lo cambia todo, a la espera de lo que mañana vaya a declarar más ante el juez Calama. Por lo pronto, Pedro Sánchez, les contamos que hoy se ha marchado hasta mañana a Argelia. Argelia, además, la primera visita que hace después de dinamitar las relaciones con ellos, con el giro, recordarán, respecto al Sáhara, con las consecuencias económicas, se lo contamos aquí en esta casa, que aquello tuvo para España, y ahora dice que va en busca de un buen acuerdo para aumentar las importaciones de gas, aunque bueno, su posición respecto al Sahara sigue siendo la misma. Pero bueno, la visita ha sido muy express porque es verdad que según la agenda de Moncloa y Pedro Sánchez ya a esta hora tendría que estar de regreso a España, porque a eso de las 6 de la tarde tampoco se quiere perder el recibimiento a nuestros jugadores, a la selección nacional española. No esperen ustedes declaraciones más allá de la foto protocolaria. Leí este fin de semana a Ignacio Varela, que ha hecho la cuenta de los imputados que lleva el sanchismo en los últimos 3 años. Y resulta que la cifra asciende a 423 personas. 423, rozando los 500 imputados en 3 años. Y la cosa pues no se le pone mejor. Acaban de escuchar ustedes a Miguel Ángel Pérez, al gobierno ni al Partido Socialista. Hoy mismo el juez Pedraz ha citado al que fuera jefe de gabinete de Pedro Sánchez, hombre de su máxima confianza, a Juan Manuel Serrano, para el 5 de agosto, porque quiere el clonado de su teléfono móvil. Y el señor Serrano tiene que estar delante mientras se realiza esta maniobra. Serrano está imputado desde el pasado mes de junio dentro del caso Leire, imputado después de un informe de la UCO en el que se apuntaba a su participación preeminente en 2 ramas principalmente del caso, en las 2 más graves. En la de la presunta obtención de beneficios en el ámbito empresarial de la SEPI y en la parte de la cloaca para destruir a jueces y a fiscales. Y lo que quiere el juez Pedraz es saber si Serrano se limitó a consentir una ilícita operativa de contratación o si su responsabilidad fue más allá y llegó a impulsarla e incluso a dirigirla, y quiere determinar hasta qué punto pudo estar implicado en las supuestas maniobras para boicotear las causas judiciales del entorno de Pedro Sánchez. Y luego está Jessica Rodríguez, que hoy Jessica ha vuelto a declarar ante el juez de la Audiencia Nacional en la causa Mascarillas. Y a diferencia de lo que hizo en el Supremo, al juez Ismael Moreno, Jessica Rodríguez no le ha querido contar nada. Se ha negado directamente a declarar y ha cambiado de estrategia. Paco Cobos.
4: Buenas tardes. Jessica Rodríguez se ha negado a declarar ante el juez Ismael Moreno por su enchufe en las empresas públicas Ineco y Traxatec. La expareja de José Luis Ábalos acudía a la Audiencia Nacional como imputada por haber cometido presuntos delitos de malversación y tráfico de influencias. Jessica sí que declaró en el Supremo en calidad de testigo y se desvinculó del enchufe, asegurando que ni siquiera sabía que las empresas para las que fue promocionada eran públicas. Aseguró que le presentaron a Joseba García como su jefe en ambas empresas, a pesar de que el hermano de Coldo jamás trabajó en Traxatec. Este también se ha negado a declarar ante Ismael Moreno, aunque ha dejado claro que no conocía a la expareja del ministro antes de que comenzase a trabajar en Ineco. De la misma forma ha procedido Ignacio Zaldívar, ex alto cargo de Adif, que tampoco ha respondido a las preguntas del magistrado, advirtiendo que no lo hará hasta que se resuelva un recurso que interpuso en contra del procedimiento.
0: Y mientras estamos contando a ustedes estas cosas, está actualizando la información. Resulta que no solamente ha hablado Julito Martínez, sino que también ha hablado el presidente de Plus Ultra, el otro Julio Martínez Solá, que lo que le ha dicho también al juez Calama en un escrito que ha dirigido hace, bueno, pues un par de horas, es que él un día recibió una llamada de un número oculto y resulta que cuando descolgó el teléfono era el expresidente del gobierno. Era José Luis Rodríguez Zapatero, que le telefoneó a él directamente para tratar de, bueno, pues cerrar el rescate de los 53 millones de euros. Las cosas se le están poniendo muy complicadas al expresidente del gobierno. Como decimos, mañana será un día importantísimo, importantísimo, con esa declaración de Julito Martínez. Y todo esto hoy, bueno, pues comparte portadas en los medios de comunicación con la noticia con la que comenzábamos este programa, que es la alegría, la celebración, el espíritu y de orgullo máximo con los nuestros, con nuestros jugadores que anoche nos consiguieron llegar a lo más alto. Pero como de eso nos ocuparemos en la segunda parte del programa, déjenos que también nos acordemos de quienes no han podido celebrarlo ni festejarlo porque no están pasando por un buen momento. porque directamente se les ha sacado de sus casas y porque desde el pasado jueves están viviendo un auténtico, bueno, pues una auténtica tragedia. Estamos hablando del incendio de la Mierla en Guadalajara, que a esta hora pues sigue avanzando sin control, que ya ha arrasado pues más de 26.000 hectáreas. Es una barbaridad. Hay 28 pueblos que están evacuados, hay más de 1.000 personas que han sido desplazadas, que se han quedado sin su medio de vida, que no saben cuándo van a poder regresar a sus casas. La Mierla, para que lo ubiquen ustedes, está en la Sierra Norte de Guadalajara, que son, bueno, pues estas imágenes tan tremendas que estamos viendo en estos últimos días. Es una de las zonas de mayor valor medioambiental de Castilla-La Mancha, que se está calcinando y que, como decimos, avanza sin control. Esther Nieto, buenas tardes.
5: Cuéntanos la última hora. Esmeralda, sí, el incendio forestal declarado el pasado jueves en el término municipal de La Mierla, en la Sierra Norte de Guadalajara, entra este lunes en su quinto día todavía activo y fuera de control. Las llamas han arrasado, como decías, más de 26.000 hectáreas y han obligado a evacuar a unas 1.200 personas de 28 poblaciones cercanas. El presidente de Castilla-La Mancha, Emiliano García Page, lo ha calificado ya como el mayor incendio que ha visto la comunidad autónoma, con cerca de 30 núcleos de población rodeados por el incendio.
6: Es, sin duda ninguna, en términos de superficie, el mayor incendio que ha visto Castilla-La Mancha. Se nos van a ir por encima de las 26.000 hectáreas y sin que podamos ponerle un coto final.
5: Aunque algunos sectores del perímetro han evolucionado favorablemente durante las últimas horas, el incendio sigue sin estar controlado. Las altas temperaturas, la baja humedad y los cambios de viento complican la labor de extinción y favorecen la aparición de nuevos focos. El perímetro afectado supera ya los 120 kilómetros en una zona de difícil acceso por la orografía de la Sierra Norte, como ha explicado Emiliano García Page.
6: Tenemos casi 30 núcleos de población dentro del incendio, rodeados por el incendio. Imagínense la complejidad que es defender que no entre para nada el fuego a las casas, evitar que se quemen. Con todo y con eso ha habido, por supuesto, afección de hechos aislados. Un hotel rural, que lamentamos y mucho, y una nave también aislada.
5: La lista de evacuaciones no ha dejado de crecer. Las últimas localidades desalojadas han sido Hien de la Encina, Congostrina y San Andrés del Congosto, que se suman a otras como La Mierla, Muriel, Umbralejo, Almiruete, Río Frío del Llano o La Bodera. Además, permanecen confinados 5 municipios, el de Albendiego, Ujados, Cañamares, Tordelloso y La Miñosa. En total, alrededor de 1.200 personas continúan fuera de sus hogares.
7: Salimos corriendo.
8: Me sentí un poco asustado.
9: Que con que no se quemen las casas, hija, pues todo lo que haya que pasar, pues lo pasamos.
10: Preocupado porque no sabemos la situación.
11: Esto se ponía muy feo y han dicho, pues, a curarnos en salud, que es lo principal.
5: En las labores de extinción participan más de 800 efectivos del Infocam, la UME, bomberos de distintas administraciones, agentes medioambientales y brigadas forestales, apoyados por 26 medios aéreos. El objetivo prioritario sigue siendo proteger los núcleos habitados y evitar que el fuego alcance las viviendas. Hasta el momento no se han registrado víctimas mortales y las labores de extinción han logrado evitar daños generalizados en las zonas residenciales. Y mientras tanto, la investigación sobre el origen del incendio continúa abierta. La Guardia Civil investiga una agricultor como presunto responsable después de que las llamas se iniciaran presuntamente durante unos trabajos de siega con una cosechadora en una parcela próxima a La Mierla. Las diligencias continúan abiertas para esclarecer las causas del incendio y determinar en su caso las posibles responsabilidades.
0: Bueno, como en estas horas tan complicadas a nosotros, bueno, pues como periodistas no nos gusta molestar, no nos gusta interrumpir a quienes tienen que estar en primera línea gestionando esta tragedia con sus vecinos, que son quienes les necesitan en sus municipios, los alcaldes, ¿no?, los que se están ocupando junto a todos, por supuesto, pues todos los profesionales que están ayudando a sofocar las llamas. Sí que nos atiende a esta hora amablemente alguien que nos va a poder contar también de primerísima mano cómo está la situación, porque está en la zona cero y porque ha podido visitar los focos más afectados, que es Héctor Gregorio, vicepresidente cuarto y delegado de Desarrollo Rural de la Diputación de Guadalajara. Don Héctor Gregorio, ¿qué tal? Muy buenas tardes y gracias por atender en un día y unas horas tan complicadas en su provincia, en Guadalajara.
12: Hola, buenas tardes, ¿no? Que para lo que haga falta.
0: Como encargado de Desarrollo Rural y que está en contacto con todos los alcaldes de la zona y que además recibe información de primera mano del CECOPI después de cada reunión, ¿qué nos puede contar a esta hora? ¿Cómo está la situación?
12: Bueno, pues la situación la verdad es que sigue bastante complicada. Hay varios puntos de avance y la climatología no ayuda absolutamente nada. Ahora mismo, según estamos hablando, la racha de viento es bastante importante. Estamos hablando de rachas de viento de 40-50 kilómetros por hora y eso hace pues que las labores de extinción lo compliquen mucho. Entonces, bueno, pues las previsiones a corto plazo pues desde luego no son buenas.
0: Decíamos que se han roto todos los registros. Escuchábamos al presidente de Castilla-La Mancha, a Emiliano García Page, hablar de estar al borde, ¿no?, de superar las 26.000 hectáreas calcinadas, una treintena de municipios ahora mismo que están afectados. Y seguimos sin conocer el origen de las llamas.
12: Bueno, lo habéis dicho en el inicio, hay una teoría de que pueda ser una cosechadora, pero bueno, la verdad es que mientras esté por la cosa investigándose por la Guardia Civil y demás, pues yo creo que lo mejor es ser cauto y esperar a que todo esto acabe y bueno, pues cuando se tengan que sacar las conclusiones y lo que haya que hacer, pues será el momento. Yo creo que ahora mismo lo que tenemos que hacer todos es centrarnos en la extinción y sobre todo, lo habéis dicho, estamos hablando de una zona muy extensa, una cantidad de núcleos de población enorme, muy pequeñitos, o sea, estamos hablando de núcleos, estamos en lo que se conoce como la España vaciada, núcleos que en invierno pueden tener 8 o 10 habitantes, y con otro gran hándicap, una zona ganadera, gente que se ha tenido que quedar dentro de municipios cuidando con sus ganados, ganaderos con 1.000 ovejas en una nave, que gracias a la labor de extinción han conseguido que el incendio haya pasado de largo a pesar de arrasar con todo lo que hay alrededor. Pero bueno, ahora está el tema de dar de comer a los animales, o sea, es una situación muy compleja.
0: Claro.
12: Estamos hablando de una zona muy especial de nuestro país y bueno, yo creo que ahora lo que tenemos que hacer todos es centrarnos en eso, porque la situación nos puede asegurar que es muy complicada. Yo desde luego lo más parecido que he conocido al infierno puede ser esto, ya te lo digo.
0: Nos hacemos cargo, sin duda. Además, hablaba el presidente esta mañana, Emiliano García Page, se refería a fenómenos similares a bolas de fuego. Desde luego que lo que estáis viviendo es terrible. Usted también es alcalde de Jadraque, que es uno de los pueblos más grandes de la zona, ¿verdad? Y en cuyos polideportivos pues se están instalando los miembros de la UME. ¿Están en contacto con ellos? ¿Están en contacto con los vecinos? No sé qué le cuentan los vecinos a usted, ¿qué necesidades tienen?
12: Pues la verdad es que al ser una zona tan despoblada somos pocos los municipios que hacemos de cabecera y por desgracia cuando empezó esto y se empezó a ver la envergadura sabíamos que algo nos iba a tocar. Realmente nosotros el incendio lo tenemos muy cerquita, nos está afectando a nuestro municipio muy cerquita y sí, ayer el centro operativo de la UME pues se trasladó a nuestro municipio porque estamos más cerca de lo que son las cabeceras. Desde el jueves está en otro municipio. Además hoy van a aumentar pues más secciones, van a venir más integrantes y bueno, pues sí, la verdad es que pues la gente en el pueblo impresiona, pues son camiones de gran tonelaje, llevan maquinaria, pues que la verdad es que impresiona verlo y bueno, pues ya se dejan ver por el pueblo y van a hacer sus acopios y bueno, pues la verdad es que la gente está preocupada, por ejemplo, por las mañanas las rachas de viento se desplazan a estos municipios y tenemos que sacar ciertas alertas, pues gente con mascarilla y en algún pueblo vecino todavía más cerca, pues estamos hablando de que prácticamente por las mañanas es un banco de niebla, entonces bueno, pues la gente preocupada. Y los pueblos más pequeñitos que también están alrededor, pues llamando constantemente porque, claro, empezó el incendio a 40 kilómetros de aquí,
0: claro.
12: Lo veíamos dentro de nuestra Sierra Norte, pero en la otra punta Sierra Norte, y ya la ha cruzado, ahora mismo lo tenemos encima y bueno, pues con muchísima preocupación.
0: Pues don Héctor Gregorio, que es vicepresidente cuarto, delegado de Desarrollo Rural de la Diputación de Guadalajara, un día como hoy en el que estamos todos, toda España, de celebración y festejando el triunfo de nuestra selección, hoy no nos podíamos olvidar tampoco de los que lo están pasando muy mal, que es la Sierra Norte de Guadalajara, y nosotros queríamos estar también muy pendientes de cómo evoluciona la situación. Todos estamos pensando en Guadalajara, ojalá la situación se dé por controlada lo antes posible, aunque como bien describía, pues las condiciones meteorológicas lo están complicando bastante y parece que las próximas horas, bueno, pues no se presentan de una manera muy favorable. Les mandamos muchísimo ánimo. Un abrazo fuerte y muchas gracias.
12: Muchísimas gracias a vosotros. Un saludo.
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0: 4:39 de la tarde, 3:39 en las Islas Canarias. He tenido que frenar a Ángel Hernández. Buenas tardes.
1: Buenas tardes.
0: Y a Esther Nieto, buenas tardes otra
1: buenas
0: vez,
1: tardes.
0: Porque querían arrancarse a cantar.
1: Sí,
0: y les he dicho
1: sí,
0: que
1: sí,
0: no,
1: sí.
0: Porque no cantan muy bien. Bueno, Ángel cree que
1: Aitana.
0: Sí, pero... Bueno, ¿cómo de contentas estáis después ¿Buan? Del triunfo de España anoche en el Mundial?
1: Emocionadísima.
0: Lo sé,
1: sí.
0: me consta.
1: Sí.
0: Hoy
1: ha
0: sido una gran noticia.
2: Un 20.
0: Un 20, qué barbaridad. O
1: hoy
0: dos estrellas,
1: lunes,
0: ¿no?
1: Menos
0: dos estrellas.
1: Lunes. Sí, sí, sí.
2: Y esta canción es la que ha utilizado la selección española de fútbol para poner un vídeo en Instagram con las dos estrellas de la camiseta.
1: Ya tenemos canción oficial, sí.
0: Pues que suene. A ver, la selección ya estaba en Madrid, ha llegado eso de las 2:30 de la tarde, teníamos a Gonzalo Ríos y a Pablo Tebar siguiendo el vuelo de los nuestros para comprobar a la hora a la que llegaban y aterrizaban en Barajas, 2:30 de la tarde. Y ellos, claro, yo, vamos a contarle todo a los oyentes. Hoy cuando hemos organizado la escaleta del programa, evidentemente alguien tenía que marcharse a Cibeles, al centro de Madrid, alguna zona del centro de Madrid por donde va a pasar el autobús con la selección y por donde ya se está montando desde anoche el escenario y todos los preparativos de la celebración de la gran fiesta del Mundial, pues para contarnos el ambiente, ¿no? Y cómo estaba claro. La gente, si había música, si hay muchas banderas, y yo qué sé, la gente ya está haciendo cola, en fin. Y entonces yo les he propuesto a Gonzalo y a Pablo, que son los más jovencitos del equipo, si a ellos les apetecía marcharse a esta celebración. Y les he dicho, elegid vosotros, uno u otro. Y como no se han puesto de acuerdo porque los dos se querían ir, pues se han ido los dos. Y ahí están los dos. Y creo que a esta hora, Luis, puedo hablar con los dos, ¿no? A esta hora puedo hablar con los dos. Pablo Tebar, ¿qué tal? Buenas tardes, compañero.
3: Hola, ¿qué tal, Esmeralda? Buenas tardes.
0: ¿Dónde estás, Pablo? Cuéntame.
3: Pues mira, os comento. Ahora mismo me encuentro en la Plaza Cibeles, justo delante del escenario donde los nuestros llegarán a partir de las 9 para continuar con una celebración, un ambiente de celebración histórica que tenemos aquí. Si me preguntáis qué hay, pues ahora mismo
0: hay,
3: no
0: sí.
3: para de llegar gente.
0: Ah, mira.
3: Parar. Familias,
0: mira.
3: Jóvenes, aficionados... Mucha camiseta de la selección, muchas banderas, incluso cánticos constantes como yo soy español o campeones.
0: La gente ya está animada, sí, la gente ya está animada y faltan todavía 2 horas. Pero ¿y qué te cuento? ¿Tú te has acercado a ellos? ¿Les has preguntado? ¿Sí?
3: Sí, me he acercado a ellos para preguntarles cómo vivieron el partido de ayer y esto es lo que nos han dicho.
0: Venga.
4: Yo con muchos nervios. En la prórroga tuve que apagar la tele porque no podía ver de los nervios. Luego ya oí que había marcado gol y la puse otra vez. Y nada, con muchísima ilusión.
5: Pues lo viví con mucha ilusión, ganas de volver a revivir lo de 2010, con diferentes perspectivas porque era mucho más pequeñita. Lo disfruté mucho, muchos nervios, pero valió toda la pena.
6: Con muchos nervios, pensaba que íbamos a llegar a los penaltis, por suerte. Ahí estuvo Ferran para darlo todo en esa prórroga, pero lo hicieron sufrir los argentinos hasta el último momento, porque fueron momentos muy tensos, jugaron muy sucio. Yo creo que ya merecíamos ser ganadores antes de que Ferran finalmente metiese ese gol.
0: Oye, hay ambientazo y la gente está muy contenta, Pablo.
3: Ambientazo. La gente está súper feliz y eso es lo bueno de estas celebraciones, que siempre solemos ver como la parte más humana, no solamente del equipo, sino también de toda la gente que ha estado siguiendo este Mundial. Y es lo que hemos preguntado también a la gente. ¿Qué es lo que más les ha llegado de esta selección española y de este grupo, como decía Luis de la Fuente durante el día de ayer, de magníficas personas? Esto es lo que decían.
4: Sobre todo que han jugado como equipo. No puedes destacar a ninguno, pero tienes que destacar a todos, porque han sido buenísimos.
6: Que somos un país que valemos para todo, que estábamos preparados con muchas ganas, con mucha ilusión, que hemos sido leales, fuertes y sobre todo jugando limpio, como sabe hacer ese tiki-taka, esos pases que se hace España, y somos campeones de España y del mundo entero.
5: Una pasada, porque son un grupo como muy unido. Tengo grabado en la mente el vídeo de los 3x3 abrazándose cuando el pitido final, y creo que es algo que nos deja muy claro como país, como somos.
0: Juego limpio, yo me quedo con eso.
1: Sí.
0: Porque luego vamos a hablar con Willy Domínguez, responsable de deportes de Libertad Digital, y Argentina no puede presumir de lo mismo. Lamentable el espectáculo anoche de Argentina. Pero Pablo, oye, que te dejamos allí disfrutando del ambiente en Cibeles, ¿vale?
3: Perfecto, sigo aquí.
0: Tienes
3: con
0: la tarde
3: gente.
0: Libre.
3: Venga. Hasta luego, cuidaros.
0: Adiós, Pablo. Gonzalo, ¿qué tal? Muy buenas tardes. ¿Tú dónde estás?
7: Muy buenas tardes. Yo me he venido a ver detrás del escenario, a ver si conseguimos encontrar algo, alguna exclusiva, saber quién va a venir hoy a esta noche, a esta gran fiesta. porque son momentos ahora, Esmeralda, de puesta a punto. Pruebas de sonido, están poniendo las vallas. Uh-huh. Yo he visto pasar un Trionda gigante, el balón con el que ganamos el Mundial. Vale. Así que, bueno, promete mucho esta tarde.
0: Has hablado con gente, me imagino, tú también. Has podido preguntar. Yo lo de la exclusiva no sé muy bien qué exclusiva esperabas tú. Algo a lo mejor nos podrás contar, pero ¿qué te ha dicho la gente?
7: Bueno, la gente, los más madrugadores ya están cogiendo sitio para ver a sus jugadores favoritos. Mencionan, bueno, a Marcos Llorente, a Cucurella, a Ferran, pero también tienen ganas de música. La más esperada, lo vais a escuchar ahora, Aitana.
8: Aitana.
9: De jugadores.
8: Yo creo que va a venir a Marcos Cucurella.
10: Jugadores, y Cucurella como borracho.
8: Cucurella y bueno, Rodríguez. También
11: Ferran. A Marcos Llorente.
8: Ferran.
11: Vale. Oh, Ferran.
8: Aitana. Aitana,
12: venga, quien me
8: si viene Quevedo.
0: Ah, esta es la exclusiva que tú buscabas, ¿no? ¿Quién va a actuar esta noche?
7: Claro.
0: Vale.
7: A ver si aparece Quevedo, a ver si aparecen, vale. Bueno, más artistas. Aitana, de momento, ¿sí? No está confirmada, pero todo apunta a que vendrá. Obviamente, habéis dicho, la banda sonora de Superestrella que nos ha acompañado.
0: ¿Sí?
7: Pero, de todas formas, hasta pasadas las 7 tendrán que esperar todos los que están aquí para descubrir si viene Aitana, si viene Quevedo, porque, de momento, a partir de las 6 estarán los DJs Alex Martini, Barce y Pauli.
0: Por eso estabas tú tan emocionado hoy para irte para allá. Claro, ahora lo entiendo. A ver si aparece Aitana o alguno de tus cantantes favoritos. Oye, Gonzalo, disfrútalo tú también.
7: Muchas gracias.
0: Luego hablamos. Adiós, Gonzalo. Qué ambientazo,
8: qué
0: es normal.
8: Qué
0: la
8: guay.
0: Gente quiere celebrar.
8: Yo tengo unas ganas de ir también para allá.
0: Bueno, tendrás que esperar
8: hoy
0: a las 7, Esther, que es
8: sí,
0: lo que dura nuestro
8: a mí
0: programa.
8: Me queda otra.
0: Pero bueno, está muy bien que la gente ya vaya calentando el ambiente. Ángels. Tú como valenciana, yo creo que hoy estás especialmente contenta.
8: Sí.
0: Fue el hombre de la noche.
8: Sí. Ahora me siento como tú.
0: Entre
8: como
0: otros.
8: Cuando Iniesta, manchegos y
0: exacto,
8: ahora valenciana.
0: Exacto. Sí, fue el hombre de la noche, pero no olvidemos al resto de jugadores que estuvieron muy bien, que fuimos desde el principio superiores a Argentina, pero fue Ferran Torres el que nos dio el regalazo.
8: Sí, fue cuando el reloj superaba el minuto 106 de la final, cuando Ferran encontró el huequito, apareció desde el banquillo, rompió el empate y se desató la euforia.
13: Taca el balón, Pedro Porro pone el centro, llega Nico, quiere rematar, mira esa pelota, ¡gol!
8: Justo en el momento posterior al gol, las cámaras enfocaron a algunos de los jugadores que nos dieron el Mundial de 2010. Puyol, David Villa, Sergio Ramos estaban completamente fuera de sí y es una imagen muy comentada. Además, a los españoles se sumaba el aplauso de Robert Lewandowski, que es jugador del Barça y polaco, que en ese momento era más español que la paella, creo yo, conforme aplaudía. Y bueno, la euforia, además de desatarse en el campo y en toda España, en Valencia, fue una barbaridad.
0: Hombre, me imagino.
8: No todo fue bonito porque los minutos que quedaban hasta el pitido final se hicieron eternos y cuando al final pitó el árbitro, pues bueno, el festejo quedó interrumpido por una tangana en la que varios jugadores de ambos equipos se encararon. Según las imágenes difundidas, Leandro Paredes agarró del cuello a Eric García y en medio del tumulto Gavi acabó en el suelo tras un fuerte empujón. Además, el asistente de la selección Roberto Ayala golpeó a Dani Olmo en la cara. En fin, una barbaridad y tengo entendido, Esther, que los medios los están poniendo finos.
2: Sí, yo he hecho una batida por los medios internacionales y hay que decir que la imagen de Argentina está siendo duramente criticada.
0: Sí.
2: Quizá el golpe más duro lo firma posiblemente el diario británico The Telegraph, que califica a los jugadores de la albiceleste de delincuentes o marrulleros. Fútbol 1, delincuente 0, empieza diciendo. Además, el diario británico aconseja a los argentinos y especialmente a Leandro Paredes a intentar jugar al fútbol en lugar de maltratar a sus rivales y añade, era imprescindible que España ganara esta final. Cualquier otro resultado habría sido un auténtico crimen. En el Reino Unido el tono es pues prácticamente unánime. El medio de Sun califica a la final de caos. En la CNN destacan un comportamiento repugnante por parte de los argentinos al final, especialmente de Paredes, y sentencian, no son más que una pandilla de matones violentos y desagradables y una vergüenza para el fútbol. En Italia, la Gaceta dello Sport deja una de las frases también más demoledoras. Escribe, España tenía que ganar esta final porque si la hubiera ganado Argentina habría sido un insulto al fútbol. Al otro lado del Atlántico, en Estados Unidos, The New York Times es igual de lapidario, afirma que Argentina se deshonró a sí misma y a la final con su petulancia sin encanto. Y por último, muy distinta es como era de esperar por la lectura que hacen los medios argentinos, aunque incluso allí hay que decir que predomina el reconocimiento al triunfo de España. La Nación, por ejemplo, habla del fin de un sueño. Página 12 critica un muy mal partido, sostenido únicamente por las intervenciones del portero Dibu Martínez. El diario deportivo Olé opta por un tono más comprensivo y asegura que Argentina dejó todo y cayó de pie. Mientras Clarín pone el foco en el que considera el último mundial de Leo Messi con la selección. Así que muy crítico, sí.
0: Willy Domínguez, ¿qué tal? Muy buenas tardes.
9: Hola, Esme, ¿qué tal? Muy buenas tardes.
0: La verdad es que la prensa internacional muy dura, lo merecía Argentina. Fue lamentable el espectáculo que vimos anoche en el partido. Lo estuvimos rozando, sufriendo, Willy, durante minutos, atascados, pero es que se gana marcando. Nos costó, lo conseguimos al final.
9: Pues sí, y yo te diría que a veces... Sí, y a veces como que casi sabe mejor así. Muchas veces de decir, bueno, hombre, a ver, que para tener esa tranquilidad de decir, sí, oye, vamos ganando ya 4-0.
0: El electrocardiograma igual te diría otra cosa, sí, ¿no? La verdad es que lo pasamos todos muy mal, pero lo merecíamos, no podía haber otro final.
9: Sí, lo merecíamos, desde luego, y no solo lo hemos dicho aquí en España, sino en Italia, Francia, Reino Unido, en Estados Unidos. Toda la prensa internacional coincide en el juego sucio, cruzando demasiadas líneas rojas por parte del albiceleste, la selección argentina, frente a una España que ha sido claramente superior. Bueno, ha sido la mejor selección de largo, a lo largo de, valga la redundancia, de todo el torneo, y por supuesto también en esa finalísima contra Argentina, una Argentina que, bueno, que se limitó a dar patadas, pues picando a los jugadores, manotazos, ese enganchón de Leandro Paredes con Eric García y con Gavi, y por supuesto también, tú ya veías desde el minuto uno entradas absolutamente criminales,
0: sí.
9: Tagliafico, por ejemplo, a media altura, de decir, oye, es que ni siquiera es amarilla, o sea, de qué menos que falta, pero es que a veces, pues, con un color naranja rojizo, que dices, al borde de la expulsión, y al final, bueno, pues, gracias a la permisividad del colegiado,
0: eso te iba a preguntar,
9: de Slavko Vincic, pues, Argentina, durante muchos minutos con patente de corso para hacer lo que le dieran en gana, y bueno, al final se impuso el fútbol, se impuso la justicia, y España, con todo merecimiento, campeona del mundo por segunda vez.
0: Eso
9: en su
0: te iba
9: historia.
0: A preguntar, porque tuviste la sensación de que estábamos jugando a contracorriente, la FIFA, todos sabíamos claramente de parte de quién estaba, y se demostró. Yo lo del pisotón imaginario ese de Merino a Otamendi, todavía ya, me lo tienen,
9: bueno,
0: que explicar,
9: ¿eh? Sí, totalmente. Si acaso lo hay, es que es muy, muy, muy el contacto mínimo, pero bueno, es un gol para mí absolutamente legal de Nico Williams en el minuto 96, que nos hubiera evitado ir a la prórroga, pero bueno, al final, pues como digo, se impuso la justicia y se impuso, por supuesto, el mejor juego de la selección española. Lo he venido comentando también en estos días atrás, pues es verdad que Argentina tiene mucha garra que a veces confunden, o bueno, confunden, no, que han convertido en marrullería, en cruzar demasiadas líneas rojas, y que España, pues al final tiene mejor equipo. Luis de la Fuente, para mí, el auténtico líder del vestuario, porque ha transmitido varios mensajes a la selección: nadie es mejor que nadie, y aquí el talento que tenéis todos, chicos, juguéis 90 minutos o menos, hay que ponerlo al servicio del colectivo. Aquí prima el equipo, y con ese espíritu de equipo es como podemos ganar el Mundial, como finalmente ha ocurrido.
0: Argentina era una selección muy temida, porque era además, al mismo tiempo, el equipo soñado, ¿no?, para celebrar o para disputar la final, pero estuvo desaparecida. No hubo juego desde el principio, más allá del juego sucio, no hubo juego. Messi estuvo desaparecido también.
9: Totalmente,
0: el equipo desactivado,
9: sí.
0: Pues casi como la Francia de Mbappé.
9: Sí,
0: fuimos
9: totalmente
0: superiores desde el principio.
9: Bueno, la Francia de Mbappé, Olise, Dembélé, Doué, Barcola, o sea,
0: no
9: que Francia
0: aparecieron.
9: Con sus individualidades, desde luego que tiene mucha pólvora arriba. Es verdad que a lo mejor Argentina dices Julián Álvarez, Messi, y luego, bueno, pues un escalón por debajo, Enzo Fernández, McAllister, tiene buenos futbolistas, pero que tampoco es que sean nombres.
0: No brillaron anoche.
9: Desde luego que no. Yo veía a Messi ya desde la primera parte recibir demasiado abajo balones, de decir, salvo que a lo mejor en un momento dado te pueda poner un balón en largo a Julián o alguna arrancada a la contra y tal, o a balón parado, pues es el único argumento que tenía Argentina para tratar de hacerle daño a España. Pero es que en ningún momento, o sea, la selección española lo hizo prácticamente todo perfecto. a ver, rozando la perfección, porque perfecto, perfecto no, es muy, muy, muy complicado, pero sí que es verdad que hizo un partido soberbio, pues como ha venido haciendo a lo largo de prácticamente todo el torneo, quitando ese debut contra Cabo Verde, que
0: sí,
9: es verdad que
0: ese ahí, pero nos bueno, decepcionó un poquito a todos, hay que decirlo.
9: Los nervios del debut, que vaya el tópico por delante, pero
0: no
9: bueno,
0: es importante cómo uno empieza, sino cómo uno
9: totalmente,
0: acaba.
9: Totalmente, ya eres... le ocurrió, de hecho, también contra Suiza en el partido
0: ¿también?
9: Inaugural en Sudáfrica
0: ¿también?
9: 2010,
0: sí,
9: que perdimos ese partido y al final campeones del mundo.
0: ¿Tú eres de los que dudaba de Luis de la Fuente como seleccionador y de los 23-26 escogidos por él para este Mundial?
9: Yo dudé en el primer partido contra Escocia porque perdimos hace ya pues 3 años y a partir de ahí dije, no me acaba de convencer, pero es verdad que hay que darle tiempo a las cosas, ¿no? Y Luis de la Fuente ha demostrado que como líder de un vestuario pues es un tipo absolutamente increíble, ¿no? Luego le vimos también Liga de Naciones, campeón de Europa con la Eurocopa, ganando a Alemania, haciendo un partido muy serio frente a Alemania en su casa, además. Luego también compitiendo el año pasado contra Francia, eliminándolas en semifinales, aunque luego pues la final contra Portugal en la Liga de Naciones, al final, bueno, pues perdimos, ¿no? Y en este Mundial, pues oye, ha hecho una fase de clasificación francamente buena, dándole un repaso también, no olvidemos, a Turquía con esa goleada en tierras otomanas, y al final, pues oye, se ha acabado imponiendo pues la regularidad, ¿no? Que al final el propio Messi ha sido el más regular durante mucho tiempo y que es verdad que tiene ese talento, pero ha sido pues el más regular, ¿no? Junto con Cristiano Ronaldo, los dominantes del fútbol durante muchos años.
0: Sí.
9: Y al final, pues eso también a nivel de equipo se traduce en esa regularidad que acaba pues siendo decisiva para poder conquistar un gran campeonato como es este Mundial disputado en tierras norteamericanas.
0: Pues es un día muy feliz para todos los que creemos, los que disfrutamos con la selección, los que nos unimos a la selección cuando llegan momentos claves como este Mundial. Son muy jóvenes, por lo tanto seguro
9: sí,
0: que nos
9: sí,
0: van a seguir dando muchísimas alegrías a lo largo de los próximos años, Will.
9: Quitando a lo mejor Rodri o alguno por ahí que tenga más años, pero bueno, Lamine Yamal, 19 años.
0: Hombre,
9: Cubarsí,
0: toda la vida por delante. Cubarsí, qué gran partido, Cubarsí, ¿verdad?
1: Sí.
0: Nico Williams, por supuesto, pero Cucurella, que oye, para una madridista, qué gran alegría que se venga con nosotros. Rodri, ¿hay posibilidad de que Rodri se venga al Madrid? Esto no está hablado.
9: Bueno, la información que hemos llevado de Libertad Digital este fin de semana
0: es
9: que el Real Madrid había descartado acometer su fichaje por el elevado precio, el

0: que será
1: otra estrella para España.
0: Será nuestra quinta estrella, porque hasta que llegue él
1: eso conseguiremos
0: te iba a decir,
1: no, la tercera
0: más.
1: No, la quinta.
0: La quinta, por
1: bueno, el año que viene, no, miento. En la edición siguiente, uh-huh, que es Mundial de España, Portugal y Marruecos. Oye, ahí con esta generación de futbolistas que tenemos.
0: Madre mía, lo que nos espera.
1: Y una posible final en el Bernabéu, ojalá.
0: Qué maravilla, ojalá. Guillermo Domínguez, Willy, gracias, como siempre.
1: Gracias.
0: Ángels, nos han quedado cositas que comentar. Por ejemplo,
2: sí,
0: lo que pasó con Donald Trump.
2: Con Donald Trump, porque dejando de lado el bochorno, pues bueno, parecía que los jugadores no se creían que habían ganado y muy a su pesar estuvo ahí Trump para recordarles que eran los ganadores, les dio la mano y les puso la medalla uno por uno. Y ojo, porque Borja Iglesias es muy crítico con Donald Trump, dudó de saludarlo o no saludarlo, le dio la mano, le miró a la cara. Sí, pero bueno, una vez lo tuvo delante, no le agachó la cabeza. Y bueno, Mikel Merino se atrevió hasta a imitar su famoso baile. En fin, fue un momento gracioso y emotivo y así se pronunció el presidente de Estados Unidos sobre la victoria.
3: Hablé con España y los felicité por tener un gran equipo. Realmente hablé con mucha gente. No tengo tensiones. No tengo tensión con nadie.
2: Al parecer estaba tan feliz que no se quiso apartar de la foto.
0: Tuvo que decirle Rodri, oye, salte un poquito para la esquina.
2: Y varios medios lo han quitado con Photoshop. Hay otra cosa muy curiosa y es que tanto Ferran como Rodrigo quisieron mostrar su fe católica y su agradecimiento a Dios. Y estas declaraciones han dado la vuelta al mundo y hasta el Vaticano se ha hecho eco de ellas.
4: Bueno, yo creo que al final el gol ha sido de 47 millones de personas, no ha sido mío ni de los 26 jugadores que formamos aquí. Yo creo que hoy el destino estaba escrito, estaba hecho para que ganásemos, lejos de nuestra gente, pero los hemos intentado hacer sentir lo más cerca posible.
5: Verse reflejado que cuando uno tiene un mal momento se puede uno levantar, ¿no? Y al final yo soy muy cristiano y creo que hay alguien ahí arriba ayudándome, de seguro.
4: Gracias a Dios. Siempre me da esas fuerzas para
2: seguir. ¿Y qué dice el seleccionador? Pues que va a decir que está orgullosísimo, no podía casi ni hablar. Y no nos olvidamos de Marc Cucurella, que aseguró que
0: grande,
2: si ganábamos, uh-huh, se tatuaba la cara del míster. La pregunta es, ¿se habrá buscado ya tatuador?
6: Tengo que pensar, a ver dónde me lo pongo. También la gente me preguntará, entonces no tiene que ser un sitio visible. Pero bueno, yo creo que ahora tenemos un largo viaje. Espero que me den ideas, lo piense y tocará hacerlo.
2: Y ya para los fanáticos, que creo que somos todos, la camiseta ya se puede reservar con las dos
0: las
2: estrellas.
0: Las dos estrellas, muy bien.
2: Y el precio no ha subido, está por 100 euros, así que para los más...
0: A partir de agosto, ¿no?
2: A partir de agosto.
0: Comprar.
2: Ahora se puede reservar.
0: Bueno, pues la vamos a reservar ya mismo.
2: Sí, sí, sí.
0: Qué orgullosos estamos de nuestra selección, qué orgullosos estamos de España.
2: Sí.
0: Y hoy todo el mundo que pueda a celebrarlo con ellos.
7: Son las 5, las 4 en Canarias.
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7: Saludos, ¿qué tal? Buenas tardes. La primera parada de la selección española tras ganar la Copa del Mundo es el Palacio de la Zarzuela, donde van a ser recibidos por los reyes Felipe VI y Doña Leticia, además de por sus hijas, la princesa Leonor y la infanta Sofía. Será alrededor de las 6 de la tarde, más o menos. Después se desplazarán al Palacio de la Moncloa, donde también serán recibidos por el presidente del Gobierno, Pedro Sánchez. Un Pedro Sánchez que ha estado hoy en Argelia y allí, durante la rueda de prensa, junto al presidente argelino, ha celebrado la victoria de España en el Mundial.
9: Me permitirá que empiece por darle las gracias a la selección española, al equipo técnico, por su juego, por su esfuerzo y por la victoria, porque es una victoria, lógicamente, de todos los españoles y españolas.
7: Como decimos, palabras de Sánchez desde Argelia y ahora viaja a España para recibir a la selección. Después de la visita de la selección a la Moncloa, los jugadores pasearán la copa por las calles de Madrid hasta llegar a la Plaza de Cibeles, donde tendrá lugar la celebración del segundo título de campeones del mundo. En tribunales, el dirigente de Plus Ultra, Roberto Rossilli, ha presentado un escrito en el que reconoce que la aerolínea contrató a Julio Martínez, más conocido por Julito, por su amistad y capacidad de influencia con el expresidente Zapatero. Paco Cobos, buenas tardes.
10: Buenas tardes. La defensa del directivo Roberto Rosselli ha presentado un escrito en el que reconoce que la compañía de Plus Ultra pagó un 1% del valor del rescate a Julio Martínez Martínez a cambio de conseguir la adjudicación del mismo. Lo hicieron, según apunta, por su cercanía con el ex líder socialista, si bien defiende la legalidad del proceso y se justifica en que la situación económica de la aerolínea era desesperada. Afirma que Plus Ultra nunca llegó a tener constancia fehaciente de las actuaciones concretas que habrían llevado a cabo el pagamento.

0: de Zapatero o el propio expresidente del gobierno.
1: Ya hay fecha para que Juanma Serrano, ex jefe de gabinete de Pedro Sánchez, entregue su móvil al juez que investiga las cloacas socialistas, Alicia González.
2: Será el próximo 5 de agosto a las 10 de la mañana. Ese día el juez de la Audiencia Nacional, Santiago Pedraz, ha citado a Juanma Serrano para que la Guardia Civil proceda al clonado de su móvil. Pedraz imputó hace unas semanas a Serrano después de que un informe de la Unidad Central Operativa de la Guardia Civil apuntase a su participación preeminente tanto en las irregularidades de la SEPI como en la organización que se dedicaba presuntamente a boicotear causas judiciales que afectan al Partido Socialista. En concreto, Pedraz quiere saber si Serrano se limitó a consentir una operativa ilícita de contratación o si su responsabilidad se extendió a impulsarla y dirigirla.
1: Y Ferrol activa un dispositivo especial de seguridad ante la previsión de 20.000 personas para el eclipse solar de agosto. Elsa Diego.
3: El alcalde de la localidad, José Manuel Rey Varela, ha aprobado hoy un plan de seguridad en coordinación con la subdelegación del Gobierno y el Ejecutivo Autonómico para el eclipse solar que tendrá lugar el próximo 12 de agosto. Rey Varela ha anunciado que el fenómeno astronómico se podrá ver desde las playas de San Jorge, Esmelle y Cobas, pero sin embargo los accesos a Cabo Prior y Cabo Prioriño estarán cerrados y solo podrán ser transitados por residentes y vehículos de emergencia. Pese a que la luna no ocultará el sol hasta pasadas las 8 de la tarde, desde las 2 se va a activar el plan de emergencias municipal, la construcción del centro de coordinación operativa local y la instalación del puesto de mando. El regidor también ha recordado la importancia de seguir los consejos de los oftalmólogos para evitar daños oculares y recomienda acudir con antelación para evitar aglomeraciones.
1: Hasta aquí la actualidad. Volvemos a menos de una hora a las 6, las 5 en Canarias.
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2: Las 5 y 8 minutos de la tarde, las 4 y 8 en las Islas Canarias. Por supuesto, seguimos celebrando todos la victoria de la selección española en el Mundial. Somos campeones del mundo. Hoy es un día grande para toda España, aunque todavía los hay que se empeñan por reventarlo, por ensuciarlo, por enturbiarlo y por borrarlo con violencia. Porque sabrá usted que no es ninguna sorpresa si le cuento que los hay que no se alegran de que ayer el nombre de España, con esa bandera gigante desplegada en el estadio de Nueva Jersey, que nos hizo sentir muy orgullosos a todos los españoles después del resultado frente a Argentina, hay muchos que todavía no se alegran de que el nombre de España y los españoles ayer fuéramos los más envidiados de todo el mundo. Porque lo que sucedió en dos puntos muy concretos de nuestro país, nosotros creemos que no debería pasarse por alto, porque no son casos aislados, no lo son. Y del mismo modo, y venimos de hablar sobre ello, que denunciamos el juego sucio en el terreno de juego, también hay que hacerlo con episodios como los que sucedieron durante la retransmisión del partido en Bilbao y en un bar en un municipio de Navarra, en Berriozar, en Navarra, en una terraza, a eso de las 10 de la noche, 20 encapuchados, 20 radicales agrediendo de manera violenta a un grupo de militares que estaban en el bar, que estaban disfrutando, como todos, del partido. Con barras metálicas, les atacaron con porras, con el rostro, por supuesto, cubierto. Les propinaron puñetazos y después, como cobardes, salieron huyendo. Las imágenes de estos energúmenos están circulando por las redes sociales y desde luego ponen los pelos de punta. Hoy ha hecho el parte la Guardia Civil de lo sucedido anoche y ha confirmado que hay 3 de esos militares que están heridos, uno de ellos además con una herida abierta en la cabeza, con varias costillas rotas y una mujer con la nariz fracturada. Esto nos hace recordar, pues desgraciadamente, los años más oscuros en este país. Pero sí, en Berriozar, ese grupo de militares que trataron de defenderse como pudieron de estos radicales fueron unos héroes por defender la libertad, por querer ver en paz y disfrutar de un partido de España. En Bilbao las cosas no fueron mejor. Aquí también hubo una heroína. No sé si a ella le va a gustar que la etiquetemos así, pero es que lo fue. Lo fue por la respuesta que tuvo frente a los que quisieron reventar también, boicotear, sabotear la retransmisión del Mundial y dejar a todos los bilbaínos que estaban anoche concentrados en su ciudad disfrutar de nuestra selección española. Les voy a contar, en Bilbao el consistorio está en manos del PNV. Y el PNV se negó a poner pantallas para que los bilbaínos pudieran disfrutar de la fiesta, ¿no? del partido. Hubo otras capitales vascas donde también se resistieron. Por ejemplo, en San Sebastián finalmente sí que pusieron pantalla, pero bien lejos del centro, no fuera a ser. Y en Bilbao el PNV dijo que ni aún así. Así que el Partido Popular dijo, esto no puede ser. Nosotros no vamos a dejar a los bilbaínos que quieran ver el partido sin poder hacerlo. Y respetando lo que sí permite la normativa municipal, instalaron una pantalla gigante. Y lo hicieron además en el Parque de Doña Casilda, que si ustedes conocen la ciudad, lo ubican perfectamente. Y pasó lo que seguramente ellos mismos podían intuir. Que un grupo de violentos, de radicales, encapuchados, se les acercaron para tratar de boicotear esa emisión del partido. Y aquí, y seguro que ustedes ya han visto las imágenes, lo hemos mencionado al principio del programa, y aquí aparece una mujer, vestida de rojo, con abanico en mano, con unas gafas, con la bandera de España. Se acerca a ellos, se encara a ellos y dice, no, la pantalla no la vais a tocar. No, no vais a reventar la fiesta de los bilbaínos que hoy han querido acercarse aquí hasta el Parque de Doña Casilda para disfrutar de su selección. Y lo consiguió. Y esa mujer tiene nombre, es Esther Martínez, y también tiene cargo, porque es secretaria general del Partido Popular Vasco y portavoz del partido en Bilbao. ¿Qué tal? Muy buenas tardes, doña Esther.
0: Muy buenas tardes, Esmeralda. Muchas gracias.
2: No, gracias a usted por lo que hizo ayer en Bilbao. Hay que tener valor, hay que tener coraje y hay que tener, pues, de eso saben ustedes muchísimo más.
0: Mira, con los sectarios nunca hay que dar un paso atrás. No hay que tener complejos ni muros y siempre hay que enfrentar para defender la libertad. Y eso es lo que hicimos ayer aquí. Es verdad, y lo has dicho tú muy bien en tus palabras, que bueno, durante semanas el Partido Nacionalista Vasco ha venido haciendo distintas declaraciones diciendo que no había una demanda social en Bilbao para tener la pantalla, y también unas declaraciones absolutamente desafortunadas tanto de Pradales como de Nacari, que desde luego con ese tipo de comentarios no nos representa a la mayoría de los vascos, y también de Aitor Esteban. Entonces, han intentado el PNV cercenar el derecho que teníamos los bilbaínos a poder disfrutar de nuestra selección en nuestras calles, exactamente igual que en el resto de capitales de toda España. Y luego vinieron los energúmenos a intentar reventar esa pantalla. Bueno, pues ninguno se han conseguido cercenar ese disfrute que tuvimos 10.000 personas, como bien has dicho, el Parque Doña Casilda es el centro de Bilbao, con comunicaciones. Bueno, fue maravilloso lo que pudimos disfrutar allí, y los otros tampoco les íbamos a consentir reventarlo. Además, es que se acercaron por la parte de atrás. Bueno, estos siempre son unos energúmenos, por supuesto, y son absolutamente cobardes. Vinieron por la parte de atrás encapuchados y todo su afán era tirar la pantalla y, bueno, pues que no pudiéramos disfrutar de la selección. Entonces, bueno, pues les contuvimos ahí en un primer momento hasta que a mí se me hizo eterno, pero pues en un minuto así llegó la Ertzaintza y bueno, y ya les llevaron fuera del parque, ¿no? Entonces, yo creo que lo importante es que todos sepamos que, vamos a ver, en este momento tenemos un gobierno, tanto en Bilbao como en el conjunto de Euskadi, que es que no representa lo que quiere la mayoría social. Pero ¿cómo se puede decir que no había demanda en Bilbao para poner una pantalla cuando 10.000 personas abarrotaron el parque, que ni siquiera nos podíamos sentar, había que estar de pie porque si no, no entrábamos? Bueno, es que estar tan alejado de la realidad, el nacionalismo siempre es así. El nacionalismo al final es muy estrecho y quiere hacernos pasar a todos por el mismo aro. Y Bilbao siempre ha sido una ciudad plural, abierta, liberal, y desde luego no vamos a consentir que nos metan a todos en el mismo saco, porque la mayoría es lo que se vivió ayer en el Parque de Doña Casilda y también en otras muchas calles del resto de Bilbao.
2: Las imágenes hablan por sí solas. Está esa cifra que nos da usted de las 10.000 personas disfrutando, celebrando de la selección. Sí. Yo me he ido hoy, señora Martínez, a buscar el dato también de audiencia en el País Vasco, de la retransmisión del partido, de otros puntos del País Vasco, donde, oye, pues se quedaron en casa para ver el partido. Un 74,2% de cuota de pantalla. Sí. 3 de cada 4 vascos vieron anoche el pase de España en la final del Mundial. Sí que querían estar ahí, sí que querían disfrutar de su selección.
0: Claro, pero bueno, que es que eso es una evidencia. Lo que pasa es que el PNV no puede aceptar eso, porque como no entra dentro de sus cánones, ¿sabes? Pues nos tiene que impedir. Y entonces yo digo, vamos a ver, no hay cosa más importante que defender la libertad de todos y cada uno individual. A nadie se le puede obligar ni a ver el fútbol, ni a verlo en pantalla o en casa. Hay que dejar libertad para que la gente pueda hacer lo que le parezca mejor. Y eso es lo que hicimos ayer, defender la libertad. Y como te digo, con esta gente tan absolutamente sectaria, lo que no se puede dar nunca es un paso atrás. Porque al final son fanáticos que están destilando odio todo el día, ¿no? Nuestro alcalde ayer no creía que había una demanda social para poner la pantalla, pero por la mañana se fue con Bildu a Vergara. Pues esas son las prioridades del PNV, que en este momento con Bildu no es que convivan, es que se solapan. Y bueno, pues desde luego nosotros, lo que esté en nuestra mano desde el Partido Popular Vasco, no vamos a consentir que se cercene la libertad de ningún vasco.
2: Yo he leído,
0: es que, sí. aunque quieran negarlo, al final es que se vivió todo con una naturalidad a lo largo de todo el Mundial. Ha habido personas, pero muchísimas, por todas las calles de Bilbao, pues como en el resto de España, con las camisetas de España. El otro día hubo una fiesta en la semifinal, en distintas calles, en Campuzano, en Licenciado Poza, también en el centro. O sea, pero una fiesta tremenda. Y se vive todo con absoluta naturalidad, y eso es lo que no pueden soportar, que naturalmente no entremos en el aro nacionalista.
2: He leído algunas declaraciones de aficionados de Bilbao que claro, ante la negativa del PNV a colocar pantallas, finalmente sí que pudieron verlo gracias a ustedes, se planteaban viajar a Madrid y poder disfrutar de la fiesta, al menos en la capital de España. No sé qué pensó usted en el momento, en ese momento en que se encaró, sé que no le quiere dar importancia, pero la tiene, créanos y mucha, ¿no? El poder de la imagen, de verle usted con ese abanico rojo en mano, encarándose a esos energúmenos. ¿Qué pensó en ese momento? Porque yo he leído que dijo, antes de que se cargue en la pantalla, me llevan a mí por delante.
0: Eso, mira, estaba la pantalla, pero más allá del material, había cientos y cientos ahí de personas, de familias, de niños, de abuelos. Yo no iba a consentir en lo que yo pudiera hacer que les incomodaran, que les agredieran o que se metieran allí. Es que no lo podía consentir, de verdad. Es que esas cosas se sienten y uno sabe que tiene que estar y hay que dar la cara. Yo represento a los bilbaínos, muy orgullosa de ellos, para mí es un honor, y yo doy la cara por ellos. ¿Qué es lo que no suelen hacer los nacionalistas? ¿Sabes? Ellos van de que son los que representan, no. Yo, desde luego, nadie va a representar ni a Bilbao ni al conjunto de Euskadi. Vamos, yo lo defendería hasta el final. A Bilbao faltaría más, porque ser bilbaína y ser vasca es mi forma de ser española. Y si les molesta, pues lo siento mucho, porque ayer disfrutamos tanto. Y si hay gente que no puede disfrutar de esto, pues ellos se lo pierden. En Bilbao se vive con mucha pasión al Atleti. Yo entre ellas, reconozco. Y también con enorme pasión de nuestra selección. Y de hecho ayer en el parque, bueno, los aplausos eran tremendos cada vez que paraba Simón, cada vez que daba al balón Laporte, cuando salió Nico Williams,
2: hombre, imagino,
0: con el gol que luego ya no era gol y tal. Bueno, es que aquello se caía abajo, ¿sabes? Es que sentimos al Atleti y a la selección, y hay gente que eso no le gusta, que solo podemos sentir una cosa, la que ellos decidan. Oye, pues mira, no, tenemos mucha más capacidad de poder sentir más cosas que ellos, al parecer.
2: Yo he mencionado 6 personas, que es lo que aparece en la fotografía, a las que usted se enfrenta. Fueron más, porque no, se han identificado un total de 20 personas, ¿no? Que estuvieron allí amenazando con arma blanca, incluso lanzando objetos a los que estaban allí, a los que estabais allí. A esta hora.
0: Eso, la verdad, me asustó en ese momento, porque vi que tiraban algo y no sabía lo que era. Y eran, fueron botellines de cerveza, que gracias a Dios no dieron a nadie, ¿sabes? Pero sí, en ese momento, claro, entonces dices, pues mira, por aquí no vais a pasar. O bueno, si pasáis, pues eso. Pero vamos, yo no le voy a consentir nunca, jamás.
2: ¿A esta hora el PNV ha condenado lo sucedido anoche?
0: No, he leído, creo, un tuit que ha puesto el alcalde de Bilbao, Aburto, pues diciendo que... que no se puede consentir. Pero no es que no se pueda consentir, es que lo que tienes que representar es a la mayoría de los bilbaínos. Y lo que no se puede estar haciendo es, a lo largo de las últimas semanas, por parte de distintos dirigentes del PNV, pues estar diciendo, no es nuestra selección, no nos representan, aquí no. Pero se han puesto hasta en cuestión el Mundial 2030, que Bilbao quiere ser sede del Mundial. Y entonces, que a nadie se le olvide que aquí tenemos la catedral del fútbol español, que está a 500 metros de la pérgola, ¿sabes? Y entonces ahora dicen, no, sede no, igual subsede con Donosti. ¿Perdón? ¿Por qué no puede ser sede Donosti, San Sebastián y sede Bilbao? Pues ¿por qué? Porque si somos sede tendríamos 4 partidos en Bilbao, más uno de las fases clasificatorias, y lo mismo Donosti. Y eso no lo pueden soportar, porque ellos dicen que tienen un proyecto de país. Entonces, ¿qué podemos hacer? Subsedes, Bilbao y San Sebastián, y así solo se verán 4 partidos del Mundial. Es más, llegaron a decir que claro, que es el Mundial, que hay que ver quién viene. ¿Cómo que hay que ver quién viene? ¿Sabes? Que no es que vengan, es que estamos y muy orgullosos de ser la selección, ¿no? Pero estos andan siempre como la vieja del visillo, mirando y a ver si nos van a traer aquí a la selección española, y fíjate tú. Y nada, mira, le estaba buscando, no acordaba exactamente, lo único que ha dicho el alcalde de Bilbao, ¿sí? Es que es una vergüenza.
2: Bueno,
0: de las agresiones, vergüenza ajena.
2: Desde luego
0: ha dicho una vez más.
2: Desde luego no es suficiente cuando además intentó evitar que los bilbaínos pudieran.
0: Un compañero nuestro lo agredieron con un palo en la
2: sí,
0: cabeza.
2: Sí, eso leí con la camiseta, ¿verdad? Iba con la camiseta de España y le dieron con un palo.
0: Sí, sí. Es un compañero mío que además, bueno, somos los dos desde hace un montón de tiempo y coincidimos en Nuevas Generaciones hace un montón. Él no es cargo público y, bueno, yo soy cargo público desde hace, en el 23, pero decíamos, jo, qué gusto poder ver así en los años 90 cómo estábamos tal. Y fíjate, y nada, 10 minutos después pasó esto.
2: ¿Cómo se llama su compañero al que golpearon con el palo?
0: A Gonzalo. Gonzalo Fernández, y sí le dieron con un un golpe en la frente, en la cabeza. Afortunadamente él estuvo rápido, se agachó y bueno, pues lógicamente presentaremos la correspondiente denuncia, porque lo que no se puede consentir es eso, que pretendan agredir, señalar, bueno, el sectarismo de siempre, el radicalismo de siempre y la violencia de siempre, desgraciadamente.
2: Y que no hay que consentir, que no hay que permitir y que tampoco hay que pasar por alto. Por eso decíamos al comienzo del programa que no son casos aislados, no son episodios aislados, que hay que denunciarlos, que hay que comentarlos, que hay que contarlos, porque esto no puede volver a pasar, aunque desgraciadamente sea así. Le mentiría si
0: yo
2: le digo...
0: Esmeralda, si me permites...
2: Sí, claro.
0: No, pasó en el Parque de Doña Casilda, pero también, bueno, en otras calles de Bilbao, en la Plaza Campuzano, también increparon a gente, a mi propio hijo, que iba con la camiseta, cuando iba a la pantalla también, y a sus amigos.
2: Qué barbaridad. ¿Sabes?
0: O sea, y lo que no podemos consentir es eso sin denunciarlo. Por supuesto que no. Y aquí hay una ley, oye, y el que la hace, que la pague, ¿sabes? Porque creo que estas cosas no pueden pasar, o sea, no pueden ser impunes. Claro que no, claro que no. Insisto, de verdad que fue tremendo lo que vivimos esos segundos. Luego sí que quiero también agradecer la labor de los ertzainas. Uh-huh. Nosotros contuvimos ese primer momento, que es muy brusco, muy violento, y si llegan a pasar, pues hubieran tirado la pantalla y todo, y luego ellos llegaron un poco después, ¿no? Pero es verdad que los ertzainas hicieron un gran trabajo, igual que la Policía Municipal. Otra cosa es quién los dirige. Y hay que poner el foco, porque tanto la Ertzaintza como la Policía Municipal de Bilbao están dirigidas por el Partido Nacionalista Vasco.
2: Que no ha condenado lo sucedido, como bien nos contaba usted, y que por la mañana, el mismo día que jugaba nuestra selección junto a Bildu, ya que hablaba en Vergara, estaban firmando ese nuevo pacto para sacar adelante sus planes separatistas en connivencia con el Gobierno de España y con el Partido Socialista. Pues doña Esther Martínez, ya nos hubiera gustado llamarle por otro motivo, pero desgraciadamente estas cosas todavía pasan, todavía suceden y ustedes las viven en primera persona. Para mí lo es, yo ya le he dicho.
0: Lo que quiero decir es que Bilbao es una gran ciudad.
2: Lo es,
0: tenemos
2: lo es.
0: Una ciudad maravillosa y que invito, por supuesto, a todos los oyentes a que nos visiten. Tenemos las fiestas de Bilbao a finales de agosto, la última semana. Nosotros también, desde el Partido Popular de Bilbao, colocaremos una chosna para celebrar las fiestas también en la calle y, por supuesto, todo el que se quiera acercar estará muy bienvenido, porque somos muy buenos anfitriones.
2: Déjeme que le dé las gracias por lo que hizo ayer una vez más y seguramente esas 10.000 personas que pudieron disfrutar gracias a esa mujer con un vestido rojo, de capa roja y con abanico en mano y que pudo frenar a los radicales y a los violentos, pudieron disfrutar del buen juego de la selección española de fútbol y sentirse orgullosos como el resto de España de lo bien que lo hicieron nuestros chicos. Esther Martínez, secretaria general del Partido Popular Vasco, portavoz del partido en Bilbao, gracias. Un saludo y muy buenas tardes.
0: Un saludo, muchísimas gracias. Un abrazo fuerte.
2: Esto sucedió en Bilbao. En Barcelona también se celebró, ¿eh? El alcalde Colboni del PSC intentó evitar lo máximo posible colocar las pantallas. Finalmente pudo acceder, gracias entre otros a las presiones de los partidos como el Partido Popular y como Vox. Los barceloneses pudieron disfrutar de la selección, se vieron ondear banderas, se cantó el himno, el recinto del Fórum a reventar. Creo que tenemos un sonido para que vean ustedes la prueba. Y escuchando esto, ¿ustedes todavía creen que en Barcelona, que en Cataluña no se alegran del triunfo de nuestra selección, de la selección española de fútbol? Pues claro que se alegran y claro que lo disfrutan, y nosotros también lo celebramos. Son las 5 y 27 minutos de la tarde, vamos a hacer una pequeña pausa porque hoy tenemos economía. Los lunes en verano ya saben ustedes que son de economía, y también vamos a hablar de la economía del Mundial, que eso, bueno, pues hay a quien, por ejemplo, Hacienda, pienso, pues también le beneficia. Antes, el GastroPlus. Y ahora vamos con lo económico.
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0: 5 y 31 minutos de la tarde, 4 y 31 en las Islas Canarias. Una música fresca, una música con ritmo, con fuerza. Me parece una gran elección, Luis Alonso, para la tertulia económica que vamos a tener todo, iba a decir el mes de agosto, no, es que todavía estamos en julio. Bueno, pues lo que queda hasta agosto y luego el mes de agosto incluido, los lunes y los jueves. Porque hay que hablar, señores, de economía, porque la economía pues siempre hay que tenerla muy presente. Y porque todos los asuntos de actualidad, incluso política, siempre están relacionados con la economía y deportiva, así es que hoy también podemos hablar de la economía del Mundial. Javier Santa Cruz, ¿qué tal? Muy buenas tardes, bienvenido.
1: Hola, ¿cómo estamos?
0: Pues muy hoy contenta.
1: Bueno, yo también.
0: Porque hemos ganado el Mundial.
1: Sí, estamos todos muy contentos.
0: Déjame que salude al otro invitado. Sí. Voz autorizadísima en asuntos económicos de esta casa.
1: Actor revelación, ¿eh? Que esto sea como los Goya.
0: Debutante.
1: Se les da el acto, eso,
0: bueno,
1: es
0: debutante
1: el
0: aquí en este programa. En esta casa ya le conocemos todos de sobra. Pero en este programa, debutante, y yo muy contenta de que nos haya dicho que sí. Rubén Folguera, ¿qué tal? Muy
2: buenas tardes.
0: ¿Contento?
2: Por supuesto.
0: Nosotros también contigo. Bueno, contento los dos con el triunfo de España en el Mundial.
2: Sí.
0: Entiendo.
2: Así es. Y además contra Argentina, lo cual es un plus.
0: ¿Te ha gustado?
1: Con más razón aún.
0: ¿Has disfrutado más el triunfo de España porque nos enfrentamos a Argentina?
2: Y viendo las formas, ¿no?, de la selección argentina también.
0: Eso es verdad.
2: Al final,
0: eso es verdad.
2: Que gane el buen gusto y el buen juego alegra a todos.
0: Eso es verdad. Lamentable el espectáculo. Lo hablábamos con Willy Domínguez antes. Lamentable el espectáculo de Argentina. Todos. Es verdad que desde el principio no hubo juego, estaban completamente desaparecidos. España fue superior, pero hombre, esas formas, en fin. Bueno, al final ganamos, marcamos, pudimos haber marcado mucho más.
2: Sí.
0: Yo diré, nos robaron dos goles, pero yo lo dejo ahí caer. Y hoy pues estamos todos de celebración. También Hacienda, creo yo, ¿no? Javier Santa Cruz, hoy también Hacienda debe estar muy contenta por el triunfo de España en el Mundial.
1: Prácticamente puede estar contenta casi todos los 365 días del año, pero en particular cuando un dinero viene hacia España, se ingresa en las cuentas de los, bueno, la distribución que tiene del premio, de los para los jugadores, para los entrenadores, para todo el equipo técnico, y especialmente cuando en este caso hombre, es una cantidad bastante respetable, de la cual uno se puede descontar por rendimientos irregulares el 30%, pero más allá de eso, es algo que tiene que ir todos ellos al tramo marginal del impuesto a las rentas, y ya de por sí ya no lo, o sea, desde luego que lo tienen, salvo algún caso de aquello que se llamó precisamente por el beneficiario, uno de los beneficiarios más conocidos de la famosa ley Beckham, ¿no? De los que son no residentes, que digamos están durante una serie de años en España, que pueden tributar por el impuesto de no residentes, pero en este caso, como son todos no solo de nacionalidad española, sino que además la gran mayoría, salvo algún caso que juega la liga inglesa y en alguna de fuera, pues juegan en la liga española y por tanto pues son contribuyentes en España.
0: He escuchado a alguien, no recuerdo a quién, que me perdonen, pero bueno, he escuchado a alguien decir, Rubén, bueno, hombre, si gana España y gana Hacienda, ganamos todos los españoles. Oye, que esto no repercute a todos los españoles. Seguro, estamos en año récord de recaudación. ¿Por dónde vamos ya? ¿Por qué cifra vamos ya?
2: Más de 300.000 millones de euros se ha recaudado en el 25, en total.
0: He leído también este fin de semana que resulta que están metiendo mano al Ministerio de Educación, si no me equivoco, para dárselo a altos cargos del Ministerio de Presidencia. ¿Seguro que si gana Hacienda ganamos todos?
2: Bueno, hemos visto, ¿no?, cómo ha sucedido con algunas infraestructuras en España, cómo se han ido deteriorando a lo largo de los años. Desafortunadamente también se han visto tragedias que quizás se pueden relacionar o no con el estado de las infraestructuras, como fue el accidente de Adamuz, y además, siendo por cierto Adif y el Ministerio de Transportes en concreto los dos beneficiarios máximos de los fondos europeos, lo cual se añade a la recaudación histórica que viene recaudando, valga la redundancia, Hacienda en los últimos tiempos. Y claro, evidentemente, cuando uno se plantea si ganamos todos, pues es la respuesta lógica es que no, porque al final algo que en teoría política muchas veces se habla, pero que se suele pasar por alto desde la socialdemocracia y demás, es que el Estado no deja de ser personas concretas que actúan por su propio beneficio, ¿no? Entonces, que Hacienda recaude más quiere decir que es la camarilla de políticos que gobierna en el momento actual la que está recaudando en su propio beneficio, que luego puede usar ese dinero en función de los intereses o los objetivos que quiera buscar. Por tanto, no ganamos todos, gana Hacienda.
1: No, no, absolutamente. Y más aún cuando hemos visto y estamos viendo en las últimas semanas conductas que van más allá de lo reprochable moralmente o éticamente. En el caso de Hacienda, inmersa en un escándalo pues prácticamente sin precedentes desde hace... Probablemente el precedente más así más conocido fue el de hace más de 30 años, aquello que pasó con Borrell y los inspectores de Hacienda de la delegación de Barcelona. Pero quitando aquel caso, el resto más o menos, con más simpatías o menos, desde luego menos que más, la agencia tributaria pues ha ido desenvolviéndose con una recaudación récord, efectivamente, hasta que ha llegado un momento en el que se han destapado ciertas cosas, que incluso algunas de ellas pues sería conveniente que se judicializaran y por tanto que se llegara digamos más allá de las investigaciones internas, o incluso habiendo visto que los controles internos han fallado. Es decir, en los últimos años hemos ido incrementando toda la exigencia a las administraciones, pero también, evidentemente, empezando por los propios contribuyentes individuales, sean personas físicas o jurídicas, en torno a lo que se llaman las normas ESG, ¿no? Dentro de las cuales hemos hablado mucho de los temas medioambientales o de los temas laborales, pero poco de los temas de la calidad institucional y, por tanto, ciertos baremos de conducta tanto en las empresas, en las personas, como también en las administraciones públicas. Y desde luego esto es una de las cosas que clamorosamente han fallado, como es el control de la corrupción, es el amiguismo, el enchufismo, es decir, todas estas cosas que estamos viendo y que están apareciendo de golpe y por tanto creando una sombra de duda muy espesa sobre la sociedad española.
0: Claro, cuando hablas de esto, Rubén, perdón.
2: No, y además, o sea, para añadir a lo que decía Javier, hay que tener en cuenta, hace pocos días salió un nuevo informe, en este caso del Instituto de Estudios Económicos, el índice de competitividad fiscal, en el cual se reflejaba cómo España sigue cayendo puesto, ya está en torno al 35 de 38 del conjunto de la OCDE, lo cual evidentemente quiere decir que en España se suma una carga burocrática extraordinaria con un montón de impuestos que lo que hacen es lastrar la actividad económica y la atracción de inversiones, que también eso es interesante de ver, porque al final el bienestar económico y la riqueza se crea básicamente por acumulación de capital y ahorro, y para ello hace falta aumentar la inversión, tanto nacional como extranjera, y si tú lo grabas con más impuestos, especialmente las rentas del capital, pues lo que tienes es que la atracción de inversiones cae, es decir, las inversiones se van de España.
0: Pero eso de que te crujan impuestos no le pasa a todo el mundo. Hay gente,
2: bueno, claro,
0: que puede estar 4 años sin hacer la declaración de la renta, por ejemplo.
2: Incluso
0: Rubén,
2: fíjate, puedes estar viviendo en España, tener tu residencia fiscal en Portugal,
0: ¿sí?,
2: y que no, y que nadie mire nada porque te
0: apellidas
2: a Zagra, ¿no?, o algo así.
0: Por ejemplo, o que estés volviendo al mismo caso 4 años sin hacer la declaración de la renta y que resulta que el inspector de Hacienda que debía haberte perseguido y haber localizado este caso en concreto, pues resulta que le ascienden y que le premian. Y hablamos de Julito Martínez, que me decía Javier con acierto al empezar la tertulia. Oye, que lo de Julito Martínez no es solamente por el asunto de Plus Ultra, no solamente a ver qué tiene que o cómo puede afectar a la estrategia de defensa de Zapatero. El tema de Plus Ultra y del rescate y de la comisión del 1% es importantísimo, y el tema de Hacienda también lo es. Aquí hay mucha chicha, ¿eh?
1: No
0: va a decir mañana.
1: Claro, no lo es menor, porque ahí están involucrados, además, de hecho, la propia delegación de Valencia, que es lo que hemos conocido en el fin de semana, pero también cuando compareció la ya exdirectora de la agencia tributaria, es algo que llegó incluso hasta la cúpula, ¿no? O sea, son casos, son temas que son enormemente importantes, porque ahí es donde se ve a aquellas personas o aquellas sociedades que tienen capacidad de poder ser, no diría sospechosas, pero sí de tener conductas que pueden tener, digamos, un riesgo desde el punto de vista fiscal. Entonces, en este caso concreto, hay otro tema que me preocupa especialmente, que es la influencia sobre grandes compañías españolas. Es decir, España es un país que tiene muy poquitas grandes empresas, apenas más o menos entre 3-4 mil empresas, el 0,01% del total, y lo que estamos viendo, lo que vamos conociendo, o sea, y muchas de esas cosas, pues veremos si podemos terminar conociendo toda la verdad, la capacidad de influencia que han tenido, porque muchas de ellas dependen del Boletín Oficial del Estado, es absolutamente preocupante, porque no solo porque vivan del BOE, sino que además también, al final, todos estos manejos, por llamarlos de alguna forma, lo que funcionan, lo que Rubén decía antes, es un impuesto sobre la inversión. O sea, los economistas siempre modelizamos la corrupción como un impuesto, es decir, cuánto igual que la mordida famosa, pues es un 3% o un 1 o un 10 o lo que sea, pues en este caso es exactamente lo mismo. Es decir, ¿cuánto me cuesta entrar en un país más allá, o sea, antes de cualquier tipo de rentabilidad, antes de construir cuentas de resultados? Tú sabes que tienes un coste hundido que es del 1, del 3, del 5, de lo que sea, que es para lo, pues para un partido político, para una determinada persona o para una institución determinada. Entonces, a partir de ahí ya vete construyendo, si de verdad, primero, te han generado una reserva desde el punto de vista regulatorio, es decir, tienes un traje a medida para ti, y cuántos años dura ese traje a medida. Es decir, lo que estás haciendo es comprar una posición de dominio. Entonces, sobre estos temas, además de la ausencia de la competencia y de las posiciones de dominio, el nuevo presidente de la CNMC, el señor Ganuza, ha ido escribiendo a lo largo de los años. Por ejemplo, escribió sobre ese tema en el caso Gürtel, en el caso Bárcenas, en otros muchos de los años 17, 18, en aquella época. Entonces, vamos a ver ahora, como presidente de la CNMC, porque la CNMC es un organismo clave a la hora de detectar, no solo ya de perseguir conductas anticompetitivas, como es precisamente la corrupción no es más que tomar ventaja frente a otros competidores a la hora de conseguir un determinado, sea un privilegio público o sea uno privado, porque también la corrupción no solo es ante las autoridades públicas, sino también pueden ser en el ámbito privado. Entonces, vamos hasta qué punto ese organismo es capaz de luchar, de detectar y de poner encima de la mesa todas las cosas que han ido pasando, no las que ya han pasado, sino hasta qué punto hemos diseñado una regulación que tiene múltiples recovecos, que cuanto más compleja es, mayor es el incentivo a generar situaciones de ventajismo o a intentar articular mecanismos para tomar ventaja. Y eso es francamente preocupante, porque eso, fijaos, nosotros hemos luchado y hemos sido siempre más papistas que el Papa de los años 90. Hicimos todas las privatizaciones de manera rapidísima, se hicieron todas las leyes de liberalización y de apertura de los sectores productivos. Se hizo un grandísimo esfuerzo con un alto coste desde el punto de vista, por ejemplo, de la fortaleza y de que grandes compañías españolas terminasen en manos de estados, incluso extranjeros, porque había que demostrar que éramos fiables, que era un país donde tú podías invertir, venir, oye, de luchar como todos los demás, obtener un beneficio y tirar para adelante, crear empleo, etcétera. Y eso tristemente es lo que se está poniendo en cuestión ahora.
2: Y evidentemente eso es preocupante en la medida en que luego parte de ese diseño burocrático tan complicado, que no deja de ser una maraña de reglas que se hacen inasumibles para las empresas, puede ser incluso ser diseñado de forma intencional para ello, para que evidentemente funcione como una especie de filtro por el cual nuestras empresas no puedan pasar, porque evidentemente el coste de tiempo y de dinero que supone conocerse y toda la regulación y además aplicar los trámites burocráticos que ello conlleva es evidentemente inasumible para muchas empresas. En un país en el que, como bien decía Javier, que en torno al 28% de las empresas tienen menos de 50 empleados, o sea que las grandes empresas, que son las que pueden asumir este tipo de costes, son las menos.
0: Claro. Ponéis mucho el foco en la inversión, esencial, un pilar esencial para el crecimiento económico en nuestro país. No sé qué valor le dais, ahora que ya estamos llegando al verano, que el gobierno ya se marcha de vacaciones, y es otro curso político que despedimos sin presupuestos generales del Estado y sin ni siquiera, sí, podemos decir que lo han intentado de aquella manera también, teniendo en cuenta que en los próximos meses, seguramente tengamos ya el anuncio de adelanto electoral para unas elecciones en 2027. ¿Qué valor le dais a que volvamos a despedir un curso político sin un proyecto de presupuestos?
1: Es otro desafío más a, si me permitís la expresión, a las leyes de la gravedad de la gestión pública. Es decir, cuando tú no tienes presupuestos, estás abierto completamente a la arbitrariedad. Hace años, cuando había una prórroga presupuestaria, que normalmente lo que duraba era un año, es decir, cuando había un cambio de gobierno, decía, oye, pues es imposible aprobar presupuestos, pues el gobierno siguiente que viene, incluso algunos gobiernos dimitían porque no eran capaces de aprobar presupuestos, pues luego venía el siguiente y lo hacía. Y entonces, el problema es que aquello, incluso cuando había ese periodo de una prórroga presupuestaria, era extraordinariamente conservador, porque tenías que justificar y tenías que pasar por las Cortes Generales los cambios entre partidas. Es decir, oye, que necesito 300 millones de aquí y lo saco de no sé dónde. Porque además tenías normalmente una coyuntura en la que la recaudación, podía seguir creciendo, pero tenías un límite real del gasto público. Sin embargo, los actuales han aprendido, no solo han aprendido, sino que han construido una visión que es absolutamente revolucionaria. Es como violar las leyes de la gravedad. ¿Por qué? Porque se han juntado dos cosas. Una es la recaudación crece sin parar. Los impuestos directos, por ejemplo, la última ejecución presupuestaria publicada por la IGAE correspondiente a mayo, lo que nos dice es que la recaudación de impuestos directos está subiendo un 13% interanual. O sea, un auténtico disparate. La de recaudación por indirectos, donde está el IVA, impuestos especiales, está más o menos en torno a un 8%. Es decir, tienes unos ingresos récord, ¿no? Entonces, por tanto, el techo, es decir, ese límite del gasto, pues evidentemente ha subido de una forma exponencial. Tú tienes ahí cantidad de dinero para poder gastar. Pero es que, por otro lado, todavía seguimos viviendo con una norma que se aprobó en medio de la pandemia, bueno, ya incluso en los estertores, por decirlo así, de la pandemia, que fue permitir cambiar créditos, o sea, entre partidas presupuestarias, sí, sin que pasara por las Cortes. Aquello que casi nadie se enteró, igual un poco como lo de la ley de nietos, este tipo de cosas que casi nadie se entera. Incluso la propia oposición dice, oye, pero los que son los enlaces parlamentarios, no se han enterado de que se lleva a la mesa del Congreso o que se lleva a aprobación una modificación tan importante como esta.
0: Pues no,
1: o no le daban importancia, decían, bueno, esto tal. Entonces, la suma de las dos cosas ha permitido que este gobierno, desde hace siglos, no tenga ningún tipo de restricción presupuestaria. Puede ser aumentar el gasto lo que quiera. El año pasado, el total de las modificaciones y de créditos presupuestarios fue del orden de 77.000 millones de euros. Tranquilamente aumentaron el gasto en esa cuantía. De hecho, los ministerios, las partidas presupuestarias de donde salió una parte del dinero para meterlo en otra, fue precisamente Ministerio de Educación. Sí. Una cosa muy curiosa, es decir, sí, el famoso presupuesto para las becas, porque Ministerio de Educación tampoco tiene mucho más, tiene el dinero de la formación profesional y tres cosas más, pero la partida más importante es la de becas. Pues de ahí salió dinero para el resto de los ministerios. O el caso de política territorial porque había que financiar la memoria democrática, o los 12.000 millones que ha supuesto de modificación de créditos para defensa. Entonces, a lo que voy es a que tú tienes la tormenta perfecta para que otro año más hagas exactamente lo mismo que los últimos tres. ¿Va a pasar algo? No. Eso es lo más grave, es decir, que no tenga ningún tipo de reproche que lo podamos dar los profesionales o los medios de comunicación, sino simplemente que no tienes ningún tipo de límite legal y solamente tienes una cosa que te puede limitar, que es que no crezca la recaudación, pero es que eso no se prevé que pase.
2: Y luego hay otra parte interesante, y es que decías que hacía mucho hincapié en la inversión, pero al final es quizá de las cosas más importantes, sobre todo de cara al futuro, porque es lo que permite construir ese crecimiento a largo plazo de la economía. Y precisamente el que no haya presupuestos, por el motivo que tenemos en España, es que evidentemente tenemos un gobierno en minoría que es incapaz de sacar una ley, pues tampoco da muy buena imagen de cara al exterior, y por tanto es un motivo más de inseguridad jurídica y sobre todo de desconfianza para los inversores, que evidentemente se piensan mucho más si traen aquí su dinero o a otro sitio donde sí que se pueda gobernar y donde el gobierno no dependa de grupos radicales, separatistas, etcétera. En cualquier caso, hay que tener en cuenta que en todo el contexto que nos ha planteado Javier, también el gobierno no ha dejado de incrementar la deuda pública. Ya está en más de 1,7 billones con B de euros en términos nominales, por mucho de que ellos se afanen en decir que, bueno, que en realidad sobre el PIB se reduce la ratio. Evidentemente se reduce porque no deja de ser una división que viene de algún modo pues maquillada por el incremento del PIB, que no deja de ser artificial también. Pero en términos nominales, la deuda no ha dejado de crecer ha crecido en más de medio billón con Sánchez, y por tanto eso es un impuesto además a futuro, porque no lo va a pagar nadie más que el contribuyente. En lugar de hoy, mañana.
0: ¿Cuál es el dato de deuda? Es que hay gente en su casa que yo creo que acaba de quedarse temblando.
2: Más de 1,7 billones de deuda pública en términos absolutos son los que tenemos a día de hoy.
0: Billones con B.
2: Con B.
0: Es una barbaridad. Es inasumible.
1: Claro, y no solo es que sea inasumible, sino que cuando tú tienes un volumen tan grande de deuda en términos nominales, aquello era una cosa que hace años contaba Mervyn King, que fue gobernador del Banco de Inglaterra, decía que lo más peligroso para un país, para el crecimiento crecimiento futuro de un país no era tanto la ratio de deuda sobre PIB, es decir, que estás en el 101, que es más o menos algo por debajo estamos, sino precisamente el stock de deuda, es decir, cuánta deuda en términos nominales has acumulado, porque eso es restar crecimiento potencial, es decir, tienes que destinar una serie de recursos a la amortización, sobre todo al pago de intereses de la deuda, que por cierto es una de las partidas expansivas aunque no tengamos presupuesto, es decir, lo que estamos dotando cada año más al pago de intereses de la deuda es la última modificación que hicimos del 25 era en torno a 28.000 millones de euros. Entonces, el problema además de la deuda es que estos son siempre dos cosas, aquello que se dice siempre de la equivalencia ricardiana, ¿no? Uh-huh. Que era cuando dices, a ver, la deuda para financiar un incremento del gasto, o bien te endeudas, o bien pagas impuestos hoy, porque la deuda son los impuestos de mañana. Es decir, es una equivalencia. Es decir, ¿qué más da que lo pagues hoy a que lo pagues mañana? Porque la siguiente generación, o incluso la misma tuya, va a tener que hacer frente a un incremento importante de los impuestos para financiar ese incremento del gasto, y además lo va a hacer con una cosa que es importantísima, que es generar un ahorro extra, porque son conscientes de que los impuestos son superiores y, por tanto, para no tenerse que endeudar y para mantener más o menos el estándar de vida, pues lo que hace es destinar esos recursos a un pago mayor de impuestos. Entonces, eso es lo que vemos en la lógica de generaciones, lo vemos muy fácil, es decir, lo que vemos, por ejemplo, en el pago de cotizaciones actual frente a los pensionistas. ¿Por qué los pensionistas es uno de los colectivos que más ahorra en los últimos años? Porque es consciente, aunque no lo terminemos de pensar del todo, los hechos son así. Es decir, hay un incremento del ahorro que a lo que responde no es a un peligro de que lo vayan a pasar mal y necesitan recursos para complementar su pensión, que en muchos casos puede ser así, sino sobre todo para dejar una posición financiera saneada a los que vienen detrás.
0: Claro.
1: Es decir, por eso la herencia es tan importante, por eso cuando hablamos de la sucesión generacional es tan importante, ¿no? Porque lo que haces es trasladar la presión fiscal que has generado tú para que el que venga detrás no tenga una mochila cargada todavía con más piedras, le dejas, hombre, un sitio para descargar alguna de ellas. Entonces, en ese sentido, una de las claves del ahorro y de por qué se produce ese fenómeno es porque necesitas sanear lo que tú mismo has hecho. Y entonces, eso se ve, en países como el caso nuestro, se ve de manera muy clara. Pero, por ejemplo, países muy endeudados, como es el caso de Francia, por ejemplo, Francia tiene una crisis fiscal absolutamente terrible. Es decir, el próximo presidente, ya el gobierno le da un poco igual, ¿no? Al gobierno actual en Francia, pero al actual primer ministro.
0: Pero que recoja los trastos después.
1: La siguiente presidencia en el 27. O que tiene que contar con una mayoría social muy clara para hacer un recorte muy profundo del gasto, porque Francia está absolutamente en una situación caótica desde el punto de vista presupuestario y tienen presupuestos aprobados. Entonces, ahí donde, ¿qué es lo que vemos? Un incremento del ahorro particular, sobre todo de los pensionistas, porque dicen, oye, cuidado, que todo esto, todas estas facturas que hemos ido dejando a lo largo de los años, alguien las paga, entre ellos nosotros mismos, o sea, por supuesto los hijos y los nietos, pero también primero los propios pensionistas.
0: El pensionista es el único que detecta el problema.
2: Sí. Aunque ojo que en España la tasa de ahorro está en niveles mínimos de las últimas décadas, está en torno al 11%, si no me equivoco.
1: Exacto, en términos generales, sí.
2: Efectivamente, uh-huh. Por tanto, ni aun con esas vemos que la sociedad española comience a ahorrar. Y en el caso de los pensionistas había que también matizar una cuestión, al menos a mi juicio, y es que si también se da un incremento, al menos de su patrimonio, está, digamos, como consecuencia de la sobrevaloración que se ha producido en el mercado de la vivienda, que evidentemente la gran parte de las viviendas que existen en el mercado, uh-huh, en propiedad están entre sí, los pensionistas, sobre todo.
0: Está bien plantear el asunto del ahorro, yo creo que es interesantísimo, sobre todo por, como bien decíais ambos, lo que va a afectar a las nuevas generaciones que venimos detrás y que tenemos un futuro más incierto, pero un chaval joven que nos esté escuchando ahora mismo en casa, en el gimnasio, sacando, uh-huh, al perro por la calle, dice, no, sí, yo estoy de acuerdo con lo que dicen Rubén y Javier, pero es que a mí no me da. Es que yo no llego, pero si no me puedo ni comprar una casa, pero ¿cómo lo voy a hacer? ¿Con qué armas cuento yo para tratar de organizar o diseñar un futuro teniendo en cuenta que no puedo ahorrar?
1: solamente tiene una única herramienta y es personalísima, que es la voluntad. Aunque sea el primer euro que entra en su bolsillo en el momento en el que cobra el primer sueldo o el primer día del mes donde tiene la nómina o los ingresos por autónomos o lo que sea. Es decir, parte, o sea, en una situación tan complicada como esta.
0: Claro, pero es que ese joven hay que recordarle que las cosas no van a estar mejor de aquí a menos, a corto plazo.
1: Al final aquí lo que hay siempre es una cosa muy sencilla, que es cuanto más tiempo tardes en construir un ahorro estable y sostenible en el tiempo, más duro va a ser. Es decir, es que no va a ser más fácil, ajá, probablemente de 4, de 5 o de 10 años. Puede ser una situación donde a lo mejor los salarios, pues en términos reales, pueden ser algo mejores. Pero siempre, igual que pasaba con la generación de nuestros padres o de nuestros abuelos, siempre hay algún asunto que lo que hace es, no te diría invalidar, pero sí dificultar de una manera relevante el ahorro. Entonces, en vez de pensarlo en qué duro es esto, es cuando

0: impedir o al menos dificultar mucho más ese ahorro de cara al futuro.
1: Claro, el asunto de la vivienda.
0: Claro.
1: Esencial. Bueno, podemos dedicarle muchísimos programas a lo largo del verano, pero tenemos datos muy recientes, ¿no? Uh-huh. Que son todavía más negros de lo que veníamos leyendo hasta ahora.
0: Bueno, lo que tenemos en el mercado de la vivienda es que, hay que entender que la rentabilidad no deja de estar estancada. Evidentemente, eso lo que hace es quitarle atractivo a la inversión en vivienda y, por tanto, también a lastrar la construcción. Una construcción que ya está tan lastrada que el déficit de vivienda que calcula el Banco de España a día de hoy está entre las 700.000 y 800.000 viviendas para cubrir el número de hogares que cada año se crean en nuestro país. Por tanto, evidentemente, es un ritmo catastrófico que, evidentemente, aquí afecta es a los ciudadanos de a pie.
2: Ahí necesitas, efectivamente, para desatascar esto, uh-huh, un millón de viviendas.
0: Sí.
2: Entonces tienes que sacar, pero claro, eso construyéndolas es imposible. Es decir, eso no se puede hacer ni en uno, ni en dos, ni en tres años. Es decir, todo lo que ha pasado en estos más de 15 años desde que estalló la burbuja inmobiliaria, pues tienes que recuperarlo, intentar recuperarlo en el menor tiempo posible, pero eso no se hace en uno ni en dos. Entonces ahí es donde entran en juego pues todas las soluciones más o menos factibles en un plazo razonable de tiempo. Pues el caso de la construcción industrializada o el caso de reconvertir locales comerciales, oficinas, cosas, o sea, donde sobra parte de los activos inmobiliarios, reconvertirlos en residenciales, que es lo que falta. Pero ¿cuál es el problema también? Que eso no, o sea, decirlo así estaba fenomenal, pero tenemos que decir, vale, ¿dónde y cómo?
0: Claro.
2: En las grandes capitales, en determinados barrios, en determinadas zonas donde hay además una demanda por la parte turística. Entonces, es que el tema de la vivienda es como el de las pensiones o como otros muchos que tenemos en la economía española, es decir, son temas eternos, es decir, esto mismo hace 30 años lo estábamos discutiendo. Entonces, bueno, así hemos crecido, así hemos empezado a trabajar desde que tenemos uso de razón en estas cosas.
1: Y lo que nos queda. Bueno, pues hemos llegado al final de esta corta, breve, pero muy intensa y productiva tertulia económica de los lunes, que se alargará a lo largo del verano. Rubén Folguera, muchísimas gracias.
0: Un placer.
1: Javier Santa Cruz, gracias a ti también.
2: Un placer.
1: Vamos a tener muchísimos temas los que hablar este verano, así que aquí estaremos para poner negro sobre blanco. Vamos a hacer una pequeñísima pausa porque ahora viene lo otro, que es lo político. Que anda que no tenemos. Madre mía, yo creo que una hora se nos va a quedar corta hoy. ¿Y seguiremos hablando de nuestra selección? Pues claro que sí, porque lo están celebrando.
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4: Son las 6, las 5 en Canarias.
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4: Saludos, ¿qué tal? Buenas tardes. A esta hora los Reyes reciben en el Palacio de la Zarzuela a los jugadores de la selección después de ganar el Mundial. Después se trasladarán a la Moncloa, donde serán recibidos por el presidente del Gobierno, por Pedro Sánchez, tras lo cual pondrán rumbo a la Plaza de Cibeles. Esto será en torno a las 7 de la tarde, donde tendrá lugar la celebración de la victoria. Y además acabamos de conocer que la FIFA va a abrir una investigación para analizar el comportamiento de los jugadores de Argentina ayer durante el partido Lucía Guadalupe.
5: Los incidentes que tuvieron lugar tras el partido no han pasado desapercibidos para el organismo, que va a recopilar todas las imágenes y las va a analizar para determinar si sanciona a los argentinos y, en tal caso, qué castigo les impone. Todo se desató cuando el árbitro pitó el final del encuentro. Fue entonces, con el tiempo ya cumplido y la victoria en manos de España, cuando los jugadores de la selección comenzaron a celebrar sobre el césped, algo que no gustó a algunos de los futbolistas argentinos. Nahuel Molina y Leandro Paredes mostraron comportamientos violentos contra Rodri, Eric García y Gavi, e incluso Roberto Fabián Ayala agredió a Dani Olmo en una de esas trifulcas. Minutos después, España hizo el pasillo a Argentina cuando se disponían a recibir la medalla de subcampeones, algo que no hicieron de vuelta los argentinos, que dieron la espalda al escenario cuando nuestra selección levantó la Copa del Mundo.
4: Al margen de la victoria de la selección española, les contamos también que continúa sin control el incendio de la Mierla en Guadalajara, un fuego que está muy lejos de estar controlado y que está atravesando cortafuegos de hasta 40 metros de longitud. Se trata de un incendio muy complejo que se está desarrollando en una zona muy difícil de trabajar y que ha afectado ya a más de 26.000 hectáreas. Las llamas han obligado a evacuar a 32 pueblos con unas 1.200 personas afectadas y un dispositivo que ahora se centra en proteger a las poblaciones. A esta hora preocupa sobre todo el viento, así lo ha asegurado el presidente de Castilla-La Mancha, Emiliano García Page.
6: El incendio no está nada ayudado, nada beneficiado por las condiciones de clima.

0: todas las tardes se nos ha complicado con el viento. Esta tarde amenaza con la misma complicación, de manera que vamos a seguir con la misma estrategia.
1: Más cosas. El Tribunal de Cuentas posterga su decisión sobre la amnistía de los gastos del proceso independentista catalán. Alicia González.
2: Porque antes de decidir sobre ello, el organismo quiere que las acusaciones y las defensas se pronuncien sobre el proceso contra los exaltos cargos del gobierno catalán procesados por los gastos del 1 de octubre, entre ellos al fugado Carles Puigdemont, y presenten documentación sobre el origen de los fondos. La causa, que quedó suspendida a raíz de la presentación de las cuestiones prejudiciales ante la justicia europea, afecta a una treintena de exaltos cargos del gobierno catalán, a quienes la Fiscalía reclama más de 3 millones de euros por los gastos del proceso y que tienen depositadas fianzas millonarias para garantizar su responsabilidad contable. Las defensas de los procesados, entre los que también figuran el líder de Esquerra Republicana Oriol Junqueras y el expresidente catalán Artur Mas, no comparten esta decisión y consideran que el Tribunal de Cuentas debería limitarse a amnistiar de forma inmediata a todos los procesados después de que la justicia europea haya avalado amnistiar esa malversación.
1: Y el Partido Popular ha solicitado la nulidad de oficio de la instrucción del Ministerio de Justicia sobre la llamada Ley de Nietos, que regula la aplicación de la norma, porque dudan de que tanto el proceso de concesión de nacionalidad a los descendientes de exiliados españoles como el voto exterior se esté haciendo con todas las garantías. Así lo ha pedido Génova después de que la Junta Electoral Central haya pedido al Gobierno que explicite la instrucción dictada por la hermana de Óscar Puente, porque a su entender genera dudas. Y vamos a ver cómo se circula hasta ahora. DGT, Darío Carnicero, buenas tardes.
3: Buenas tardes. Ahora pendientes de un siniestro que provoca el corte de la AP8 en Guipúzcoa a la altura de Astigarraga, ya en dirección Irún, pues lo que encontrarán es desvío debidamente señalizado. Más accidentes en Valencia, en la A7 en Paterna en dirección Alicante y en la entrada por la A3 en Chiva, y un último en Alicante por la AP7 a la altura de Altea, ya en dirección a Elche. Al margen de ello, tráfico en aumento en la salida de Madrid por la A5 en Alcorcón, en Valencia en la A3 a la altura de Contreras en sentido Madrid, y tráfico en aumento en Málaga en la A7 a la altura de San Pedro Alcántara, en ambos sentidos de la marcha.
1: Hasta aquí la actualidad, volvemos a menos de una hora, a las 7, las 6 en Canarias.
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0: Las 6 y 9 minutos de la tarde, las 5 y 9 en las Islas Canarias. No revelaré el piropo que acabo de ahora mismo recibir de parte de Chencho Arias, porque puede poner celosas a otras personas. Chencho, ¿qué tal? Muy buenas tardes, bienvenido.
1: Hola, buenas tardes. Encantado de estar aquí, especialmente en este día.
0: Porque hay grandes asuntos que tratar. Te diré que un poco decepcionada, yo te esperaba vestido con la camiseta de España. Esperaba un guiño a la selección.
1: Pero es que no es fácil encontrar hoy en día. La blanca no es fácil encontrar.
0: ¿No las tienes?
1: No, la blanca
0: pero
1: no
0: ni
1: la
0: tampoco
1: tengo.
0: La de baratillo.
1: La de la roja me viene un poco. Es que últimamente he engordado, entonces me marca.
0: Vaya por Dios,
1: me
0: qué
1: marca
0: coqueto.
1: Demasiado las formas.
0: Amigo, ¿comprende? Bueno, hombre, pero aquí entonces, estamos en claro, confianza, Chencho.
1: A mi edad no puedo ir exhibiéndome.
0: Carmen Lucas Torres, ¿qué tal? Muy buenas tardes.
2: Buenas tardes.
0: Y Ana Sánchez, ¿qué tal? Muy buenas tardes.
3: Hola, buenas tardes.
0: Vosotras también os esperaba con algún guiño a la selección
3: Oye,
0: española.
3: Oye, mira.
0: Ah, la banderita, la pulsera.
3: Me he traído la pulsera y la banderita que la tenía en casa y digo,
0: muy bien.
3: Me parecía un poco excesivo venirme con la camiseta que la tenía ahí. Y luego, además, mi hija se ha empeñado en que hoy teníamos que llevarla a ver a la selección. Y entonces ha cogido su camiseta y ha cogido camisetas que tenemos en casa para todas sus amigas, gorras y de todo.
0: ¿Y se ha marchado a verles?
3: Y se ha marchado a intentar verles porque va a haber tantísima gente que yo no sé si van a ser capaces de llegar, de no llegar y demás. Así que, bueno, digo, dejarme al menos una pulsera para que haga efectivamente un guiño.
0: Que sí, que sí.
2: Carmen, no me he olvidado de guiños, pero disfruté muchísimo y llevo a la selección en el corazón.
0: Pero tú futbolera no eres muy futbolera.
2: No mucho, pero la selección sí que me gusta verla y más en una final del Mundial es algo histórico, nos gusta a todos.
0: Disfrutamos muchísimo. Hay que decir que la FIFA, Chencho, mira, esto es última hora, la FIFA ha dicho que va a investigar el mal comportamiento de la selección argentina tras la final para valorar posibles sanciones. A lo mejor un poquito tarde.
1: Sí, no creo,
0: el espectáculo al que asistimos ayer
1: fue
0: terrible.
1: No creo que la sancionen, pero la FIFA, como tiene que guardar la forma, la prensa internacional es unánime dándole pullas a Argentina. Pero lee la prensa francesa, lee la italiana, lee la inglesa, y todo dice en comportamiento...
0: La hemos repasado... Ay, no tengo el titular a mano. La hemos repasado
1: sí,
0: con
1: sí,
0: Esther
1: el
0: Nieto.
1: El Telegraph los trata como
0: una vez más
1: muestran...
0: No recuerdo el titular.
1: No, hay muchos periódicos, Corriere de la Sera, muchos.
0: Tremendo, tremendo.
1: El Fígaro,
0: tremendo.
1: Muchos periódicos.
0: Fútbol 1, aquí lo tengo. Fútbol 1, delincuentes 0.
1: Pero eso es un
0: es
1: periódico.
0: Tremendo.
1: Inglés. Eso
0: sí,
1: es
0: de Telegraph. Exacto, sí, exacto. Sí. Pero bueno, fuimos superiores, supimos ganar. Sí. Los nuestros ya están aquí, ya está todo preparado. La gente con mucho ánimo. Hemos conectado con nuestros compañeros Gonzalo y con Pablo, que están en la Cibeles, en diferentes puntos del recorrido de nuestros jugadores, y había un ambientazo desde las 4 de la tarde tremendo. ¿Por qué? Pues porque todos estamos hoy en un día importante para celebrar. Pero yo recuerdo el primer partido contra Cabo Verde. Estás tú aquí, Carmen, ¿verdad?
2: Sí,
0: ¿te acuerdas?
2: Sí,
0: con Luis
2: sí.
0: Herrero. Luis amenazó incluso con no asistir ese día al programa porque él quería ver y disfrutar el partido.
2: Bueno, estuvo aquí en la pantalla.
0: Al final estuvo, sí, exacto. Y recuerdo a alguien... alguien de la casa, amigo del programa. Bueno, tiene hasta una sección, imaginaos, más que nosotros. Pedro García Cuartango. Yo recuerdo perfectamente a Pedro García Cuartango sufrir en la salita que tenemos aquí al lado del estudio, porque él no se quiso marchar a casa. Él dijo que él se quedaba después de la sección de las 5 de la tarde con Luis Enríquez y con Garci, que él quería ver el partido aquí, que no se lo quería perder. Y yo le vi sufrir, le vi pasarlo fatal. Después me acerqué, yo le di ánimos, le dije, Pedro, hay que confiar en la selección. Ya, pero es que el partido, es que está... Uf, pero que... Es que... Bueno, estaba muy afectado. Y entonces yo a Pedro García Cuartango, que le leo y le sigo mucho, con mucha atención. Le leí este fin de semana, el sábado, no me quiero equivocar en ABC escribir, ser o no ser. Pedro García Cuartango, ¿qué tal? Muy buenas tardes.
4: Hola, buenas tardes.
0: Ser o no ser, al final fue. Y qué partidazo,
4: sí,
0: ¿eh?
4: Yo me refería más bien a Argentina. Yo
0: bueno,
4: decía
0: claro,
4: que
0: ya,
4: para España,
0: sí.
4: Para España perder iba a ser una gran decepción. Pero para Argentina era un drama, como así ha sido.
0: ¿Cómo sufriste contra Cabo Verde? Y fíjate dónde hemos llegado. ¿Tú te lo esperabas o no?
4: No, no me lo esperaba, porque ese día los jugadores españoles estuvieron muy mal, estuvieron muy poco inspirados, toparon contra el muro defensivo de Cabo Verde, una selección de un país que no tiene ninguna tradición futbolística, y yo pues ese día salí convencido de que el recorrido de España en este Mundial sería bastante corto.
1: Pero Pedro, tú tienes que estar sí. De vuelta, porque nos pasó un poco lo mismo en Sudáfrica, donde yo estaba. Yo estaba
4: lo recuerdo perfectamente. El partido que perdimos con Suiza.
1: Con Suiza.
4: El partido inicial.
1: Y aquel lo perdimos. El de Cabo Verde lo empatamos. O sea que...
4: Sí, hombre, pero Cabo Verde no es Suiza.
1: No, no es, pero, en fin, pero Suiza tampoco es una potencia. Pero en fin, que España, los principios siempre son regulares. Y luego, pues al final va entonándose en grande. Y como ayer, pues ayer ya, sin que dijera yo que deslumbró, sí fue claro que fue... archi, cojo, hiper, superior a Argentina. Y yo creo que hasta la prensa argentina lo ha entendido. No es que me ha ganado merecidamente. Ganamos muy merecidamente, porque pudo terminar 3-0 perfectamente.
4: Bueno, es que yo os digo que Argentina... Yo digo que la de ayer fue una de las peores finales de la historia de los mundiales. Y no por culpa de la selección española. Creo que sencillamente Argentina renunció a jugar al fútbol. Y hay un dato que es demoledor. El primer tiro de Argentina... fue en el minuto 117.
1: Exacto.
4: Eso revela
1: es un hecho histórico.
4: La cobardía, la falta de ambición, la ramplonería del juego de Argentina, que fue un equipo ayer menor, sí. Un equipo totalmente desaparecido en el campo.
0: Y un sí. Messi que no jugó y que no fue Messi, pese a que lo fiaban toda a la presencia de Messi, que ya se despedía y le vimos entre lágrimas despedirse del Mundial y bueno, y claro, con la derrota que se marchó a casa. Pedro, última pregunta, que no quiero atracarte más. ¿Crees, tú eras de los que confiabas en esta selección de Luis de la Fuente? ¿Crees que lo ha hecho bien? ¿Que ha estado a la altura? Eso es evidente, porque sí. Hemos ganado, pero ¿eras de los que confiabas desde el principio? ¿Se ha sido muy crítico con
4: dudas,
0: él?
4: No, yo reconozco que tenía dudas, pero tampoco descartaba que España pudiera al final ganar el Mundial. Recuerdo que justo en el momento de empezar la competición, el New York Times hizo una encuesta y España aparecía como favorita, como número uno por delante de Francia y de Argentina. Y bueno, a mí me parecía que era demasiado optimista, pero ciertamente los hechos han corroborado que España ha sido la mejor selección. Yo digo que no han jugado un fútbol brillante, pero desde luego han sido tremendamente efectivos, han encajado un gol en 8 partidos y han demostrado oficio y saber estar en el campo.
1: Sí.
0: Sí. ¿Y quién ha sido tu jugador? ¿Quién ha sido el jugador de Pedro García Rodri, Cuesta?
4: No hay ninguna duda que Rodri le han dado el Balón de Oro, la han considerado el mejor jugador del torneo, pero es que ha hecho un torneo soberbio, es un jugador de un talento descomunal.
0: Sí. Sin duda, ahora solo podemos
1: que
0: pedir...
1: Le hacer sombra, pues, hubiera sido Lamín, si estuviese perfectamente en forma,
0: y no lo
1: o Pedri, pero ninguno de los dos estaba perfecto. Entonces Rodri ha sido un... Vamos, si lo mañana lo ofensara el Madrid, yo le daba a Florentino como mínimo 1.000 euros.
0: Bueno, parece que no
4: estoy
0: se
4: de
0: descarta
4: acuerdo.
0: Esa opción.
4: Estoy de acuerdo. Creo que le quedan 3 o 4 temporadas buenas y en el Madrid es un jugador que haría mucha falta.
0: Pues Pedro García Cuartango, gracias por haber querido participar en la tertulia de este lunes y a celebrarlo, que hemos ganado,
4: bueno,
0: que somos campeones del mundo.
4: Ya, hombre, son dos estrellas, ¿no?
0: Yo que
4: he seguido los mundiales desde Chile, en el año 62, que los oía por la radio, yo tenía 7 años, estoy acostumbrado a los fracasos. O sea, hasta el 2010 fueron fracasos tras fracasos y ahora parece que nos estamos acostumbrando a ganar.
0: Y con los jóvenes que son nuestros chicos, anda que no nos esperan triunfos por delante, seguro que nos van a dar muchísimas más alegrías. Pedro, gracias, un abrazo fuerte,
4: gracias.
0: Disfruta de las vacaciones.
4: Un abrazo a todos.
1: Hasta luego.
0: Un abrazo. Oye, pues es que es un día enorme y lo disfrutamos muchísimo y la celebración que todavía queda por la calle y el partidazo del que pudimos disfrutar.
1: Están llegando los jugadores están en la Zarzuela con el Rey.
0: Están ahora sí, están en esa recepción con los Reyes en el Palacio de la Zarzuela y bueno, Pedro Sánchez también ha querido hacerse la foto con ellos, porque hoy ha estado en Argelia. Chencho, ha viajado Pedro Sánchez a Argelia después de romper relaciones con Argelia por el giro con el Sáhara. Bueno, pues hoy ha vuelto para tratar de negociar un acuerdo mejor en importación de gas. Y ha venido rápidamente porque, hombre, también necesitaba la foto. Es que hoy ha sido un día difícil también para el gobierno. Luego vamos a ir con lo de Julito.
1: Vamos a verlo.
0: Que ha tirado de la manta, Chencho.
1: Me das una noticia que puede cambiar el curso de la historia.
0: Julito y Plus Ultra. Esto no nos lo va a contar ahora Carmen, que nos va a hacer de ponente porque ya lo sabe muchísimo mejor. Pero para cerrar ya el círculo del Mundial, Chencho, y tú que tienes una gran experiencia, porque hablando de recuerdos que nos hablaba Pedro García Cuartango, el primer Mundial que recuerdo es el del 94, también en Estados Unidos, fíjate.
1: Está a punto de interrumpir a Pedro, pero ya que lo sacas todo el tema, ves que me produce tristeza, porque el primero que recuerdo yo es del año 50. por la radio de luego. Y te puedo dar un dato además.
0: A ver.
1: Fue a los pocos meses de morirse mi padre y como me lo ocultaron porque yo era muy pequeñillo, yo no me acuerdo de cuándo se murió mi padre y me acuerdo del campeonato del mundo de Brasil, cuando España le ganó a Inglaterra 1-0. Yo me acuerdo como si lo estuviera yendo cuando Matías Prats cantó que le habían metido un gol a Quezarra, le habían metido un gol eso. Y luego mi padre le dijeron que íbamos a tardar en verlo, que no sé qué, luego unos días más tarde que se había ido un viaje muy largo, y ya por fin me di cuenta cuando me tintaban la ropa, que en aquella época tintaban la ropa, me di cuenta. Se me hago el momento del fútbol, y por eso he pensado qué viejo soy, qué viejo soy.
0: No lo eres, no lo eres. Sin duda nuestra mejor estrella yo creo que ha sido el equipo, la humildad, ¿verdad?, con la que han jugado sí. los nuestros, la unidad que ha habido en el vestuario, qué bien se han compenetrado y eso es lo que al final
1: sí, que no,
0: nos ha llevado
1: España
0: al éxito.
1: España no deslumbra, pero siempre juega bien.
0: Sí, siempre
1: juega bien. La prensa internacional, si lees hoy, es que avasalladoramente diciendo ha ganado quien tenía que ganar, ha ganado quien tenía que ganar, y es verdad.
0: Sí, lo que pasa es que muchos han esperado al final, ¿eh?, un poquito oportunistas para reconocer lo bien que ha estado España y ese momento Donald Trump, que no se quería quitar, que quería aparecer en la foto y Rodri
3: bueno,
0: tratando de llevarle
3: sí,
0: a la esquinita.
3: Pero con toda la elegancia, haciéndole un poco el
0: sí, como
3: haciéndole
0: es Rodri.
3: Ver claro, es que es una maravilla. Es que
1: estoy estorbando.
3: Eso es que es un equipo que es una maravilla y que yo creo que ha mostrado y da una lección a todos de cómo juntos, que además lo decía también el seleccionador al final después de ganar ayer en unas declaraciones, cómo juntos somos más fuertes y trabajamos más. Y todo esto de los muros, de dividir, de enfrentarnos uno contra otros, lo único que nos hace es hacernos más débil como país. El no poder colaborar, el no poder hablar, el no poder debatir, el no poder buscar una solución a los problemas, hablando, pactando, dialogando, cediendo unos y cediendo otros, pensando en el país y no pensando en uno mismo, y yo creo que eso es lo que nos falta. La clase política debía tomar nota y yo creo que esa es una lección enorme, como un equipo que en principio no partíamos como favoritos, acordaos, al principio el favorito era Francia, pero como a base de trabajar, de mirar el equipo, hemos llegado a lo que en principio nadie daba un duro por nosotros, ¿no? Sobre todo después de aquel partido en Cabo Verde, ¿no? Hemos logrado ganar precisamente por colaborar, por juntos y por tener un objetivo común.
0: Hemos recordado cómo se ha celebrado en Barcelona, donde se han visto muchas banderas de España, donde ha sonado el himno, donde en el fórum estaba a rebosar de gente, de barceloneses, de catalanes que querían festejar ayer el triunfo de nuestra selección española. Y hemos hablado, porque nosotros hemos visto importante no dejarlo como un hecho aislado, no pasarlo por alto, sino contar lo que pasó ayer también en Bilbao y cómo la secretaria general del Partido Popular Vasco se enfrentó a unos encapuchados, a unos, bueno, en fin, energúmenos, violentos, con el rostro tapado, que quisieron reventar la celebración y la retransmisión del partido en Bilbao, y cómo esta mujer, Esther Martínez, líder del PP Vasco, con un abanico rojo, se enfrenta a los encapuchados, les para los pies, evita que revienten la retransmisión y la celebración. 10.000 personas, nos ha contado ella, 10.000 bilbaínos nos quisieron ayer ver el partido, pese a que el PNV, el alcalde, intentó evitar que se pusieran pantallas. La gente en Bilbao y en el País Vasco quiso disfrutar también del partido. 72% de cuota de pantalla, la retransmisión del Mundial de Radio Televisión Española en el País Vasco. La gente ha disfrutado.
1: ¿Cuánto has dicho?
0: 72% de cuota de pantalla. 3 de cada 4 vascos ayer vieron el partido de nuestra selección española. Pero yo creo que esas cosas también hay que contarlas.
3: Hombre, claro, hay que contarlas sobre todo porque el presidente del PNV, yo creo que fue hace una semana, no creo que hiciera ni 10 días, cuando le preguntaron, dijo que era una selección que le gustaba, cuando tiene jugadores de que no le gustaba y que básicamente ni le daba absolutamente
0: está
3: lo mismo.
0: Oyarzabal, está Nico Williams.
3: Eso es, o sea, que es que tienen jugadores vascos y este señor decía que como no se le deja tener al País Vasco una selección propia, pues que básicamente la selección española no le gustaba, no iba a ver los partidos y le daba lo mismo, ganara o no ganara.
1: Es la terquedad, la ignorancia y la ceguera burricia que tienen. No hay país del mundo. Canadá es un estado federal y solo juega la selección de Canadá. Inglaterra, Gran Bretaña, es porque inventaron el fútbol y cuando se creó la FIFA entraron las cuatro: Irlanda, Escocia, País de Gales, Inglaterra. Pero no, en Estados Unidos Texas querría tener una selección, pero no se plantea el caso. En Francia lo podría tener, no sé qué departamento de Francia, pero no se plantea. Pero los vascos, RQR, van a hacer la excepción con ellos. ¿Por qué la van a hacer con ellos?
2: Sobre todo cuando también entre los socios de gobierno que hoy todos han han estado felicitando a la selección. Está incluso Bildu, que tampoco hay ninguna voz dentro de Bildu que se haya opuesto hoy a felicitar a la selección, ¿no? Entonces es verdad que es una cerrazón, que no sé si tiene una intención de seguir alimentando X votos, que no parece que responda ya a la realidad de la sociedad, ni siquiera en el País Vasco. Y creo que en Berriozar, en
0: Navarra, también
2: hubo otro incidente del
0: contra
2: estilo.
0: Contra un grupo de militares que también estaban en un bar disfrutando del partido. Lamentable.
1: La selección, el que le dio el cabezazo para que metiera gol a Ferran Torres fue un vasco, fue el chaval Williams. Y el portero, otro vasco. Pues es que, por el amor de Dios, ahora le jorobará que sea hijo de Guardia Civil.
0: Unai sí es vasco. Williams es pamplonés. Lo digo porque si algún pamplonés nos está escuchando, a lo mejor
1: es pamplonés.
0: Sí, es de Pamplona. Él ha nacido en Pamplona. Sí, es navarro, Bueno, Pedro Sánchez, Óscar Puente, le leí ayer diciendo, España es un país que está de moda, ¿no? También tratando de aprovechar la circunstancia y el contexto para, bueno,
2: ¿no
0: pues,
2: será por la regularidad y la puntualidad de sus trenes?
0: No, Carmen, hombre, ¿qué cosas tienes?
3: Que, Carmen, es muy bueno.
0: Carmen, por favor, qué inocente eres. Hoy Pedro Sánchez ha querido también estar con la selección, pero no ha sido un buen día para el gobierno. Y vamos con el tema Julito, que es el tema y el gran asunto del día y que está ahora mismo compartiendo portal en toda la prensa nacional.
1: Cuenta.
0: Bueno, pues mira, mañana estaba citado a declarar Julito Martínez. Julito. ¿Cuánto tiempo llevamos especulando con tirará, no tirará Chencho de la Manta? ¿Contará, no contará? ¿Qué dirá? ¿Traicionará o no a su amigo José Luis Rodríguez Zapatero? Zapatero que no ha abierto la boca todavía, ni para lo de las joyas, ni para nada más.
1: Van 34 días de la joya ya, ¿no?
0: Sí, hemos hecho la cuenta y exactamente. Son 34 días. ¿No? 33 creo que ha dicho 33, nuestro compañero Gonzalo. Sí, que se ha puesto
1: a contar. Él seguro que con 10 le sobraban días.
0: Bueno, pues resulta que nos lo contaba nuestro compañero Miguel Ángel Pérez, Lucas Torres también maneja gran información, que no ha querido esperar Julito Martínez a la declaración de mañana y hoy ha remitido un escrito al juez Calama donde ha revelado cosas muy interesantes y muy demoledoras, perdón, a la vez, para la estrategia de defensa de Zapatero. La principal, que sí, que lo de la comisión del 1% por el rescate de Plus Ultra, es verdad, que se llevaron ese dinero.
2: Bueno, y que principalmente que sí que tuvo un papel en el rescate de Plus Ultra.
0: Que Zapatero estuvo detrás de la negociación.
2: Que él buscó a los clientes, entre ellos a Plus Ultra, que marcaba los pasos de la relación con Plus Ultra, que en 2020 le dijo a Julio Martínez, a este intermediario entre Plus Ultra y él, que estuviera atento a las llamadas que le harían en los próximos días, porque la compañía Plus Ultra estaba interesada en buscar ayudas de cualquier manera, porque estaba en una situación económica difícil y que alguien le llamaría de la compañía. Y después le llamaron tanto el presidente como el consejero delegado de la compañía. Por lo tanto,
1: ¿a quién, a Julito?
2: A Julio Martínez. O sea que Julio Martínez sitúa a Zapatero en las intermediaciones para conseguir el rescate de Plus Ultra. Es verdad que dice que en las reuniones que mantuvieron, en las que sitúa a Zapatero continuamente, se acordó cobrar un 1% del montante total del rescate. Si son 53 millones, pues medio millón de euros. Es verdad que él dice que se cobra a través de una sociedad suya. No dice que vaya directamente al bolsillo de Zapatero, pero hombre, parece que si después Zapatero le giró facturas por asesoría, pues entendemos lo que quiere decir. Además, Julio Martínez no ha venido solo. Es que Plus Ultra, como compañía, ha presentado un escrito en el que dice que abiertos a colaborar lo que haga falta. El presidente de Plus Ultra, también investigado,
0: Julio
2: Martínez Sola, también ha presentado un escrito todavía más extenso que el de Julio Martínez, en el que habla incluso de detalle de que ese 1% hubo una parte que se cobró en especie, en vuelos internacionales, en clase business, a 1.500 euros cada uno, para viajar a Venezuela. Y ahora no me está dando tiempo a leerlo, pero estoy viendo que el consejero delegado de la compañía también ha presentado su escrito. O sea que tiene pinta de que...
1: En el mismo sentido.
2: Imagino que sí. Entonces tiene pinta de que es una estrategia conjunta para que... no es que sea la palabra de Zapatero contra la de Julio Martínez. Es que son ya distintas personas.
0: Es que son tres testimonios clave en lo que sucedió en 2021 para rescatar a la compañía con 53 millones de euros y que están confesando, revelando, veremos a ver qué es lo que tienen también que añadir en su declaración ante el juez Calama, que Zapatero pacta una comisión del 1% por el rescate, que fue quien comunica con antelación que la SEPI va a autorizar ese rescate. Con 11 días de antelación, Zapatero ya lo sabía, la SEPI de María Jesús Montero y de Vicente Fernández Guerrero, que Zapatero estaba al tanto, que era el intermediario, y 6 días después de autorizarse ese rescate, que no lo podemos olvidar, es cuando se crea la famosa offshore, donde va la pasta del rescate. Es que Julio Martínez mañana puede hacer muchísimo daño a José Luis Rodríguez Zapatero en esa declaración ante el juez Calam.
3: Bueno, es que claro, si él cuenta todo lo que sabe, hace un pacto con la fiscalía siguiendo la estela y de Aldama y viéndolo bien, entre comillas, que le fue a Aldama, es decir, que dar toda la información te puede permitir evitar la cárcel, por lo menos en lo primero que está juzgado, que luego es cierto que Aldama tiene más casos y que puede acabar en la cárcel por los siguientes, pero en este primero, el hacer un pacto con la fiscalía y aportar toda la información que tenía es lo que le ha permitido evitar la cárcel. Julio Martínez, en el fondo, lo que ha sido es un instrumento. Él ha sido utilizado por José Luis Rodríguez Zapatero. Entonces, entra en la posible estrategia de defensa que puede tener el decir, mire, yo llego a un acuerdo y efectivamente voy a contar todo lo que tengo sobre la mesa. Y esto afecta no solo a Zapatero, al que parece que la imputación ya la tiene, ¿no? Pero el ir a juicio está cada vez más cerca, sino también a las hijas. Es que todo este panorama es muy delicado porque no podemos olvidar que el entramado que él usó implicaba también a sus hijas. Y yo me imagino que al final, yo como madre, en el caso de Zapatero, yo acabaría pactando, llegando a un acuerdo y diciendo en el gobierno quién le ha permitido o no le ha permitido tener esa influencia, más que nada por sus hijas. Entonces yo creo que es muy posible que Julio Martínez decida hablar y que eso también acabe llevando a Zapatero a hablar, porque es que si no, lo que puede provocar es que sus hijas acaben también con una condena. Lo que no tiene ningún sentido es que Zapatero, que es una persona ajena al gobierno y ajena incluso al Partido Socialista, tuviera ningún tipo de información de nada. Es que esto ya es lo primero. Luego, además, la influencia, el manejo, cómo se colocan las empresas, pero cómo este señor tiene información privilegiada de las decisiones que va a tomar el gobierno, tan sensibles como un rescate millonario a una empresa. Esto ya es lo primero. Ya luego, si sigues tirando de la manta, lo único que van apareciendo son más indicios que explican o que dan solidez a esa acusación, a esa imputación de tráfico de influencias. Pero es que, ¿qué hacía este señor, que era absolutamente ajeno al gobierno, al partido, a todo, teniendo ese tipo de información?
0: Es que eso es clave, eso es lo que tendrá que él... claro, yo no sé si tratar de defenderse de esta acusación, Carmen, porque al final la estrategia por la que él ha optado hasta ahora es por la de tumbar el proceso, ¿no? Anular todo el procedimiento,
2: claro,
0: de modo que no está tratando de defenderse.
2: Tanto en el juez como en el Senado y en entrevistas en medios de comunicación, sí que dijo muy claramente que él no ha tenido nada que ver con el rescate de Plus Ultra.
1: Y rotundamente lo dijo.
2: Y rotundamente. Entonces, tienes enfrente tres versiones distintas a la tuya. Además, claro, es que el hilo de fechas pues es importante. Después, en el escrito de Julio Martínez de hoy, también se especifica que se acordó, igual que ese 1%, una minuta de 3.000 euros mensuales para la empresa What the Fab de las hijas. O sea, que ya está. Es un escrito de 6 páginas, pero muy va al grano. Entonces, claro, imagino que mañana ya, digamos que ya le ha puesto sobre la mesa al juez un posible guión de por dónde orientar las preguntas, o al menos a las acusaciones, y a partir de ahí puede ir dando todos los detalles que tenga.
0: ¿Y esto por qué crees que lo ha hecho? ¿Adelantarse a su propia declaración de mañana?
2: Bueno, yo creo que es una manera también
0: ¿un
2: de
0: aviso?
2: Publicitar su disposición a colaborar, y también viendo que han sido 3 escritos a la vez, creo que es una estrategia conjunta para dejar a Zapatero aislado y para que todo el que colabore se beneficie. También, claro, de esta manera te evitas, ya predispones a las acusaciones a que no vayan pues a pedir prisión preventiva o a pedir retirada de pasaporte, porque ya están viendo
0: sabes que va a colaborar.
2: Que va a colaborar, claro.
1: Sí, y claro, hacerlo conjuntamente hace la acusación más avasalladora.
2: Claro.
1: Le quita argumento a Zapatero.
2: Totalmente, es que ahora va a tener una defensa muy difícil.
1: Claro.
0: No. Las hijas no tienen fecha, ¿verdad? Ni María Gertrudis, la secretaria, sabemos que están imputadas.
2: No, tenía toda la pinta de que a partir de lo que explique Julio Martínez, pues entonces ya el juez pondrá fecha a las otras declaraciones.
0: Sin embargo, fíjate, ha sido muy garantista para todos aquellos que también han aprovechado para señalar al juez Calama, que las ha imputado con muchísimo margen para que ellas puedan preparar su defensa de cara al día que les toque. Entonces, bueno, van a ir muy preparadas.
3: Sí, además las ha imputado después de que de declarar a su padre.
0: También.
3: Es que eso también es relevante. Creo que decir que el juez de momento no estaba tomando esa decisión, aunque ya del primer auto que hace, de la primera investigación, ya vemos cómo se apunta a sus hijas, vemos cómo la sociedad de sus hijas es una sociedad instrumental, en la que no hay más empleados, en la que se están cobrando unos montantes por unos trabajos que no lo justifican, y él aún así estuvo esperando, esperó a que José Luis Rodríguez Zapatero compareciera, no dio explicaciones ni solventó las dudas, y entonces fue cuando él tomó la decisión, o sea que ha sido totalmente garantista. Bueno, el domicilio de José Luis Rodríguez Zapatero todavía no está registrado.
0: No lo ha sido, y tampoco tenemos respuesta de qué ha pasado con las joyas. Nos dijo que 10 días, vamos por 33. Hacía una pregunta al principio.
3: 10 días máximo.
0: Del programa, máximo, además, es verdad. ¿Cuánto tiempo se le puede dar, Chencho, a una persona, en este caso es presidente del gobierno, para que explique cuando a él le dé la gana la procedencia de las joyas?
1: Cuando acusan a los jueces de que van a por ellos, a ti y a mí no nos habrían dado 33 días para explicar de mirar las joyas, porque bastaría con que le hubiese dicho, pues mire, yo ahora mismo no tengo la cuenta de todas, pero esta que resulta tan llamativa me la dio el jeque de tal, y esta otra tan otra llamativa es que me la regaló tal persona cuando era presidente del gobierno, pero no ha dicho una palabra. Y dijo que le sobraban con 10 días. Es que de un cinismo, a nosotros no nos lo permitían.
0: No, desde luego. Lo del jeque es verdad que lo intentaron, lo de buscar a un jeque muerto, y lo del 2007, que por cierto lo compró el presidente del gobierno Pedro Sánchez, que también tendrá que dar explicaciones. ¿Aquello en qué quedó? Pero es verdad que públicamente no hemos escuchado a José Luis Rodríguez Zapatero, ¿verdad?, verbalizar, Carmen, esa teoría de que las joyas las reciben en el 2007 porque un jeque viene a España y
2: además
0: se las regala.
2: La filtración de esa teoría fue un poco extraña, porque se empezó a publicar en algún programa de televisión una mañana.
0: Mira,
2: después medio se
0: desmintió. Te puedo decir la secuencia, Carmen, porque además me pilló en directo. Estábamos en una tertulia, yo lo leí, fuentes, las primeras personas que lo publican son La Sexta, citando fuentes de Moncloa. Los que vienen a deslizar que la estrategia pasa por tratar de no tanto desmentir el delito como enfocarlo en que esto ha podido prescribir porque las joyas vienen de mucho antes, y a raíz de ahí es cuando ya aparece la fecha del 2007, que creo que también es Luis Arroyo el primero, el famoso portavoz no oficioso de Zapatero, el que lo dice, luego lo desmiente, luego lo confiesa, en fin.
1: Luis Arroyo es un papelón, ¿eh?
0: Sí. Y lo sigue haciendo.
1: Yo
0: no, y ahí es donde se quedó.
1: A lo que decide las hijas, que las 3.000 euros al mes, yo estaba pensando mandarle algo para encuadernar, pero con esos precios lo voy a dejar.
0: Te lo vas a pensar, ¿verdad?
1: No, yo creo que ya no lo hago. Estoy jubilado.
0: Bueno, claro,
1: no tengo los medios.
0: Te buscan un problema.
1: Ahora, recibían 3.000 euros al mes por, como habéis dicho muy bien, por nada, por camelear. ¿No es eso, Ana?
3: Sí, bueno, es que era por la explicación que han dado, es llevar unas redes sociales, maquetar unos informes, pero que eran dos páginas, o sea, cualquiera que está en el mercado y desarrolla esta actividad sabe que esos no son los precios que se manejan por esas labores.
0: Bueno, luego
1: me han perdido como cliente, me han perdido.
0: Bueno, pues normal. Vamos a hacer una pausa, luego os voy a preguntar también, porque es verdad que esto sucede, fue el viernes, ¿no?, el informe Cerdán patrimonial, sí, que para muchos ha quedado en nada, porque la gente, bueno, pues había una expectación con la cantidad de dinero, ¿no? ¿Dónde está el dinero? Al final todo ha quedado en 300.000 euros y un piso que se lo iba a comprar por valor de un millón, pero al final lo señaliza, pero luego resulta que los vendedores no se lo quieren vender. ¿Dónde está el dinero? Hay unos audios entre Coldo y Cerdán diciendo del dinero no se habla.
2: Y luego también aquí hay trampa, ya pasó con Ábalos, hay trampa en su defensa a decir que, bueno, que se les acusaba de haber cobrado un montón de dinero y no han cobrado. ¿Y dónde está todo
0: ese dinero?
2: Bueno, es que no es solo eso, es que se les está investigando por si para tener una vida con un tren de vida que no pueden soportar con sus salarios como cargos públicos, alguien les da unos sobresueldos por todo lo que hacen por ellos. Entonces no tiene por qué aparecer dinero, es que
0: no
2: se lo han
0: hay
2: podido
0: rastro.
2: Gastar
0: exacto,
2: en
0: exacto,
2: todo este tiempo.
0: Exacto. Bueno, vamos a hacer una pausa y luego vamos enseguida con esto. Un consejo antes para los que quieran aprender a invertir, pero bien, hacerlo correctamente.
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0: Bueno, las 6:41, las 5:41 en Canarias. Carmen, informe Cerdán. ¿No es para tanto o sí? ¿O sí? Porque todavía queda mucho por investigar, por salir. Esto no acaba con este informe reciente de la UCO, y sobre todo porque es muy difícil seguir el rastro de todo el dinero que se haya podido mover entre esta parte de la trama.
1: Que a mí lo que más me llamó la atención del informe de la semana pasada fue que las presuntas maniobras y cobro de mordidas no se quedaron en el Ministerio de Transportes, sino que con una adjudicación del Ministerio del Interior también pudo haber mangoneo, hablando claro, que fue con la construcción de la cárcel de San Sebastián. Pero aparte de eso, aunque el montante no suene demasiado, 323.000 euros creo que era, es que estamos hablando de un sistema por el que Cerdán y su familia pues podría haber tenido una vida de lujo sin llamar mucho la atención, y gracias a las empresas que se llevaban adjudicaciones, supuestamente. Entonces, no es tanto la cantidad, sino la dinámica y lo que al final se transmite a la sociedad, que es que cualquiera que quiera llevarse adjudicaciones, pues lo que tiene que hacer es untar a un político, ¿no?
0: Es que la clave aquí es Servinavar, que es la empresa de Anchón Alonso, de la que es socio Santos Cerdán.
2: Y de Santos, ¿no?
0: De Santos Cerdán, de la que salía la pasta a cambio de adjudicaciones de obra pública, que es donde está el meollo de la cuestión, y por la que hizo aquella maniobra extraña Cerdán cuando todavía era en sus últimas horas de diputado, registrando de golpe 9 preguntas sobre obra pública en Navarra para tratar de despistar un poco la investigación que ya estaba en marcha. Es que resulta que hemos conocido que la Paqui, que su mujer, también cobraba por no hacer absolutamente nada de Servinavar, también cobraba por no ir a trabajar. Esto no suena mucho, pero esto también
2: es un deporte
0: pasaba.
2: Es un deporte inventado por este PSOE. En los SERE ocurre
3: igual. Y por esta trama.
0: Por esta trama. Jessica.
2: Pero es muy del PSOE actual. No del PSOE de Felipe González, el PSOE actual. Muy del PSOE. Tiene gente en nómina que no pega golpe, no acude.
0: Había 19 tarjetas de crédito, si no me equivoco, con las que pagaban pues de todo, viajes, comida, belleza, el Corte Inglés, que al parecer la mujer de Cerdán pues la quemaba.
2: Las uñas.
0: Es verdad que el juez Leopoldo Puente hablaba de mordidas millonarias, y de ahí que lo que esperásemos de este informe de la UCO fuera más, pero es que es cierto que hay una parte que no se ha podido todavía identificar, y esto vuelve a colocar al gobierno, al Partido Socialista y a Pedro Sánchez en una situación muy complicada. Como líder del partido, era su secretario de organización del partido.
4: Sí, bueno, y además no solo su secretario de organización, era el secretario de organización que él puso para limpiar la corrupción de su anterior secretario de organización.
2: Exacto.
4: Es decir, que puso al jefe de la trama a limpiar la corrupción que había hecho una de las piezas de la trama. Luego hablamos de lo del dinero. Comentábamos ya aquí la semana pasada, 300.000 euros puede no parecer mucho, pero bueno, es que cada uno se corrompe por eso, por menos y por más allá. Es decir, para empezar, estamos todavía al inicio de la investigación. Recordar los años que tardamos en conocer dónde tenía, por ejemplo, Bárcenas el dinero. Y eso fueron bastantes años de investigación. En este caso estamos al principio. Este es el primer informe patrimonial. Pero incluso aunque no apareciera más dinero, ya con esto ya tenemos todas las piezas para confirmar todos los indicios de que este señor se corrompía a los demás y que además se llevaba mordidas por obras. El hecho de que todo esté conectado dentro de Servinavar, que es una empresa, digamos, limitada, si no aparece nada más, también yo creo que habría que limpiar un poco la parte de Acciona, porque ya no es Acciona General dando mordidas para llevarse obras en todo el país, sino que sería solamente en la parte de Navarra, el directivo este que lo organizó a través de esta empresa, con Anchón Alonso, con Santos Cerdán y demás. Entonces, bueno, eso es lo que tendremos que ver, si era una cosa completamente acotada en la que empezó Santos Cerdán pensando que quizás iba a llevar más dinero o intentando trincar todo lo que podía, eran obras que no le daban más para más y solamente es esto lo que se ha llevado, en todo caso es una trama de corrupción, o si lo que yo creo que va a pasar, como ha pasado en otras tramas de corrupción, es que a lo largo de la continuación de la investigación y según vaya profundizando, los siguientes hilos de los que puedan ir tirando los investigadores van a ir descubriendo dónde hay más dinero. Pero vamos, insisto, aunque no hubiera más.
0: es suficiente.
2: Lo curioso de esto es que ya damos por descontado que 333.000 euros no es nada. Y lo están sean 333.000 o 4 millones, lo están haciendo personas que nos han sido propuestas como referentes morales. Todos ellos han sido piropeados muchas veces por los dirigentes socialistas. Zapatero era un faro moral. Un faro moral, es decir, de una
4: bueno, y por Santos Cerdán se ponía la mano en el fuego, uno el fuego, y otro ministro.
2: Las dos manos en el fuego, sí. Los cuernos en el fuego los ponían. Perdona, y por Ábalos, hay frases de Pedro Sánchez que tú dices: si este tío no fuera tan cínico, yo pensaría que es un actor, que no es él que está diciendo. Pero eso, uno tras otro. La ministra de Hacienda, ¿a cuántos ha piropeado?
0: Chencho, al micro, que no se te escucha bien.
2: Digo, la ministra de Hacienda, sí. ¿A cuántos ha piropeado? A todos. Sí. Podía poner la mano en el fuego, podía jugarse su vida, podía inmolarse como Juana de Arco para defender el honor de esta gente. Y estaban todos robando, poco o mucho, prevaliéndose del cargo. Es algo increíble. Si todos hemos sido funcionarios, altos funcionarios, y hemos tenido oportunidad de untarnos de alguna manera, no nos hemos untado. Pero estos se untaban una buena parte de ellos. Es una cosa cabreante. Vamos, yo cuando era secretario de Estado de Cooperación, de que una vez iba a pasar dinero de unas obras que hacíamos en El Salvador y que ya no se podían hacer ese año, tenías que devolverlo a Hacienda, entonces tenías que devolverlo. Entonces yo digo, las pasamos a becas, que hay muchas peticiones iberoamericanos para venir a estudiar a España. No se le ocurra, esto es delictivo. Digo, ¿cómo que es delictivo? Era delictivo pasarlo de una partida a otra, y ellos la pasaron a la partida de su bolsillo. Es una cosa increíble.
0: ¿En qué momento se ha normalizado? Era Ignacio Varela, lo recordaba también al principio del programa, le leía este fin de semana en El Confidencial, él ha hecho el cálculo de cuántos imputados llevamos en los últimos 3 años del sanchismo, ¿eh? 423 personas. ¿En qué momento hemos normalizado que hay casi 500 imputados que afectan al, o que son miembros o exmiembros del gobierno o del Partido Socialista? ¿En qué momento, volviendo a Julito, y lo decías tú con los fraudes a Hacienda, que no se nos olvide que Julito estuvo 4 años sin hacer la declaración y que resulta que el inspector de Hacienda que hizo la vista gorda le ascendieron? Es que esto también ha pasado. Moralidad. Cualquiera de nosotros tenemos un descuido con Hacienda, claro. Y nos crujen.
4: Sí,
0: y nos crujen.
2: Bueno, 420 tanto.
0: 423 personas.
4: Que había un ambiente o de no controlar o de mirar para otro lado o dejar que todas estas cosas pasaran, porque era un gobierno que llegó a la moción de censura, lo hemos dicho muchas veces, prometiendo regeneración, desplazando a otro presidente del gobierno precisamente por tema de corrupción, prometiendo que aquí se iban a hacer las cosas de manera decente, que no se iba a admitir ni un céntimo, ni un euro, ni una imputación, etcétera, etcétera. Todo esto es lo que prometió Pedro Sánchez en 2018, pero fue llegar al gobierno y no puso ningún control ni dentro del partido ni dentro del gobierno para efectivamente poner coto a la corrupción y a los casos de corrupción y a que no se volviera a repetir lo que él tanto había censurado hasta el punto de lograr echar al gobierno anterior. Y no es que no cayera en la cuenta, porque el Consejo de Europa, el GRECO, que es el grupo de estados contra la corrupción, desde 2019, es decir, al año de que llegó Pedro Sánchez al gobierno, examinó a España, porque examinó también al resto de países, hizo 19 recomendaciones y todavía al año pasado íntegramente no hemos cumplido ninguna. Nos han hecho informes, hemos entrado en proceso de incumplimiento y ahí hay varios puntos que enlazan con las causas que están saliendo. Uno, por ejemplo, que se pedía sistemáticamente es mayor control de los asesores, como Coldo García, qué hacen, qué no hacen, etcétera. Tema de compatibilidades e incompatibilidades. Tema de la agencia del control de los conflictos de intereses. Todo eso se decía sistemáticamente a España que eran medidas que se tenían que tomar para prevenir la corrupción. Cualquier gobierno mínimamente interesado las habría admitido, mucho más aún uno que ha prometido que sí, que por supuesto que va a estar en la bandera de la lucha contra la corrupción y que bajo su guardia aquí no se va a tolerar ni un céntimo que se robe. Entonces, ¿por qué cuando sistemáticamente nos están insistiendo desde instituciones europeas, pero también la OCDE, también Bruselas, que hacían falta medidas para prevenir la corrupción, porque este gobierno miraba para otro lado y no las ha aplicado?
0: Tengo muchas ganas de escuchar mañana el Consejo de Ministros. Yo soy quizá un poco, no sé si la palabra es inocente, ingenua, ¿no? Pero siempre espero algo en esas ruedas de prensa, comparecencias, sobre todo por parte de los periodistas, ¿no? Que se hagan buenas preguntas y ver cómo salen de esta. Pero tienen delante esta semana, es complicadísima para el gobierno y sobre todo coincidiendo mañana con la declaración de Julito. Pero es que hoy hay más. Es que hoy el juez le ha dicho a Juanma Serrano, mano derecha, amigo intimísimo clarísimo de Pedro Sánchez que le tiene que clonar el móvil. Serrano está imputado en la causa de las cloacas y está también en la parte de los contratos con la SEPI.
2: Va de la mano de la fontanera, ¿no?
0: Con Leire. Bueno, pues hoy el juez Pedraz le ha citado para el 5 de agosto, le ha dicho, quiero tu teléfono, hay que clonarte el teléfono. Es que todos los días tenemos algo.
4: Todos los días. Y además es que no sabes cuál va a ser lo siguiente. Porque, por ejemplo, tenemos de Antonio Hernando se está hablando poco. Yo no sé si al final el juez ha visto, no ha visto, ahí hay algo, no ahí hay algo. Pero es que estuvo en reuniones también con la cloaca. ¿Va a llegar también este tema a Óscar López? Pues no sé, podría ser, puede ser la siguiente pieza. ¿Qué va a pasar con la presidenta del PSOE? Estuvo declarando como testigo la semana pasada. ¿De eso puede venir algo? ¿No puede venir algo? Es decir, que es que la sensación es de un no parar.
0: Y la directora de la Guardia Civil,
4: por ejemplo, también. Pero y sobre todo, ¿de qué más piezas pueden seguir cayendo? Porque como estamos al inicio de las investigaciones y de la investigación va a más y va tirando de hilos, nos vamos encontrando en las dos últimas semanas casi 10 imputaciones, de 10 en 10 las últimas que han ido.
0: Bueno, yo me la juego a que este verano no va a ser un verano tranquilo. Yo creo que va a ser un verano muy movidito. Nosotros lo vamos a contar todo.
1: Al menos
0: todo.
1: Julio, agosto quizá se calma un poco.
0: También,
1: pero
0: Carmen,
1: julio.
0: También porque tenemos que tener...
1: Esperemos que se calme.
0: Bueno, tenemos contenido que contar,
2: que está cayendo ayer Pedro Sánchez, hablando del fútbol y otras cosas, sí. Aún decía, a España se la admira por sus valores.
0: Sí, sí, sí.
2: Yo le diría, en inglés, what do you mean? ¿Qué quiere usted decir? ¿Que son los de valores del CID, los de Ignacio Loyola o los del sanchismo? Explíquemelo, no lo entiendo.
0: Bueno, en esta mesa nos sobran los valores, te diré. Nos sobran los valores.
2: Lo dijo ayer, Se la mira por nuestros valores.
0: Lo dijo ayer.
2: ¿Tú imaginas que un tipo de Senegal aplaudiendo enfervorizadamente a la selección española dice, no, pero yo la admiro por sus valores?
0: No, desde luego que es... En fin, pero yo decía lo de los valores en esta mesa porque tenemos una compañera hoy entre nosotros tres que se despide del medio en el que lleva no sé cuántos años, Ana Sánchez. ¿Cuántos
4: 18
0: años llevas? 18 años en el diario ABC. Pero yo me quedo tranquila porque
2: años,
0: te veo.
2: Tiempo vuela,
0: Te veo con una cara feliz, sonriente. Yo te deseo pues lo que te mereces, que es todo el éxito del mundo, y lo vas a tener y lo sé, y vas a triunfar allá donde vayas. No sé si nos puedes contar algo. A ver,
4: muchas gracias, Esmeralda. Bueno, tengo la cara como dices, pero tengo el corazón partido porque son muchísimos años. Me voy muy agradecida a todas las oportunidades que me ha dado siempre en Vocento y en ABC, y me voy con el corazón partido por la gente que se queda allí, que son grandísimos profesionales. Es casi una segunda familia, una segunda casa, son muchos años, pero bueno, ya tocaba cerrar etapa precisamente por tantos años, empezar con nuevas perspectivas en un nuevo sitio que todavía no os puedo decir,
0: pero
4: la semana que viene seguramente que podemos comentar aquí
2: estaremos para oírlo.
0: Hombre, claro. Gracias, que sí, Chencho. Y espero que nos quieras seguir acompañando, Ana.
4: Por supuesto, yo estoy deseando y por supuesto que seguiremos aquí.
0: Eres una gran profesional, una gran persona, y de verdad que te mereces todo lo mejor y todos los éxitos para ti, Ana.
4: Muchas
0: Sánchez.
4: Gracias, Esmeralda.
0: Bueno, nosotros nos vamos, que ya hemos llegado al final de la tertulia. Se nos ha hecho corta, pero con esto de la celebración del Mundial estábamos como un poco acelerado, ¿verdad,
2: Julito,
0: Chencho?
2: Queda un poco de juego.
0: Y Julito, que ha dado mucho juego, Julito.
2: Y las encuadernadoras también.
0: También. Y los 3.000 euros por encuadernar. Bueno, que señores, que volvemos mañana con más noticias. Carmen, muchas gracias. Chencho, muchas gracias. Ana, muchas gracias.
4: Gracias.
0: Que os da tiempo a llegar a la celebración, Chencho, del Mundial.
2: Sí, voy a verla.
0: Que va a cantar Aitana. ¿Te gusta Aitana?
2: Es que no voy vestido para estar ahí.
0: ¿Te has querido poner la camiseta porque dices que marcas no sé qué?
2: No la he encontrado, la blanca. Me pasó al alcalde la pasó igual. Al alcalde la pasó igual.
0: ¿Almeida?
2: Sí,
0: Almeida. Sí, pero llevaba la roja que le he visto.
2: Pero
0: yo
2: quería ponerse la blanca.
0: Ah, bueno, pues nada.
4: Es que es muy bonita.
0: Pues pónganse ustedes lo que tengan por casa, vayan a la celebración, festejemos que España está en lo más alto, que hemos ganado el Mundial, señores, que somos campeones del mundo, y nosotros volvemos mañana con más noticias. Adiós.

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0: Son las 7, las 6 en Canarias.
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0: Saludos, ¿qué tal? Buenas tardes. A esta hora la selección se encuentra en el Palacio de la Moncloa, donde está siendo recibida por el presidente del Gobierno. Antes ha acudido al Palacio de la Zarzuela, donde ha sido recibida por la familia real.
2: 16 años después, algunos eréis apenas bebés, España vuelve a ser, gracias a vosotros, campeona del mundo de fútbol.
0: Después del encuentro con Pedro Sánchez, los jugadores pondrán rumbo a la Plaza de Cibeles, donde celebrarán con la afición la victoria del Mundial. Por cierto, que la FIFA va a abrir una investigación para analizar el comportamiento de los jugadores de Argentina ayer durante el partido. Todo lo relacionado con la victoria de la selección abarca hoy prácticamente, pero las investigaciones sobre la corrupción que afecta al Partido Socialista siguen su curso. El empresario Julio Martínez, Julito, asegura que el expresidente Zapatero pactó una comisión del 1% por el rescate de 53 millones de euros del gobierno de Pedro Sánchez a la aerolínea Plus Ultra. La comisión ascendió a 530.000 euros. Julio Martínez está citado para declarar como investigado por el caso Plus Ultra mañana ante el titular del Juzgado Central de Instrucción número 4 de la Audiencia Nacional, José Luis Calama. En el Partido Popular esperan que dé todas las explicaciones necesarias y aseguran que cada vez se estrecha más el cerco sobre los socialistas. Alma Ezcurra, vicesecretaria.
3: El PSOE, del zapaterismo al sanchismo, se ha convertido en un gigantesco dilema del prisionero, ¿no? Cada investigado tiene que elegir entre proteger al partido o protegerse a sí mismo, y esto es bastante grave. Cada nueva declaración, cada nuevo medio de prueba que se solicita, pues estrecha un poco más la celda del socialismo, ¿no? Es un problema del Partido Socialista.
0: Pero no solo Julio Martínez ha decidido colaborar con la justicia en el caso Plus Ultra, sino también lo harán los directivos de la aerolínea. En siéndose escritos remitidos a la Audiencia Nacional, el presidente de Plus Ultra, Julio Martínez Sola, y el CEO, Roberto Rosselli, admiten que recurrieron al expresidente del gobierno Zapatero y a su presunto testaferro, a Julito Martínez Martínez, para salvar a la compañía con un rescate estatal. Además, confiesan que fueron conscientes de que tendrían que pagar una mordida por las gestiones realizadas por Zapatero y Julito para acceder a ese rescate. Y preocupa mucho el incendio de la Mierla en Guadalajara, un fuego que está muy lejos de estar controlado y que está atravesando cortafuegos de hasta 40 metros de longitud. Se trata de un incendio muy complejo que se está desarrollando en una zona muy difícil de trabajar y que ha afectado a más de 26.000 hectáreas. Las llamas han obligado a evacuar a 32 pueblos, unas 1.200 personas están afectadas y un dispositivo que ahora se centra en proteger a las poblaciones. A esta hora preocupa mucho el viento, así lo ha asegurado el presidente de Castilla-La Mancha, el socialista Emiliano García Page.
4: El incendio no está nada ayudado, nada beneficiado por las condiciones de clima. Todas las tardes se nos ha complicado con el viento. Esta tarde amenaza con la misma complicación, de manera que vamos a seguir con la misma estrategia.
0: Y vamos a ver cómo se circula a esta hora. DGT, Darío Carnicero, buenas tardes.
5: Buenas tardes, a esta hora pendientes de

0: varios siniestros que complican la circulación. El primero de ellos, en Guipúzcoa, provoca el corte de la AP8 a la altura de Astigarraga, ya en dirección Irún, por lo que encontrarán los desvíos debidamente señalizados. Otro alcance complica en Valencia la A7 a la altura de Paterna, ya en dirección Alicante. Y además, tráfico en aumento en la salida de Madrid por la A5 a la altura de Alcorcón y en la entrada por la A6 en Moncloa-Aravaca. Retenciones en Barcelona en el acceso por la C33 y C58 en Montcada de Reixac, en la AP7 en Mollet del Vallès en ambas direcciones y retenciones de hasta 3 kilómetros en la región de Murcia en el acceso a la capital murciana por la A30 a la altura de Ceuti.
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1: Hola, bienvenidos. Arranca nuestro espacio de salud, en el que tendremos, como siempre, noticias esperanzadoras, investigaciones interesantes, consultas de oyentes que mandan a través de los canales del programa, a un doctor que es una eminencia y que nos va a atender. Es especialista en medicina biológica y antienvejecimiento. Estará con nosotros el doctor Domingo Pérez León. Por cierto, les doy su teléfono para que ustedes le consulten lo que consideren. 915974030. 915974030. También nos va a acompañar Adrián González, otro experto en salud. Es el director de comunicación de Mundo Natural. Estos próximos minutos son los de su salud, de nuestra salud, para resolver dudas. Y seguro que también para entretenernos un ratito con cuestiones que muchos desconocemos. ¡Arrancamos! Noticia hoy de menopausia. La mitad de las personas, las mujeres, pasan por la menopausia en su vida. Sin embargo, solo el 15% recibe un tratamiento eficaz para los síntomas. Lo han revisado en la revista Cell. Y hablan de necesidad urgente de hacer unos estudios sobre menopausia a nivel internacional para que los resultados se puedan llevar a varios países. Para esta revisión se han analizado más de 200 fuentes durante 71 años para ver lo que se sabe de la menopausia. Y entre las conclusiones, los autores proponen definir la menopausia como cese definitivo de la función ovárica, una actualización de la definición tradicional que se centraba solo en la menstruación. Esto no tiene en cuenta la variabilidad, pero busca abarcar a personas de todos los géneros, que tienen también periodos irregulares, que usan, por ejemplo, anticonceptivos como el DIU. Cuando ocurren estas fases de la menopausia no se comprende bien exactamente, y eso varía de persona a persona, y por eso los síntomas pueden empezar, aunque sí que empiezan en la perimenopausia, pueden tener otras épocas, otras fechas. Tratamientos, terapias hormonales, láseres y productos vegetales. Poco se han estudiado sobre estos temas en estos 71 años y proponen, a partir de ahora, seguir invirtiendo en ello. Una de cada tres personas va a tener artrosis durante o antes de los 40 años. Una enfermedad que sigue siendo desconocida, se asocia demasiado a la vejez y no tiene que ser así. Afecta a mayores, también a mujeres, menopausia, deportistas, cada vez más jóvenes. 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Adolfo Albistur, muy buenas.
2: Buenas, Jaume.
1: Así que podemos ayudar, no se cura, pero a tener vida a las personas, tengan donde tengan la artrosis ahora mismo, ¿no?
2: Efectivamente, y eso ya es muchísimo para aquellas personas que diariamente se levantan con dolor. Es decir, cuando tú puedes hacer algo que sea cómodo de realizar, que lo hagas en casa, que además sea incluso hasta gozoso de hacerlo, ¿no? Porque realmente se disfruta el tratamiento y que vas a notar esos resultados porque vas a tener menos dolor, porque vas a poderte mover mejor, pues hombre, evidentemente cambia mucho la vida de las personas. 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Luego también tenemos que ahí estamos trabajando con ondas pulsantes, masaje, vibración, calor, zona lumbar, zona dorsal, también tenemos un cinturón que va súper bien con el infrarrojo, ultravioleta. La rodilla que también se sufre mucho, ¿no? Por muchas veces también tenemos un poquito de sobrepeso y nos duele y dejamos de caminar y de andar. Bueno, aquí también trabajamos con infrarrojo, es una rodillera súper cómoda que en 10 minutos es más que suficiente para aliviar ese dolor. Y luego para la zona, lo que es la zona de la cabeza, que te duele a veces en la cabeza porque tienes malas cervicales, a veces artrosis, a veces simplemente es una tensión que tienes ahí. 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
2: Gracias a ti, Jaume. Un abrazo enorme para todos.
1: Hablamos de cansancio crónico, vamos, síndrome de fatiga crónica. ¿Cuáles son las causas que lo originan, doctor Domingo Pérez León, y qué complementos dietéticos están indicados para tratarlo?
3: Hola, Jaume. Hoy vamos a hablar de lo que llamamos cansancio crónico, o también llamado en medicina síndrome de fatiga crónica. Hay que distinguirlo de un cansancio pasajero. Por ejemplo, uno ha tenido un exceso de trabajo durante una semana, es normal que pueda estar cansado. Este tipo de cansancios no son cansancios patológicos, pero a veces recibimos pacientes en la consulta que nos dicen: doctor, llevo ya semanas o meses o incluso años que estoy muy cansado, que estoy muy agotado, que tengo como falta de energía. A veces nos dicen: doctor, es que siento o percibo como que tengo desgastadas las pilas, como que no tengo suficientes pilas para poder emprender el día a día. Sabemos que detrás de los problemas que tienen que ver con cansancio crónico, deberíamos de revisar en primer lugar cómo están los niveles de hierro sérico o ferritina. Si la ferritina la tenemos por debajo de 50 nanogramos mililitro o el hierro sérico por debajo de 80, esta puede ser una causa de cansancio. Entonces, a través de los análisis sanguíneos podemos detectar, podemos evaluar si ese cansancio puede tener que ver con una deficiencia micronutricional en hierro. Si observamos hierro por debajo de 50, ferritina por debajo de 50 o hierro sérico por debajo de 80, bueno, pues es muy sencillo. Aportamos hierro en su forma quelada, de fácil absorción, de fácil asimilación, con una alta biodisponibilidad, y esto nos puede ayudar a recomponer y a tener buenos niveles de hierro sérico y ferritina, que puede ser una de las causas objetivas de ese cansancio o síndrome de fatiga crónica. Otra de las causas que observamos con cierta frecuencia, que puede estar también implicados en problemas de cansancio crónico, son los problemas de hipotiroidismo. Y ojo, Jaume, cuando hablo de hipotiroidismo, puede ser hipotiroidismo subclínico, que son personas que tienen los niveles de hormonas tiroideas normales, pero que sin embargo tienen todos los síntomas de hipotiroidismo. Por ejemplo, piel seca, el pelo fino y quebradizo, uñas que se rompen con cierta facilidad, tendencia a coger peso, pues son signos o síntomas que indicarían que hay un problema de hipotiroidismo. Y claro, el problema aquí es el diagnóstico, porque si realizamos análisis de hormonas tiroideas y todas las hormonas tiroideas están normales, pues lo lógico es no pensar en un problema de hipotiroidismo. Pero existe un algoritmo matemático a partir del cual podemos determinar si ese cansancio crónico, esos síntomas que está presentando de hipotiroidismo con nivel de hormonas tiroideas normales, tiene que ver con el tiroides. Y para ello, la aplicación de este algoritmo matemático consiste en dividir hormona tiroidea T3 total por RT3. Si los niveles están por debajo de 20, esto es un problema de hipotiroidismo subclínico, o T3 libre dividido por RT3, si los niveles están por debajo de 10, esto significa que existe un hipotiroidismo subclínico con el nivel de hormonas tiroideas T4 y T3 y TSH totalmente normales. En estos casos hay que aportar yodo, hay que aportar nutrientes a nuestro tiroides para que funcione de forma más adecuada y que esta no pueda ser la causa directa de este agotamiento, de este cansancio crónico. También observamos que muchas personas tienen infección por virus, eso que llamamos virus lentos, o virus también del cansancio, como es el citomegalovirus, el virus de Epstein-Barr, el parvovirus B19, el virus varicela zoster, o también el toxoplasma gondii, que lo transmiten los gatos. Este tipo de microorganismos, cuando tenemos infección por los mismos, pueden generar, pueden producir problemas de cansancio crónico o síndrome de fatiga crónica. Yo, en mi experiencia personal, a estos pacientes que vienen con problemas de cansancio crónico o fatiga crónica, primero les pido niveles de hierro sérico y ferritina, medimos los niveles de tiroides pidiendo también la RT3 para aplicar este algoritmo matemático, y solicitamos una serología viral donde podamos objetivizar niveles de anticuerpos IgG o IgM de estos virus. Y ojo, aunque los anticuerpos IgM salgan normales, si salen positivos los anticuerpos IgG, significa que estos virus los tiene usted dentro y están generando una actividad continuada en el sistema inmunitario. Y el sistema inmunitario, cuando está en fase activa, es el sistema que más energía gasta en el organismo. Pues bien, en estos casos aplicamos un tratamiento específico, antiviral, natural, con hongos que tienen una acción directa sobre los virus, para normalizar esta viremia interna por estos virus lentos. Pero sabemos que la energía la producimos y la fabricamos en las mitocondrias. Y una de las formas que tenemos de fabricar esa gran molécula de energía de la vida, que es el ATP, es el apoyo nutricional con preparados como es el ubiquinol, que es la coenzima Q10 bioactivada, que estimula esas cadenas respiratorias mitocondriales para fabricar más energía, que es lo que necesitan estas personas. Todo ello combinado con magnesio en su forma liposomada o en su forma de bisglicinato, pues son dos remedios naturales para incrementar esos buenos niveles de adenosina trifosfato, que es la gran molécula de energía de la vida que necesitan estas personas.
1: Adrián González, acabamos de escuchar al doctor Domingo Pérez León hablando de ese cansancio general por esfuerzo mental. Nos ha recomendado, lógicamente, el magnesio, omega 3 DHA, vitamina D, y sobre todo nos ha recomendado precisamente Bacopa y algunos elementos más para ayudarnos a concentrarnos, ¿no? Para Farmacia Mundo Natural, de todo ello podemos proveer a nuestros oyentes.
4: Exactamente. En este sentido, todo lo que produzca bajo rendimiento a nivel de nuestras neuronas, uh-huh, se traduce en que baja el funcionamiento de nuestro sistema nervioso, uh-huh, es decir, del tejido nervioso, y eso nos afecta desde el punto de vista cognitivo, la atención, uh-huh, el rendimiento. Nos vamos a sentir, en fin, cansados. Muchas personas te dicen, es que estoy cansado, pero es mental, no es tanto físico, pero influye en mi comportamiento, influye en la actitud. Es muy importante en este sentido, pues, darle recursos a nuestro cerebro. Mira, hay muchas personas que tienen motivo para estar cansados. Uh-huh. Por ejemplo, las personas que toman, sobre todo ese cansancio mental, ese poco rendimiento cognitivo, son personas que hacen una alimentación incorrecta, son personas que bloquean la absorción de las grasas, son personas que utilizan medicamentos que bloquean todo lo que es la absorción de las grasas. Personas también que toman, por ejemplo, estatinas que atraviesan la barrera hematoencefálica. Uh-huh. Son personas que sus niveles de colesterol intracerebral bajan, y la bajada del colesterol intracerebral quiere decir que disminuye el 40% de la grasa que hay en el cerebro. 40% del colesterol de nuestro organismo lo necesita el cerebro. Por lo tanto, esas personas, su funcionamiento nervioso baja, uh-huh, y le puede afectar las funciones cognitivas y le puede afectar el estado anímico. ¿Qué proponemos en estos casos, como bien dijo el doctor? Pues reforzar con grasas buenas, con grasas esenciales. Ahí, ¿quién nos puede ayudar? Nos puede ayudar, por ejemplo, ese óleo omega 3, uh-huh, con 80% de DHA. Cada gramo nos aporta 1,33 gramos de pescado, de ellos un gramo es de DHA. Uh-huh. El DHA representa el 40% de la grasa cerebral. ¿Sí? Por lo tanto, nos viene muy bien para activar los receptores de las membranas. Ahí la bioquímica cerebral funciona mucho mejor, aumenta el rendimiento de nuestras neuronas, el riego sanguíneo también mejora, y al mejorar el riego sanguíneo hay mayor nutrición, mayor oxigenación, y esto, desde el punto de vista de rendimiento, se traduce en algo positivo. Entonces es importante, en este sentido, saber elegir esta fuente de grasa saludable, que son los omega 3. Los otros omegas aquí son necesarios, son imprescindibles, prioritariamente el omega 3, uh-huh, la fracción DHA, es lo prioritario para el cerebro. Y por eso el oleomega 3 es el que nosotros recomendamos. Después del oleomega 3 puede venir muy bien el oleomega camelín. El aceite de la camelina, que es una florecilla amarilla que crece en las praderas y se utiliza mucho para obtener un aceite que es de los aceites vegetales el más equilibrado. Es decir, equilibrado en todos los tipos de omega. Y muchos especialistas dicen que las bondades que tiene el aceite de camelina no es porque tenga un exceso de omega 3, no puede presumir de tener exceso de omega 3, aunque sí que tiene el jefe de fila para que tu organismo fabrique los omega 3 que necesita. Es lo mismo EPA que DHA, es decir, es como el jefe de fila de los omega 3. Y además de aportar omega 6, omega 9, al estar en equilibrio, pues dice que la mejor bondad que tiene este aceite es lo equilibrado que está. Y que muchas veces el éxito o la acción nutricional radica en ese equilibrio. Entonces, es muy estable a altas temperaturas, se puede utilizar incluso para cocinar, es de los aceites vegetales el más estable. Necesitamos 475 grados Fahrenheit para que haya una alteración en su composición química.
5: Para cualquier tema en la cocina va perfecto.
4: Ojo, hay casas americanas que lo venden como aceite casi como
5: diario,
4: si fuera
5: de uso diario.
4: Algo súper exclusivo. No, pero no es para hacer cualquier chorrada en la cocina. Es un aceite para utilizar en algo como en esta cocina fusión ahora, con sabores un poco aromáticos, un poco más intenso que los que conocemos habitualmente, pero nos puede venir muy bien utilizar un par de cucharaditas de estos días como un aporte de grasa saludable para nuestro cerebro.
5: Perfecto.
4: También, como dijo el doctor, ese Memor Plus, que nos aporta la bacopa, la saguanda, que aporta la vinca, es decir, que actúa sobre los receptores, sobre los factores que necesitamos para estimular ese factor neurotrófico desarrollado por el cerebro, la regulación del cortisol, la limpieza de nuestro cerebro, la protección de las proteínas para evitar todo tipo de enrollamiento, todo tipo de conjugación. Que eso está llamado a afectar el funcionamiento de nuestro cerebro en general y que es típico de las enfermedades degenerativas. Entonces, ahí el Memor Plus es un producto que nosotros también recomendamos para poner a punto todo lo que son las estructuras neuronales y la protección de las mismas. Hay que decir que también para nuestro cerebro necesita mucho fósforo. Entonces, ahí podemos recomendar también el lecitol, que aporta la fosfatidilserina, la fosfatidilcolina, que son principios activos, son nutrientes que necesita nuestro cerebro, sobre todo para trabajar a nivel de las membranas. Las membranas de las neuronas tienen que estar a punto, porque los estímulos viajan a través de los nervios en forma de corriente eléctrica. Y para eso la despolarización y repolarización de la membrana tiene que ser de forma cíclica, rítmica, y cumpliendo con la fisiología adecuada, porque si no, al no transmitirse estos estímulos eléctricos de forma continua, nos puede pasar factura. Entonces, ahí el lecitol nos puede venir bien. ¿Hay que tomarlo todos a la vez? Pues no, podemos hacer ciclo.
5: Vale.
4: Pero se me ocurre un ciclo así interesante, puede ser ese oleomega 3 con el Memor Plus, y después podemos hacer un ciclo de 3-4 meses y después alternamos con ese lecitol. Hay que ver los niveles de vitamina D, cómo está en la analítica, si están bajos, la vita D3 nos puede venir muy bien. Hay que ver también cómo están esos niveles de vitamina C. Si eres una persona que tiene despiste, pequeños despistes, pues posiblemente el vitanano C nos ayude ahí a luchar contra esos despistes. Entonces, según como veamos que nos vamos encontrando, podemos hacer ciclos y vamos rotando estos ciclos durante todo el año, y de esta forma garantizamos estos nutrientes que tienen que venir en la dieta, porque el organismo no puede fabricarlos.
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1: Hola, ¿qué tal?
0: Hablábamos del despigmentante. Me has contado que el despigmentante tiene una parte exfoliante. ¿Qué más tiene el despigmentante?
1: Pues tiene otra tecnología que es a base de extracto de trigo blando, que es el trigo común o trigo harinero, que la propiedad que tiene es inhibir la síntesis de la melanina. Uh-huh. La melanina es el pigmento que da la coloración a la piel y que en una cantidad excesiva es lo que nos produciría manchas en la piel.
0: Sí.
1: Entonces, por un lado, exfoliamos, quitamos las manchas que tenemos y por el otro lado evitamos que nos salgan nuevas manchas con esta tecnología.
0: O sea, directamente hace dos en uno.
1: Eso es.
0: Y el exfoliante me decías que tú vas apretando y es un sensor inteligente, ¿verdad?
1: Eso es. Cuando, para que no te exfolie en exceso la piel, pues se disuelve y te hace una exfoliación ligera.
0: Qué bien. 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Esperemos que hayamos disfrutado todos y aprendido. Gracias y hasta el próximo día.
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0: Son las 7:30 de la tarde.
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0: Saludos, ¿qué tal? Muy buenas tardes. 16 años después, España vuelve a ser campeona del mundo y sin duda es un título que hay que celebrar por todo lo alto. Y es lo que está haciendo nuestro país con epicentro aquí en Madrid. A las 2:30 de la tarde, la selección española aterrizaba en el aeropuerto Adolfo Suárez Madrid-Barajas, directos desde Nueva York, donde ayer derrotaron a Argentina por 1-0, un gol de Ferran Torres en la segunda parte de la prórroga.
2: Saca el balón, Pedro Porro pone el centro, llega Nico, quiere rematar, mira esa pelota, pelota.
0: Y con esa misma felicidad, ahora toca celebrar, disfrutar de ese triunfo, levantar la Copa de Campeones del Mundo por segunda vez. Y el epicentro de la fiesta está teniendo lugar en la Plaza de Cibeles, donde hasta ahora ya miles de aficionados esperan con ansia a los jugadores de nuestra selección. Pero antes de encontrarse con la afición, los jugadores han cumplido con dos actos oficiales. El primero ha sido la recepción en Palacio Real a las 6:00 p.m, donde han sido recibidos por Casa Real. El rey Felipe VI ha dado la enhorabuena a toda la selección y les ha dado un consejo muy importante.
3: Ha sido un triunfo épico. Habéis sufrido. Regresáis algo magullados y cansados. ¿Pero qué es todo eso comparado con la alegría de traeros la copa a casa? Os queda por delante mucha celebración a pesar del cansancio, pero lo vais a disfrutar. Aprovechad y quedaros con cada segundo, cada mirada y cada sonrisa, cántico o lágrima, con cada aplauso y tantos besos y abrazos que vais a recibir hoy y durante tanto tiempo. Os lo habéis ganado. Enhorabuena.
0: Posteriormente, toda la selección se trasladaba hasta el Palacio de la Moncloa, donde han sido recibidos por el presidente del Gobierno, Pedro Sánchez. Allí, otro de los grandes protagonistas, sin duda, ha sido el seleccionador Luis de la Fuente, quien ha contado cómo ha sido vivir este Mundial.
4: Lo hemos vivido desde la emoción, desde el orgullo de representar a un país maravilloso, con una afición volcada, recibiendo los ánimos de toda la gente que estaba aquí en España y nos insuflaba mucho ánimo. Y la verdad es que, bueno, pues ahora estamos muy felices, pero todo es más sencillo cuando tienes una relación de futbolistas maravillosos, ejemplares y que te hacen las cosas mucho más fácil.
0: Y ponía punto y final a estos actos institucionales hace unos minutos. El presidente del Gobierno, Pedro Sánchez, hablaba de un sueño de cara al próximo Mundial.
5: Y bueno, ¿por qué no en 2030 soñar con que no hay dos sin tres? Y encima, siendo España país anfitrión del Mundial en el año 2030. Así que unas enormes gracias a la Federación, al cuerpo técnico, a los jugadores y a disfrutar de esta victoria.
0: Esta es la noticia más destacada del día, pero a continuación les adelantamos otras en titulares. La noche de la celebración del Mundial finalizó con 7 detenidos, pero sin incidentes graves en la región. Lo ha explicado el delegado del Gobierno Madrid, Francisco Martín.
6: Ha habido muchísima gente en las calles celebrando y se ha desarrollado prácticamente con total normalidad. Ha habido algunos pequeños incidentes muy puntuales, pero el balance general es muy positivo.
0: Y la cara B de las celebraciones ayer sí que se registraron altercados y ataques directos a radicales aficionados que seguían de cerca el partido en Navarra. La presidenta de la Comunidad de Madrid, Isabel Díaz Ayuso, ha pedido una condena generalizada.
7: Es estremecedor que esto esté pasando en nuestro país. Espero que todo el mundo, desde sus respectivos ámbitos políticos, condene algo así, porque es impensable que esto ocurra en Navarra, por lo que ha sido siempre.
0: Y la portavoz socialista en el Ayuntamiento de Madrid, Reyes Maroto, ha ganado. Maroto asegura que su partido sale más reforzado tras las primarias celebradas este domingo, en las que ha sido reelegida como candidata a la alcaldía para las próximas elecciones municipales de 2027. Eso sí, evita de nuevo pronunciarse sobre su rival, Emma López.
8: No estamos hablando de personas, estamos hablando de proyectos. y el proyecto socialista que yo empecé a liderar en el año 27 y que he defendido en esta campaña de primarias es un proyecto de mayorías, un proyecto con raíces, un proyecto en el que caben todas las sensibilidades.
0: 5 minutos pasan de las 7:30 de la tarde. Es momento de ver cómo se circula por las carreteras de la región. Dirección General de Tráfico, Darío Carnicero. Buenas tardes.
9: Buenas tardes. Hasta ahora pendientes de un incendio forestal que provoca el corte de la M627 a la altura de Pedrezuela en ambas direcciones, por lo que encontrarán el desvío debidamente señalizado. Al margen de ello, situación tranquila en la red de carreteras de la comunidad. Tan solo encontrarán tráfico en aumento en la salida de Madrid por la A6 a la altura de Aravaca y circulación densa en la M50 en los entornos de Getafe y Fuenlabrada, ya en dirección a la autovía A5.
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0: Ayer, 19 de julio de 2026, nos convertimos en bicampeones del mundo.
2: Saca el balón, Pedro Porro pone el centro, llega Nico, quiere rematar, ¡mira esa pelota! ¡Gol!
0: Ese gol de Ferran Torres nos convirtió anoche en campeones del mundo por segunda vez en el minuto 106 de un partido largo e intenso que nos hizo mantener la tensión hasta la segunda parte de la prórroga. Pero ahora toca celebrar una celebración que ya ayer inundó todas las calles y plazas del país, pero que hoy tiene epicentro en Madrid. El alcalde José Luis Martínez Almeida reconocía esta mañana estar muy feliz.
10: Absolutamente feliz, pero absolutamente además. Este es el partido de mi vida. Yo creo que no voy a vivir un partido como este, por los condicionantes que tiene, por lo que suponía, por el rival como este. Yo creo que ya no lo voy a vivir y me ha costado dormir. Yo creo que entre que uno llegó tarde y además la tensión la tenía todavía en el cuerpo, fue realmente complicado, pero con una sonrisa de felicidad como no recuerdo.
0: Palabras del regidor madrileño esta mañana aquí en los micrófonos de Es la Mañana de Federico, donde ya a primera hora vaticinaba una presencia masiva de aficionados por las calles de la capital, siguiendo ese recorrido del autobús festivo de nuestra selección.
10: Y luego lo que estamos seguros es que el recorrido del autobús por las calles de Madrid, porque van a ir en principio por Princesa para coger los bulevares, para bajar a Génova y de ahí coger Serrano, yo me aventuro a decir que va a haber cientos de miles de personas, sin duda, esta tarde aclamando a nuestros jugadores. No tengo pocas dudas al respecto de que Madrid se va a volcar y que posiblemente sean esos cientos de miles de personas las que disfruten con la selección.
0: Bueno, y ahora vamos a lo importante, a la celebración en la que están inmersos ya todos los aficionados, y es que a esta hora las calles de la capital están repletas. El autobús ya ha comenzado su recorrido, esa Rúa de los Campeones, de Moncloa a Cibeles. Nos va a contar más detalles Lucía Guadalupe. Buenas tardes.
11: Buenas tardes. Todo un país pendiente de esta imagen. Ya están en nuestro país. La selección española ha llegado este lunes al aeropuerto de Barajas con una hora de retraso, en torno a las 3:20 de la tarde, con la Copa Mundial en su equipaje. El capitán Rodri Hernández, acompañado por el seleccionador Luis de la Fuente y el presidente de la Federación Española de Fútbol, Rafael Louzán, han tenido el honor de ser, como de costumbre, el que la muestran los primeros españoles que esperaban horas antes junto a esa pista.
0: Pero, sin embargo, Lucía, los aficionados que estaban concentrados en la T4 de Barajas para recibirles, pues parece que finalmente han tenido que desalojar el recinto sin verles.
11: Sí, la esperanza que tenían algunos de que sus ídolos salieran por alguno de los accesos de la terminal se ha ido apagando conforme avanzaban los minutos y llegaban las primeras imágenes del bus con el que el equipo se iba a desplazar a sus siguientes compromisos institucionales.
0: De hecho, la primera parada a las 6:00 p.m. ha sido el Palacio de la Zarzuela, donde han sido recibidos por los reyes Felipe VI y doña Leticia, además de sus hijas, la princesa Leonor y la infanta Sofía. Estas eran las emotivas palabras del rey.
12: Lleváis ya para siempre esas dos estrellas, tanto brillan para toda España. Pero sois todos un conjunto estelar y legendario para la historia de nuestro fútbol y del deporte español. Ya no es algo tan singular o único, pero siempre es extraordinario. Aparte de otros títulos importantes, no pocos, 16 años después, algunos seréis apenas bebés, España vuelve a ser, gracias a vosotros, campeona del mundo de fútbol.
11: Y minutos antes de las 7 llegaba a nuestra selección al Palacio de la Moncloa, donde han sido recibidos por el presidente del gobierno, Pedro Sánchez. Y ojo que, como novedad, se han abierto las puertas. Aficionados han podido acceder alrededor de un centenar para poder ver a nuestra selección de cerca. El primero en tomar la palabra desde Moncloa ha sido el seleccionador Luis de la Fuente, que asegura que la selección ha vivido el triunfo en el Mundial desde la ilusión y desde el orgullo de representar a toda España.
4: Lo hemos vivido desde la emoción, desde el orgullo de representar a un país maravilloso, con una afición volcada, recibiendo los ánimos de toda la gente que estaba aquí en España y nos insuflaba mucho ánimo. Y la verdad es que, bueno, pues ahora estamos muy felices, pero todo es más sencillo cuando tienes una relación de futbolistas maravillosos, ejemplares y que te hacen las cosas mucho más fácil.
11: El presidente del gobierno intervenía el último para agradecer la visita a la federación y elogiaba a Sánchez la manera en la que se logró, invita a mirar adelante.
5: Dar unas inmensas gracias al cuerpo técnico, a los jugadores, primero por el juego, segundo por el esfuerzo y tercero por la victoria. Es verdad que no resulta evidente, aun siendo bueno, el poder llegar a nada más y nada menos que la final de la Copa del Mundo. Y finalmente, pues bueno, hacer bueno aquello que decía Luis Aragonés de que las finales no se juegan, sino que se ganan, ¿no? Son 2-2 y bueno, ¿por qué no en 2030 soñar con que no hay 2-3? Y encima, siendo España país anfitrión del Mundial en el año 2030.
0: Y a esta hora, 7:41 de la tarde de este lunes 20 de julio, a punto de comenzar esa multitudinaria rúa en autobús descubierto que va a atravesar algunos de los lugares más emblemáticos de la capital.
11: Sí, antes de concluir, en la calle Montalbán, junto al Palacio de Cibeles, donde tendrá lugar el acto central de la celebración con la presentación de los futbolistas y, entre otras sorpresas, actuaciones musicales como las de Ana Mena, Lola Índigo, Viva Suecia, Arde Bogotá, entre otros. La fiesta ya ha comenzado, Sara, en Cibeles, desde las 7 de la tarde y se espera que se alargue hasta las 11 de la noche. El acceso es libre hasta completar aforo, pero por lo que vemos a esta hora no sé si entra alguien más. Nuestro compañero Daniel Burgueño de Deportes nos actualizará en unos minutos cómo va ese recorrido de nuestra selección.
0: Gracias, Lucía. Pues efectivamente les iremos actualizando esta fiesta de celebración de nuestros campeones del mundo con la afición por el centro de la capital, pero esperamos que el comportamiento de los aficionados sea similar al de anoche, ya que no se registra incidentes graves, aunque eso sí, 7 personas finalmente fueron detenidas durante las celebraciones. Más detalles con Salvador Moratalla. Buenas tardes.
13: Buenas tardes. Sí, ha sido una noche de celebración con las calles de la capital completamente llenas y no es para menos. Sin embargo, el balance de la noche de celebraciones en la Comunidad de Madrid se ha saldado con 7 detenidos por distintos hechos. El delegado del Gobierno en la Comunidad de Madrid, Francisco Martín, ha hecho un balance de la jornada nocturna.
6: Ha habido muchísima gente en las calles celebrando y se ha desarrollado prácticamente con total normalidad. Ha habido algunos pequeños incidentes muy puntuales, pero el balance general es muy positivo.
13: De los 7 detenidos, 5 han sido por delitos de odio tras una discusión en un bar del distrito San Blas Canillejas, otro por causar desórdenes públicos y el último por desobediencia grave. La delegación del Gobierno agradece el comportamiento de la mayoría de la ciudadanía madrileña y destaca el trabajo del dispositivo de seguridad desplegado que ha permitido celebrar a miles de personas. Un dispositivo que se repetirá y reforzará en la celebración de esta noche ante la elevada afluencia de personas que se prevé. Son declaraciones en la cadena SER.
6: Las fuerzas y cuerpos de seguridad del Estado tienen previsto desplegar hoy unos 700 efectivos entre Policía Nacional y Guardia Civil, a lo que se suman los efectivos de Policía Municipal y de otros servicios de emergencia. Nuestra previsión es que pueda haber alrededor de 1 millón de personas en las calles de Madrid.
13: Más de 700 efectivos para hacer las calles de Madrid seguras y tranquilas entre la euforia y la celebración por esa segunda estrella.
0: Y donde sí hemos tenido que lamentar un incidente grave ha sido en Navarra, donde la Guardia Civil está investigando una salvaje agresión a militares que estaban viendo esta gran final. La presidenta Isabel Díaz Ayuso se ha referido hoy a este asunto tras felicitar a nuestra selección, confiando en que haya una condena verbalizada y que dice, pide a todo el mundo que haya esa condena generalizada.
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0: Más cosas. Reyes Maroto se ha impuesto a Emma López y repetirá como candidata del Partido Socialista a la Alcaldía de Madrid en 2027. Maroto consiguió 1.045 votos, mientras que López llegó solamente a los 841, según esos datos facilitados por los socialistas madrileños. Maroto ha reivindicado hoy que el partido sale, dice, unido y con más fuerza de este proceso interno. Además, ha comprometido y ha prometido integrar todas las sensibilidades de ese Proyecto Socialista. Borja Montero, buenas tardes.
14: Buenas tardes, Sara. La portavoz socialista en el consistorio ha puesto en valor que hace más de 25 años que el PSOE no repetía candidato a la alcaldía de Madrid. Y en este sentido, ha defendido que llegó a la capital en 2023 con muchísima ilusión y con el objetivo de que la militancia se sintiera orgullosa del proyecto.
8: Ayer el Partido Socialista en Madrid salió reforzado, con un proyecto de unidad y con un proyecto colectivo en el que caben todas y todos. Y en eso vamos a seguir trabajando, en un proyecto que ensanche nuestro espectro electoral, que llegue a todas las mayorías y sobre todo en un proyecto transformador con un único objetivo, que es ganar las elecciones en el año 27.
14: En su intervención, Reyes Maroto también ha arremetido contra el alcalde José Luis Martínez Almeida, a quien ha reprochado que haga del consistorio su cortijo. Asimismo, ha aprovechado para reivindicar el modelo de primarias del Partido Socialista y dejar este mensaje al PP.
8: Yo animo al Partido Popular a que ejerza también esta democracia interna cuando, bueno, pues tenemos enfrente a un candidato que se enteró que iba a ser candidato por un medio de comunicación. Creo que un ejercicio de democracia interna estupendo y que recomiendo a todos los partidos políticos, especialmente al Partido Popular.
14: Respecto al futuro de Edma López, tras haberle disputado las primarias, Maroto ha evitado personalizar.
8: No estamos hablando de personas, estamos hablando de proyectos. Y el proyecto socialista que yo empecé a liderar en el año 27 y que he defendido en esta campaña de primarias es un proyecto de mayorías, un proyecto con raíces, un proyecto en el que caben todas las sensibilidades.
14: Preguntada por la baja participación registrada en la votación, la dirigente socialista ha señalado que solo con que haya un militante que vaya a votar en las primarias es muy positivo, porque demuestra su compromiso con la organización. Además, ha calificado el resultado de magnífico e ha insistido en que la formación sale fortalecida tras el proceso.
0: Y desde Más Madrid aseguran que el PSOE saldrá reforzado. En el Partido Popular se limitan a felicitar a las candidatas confirmadas y en Vox, atención, porque hoy no han tenido la rueda de prensa habitual a estos lunes previos a los plenos del Ayuntamiento de Madrid. Carla Forteza, buenas tardes.
15: Buenas tardes, Sara. La portavoz de Más Madrid en el Ayuntamiento, Rita Maestre, ha defendido una relación de cordialidad con el resto de fuerzas progresistas de la ciudad y ha reivindicado el trabajo conjunto para expulsar al PP del Palacio de Cibeles.
16: Que el adversario no está a este lado, sino enfrente, y que tenemos mucho que trabajar en común para desbancar al Partido Popular. Así que la enhorabuena es a Reyes y a todas las personas de su candidatura, pero también al conjunto de la organización que han hecho un proceso de primarias del que yo creo que las organizaciones siempre salen reforzadas.
15: Por su parte, el portavoz del Grupo Municipal del Partido Popular, Carlos Izquierdo, ha felicitado a Reyes Maroto y a Rita Maestre tras proclamarse candidatas al concluir los procesos de primarias de sus respectivas formaciones. No obstante, ha contrapuesto la gestión del gobierno de José Luis Martínez Almeida al modelo del PSOE y Sumar en el Ejecutivo Central y ha advertido que las candidatas de Más Madrid y PSOE pretenden reproducirlo en Madrid tras las elecciones de 2027.
17: Un modelo lleno de incertidumbres, con una ejecución absolutamente baja, donde los fondos europeos cuando llegan se destinan para cosas distintas para lo que vinieron, que no tiene presupuestos año tras año y que no tiene además el respaldo ni del Parlamento ni el respaldo de la sociedad. Pero lo peor de todo es que está envuelto en muchísimos escándalos y que además es un gobierno metido de lleno en la corrupción.
15: Vox ha sido la única formación en el consistorio madrileño que no ha ofrecido rueda de prensa previa al pleno. El partido suma un nuevo episodio en su crisis interna después de que Javier Ortega Smith fuera relevado de su cargo como portavoz y pasara a ser concejal no adscrito, una decisión que se produjo tras rechazar un juez las medidas cautelares que el propio edil solicitó al demandar al partido por su expulsión.
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0: Y vamos ya con la propuesta cultural de este lunes. Un verano más, Madrid se convierte en una cita de referencia en cuanto a la fotografía. Bajo el título Volver a Imaginar, vuelve Foto España. Laura Pons. Esta edición pone el foco en la creatividad fotográfica, la experimentación y la exploración de los límites de la imagen, así como el cuestionamiento de lo real y de la autoridad. Además, reivindica la curiosidad y la imaginación y pretende hacer un guiño a la adolescencia y a la juventud. En esta edición, Países Bajos será el país invitado gracias a un programa que reúne sendas muestras en el Círculo de Bellas Artes y en la Sala de Exposiciones del Fernán Gómez, Centro Cultural de la Villa.
15: La programación se divide en dos secciones. La sección oficial, que cuenta con más de 40 exposiciones, donde destacan nombres como Richard Avedon o Robert Frank, y el Festival OFF, que busca reafirmar el papel de las galerías de arte como agentes imprescindibles del ecosistema artístico. El festival también dedica muestras importantes a referentes del fotoperiodismo como Colita e Isabel Azcárate, hasta figuras consagradas como Laia Abril, Bego Antón o Gorka Postigo. Por ello, hasta el 13 de septiembre, en varios puntos de Madrid, la fotografía se coloca como objeto de colección y mercado, con el objetivo de impulsar la promoción y el desarrollo del mercado fotográfico.

0: Y cuando quedan 9 minutos para las 8 de la tarde, es tiempo, como siempre, para toda la información deportiva, pero hoy, sin duda, en un día fundamental para nuestra selección, que, por cierto, hace escasos segundos acaba de salir con ese autobús ya descubierto del Palacio de la Moncloa, dispuestos a recorrer todo el centro de la capital hasta llegar a Cibeles. Cuéntanos, Daniel Burgueño, buenas tardes.
1: ¿Qué tal, Sara? Buenas tardes. Pues estaba prevista a las 7 esa salida de la selección española desde la zona de Moncloa, pero también es muy español eso de retrasarse un poquito en todo.
0: Hoy se lo perdonamos.
1: Y va a salir ahora el autobús con destino a Cibeles, que se puede decir que ya está abrumada de gente allí esperando a la selección desde bien temprano, desde primera hora de la tarde, porque es un día muy especial. Han pasado 16 años desde ese 11 de julio de 2010 en Johannesburgo, cuando España puso la primera estrella en el pecho del escudo de la selección, hasta este 19 de julio, en el que Ferran Torres ha vuelto a darle otro mundial a la selección española con un gol que hizo temblar todo el país. Vamos a escuchar lo que dijo después de ese 1-0 durísimo contra la selección de Argentina, que se fue a la prórroga, y esto es lo que decía el goleador en solitario de la noche.
2: Lo del gol creo que es lo de menos. Ahora mismo lo único que quiero es coger esa copa y estrujarla lo máximo posible, porque creo que es el sueño de 47 millones de personas que hemos estado dentro del campo hoy, porque creo que nos lo merecíamos y lo hemos dado todo.
1: Le dedicaba Ferran esa victoria a todos los españoles, porque fue el gol de todo un país. Esto es lo que decía también inmediatamente después de concluir el encuentro el entrenador Luis de la Fuente, que siempre ha defendido el orgullo que siente por esta convocatoria, por este grupo de jugadores, y esto es lo que comentaba.
3: Especialmente mucho orgullo. Orgullo por esta generación de futbolistas que han ido creciendo con esta idea, fieles a la idea, haciéndola mejor, dándonos un ejemplo de grupo, de equipo, de familia, de buenos, grandes futbolistas con un potencial y un talento excepcional. Y especialmente orgullo, porque de verdad, haberles acompañado en este recorrido, en este trayecto, para mí es un honor.
1: Y estas eran las palabras también de Rodri, que fue el mejor jugador de la Eurocopa 2024, el último título que ganó la selección española y que ha sido también elegido Balón de Oro de este Mundial 2026.
4: No sé, ahora mismo estamos en una nube. Es impresionante. Solo quiero dar gracias a Dios por todo lo que me ha dado, porque este grupo ha sido sensacional, un grupo de chicos increíble, y somos bicampeones del mundo ahora. Es increíble decirlo. Para mí el torneo más difícil de la historia de los mundiales, y hemos sido capaces de ganar a una Argentina que tiene todos mis respetos, con el mejor jugador de todos los tiempos, hemos batido todos los récords, no se puede decir nada más.
1: Bueno, España se ha ido también cargada de galardones individuales de esta Copa del Mundo, porque Pau Cubarsí, uno de los baluartes de esa defensa de Luis de la Fuente, se ha ido como el mejor jugador joven del torneo, y Unai Simón, que se ha ido con un solo gol encajado, es en cuartos de final ante la selección de Bélgica, y que por supuesto ha sido elegido como mejor portero del torneo, y hablaba de la consistencia del grupo durante todo el campeonato.
5: Creo que el análisis de los rivales, el no achicarnos también por nombres, porque al final hemos jugado contra la Portugal de Cristiano Ronaldo, la Francia de Mbappé, la Argentina de Messi. Creo que al final son rivales que tienen esos recursos, esos jugadores individuales que te pueden hacer un cristo en cualquier momento. Y en ese sentido, pues bueno, creo que hemos sabido mantener la calma en todos los partidos y mantenernos con las emociones tranquilas, que es muy importante de cara a los partidos que hemos tenido.
1: Ya cuando se había apaciguado todo un poco, hablaba Luis de la Fuente en rueda de prensa, más tranquilamente, más calmadamente, sobre lo que supone esa victoria y sobre, al fin y al cabo, el vestuario, que está cargado de, como él lo define, buenas personas.
6: Hace tiempo parece que la gente se sorprendía que al fútbol, además de gente talentosa, brillante y con mucha capacidad para jugar al fútbol, pudieran jugar también buenas personas. Pues esto demuestra que es posible y que la gente buena, solidaria, generosa, con valores, que son capaces de formar un auténtico equipo, que hemos jugado con las mejores selecciones del mundo, pero nosotros éramos el mejor equipo del mundo y lo hemos demostrado. Pues ese equipo se forma con buenas personas, gente solidaria, gente, insisto, con valores y principios que hacen anteponen el bien común al bien particular.
1: pues día para celebrar, semana para celebrar, mes para celebrar, lo que cada uno necesite para asimilar lo que supone este bicampeonato del mundo de la selección española. Recordemos que la noche va para largo porque Cibeles estaba rotada, el autobús ya sale desde Moncloa con una ruta que va a pasar por zonas como Alberto Aguilera, como Génova, como Princesa, como todo ese tipo de zonas, y viene cargada la noche también con actuaciones musicales, como hemos dicho anteriormente, así que es día para dimensionar, ¿no?
0: Pues sin duda, día para celebrar. Gracias, Daniel. Les contamos rápidamente otras cosas que han ocurrido hoy en Madrid.
7: José Luis Martínez Almeida, acompañado por el delegado de Urbanismo, Borja Caravante, ha colocado esta mañana la segunda estrella sobre el escudo de la selección española que representa la consecución del segundo Mundial de Fútbol para España en el autobús de Mete Madrid, vinilado con los colores de la selección. Almeida ha subrayado que hoy es un gran día para moverse en transporte público.
8: Hemos venido aquí a las cocheras de la MT para colocar la segunda estrella en los vinilos de los autobuses de la MT, que hasta ahora iban con una estrella, lógicamente ahora tienen que ir con la segunda estrella y por eso lo hemos hecho, pero también para decirle a los madrileños que la mejor forma de moverse hoy por Madrid otra vez es el transporte público, sin duda que va a haber afecciones muy importantes en todo el eje de Cibeles, en todo el eje de Alfonso XII de Alcalá, porque se están montando los escenarios, que hay ya restricciones de tráfico importantes y que por tanto la ocasión merece la pena porque no siempre se gana el segundo mundial.
0: La presidenta de la Comunidad de Madrid ha anunciado este lunes una nueva línea de ayudas para el desarrollo y el uso de drones por parte de empresas, que se está ultimando también una ventanilla única de drones para así centralizar trámites municipales para operadores profesionales y comerciales, así como desplegando también una red autonómica destinada a servicios de emergencia. Así lo ha señalado Isabel Díaz Ayuso durante una visita inaugural al Centro Nacional de Supervisión y Operaciones de Telefónica.
9: Estamos ultimando una ventanilla única de drones para centralizar trámites. También desplegando una red autonómica destinada a servicios de emergencia, operaciones logísticas de paquetería y aerotaxis.

0: y eviten circular por las zonas afectadas. Al margen de ello, encontrarán tráfico en aumento en la salida de Madrid por la A5 en Alcorcón y complicaciones en la M50 a la altura de Leganés, Getafe y Fuenlabrada, ya en dirección a la autovía A5.
1: Gracias, Darío. Y terminamos con el tiempo para mañana martes. La Agencia Estatal de Meteorología mantiene el aviso amarillo por altas temperaturas que podrán alcanzar los 38 grados en zona metropolitana, Henares, Sur, Vegas y Oeste, entre la 1 de la tarde y las 9 de la noche. Pero atención, porque también se ha extendido la alerta a la zona de la sierra, donde se superarán los 36 grados. Y es que los termómetros se situarán en Madrid capital entre los 22 y los 36 grados, Alcalá de Henares y Aranjuez de los 20 a los 38 grados esa máxima en la región, en Collado Villalba de los 21 a los 35 y en Navalcarnero 19-36. Hasta aquí toda la información local y regional. Volvemos mañana con mucha más información.

0: Las 8, las 7 en Canarias. Viva España, hoy más que nunca, y viva la libertad. Julio Martínez, el presunto testaferro de Zapatero, se hace un Aldama y empieza a tirar de la manta. Un día antes de comparecer en la Audiencia Nacional, presenta un escrito en el que reconoce que el expresidente del gobierno pactó una comisión del 1% por el rescate de Plus Ultra. Empieza la fiesta. Y ojo, porque los máximos directivos de Plus Ultra también colaboran con la justicia. Admiten el pago de una mordida a Zapatero para salvar la compañía y desvelan una llamada del expresidente desde un número oculto. Algunos, y no solo Zapatero, empiezan a temblar. Y mientras tanto, los campeones del mundo recorren ya las calles de Madrid para celebrar ese merecidísimo título que ayer nos hizo vibrar a todos.
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0: Bueno, pues ayer toda España, salvo los de siempre, ya saben, gritamos y celebramos juntos este gol.
2: Saca el balón, Pedro Porro pone el centro, llega Nico, quiere rematar, mira esa pelota. ¡Gol!
0: Menudo golazo, ese gol de Ferran Torres que dio a España esa victoria de la que luego hablaremos y que, como no, celebraremos le pese a quien le pese. Y pienso en Argentina, pero también a esos salvajes que ayer agredieron brutalmente a quienes animaban a la selección, sobre todo en Bilbao y en Navarra. Pero hoy, el gol que aquellos que confiamos en la justicia celebramos es el que le ha metido Julio Martínez, y esperemos que sea el primero de muchos, a José Luis Rodríguez Zapatero. Ese hombre que el pasado 2 de marzo, en la Comisión de Investigación del Senado, visiblemente indignado, decía lo siguiente.
3: ¿Ha tenido usted algo que ver en el rescate de Plus Ultra? O sea, quiero preguntarle si fue usted el facilitador del rescate, sí o no.
4: No, en absoluto.
0: No. En absoluto. Bueno, pues quédense con estas palabras que hoy quedan totalmente desmentidas por esa noticia que firma nuestro compañero Miguel Ángel Pérez en Libertad Digital. Su presunto testaferro, Julio Martínez, reconoce que el expresidente del gobierno pactó una comisión del 1% por el rescate de 53 millones de euros que el gobierno concedió a Plus Ultra en 2021. Rescate que se concedió, recordemos, a pesar de que ni siquiera representaba el 0,03% de los vuelos que se operaban en aquel momento en nuestro país. Y ojo, porque esta confesión la corroboran además los máximos mandatarios de Plus Ultra, el presidente Julio Martínez Sola y el CEO Roberto Rosselli, que admiten que recurrieron al expresidente para salvar a la compañía. Bueno, el caso es que ya sabíamos que mañana Julio Martínez, Julito, el presunto testaferro de Zapatero, tenía que declarar ante la Audiencia Nacional. Pero esto que les estamos contando no es que sea lo que tiene previsto decir o lo que, bueno, pues alguien cree que puede decir. No, no. Esto es lo que ya ha constatado en un escrito de 6 páginas que ha remitido hoy al juez Calama antes de su declaración. Y ahí es precisamente, como digo, donde radica la importancia de esta noticia. No es un futurible, no es una hipótesis, es lo que el testaferro, el presunto testaferro de José Luis Rodríguez Zapatero, ha dejado ya por escrito. La abogada de Julio Martínez, la exfiscal María Dolores Márquez de Prado, una prestigiosa jurista que ya hace tiempo les comentamos, pues bueno, que precisamente por su trayectoria nos daba esperanzas de que pudiera

0: pudiera convencerle para colaborar con la justicia. Adelanta en ese escrito que mañana el presunto testaferro de Zapatero va a responder a todas las preguntas del juez instructor, de la fiscalía y de su defensa. Pero además, como decimos, deja constancia de toda una serie de cuestiones previas muy interesantes y que ya les digo que deberían empezar a poner nerviosos a más de uno, empezando por Pedro Sánchez. Bueno, para empezar, explica que análisis relevante, y les leo ya parte de ese escrito, se constituyó con la finalidad de prestación de apoyo, asesoría y otros servicios en el ámbito de la organización y gestión, en la que el principal consultor, el señor Rodríguez Zapatero, emitiera informes sobre estrategia, relaciones internacionales, etcétera, e impartiera, dice, conferencias según fueran requiriendo los clientes. Tras diversas reuniones, se acordó que los socios de la mercantil serían el señor Martínez Martínez, con una participación del 75%, y don Sergio Sánchez del restante 25%. Ojo a este protagonista, que ya nos dijo que él era el verdadero autor de los informes, aunque para esto ya les digo que Julio Martínez tiene una explicación. El planteamiento inicial, reza el texto, fue que don Sergio, por su condición de periodista, finalizaría los informes que elaborara el consultor, se refiere a José Luis Rodríguez Zapatero, informes que después maquetaría la mercantil WTFAP, la empresa de las hijas de Zapatero, qué casualidad, con quien se estableció una iguala por importe de 3.000 euros mensuales que se pagó hasta el año 2025. Esto, y hago un inciso, es muy importante, porque una de las cosas que nos llamaba la atención era que a la empresa de las hijas de Zapatero se les pagara todos los meses la misma cantidad. Lo lógico es que yo te pague en función de los servicios que me ofreces. Bueno, pues ellas tenían tarifa plana. Pero vamos a continuar con el escrito. El señor Rodríguez Zapatero quedó fuera del accionariado y órganos formales de la empresa, pero era quien la lideraba y decidía todas aquellas cuestiones de estrategia y captación de clientes. Esto es textual, ¿eh? Precisamente por su condición de expresidente del gobierno y sus relaciones personales y profesionales, dice el escrito, el señor Rodríguez Zapatero captó a las cuatro empresas que contrataron con análisis relevantes hasta el año 2025. ¿Entre ellas quién? Pues Plus Ultra. Y ahora les leo el textual. Sin embargo, escuchan una vez más las respuestas de Zapatero en el Senado, a quien después de esto debería ser juzgado, desde luego, por un delito de falso testimonio. Vamos a escucharlo.
1: ¿Y no le parecía raro que una empresa que se acababa de constituir con un año de antigüedad, porque una aerolínea le va a contratar a... quizás porque sabían que estaba usted, era el consultor principal?
2: Es una especulación.
1: No, es una pregunta.
2: No, no. Evidentemente no. Yo no he tenido nunca relación con Plus Ultra de ningún tipo, ni nadie me ha pedido nada para Plus Ultra, jamás.
0: Bueno, pues aquel 2 de marzo Zapatero lo negaba y, como acaban de escuchar, se ponía muy digno, ¿no? Pero la realidad es que el escrito de Julio Martínez lo deja muy claro y lo voy a repetir. Precisamente por su condición de expresidente del gobierno y sus relaciones personales y profesionales, el señor Rodríguez Zapatero captó a las cuatro empresas que contrataron con análisis relevante hasta el año 2025. Y el escrito continúa. El 30 de julio de 2020 se firmó un contrato entre Plus Ultra y análisis relevante en el que se acordaron unos honorarios que se fijaron en 5.000 euros mensuales más correspondiente IVA. Con independencia de la redacción del contrato, la realidad fue que los honorarios a cobrar eran en concepto del asesoramiento que desde mayo venía dando el señor Rodríguez Zapatero. Adicionalmente, continúa el escrito, en contraprestación a los servicios prestados y al éxito de la operación, el 19 de enero de 2021 se firmó un contrato entre Plus Ultra y la mercantil Idella Consulenza Estratégica SAL, otra de las empresas de Julito, mediante el que la primera se comprometía a abonar el 1% de la financiación obtenida a Idella en el supuesto de que finalmente se aprobara la ayuda solicitada. Es decir, que ese contrato del 1% claro que existía, a pesar de que Zapatero lo negó por activa y por pasiva.
2: Espere, te voy a contestar. Absolutamente ni idea de ese documento ni de ese compromiso. Absolutamente ni idea, nunca.
0: Absolutamente ni idea. Bien, pues le sigo leyendo lo que acaba de confesar el presunto testaferro de Zapatero a través de su abogada, porque aquí no hay trampa ni cartón. Como le digo, los textuales no dejan lugar a dudas. La labor de don Julio Martínez Martínez durante los meses que siguieron a la firma del contrato consistió fundamentalmente en el acompañamiento del cliente para la obtención de la financiación solicitada. De todos los pasos que se iban dando estaba puntualmente informado el señor José Luis Rodríguez Zapatero, quien finalmente apúntense esta fecha porque es importante, el 26 de febrero de 2021 comunicó a nuestro representado que la SEPI iba a conceder el crédito solicitado por Plus Ultra. Inmediatamente, don Julio lo puso en conocimiento de los principales accionistas de la compañía aérea, don Camilo Ibrahim y don Rodolfo Reyes, que seguro que le suena, y en efecto, concluye ese escrito, la concesión del crédito se aprobó en Consejo de Ministros el 9 de marzo de 2021. Es decir, que lo que está reconociendo Julito es que Zapatero conocía que se iba a dar ese rescate 11 días antes y se lo comunicó a Plus Ultra. Esa era la información de valor por la que pagaban a fin de cuentas, ¿no? Esa era la información y también lo que había detrás, las gestiones para que ese rescate se concediera. Pero claro, llegados a este punto, la pregunta que nos tenemos que hacer todos es, claro, ¿y quién concedía ese rescate? Porque Zapatero podía presionar, Zapatero podía informarse, pero quien tenía la información de primera mano y sobre todo quien tenía la capacidad de aprobar ese rescate era el gobierno. El gobierno liderado por un señor que se llama Pedro Sánchez, que yo creo que en estos momentos tiene motivos más que de sobra para ponerse nervioso, pero también todos los que estaban en ese Consejo de Ministros, porque no hay que olvidar que el Consejo de Ministros actúa como un órgano colegiado, con lo cual todos ellos son responsables y a lo mejor todos ellos deberían ser citados a declarar. En primer lugar, como testigos, veremos a ver quién sale de ahí como imputado. Pero vamos a seguir porque la cosa se pone interesante por momentos. ¿Cómo se cobraron los honorarios pactados en ese contrato? Pues según este escrito, por la presión mediática que en aquel momento existía sobre la financiación pública concedida a la aerolínea, se decidió diferir el pago a lo largo del tiempo, hasta el año 2026, y que parte de esas cantidades se facturaran a través de otras empresas relacionadas con el señor Martínez Martínez. En total, y como digo, esto sigue siendo el escrito que ha presentado el presunto testaferro de Zapatero, la cuantía abonada en concepto de honorarios por mediar en la obtención de la ayuda pública ascendió aproximadamente al 1% de la cantidad obtenida conforme a lo acordado, es decir, 530.000 euros más o menos. Bueno, pues se acabó el misterio. Julio y no Iglesias ha cantado y reconoce esa comisión del 1% para Zapatero. Pero ojo, porque puede que la cosa no quede ahí tampoco. Le recuerdo que esto es solo un escrito previo y que la abogada de Julio Martínez asegura que mañana en la Audiencia Nacional va a responder a todas las preguntas que le hagan. Todas las preguntas que le hagan, tanto el juez instructor como la Fiscalía, como la defensa. Bueno, pues atención a la perla que deja al final este interesante escrito y que, bueno, pues puede ser un cebo para que a partir de ahí le hagan muchas más preguntas. Abro comillas de nuevo. Tras el éxito de la primera operación, se mantuvo la relación profesional entre Análisis Relevante y Plus Ultra. Los trabajos realizados con posterioridad a marzo de 2021 para el cliente estaban fundamentalmente relacionados con cuestiones a resolver en Venezuela por dificultades técnicas y logísticas de la empresa. Y en su gran mayoría se facturaron a través de empresas vinculadas con Plus Ultra y con el señor Martínez Martínez. Traducido, pues que hay mucho más. Que hay mucho más. Y tal vez así entendamos mejor por qué ese José Luis Rodríguez Zapatero, que tras su imputación se puso tan gallito y dijo lo que van a escuchar, pues ahora se mantenga completamente mudo.
3: Deseo expresar que voy a ejercer mi derecho a la defensa con toda la firmeza y toda la convicción. Y también que atenderé en los próximos días a los medios de comunicación.
0: Bueno, pues todavía estamos esperando. Han pasado ya más de 2 meses, porque fue un 19 de mayo, estamos a 20 de julio. Más de 2 meses y todavía no ha respondido a ningún medio de comunicación, ni siquiera a esos que son tan amigos y que les pueden hacer incluso pues preguntas pactadas, ¿no? Bueno, he de decir una cosa. Sí ha hablado, sí ha roto su silencio, pero no para hablar de esto, ¿eh? Para hablar de lo que le interesa en este caso para defender la amnistía. Hay que tener jeta. Pero de lo suyo, ni mu. Tampoco de las joyas. Por cierto, 1 mes y 3 días desde que dijo que en una semana, como mucho 10 días, iba a dar explicaciones y a presentar pruebas. Y aquí seguimos esperando. Pero ojo, porque al escrito de Julio Martínez, y lo decía yo antes, se suman los de Julio Martínez Sola, el presidente de Plus Ultra, y Roberto Rosselli, el CEO de la compañía. Corroboran lo dicho por el primero, que pagaron a Zapatero para que consiguiera el rescate, algo que era difícil de negar si tenemos en cuenta pues todos esos WhatsApp hallados en el móvil de Rodolfo Reyes en Estados Unidos y de los que les hemos dado cumplida cuenta en los últimos meses y que decían aquello, por ejemplo, de sí, bro, nuestro pana Zapatero está detrás. Pero además, atención, porque esos escritos desmienten directamente esto otro que también dijo el expresidente del Gobierno en la Comisión de Investigación del Senado.
1: ¿Conoce usted personalmente al presidente de esta aerolínea, a Julio Martínez Sola?
2: No he tenido ninguna relación con él. Sí, le he saludado alguna vez, yo saludo a miles de personas.
1: Vale. O sea, que él no le ha llamado para pedir ayuda.
2: No, en absoluto, ninguna vale. relación, cero. Vale. Ninguna comunicación, ninguna reunión, nada de nada.
0: ¿No le han llamado para pedirle ayuda? Preguntaba María Caballero, la senadora de UPN. Ninguna comunicación, nada de nada, decía José Luis Rodríguez Zapatero, que, como digo, además, aquel día estaba visiblemente enfadado. Pues bien, tal y como relata El Español, y luego vamos a hablar con Arturo Criado, esta versión dista mucho de la ofrecida en ese escrito remitido a la Audiencia Nacional por Julio Martínez Sola. El presidente de Plus Ultra cuenta punto por punto lo que sucedió. El caso es que Rodolfo Reyes les dice a los máximos dirigentes de Plus Ultra que tienen que ponerse en contacto con Manuel Fajardo. ¿Quién es Manuel Fajardo? Bueno, pues es un empresario canario afincado en Venezuela e hijo de un senador socialista por Lanzarote. El presidente de la compañía le cuenta que, bueno, pues que necesitan el rescate sí o sí, porque si no se van a pique, y Fajardo le dice que no se preocupe, que el expresidente del Gobierno, esto es José Luis Rodríguez Zapatero, se va a poner en contacto con él. Esto fue un 29 de abril de 2020. 29 de abril. Bueno, pues miren si fueron rápidos, que al día siguiente, el día 30, Martínez Sola, según cuenta en ese escrito que, como digo, ha remitido ya a la Audiencia Nacional, recibió una llamada desde un número oculto, resultando ser José Luis Rodríguez Zapatero. ¿Qué dijo el expresidente? Pues que efectivamente podía ayudarle, que no se preocupara, pero que en todo caso, y vuelvo a abrir comillas, de ahí en adelante las comunicaciones las mantendrían con una persona de su confianza, Julio Martínez Martínez. Ahí, por supuesto, no hablaron de honorarios ni mordidas, porque todo, explica el mandatario, del máximo mandatario de Plus Ultra, se habló después con este último, con Julito, quien ya le presentó su Finance Boutique, ese entramado en el que ahora bucea la UDEF para descifrar todos los pagos. Con todo, bueno, pues a lo mejor ahora entienden ustedes mejor por qué José Luis Rodríguez Zapatero ha contratado a Víctor Moreno Catena, un abogado experto en derecho procesal, experto en tumbar pruebas. Claro, en tumbar pruebas cuando las que hay pues no nos vienen bien precisamente, ¿verdad? Muchos se resistían a pensar que José Luis Rodríguez Zapatero podía caer. Muchos se siguen resistiendo a pensar que será condenado. Hoy estamos un poco más cerca. Pero yo al Partido Socialista y a Pedro Sánchez les recordaría que el refranero español es muy sabio. Y hay una frase que a mí me gusta mucho que dice eso de: cuando las barbas de tu vecino veas cortar, pon las tuyas a remojar. Porque además de lo que ya le hemos contado, además de que es evidente que el presidente del Gobierno tuvo que tener algo que ver cuando hay un expresidente que hace la gestión para que le concedan el rescate a una aerolínea que no merecía ese rescate, y no solo se lo conceden, sino que además el propio Zapatero avisa a los interesados de que se lo van a conceder 11 días antes. Además de todo eso, en ese escrito que hoy ha presentado Julio Martínez, este también acredita la relación de Zapatero con el banquero chavista implicado en la financiación ilegal del PSOE. ¿Se acuerdan eso que decía el escrito de que precisamente por su condición de expresidente del Gobierno y sus relaciones personales y profesionales, el señor Zapatero captó a las cuatro empresas que contrataron con análisis relevante hasta el año 2025? Pues una de ellas es la de Francisco Flores, ese banquero ligado al chavismo y al narcotráfico, supuestamente fallecido, ya saben, le llamó Dios, y vinculado a la famosa APAMATE, la sociedad que, tal y como ha venido denunciando nuestro compañero Miguel Ángel Pérez, habría canalizado la financiación ilegal del PSOE de Pedro Sánchez a través de Zapatero y el entonces ministro de Transportes, José Luis Ábalos, con los cupos de petróleo de 250 millones de dólares de la empresa estatal venezolana PDVSA. Esos cupos, que estaban dentro de un sobre entregado por Aldama a la Audiencia Nacional y que, según Zapatero, que también se puso muy nervioso por esto, no existía.
2: No, no, incluso se ha dicho que yo era, que me vinculaba a ese sobre, o que era, sí, sí, se ha dicho que un poco yo era el que hacía el enlace para esa financiación de la Internacional Socialista y del Partido Socialista de 200 millones de euros, incluso con cuentas mías en San Petersburgo.
1: Bueno, yo, la pregunta cosas, es concreta.
2: Es una patraña absoluta.
1: Nunca le he hablado de ese
2: una
1: sobre.
2: Una patraña ni... absoluta, no existe.
0: Es una patraña absoluta, no existe. Bueno, existe, lo hemos visto todos, lo ha publicado Libertad Digital, y no solo eso, sino lo que es más importante. Víctor de Aldama lo ha entregado en la Audiencia Nacional. Pero es que, además, la abogada de Julio Martínez asegura, y abro comillas, que de manera paralela a la relación con Plus Ultra, el señor Rodríguez Zapatero captó para análisis relevante a Softgestor SL, empresa vinculada con el fallecido empresario venezolano don Francisco Flores. Y añade, entre ambas mercantiles se firmó un contrato tipo con idéntico objeto social al que aparece en el contrato de Plus Ultra, porque, como explicará don Julio Martínez, don Francisco Flores tenía gran interés en contar con el asesoramiento directo del expresidente Rodríguez Zapatero, a quien había conocido en Venezuela y con el que le unía una buena relación, concluye. Si no están temblando en el Partido Socialista, si no está temblando Pedro Sánchez en estos momentos, pues a lo mejor debería hacerlo, aunque el miedo se empieza a respirar en muchas de sus decisiones, decisiones que en el lenguaje sanchista pues es lo mismo que escándalos. ¿Se acuerdan de que la semana pasada les contamos que Julio Martínez, el presunto testaferro de Zapatero, no había presentado la declaración de la renta durante 5 años y que casualmente en la agencia tributaria no saltó ningún control? Bueno, pues agárrense, porque este fin de semana nos hemos enterado de que el responsable de que este señor apareciera o no apareciera en los planes de inspección, Jaime Sanz Espert, ha sido ascendido. Acaba de ser nombrado delegado especial adjunto en la Comunidad Valenciana, tal y como cuenta hoy Carlos Segovia en el diario El Mundo. ¿Otro premio más? Bueno, pues juzguen ustedes mismos, ¿no? Por cierto, que no sé si lo recuerdan, pero allí, en la delegación especial de la Comunidad Valenciana, también ha terminado otro personaje muy interesante, el que fuera presidente del Tribunal Económico Administrativo Central, José Antonio Marco San Juan, imputado por cobrar comisiones ilegales, mordidas a empresarios a los que se dedicaba a archivar pleitos fiscales. Insisto, el refranero español es muy sabio, ¿no? Dios los cría y ellos se juntan. Pero sobre todo, querido Sánchez, querido Partido Socialista, recuerden hoy ese otro que yo mencionaba antes. Cuando las barbas de tu vecino veas cortar, pon las tuyas a remojar.
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0: Ana Rumi, muy buenas noches.
1: Buenas noches.
0: Bueno, hasta ahora ya está celebrando la selección con la afición esa segunda Copa del Mundo. Están a la espera de llegar a Cibeles para celebrarlo ya con todos y poner el broche final a esa victoria. Antes han pasado por Zarzuela y Moncloa para enseñar la Copa del Mundo a los Reyes y también a Pedro Sánchez, que ayer estaba un poco molesto porque no tuvo mucho protagonismo.
1: No tuvo mucho protagonismo y hoy ha dicho que no le gusta mucho el fútbol, que tampoco es que entienda.
0: Sí, sí, ha dicho para los que no somos expertos en fútbol, ¿no?
1: Eso es. Bueno, después de pasar por Zarzuela y por el Palacio de la Moncloa, la selección está a puntito de llegar con ese autobús que ha recorrido gran parte de Madrid a la Plaza de Cibeles para celebrar con todos ese triunfo. Bueno, un triunfo que no ha sido fácil, ya lo sabes, tampoco lo fue en la final de ayer después de dos goles anulados, o sea que imagínate los nervios
0: es verdad,
1: que hemos pasado. Bueno, como decías, la selección ha pasado después de llegar a Barajas a las 3 de la tarde por Zarzuela, les han recibido los reyes, la princesa de Asturias y la infanta Sofía. Precisamente el rey Felipe VI ha querido ensalzar esta segunda victoria en un mundial y ha dicho que no solo jugaban en el campo todos los jugadores, jugábamos todos nosotros, toda España. Dice su majestad que ha sido una victoria épica.
2: Ha sido un triunfo épico. Habéis sufrido. Regresáis algo magullados y cansados. Habéis encajado alguna crítica ya esfumadas. Pero ¿qué es todo eso comparado con la alegría de traeros la copa a casa?
1: Pues tiene toda la razón.
0: Desde luego.
1: Bueno, luego se han ido, ya saben, a ver a Pedro Sánchez y de ahí tour por Madrid para enseñar la copa a su afición, el tour que están haciendo en este momento, y celebrar que ya tenemos pues dos estrellas bordadas en el pecho. Bueno, en breves estarán subiéndose a ese escenario de Cibeles, poner ese broche de oro a 8 partidos invictos de España. Y te voy a ir contando cómo va esa celebración a lo largo de toda la noche.
0: Se lo iremos contando a todos nuestros oyentes y espectadores. Hablabas de Pedro Sánchez, tengo que decirte que no todos los jugadores le han saludado con mucho entusiasmo. Luego les preguntaré a nuestros tertulianos de hoy, a Luca Constantini y a Juan Pablo Porvorinos, cómo lo han visto ellos. Pero bueno, el caso es que, Ana, ahora mismo estamos de celebración y esa celebración, esa alegría que todos tenemos hoy, pues contrasta, sin embargo, con esa otra imagen que nos dejaron las celebraciones de ayer, esos ataques perpetrados por miserables a los aficionados, sobre todo en Bilbao y en Navarra, ¿no?
1: Sí, sí, en algunos puntos de España ha sido una victoria un poquito agridulce, especialmente en País Vasco y en Navarra, que en el partido de ayer contra Argentina pues ha dejado agresiones, detenidos y quemas de banderas. Por recopilar, 20 personas han sido identificadas y una está siendo investigada en Bilbao. Todos ellos pues intentaron boicotear la emisión del partido en una pantalla gigante que había puesto el Partido Popular para disfrutar de nuestra selección. Tiraron objetos, vallas e incluso durante unos minutos pararon la emisión cortando uno de los cables.
0: Fue terrible, la verdad.
1: Sí, sí. Bueno, y a todos estos indeseables se enfrentó Esther Martínez, que es la secretaria general del Partido Popular Vasco, que se colocó delante de la pantalla para evitar daños mayores. Llegó a decir que le daba igual estar ella.
0: Sí, que si querían que se la llevaran allá por delante, pero que la pantalla se quedaba. Hay que ver, Ana, una heroína ataviada únicamente con un abanico y que demostró tener mucho más valor y mucha dignidad que muchos de los que nos gobiernan, desde luego.
1: Y no es fácil, una contra todos. Bueno, pues ella ha estado esta tarde en el programa de esta casa, en Casa de Herrero, en donde ha señalado directamente al PNV y a Bildu por lo ocurrido ayer.
3: Con esta gente tan absolutamente sectaria, lo que no se puede dar nunca es un paso atrás, porque al final son fanáticos que están destilando odio todo el día, ¿no? Nuestro alcalde ayer no creía que había una demanda social para poner la pantalla, pero por la mañana se fue con Bildu a Vergara. Pues esas son las prioridades del PNV, que en este momento con Bildu no es que convivan, es que se solapan.
1: Bueno, y como les contaba, no fue el único altercado que quisieron provocar los proetarras en un momento triunfal para España. En Navarra, en la localidad de Berriozar, unos 20 radicales irrumpieron en la terraza de un bar-restaurante pues donde se estaba viendo la final del Mundial y agredieron a varios militares que además estaban vestidos de paisano y que estaban viendo el partido ahí en la terraza. Bueno, pues ha habido más altercados como estos a lo largo y ancho también del País Vasco en localidades como Eibar, Guipúzcoa o Vitoria.
0: Bueno, respecto a lo sucedido en Berriozar, en Navarra, hay que decir que iban a por ellos, literalmente, porque sabían perfectamente que allí había militares, hay un cuartel cercano, sabían que iban allí asiduamente, sabían que iban a estar allí viendo el partido y fueron a por ellos como van a por todo lo que tenga que ver con España. Luego hablaremos de este asunto con Carlos García Danero en la parte final del programa, pero bueno, junto con estas celebraciones, algunas, como digo, pues aguadas totalmente con estos ataques totalmente miserables, hay que decir que es otra semana negra para Pedro Sánchez y su gobierno porque continúa la estela de corrupción que le rodea. Es verdad que esperábamos que el plato fuerte llegara mañana, Ana, con esa declaración de Julio Martínez del presunto testaferro de Zapatero, pero se ha adelantado porque, bueno, pues ha presentado un escrito en la Audiencia Nacional en el que no deja precisamente en buen lugar a José Luis Rodríguez Zapatero, pero por extensión tampoco a Pedro Sánchez, que como yo decía antes, pues a lo mejor tiene que empezar a pensar en que próximamente puede ser llamado a declarar. Intuimos que en primer lugar a lo mejor como testigo, pero veremos a ver cómo salen de allí tanto él como otros miembros también del Consejo de Ministros que tuvieron que ver a la hora de conceder ese rescate a Plus Ultra.
1: No debe estar pasando buen verano. Bueno, lo contabas tú en el editorial, Julito Martínez, presunto testaferro de Zapatero, está a las puertas de esa declaración ante el juez Calama y tiene toda la intención de colaborar con la justicia, como explicaba en ese escrito remitido al juez. Bueno, enseguida te cuento la reacción del Partido Popular a esta noticia, pero antes déjame contarte un apunte, y es que el juez Calama ha desestimado el recurso de Zapatero para tener más información sobre el acceso al teléfono de Rodolfo Reyes, que es el exconsejero de Plus Ultra, del que sacaron toda su información y relacionan a Zapatero con esta trama, y sobre el que pesa también una orden de busca y captura, que ahora mismo está en paradero desconocido. Bueno, veremos finalmente qué declara, pero esta desde luego es una noticia que está dejando diferentes reacciones. El Partido Popular era el primero que reaccionaba y lo hacía para decir que, bueno, entre tanto caso político, tanta sentencia, tanto imputado, el PSOE pues se ha convertido en un dilema del prisionero. Así lo decía Alma Ezcurra, que es la vicesecretaria de Coordinación Sectorial.
4: Cada investigado tiene que elegir entre proteger al partido o protegerse a sí mismo, y esto es bastante grave. Cada nueva declaración, cada nuevo medio de prueba que se solicita, pues estrecha un poco más la celda del socialismo, ¿no? Es un problema del Partido Socialista.
0: Bueno, esto es algo que ya llevamos diciendo mucho tiempo, sí. Que al final aquí hay muchos que pueden tirar de la manta, porque al final lo que está claro es que si nadie habla, el que está arriba no se va a comer el marrón, siempre van a ir al escalafón más bajo, ¿no? En este caso, como decimos, Julio Martínez ha dado un paso al frente, también lo ha hecho Julio Martínez Sola, el presidente de Plus Ultra, y veremos a ver, porque candidatos a cantar en todas las tramas del Partido Socialista hay muchos. Yo siempre pienso en Leire, a ver cuándo se arranca, pienso en Santos Cerdán, en fin, pero bueno, vamos poco a poco. El Partido Popular, como digo, lo que pone sobre la mesa es ese dilema del prisionero.
1: Sí, no es fácil, y si te estás preguntando cuál ha sido la reacción del gobierno, del PSOE y de todos sus socios a esta noticia, pues es la misma, el silencio. No han dicho nada, ni en sus redes sociales, ni han hablado.
0: Bueno, tengo que decirte que hoy lo han tenido fácil, porque sí. Hoy todo el mundo estaba centrado en el Mundial, en las celebraciones. Eso y es. Como digo, hoy más o menos era fácil escabullirse, pero veremos a ver mañana, porque mañana sí o sí tendrán algo que decir, aunque bueno, ya suponemos que tirarán de argumentario, pero mañana, como digo, tendrán que pronunciarse, sobre todo porque tendrá lugar esa esperada declaración en la Audiencia Nacional de Julio Martínez, del presunto testaferro de Zapatero, que en un primer momento teníamos dudas en si se iba a atrever a hablar o no, a tirar o no de la manta, pero ya estamos viendo que lo está haciendo.
1: Y con el cambio de abogada lo vimos perfectamente, que parecía que iba a empezar a colaborar. Eso es, con la justicia. Bueno, quien lo ha tenido fácil para escabullirse desde luego ha sido Pedro Sánchez, que en pocas horas ha hecho un pedazo de tour, ha tenido que poner en práctica la omnipresencia, de hecho, porque hace unas horas estaba en Nueva York, en esa final del Mundial, luego esta tarde está en Madrid, eso lo hemos visto, y esta mañana estaba en Argelia.
0: Bueno, con los aviones que pagamos todos, se pueden hacer estos tours perfectamente, ¿no? De
1: es todas muy
0: formas,
1: fácil.
0: Bueno, es estar donde tiene que estar. Hay que recordar que en un primer momento él no tenía pensado viajar al Mundial, porque nos dijo que tenía ese viaje a Argelia y al final, bueno, ha ido al Mundial, ha ido a Argelia y ha vuelto para recibir a los jugadores.
1: Le ha dado tiempo a todo. Bueno, en Argelia ha ido precisamente para poner fin a una crisis que él mismo provocó con esa postura sobre el Sahara Occidental. Bueno, precisamente allí ha firmado un acuerdo con Argelia para aumentar las importaciones de gas procedente del país africano y ha dado una rueda de prensa con el presidente del país para dar a entender pues que por fin se encuentran en una nueva etapa de sus relaciones. Atenta a los argumentos que daba para ensalzar esa nueva etapa de la relación.
5: ¿Qué puede Argelia contar con España? Argelia es un socio clave para nosotros por su cercanía, por su triple condición árabe, magrebí y africana, por su proyección mediterránea, por su extraordinario peso geoestratégico, por la importancia de nuestras relaciones económicas.
0: Bueno, pues a buenas horas, ¿no? Lo decías tú hace unos minutos, ahora se empeña en recomponer aquello que él mismo rompió, entre otras cosas, entregando el Sáhara a Marruecos. Pero, en fin, y mientras Sánchez hacía toda esta turneana entre América, África y Europa en escasas horas, el caso Begoña Gómez sigue dando pasos. Por un lado, el juez Peinado ha pedido a las acusaciones que reformulen su escrito de acusación tras la nueva situación procesal y, por otro, ya se prepara el juicio, como nos contaba esta mañana nuestro compañero Miguel Ángel Pérez, Pérez para la primavera de 2027.
1: Y con jurado popular. Bueno, vamos con el primero de esos pasos, y es que, como publicábamos hoy en Libertad Digital, el juez Peinado se ha molestado con la Audiencia Provincial de Madrid por conocer la resolución sobre el caso de Begoña por la prensa y ha pedido que se reajuste la acusación. Ya sabes que en esa resolución la Audiencia Provincial ratificaba la decisión del juez Peinado de llevar a juicio a Begoña Gómez y esos dos delitos imputados, la malversación y el tráfico de influencias, pero desaparecían otros dos, la apropiación indebida y la corrupción en los negocios. Bueno, pues Peinado afea haberse enterado de esta resolución por la prensa y pide a la acusación, con la nueva situación procesal de Begoña Gómez, que reformule su escrito en 5 días. Por cierto, que también refleja esa apertura de una nueva pieza para seguir investigando al socio de Begoña Gómez en su cátedra, a Juan Carlos Barrabés.
0: Esto es importantísimo porque la semana pasada, cuando le contábamos a nuestros oyentes esa decisión de la Audiencia Provincial, claro, el titular era que Juan Carlos Barrabés se libraba de ese juicio con jurado popular. Pero ya advertimos entonces, ojo, porque el que se libre de ser juzgado mediante un jurado popular no quiere decir que se libre definitivamente. De hecho, hay otra pieza separada abierta y también le investiga la Fiscalía Europea.
1: Lo van a seguir investigando, sí. Bueno, y con la segunda pata de este caso, Begoña, que conocemos hoy, pues nuestro compañero Miguel Ángel Pérez adelantaba en Libertad Digital que la fecha del juicio con jurado popular para juzgar a Begoña llegará en la primavera del 2027, en unos meses, en realidad. Bueno, y esto es interesante porque la fecha de ese juicio en la Audiencia Provincial podría llegar a coincidir con una convocatoria de elecciones generales.
0: Bueno, veremos a ver en qué queda eso. Luego le preguntaré a nuestros tertulianos de hoy, porque además estaba yo buscando por aquí que hoy publica El Debate una encuesta de Target Point que dice que casi el 36% de los encuestados considera que pueden adelantarse los comicios. De ese porcentaje, el 23,7% cree que Sánchez intentará aguantar, pero que no llegará al límite constitucional y, por lo tanto, las próximas generales se celebrarán en la primera mitad del próximo año, y el 12% considera que antes de que termine 2026. En fin, veremos a ver cómo lo cuadran para que no coincida, o sí, porque luego las estrategias a veces cada uno pues las enarbola como quiere, ¿no? En fin, la senda de la corrupción no termina ahí, porque hoy tenía que declarar Jessica Rodríguez, la ex prostituta de José Luis Ábalos, ante el juez de la Audiencia Nacional en el marco del caso Koldo. El magistrado, ya saben, le imputa 2 delitos, los delitos de malversación de patrimonio público y tráfico de influencias por el supuesto enchufe en Traxatec e Ineco, 2 empresas públicas sobre las que sí declaró, sin embargo, en el Tribunal Supremo en calidad de testigo.
1: Eso, hoy tenía que declarar, pero al final no lo ha hecho. Bueno, se ha cogido a su derecho a declarar, una situación anómala porque, como lo dices, ya declaró sobre este tema en el Tribunal Supremo hace unos meses. Ella misma explicaba en el Supremo que no tenía ni idea de que Traxatec e Ineco eran empresas públicas. Esto lo decía el 7 de abril.
6: Yo realmente no tenía ni idea de nada. O sea, es más, yo no sabía ni siquiera que Ineco fuera una empresa pública ni nada de nada. Yo pensaba que era un amigo de José, del señor Ábalos o del señor Koldo, que siempre tenían muy buenas relaciones con muchas personas.
0: Claro, en vez de Ineco, Eneco, ¿verdad? Qué gracioso. Bueno, pues muy bien. Esto, yo, como yo digo siempre, estas cosas, la verdad es que en estas tramas, todo hay que decirlo, hay cosas que nos dan la risa. Muy bien. El problema, desgraciadamente, es que todo esto se hacía con nuestro dinero, con el dinero de todos. Y por tanto, bueno, pues sí, nos puede hacer gracia, nos puede soñar a chiste, pero hasta cierto punto, porque como digo, luego la cuenta la pagamos todos, Ana.
1: Ella puede decir que no lo sabía, pero para el juez Moreno sí que puede haber comisión de estos 2 delitos y, por tanto, responsabilidad penal también para la expareja de Ábalos. Bueno, no ha sido la única que no ha querido declarar, porque también lo ha hecho así el hermano de Koldo, Joseba García, que ha preferido pues guardar silencio.
0: Bueno, pues nada, unos callan y otros, en fin. Si todo esto fuera poco, en una semana que es también negra para Sánchez, a él y a su gobierno se le abre un nuevo frente, que es el de Juanma Serrano, el ex jefe de gabinete y expresidente de Correos. Ana, deberá entregar al juez Pedraz, que investiga las presuntas cloacas del Partido Socialista, su teléfono móvil para poder clonarlo.
1: Y lo tiene que hacer dentro de poco, el 5 de agosto, por cierto, para realizar ese clonado. Bueno, el objetivo es investigar el papel que realmente tuvo esta persona de confianza para Pedro Sánchez en esas presuntas cloacas del Partido Socialista. Claro, aquí no podemos olvidarnos de que, según el auto del juez Pedraz, Juanma Serrano estuvo en esa reunión fundacional de las cloacas en Ferraz, tras la carta a la ciudadanía de Pedro Sánchez, en la que se presentaba, bueno, pues como un hombre profundamente enamorado. Además, es necesario recordar, Sandra, que Juanma Serrano está imputado por el juez Pedraz, pero que al encontrarse la investigación sobre él en una fase muy primaria, no sabemos qué delitos exactamente se le imputan. Y es muy relevante también saber que llegó a intercambiar 10.842 mensajes entre WhatsApp y Saina, la red social, con Leire Díez.
0: Con Leire Díez, y también tiene unos cuantos con Vicente Fernández Guerrero, con el expresidente de la SEPI, creo que eran más de 2.000.
1: Casi 3.000, sí, sí.
0: Veremos a ver, lo que pasa que, bueno, en este caso, pues como en tantos otros, a lo mejor nos sorprenden diciendo que hay un borrado masivo, ¿no? Porque, vamos, es que ya no sé quién queda por borrar el teléfono móvil. En su día era el fiscal general del Estado, también vimos borrado en el caso David Sánchez. Recientemente hemos visto que la directora general de la Guardia Civil, Mercedes González, también borraba. Yo siempre pregunto lo mismo, ¿quién borra? ¿Borra el que tiene la conciencia tranquila o borra el que tiene algo que ocultar? Pues veremos a ver si Juanma Serrano ha borrado o no sus mensajes, Ana. Pero no es la única noticia que conocemos hoy de las cloacas de Leire Díez y de Cerdán, porque los tentáculos de esta trama son cada vez más largos y hemos sabido que la cloaca seguía muy de cerca los pasos del Pollo Carvajal, el exjefe de los servicios de contrainteligencia militar de Venezuela, durante los gobiernos de Hugo Chávez y Nicolás Maduro.
1: Esta es una noticia que ha publicado hoy en Libertad Digital Carlos Cuesta, y lo sabemos una vez más pues por esas anotaciones de Leire Díez en sus libretas. Bueno, y en ella se escribió lo siguiente: lo descubre la DEA, revela info de PSOE y Podemos y le acusan de hablar con la DEA. En esto se refería al Pollo Carvajal. Bueno, hay que recordar que a él se le relacionaba con el cartel de los Soles y en septiembre de 2021, en una operación conjunta entre la Policía Nacional Española y la DEA estadounidense, Carvajal fue localizado y capturado en el barrio Salamanca de Madrid. Por cierto, momento además en el que el PSOE y Podemos temieron que aportara información delicada sobre ellos.
0: Bueno, veremos a ver, lo que tiene miedo sobre todo en el Partido Socialista es que aquí cualquiera pueda aportar información, en este caso sobre la presunta financiación ilegal del Partido Socialista, una causa en la que yo creo que como poco la imputación del Partido Socialista como persona jurídica está al caer y cada vez hay más menciones, y aquí tenemos pues esto que aparece en las libretas, pero también tenemos lo que ahora cuenta Julio Martínez, el presunto testaferro de Zapatero, que habla del interés de Francisco Flores en negociar con el expresidente del gobierno. En fin, que como decíamos, hay mucha tela que cortar en este sentido, y a eso es precisamente a lo que tiene miedo en el Partido Socialista. Y una cosa más, Ana, relacionada con Venezuela y España, porque según publica hoy The Objective, el gobierno quiere que el teniente coronel de la Guardia Civil, que estaba a cargo de Barajas durante el Delsigate, sea el futuro sustituto del DAO. Claro, si esto llega a materializarse y mis cuentas no me fallan, sería el cuarto ascenso de este Guardia Civil en 6 años desde que ocurriera esa visita de Delsi a Barajas, ¿no?
1: Una situación de ascensos que no es muy normal en el
0: desde
1: cuerpo
0: luego.
1: En hacerlo solo en 6 años. Bueno, él es David Blanes, que aquel 20 de enero de 2020 era el teniente coronel a cargo de Barajas como jefe de la unidad fiscal y aeroportuaria. Bueno, como dices, desde entonces ha tenido 3 ascensos, después como coronel, general de brigada y general de división. Como publica The Objective, el plan de Moncloa y del Ministerio del Interior de Marlaska es ascenderle a teniente general, aprovechando la única vacante disponible actualmente en el catálogo de personal de la cúpula de la Guardia Civil. Una operación que, por cierto, viene de largo, desde hace meses, cuentan, pero que se ha acelerado ante esa hipotética caída del director adjunto operativo del DAO, Manuel Llamas, al que han imputado en el caso Ley por intentar presuntamente frenar investigaciones de la UCO, de la Unidad Central Operativa. Por 2 delitos, además, está imputado Manuel Llamas. Bueno, y como último apunte, hay que recordar que Blanes fue quien sustituyó como jefe de la Comandancia de Madrid a De los Cobos, Pérez de los Cobos, cuando este fue cesado en mayo de 2020 por negarse a darle al gobierno información sobre la investigación secreta por permitir el 8M en el COVID.
0: Bueno, hay que reconocer que la hoja de servicios a España de este señor no sé cómo de llena está, pero desde luego la hoja de servicios al Partido Socialista pues está completita. En fin, vamos a hacer una pausa y enseguida volvemos con la tertulia. No se muevan.
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22: ¿Ha tenido usted algo que ver en el rescate de Plus Ultra? O sea, quiero preguntarle si fue usted el facilitador del rescate, sí o no.
23: No, en absoluto.
0: No, en absoluto. Pues eso fue lo que dijo José Luis Rodríguez Zapatero el pasado 2 de marzo en la Comisión de Investigación del Senado, donde le recuerda a Zapatero y a todos los que pasan por esa comisión que tienen obligación de decir verdad. Lo digo porque luego no se materializa nunca, pero desde luego todo esto debería constituir un delito de falso testimonio. ¿Y por qué digo esto? Pues porque ahí está esa noticia del día que pueden leer en estos momentos en Libertad Digital. Julio Martínez, Julito, tira de la manta. Zapatero pactó una comisión del 1% por el rescate del gobierno a Plus Ultra. Luca Constantini, ¿qué tal? Muy buenas noches.
24: ¿Qué tal? Muy buenas noches.
0: Y Juan Pablo Polvorinos, ¿cómo estás?
25: ¿Qué tal, Sandra? Buenas noches.
0: Bueno, decía yo antes que hoy tenemos dos golazos aquí sobre la mesa y os iba a preguntar que no sé cuál habríais celebrado más, pero no hay por qué elegir, ¿no? Tenemos ese golazo de Ferran Torres y tenemos este golazo que le está metiendo, y no sé si es el primero de muchos, Julito Martínez a Zapatero. Luca.
24: Bueno, a ver que no sean dos golazos en la misma puerta, es decir, porque... Uh-huh.
2: realmente, bueno, lo de ayer yo creo que hay que celebrarlo, es evidente, uh-huh. muchísimo mérito, un equipo extraordinario, no hubo partido, o sea, yo creo que hablando de, o sea, recuerdo esa imagen donde la estadística del partido ponía 25 acciones o tiros a puerta de España y Argentina cero. O sea,
0: y la posesión del campo, yo tampoco entiendo mucho de fútbol, pero yo veía efectivamente esas estadísticas y decía, bueno, sí, es que
2: el gráfico este famoso nadie lo entendía, pero ahí era bastante claro, porque era todo rojo, no había nada.
0: Disfrutasteis del partido, ¿no, Juan Pablo?
3: Mucho.
0: Sufrimos también, naturalmente.
3: Sufrimiento también es una parte del disfrute en el fútbol. A los que nos gusta lo sabemos. Luca como representante aquí de una selección como la italiana, que tiene nada menos que 4 mundiales, sabe perfectamente de lo que estamos hablando, lo que es ganar con sufrimiento, con esfuerzo, con sacrificio. Italia es muy experta en eso y maneja los tiempos. También como los manejaba de alguna manera antaño Argentina, lo que pasa es que ayer pusieron en lo único que tenían en el campo, que era... una manera de jugar yo creo infame. De la selección española, como ya se ha dicho todo hasta ahora y es muy difícil ser original, solamente diré algo. Yo hasta 2008 me crié con España solamente ganando partidos hasta los cuartos de final de un mundial, solamente. Desde entonces hemos ganado 2 mundiales y 3 Eurocopas, lo cual nos sitúa entre las selecciones, bueno, la mejor selección de Europa por entorchados continentales, y bueno, con 2 mundiales, todavía lejos de Italia y de Brasil, todavía uno de Argentina también, uh-huh. es cierto, pero yo creo que España le ha dado la vuelta a la tortilla y sitúa el fútbol español, se coloca en el lugar donde yo creo que le corresponde.
2: Bueno, eso para una generación de niños, ¿no?, que ha visto viendo ganar tanto este equipo, sí. O sea, está haciendo mucho, el deporte de este país.
0: Y se nota mucho la ilusión que hay precisamente entre los más jóvenes. Bueno, luego hablaremos de este partidazo, de la celebración que está teniendo lugar en estos momentos por las calles de Madrid. Está Ana pendiente de esa celebración y también, y esto hay que decirlo, de los miserables ataques que ha sufrido la afición, sobre todo en Bilbao y en Navarra. Vamos a hablar luego con Carlos García Danero, que ya la semana pasada nos hablaba de los ataques que se estaban viendo esos días previos a la final en Pamplona. Pues imagínense cómo terminó la cosa ayer. Pero yo os decía, bueno, uh-huh. hay 2 golazos y no hay que elegir, celebramos la victoria de España, y yo creo que los que desde hace mucho tiempo queremos que se sepa la verdad, que se llegue hasta el final, en el caso Zapatero, celebramos este primer gol, no sé si será el primero de muchos o no, yo espero que sí, que Julio Martínez le ha metido al expresidente del gobierno, y os leo de nuevo ese titular, os pido una primera valoración y vamos a repasar todo lo que dicen esos escritos. Julio Martínez, Julito tira de la manta, Zapatero pactó una comisión del 1% por el rescate del gobierno a Plus Ultra.
2: Mira, yo te digo que he leído el documento, obviamente, son unas pocas páginas, pero bueno, ya es una predeclaración. Uh-huh. Es decir, mañana tenemos el encuentro cara a cara, ¿no?, con el juez, pero ya está claro que el señor Julio Martínez, o sea, desde el punto de vista periodístico, habíamos dicho el amigo de Zapatero, y yo creo que sería mejor decir el socio de Zapatero. Pero de este escrito lo que a mí más me llama la atención es que en realidad es el encargado de Zapatero. Es decir,
0: bueno,
2: aquí
0: es el
2: hay
0: presunto
2: un jefe,
0: testaferro.
2: Claro, pero hay un jefe. Y el jefe, que es Zapatero, es muy importante porque el señor Zapatero mintió.
0: Bueno, a todas luces.
2: Es decir, por lo menos no su declaración no es coherente con la del señor Julio Martínez, porque Zapatero vino a decir que la famosa consultora Análisis Relevante, que uh-huh. era aquella empresa que vehiculaba, ¿no?, todos los pagos de Plus Ultras y tal, pues nada, o sea, que fue Análisis Relevante, el señor Julio Martínez, quien le llamó, le tanteó para que pudiera colaborar, y que él colaboraba pues con una, en fin, de una forma así no frecuente, no de vez en cuando, vamos. Pues no, es que el señor Julito Martínez lo que está diciendo es muy relevante, es que es Zapatero quien se pone en contacto con Julio Martínez para efectivamente abrir esta consultoría. A mí me parece un dato muy relevante, hay otros datos en este documento, el titular de prensa que tú has dado es uno de ellos, uh-huh. pero claro, nos enfrentaríamos como periodista a la típica situación en la que tienes un documento con muchísimos enfoques, muchísimos titulares.
0: Sí,
2: es demoledor.
0: Muchos...
2: Es demoledor. Uh-huh.
0: Hay muchas claves en ese documento que ahora nos va a desentrañar Ana Rumí, pero Juan Pablo, ¿tú cómo lo ves? Y no sé si esperas, como digo, que esto sea el principio del fin.
3: De Zapatero, de ese, absolutamente. Bueno, Zapatero ya había se había sentenciado desde hacía tiempo, quiero decir, uh-huh. desde hace ya un año la justicia, y no, bueno, la justicia, la Unidad de Delincuencia Económica y Fiscal de la Policía Nacional lo tenía en su punto de mira. Había algunas pistas que anticipaban lo que iba a hacer Julito Martínez. Por ejemplo, durante todo este proceso y desde que hace un par de meses, el pasado 19 de mayo, la justicia le imputó los delitos a José Luis Rodríguez Zapatero hasta 7, Julito Martínez, 1, había permanecido en silencio, 2, no había presentado ni un solo escrito, no había hecho absolutamente nada, estaba calibrando la manera de ejercer su defensa. La elección de su abogada, María Dolores Márquez de Prado, ya era una declaración de intenciones muy clara. No había vuelto a tener ninguna relación con José Luis Rodríguez Zapatero, a pesar de que me consta de los intentos de Zapatero por volver a tener contacto con quien había sido su testaferro y, aún más, amigo íntimo. Y Julito Martínez, que ha estado durante todo este tiempo fuera de Madrid, en lo personal estaba hundido.
0: Bueno, de hecho alegó que tenía depresión para no acudir en un primer momento al Senado, a la Comisión de Investigación.
3: Es que lo ha pasado muy mal, porque sabía perfectamente a lo que se enfrentaba y no tenía otra salida, a menos que quisiera pasar unos cuantos años en la cárcel, que colaborar con la justicia. Y en cuanto a José Luis Rodríguez Zapatero, lo tiene muy difícil porque, entre otras cosas, cuando tú a lo único que puedes aspirar en el ejercicio de tu legítima defensa es a tratar de echar abajo los procedimientos por defectos que puedan tener, defectos de forma, obtención de pruebas de forma fraudulenta, que esto es lo que está alegando, lo único que estás dando a entender es que tienes una culpabilidad, que hay muchísimas pistas sobre ti, que lo único que te queda es echarlas abajo porque está muy claro cuál ha sido tu conducta.
0: Eso es algo que deducimos también cuando vimos efectivamente que Zapatero elegía a Víctor Moreno Catena, experto en derecho procesal, es decir, en tumbar pruebas cuando no nos interesan, como abogado. Pero como bien decía, ese escrito, que es cortito porque realmente son apenas unas páginas, sin embargo esconde muchas claves, esconde muchas cosas interesantes. Ana Rumi, cuéntanos algunas de ellas para que podamos ir explicándolas, que es lo importante en estos momentos.
1: Eso, os voy a contar las cuatro más importantes. Es un escrito de 6 folios, como decías, que ha remitido al juez Calama la abogada de Julito Martínez, que es María Dolores Márquez de Prado, y como decíais, pues esa elección ya revelaba que parece que va a colaborar con la justicia y que va a tirar de la manta. Bueno, pues algunos de los puntos claves son los siguientes: que Zapatero quedaba fuera del accionarado de Plus Ultra y de los órganos formales, perdón, de análisis relevante, pero se encargaba de esa captación de clientes. Bueno, esto es curioso porque tanto en el Senado como luego en una entrevista en Onda Cero como después ante el juez Calama, Zapatero en ningún momento dijo que conocía a los clientes de análisis relevante.
4: Los clientes de análisis relevante son los clientes de análisis relevante. Yo no gestionaba análisis relevante, yo trabajaba para análisis relevante. No he tenido conocimiento de la administración ni de nada.
1: Esto lo dijo hace apenas un mes, ante la declaración del juez Calama.
0: Claro, lo que decía, insistimos, lo que dice ahora Julio Martínez en ese escrito es que Zapatero era el que se encargaba de la captación de los clientes. Vamos a más.
1: O sea que sí que los debía conocer. Bueno, siguiente punto importante, que es que en enero de 2021 se firmó un contrato entre Plus Ultra y la mercantil y de la consulencha, que es la primera en la que se comprometía a abonar el 1% de esa financiación obtenida si se concedía la ayuda a Plus Ultra. Ese 1% de comisiones que ya se habían venido revelando y que ahora las confirma Julito Martínez. Bueno, esto también es curioso porque, según Zapatero, nunca había cobrado de Plus Ultra y menos un 1%.
4: Falso.
5: Por ejemplo,
4: toda falsedad.
5: Huawei.
4: Yo no he cobrado ninguna comisión de Plus Ultra, absolutamente ninguna. No, no he tenido ninguna relación.
5: A través de análisis relevante.
4: Difamar.
5: La misma cantidad,
4: difamar,
5: en las mismas fechas.
4: Difamar.
5: En las
4: difamar.
5: Mismas fechas.
0: Qué nervioso y qué enfadado estaba aquel día, ¿eh?
1: Y esto era en marzo, o sea que todavía le quedaban unos meses por delante. Bueno, el siguiente punto importante es que también dicen que de todos los pasos que se dieron en relación a ese rescate, Zapatero estaba puntualmente informado y que fue además él quien informó a Julito Martínez el 26 de febrero de 2021 que se iba a realizar esta ayuda por parte de la SEPI. Esto es 11 días antes de que se aprobase en el Consejo de
0: Ministros. Esto es importantísimo, ahora os lo voy a preguntar, Luca, porque esto es importantísimo, pero termina con los dos puntos que nos quedan. quedan y ya lo ponemos sobre la mesa.
1: Eso es. Bueno, el siguiente punto también importante es que el cobro de esos honorarios del rescate pues se iba a dividir hasta este año, hasta el 2026, y que parte de las cantidades se iban a facturar a través de otras empresas relacionadas con Julito Martínez. Y por si esto fuera poco, pues también lo ha ratificado Julio Martínez Sola, presidente de Plus Ultra, uh-huh, que además ha dicho, como decíais, que fue Zapatero el que le llamó en un número oculto para ofrecerle la ayuda para este rescate de Plus Ultra.
0: Es una noticia que publican en El Español y por la que en unos minutos le vamos a preguntar a Arturo Criado. Pero Luca, tú hacías gestos cuando Ana decía que efectivamente lo que dice Julio Martínez es que fue Zapatero el que 11 días antes de que se concediera el rescate comunica que ese rescate se va a conceder. Es que esto ya es demoledor.
2: Sí, es una cronología, son pocos días, o sea, estamos en febrero, ¿no?, del año 2021, finales de febrero, y Julio Martínez lo que dice es que le llama a Zapatero, que era su jefe, o sea, no era su socio, era su jefe, y que le dice, bueno, nada, adelante, que todo va bien el tema de Plus Ultra. Y es Julio Martínez que luego se pone en contacto con, digamos, los representantes, los empresarios de Plus Ultra, para decirle también luz verde, todo adelante. Y eso además está corroborado porque también hay el escrito de Julio Martínez Sola, que es, digamos, el responsable de Plus Ultra, que efectivamente confirma esta situación. Por lo tanto, aquí habría que preguntarse quién informa al señor Zapatero de que el rescate de Plus Ultra va adelante, que por qué este rescate, hay que recordarlo, Plus Ultra estaba en una situación, digamos, prácticamente de falta de liquidez total, una situación financiera crítica.
0: Representaba el 0,03% de los vuelos que operaban en nuestro país.
2: Era una empresa, efectivamente, residual, pero estaba con la caja vacía, entonces tenía mucha prisa. Y el rescate de Plus Ultra fue uno, yo creo que quizás el primer rescate, un rescate récord en términos de cuántos tiempos se tarda la administración pública para darle este rescate respecto a otras compañías, otras empresas que la pidieron. ¿Cuándo? En la época de la pandemia. O sea, todo este business se hace durante la pandemia. Pero la figura de Zapatero es clave porque es él quien informa a Julio Martínez, quien a su vez informa a los de Plus Ultra. Y la pregunta es, ¿quién se lo explica a Zapatero? ¿Y qué hace Zapatero para tener esta información privilegiada? Y sobre todo, ¿qué hace para, evidentemente, lograr
0: ese rescate?
2: Ese rescate, que es lo que sostienen tanto Julio Martínez como Julio Martínez.
0: Claro, Juan
2: Sola,
0: Pablo. Es que aquí decíamos antes, esto es el principio de fin de Zapatero. Yo creo que eso ya a estas alturas de la película lo tenemos todos bastante claro.
3: Lo tiene claro hasta el mismo Zapatero.
0: Eso es, pero la pregunta es, ¿y lo tienen claro en el Partido Socialista y lo tiene claro Pedro Sánchez que esto les puede salpicar? Porque estamos hablando de que el que aprobaba el rescate no era José Luis Rodríguez Zapatero. El que aprobaba el rescate era un gobierno liderado por Pedro Sánchez y compuesto por un Consejo de Ministros que además actúa de forma colegiada. Ellos fueron los que lo aprobaron. Por tanto, si hay un delito de tráfico de influencias o de lo que sea, ahí también están las responsabilidades. Y además, alguien tuvo que darle la información a Zapatero para que la trasladara, como decimos, 11 días antes a Plus Ultra.
3: Si la pregunta que todos nos estamos haciendo es quién le trasladó esta información tan relevante a José Luis Rodríguez Zapatero, a lo mejor podemos obtener alguna respuesta en la Sociedad Estatal de Participaciones Industriales, que entonces estaba presidida de forma interina, desde fuera, pero todos sabemos que muy desde dentro, por Vicente Fernández, con la, evidentemente, mediación de Leire, que también estaba por ahí. Lo digo por la interconexión de todos esos casos y esas preguntas que todos nos hacemos a esta hora, evidentemente se la van a hacer a José Luis Rodríguez Zapatero, porque yo creo que es la prueba del tráfico de influencia.
0: Claro.
3: Es decir, ¿de dónde vino?
0: Pero todo
3: esa
0: pasa por el Consejo de Ministros.
3: Naturalmente. Entonces, toda esa información hay que preguntar si vino de un secretario de Estado, si vino de la Sociedad Estatal.

0: Y evidentemente en la Fiscalía Anticorrupción también, que es que aquí no valen las medias tintas a la hora de colaborar con la justicia. Es decir, no se trata de, bueno, voy a decir un poco de aquí, pero no voy a contar esto otro y tal. No, no, la colaboración tiene que ser completa.
1: Y si te lanzas, te lanzas.
0: Claro, tiene que ser completa, porque si no es así, la Fiscalía no observará que la colaboración es plena. Y hemos hablado muchísimo del máximo atenuante, por ejemplo, para Víctor de Aldama. Claro, si Julito lo que está buscando es exactamente esto, la colaboración tiene que ser total y absoluta. Y no vale dejarse flecos sueltos para tratar de no incriminar en algunas cosas a José Luis Rodríguez Zapatero, por mucha buena relación que hayan tenido.
1: Nos vamos a ir a publicidad y luego te doy la palabra, Luca, porque vamos a seguir hablando de este asunto y además les introduzco otra noticia más, porque nos contaba Ana Rumi antes que, por si esto fuera poco, también tenemos escrito del presidente de Plus Ultra, de Julio Martínez Sola, en este caso, que también va en la misma dirección que Julio Martínez, pero que además revela algo más. El presidente de Plus Ultra desvela al juez la intervención de Zapatero. Recibí una llamada de número oculto y resultó ser el expresidente. Una pausa y seguimos aquí.
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1: ¿Conoce usted personalmente al presidente de esta aerolínea, a Julio Martínez Sola?
2: No he tenido ninguna relación con él. Sí, le he saludado alguna vez, yo saludo a miles de personas.
1: Vale. O sea, que él no le ha llamado para pedir ayuda.
2: No, en absoluto, ninguna relación, cero. Vale. Ninguna comunicación, ninguna reunión, nada de nada.
3: Ninguna comunicación, nada de nada. ¿No le ha llamado para pedirle ayuda? No, nada, nada. Nada, decía José Luis Rodríguez Zapatero el 2 de marzo en la Comisión de Investigación del Senado. Y hoy estas palabras pues quedan desmentidas. Porque, como decía yo antes, además de ese escrito de Julio Martínez Martínez, de Julito, el presunto testaferro de Zapatero, hay otro escrito, en este caso del presidente de Plus Ultra, que lo que desvela es que Zapatero le llamó directamente para decirle que le podía ayudar. Eso sí, llamó, como no, desde un número oculto. Enseguida se lo contamos, vamos a hablar ya con Arturo Criado, pero antes, Ana, Cal Plus, que hoy no sé quién lo necesita más. 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
3: 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Bueno, pues en este punto ya saben que siempre le dedicamos el programa a algún socio. Hoy no tenemos a Naya, que es la que normalmente se pone en contacto con todos ustedes, pero eso no quiere decir que no se lo vayamos a dedicar a nadie. Hoy se lo vamos a dedicar a todos los socios de esta casa, pero en particular a aquellos que nos escuchan desde Bilbao y desde Berriozar, en Navarra, donde han tenido que sufrir los ataques de los radicales, de los proetarras y de aquellos que, en definitiva, no quieren ver nada que tenga que ver con España. Bueno, pues a todos los socios que tenemos en todos estos lugares, le dedicamos a este programa, les mandamos un cariñoso abrazo y ya les adelanto que luego, al final del programa, vamos a hablar de este asunto con Carlos García Danero. Ahora, a quien tenemos al otro lado del teléfono es Arturo Criado. ¿Qué tal? Muy buenas noches.
5: Muy buenas noches, ¿cómo estáis?
3: Pues muy bien, Arturo Criado, subdirector del Español. Bueno, tenemos esa noticia que les leía yo antes a los oyentes. El presidente de Plus Ultra desvela al juez la intervención de Zapatero. Recibí una llamada de número oculto y resultó ser el expresidente. Arturo, cuéntanos cómo se produce esta conversación y qué es lo que sabemos por ese escrito que ha presentado, además de Julio Martínez Sola, el presidente de esta compañía.
5: Bueno, pues lo que sabemos es lo que veníamos indicando en las últimas horas desde el Español, y es la intención de los bulitos, tanto del amigo de Zapatero, Julio Martínez, como del presidente de Plus Ultra, Julio Martínez Sola, de colaborar con la justicia y de empezar a desvelar pues cómo trabajaba Zapatero y cuáles eran los trabajos y las gestiones que hizo para el rescate de Plus Ultra. En el escrito de confesión que ha enviado el presidente de Plus Ultra, afirma pues básicamente que Zapatero le dijo en esa conversación que Julio Martínez iba a ser el interlocutor, que era la persona con la que él tenían que hablar, y a partir de ahí, y a partir de ese momento, esa comienzan las conversaciones con Julito. Y lo que reconoce el presidente de Plus Ultra es que a partir de ese momento, cuando empiezan a hablar, tiene la plena conciencia de que iba a cobrar la mordida por todas las gestiones a realizar y que le pagaron en total cerca de medio millón de euros, unos 530.000 euros.
3: En esa conversación lo que nos cuentan es que se produce porque Rodolfo Reyes le dice al presidente de Plus Ultra que tiene que hablar con Fajardo, con ese empresario canario afincado en Venezuela, que además es hijo de un senador del Partido Socialista. Entonces esa llamada efectivamente se produce y Fajardo le dice: no te preocupes, el presidente del gobierno, el expresidente del gobierno, José Luis Rodríguez Zapatero, te va a llamar. Esto se lo dice un 29 de abril, creo que es, y el día 7:30, al día siguiente se produce esa llamada en la que, bueno, pues como bien explicaba Arturo, le dice Zapatero: yo te voy a ayudar, pero en todo caso, de ahí en adelante las comunicaciones las mantendrían con una persona de su confianza, Julio Martínez Martínez. Es decir, que ya pues se entiende el por qué no hay conversaciones directas, ¿no?
5: Claro, indudablemente. De hecho, todo lo que estamos conociendo en el día de hoy, tanto ese escrito de Julio Martínez Sola, del presidente de Plus Ultra, en el que dice: oye, yo tenía que hablar con Julito como persona interpuesta o como intermediario para hablar con Rodríguez Zapatero, viene a ser un poco también lo que reconoce el propio Julito, ¿no? Yo era la persona intermediaria entre los clientes del expresidente del gobierno y Rodríguez Zapatero, precisamente para que no pudiera haber esa unión directa entre las dos partes y que se pudiera decir que estaba trabajando, que estaba utilizando tráfico de influencias. Pues los dos lo que reconocen es: oiga, Julito Martínez era el testaferro, la persona de confianza, la persona que Zapatero utilizaba para cubrirse, y que de hecho la sociedad de Julito Martínez, Análisis Relevante, se crea precisamente para poder ocultar los trabajos que Rodríguez Zapatero venía llevando a cabo para intentar hacer pues ese tráfico de influencias y obtener dinero pues cobrando las comisiones que correspondieran en función de los trabajos que tuviera que llevar a cabo.
3: Arturo, ¿y qué esperas de esa declaración de mañana de Julio Martínez, en este caso Julito Martínez, el presunto testaferro de Zapatero, en la Audiencia Nacional? Porque es verdad que hoy ha presentado un escrito de 6 folios en el que dice además que además se compromete mañana a responder a todas las preguntas del juez instructor, de la Fiscalía y de su abogada. No sé si crees que esto es solo un aperitivo y que mañana vamos a tener más, o que de momento es lo único que vamos a conocer.
5: A ver, yo creo que lo que hoy ha puesto encima de la mesa tampoco es nada excesivamente nuevo en el caso de Julito. Yo creo que más o menos todo lo que ha contado lo teníamos todos claro. Por
3: bueno, pero esto lo corrobora, ¿no? Y el hecho de que lo corrobore Julito tiene su valor.
5: Claro, no, exactamente. Eso es lo que te iba a decir. Viene a corroborar lo que ya sabíamos. Entonces, a partir de aquí, ¿cuál es la clave? Bueno, pues vamos a ver si Julito está dispuesto a tirar de la manta y quitarse y destaparse los tobillos, si se quiere destapar hasta las rodillas, o si se quiere quitar la manta entera y tirar por completo de todos y cada uno de los detalles. Vamos a ver. También entiendo que esto va a depender mucho de cómo vea el abogado defensor de Julito la situación con la Fiscalía, y de cómo vea a la Fiscalía de favorable a darle un cierto trato de favor. No hay que olvidar que al final esto lo que están haciendo es utilizar la doctrina Aldama. Es decir, oiga, yo colaboro,
3: se está haciendo un Aldama, trato
5: favorable.
3: Sí.
5: Entonces, claro, vamos a ver qué es lo que ocurre a partir de este momento, pero yo creo que mañana es muy probable que Julio Martínez dé bastantes detalles más de la operativa de Análisis de Relevante, de las operativas del expresidente del gobierno Rodríguez Zapatero y de cómo él era el testaferro del expresidente. No nos olvidemos que es que Julio Martínez, el presidente Plus Ultra, lo reconoce: oiga, nosotros pagábamos facturas falsas por informes que no existían para tapar las gestiones que hacía Rodríguez Zapatero para nosotros.
3: ¿Y esto es habitual, Arturo, el hacer un escrito antes de declarar en la Audiencia Nacional? ¿O qué sentido puede tener este escrito que se presenta a 24 horas de comparecer en la Audiencia Nacional?
5: Bueno, esto es una estrategia coordinada tanto de Julio Martínez, bueno, de los dos Julios, de Julio Martínez Sola como de Julito Martínez, y también el consejero delegado de Plus Ultra. Es una estrategia consulta, es una estrategia conjunta en la cual los tres lo que buscan es ir de la mano a la hora de decir: oiga, estamos dispuestos a colaborar con la fiscal, con la Fiscalía, colaborar con la justicia, y por lo tanto estamos buscando que nos den un cierto trato de favor. ¿Por qué? Pues porque indudablemente aquí al final parece que se han dado cuenta de que alguien va a tener que pagar.
3: Desde
5: y
3: luego.
5: Por lo tanto, aquí hay muchos eslabones débiles, y el eslabón más débil en el caso de Zapatero,
3: Julito,
5: es Julio Martínez. ¿Qué gana Julio Martínez comiéndose un marrón como el de Zapatero? Pues poco, me temo. Y además a eso súmale el que Julio Martínez tiene también muchísima presión de su familia, en la cual le dice: oye, ¿por qué te vas a tener tú que tragar una cuestión en la que tú solamente ejercías como tapadera de Zapatero? Pues oye, él que se apañe y allá se las componga.
3: Si esto lo comentamos algún día en el programa, Arturo, creo, porque bueno, además hay que recordar que Julito tiene también, comparte algunas mercantiles con alguno, con algún hermano, creo recordar. De todas formas, quería preguntarte también si crees que el Partido Socialista y Pedro Sánchez tienen motivos para preocuparse con esta confesión, ¿no? Porque está claro que Zapatero tiene motivos más que de sobra, pero antes comentábamos, por ejemplo, sin ir más lejos, que lo que hemos descubierto es que efectivamente es Zapatero el que le comunica a Plus Ultra 11 días antes de que le den el rescate que se lo van a dar. Uh-huh. Y ese rescate no lo aprobaba a José Luis Rodríguez Zapatero, lo aprobaba el Consejo de Ministros, con lo cual la pregunta que te traslado es esa. ¿Tienen motivos para preocuparse el Partido Socialista y el gobierno de Pedro Sánchez?
5: Yo creo que los motivos los tenían hace ya bastante tiempo y que los escritos que hoy conocemos lo único que pueden acrecentar es todavía el temor de Moncloa a todo lo que está ocurriendo, especialmente uh-huh. porque Sánchez ha ligado su estrategia electoral en los últimos meses a Rodríguez Zapatero. Incluso más allá de su estrategia electoral en los últimos meses, ha ligado también parte de su futuro político, dando ese respaldo que hemos visto en las últimas semanas a Zapatero, cuando ya conocíamos su posible involucración en el rescate de Plus Ultra, cuando ya conocíamos el tema de las joyas, y ellos, y sin embargo, el presidente del gobierno ha seguido mostrando su apoyo a Rodríguez Zapatero. Por lo tanto, creo que de cara a la imagen y al apoyo que le venía prestando hasta ahora Sánchez a Zapatero, pues indudablemente hay motivos para preocuparse, porque aquí lo que se viene a acrecentar es que, en efecto, Zapatero intermedió en el rescate de Plus Ultra. Todo lo que apunta es que todavía no está muy claro de qué manera, pero que gestiones hizo, vamos a ver con quién las hizo, para poder comunicar que en efecto ese rescate se iba a producir. Y no nos olvidemos de lo importante: hace más de un mes que se comprometió a explicar el origen de las joyas y sigue sin explicarlo.
3: Un mes y tres días han pasado, exactamente, Arturo.
5: Pues mira, un mes y tres días. Por lo tanto, creo que en Moncloa tiene que haber motivos ya para la preocupación acerca del respaldo que se le ha estado dando hasta el momento. Y por lo tanto, es muy probable que en los próximos días, en las próximas semanas, si todo esto se confirma y vamos viendo que en efecto cada vez hay más personas que lo que vienen a decir es que Zapatero ha cometido irregularidades y sigue sin poder explicar de una manera fehaciente cuál es el origen de las joyas, pues es muy probable que veamos un distanciamiento por parte de Moncloa de Zapatero, porque la imagen de Zapatero ya está dañada y cuanto más se apoye a Zapatero va a ser mucho peor para un gobierno que está absolutamente cercado por la corrupción por todos lados.
3: Arturo Criado, subdirector del Español, muchísimas gracias, fuerte abrazo y mañana a ver qué nos depara esa declaración de Julito.
5: Va a estar interesante, mañana lo veremos.
3: Desde luego, un abrazo. Juan Pablo, bueno, pues, ¿cómo lo ves? Decía Arturo, yo creo que el Partido Socialista se va a ir distanciando de Zapatero. Yo no lo tengo del todo claro, tú.
6: No lo tengo del todo claro, lo que pasa es que sí que hay un enganche clarísimo entre el Gobierno de España y José Luis Rodríguez Zapatero, que es esto que estamos comentando del Consejo de Ministros y el rescate de Plus Ultra. El reconocimiento explícito de que José Luis Rodríguez Zapatero puede haber cometido algún tipo de... O que su conducta puede tener algún tipo de encaje penal de tipo delictivo, claro, con el Código Penal, evidentemente es que apunta directamente al Gobierno de España. Me parece muy elocuente, y esto lo comentaba en más de una ocasión con Luca, la convicción con la que se puede llegar a faltar a la verdad y a mentir, incluso en sede parlamentaria. Ya sabemos que no sucede absolutamente nada, porque nunca jamás ha habido en España una sola condena por mentir en una comisión de investigación, pero la manera en la que José Luis Rodríguez Zapatero lo hacía de una forma tan, tan desenvuelta. Si tienes a Julio Martínez revelando que fue Zapatero el que le comunicó con antelación que se iba a rescatar a Plus Ultra, y si tienes al presidente de Plus Ultra diciendo que me estaba llamando José Luis Rodríguez Zapatero, hombre, no hace falta tampoco tener las llamadas grabadas o los WhatsApps para llegar a la conclusión de que Zapatero no solamente faltó a la verdad, sino que estaba cometiendo un delito de tráfico de influencias en la adjudicación de una ayuda pública de 53 millones de euros. Y yo creo que hay algo que no debemos perder de vista, que es la inmensa relevancia que tiene la confesión de una de las personas que se encuentran dentro de una trama. Víctor de Aldama en su caso, Julito Martínez o Julio Martínez Sola en el otro, si no quieres Julio Martínez, toma dos tazas además, es que es tremendo. Es tremenda la coincidencia.
3: Sí, sí, porque las casualidades socialistas que digo yo siempre.
6: Y digo lo de la fiscalía porque es un reclamo enorme para todas las personas que están pensando qué hacer para allanar su horizonte penal. lo están valorando no solamente Julio Martínez y el otro Julio Martínez, no solamente lo están valorando ellos, hay muchas otras personas que están involucradas, que están
3: antes,
6: también pensando.
3: Leire Díez, Santos Cerdán,
6: que se lo están pensando porque no hay mucha mayor salida. Y es precisamente por esto por lo que la fiscal general del Estado, Teresa Peramato, se oponía de forma frontal, porque sabe perfectamente que es una bomba de relojería permitirle a una persona allanar su horizonte judicial, sobre todo cuando tiene una inmensa relación con el Partido Socialista, porque de aquí va a salir muy dañado el PSOE si no lo está ya, claro.
3: ¿Cómo lo ves tú, Luca?
7: Bueno, yo, vamos a ver, yo creo que Juan Pablo tiene buena información, porque es una información que a mí me llega desde hace mucho tiempo. Tengo que decir que me llega prácticamente desde que pues la UDEF entró, digamos, en el despacho de Zapatero, en que ya Julio Martínez, antes de que cambiara de abogado, ya estaba, digamos, estudiando lo que sería la doctrina Aldama, la posibilidad de hablar. Pero sí es cierto que la Fiscalía creo que tiene dudas, por lo que estaba comentando antes Juan Pablo, porque efectivamente cuando, digamos, la figura, ¿no?, se dice el arrepentido, ¿no?, la figura de quien tira de la manta o empieza a cantar, pues lo tiene que hacer del todo, además tiene que autoinculparse. Se tiene que asumir que ha cometido un delito, por lo tanto no es algo baladí. Y creo que los escritos de hoy, antes, digamos, en la víspera de la declaración de mañana, nos vienen un poco a decir que no hay ese pacto, aunque la palabra técnica no es el pacto, pero no hay todavía este pacto con la Fiscalía, por ejemplo.
3: Pero es una declaración de intenciones, ¿no?
7: Es una declaración de intenciones. Es una declaración que está diciendo: yo voy a hablar de forma, digamos, sincera y voy a contestar a todas las preguntas. De hecho, este escrito empieza diciendo: iremos a contestar a todas las preguntas. Por lo tanto, para mí sí que tiene un valor muy importante, a pesar de que se había más o menos rumoreado de que sí iban y tal. Y evidentemente mañana, en sede judicial, ante las preguntas del juez, del fiscal y de todos, pues evidentemente eso no va a quedar en 6 hojas, esto va a quedar en 60, porque claro,
3: a mí me daba la sensación leyéndolo,
7: ¿cuántas pudiéramos hacer
3: claro,
7: nosotros a un
3: muchísimas.
7: Señor que dice: bueno, la verdad es que me llamó a finales de febrero para decirme que sí, que estaba resuelto el tema de Plus Ultra, y que yo llamara al otro Martínez, o sea, mi homónimo, para decirle que no se preocupara y que pudiera, lo que hicieron creo que fue ese día cuando se fueron a comprar champán y ostras.
3: Sí,
7: es decir, bueno, me gustaría saber usted, señor Zapatero, a quién fue la persona que se lo comunicó. Digo yo, dudo que haya sido, no sé, el portero del ministerio de no sé qué, habrá sido una persona de cierta relevancia. Luego, sobre el PSOE, que era tu pregunta, que creo que es la clave. En mi opinión, hay muchísima preocupación por lo de Zapatero. Y lo digo porque Sánchez, acordaros que con Ábalos, con Santos Cerdán, con, digamos, varias personas de la trama, acabó desechándoles, quitándoles, casi no, o sea, le desahució, repudiándole de todo tipo. En cambio, con Zapatero vimos cómo, y lo comentamos en ese programa, vimos cómo durante un consejo europeo en Bruselas, de repente Sánchez se acerca a las cámaras, nada más y nada menos que en Bruselas, para decir: yo estoy con Zapatero, creo la versión de Zapatero, cosas que luego he reiterado en sede parlamentaria y por todos. Entonces, mi sensación es que Sánchez teme que Zapatero, en una situación de dificultad judicial,
6: personal y familiar,
7: eso es. Tal, diga: pues mira, la persona que a mí me dijo que lo de Plus Ultra iba bien fue él. ¿Y sabéis por qué lo digo? Porque poneros un segundo en la piel de Zapatero. Tú eres Zapatero y, según los Julio Martínez, estás, digamos, actuando, trabajando para ayudar el tema de rescate de Plus Ultra. Entonces tú haces las gestiones, ¿no? Llamas a tus contactos, puede ser el de la SEPI, vale, perfecto, puede ser hasta la ministra de no sé qué, muy bien. Pero si tú logras este rescate, o si tú estás haciendo este tipo de trabajo, sería de muy mal gusto y sería además, en fin, hasta peligroso no decir nada al presidente del gobierno.
3: Hombre, claro.
7: Con quién tienes una relación muy buena y quién no acaba de invitarte en todos los mítines del partido y quién te ha erigido en, digamos, gran faro intelectual y moral de su
3: totalmente
7: modelo
3: de acuerdo, Luca. Pero además hay una cosa que publicáis hoy en The Objective que tiene que ver con todas esas reuniones que descubrimos entre Zapatero y Pedro Sánchez. Contabilizamos 25 reuniones, creo que eran, algunas eran con otros miembros también del gobierno, pero 25 reuniones entre Pedro Sánchez y José Luis Rodríguez Zapatero. Y vosotros pedisteis a Transparencia que os detallaran pues cuándo se habían producido esos encuentros, lo que os pudieran contar. Y la respuesta ha sido que no os dan la información porque no hay nada que hablar de ese tema, ¿no?
7: Bueno, porque por transparencia ya sabemos que es todo menos transparencia. O sea, si vieras, digamos, los tejemanejes
3: que tenemos
7: que hacer...
3: Pero me hace gracia lo de procede inadmitir a trámite la solicitud presentada porque no existe objeto sobre el que ejercer el derecho de acceso. Es decir, que nos dicen que no ha habido ninguna reunión cuando ahí están todas las reuniones en esas libretas que hemos conocido a lo largo de todos estos días, de todas estas semanas en las tramas, ¿no?
7: Claro, ellos alegan de que, bueno, es decir, oye, si no hay orden del día, si la reunión
3: si son informales,
7: bueno, no, digamos, no hay, pero bueno, pero eso es todo, digamos, un vicio así de forma y no tiene, uh-huh. no tiene más relevancia. Yo lo que sí creo, la reflexión que sí hago es que si Zapatero intercede, trabaja para lograr, para ayudar en el tema del rescate plus ultra, sería, en mi opinión, muy raro que no le comente nada al presidente. Que no le diga, oye, Pedro, que sepas que he sido yo... Quiero decir, que no manifieste de manera...
6: Un agradecimiento.
7: Algo, o sea, sería francamente pensar
3: Pero que además es que no solo, o sea, no nos perdamos solo en que le informen de que el rescate se va a producir. Bueno, es que también es que el rescate se tiene que conceder y pasa por Consejo de Ministros.
7: Correcto.
3: O sea, que es que eso no se nos puede olvidar.
7: Imaginémonos entonces, vamos a ponernos en la otra situación. Zapatero actúa con plus ultra de manera oculta o secreta, digamos, sin que el presidente lo sepa, ¿vale? Para este rescate de 553 millones con una mordida presunta de 500.000 euros. Es decir, sería muy arriesgado no decir nada a Sánchez, no decir nada al presidente. Uh-huh. Porque claro, si de repente lo descubre, si de repente se da cuenta que le han colado un rescate de 50 millones sin
3: salvo que
7: lo supiera.
3: Sepas de qué pie cojea y entonces...
6: Es que estaba acordándome, sería un ejercicio interesante recordar todo lo que dijo el Partido Socialista cuando hace 2 meses saltó el caso de José Luis Rodríguez Zapatero. Si os acordáis, uno de los argumentos de autoridad esgrimidos por el Gobierno de España fue... que Zapatero era una víctima y que había sido utilizado su nombre, su cargo, su posición y su prestigio por parte de estos empresarios para hacer negocio a sus espaldas, a espaldas de José Luis Rodríguez Zapatero, lo cual implicaría primero que José Luis Rodríguez Zapatero era una persona que estaba a por uvas totalmente y lo cual indicaría también que el expresidente del gobierno es un personaje que no tiene ningún tipo de, vamos, que se movía por el mundo permitiendo que se utilizase su nombre y curiosamente los fondos fueran canalizados a través de su persona, que es a mí lo que más me llama la atención de todo. Uh-huh. Es decir, te están utilizando, pero aún así te utilizan, pero te pagan sin tu conocimiento, pero aún así te están ingresando un dineral en la cuenta corriente.
7: Es la misma estrategia, fijaros, tienes razón. Es que al fin y al cabo los partidos políticos y el PSOE en estos casos hemos visto como a veces copia, digamos, la misma planteamiento táctico y tal. Es la misma estrategia de David Sánchez, la misma estrategia de defensa de David Sánchez. Es decir, se asume que efectivamente se hizo la plaza para él.
3: Pero es un pobrecito.
7: Pero él no lo sabía.
3: Claro.
7: Él se presentó.
3: Quería congraciarse Miguel Ángel Gallardo
7: a la plaza
3: con
7: que le habían
3: Sánchez.
7: Hecho para él. Casualmente estaba haciendo una mudanza en un sitio donde iba a ganar la plaza y casualmente le escribían emails donde decía, tú no te preocupes que vas a ganar la plaza.
6: Y casualmente en los dos casos, mira, haciendo un paralelismo, y es verdad lo que dices, Luca, en los dos casos, mira, el hermano del presidente del gobierno curiosamente se enteró muchísimo antes porque estaba ya buscando un piso antes de que la plaza fuera concedida, lo cual acredita de alguna manera también el tráfico de influencias.
3: Eso es. Aquí hay muchas coincidencias entre todas las tramas y esto es un guión que ya no lo sabemos.
7: Y hay un detalle, Sandra, que para mí es espectacular en el escrito de Julito Martínez, el testaferro, que dice que él no sabía ni siquiera que era plus ultra. Sí. O sea, el propio Julito Martínez, que en teoría era quien, según Zapatero, buscaba los clientes para luego decirle al presidente, bueno, hágame un informe, por favor, de no sé qué. O sea, no sabía ni siquiera qué era plus ultra. Y tiene razón porque nadie lo sabía.
3: Veremos, a ver, al hilo de lo que decías antes, de que, bueno, todos los partidos, es verdad que en todos los partidos hay corrupción, aquí lo hemos denunciado en esta casa, cuando ha tocado uno, cuando ha tocado otro, pero este fin de semana Ignacio Varela en el Confidencial hacía la cuenta y decía que ya son 423 los imputados del sanchismo en esta legislatura. 423. Pero, en fin, antes de terminar el bloque de Zapatero, a mí me gustaría que abordáramos otro asunto, porque les decía yo antes, ¿se acuerdan de que la semana pasada les contábamos que casualmente Julio Martínez, el presunto testaferro de Zapatero, estuvo sin presentar la declaración de la renta durante 5 ejercicios? Y no saltó ninguna alarma en la agencia tributaria. Háganlo ustedes a ver cuánto tarda Hacienda en mandarles una inspección. Bueno, pues esa era la noticia de la que hablábamos la semana pasada y casualmente este fin de semana nos hemos enterado de que la persona, el responsable de que el nombre de Julito Martínez apareciera o no apareciera en esos listados de inspección, tuvieran que estar ahí o no, este señor que se llama Jaime Sanz Espert ha sido ascendido. Es que esto ya es surrealista. Yo no sé qué más nos queda por ver. Ignacio Escudero, muy buenas noches.
8: Buenas noches.
3: Bueno, cuéntanos, porque todo esto viene precedido de una declaración de la directora de la agencia tributaria saliente, porque ha dimitido de su cargo, de Soledad Fernández Doctor, en la que nos dijo que, bueno, que esto era un error, que había sido un fallo.
8: Sí, nos lo descubrió Salvador Foronda, el senador del PP, lo de que Julio Martínez no había presentado la declaración de la renta en todos esos años. Y bueno, todo el mundo, como bien decías, si no presentas la declaración de la renta y cobras en España, te cae una inspección de Hacienda, menos a él. Y le preguntaba por eso a Soledad Fernández, la ex directora de la agencia tributaria, que respondía de esta manera sobre esta anomalía.
9: Me pasa lo mismo que a usted, no me lo puedo creer. Si ha ocurrido, sí.
10: Lo tiene
9: sí,
10: el informe.
9: Si ha ocurrido, pues es un lamentable error. Y lo lamento profundamente.
8: Bueno, un error que siendo un proceso automático es complicado que se produzca. Uno si cobra en España, no presenta la declaración, su nombre aparece en una lista para que le investigue la agencia tributaria. Una lista que sí se puede modificar manualmente, pero precisamente para el caso contrario. Esto nos decía hace unos días un inspector de Hacienda de este programa.
11: Si sale un caso de como el caso del señor Zapatero, que existen indicios de posible riesgo fiscal, pues por el hecho de no estar planificado no quiere decir que no se le vaya a comprobar. Eso es, digamos, la introducción de contribuyentes en plan de inspección de forma manual.
3: Bueno, por recapitular para que nadie se pierda. En la agencia tributaria está todo informatizado de tal forma que hay unos parámetros mediante los cuales salta automáticamente una alerta pues para que se haga una inspección a determinadas personas. Por ejemplo, el criterio más básico, y esto te lo dice cualquiera que trabaje en la agencia tributaria, si tú tienes unos ingresos y no declaras a Hacienda, no haces una declaración de la renta, obviamente pues te van a hacer una inspección porque está claro que algo falla, ¿no? En el caso de Julio Martínez hay que recordar que administraba 39 sociedades que movían 4,9 millones de euros, pero además cobraba de la empresa ASP Renta 50.218 euros anuales como consejero y administrador. Bien, la alerta tenía que haber saltado. ¿Puede fallar? Pues a mí el otro día me decían desde la agencia tributaria, a lo mejor una vez. Pero es que 5 veces, 5 años, es muy difícil. Y por eso ahí entra en juego lo que decía Ignacio, el hecho de que alguien pueda retocar esas listas, porque es verdad que a veces se utilizan para ampliar. Pues está saliendo una información ahora mismo de un caso de corrupción, pues metemos a estas personas para que se las investigue por si acaso. Otros lo utilizan también para otras cosas peores. Pero bueno, en fin, vamos a quedarnos con eso. Pero claro, lo que no se puede utilizar es para eliminar nombres que realmente a nosotros nos interesen por lo que sea. Y eso es lo que habría hecho una persona que estaba al cargo de esas listas en la Comunidad Valenciana, Ignacio.
8: Sí, el responsable era el inspector regional de la delegación, que se llama Jaime Sanz Espert, como decías antes, que es el que se encargaba de, bueno, el responsable de todas esas listas de añadir manualmente y aunque no se debería, se debiera quitar. En el caso de Julio Martínez, durante varios años, ese nombre de la lista. Pues bueno, cualquiera persona le hubiera costado el puesto. Uh-huh. Esos 5 años de comiéndose, como se dice vulgarmente, a la inspección de Julio Martínez. Pero a él lo que le ha conseguido con eso es un ascenso. Ahora es el delegado especial adjunto en la Comunidad Valenciana. Y es que, bueno, desde el final de la campaña de la renta, precisamente, la agencia tributaria ha sido protagonista y no por lo que hubieran querido, porque hay que recordar que hace unas semanas dimitió la directora de la agencia tributaria, Soledad Fernández, de la que hablábamos antes, también 2 altos cargos más, y el otro día el nuevo director y número 2 del ministro de Economía cesó a la directora de Recursos Humanos en otra decisión que apunta a una crisis interna en la agencia tributaria, aunque desde el gobierno dicen y defienden que simplemente son cambios naturales y que no hay ninguna crisis.
3: A mí esto me parece un escándalo. Se lo leía esta mañana a Carlos Segovia en El Mundo, pero luego pues buceando he visto que en la Comunidad Valenciana ha supuesto un auténtico escándalo, porque claro, estamos hablando de que hay un señor que tiene que ser el responsable de que no se nos cuele nadie a quien haya que hacerle de verdad una inspección, y no solo no le cesamos, sino que le nombramos nombramos delegado especial adjunto en la Comunidad Valenciana. O sea, es que esto, no sé, yo creo que estas cosas, a mí me parece surrealista
7: son,
3: todo.
7: Son difícil de creer, además. O sea, yo creo que todo lo que tenía que ver con María Jesús Montero, desde la SEPI hasta la Agencia Tributaria, Hacienda, todo, o sea, está manchado de a un nivel que ya es, bueno, difícil de cuantificar, pero diría incluso de... ¿no? De contemplar, es decir, hasta qué nivel ha llegado ese tipo de, en fin, de mano corrupta, porque de eso se está tratando. Es evidentemente imposible que una persona como Julio Martínez Martínez, con los ingresos que tenía, las empresas que controlaba y todo el dinero que manejaba, no tuviera un tipo de inspección fiscal durante, ¿cuánto? ¿Cuatro o cinco años?
3: Cinco años, fueron, o sea, de 2020 a 2023.
7: Es algo imposible, yo creo que todos nosotros, yo he tenido inspecciones de Hacienda de forma automática con el robot, de eso que no le cuadran unos pocos miles de euros, tonterías, y entras ahí a explicar, o sea, y supongo que eso lo habrá pasado todo el mundo, pues, y mira, es realmente una situación...
3: Carlos Cuesta, no sé cuántas inspecciones van ya, más de cinco.
7: Muy desagradable. ¿Cómo es posible? ¿Cómo es posible que eso ocurra? Es que, y luego, claro, dices, en la Agencia Tributaria, ahora de repente, pues la directora dice que se va por razones personales. A ver, ¿nos vamos de verdad a creer esta situación? Yo no sé, yo creo, repito, lo dije hace tiempo y creo que la siguiente, que ya estamos en la imputación de María Jesús Montero por muchas cosas que están pendientes, desde SEPI y ahora te añadiría todo el tema de la Agencia Tributaria, y vamos a ver, y esto va escalando.
3: Y además,
6: es que haciendo un repaso, Sandra, es que la lista es extraordinariamente larga, pero por ejemplo, te das cuenta que algunas de las personas que mejor servicio han prestado al gobierno de Pedro Sánchez y que más salpicados han salido han terminado recibiendo
3: premios,
6: ascensos muy interesantes. Un ejemplo claro, por ejemplo, el de Dolores Delgado, que salió de la Fiscalía General del Estado con apercibimientos muy serios por parte del Tribunal Supremo por nombramientos hechos a espaldas de la legislación vigente, y ahora mismo es fiscal de sala de memoria democrática del Tribunal Supremo. Hay un montón de casos. ¿Has recordado tú antes el caso del jefe del Tribunal Administrativo Central?
3: Claro, es que eso es lo que os iba a decir, que es que casualmente a este señor se le coloca en la Delegación Especial de la Comunidad Valenciana, delegado especial adjunto en la Comunidad Valenciana, Jaime Sanz Espert, pero es que allí está también recolocado el que fuera presidente del TEAC, del Tribunal Económico Administrativo Central.
6: Que además tiene una imputación sobre sus hombros.
3: Claro, le imputaron porque lo que hacía era cobrar mordidas para archivar pleitos fiscales de aquellos que le pagaban.
6: Pero recordemos también lo que sucedió con los mandos policiales en el caso del SI, por ejemplo, que estaban
3: al mando de
6: la operativa en Barajas, que fueron finalmente ascendidos.
7: Piensa Rubén Villalba, ¿eh?
6: Rubén Villalba,
7: persona que desde dentro de la Guardia Civil pasaba
3: en la embajada
7: los móviles
3: en Roma
7: encriptado y tal, y ayudaba a Ábalos Ekoldo, digamos, como topo dentro de la Guardia Civil. Leire intenta hablar, o habla en teoría, con la directora de la Guardia Civil para darle un premio, que es en la embajada de Roma.
6: Guardia Civil que se marchó a Washington, a la embajada también.
3: También.
6: Y luego hay un contraste muy claro.
3: Bueno, los gerentes del PSOE que acaban en ENUSA, o sea, que es que, claro.
6: Naturalmente. Quiero decir, tú en España puedes hundir correos, por ejemplo, dejar una deuda de 1.200 millones de euros, que luego más tarde no sucede absolutamente nada porque sales de correos, te sustituyen y te dan otro puesto en un alto cargo dependiente del Ministerio de Transportes, y hablo de Juanma Serrano, del cual hoy hemos tenido noticias, porque
3: va a tener que
6: declarar. Te digo que me llama la atención porque hay un contraste, que son los que sí que fueron penalizados por investigar. Y hablo de dos casos muy concretos. Dos guardias civiles, Pérez de los Cobos y Sánchez Corbí. Los dos fueron apartados directamente por hacer su trabajo. Sin embargo, si sobre ti se cierne la sospecha del delito o la sombra del delito, entonces con Pedro Sánchez tienes una consecuencia que es un ascenso en el cargo. Es incomprensible.
3: Al Partido Socialista, ya lo saben, se le da muy bien esto de premio-castigo. También lo hemos visto en la Fiscalía General del Estado. Pero, en fin, lo avanzaba Juan Pablo. Vamos a hacer una pausa y a la vuelta de publicidad vamos a hablar de ese requerimiento que se le ha hecho a Juanma Serrano, al hombre fuerte de Pedro Sánchez, para que entregue su móvil. Se lo van a clonar. Claro, la pregunta que me hacía yo antes es, ¿lo habrá borrado todo? Una pausa y ahora hablamos de ello.
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27: Les manifiesto mi decisión irrevocada y firme de no responder a ninguna de las preguntas que se me formulen, pues a día de hoy soy parte pasiva de un proceso judicial en cuyo seno se investigan hechos que de manera directa o indirecta podrían tener relación con la dirección hacia la que esta comisión está conduciendo la investigación parlamentaria.
3: Bueno, pues este que están escuchando es Juanma Serrano, el hombre fuerte de Pedro Sánchez, al que hoy le piden el teléfono móvil. Tendrá que presentarse dentro de unos días, a principios de agosto, para que clonen su teléfono móvil e investigarlo. Sé que Juan Pablo tiene muchas ganas de hablar de este tema. Te voy a dar la palabra, Juan Pablo. Vale. Pero antes, cuéntanos, Ana, ¿por qué es tan importante lo que pueda haber en ese teléfono móvil y por qué es tan importante la figura de Juanma Serrano?
4: Bueno, pues lo decías tú, el 5 de agosto a las 10 de la mañana tiene que comparecer Juanma Serrano y entregar su teléfono móvil. Bueno, esto es muy relevante, entre otras cosas, porque él es el hombre, bueno, fue el hombre de confianza de Pedro Sánchez y fue expresidente, bueno, fue, claro, presidente de Correos en la época en la que también estaba trabajando Leire Díez, y aquí está una relación que es importante que vayamos desgranando. Bueno, entre otras cosas, eso sí que lo recordábamos antes y te lo vuelvo a recordar, es que Juanma Serrano estaba en la reunión fundacional.
3: Bueno, la reunión de impulso de la cloaca, porque luego hemos sabido que realmente la cloaca empezó mucho antes, hay anotaciones ya desde 2021 incluso, pero efectivamente es uno de los que está en esa reunión de impulso de la cloaca en el año 2024.
4: Eso es, y que precisamente es Juanma Serrano al primero al que Leire Díez llama para juntarse en Ferraz en abril de 2024.
3: Bueno, tras la carta del hombre enamorado.
4: Tras la carta del hombre enamorado. Bueno, es importante porque una de las cosas que pueden encontrar en ese teléfono de Juanma Serrano es precisamente esos mensajes entre Leire Díez y él, que datan, por cierto, son 10.842 mensajes entre dos redes sociales distintas, que son WhatsApp y Signal, pero son bastantes mensajes. Bueno, se los mandaron en el tiempo de 4 años, desde el 5 de noviembre de 2020 al 24 de diciembre de 2024. O sea que es una serie de mensajes importantes a analizar. Y también encontrarán mensajes con otro viejo conocido.
1: No tengo ningún contacto con este señor desde que salió. Él estuvo escasamente un año y pico en CEPI, hace más de 6 años que no está dentro del grupo de personas que habitualmente despacha.
4: Era María Jesús Montero hablando de Vicente Fernández, del que en cuanto salió...
2: Del expresidente de la CEPI.
4: Eso es, en cuanto salió todo dijo que prácticamente no tenía contacto con él. Bueno, pues con Vicente Fernández, expresidente de la CEPI, Serrano llegó a cruzar 2.662 mensajes tras abandonar sobre todo la presidencia de la CEPI en octubre de 2019 y en el pasado diciembre, en el 10 de diciembre de 2025.
2: La pregunta es si también en ese móvil de Juanma Serrano hay mensajes, por ejemplo, con un tal Pedro Sánchez o PS. Con alguien del Partido Socialista, porque es verdad que Leire Díez y Vicente Fernández Guerrero ya están imputados. Por esa vía puede que tengamos ya muchas cosas sobre la mesa, pero podemos tener algo más. Y yo antes de irnos a publicidad, Juan Pablo decía, bueno, a lo mejor lo ha borrado todo. Y te quedabas ahí con la palabra en la boca. ¿Qué ibas a decir?
6: Evidentemente, si cualquiera de nosotros fuera Juanma Serrano y nos enterásemos de que nos van a clonar el día 5 el teléfono móvil, haríamos un cribado exhaustivo de todas las cosas supuestamente incriminatorias que tuviéramos en nuestro terminal. Creo
2: bueno,
6: que
2: no, pero que no digo que lo haga hoy, es que lo ha podido hacer ya hace mucho tiempo.
6: Yo creo que lo está haciendo esta noche ahora mismo, o sea, está haciendo otra cosa, pero vamos, que pero lo que yo sí que creo es que, a ver, había una relación muy estrecha entre Juanma Serrano, evidentemente, y Leire. Uh-huh. Y había miles de mensajes que cruzaron. De manera que cuando tú tienes intervenido un extremo, que es el teléfono de Leire,
2: claro,
6: con sus agendas, no te hace falta
2: el otro
6: extremo, porque tienes gran parte de... Bueno, gran parte no, tienes el tenor de 10.000 mensajes, que yo no sé cuántos agentes de la UCO tienen que estar
2: 10.842.
6: Claro, es que tienes que estar cruzándolos todos con las distintas conversaciones, porque son sobre muchos temas distintos, sobre muchos aspectos diferentes, y pueden contener pues informaciones muy, muy valiosas. Entonces, yo por eso es lo que creo. Muchas veces cuando los jueces proceden a clonar el teléfono de alguien, por ejemplo, le pilla por sorpresa, le hace por caso al fiscal general del Estado, entran en su despacho, le clonan el teléfono móvil y entonces ves que el fiscal general del Estado está abajo borrando rápidamente algunas cosas y tal de su teléfono, por ejemplo, el día que lo imputan, ¿no?
2: Uh-huh. Vale.
6: Lo que pasa es que yo creo que los investigadores que en esto tienen más información y sobre todo tienen mucha más experiencia que nosotros saben perfectamente qué es lo que están buscando y por dónde tienen que tirar del hilo. Lo que yo creo es que si en el caso que nos ocupa la Fiscalía Anticorrupción hubiera necesitado un clonado del teléfono de Juanma Serrano,
2: lo hubiera hecho mucho antes.
6: Ya lo hubiera hecho. Ya lo hubiera hecho. Por eso digo que a nosotros se nos puede escapar. Yo muchas veces, por ejemplo, el clonado del teléfono de Zapatero no lo entiendo. O sea, no entiendo cómo no se clona el teléfono de una persona que es el vértice de una trama criminal de orden internacional de tráfico de influencias con sociedades pantalla, uh-huh, etcétera. Yo no lo entiendo. Pero me falta información, evidentemente, para valorar todo en su conjunto, porque, lógicamente, a la Fiscalía Anticorrupción y al juez sí se les habrá pasado por la cabeza decir hay que clonar el teléfono de este señor.
2: Te lo compro, pero le doy la vuelta al argumento. Por algo lo estarán clonando ahora mismo, ¿no?
6: Bueno, evidentemente, porque habrá cosas que no les cuadren y
2: o por sí, lo menos para corroborar que efectivamente ha borrado los mensajes por y corroborar ejemplo, que aquí todo el mundo borra, el fiscal, claro, general del Estado, David Sánchez, la directora de la Guardia Civil, que esto también es
7: bueno,
2: tremendo.
7: Como todos los criminales, ¿no? Es decir, uh-huh, quien comete un delito lo primero que hace es que es borrar las huellas.
6: Sí, ¿no? Sí, sí, limpiar, no, la sangre.
7: No, limpiar la sangre, no es nada nuevo. Yo creo que sí que es cierto que al tener el móvil de Leire, es decir, luego ahí, por ejemplo, en el móvil de Leire se vio los movimientos, ¿no? A través, digamos, de la geolocalización, que llegaron a saber que había mantenido las famosas 2/3 reuniones, uh-huh, con la directora de la Guardia Civil, cosa que ella había negado por activa y por pasiva antes, digamos, de esta prueba. Entonces, claro, en el caso de Juanma Serrano, yo creo que ahora la preocupación de este señor, que ha estado dentro del núcleo del sanchismo, el núcleo duro, desde el minuto uno.
2: Sí, sí.
7: Un amigo íntimo, ese sí amigo, no como Julio Martínez con Zapatero, amigo de verdad, desde antes, digamos, de que fuera presidente, y que tuvo todos los premios posibles durante la presidencia del gobierno de Pedro Sánchez, entre otras, la gestión de correos, que por cierto lo hizo fatal, dejando un agujero financiero en la compañía, pero bueno. Entonces, claro, yo creo que...
2: Más de 1.000 millones de euros.
7: Efectivamente, su preocupación... Por cierto, a veces se olvida, pero Correos intentó hacer como abrir como una empresa de aviación, digamos, una compañía aérea para todo el tema, claro, con el tema de Amazon, la paquetería y tal. O sea, vete tú a saber que esto no iba a ser un plus ultra 2.0. Pero bueno, Yo creo que, evidentemente, este señor, el problema que tiene, el miedo que puede tener, no es tanto lo que él tenga en su móvil y que pueda borrar. Que pueda borrar él, o que quizás contrate una persona que sabe cómo borrar esos datos de un móvil. Porque yo, francamente, seré un ignorante, pero si tuviera que limpiar mi móvil, tampoco sabría cómo hacerlo.
2: O sea, le das a borrar y ya está, ¿no? Pero eso deja huella.
7: Pero, claro, los investigadores saben exactamente cómo buscar estas huellas. Entonces yo creo que el miedo aquí es, oye, lo que pueda tener Leire, lo que desgraciadamente en su caso pues pueda tener Leire, y quizás todos estos también, fijaros, otras, la geolocalización, digamos, una llamada hecha, aunque digamos no haya registro de la llamada, pero sí hay una constancia, una determinada llamada. Yo creo que nada, que estamos siempre en esta dinámica de pequeños saltos hacia arriba. Estamos hablando ahora, Leire era una perfecta desconocida, Leire era una simple militante, Leire era alguien que no conocía a nadie, y Leire es alguien que se ha intercambiado 8.000 mensajes con la mano derecha de Pedro Sánchez cuando llega en el gobierno, mano derecha, digamos, de su entorno más cercano.
2: Y que está con él en correos después, claro, que es que esto también es importante.
6: Que el día 5 no sea un clonado en sí, sino la verificación formal de que los
2: datos ya tienen.
6: De lo que ya tienen, que probablemente para ver y corroborar, porque también es verdad que Juanma Serrano estará teniendo un ejercicio de defensa con el cual querrá verificar con pruebas lo que tiene ahí. Habrá que esperar al día 5 para salir de dudas, claro.
2: Bueno, mientras tanto, pues la vida de la corrupción socialista continúa. Hoy ha tenido que declarar Jessica Rodríguez, la ex prostituta de José Luis Ábalos. Bueno, ha tenido que declarar, ha comparecido. Declarar es otra cosa, porque ha dicho que no iba a responder a ninguna pregunta. Hay que recordar que cuando pasó por el Tribunal Supremo, allí que declaró como testigo, allí sí que habló de todas sus contrataciones, concretamente de esas contrataciones, de esos enchufes, mejor dicho, en Ineco y Traxatec. Y antes, bueno, nos hemos reído un poco, Ana y yo, al principio, porque la verdad es que yo decía, nos reímos, pero que va con nuestro dinero el enchufe. Pero recuerden lo que dijo cuando le preguntaron por su contratación en Ineco.
5: Yo realmente no tenía ni idea de nada. O sea, es más, yo no sabía ni siquiera que Ineco fuera una empresa pública ni nada de nada. Yo pensaba que era un amigo de José, del señor Ábalos o del señor Coldo, que siempre tenía muy buenas relaciones con muchas personas.
2: Ineco, pues Ineco, ¿no? Y se queda tan ancha, y por eso yo decía que nos da la risa, pero que al final nos olvidamos de que es con nuestro dinero todos estos enchufes.
7: No, además es mentira.
2: Bueno, está claro, es evidente.
7: Es mentira, porque a ella le escriben desde, ahora no recuerdo si Ineco Transatec, le escriben diciendo, sí, oye, que usted tiene que fichar cada día y tal, y ella se queja con Coldo en estas grabaciones que tenemos.
2: Si no me decís lo que tengo,
7: claro,
2: que hacer.
7: Exactamente, entonces no es un amigo. Quiero
2: no,
7: decir,
2: no, no,
7: si
2: no, es evidente.
7: Si un amigo, digamos, por amistad íntima, pues no hay alguien que te envíe un correo diciéndote, perdona, es que tienes que fichar cada mañana, que esa es una empresa.
2: Es evidente, es hombre, evidente, y bueno, directamente hoy, hombre, no ha respondido.
6: Ver, Sandra, solamente una cosa.
2: Dime, dime.
6: En el cartel de Ineco, en el edificio, pone Ministerio de Transportes y Movilidad Sostenible.
2: Partes de la premisa de que llegó a acudir en algún momento. Bueno, a lo mejor.
6: De que sabía leer, hombre.
7: Bueno, la tuvieron una.
6: Es que ya. Es que
2: sí, la entrevista la tuvo. La entrevista
7: la entrevista con Coldo, la famosa frase de Coldo, pero sabes leer, sabes escribir.
6: Pues es que cuando tú contratado. Te metes, aunque solamente sea, te dicen, oye, te has fichado una empresa que se llama Ineco. Y dices, caramba, voy a meterme a ver a qué se dedica, a lo menos a qué se dedican.
2: Sí, sí, que menos.
6: Y te pones a mirar así un poco la página web y dices, a ver, abajo y tal. Y dices, ajá, está aquí Adif, Alta Velocidad, Adif, Renfe, bueno, de Galicia, Ministerio de Transportes.
2: Que esto es evidente, ahí, que es una tomadura de pelo y nada más. Simplemente yo quería dejar constancia de que hoy tenía que declarar.
6: Sí, pero nos has puesto
2: Jessica,
6: el corte para provocarnos.
2: Para provocar, hombre, pues para reírnos, claro, un poco y para desengrasar. Claro. Pero de lo que sí tenemos novedades es del caso Begoña Gómez, Ana.
4: Sí, va dando pasos, concretamente dos. Por un lado, bueno, ya lo sabes, el juez Peinado ha afeado a la Audiencia Provincial de Madrid que se ha enterado de esa resolución judicial del caso de Begoña por la prensa.
2: Esa resolución en la que en parte avala toda la instrucción. De hecho, Begoña Gómez va a ir a juicio con jurado popular, aunque los delitos se reducen y pasan de 4 a 2.
4: Claro, entonces lo que ha pedido a las acusaciones, a la particular y a las populares, es que reformulen esos escritos de acusación, y lo tienen que hacer en 5 días. Eso por un lado. Y el siguiente paso, en el caso Begoña, como comentábamos antes, lo ha publicado Miguel Ángel Pérez en Libertad Digital, y es que se espera que el juicio con jurado popular tenga lugar en la primavera de 2027 en la Audiencia Provincial de Madrid, que podría podría coincidir con la convocatoria de elecciones generales.
2: Ahora os pregunto por esto, pero antes, Luca, a mí también me gustaría aclarar una cosa. El juez Peinado ha abierto una pieza separada para investigar, seguir investigando a Juan Carlos Barrabés, que el otro día pues parecía como que, bueno, el empresario Juan Carlos Barrabés se queda sin el juicio con jurado popular, pero no, se le va a seguir investigando y además le está investigando también la Fiscalía Europea.
7: La Fiscalía Europea, claro, porque la Fiscalía Europea, el señor Barrabés gana, digamos, concursos millonarios con Red.es, bueno, porque se manipula, siempre presuntamente, pero porque se manipula al fin y al cabo la, digamos, el resultado de la convocatoria. Yo, fijaros, o sea, con el tema de Begoña Gómez, cuando supe la semana pasada, ¿no?, de la audiencia de Madrid, la verdad que me pareció un vaso medio vacío. O sea, lo del jurado popular, lo comentamos en este programa, es importante desde el punto de vista simbólico porque quita, yo creo, el argumento político
2: del
7: lawfare, de los jueces facha y tal. Esto para, digamos, la parte política. Pero a mí me pareció bastante poco razonable y no lo acabo de entender que se le quite la imputación por la apropiación indebida del famoso software de la Complutense, porque yo creo que aquello era de los posibles delitos, yo creo que el que más se podía demostrar y que además me parecía el más grave, visto en el sentido de que ahí lo que ocurrió es que empresas privadas que habían sido favorecidas o contactadas, digamos, por todo este entramado de tráfico de influencias, pues acabaron haciendo un software cuyo valor era alrededor de 200.000 euros y que luego había sido, digamos, entregado gratis a la Universidad Complutense de Madrid, que, por cierto, es una universidad pública, o sea, que pagamos con los famosos impuestos que no paga Julio
2: Ahí
7: Martínez.
2: Lo que alegaba la audiencia provincial es que, bueno, que no era algo tangible y que, por tanto, que no se le podía aplicar ese delito, ¿no?, de apropiación indebida, que entraba quizá más en un delito de administración desleal y que, bueno, pues al final eso podría estar incluido en la malversación.
7: Puede ser, pero el hecho es que ella se apropia de
2: eso
7: este
2: es.
7: Software.
2: Sí, sí, sí,
7: y que,
2: sí, yo coincido plenamente.
7: Y que este software,
2: Luca,
7: estaba pensado para vehicular los fondos europeos. O este software era el Eldorado de la corrupción, porque servía a las empresas privadas de cualquier tamaño, pequeña, mediana sobre todo, para acceder a los fondos europeos. O sea, aquí hay una lluvia de miles de millones de euros y muchísimas empresas no tienen ni idea de cómo poder acceder a estas ayudas. Y este software, que iba a ser, digamos, controlado por la mujer del presidente del gobierno, lo que servía era para ayudar, entre comillas, a estas empresas a recibir los fondos.
2: Y a cumplir, o sea, los objetivos que marcaba su marido.
7: Claro. O sea, estamos hablando ya de un nivel, no sé, exagerado. Bueno, habrán hecho las, evidentemente, las conclusiones pertinentes. No voy, digamos, a cuestionar los elementos jurídicos. No tengo ni siquiera la capacidad, pero sí creo que desde el punto de vista periodístico, con la investigación que hicimos, con lo que publicamos en su momento y con lo que he visto yo, a mí me parecía que esto era un caso de apropiación indebida y que era bastante, que había muchos elementos probatorios.
2: Juan Pablo, y no sé si veis que cómo va a ser el tema juicio, porque decía hoy Miguel Ángel Pérez que nos podría llevar a la primavera del año que viene, y claro, entre medias tenemos que pensar cuándo se convocan unas elecciones generales en España.
6: Bueno, yo creo que es el, sabiendo ya evidentemente que el presidente del gobierno tiene un horizonte en el cual va a ver a su señora sentada en el banquillo de los acusados, que mejor quiere una campaña electoral en un momento de máxima efervescencia y polarización y una un entorno, una atmósfera irrespirable y muy divisivo sobre con su mujer en el banquillo de los acusados, agitando el lawfare, la persecución contra la mujer de un presidente del gobierno por ser, como dice Pedro Sánchez, única y exclusivamente progresista, que ese es el único delito que según el presidente se le atribuye a su señora. Yo creo que es una, que en el Palacio de la Moncloa esto lo ven como una oportunidad. Es decir,
2: o sea, ¿que crees que incluso pueden coincidir?
6: No, es que no me extrañaría que la campaña electoral coincidiera, el pistoletazo de salida, con el inicio del juicio de Begoña Gómez. Quiero decir, eso sería un entorno fabuloso para Pedro Sánchez de alimentar la teoría de la conspiración. Nos persiguen por lo que somos, etcétera, etcétera. Claro, esto solamente tiene un problema. Y el problema que tiene, a pesar de todas las encuestas que hemos visto en las últimas semanas, hace dos que se publicó, bueno, que asistimos a esta alineación astral con las encuestas del El País, La Vanguardia y la de José Félix Tezanos, que decían que los españoles están convencidísimos de que existe la UFER en España. Bueno, si esto fuera así, si los españoles supieran que existe una conspiración para descabalgar al presidente, en las encuestas, que no las de Tezanos evidentemente, el Partido Socialista estaría muchísimo más alto, porque la gente no compraría evidentemente la situación a la que están poniendo los jueces al gobierno de Pedro Sánchez. Pero en todo caso, decía que con esta situación de nos persiguen y por lo tanto esta persona merece el respeto y el apoyo de todos vosotros, con esto se fue a las elecciones en Extremadura. Con esto fue Gallardo y así presentó Pedro Sánchez a su candidato en las elecciones en Extremadura se dejaron la crisma en las urnas y los dientes en las mesas de votación. Así que yo creo que es muy, muy complicado, pero una vez que termine esta temporada y comienza la siguiente, vamos a ir a un entorno de polarización brutal, como yo creo que no hemos visto nada
2: como
6: en España.
2: Como si todavía no estuviéramos en él.
6: No, pues todavía más.
2: Pero vamos a más.
6: No, es que todavía más, porque es que sentar en el banquillo a la mujer del presidente del gobierno para, evidentemente, Pedro Sánchez es, yo creo, eso es, le duele más todavía que lo de su hermano. Le molesta todavía más. Hombre, eso fue lo que motivó la famosa carta de amor y la reflexión de 5 días, no para saber qué iba a hacer con su futuro, sino para saber cómo iba a montar la cloaca.
7: Yo creo que el gobierno, el PSOE en general, está preparando una campaña de ese tipo, estoy de acuerdo, estoy totalmente de acuerdo, porque además prueba de ello es que si fijaros los socios, es verdad que, bueno, que están, digamos, cada vez más debilitados, pero saben, digamos, olfatean por dónde van sus votantes. Uh-huh. Entonces los socios se están desmarcando mucho el tema corrupción, hasta con Zapatero se han desmarcado. Pero con el caso de la mujer del presidente siguen ahí blindados con la tesis de Lofer.

0: terribles que han sufrido los aficionados en Bilbao y en Berriozar, en Navarra. Antes, como digo, Ana, una mención de un curso de inversión. Claro, y aquí tenemos tanto periodismo de investigación, curso de inversión para nuestros oyentes, que nos hace falta a todos.
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2: Las 10 y 5, las 9 y 5 en Canarias.
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2: Ignacio Escudero, muy buenas noches de nuevo.
3: Buenas noches.
2: Bueno, continúan las celebraciones del Mundial en Madrid y la selección ya está en la Plaza de Cibeles junto a la multitud.
3: Los jugadores acaban de llegar al núcleo de la fiesta después de un baño de masas por las calles de Madrid, previo paso por la Zarzuela y por Moncloa, para ser recibidos por la familia real y el presidente del gobierno, que ha puesto en valor el esfuerzo de la selección en un acto poco institucional, con Ibai Llanos como maestro de ceremonias y en un escenario montado en el jardín de la Moncloa, donde así se ha expresado Pedro Sánchez.
4: Dar unas inmensas gracias al cuerpo técnico, a los jugadores, primero por el juego, segundo por el esfuerzo y tercero por la victoria.
3: A esta hora los 26 jugadores están subiendo al escenario del Palacio de Comunicaciones, donde más de 120.000 personas han llenado la Plaza de Cibeles desde las 4 de la tarde esperando a la selección campeona del mundo, con actuaciones de Arde Bogotá, Lola Índigo, Ana Mena, Viva Suecia y Aitana, entre otros artistas. Por cierto, que la poca polémica que ha podido haber en la celebración la ha protagonizado Álex Baena, que, como ya hiciera Carvajal en la celebración de la Eurocopa de 2024, no ha mirado a Pedro Sánchez en el pasamanos con el presidente.
2: Bueno, hablaremos de ese asunto, solamente les doy el dato que la delegación del gobierno en estos momentos, y es que 2 millones de personas se estarían volcando en Madrid con los campeones del mundo. Pero no todo son buenas noticias, porque también tenemos que estar muy pendientes, Ignacio, del incendio que desde hace días no da tregua en Guadalajara.
3: No mejora la situación en La Mierla, Guadalajara, donde este incendio ha obligado ya a evacuar la localidad de Alpedroches y a confinar 6 municipios. Ijes, Miedes de Atienza, Casillas, Bochones, Romanillos de Atienza y Bañuelos de Atienza. Además, 3 carreteras autonómicas y una vía provincial permanecen cortadas al tráfico. La gravedad del incendio es de nivel 2 y trabajan en el lugar 29 medios aéreos, 57 medios terrestres y 379 efectivos para tratar de controlar el fuego, aunque el viento y la noche complican las labores de extinción. Para frenar el avance, el operativo Infocal ha desplegado maquinaria pesada, helicópteros en bases estratégicas y cuenta con la colaboración de agricultores voluntarios. La labor de estos la ha explicado la consejera de Desarrollo Sostenible, Mercedes Gómez.
5: La zona de Atienza, donde están haciendo cortafuegos perimetrales para los propios municipios, que nos están ayudando precisamente a también prevenir y preparar a los mismos en el caso de que pudiese llegar allí el incendio. Se ha pedido que sean tractores que estén en explotaciones agrícolas cercanas al borde del incendio para que puedan también acceder de forma segura a los municipios. Esta coordinación la están haciendo directamente desde Diputación de Guadalajara junto con los ayuntamientos.
3: Y en Segovia, el CECOPI ha ordenado la evacuación de 8 municipios: Tenzuela, Losana del Pirón, Carrascal de la Cuesta, La Cuesta, Aldeasaz, Berrocal, Caballar y Santo Domingo de Pirón, como consecuencia del incendio que se ha desatado a las 3 de la tarde de hoy en Brieva y que ha sido declarado en situación 2 por la amenaza que supone para las poblaciones de la zona.
2: Y además, los socialistas madrileños, Ignacio, confirman a Reyes Maroto como líder del Partido Socialista en la ciudad.
3: En unas primarias celebradas ayer domingo y con una participación muy baja, los militantes socialistas han elegido seguir con el modelo actual bajo el liderazgo de la candidata de Ferraz, Reyes Maroto, frente a la inesperada concurrencia de Enma López. Así se pronunciaba la portavoz socialista en el Ayuntamiento de Madrid.
6: No estamos hablando de personas, estamos hablando de proyectos. Y el proyecto socialista que yo empecé a liderar en el año 27 y que he defendido en esta campaña de primarias es un proyecto de mayorías, un proyecto con raíces, un proyecto en el que caben todas las sensibilidades.
2: Bueno, pues le he pedido a Ignacio que se quede aquí porque en el boletín nos ha dado la última hora de esas celebraciones del Mundial que continúan hasta ahora y sobre las que ahora os preguntaré, y además luego Ana nos va a ir actualizando los datos que nos llegan. Pero también quiero que nos cuente, Ignacio, esa otra cara, que es la que nos dejan esos ataques que hemos vivido desgraciadamente en las últimas horas en el País Vasco y en Navarra.
3: Desgraciadamente son varios, nos vamos a centrar principalmente en dos y vamos a empezar por el del parque de Doña Casilda, donde un grupo de proetarras intentó boicotear la pantalla instalada por el Partido Popular para que los que quisieran ver el partido pudieran hacerlo, ya que el gobierno y los ayuntamientos no habían querido poner pantallas para la población. Se encontraron, eso sí, ese grupo de proetarras con la secretaria general del PP en el País Vasco, Esther Martínez, que hoy en esta casa hablaba así sobre estos violentos y sobre los impedimentos que ya le habían intentado poner, no cuando una vez las pantallas estaban puestas, sino mucho antes de poner las pantallas.
7: Han intentado el PNV cercenar el derecho que teníamos los bilbaínos a poder disfrutar de nuestra selección en nuestras calles, exactamente igual que en el resto de capitales de toda España. Y luego vinieron los energúmenos a intentar reventar esa pantalla.
3: Bueno, y contra estos violentos o energúmenos que decía Esther Martínez, tiene muy claro cómo hay que actuar y lo demostró además plantándose delante de estos encapuchados con tan solo un abanico y, eso sí, ella a cara descubierta.
7: Con los sectarios nunca hay que dar un paso atrás. No hay que tener complejos ni muros y siempre hay que enfrentar para defender la libertad.
3: La otra de ellas ha sido en Berriozar, en Navarra, donde un grupo de militares veía el partido tranquilamente en un bar cuando se les lanzó encima una marabunta de radicales armados con porras extensibles y barras de metal. En total, 6 personas terminaron heridas, 3 de ellos militares y otros 3 civiles, algunos con una fractura en la nariz, con aperturas en la cabeza, o sea, lesiones graves. En todo el País Vasco hubo 4 detenidos y hay 7 investigados por amenazar y agredir a aficionados de la selección española con incidentes en Bilbao, Vitoria y San Sebastián, además de los 2 que ya hemos mencionado.
2: En fin, pues luego os voy a preguntar, Luca y Juan Pablo, por la cara más amable, ¿no?, de estas celebraciones, pero no sé qué os parecen estos ataques, que bueno, ya eran algo que preveíamos, ¿no?, a tenor de cómo se habían desarrollado los acontecimientos la semana pasada, por ejemplo, en los Sanfermines, Juan Pablo.
8: Bueno, pues que no hace falta que haya Sanfermines para que salgan los cabestros a la calle. Y eso es lo que hemos visto en la jornada de ayer, en los días anteriores. Hay muchos rincones de España donde, alentados muchas veces por socios del presidente del gobierno, Pedro Sánchez, se conculcan las libertades y no se puede salir ni siquiera a la calle con una camiseta de la selección española, con una bandera de España, o siquiera estar en un bar disfrutando de un partido de fútbol con una cerveza delante. Y es lamentable porque justo estas personas son las que luego se llenan la boca con el respeto a la diversidad ideológica, con el respeto a las libertades, con el respeto a una lengua, con el respeto a una manera de vivir, etcétera, etcétera. Y son los primeros que, de una manera excluyente y muy probablemente xenófoba, pretenden echar a muchas personas que única y exclusivamente no piensan como ellos.
2: Pues dejadme que salude a Carlos García Danero, diputado del Partido Popular de Navarra, que ya la semana pasada nos alertó precisamente de estos ataques. Carlos, ¿qué tal? Muy buenas noches.
9: Hola, ¿qué tal? Buenas noches.
2: Bueno, pues esos ataques de los que hablábamos la semana pasada, que tenían lugar en Pamplona, en el entorno de los Sanfermines, han ido increchendo y bueno, pues como decía Ignacio hace un momento, la peor parte se la han llevado esas personas que además estaban plácidamente disfrutando de la final en Berriozar, en Navarra.
9: Sí, como ya comentamos la semana pasada, que estaban muy rabiosos, ¿no? Porque el interés que ha suscitado y al final los sentimientos que saca la gente, ¿no?, con un triunfo así de la selección, pues les duele muchísimo porque no pueden ver tanta bandera de España por la calle ni camisetas y pensar que la gente pues está feliz de vivir en España, ¿no? Y lógicamente está rabioso. De hecho, en Pamplona organizaron por la tarde de ayer una especie de concentración, una manifestación que era en contra de la exaltación de la españolidad. O sea, es que es un odio total. Y, sí, por desgracia, algunos fueron más allá y perfectamente preparados y hicieron en la salvajada esta de que todos hemos visto, ¿no? Porque como está el vídeo, que es una auténtica bestialidad, una aberración. Pero que al final, esto también es consecuencia de cuando tú dices que vas a hacer un muro y que todo el que no esté contigo es un fascista, es un ultraderecha, etcétera, pues al final, y dices que hay que luchar contra los fascistas y la ultraderecha, que es lo que ha dicho pues el presidente Sánchez, pues al final hay gente pues que, oye, pues que se lo toma al pie de la letra, ¿no? Y te llama fascista primero y luego pues te entra con barras y tal, como pasó en Berriozar.
2: Claro.
9: Una auténtica aberración, pero eso es consecuencia de lo que es, claro.
2: Las imágenes, como tú bien decías, son brutales. Llegaron armados con porras extensibles, con barras de metal, y además lo que fueron es directamente atacar pues a un grupo de militares, porque hay que recordar que cerca de ese bar, en Berriozar, en Navarra, hay un cuartel. Allí, al parecer, se reúnen muchos militares y, por tanto, Carlos, yo creo que sabían perfectamente a dónde iban y contra quién iban, ¿no?
9: Hombre, eso está clarísimo. Si no, una cosa es que vayan por la calle, etcétera, y tengas un encontronazo, y otra cosa es ese ataque perfectamente preparado y cómo entran de organizados. Es evidente que ellos sabían que ahí había un grupo que se iban a juntar y que estaban un grupo de militares disfrutando el partido y fueron a lo que fueron, ¿no? Pero vuelvo a decir, es que al final, cuando has dado por bueno que esas cosas caben y que solo uno son de, uh-huh, de la calle, pueden decir lo que quieran, etcétera, pues luego tienes las consecuencias que tienes. Y luego encima pues tienes que aguantar que, claro, que los que provocan son los militares por estar viendo un partido de fútbol. Es que a ese punto hemos llegado, como pasó en Bilbao, que habéis comentado, que ahí estuvo Esther en una posición súper valiente y aguantando.
2: Esther Martínez, ¿no? La secretaria general del Partido Popular del País Vasco.
9: Compañera, uh-huh, y una, bueno, pues que defiende la libertad como hay que defender, pero claro, es que tienes que oír que es que provocas, que pones una
2: bueno, pero esto es lo de siempre, Carlos.
9: Claro, la pantalla de para ver España o vas con una camiseta de España y es que estás provocando, pero el, uh-huh, problema es que ahora ellos se sienten pues muy valiente, no valiente, sino se sienten respaldados porque al final ellos, esta gente que a veces se nos olvida, son los que han hecho presidente a Sánchez, es que son ellos, ¿eh?
2: Y desde
9: eso,
2: luego.
9: Y eso es lo que es una aberración.
2: De todas formas, Carlos, lo hablábamos el otro día, no sé qué sensación te deja todo esto, porque obviamente lamentamos y condenamos esos ataques, pero al mismo tiempo también veíamos la semana pasada gente que planta cara, sobre todo gente joven que no se acobarda, y bueno, lo veíamos y lo mencionabas tú antes con la máxima responsable del Partido Popular en Bilbao. Esto demuestra que en parte algo también está cambiando, ¿no?
9: No, evidente, ha cambiado mucho la cosa y por eso están tan rabiosos, extremadamente rabiosos estos días, porque se han dado cuenta que el sentimiento de nación, de España, ha aumentado de una forma bestial, que eso en la gente joven sobre todo, que además no para nada tienen complejo la gente joven ni están dispuestos a que nadie les diga cómo pueden vestir o no vestir, o si pueden llevar la bandera de España. O si pueden llevar la propia camiseta de España. No están dispuestos a aguantar y eso les enrabieta mucho, pero es verdad que al final la gente está dando la cara. El otro día, tanto en Pamplona como las imágenes que hemos visto, yo en Pamplona estuve, ¿no? Pero en otros sitios que hemos visto las imágenes, en la multitud de gente, ¿no?, que estaba con sus camisetas, con sus banderas y desde luego para nada aterrorizados. Lo que pasa que es verdad que si tú ves una imagen como la que ha pasado en Berriozar, que ya también lo hablamos la semana pasada, y ves que unos salvajes atacan a alguien por estar viendo un partido de España, pues eso puede generar un miedo, es decir, oye, pues mejor no vayas con la bandera, ¿qué es lo que persiguen al final? Yeah. Al final lo que persiguen es que tú estés callado en tu casa y que ellos puedan hacer lo que les da la gana. Y gracias a Dios la gente no está ya dispuesta a eso y planta cara a lo que está pasando, ¿no?
2: Pues efectivamente, en fin, Carlos, un abrazo muy fuerte, muchas gracias por atendernos.
9: Igualmente, como siempre, un abrazo.
2: Luca.
10: Bueno, yo, o sea, estaba buscando, a ver, es que no me equivoque, pero no creo que el presidente del gobierno haya condenado.
2: No, no puedes estar nada. Esperando sentado, o sea, porque no lo ha hecho.
10: Claro, luego una vez siempre está que estar, que ha tenido la oportunidad de hacerlo, ¿no? Porque se ha reunido con los futbolistas de la selección, podría haberlo hecho por redes sociales. A mí me parece inadmisible, gravísimo. Los hechos en sí son graves, pero yo soy sincero, para mí es más grave aún el silencio del presidente del gobierno. ¿De qué estamos hablando? ¿Pero esto qué es? Es decir, en primer lugar, por el tema de lo que se estaba comentando antes, o sea, de esta actuación violenta, terrorista, de impedir a la gente de ser, desear y querer lo que quieren. Luego el hecho de que sean con militares, aquí hay una finalidad, yo creo, un poco política también, no creo que sean las primeras veces que ocurre con militares, porque quieren efectivamente que todo lo que huela a Estado salga de ahí. O sea, y luego digo yo, este presidente del gobierno que se dedica a denunciar lo que hace Israel, lo que hace Estados Unidos, y denuncia por
2: y
10: aquí,
2: lo que tiene en casa, eso no lo denuncia.
10: Y si Israel, cuando llega la flotilla, hace no sé qué. Pero mira en tu casa, te quiero decir,
2: sí,
10: lo que está pasando,
2: luego.
10: Que en el patio de tu casa están con porras extensibles, o sea, que van a pegar unos chavales que están mirando el partido. El problema cuál es, que claro, la pantalla debía estar, digamos, expuesta a la calle, entonces la idea es, te voy a impedir que tú puedas ver la selección nacional.
8: Si en lugar de ser si en lugar de ser pues un grupo de chavales que iba con la camiseta de la selección española, fueran un grupo de personas que iban a uno de sus mítines en Navarra, estábamos ahora mismo.
2: Bueno, hoy era la noticia de apertura.
10: Perdona, y lo digo. Y personas homosexuales.
8: Oh, bueno, también.
10: O sea, si esto ocurriera en el orgullo,
8: bueno,
10: ¿qué estaría? O sea, que si esto
2: bueno,
10: ocurriera
2: cualquiera,
10: en el orgullo,
2: en general, cualquiera, menos aquellos que tengan tufo a derecha,
10: es que
2: ¿no?
10: Las,
2: como diría.
10: Las imágenes. Y digamos, por suerte, entre comillas, tenemos las imágenes, porque si no,
2: sí,
10: digamos,
2: si no nos dirían que
10: explicar,
2: nos lo hemos inventado.
10: No, pero no fue exactamente así. Hubo un encontronazo. Las imágenes son tremebundas. O
2: son
10: sea,
2: terribles,
10: hay un grupo
2: terribles.
10: Que está mirando el partido sentado con una cerveza, lo que hace todo el mundo en este país, y de repente, ¿no? Irrumpen con la cara tapada.
2: Sí, sí.
8: Y es excluyente, es. Es casi un delito, lo más cercano a un delito de odio que podamos observar.
2: Bueno, totalmente. Es que, ellos que les gusta tanto llenarse la boca de hablar de delitos
10: no es un
2: de odio.
10: Delito, es una paliza de
8: ya
10: odio.
8: Ya sé que el delito de odio encaja
2: sí.
8: Exactamente en minorías que estén oprimidas y que estén...
2: sí.
8: Lo que pasa es que es la caza de un número de personas en la calle por el mero hecho de tener una ideología, es decir, por el mero hecho de ser españoles, pues por lo mismo que la banda terrorista ETA asesinaba a la gente en el País Vasco, que era por el hecho
2: totalmente.
8: De ser españoles.
2: Ahora vamos a hablar de esto también con Daniel Portero en nuestra sección de Ni Olvido Ni Perdón, pero no quiero despedir esta tertulia sin comentar el papel de Pedro Sánchez ayer. Yo no sé si vosotros le visteis durante la retransmisión.
8: Tenía mucho lío, Sandra.
2: Estaba escondido, pasó totalmente inadvertido y hoy Juan Pablo nos lo contaba Ignacio hace un momento, en el pase de manos, en paseillo que hacen en Moncloa y demás, Alex Baena casi ni le ha mirado, ¿no?
10: Pero él menciona a Alex Baena, yo lo he visto así muy rápidamente, pero me parecía que faltaba
2: entusiasmo.
10: No solo por Alex Baena, quitando Borja Iglesias,
2: sí.
10: Que prácticamente le da un abrazo, todos los demás pasan en plan
8: bueno, yo creo
10: un poco
8: que
10: entusiasmo.
8: Está. O sea, quiero decir, que es que, ¿qué hora es? Si es que son
2: las 10 y 22 ahora
8: es
2: mismo.
8: Que, es que no, hace, no hace ni 24 horas que vienen, que estaban jugando al fútbol, que han venido en un vuelo, que están... Yo creo que deben estar derrotados después de un partido, una prórroga. Tienen que estar ya de las celebraciones cansados. Que puede haber cierta aversión en algunos jugadores de la selección nacional hacia Pedro Sánchez, no me cabe la más mínima duda, porque son un reflejo también de la sociedad española. Habrá algunos que pasen, otros que no y tal. Pero en todo caso, bueno, son gestos desde luego
10: llamativos. Es probable que ellos piensen que sea
8: a Carvajal
10: para su
8: le cayó la del pulpo por
2: sí,
8: hacer
2: sí,
8: eso.
2: Sí, sí, sí, en la Eurocopa de 2024.
10: Yo creo que ellos pueden pensar que vienen a ser instrumentalizados por Pedro Sánchez. Si ellos piensan, a ver, yo voy a la Zarzuela, que es el jefe del Estado, digamos, a saludar, y luego me quiero montar en un autobús a saludar a mi gente, porque tengo que pasar ahora por la Moncloa para darle la fotografía a este señor. Yo creo que es probable que hayan pensado esto, y tienen razón, porque en otros tipos de ese tipo de ceremonias, en otros países, no se va a saludar al presidente del gobierno,
8: bueno,
10: se va
8: es que,
10: al jefe del Estado.
8: Es que sería mucho mejor para los futbolistas hacerlo todo en la Zarzuela. Se hace todo en la Zarzuela, está el presidente, que es el presidente
2: sí,
8: del gobierno, está el rey, lo hacen todo ahí, se van a descansar y dormir la siesta un rato que
2: sí,
8: falta.
2: Sí,
8: luego ya
2: no, pero decía Juan Pablo
10: hace
2: bueno
10: falta
2: a lo mejor
10: saludar en la casa del presidente del gobierno
8: no,
10: que
8: claro,
10: se cree rey
8: venid a mí hijos míos
2: sí, pero decía Juan Pablo bueno a lo mejor es que están cansados a lo mejor tal bueno pues yo he visto mucha diferencia entre la actitud con los reyes y la actitud con Pedro Sánchez
8: indudablemente
2: hombre claro bueno y ahora efectivamente en la plaza que esa es la gran noticia
10: ganas
2: y con la que
10: y tienen 20 años qué cansados
2: es.
10: Van a estar
2: tienen
10: Juan Pablo,
2: que disfrutarlo
10: que no tenían ganas de ir a la Moncloa
2: efectivamente y ahora lo que están es disfrutando hablando con toda España, que les está arropando, unos en persona, otros seguro pues que escuchando las retransmisiones por la radio o a través de la televisión. Pero hay que recordar que, según la delegación del Gobierno, 2 millones de personas se han echado a las calles de Madrid para arropar a la selección. Así que con eso nos quedamos. Vamos a hacer una pausa para la publicidad y volvemos con Daniel Portero y esa sección Ni Olvido Ni Perdón.
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8: Daniel Portero, ¿qué tal? Muy buenas noches.
9: Sí, buenas noches, Sandra.
8: Bueno, abrimos sección Ni Olvido Ni Perdón y venimos, Daniel, de hablar hace unos minutos de cómo desgraciadamente los de siempre han intentado empañar la final de un Mundial que, sin embargo, se ha saldado con una victoria que los españoles de bien yo creo que saboreamos y todavía seguimos saboreando. ¿Cómo has vivido tú, Daniel, esa final, esa victoria, pero también esos ataques que desgraciadamente hemos visto en Bilbao y en Berriozar, en Navarra?
9: Bueno, pues desgraciadamente no es la primera vez que ha ocurrido cuando la selección ha jugado y bueno, es un hecho que no es aislado y que corresponde pues a ese mundo batasuno que todavía sigue latente y que sigue vivo a través de organizaciones que a lo mejor son incluso más duras que el mundo de Bildu y que generan pues una sospecha de una disidencia, ¿no?, respecto a ETA y que añoran precisamente pues la lucha armada, ¿no? Esa lucha armada pues la manifiestan a lo mejor pues a través de estos actos de cale borroca que desgraciadamente no desaparecen y cada vez que la palabra España o sí, digamos lo que es España,
8: lo que representa, sí,
9: representa, pues lo siguen haciendo y es preocupante, pero yo sé que la policía y la Guardia Civil están detrás de ello y bueno, pues pronto en la Audiencia Nacional a lo mejor vemos algunas sorpresas contra esa gentuza.
8: Ojalá sea así. Además, lo comentábamos hace unos momentos con los tertulianos en Berriozar, los encapuchados dirigieron todo su odio contra un bar que suelen frecuentar militares del cercano acuartelamiento de Ciudadín, es decir, que iban a lo que iban, sabían a lo que iban.
9: Sí, no. Ellos van pues a destrozar todo lo que represente España. Y bueno, pues es una rama dura que continúa viva, que a lo mejor no tiene la logística que tenía ETA, no tiene el apoyo del pueblo, pero que continúa en la actividad pues violenta y que es una lucha de menor intensidad. No es, gracias a Dios, bombas ni tampoco son disparos, pero sigue siendo terrorismo. Es terrorismo de baja intensidad y evidentemente esto será perseguido y ahí estaremos algunos detrás. Bueno, de hecho estamos detrás.
8: Ahí estaremos todos, unos detrás judicialmente hablando y otros pues como este programa y como esta sección para denunciar lo que tenemos que hacer, ¿no? Pero bueno, que por mucho que les pese a algunos, España es campeona del mundo una vez más y aquí lo seguimos celebrando. Nosotros, mientras tanto, a lo nuestro, Daniel, y tengo por aquí la lista de las 11 víctimas de ETA a las que recordamos esta semana, pero antes me gustaría comentar contigo algo que se nos quedó pendiente el lunes pasado, porque hablamos largo y tendido del aniversario del asesinato de Miguel Ángel Blanco, y es, Daniel, esa admisión a trámite de la querella contra Luis Olalde Quintela, conocido como Chistu, y localizado en Venezuela en el trágico terremoto del pasado 24 de junio. Cuéntanos quién es este individuo, cómo se le ha localizado y qué posibilidades tiene ahora esto de progresar.
9: Bueno, pues Luis Olalde se le localiza porque es víctima del terremoto del 24 de junio. Su mujer muere en el terremoto y él queda gravemente herido y es localizado en un hospital bastante conocido de Venezuela. Y bueno, pues nos surge pues la inquietud a Dignidad y Justicia de traerlo para España, porque tiene 4 asesinatos pendientes, y luego porque es uno de los 14 huidos de ETA en Venezuela. Y bueno, pues estamos hablando de que tiene 4 asesinatos a sus espaldas, todos ellos en el año 79. Uh-huh. Él huye a Venezuela a principios de los 80, lleva ya muchísimos años allí, y bueno, pues formó parte de lo que era un comando legal, que se llamaba el Comando Armado de Urola, y lo formaba junto a José María Zaldúa Corta, también José María Sorazu Segurola, Feli Ramón Gil Osteaga y Mercedes Galdós Ursuaga. Ellos participaron, los 4, pues como miembros del mismo, pues en muchos asesinatos, ¿no? Pero principalmente, pues este individuo es reclamado por estos 4 asesinatos.
8: 3 guardias civiles, ¿verdad? Y un alcalde.
9: Sí, por supuesto. El alcalde era el alcalde de Olavarría, José Antonio uh-huh. Vivot, que fue asesinado el 6 de febrero de 1979. Unos días después del asesinato de estos 3 guardias civiles en Azpeitia, el 13 de enero de 1979.
8: ¿Y ahora qué posibilidades hay de que se le pueda juzgar por estos hechos?
9: Bueno, sigue vivo. La requisitoria, gracias al trabajo, en este caso de la Fiscalía, también de las acusaciones, como nosotros, como Dignidad de Justicia, uh-huh. se hicieron informes policiales donde se identificaron, entre otros, a este individuo como autor material de estos asesinatos. En concreto, Luis Olalde, digamos, era el que organizaba y preparaba todo lo que era la logística de la colocación de bombas. De hecho, los 3 guardias civiles mueren en 2 atentados el mismo día, es decir, uno en donde mueren 2 por un atentado bomba directamente contra un convoy, y luego en pocas horas después en una bomba trampa para los, digamos, los teras de la Guardia Civil, en donde fallece otra víctima, otro guardia civil, como causa, pues lógicamente, de la explosión trampa, ¿no?, que tenía prevista. Y bueno, pues gracias a este trabajo de seguir insistiendo, porque hay que recordar a los oyentes que los asesinatos prescriben a los 20 años uh-huh. y han pasado ya muchos más años, pero cuando se inician investigaciones concretas contra ellos y se les localizan pruebas nuevas, el reloj empieza a cero.
8: Se puede reabrir.
9: Claro, se empieza a reabrir, y esto ocurre en el año 2006, es decir, hace 20 años. Por eso era muy importante volver a reactivar, porque pues podía darse la circunstancia de que hubiera estado prescrito, y bueno, pues no podemos permitir que uno de los huidos, y sobre todo estos 14 huidos de Venezuela, salga pues a sus anchas, ¿no?
8: Claro.
9: Piensa que de los huidos de ETA actualmente hay 30 huidos, 30 huidos que podrían esclarecer más de 100 asesinatos.
8: Y claro, embargo, porque eso es lo que te iba a preguntar, que hay muchísimos asesinatos sin resolver, pero concretamente los huidos de ETA tienen a sus espaldas más de 100 asesinatos sin resolver.
9: Bueno, y fíjate que en el año 2018 había 65 huidos, 65. Sin embargo, durante el periodo de Pedro Sánchez, 35 de ellos han conseguido pues que se les archive definitivamente las causas
8: por prescripción
9: y por consiguiente pues no se les pueda perseguir, ¿no? Es curioso, porque esto no había ocurrido nunca en democracia, ¿no?, que tantísimos huidos de ETA hubieran conseguido limpiar su expediente, ¿no?
8: Bueno, hablamos, es verdad, que más a menudo de los acercamientos de presos de ETA, de la liberación, ¿no?, de algunos, de los terceros grados, pero es verdad que este es otro capítulo importante, y la verdad es que es gravísimo lo que estás contando, ¿no? 35 etarras huidos que han conseguido que sus causas, pues se archiven en el gobierno de Pedro Sánchez, en estas legislaturas.
9: Sí, pero claro, por esa connivencia que existía con Bildu. Uh-huh. O sea, Bildu no solo pacta el acercamiento de todos los presos de ETA al País Vasco, que es que parece que nos centramos exclusivamente en esa lupa.
8: Por eso decía.
9: Claro, pues, también los huidos. Los huidos, junto con los presos, fueron los flecos, esos flecos que quedaron sueltos cuando Josu Ternera leyó el comunicado final de disolución de ETA. Entonces, Josu Ternera lo lee un mes antes de de la moción de censura de Pedro Sánchez, parecía como si ya hubieran llegado a un acuerdo Bildu y el PSOE para echar al PP, pero tenían esos flecos pendientes y el PSOE obedientemente pues ha ido cumpliendo todos estos flecos. De hecho, hay un detalle curioso. Cuando nosotros solicitamos la extradición de los 14 huidos de Venezuela, por ser el país que más los acoge, por ser un país amigo de los terroristas durante tantos años, la abogada Ione Goirizelaia y dos abogados más fueron a la Fiscalía de la Audiencia Nacional y se fueron reuniendo con los fiscales que tenían causas contra estos etarras que estaban en Venezuela para pedir el sobreseimiento libre. Nosotros solicitábamos, como ley de justicia, digamos, la extradición por pertenecer al EIPK, que era el colectivo de refugiados y huidos de ETA.
8: Sí, lo hemos contado aquí más veces, sí.
9: Por pertenencia, pero no por asesinato. Sin embargo, ellos estaban tan asustados que sabían que como tenían causas pendientes, cuando se les extraditara podrían ser juzgados precisamente por asesinatos y no por pertenencia, ¿no? Entonces, lo curioso es que hablaran con tantísima facilidad con la Fiscalía de la Audiencia Nacional, y bueno, yo sé, tengo constancia de que no todos los fiscales cedieron a estas presiones de los abogados de Bildu ETA, pero bueno, no sé si todos o no. Ya. Entonces, pues bueno, pues nos encontramos con ese dilema, ¿no?
8: Siempre nos queda, ¿no?, esa frase de Pedro Sánchez para la historia, de quién depende la fiscalía, pues eso. Pero bueno, afortunadamente, como bien dices, y lo estamos viendo, por ejemplo, en materia anticorrupción, pues hay muchos fiscales que no sucumben a esas presiones. O sea, que esperamos que en este caso pues sea así también.
9: Sí, sí, sí. A ver, es verdad que la fiscalía tiene mucho, como colectivo, mucho que explicar en este periodo sanchista, muchísimo, tiene muchísimo que explicar, y hay causas muy graves, como por ejemplo los asesinatos de Otegi, fíjate lo que te digo, asesinatos de Otegi que se denunciaron en el 2024 y que se archivaron todos. No hablo de secuestros, hablo de asesinatos, y hablo pues por ejemplo de la causa de Tsunami Democratic, que tenía que ver con Puigdemont, y donde tanto Fiscalía como la Guardia Civil en su máximo nivel, el jefe pues de la Guardia Civil, pues intervino en esos informes para suavizar esos informes. Eso es algo que no lo denunciamos las víctimas solamente, sino que internamente está denunciado por la propia Guardia Civil, por los propios digamos agentes de la Guardia Civil que han hecho esos trabajos. ¿Y qué ocurre? Pues que al final la verdad sale a la luz, como ha salido recientemente, pues con todas las presiones que ha habido para no acudir a los actos del 2 de mayo, de Isabel Díaz Ayuso. Esto ha ocurrido también en la lucha antiterrorista para proteger a Bildu, para proteger a Otegi, para proteger a Josu Ternera, para proteger siempre a los que han sido los jefes de ETA o los jefes de Bildu. Me da igual. Si es que es
8: mismo. Al final es lo mismo. O sea que es verdad que, bueno, pues ahora estamos en una etapa en la que efectivamente pues tenemos que celebrar que por lo menos la verdad se va abriendo paso y por lo menos sabemos a lo que atenernos. Lo que pasa que lo que estamos descubriendo, pues obviamente es una vergüenza, y en el caso de la Guardia Civil yo creo que es una traición absoluta a los guardias civiles, ¿no? Que se juegan la vida en unos casos, que se han jugado la vida a lo largo de estos años, y en el caso de la corrupción, pues que están día tras día dejándose la piel para intentar, pues eso, acorralar a los corruptos, sean del signo que sean. Pero volviendo a Venezuela, Daniel, cuéntanos qué importancia tiene Venezuela en el acogimiento de asesinos de ETA, porque creo que tiene ahora mismo el 50% de los huidos de la banda terrorista.
9: Sí, sí, sí. A ver, de los 30, 14. De esos 14... estamos hablando de figuras muy llamativas como...
8: Está Juana, de Juana Chaos, ¿no? Está.
9: Juana Chaos o José Luis Eciolaza, Diente Puto, que ha sido uno de los jefes de ETA. En fin, estamos hablando de personas que impartieron cursos durante muchísimos años a las FARC, es decir, no a la guerrilla, como le gusta decir a la gente, ¿no?
8: A los terroristas de las FARC.
9: Los terroristas de las FARC, en connivencia, a cambio de dinero, ojo, y de drogas. Eso es lo que la gente no sabe. ETA no solo trabajó por dinero, trabajó también por drogas, por tráfico de drogas. En ese tráfico de drogas sacó muchísimo dinero. Y todo esto lo comento y lo denuncio porque ETA, en muchos de sus comunicados a lo largo de su historia, ha intentado culpabilizar de asesinatos de personas a traficantes de droga. Y curiosamente, ellos, cuando estaban en la clandestinidad en países extranjeros, aparte de lo que era la enseñanza en terrorismo, en colocación de bombas, se dedicaban al tráfico de drogas y con ello sacaban dinero suficiente, puesto que el gobierno venezolano no les daba una asignación que a ellos pues pudiera suponer un sustento suficiente. La droga ha sido el modus vivendi de ETA durante muchísimos años en Venezuela, a través de las FARC.
8: Claro, y concretamente de los vínculos de ETA y las FARC se ha dicho y se ha escrito muchísimo. Yo recuerdo algún que otro libro muy interesante al respecto, porque es una relación que además pues se remonta a principios de los años 90 en Cuba, ¿no?
9: Sí, a principios de los años 90, pues cuando estaba, todos sabemos que estaba el régimen comunista de los Castro, pues era más fácil el comienzo, ¿no?, de ese vínculo, ¿no?, con otras organizaciones terroristas, precisamente para abastecerse de material en bombas y en armas, ¿no? Uh-huh. Pero claro, cuando Hugo Chávez gana en el año 99 en Venezuela, digamos, todas esas conexiones que había con las FARC se van a Venezuela, exclusivamente a Venezuela, precisamente justo en la frontera del Catatumbo. El Catatumbo es una zona que está en Venezuela, colinda con Colombia, y es una zona donde hay un río muy importante y donde se cruzaba, a pesar de tener una frontera vigilada por las Fuerzas Armadas de Venezuela, había muchos militares venezolanos que hacían la vista gorda precisamente por dinero. Ese dinero se sacaba principalmente de las de las zonas de tráfico de drogas y sobre todo de los campamentos de enseñanza, de la colocación de bombas y de enseñanzas militares dentro de lo que eran las organizaciones terroristas. Salvo cuando ocurre, esto es un detalle muy interesante, que en el año 2001, Milton Revilla Soto, mayor del ejército de Venezuela, denunció la detención de Juana Chaos y uh-huh. Raúl Reyes, y junto con Arturo Cubillas. Arturo Cubillas era el cabecilla de ETA en Venezuela, pero tenía muchísimo poder en el gobierno. De hecho, formó parte del Ministerio de Agricultura. Y a raíz de esa detención, Milton Revilla sufrió una detención continuada que actualmente pues le ha supuesto vivir en un país extranjero, que no lo voy a decir dónde vive por seguridad, pero él ha llegado a prestarse voluntario para ser testigo en la Audiencia Nacional de los vínculos entre las FARC y ETA, porque incautó muchísima documentación. Y dentro de esa documentación, lo que por lo menos yo he podido tratar con él directamente es existen los vínculos de las formaciones que hacía Arturo Cubillas y unos 14 terroristas de ETA a las FARC. Inicialmente, uh-huh. a principios, ETA se formaba en las FARC, pero posteriormente ETA enseñó a las FARC a hacer y colocar bombas Lapa. De hecho, en el periodo donde gobernó Álvaro Uribe, se colocaron muchísimas bombas Lapa y eso las fuerzas colombianas, las fuerzas de seguridad, sí. no lo entendían, no sabían de dónde había salido ese nuevo modus operandi. Y ese nuevo modus operandi surgía precisamente del Catatumbo tenía que controlar Venezuela y las fuerzas de seguridad de Venezuela, y no lo hizo. Este hombre, Milton Revilla, fue encarcelado durante muchísimos años, fue torturado, yo he visto las señales de sus torturas, y nunca se le ha dejado declarar en la Audiencia Nacional, aunque nosotros ya lo hemos propuesto en varias ocasiones, precisamente por establecer ese vínculo entre el gobierno venezolano,
8: claro.
9: Las FARC, y ETA.
8: Siguiente que te iba a preguntar, Daniel, porque sí. hemos hablado de los vínculos de ETA y las FARC, pero ¿qué vínculos existen realmente con el gobierno de Venezuela, con el régimen venezolano?
9: Bueno, pues Venezuela lo que hacía era favorecer el tránsito y mirar hacia otro lado a través de la milicia o de los oficiales de la milicia, capitanes y y digamos pues oficiales del ejército a pues a los terroristas de ETA y de las FARC. ¿Por qué? Pues porque a cambio recibía favores económicos que venían del tráfico de drogas. Ese tráfico de drogas que se está actualmente enjuiciando en Nueva York, principalmente. Sí. Y ese vínculo terrorista de las FARC con Venezuela, que yo creo, en mi opinión, que los fiscales de Nueva York deberían ampliar a ETA, porque ETA, de alguna manera, hasta como mínimo el año 2018, ha participado en ese tráfico de drogas, en esa formación de las FARC, que continúan actuando de manera puntual e independiente, y que de alguna manera siempre han sido consentidas por ese gobierno venezolano. ¿Por qué se le ha consentido? Pues por dinero, básicamente. O sea, no pensemos que no ha sido por otra cosa. Fíjate que en Venezuela, de la gran cantidad de huidos que ha habido, han llegado a superarse la cifra de 50 huidos perseguidos por la justicia española. Es decir, etarras huidos por la justicia española han estado más de 50 en Venezuela, de los cuales tenemos constancia que 14 han formado parte de lo que era un núcleo de formación de los campos de formación de ETA. ETA, sobre todo, a partir del año 2000, sobre todo entre el año 2000 y 2003, sufre, digamos, una merma importantísima en la cúpula y en el aparato logístico. Hay muchísimas detenciones. Y tiene que trasladar sus campos de entrenamiento a Venezuela. Y esos campos de entrenamiento existieron en Venezuela. Es decir, incluso hay papeles, por ejemplo, a Cantauri, que es uno de los terroristas de ETA, que fue detenido en marzo de 1999, apareció una documentación que hacía referencia a un tal José Bilduna sobre lo que denominaban el asunto Gabardina, que básicamente consistía en solicitar autorización a la cúpula de ETA para poder efectuar pruebas en Venezuela en el lanzamiento de proyectiles pues tipo granadas o morteros con más de 40 kilos de explosivo, ¿no? Eso realmente se hizo, pero no se hizo en el año 99 y en el año 2000. Ya empezó anteriormente, justo cuando entra Hugo Chávez. Y durante el año 2002 vuelve a ocurrir lo mismo, cuando, por ejemplo, pues se intervienen en una operación contra las FARC dos vehículos bombas preparados con radiomandos y emisores exactamente y lanzadores exactamente iguales que los que utilizaba ETA, con lo cual existía una conexión tremenda entre ambos, ¿no? Y esto era permitido por las fuerzas y cuerpos de seguridad venezolanos. ¿Por qué? Básicamente por dinero, ¿no?
8: Bueno, y como decimos, pues a lo mejor aquí en España tampoco se ha hecho todo lo que se tenía que hacer, y gracias a que existen pues asociaciones como Dignidad y Justicia y, bueno, pues gente que le dedica todo su tiempo a causas como esta. Decíamos, Daniel, que durante la semana, además, ya saben nuestros oyentes que siempre nos gusta recordar a las víctimas de ETA que fueron asesinados en los días en los que estamos, y durante la semana del 20 de julio al 27 de julio fueron asesinadas 11 personas por ETA, de las que 4 de ellos son asesinatos, ahora que hablábamos de asesinatos sin resolver, de los que todavía no se sabe nada.
9: Sí, sí, desgraciadamente son sobre todo asesinatos de los que ellos denominaban chivatos, ¿no? Es decir, por ejemplo, en el 21 de julio del año 79, en Beasain, en Guipúzcoa, se asesina a Jesús Colomo. Era un simple camarero de una discoteca y se le acusó de ser el chivato y un informador de la policía, ¿no? Ocurrió exactamente lo mismo en Amurrio, en Álava, el 25 de julio, con un empresario que se negó a pagar el impuesto revolucionario a lo que era la extorsión.
8: Félix Alindetiano.
9: En su domicilio. O lo peor, ¿no? Cuando en Macharevaleta, pues en Guipúzcoa, cerca del cuartel de la Guardia Civil, pues mueren por un estallido de una bomba colocada pues seguramente por Cubati, que era uno de los peores terroristas que existía, que era Antonio López Ruiz, Adrián González y Ignacio Mateu. Ignacio Mateu, que era un teniente de la Guardia Civil, había sufrido, curiosamente, 8 años antes el asesinato de su padre, que era magistrado.
8: ¡Qué terrible!
9: En el año 78 es la única víctima de ETA la única víctima de ETA, que muere después de haber muerto su padre también por un asesinato de ETA. No existe dentro de las víctimas de ETA un caso similar, donde hayan muerto el padre y el hijo y encima en periodos absolutamente diferentes.
8: Estos son los asesinatos que a día de hoy están sin resolver, pero también hay otras víctimas, Daniel.
9: Sí, por supuesto. O sea, hay muchos casos en esta semana de julio donde se asesina a empresarios que no pagaban la extorsión de ETA. Y eran asesinados en los pueblos de Guipúzcoa, de Vizcaya, el Lekeitio, que es de Vizcaya, o en Ordizia. En Ordizia es asesinado el empresario Isidro Usabiaga, también sin resolver. Curiosamente, los que eran casos de extorsión o en los que se les acusaba de chivato o informador de la policía, están sin resolver, no están resueltos.
8: El Lekeitio era el policía municipal Juan Rodríguez Rosales.
9: Sí, por ejemplo, sí, por supuesto, Juan Rodríguez Rosales, pues en ese caso, por ejemplo...
8: Policía
9: sí,
8: municipal, ¿no?
9: Sí, municipal. Fue acusado de informador y en este caso sí que fueron condenados Félix Abarte y también Carmen Guisasola, que fue el Lekeitio, ¿no? Pero hay otros casos que no, ¿no? Entonces, es curioso porque el porcentaje de casos sin resolver siempre se mantiene, ¿no? Cerca de un 40%, ¿no? Y siempre son los casos más delicados, más complicados, ¿no? Por ejemplo, en San Sebastián, el 27 de julio, es asesinado un empresario que se llama José Manuel Olarte por no pagar la extorsión, pero ETA lo justifica diciendo que es que estaba en una lista del Ministerio Fiscal de San Sebastián como traficante de drogas. Y fijaros lo que he contado al principio del programa. Sí. ETA se ha dedicado al tráfico de drogas en Venezuela. De hecho, ha sacado muchísimo dinero y con ese dinero ha mantenido muchísimo la organización desde Venezuela. Lo que es la hipocresía de una organización terrorista que justificaba asesinatos por tráfico de drogas y realmente ellos se dedicaban a ello.
8: Pues sí, en fin, para eso está este programa, precisamente para recordar esas cosas y para que luego pues atemos todo cabos, ¿no? Bueno, recordar también a otras víctimas, por ejemplo, al teniente coronel del ejército Juan Antonio, o José Antonio, no sé, Daniel Pérez Rodríguez y el general Juan Manuel Sánchez Ramos, que fueron ametrallados un 21 de julio en Madrid por Isidro Echave, una mujer que no ha sido enjuiciada y que probablemente se cree que sería Carmen Guisasola. También el teniente Francisco López Vescos, asesinado el 22 de julio de 1980, o Ramiro Salazar, empresario, asesinado a tiros en Vitoria por no pagar la extorsión de ETA un 23 de julio de 1983. En fin, todas estas víctimas de ETA que nos gusta siempre recordar en este programa con la ayuda de Daniel Portero. Daniel, muchísimas gracias.
9: Pues muchísimas gracias. Pero no vamos a recordar a otras que se le consideran víctimas, como Pertur o como García Goena, que pertenecían a ETA, y que yo sé que hay algunas asociaciones de víctimas que sí les gusta reconocerlas, pero no lo son.
8: Pues aquí no vamos a recordar a esas víctimas. Nos acordamos de aquellos que dieron su vida por España y que, bueno, pues fueron asesinados, como ha relatado, en muchas ocasiones por no pagar la extorsión, por acusarles de ser informadores de... En fin, Daniel, la próxima semana más. Muchísimas gracias.
9: Muchísimas gracias, Sandra, a ti. Buenas
8: noches. Un abrazo fuerte. Y así llegamos también al final de este programa, de este 20 de julio, que anda que no ha dado de sí. Hemos hablado absolutamente de todo, para empezar, de esa celebración, merecedísima celebración del Mundial, merecedísima victoria de España, pero también de ese Julio Martínez, presunto testaferro de Zapatero, que se está haciendo una aldama y parece que está empezando a tirar de la manta. Preparen, cogen fuerzas, porque mañana declara en la Audiencia Nacional. Y, por supuesto, aquí estaremos para contárselo en la noche de Cuesta. Hasta mañana, ya saben, viva España y viva la libertad.
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0: 11 de la noche, una hora menos en la Comunidad Canaria. Bienvenidos un día más. Gracias, como siempre os digo, por estar ahí. Ya sabéis que vamos a estar haciéndoos compañía, hablando de deportes hasta las 12 y media de la noche. 2 millones de personas se han concentrado en la Plaza de Cibeles para recibir a los campeones del mundo. Está sonando el himno nacional español precisamente. Lo escuchamos. Que estábamos poniendo, pensaba que, como estaba hablando el capitán, como estaba hablando Rodri, pensaba que se había animado a poner el himno nacional. Escuchamos el sonido de ambiente, por favor.
1: Ferru, ven.
2: A cerrar. Bueno, si os parece, después convencedle, porque es momento de escuchar a los siguientes artistas. Vais a flipar como perros.
0: Esto, oye, a mí Ibai Llanos me cae muy bien, pero la presencia de Ibai Llanos ahí, pues no la entiendo muy bien. Claro que menos la entiendo en Moncloa. Estaba en Moncloa el tío hoy. Extraordinario, realmente, Ibai Llanos.
3: A mí me ha parecido una cosa lo de Moncloa hoy. Bueno, una esperpéntica.
0: Esperpéntico. Bueno,
3: de dictadura,
0: creo,
3: prácticamente.
0: Me han dicho, no lo he visto, pero me han dicho que le ha hecho la cobra a Álex Baena.
3: Sí, a Pedro Sánchez. Se la ha hecho, correcto.
0: Le ha hecho cobra a Pedro Sánchez. Bueno,
3: ha hecho un Carvajal.
0: 2 millones de personas, insisto, ¿eh? Primero han ido a la recepción con sus majestades los reyes en el Palacio de la Zarzuela. Después no les ha quedado otro remedio que visitar Moncloa para ver al presidente del gobierno y a Ibai Llanos, que es un señor con barba que está allí. Bueno,
3: pero
0: y está...
3: A ver, Juanma, es que yo creo que el análisis es muy sencillo. El análisis es que...
0: No tengo nada contra Ibai, que es un gran creador de contenidos.
3: Que el presidente del gobierno ha hecho esa fiesta paralela que rivalizaba con la de Cibeles, porque sabe que si sale a la calle lo mismo le puede caer alguna increpación de
0: no,
3: la gente.
0: No, bueno, sí, eso por supuesto.
3: Es así de sencillo.
0: Eso por supuesto. Está cantando ahora Arde Bolivia, ¿se llama el grupo?
4: Arde Bogotá.
0: Arde Bogotá.
4: Bolivia. Estás tú, bueno.
0: Escucha, oye, entre Bolivia y Bogotá no, empiezan
4: es
0: por...
4: Es un grupo que...
0: Escucha, empiezan por V las dos. A ver, estos señores cantan bien, a ver, sube ahí un poquito.
4: Son muy buenas.
0: A ver.
3: Por favor.
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0: Estos igual me gustan, ¿eh?
4: Sí.
0: Claro. Son buenos. Sí, ¿qué música hacen esta gente, estos chicos?
3: El indie moderno de hoy en día.
0: Indie moderno de hoy en día, perfecto. Una a ver, arriba. Se ha arrancado a cantar también Luis de la Fuente, ¿eh? Se ha arrancado a cantar por Julio Iglesias, ¿eh? Arriba. 2 millones de personas. Todavía estoy alucinado. Cuando le he preguntado el dato a Dani, yo no me lo creía. Digo, pero ¿cómo es posible que haya tanta gente?
3: Es lo que ha dicho delegación del gobierno. O sea, que habrá que creerles.
0: ¿Habrá que creer a delegación del gobierno, dices, Paco?
3: Sí, hombre.
0: Pues chico, yo...
3: O sea, yo
0: no sé. Delegación del gobierno lo pongo siempre en tela de juicio, ¿eh?
3: Por eso, que habrá que creerles.
0: Vale. Irra Íñiguez, buenas noches, amigo mío. ¿Cómo estás?
6: Buenas noches. No sé ni qué decir.
0: Dime que lo que tú dices, tú no facturas.
6: Sí, algunas
0: vas
6: sí.
0: A pasar facturas.
6: Algunas sí.
0: De acuerdo, tendrá su ocasión de pasar facturas. Irra Íñiguez, Paco Rabadán, ¿cómo estás, amigo? ¿Qué tal? Buenas noches.
3: Buenas noches, Juanma.
0: Ha sido larga la noche, resaca.
3: Horriblemente larga. O sea, estuvimos trabajando hasta las 4
0: por lo profesional, sí.
3: Y luego, pues, uno tenía el dilema de bajar a Colón a tomarse una cerveza o no,
0: sí.
3: Y al final no bajé.
0: Muy bien.
3: Y hoy mi hijo me levantó a 7:45.
0: Perfecto. Bueno, pues estas son las pequeñas, la vida personal de Paco Rabadán.
3: Doloroso.
0: Estamos en París. Machote Fernández. Serge Fernández, buenas noches, ¿cómo estás?
7: Pues fantásticamente bien, porque siempre. Ver un país unido como el nuestro es una cosa extrañísima.
0: Bueno, ¿me lo dices por ponerme el capote o qué?
7: No, bueno, te lo digo porque sé que te gusta el tema.
0: No, yo soy de la nación. Yo soy de la nación. De las elecciones que representan a la nación, por supuesto también. Pero a mí lo que me gustaría personalmente es que igual soy un poco Grinch, ¿eh? Soy el Grinch del verano. Pero a mí lo que me gustaría es que este ambiente y esta espuma patriótica se mantuviera el resto de

0: año también, que no desaparecieran las banderas de España de los balcones de España. Pero correcto. Me temo que va a ser un... Sin embargo, el otro día leí a Federico y tiene razón también, ¿eh? Él también tiene razón cuando dice que si hay algo que puede unir a España en un momento tan complicado como el que estamos atravesando en la actualidad, es precisamente una selección... Bueno, vamos a tener tiempo para hablar de lo que pasó ayer. Una selección de gente bastante normal, educada, que se limita a jugar al fútbol lo mejor que puede, no se mete en charcos, liderada por un tipo como Rodri, que me parece que es un futbolista vintage, que no lleva tatuajes, que cada uno puede... Yo llevo un tatuaje, o sea, quiero decir que no tengo nada en contra de los tatuajes, pero que no tiene redes sociales. Me parece gente bastante, bastante
1: padre de familia.
0: Normal. Y además estábamos comentando ahora, fuera de micro, ¿verdad, Irra? Que ayer, con los macarras estos, porque son macarras. Hubo un momento en el que yo pensé, digo, uno de estos va a perder los papeles. Ninguno sí. Perdió los papeles.
2: Y yo lo comentaba esta mañana en un chat con amigos que además con esa actitud de los españoles todavía ha quedado más en evidencia lo barriobajero de los argentinos en el día de ayer. El mal perder, la vergonzosa actuación cuando recibe el título de campeón España. Y sin embargo, si hubiéramos entrado en esa gresca, si algún jugador hubiera devuelto alguna de las agresiones que se produjeron anoche, pues se hubiera manchado bastante la celebración, ¿no? Con lo cual, para mí, chapó.
0: No,
2: y ojo, y es muy difícil no caer en eso, porque fueron... una detrás de otra.
0: Complicado.
2: Ya no solo complicado. Jugadores.
0: Solo.
2: Y digo más, es que encima el cuerpo técnico, porque los jugadores, horrible, fatal.
0: Bueno.
2: Pero el cuerpo técnico.
0: Fabián Ayala.
2: Lo del ratón Ayala.
0: Sí. Que yo, el chico que cuando jugaba aquí era también muy moderado y tal.
2: Bueno. Pegaba hasta en el cielo de la boca.
0: Defensa central. El defensa central.
2: De los de antes.
0: Pega por naturaleza. Pero te quiero decir que ayer pegándole un empujón a Dani Olmo, creo. No, ¿no?
2: Le mete incluso un manotazo en la cara. No sé si.
0: Luego Otamendi dándole una charla a Rodri, que yo creo que Rodri decía...
2: Rodri alucinaba.
0: Pero ¿qué me estás contando? Pero en lo futbolístico es que no hubo...
2: Nada.
0: Me decías que has tenido ocasión de hablar con una persona cercana a Luis de la Fuente y que él estaba muy tranquilo en la víspera porque tenía la plena conciencia y la certeza de que iba a ganar.
2: Sí, horas antes hablando con un familiar de Luis y me decía, es que me parece, o sea, y conozco muy bien a Luis, pero extrañamente tranquilo y confiado en la victoria de la selección española. Y eso yo creo que se ha transmitido a los futbolistas porque todo el mundo del entorno de la selección te transmitía eso, que había una tranquilidad incluso insultante cuando vas a jugar una final de una Copa del Mundo, que hemos jugado dos en toda nuestra historia.
0: Están saliendo, no sé quién salen...
1: El cuerpo técnico.
0: Ah, el cuerpo técnico. Pero si hay 30 personas
1: bueno,
0: ahí.
1: Bueno, y el staff y los utilleros.
0: A ver, sonido, por favor.
3: Que la música es muy importante. Y es que en este equipo han tenido un DJ que está por ahí sentado. Mírale, con una gorra, unas gafas de sol.
4: No se le da mal la batería tampoco, ¿eh? Se le da mejor que a Cucurella, ¿eh? Hay que decirlo.
3: Borja Iglesias. ¿Quién quiere que pinche un rato Borja Iglesias?
4: ¡Ojo que tenemos una sesión en marcha!
3: ¡Borja!
4: ¿Con qué nos vas a hacer bailar, Borja?
5: Antes de nada, quería decir una cosa. Los que han entrado ahora al final, los más importantes del Mundial, nos han cuidado desde el primer día hasta el último. A cualquier hora, en cualquier momento, cuando lo necesitábamos, han puesto todo para que estuviésemos en las mejores condiciones para competir. Así que un aplauso, por favor, para todos, que son los putos amos.
6: Bonito el mensaje de Borja.
3: Ahí tienes tu mesa, tío. Haz magia. Oye, que venga.
4: Les va a poner a bailar.
5: Que se vengan todos para aquí.
3: Flow Boiler Room. Venga, todos para acá, los que queráis. Borja, cuando quieras, amigo. Cibeles te escucha. A ver. No. Problemas técnicos no lo tiene. Está haciéndolos esperar. Mientras tanto, a ver. ¡Campeones del mundo!
4: ¡Campeones!
0: sí, ahí sigue la celebración. Conexión. A ver, pincha, está pinchando ahí Borja. Que tiene pinta, yo creo que tiene más pinta de pincha que de futbolista, ¿eh? Buen jugador de fútbol, ¿eh? No digo que no. Ahí está también, se anima David Raya. Ferran Torres.
2: Este es el gran mérito.
0: Pedri.
2: El gran mérito de esta selección, que evidentemente yo creo que es de firma de entrenador, de Luis de la Fuente, el hecho de que hay futbolistas que no han jugado nada o han jugado muy poquito. Nadie ha protestado, nadie ha puesto una mala cara. Están aquí celebrándolo como el que más. Y todo aquel que haya tenido que gestionar un grupo, o todo aquel que haya tenido que o haya tenido la oportunidad de ser entrenador de fútbol, sabe lo difícil que es gestionar un grupo en esas circunstancias. Porque claro, al final todo el mundo quiere jugar, todo el mundo quiere sus minutos, todo el mundo quiere su cuota de protagonismo. No te digo nada en el deporte de alto nivel. Y conseguir eso, sinceramente, es una cosa dificilísima. Pero dificilísima.
0: Sergio.
7: Bueno, yo creo que hay que ver esto en su justa medida, ¿no? Yo creo que es un hito extraordinario, sobre todo por cómo llegó el equipo a nivel de lesiones. Yo creo que nos pasamos 2 años diciendo que España no solo era la mejor selección, sino el mejor equipo del mundo, por encima de cualquier club, pero es verdad que llegó al Mundial mermadísimo, y hasta que los futbolistas se fueron recuperando parecía francamente imposible que se pudiese conseguir en un torneo, además, en el que han destacado pues los mejores futbolistas que ya hemos visto durante los últimos 25 años, como Haaland, como Messi, como Mbappé, como absolutamente todos a su máximo nivel, y que unos chavales que, sin decir una mala palabra, con la más absoluta educación, como decíais ayer, es verdad que tienen una cultura muy diferente y se han formado con muchas más facilidades que los argentinos, y creo que eso siempre lo dejamos de lado y es totalmente injusto, pero yo creo que es un éxito colectivo y que demuestra que para mí Rodri es el mejor futbolista español de todos los tiempos.
0: Igual has cargado un poco la mano desde
1: tu humilde punto de vista,
0: desde el elogio y mi admiración personal por Rodri, insisto, que me parece un pedazo de pelotero, pero decir que ha sido el mejor futbolista español de todos los tiempos, Sergio, a mí me parece personalmente que has cargado la mano.
7: Campeonato del Mundo, Eurocopa, Balón de Oro,
0: sí.
7: Champions, ha destacado en equipos pequeños como el Villarreal,
0: pero,
7: Liga Española, en la Liga Inglesa, educación,
1: falta cerrar el círculo
0: con
1: el Real Madrid.
0: Entiendo el argumento, pero entonces podría yo decir que el mejor futbolista de la historia del Real Madrid es Cristian Carembé, que lo ganó todo. Ganó Copa de Europa, ganó Liga, ganó Mundial con Francia.
7: Bueno, siempre se puede intentar ridiculizar.
0: No, por favor. Vamos a llevarnos bien, Sergio.
7: Vamos a llevarnos bien. Es intentar ridiculizar un argumento que he dado yo. Ya sé que estás ahí con la chancla puesta en la playa.
0: Que estoy efectivamente. Bueno, conexión Pecera, un segundo, por favor. Rabadán, ¿alguna anécdota personal más que contar?
1: No.
0: Perfecto. Conexión. Ahora vamos con el partido. Conexión Pecera, Víctor San Román. Bienvenido, Víctor, que vuelve de una larga travesía por el desierto. Han sido estos días, ¿no?
8: ¿Eh? ¿Qué, perdón?
0: Que ha sido una larga travesía por el desierto. Sería.
8: A mí se me ha hecho corta, pero ahora
0: se te ha hecho corta. A mí también se me hacen cortas. Y Dani Burgueño, Dani, buenas noches, ¿cómo estás?
9: ¿Qué tal, buenas?
0: Perfecto, ya estamos todos. Antes de hablar del partido, los pilotos, hay comandantes de aviación que son unos cachondos mentales. Por ejemplo, este en pleno vuelo, lo escuchamos.
10: Forman que ha sido un partido muy disputado hasta el final, con prórroga incluida. Los dos equipos lo han dado todo. Pero la final de un mundial, lamentablemente, solo la puede ganar uno. Desde aquí queríamos dar la enhorabuena a nuestros compatriotas argentinos.
0: No sé cómo sigue la broma. Se lo dice, les informa de que efectivamente no. Porque claro,
2: espero que el final hubiera sido por haber peleado hasta el final.
0: Y luego hay otra, esta es más razonable, ¿eh? Otro piloto también de aviación. Ahí está.
11: Lamentablemente. No. Aquellos que tengan una camiseta de España con una sola estrella tendrán que comprarse.
0: Lamentablemente los que tengan una camiseta de España con una sola estrella tendrán que comprarse otra.
2: Perfecto.
0: Muy bien, vamos a hacer una pausa y sigue la celebración. Arde Bogotá.
2: No, ya no.
0: Ya no canta
1: Arde. Ya no canta Bogotá, era uno del mismo cuerpo técnico.
0: Bogotá.
1: Arde Bolivia.
2: Ya no canta
1: Bolivia ni Bogotá.
0: Oye, si la gente es feliz con esto, pues a mí me transmite felicidad el que la gente sea feliz. ¿Ese señor quién es? ¿Ese no es el de Europa? El dueño de...
1: Javier Hidalgo.
0: Bueno, hacemos una pausa y seguimos con la celebración de los campeones del mundo y hablamos un poquito del partido, que hay cosas que hablar. La FIFA va a investigar lo que sucedió al final del encuentro. Impresentable. Pero a mí no me tenéis que contar nada. Yo esto ya lo sabía. Lo vengo denunciando hace 4 años, ¿eh? Impresentable. ¿Qué tiene usted contra Argentina? Yo... Me encanta Cortázar. Una de mis películas favoritas es El secreto de sus ojos.
1: Vivan los ojos de bife.
0: El asado de
1: el
0: argentino.
1: Ojo de bife, me
0: encanta. Me encanta Carlos Gardel. La selección argentina de fútbol no sabe ni ganar ni perder. Es así. A ver, escuchamos antes de irnos a la publi.
3: Canción que nos ha acompañado todo el mundial.
6: Momento álgido, se viene.
0: Sí, señor, compañera, gracias. Es Radio. 11:16 de la noche.
1: Ibai
0: Llanos. Qué delgado está Ibai, ¿eh?
3: Un aplauso para superestrella de Aitana, por favor.
4: Que sí.
0: ¿Aitana, ha dicho? ¿Aitana?
1: Aitana va, Aitana.
0: Sí. ¿Cómo, Aitana?
1: Aitana va a cantar.
3: Aitana va a cantar. No va a salir todavía.
9: ¿Vos, Mati?
6: Se está preparando Aitana, se está preparando.
0: Efectivamente, compañera, pero menos protagonismo, ¿vale?
4: Bienvenida, Aitana.
3: A ver, con un poco más de ganas.
4: ¡Bienvenida, Aitana!
3: Hay que darle la bienvenida a Aitana. David.
4: Dime.
3: Dale la bienvenida.
4: Que venga, ¿no?
3: Que venga, ¿no?
4: Pero tiene que ver el público.
3: A ver, por favor.
4: ¡Callaos!
3: ¿La gente quiere que venga Aitana o no? Pues todavía no.
0: La gente tiene ganas de pasarlo bien y me parece muy razonable. Hacemos una pausa y seguimos, venga.
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17: Otro año más. A ver si podemos cantar todos juntos un tema que para mí pues es muy guay. Ha sido un poco meme también en este mundial. Así que vamos allá.

0: Esto no es Autorreverse de Isaac Vizcaíno. Hay otros espacios en la radio para escuchar música. ¿Por dónde queréis que empecemos? ¿Quieres empezar por las facturas?
1: ¿Por las facturas?
0: ¿Por las facturas?
1: Bueno, a mí lo que sí me gustaría poder escuchar el programa que hicimos allá por el 20 de junio.
0: Ah, pues es una buena idea.
1: Y escuchar ahora, ¿no? Porque, bueno, pues se han cambiado las tornas. Esa desconfianza que había hacia el seleccionador, mucha, hacia buena parte de los jugadores, y puedo empezar a enumerar unos cuantos y demás, pues se ha tornado en confianza, en orgullo, y bueno, pues a mí eso me gusta, ¿no? Que la gente se haya subido al carro de la selección y que todos estemos orgullosos de un equipo que creo que nos ha representado de la mejor de las maneras, ya no solo por ganar, sino por cómo se ha ganado. Y nombres son fáciles, o sea, Unai Simón no era portero para la selección. ¿Por qué Luis de la Fuente apostaba por Unai Simón cuando David Raya había sido el porterazo de la Premier? Cuando
2: Joan García hasta con mi padre.
0: Probablemente García, sí, porque no les han llegado.
1: Era el mejor portero de la liga. Bueno, pues sí, probablemente sí. Yo no le quito ningún mérito a David Raya, que me parece un extraordinario portero.
0: No, pero eso en cualquier caso, tiene razón Sergio, pero eso es fútbol ficción. Bueno, el hecho es que es fútbol ficción. Lo que habría pasado, lo que sabemos, es que con Unai Simón, que yo creo que se ha echado a la mochila y a las espaldas todo el debate, con una personalidad total, porque es un puesto muy complicado.
1: Campeón de Europa y campeón del
0: mundo.
1: También
0: es verdad lo que dice Sergio. La gran virtud de esta selección, le han marcado a España un gol.
2: Uh-huh. Claro,
0: en contra en todo el mundo. Es que no, la gran virtud.
1: Porque ahí va también el sello de un seleccionador que ha sabido sobreponerse a que sus grandes estrellas no estaban en la mejor de sus versiones por diferentes circunstancias y había que hacer un equipo más fiable. Pasamos por un central como Eimery Laporte. No valía para nada su temporada, que es verdad que no había sido buena, pero es verdad.
0: No valía para nada, yo no he oído a nadie decir que Laporte no valía para nada, Irra.
1: Yo he oído críticas.
0: Eso es otra cosa.
1: Terribles sobre Laporte.
0: Eso es otra cosa, pero no valía para nada.
1: Críticas terribles sobre Laporte. Bueno, el que no valía para nada era Rodri, que estaba cojo, que ya.
0: Yo tampoco
1: nada.
0: He oído a nadie decir.
1: Sí, yo lo he oído, y aquí. Espérate, que me quedan muchos más. ¿Por qué lleva
2: no
1: determinados
2: futbolistas? No solo los argentinos no saben ganar, ¿eh?
1: Sí,
2: no solo
1: sí,
2: los
1: sí.
2: argentinos no saben ganar.
1: No voy
2: ganar.
1: A entrar al trapo, tranquilo.
0: ¡Oh!
1: ¿Por qué lleva jugadores lesionados y demás? Bueno, te lleva a Fabián, que ha hecho un mundial extraordinario, una recta final extraordinaria. Un Mikel Merino, que todo lo que ha jugado ha aportado una barbaridad. Bueno, pues al final son detalles que hacen que queden retratados todos aquellos que rajaban de algunos futbolistas y que rajaban de las decisiones que tomaba un seleccionador que, os guste o no os guste, os caiga mejor o no os caiga mejor, es campeón de Europa, es campeón del mundo, tomando decisiones absolutamente libres, jugando un buen fútbol. Pues nos puede gustar más el de la Eurocopa, a mí sí que me gustó más el de la Eurocopa, pero el de este Mundial ha sido infinitamente mejor a todas las selecciones con las que se ha enfrentado.
3: Es el mejor seleccionador de la historia de España, Luis de la Fuente, ya por méritos propios, porque bueno, ha superado a Vicente del Bosque, y varias cosas de lo que has apuntado tú, Irra, es que es verdad que él ha tomado muchas decisiones durante este Mundial que han sido dolorosas y difíciles. Porque cualquiera se hubiera bajado de la burra de Rodri después del partido de Cabo Verde. Cualquiera no hubiera sentado a Pedri los tres últimos partidos del Mundial. Cualquiera no hubiera puesto al lateral suplente del Tottenham, que ha estado a punto de bajar a segunda división en la Premier, de titular indiscutible. Y así muchas.
1: Alex
3: Baena. Y así muchas decisiones que ha tomado Luis de la Fuente, donde yo creo que ha premiado la meritocracia, más allá del nombre. Porque al final lo que ha demostrado es que él no se casa con nadie.
0: No, hombre, vamos a ver si lo que ha primado. Yo digo que en el fútbol profesional quien gana tiene la razón. Se acabó. Pero, hombre, lo que ha primado no ha sido la meritocracia. Okay. Yo creo que es compatible el hecho de que, digamos, España ha ganado el Mundial y todo se torna elogio. Pero, por ejemplo, ahora que apuntabas el nombre de Alex Baena no venía de hacer su mejor temporada con el Atlético de Madrid.
3: Ha sido su apuesta,
0: correcto,
3: y le ha salido muy bien.
0: Correcto, sí, pero no, pero no por meritocracia. Pero no por meritocracia, ¿no?
3: Bueno, es uno de los suyos, y él...
0: Correcto, pero eso es otra cosa.
3: Ha apostado por él.
0: Perfecto, pero no por meritocracia. Es decir, no, la meritocracia no.
3: La meritocracia dentro de la selección, claro. Dentro de lo que entrenan ellos dentro.
0: Correcto. Sergio.
3: O sea, porque lo fácil, sabes que hubiera sido, ¿no? Poner a Nico Williams cojo tuerto... O como estuviese.
0: No lo ha puesto,
3: hasta que ha estado
0: es verdad,
3: bien. Nico
0: es verdad
3: Williams.
0: Que en los tiempos también ha tenido, entre comillas, fortuna, porque es difícil, complicado ajustar. Es decir, este jugador no está bien, pero para los 16avos de final va a empezar a recuperarse. Bueno, eso puede haber contratiempos y, sin embargo, es verdad que ha ido recuperando piezas poco a poco. El mismo caso, por ejemplo, de Mikel Merino, que venía de una temporada en la que había jugado muy poco y, sin embargo, ha sido un jugador fundamental para la selección. Sergio.
2: No, a ver, yo creo que, y evidentemente Luis de la Fuente tiene todo el mérito que le queramos dar. Yo siempre, cuando hablé de cualquier equipo del mundo, siempre me refiero a los futbolistas muy por delante del entrenador. Y es verdad que para Luis de la Fuente, el primer día titular era Gavi, titular era Pedri, titular era Llorente. Dani Olmo no fue titular definitivamente hasta los cruces. O sea, en todo esto, como todos, aprendemos, acertamos, nos equivocamos, y durante los cruces, cuando ya estaban todos sanos, España empezó a jugar mejor. Cuando los futbolistas no estaban sanos, necesitaban coger rodaje, porque el Mundial ha durado más de un mes. Hay futbolistas que hacen pretemporada en un mes. El Madrid va a tener menos tiempo de pretemporada que este. Los futbolistas se van poniendo mejor. Entonces yo sigo pensando, que es lo que defendí en la Eurocopa y defiendo después del Mundial, que España tiene a muchos de los mejores futbolistas del mundo, aunque no tengan tanto cartel como otros, y que cuando esos futbolistas están bien, España es el mejor equipo del mundo, pero cuando esos jugadores están mal, ya pueden ir Luis de la Fuente, Pep Guardiola, María Santísima, que España va a jugar mucho peor que con esos futbolistas.
1: Bueno, hay futbolistas que evidentemente eran top mundial en su posición, como es Pedri, y sin embargo Pedri, que a mí me fascina como futbolista, está horrible. O sea, sinceramente, Lamine Yamal no ha hecho un buen Mundial. Y me gustaría haber hecho una encuesta al principio del Mundial, quién metía a Aymeric Laporte y a Cubarsí como los top 4 de centrales del mundo. Creo que casi nadie. Y así sucesivamente con muchos
2: Laporte
1: puestos.
2: Sigue
1: como por ejemplo
2: un central como, top 4 mundial.
1: Ya, pero es que tú estabas diciendo que es que tenemos a futbolistas top mundiales en todas las posiciones. Y eso no es verdad.
2: No, pero entonces, hay muchas. Cucurella es top 2 lateral izquierdo del mundo.
1: Pedro Porro no lo era. Ejemplo.
2: No,
1: Alex Baena no lo era. Oyarzábal, seguramente que como 9 tampoco. Y así sucesivamente. Ferran Torres, que nos hace el gol de la final. Quiero decir que no vale ahora decir que es que tenemos jugadores top en todas las posiciones, que no, que hay un mérito evidente en el trabajo del cuerpo técnico extraordinario por cómo ha sido capaz de jugar en equipo. Es decir, la capacidad que este equipo tiene para presionar en campo contrario, para ahogar al rival en campo contrario, para hacer que los 11 futbolistas, incluido el portero, presionen. Porque hablabais de Unai Simón, que es verdad que no ha hecho paradas espectaculares, pero tiene 3 o 4 acciones en las semifinales y en la final de estar absolutamente
3: enchufado
1: y en coordinación con su línea defensiva, porque eso sí no hubieran sido disgustos de goles
0: totalmente
1: encajados. Entonces, vayamos a valorar todo en su justa medida, como decía Sergio, que igual que el otro día os escuchaba, parecía que Francia era el Boyullos. Es decir, para mí, Francia sigue siendo individualmente la mejor selección del mundo, para mí, sin duda. Pero como equipo, y lo decía Luis de la Fuente, no hay color. España es mucho mejor y España ha sido mejor en todos los partidos, mejor que su rival. El día de Cabo Verde no fue capaz de enchufar alguna de las que tuvo, no tuvo muchas, pero en el resto de partidos vas a las estadísticas y es mejor que el rival.
0: Totalmente, y además, en referencia a ese partido de Cabo Verde, es verdad que después de ese empate, Luis de la Fuente, muchas veces decimos, este entrenador tiene entrenadoritis, y Luis de la Fuente, yo creo que dice, me he equivocado, y entonces corrige, mete a Pedro Porro por Llorente, saca del equipo a Pedri porque él ve que no está.
3: No, no fue Pedri, sacó a Fabián ese primer
0: de Sí, pero bueno,
3: sacó a Fabián.
0: Sí,
3: o sea, luego al final saca a Pedri del equipo.
0: Va corrigiendo, saca a Pedri del equipo y mete a Fabián en su lugar. Y no es fácil quitar a Pedri, pero él ve claramente. No hay como en otras ocasiones, no hay debate, quiero decir, no hay malas caras. Eso es muy difícil de gestionar.
3: Juanma, pero anda que iba a hacer eso, por ejemplo, Roberto Martínez en Portugal, sacar a Vitinha, pese a que a Vitinha en este mundial se le caían las botas. No ha tenido las narices o los bemoles Roberto Martínez. Uh-huh. En cambio, Luis de la Fuente ha llegado y ha quitado a Pedri.
0: Y luego ha tenido otra virtud más, en mi opinión. Yo creo que Luis de la Fuente es un buen entrenador que fuera del terreno de juego mete la pata mucho, perdóname.
1: ¿Es tu opinión?
0: Perdona.
1: Faltaría más.
0: Las dos cosas son compatibles. Pero luego ha tenido, en mi opinión, otra virtud también, que es que cuando funciona, no lo toques. No, es que ahora vamos a jugar con este, ¿no? Pero si es el equipo contrario el que tiene que preocuparse de ti. ¿Está funcionando esto? No lo toques. Y no ha tocado el 11, ¿eh? Repetía el 11. Se ha convertido la selección en un equipo de... En un club de fútbol. Porque repetía el 11. Te lo sabías de memoria, ¿eh? Oye, ¿para qué vas a improvisar otra vez? ¿Está funcionando Pedro Porro por la banda? Tienes que poner a Pedro Porro por la banda. Ya está, chico.
1: Y luego la capacidad de haber hecho creer al grupo en la idea de trabajo, en la idea de juego, el ir siempre una... Porque es verdad que ayer el partido se nos puede complicar en el sentido de que, y se lo escuchaba a un periodista argentino, que España juega muy bien, pero evidentemente tiene carencia de gol. Es decir, generamos mucho, pero no hacemos gol. Entonces ahí se te puede caer muchas veces la idea de decir, joder, es que vamos a cambiar. Y sin embargo, no. Tío, todos van en la misma dirección. El compromiso, sobre todo en el trabajo, para mí eso es fundamental. Y eso, por ejemplo, al Madrid le ha pasado. Le ha pasado esta temporada. Si Mbappé y Vinicius no son capaces de trabajar, uh-huh, el Madrid no va a funcionar. Uh-huh. Y si viene Mourinho y es capaz de hacer trabajar a Vinicius y a Mbappé, uh-huh, el Madrid funcionará como Los Ángeles. ¿Por qué? Porque tiene futbolistas descomunales. Habrá deficiencias en algunos puestos, obviamente, y tal. Pero que es esa la cuestión, que al final aquí tiene que trabajar todo el mundo, si no, no vale de nada.
3: Pero a mí me ha parecido, por ejemplo, una cosa, un hecho inaudito, que España, por ejemplo, ha batido el récord defensivo de goles, no solo encajados, sino de goles esperados, de uh-huh, ocasiones que los rivales en toda la historia... O sea, no había habido un equipo que tuviera 0,20... goles por encajar en el Mundial por partido. Es una barbaridad
1: porque
3: ese dato.
1: Eres tan dominador y encima presionas también en la pérdida.
3: Pero para mí la clave es que no te quitaban el balón. Por mucha presión que te hiciesen los rivales, por muy físicamente superiores que fuesen, España tenía un poder extra.
0: Sí, porque además recuperaba muy pronto. Ayer, vamos a ver, ahora después de la segunda pausa, vamos a meternos un poquito, a hablar, a analizar lo que pasó ayer. Luego hay otra virtud también. Es que para ser campeón del mundo tienes que tener muchas virtudes. Es la suma de muchas virtudes. Y yo creo que, por ejemplo, lo decías tú ahora, solo es un algo que niegue a alguien que no tenga ojos en la cara. Lamine ha tenido un mundial muy gris. Muy gris. Era lo que se nos vaticinaba, era que era el jugador franquicia de esta selección. Y ha estado la mayoría del tiempo desaparecido en combate. Y sin embargo, España no se ha resentido.
1: Y ha trabajado.
0: La selección no se ha resentido.
1: Ha trabajado porque ha tenido muchas ocasiones recuperaciones, precisamente en una pérdida de balón suya, recuperaciones importantísimas. Y eso, un futbolista de ese nivel, a lo mejor con esa aureola de estrella que se puede venir muy arriba, dice, bueno, esto de correr para atrás, que corra otro. Ostras, eso hay que conseguirlo.
0: Yo ayer le decía a María, nada más escuchar los himnos, digo, vamos perdiendo 1-0, porque es verdad. Sí, o sea, sí. como cantan el himno nacional, te da un poco de miedo.
1: La puesta en escena también nos salió mal, porque no es lo mismo una cosa que otra.
0: No es lo mismo. Efectivamente, yo creo que ahí tuvo mano Donald Trump, a la hora de elegir a las orquestas. Pero, fútbol por fútbol, yo no temí en ningún momento por el resultado. Fíjate, te digo, bueno, al final es verdad que Simeone tiene una. Y me decías tú,
1: y la que salva Eric García.
0: Y si la enchufa y vamos a los penaltis, ojo.
3: Pero es que esa era la táctica esencial de Argentina. O sea, Argentina sale desde el minuto uno convencida de que va a los penaltis.
0: Totalmente. O sea, totalmente.
1: Un equipo que no tira puerta.
2: Se queda con 10. Un equipo que solo estaba robando, según los especialistas.
3: El milagro, Sergio, es que acabe con 10. No, no. Y no con 8.
1: Vamos a ver. A Paredes le pueden expulsar 3 veces.
3: Por favor.
1: Y el gol que. el gol que anula a España, pues, o sea, gracias, que, a Dios,
3: vamos, Sergio,
1: gracias a Dios España gana el Mundial.
3: ¿Sí, no? Francia,
0: a ti te subleva las participaciones, las intervenciones de Sergio, a ti te subleva.
3: No, me subleva, no, es que me enfada que diga lo de Enzo, que no era expulsión ya. Bueno, oye, Sergio,
2: no,
3: ¿qué más necesitas? Que entre con una katana.
2: No he dicho eso.
0: No he dicho eso. Ha dicho que decimos que roba, pero pese a lo cual.
3: Pero es que no había manera de
1: que roba. Es que ayer roba. El gol que le anulan a España es un robo manifiesto.
0: Por favor. No os metáis con Sergio.
1: No, si yo no me meto con Sergio.
3: Pero el primer gol que nos quitan, ¿qué?
1: Es demencial. Si tú pierdes el mundial.
3: Y el gol que le quitan a Fernando es un acto de fe, se fuera de juego.
0: Mira, a la vuelta de publicidad vamos a escuchar a Lionel Scaloni, que tiene contrato hasta diciembre, pero que no va a seguir. Que a mí me da llorando, que al final pues rompe a llorar. Y a mí me parece que es el único que ha estado a la altura. El único. ¿No te parece?
1: Puede ser. Por lo menos su comportamiento no.
0: Yo
1: no vi ningún macarrismo.
0: Eso
1: por su
0: es lo que me refiero. Sí, sí, es sí. A lo que me refiero. Pues que sí. Mantuvo el tiempo y estuvo bien. Y siempre ha sido muy elegante. El resto, unos. El Macarras Fútbol Club. De verdad, ¿eh? Oye, escucha, desde el primero hasta el último, ¿eh? Porque sí, lo de Messi con Cucurella.
1: Total.
0: Lo de Messi con Cucurella.
1: Es una vergüenza.
3: Un nivel, de
0: Sergio, esto no lo puedes defender, Sergio, sí.
2: No, nunca defendería eso, solo que creo que en esas situaciones de máxima tensión, yo creo que hasta cualquiera jugando una pachanguita de fútbol un día se ha comportado un poco más alto de lo que se comporta normalmente. Cuando te estás jugando un mundial y puede ser tu último partido, pues puedes hacer alguna cosa de estas, y creo que es bastante normal. Pero vamos, oye, que matamos ahora a Messi a la vuelta de la
0: tensión. No, hombre,
2: que llevamos todo el torneo esperando.
0: No matamos a nadie vamos a matar. Pausa y escuchamos a el señor Lionel Scaloni.
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12: Estar en ese lugar. Entonces, para seguir, se necesitan un montón de cosas, sobre todo volver a resetearse, volver a formar un grupo como este. Que difícilmente se vuelve a formar y me duele el alma, lo siento.
3: Vamos. Buena persona Scaloni, a diferencia de sus pupilos que son unos indeseables.
1: Bueno, al otro que no vi sacar la
3: Ah, vale, Sergio, o sea,
1: el pie del tiesto fue
3: defiéndeme a Otamendi, defiéndeme a todos, hombre, defiéndemelo.
2: Pero que Paco, yo creo que está bien, que de verdad, que además yo salgo contra lo que no se puede luchar, porque somos así. Pero yo creo que es bastante fácil de entender que el argentino, por educación, por dificultades económicas, por el desastre de país que tienen desde hace muchísimos años, incluidos cuando estos chavales eran críos, por los campos en los que tienen que jugar, que son una absoluta basura, por un mogollón de cosas, se crean en un contexto social muchísimo más complicado que el nuestro y terminan llegando arriba un perfil de características de personas muy diferente a los que llegan en el fútbol español. Si queremos hacer la caza ahora, la podemos hacer y si fuesen mis hijos, yo también les daría una colleja.
3: Sergio,
2: pero no entiendo de qué sirve. Es que no lo puedo entender.
3: Sergio,
2: me parece que tan penoso lo que estamos haciendo. Cuando yo tengo amigos argentinos, supongo que vosotros también.
3: Yo también. No, pero Sergio está justificando, está justificando la mala educación y el mal gusto y el mal perder por la pobreza. Y no me vale, tío. Que no me vale.
2: Vale,
3: que ya está bien, hombre. Ya está bien de justificar lo injustificable. Lo que hicieron ayer en el campo no tiene justificación. Te pongas como te pongas.
1: Yo tengo...
3: Es que dieron la espalda a España cuando estaba levantando el trofeo. ¿Qué clase de educación? Que me da igual. Que hayas pasado pobreza y leche.
1: Yo tengo
3: que
1: amigos
3: se tiene un mínimo de clase en la vida. Y no tuvieron ninguna clase. Clase ganando y clase perdiendo. Y después del mundial de sinvergüenzas que han hecho.
0: Hombre, no.
3: Vamos, de ciencia ficción. Una autopista hasta la semifinal.
2: Chavales como Nico Paz, por ejemplo, que es un chaval encantador. Que
3: sí, influenciado por
2: que
3: todos
2: es un
3: estos.
2: Chaval maravilloso. Que estemos aquí llamándole indeseable. No sé qué. Cuidado, que este igual el año que viene se pone ahí la camiseta del Madrid y te la tienes que comer.
3: Muy bien,
2: ¿eh?
3: Oye,
1: no, porque si se comporta mal.
2: No, cuando
1: se dirá
2: generalizamos y ya está.
1: Yo tengo amigos argentinos con los que ayer estuve chateando de una manera súper educada, dándome la enhorabuena, y estaban en la misma situación en la que estamos, o en la misma onda que estamos, Paco.
0: Sí, que decía
1: y
0: que
1: yo.
0: Era impresentable.
1: Exacto. Y son argentinos, es decir, han vivido en el mismo país, han tenido la misma educación o parecida, han vivido las mismas situaciones de pobreza o de tal.
0: Pero,
1: sin embargo, son capaces de reconocer que lo de ayer es una vergüenza.
0: No, a mí me parece que es impresentable, pero.
1: Es impresentable.
0: Te digo, cuando decía Sergio, seguro que vosotros tenéis amigos argentinos, yo tengo amigos argentinos. Y tengo uno que lo he visto hace 6 horas, que es Jorge D'Alessandro, y empleaba exactamente el mismo argumento que estaba dando Sergio ahora. Dice, bueno, mira, es que desde aquí no lo entendéis. Yo sé que es difícil de entender, sin justificar, porque ahí hay una actitud consciente de querer darle en bloque la espalda al equipo que acaba de proclamarse campeón del mundo, y eso es impresentable, y es una falta de educación total. Pero sin querer justificarlo, decía exactamente el mismo argumento que empleaba ahora Sergio. Pero bueno, en fin, mira, el tema es que futbolísticamente y más, yo creo que ellos también estaban porque es verdad que la selección te puede sacar de quicio, te puede sacar de quicio. La selección española, digo, con el juego.
1: Te saca con juego.
0: Exactamente.
1: No te saca con artimañas.
3: Perdón. ¿Por qué te saca de quicio? O sea, vamos a ver, estás jugando al fútbol.
0: No, es que no he visto
3: ninguna lambreta, ni de la Minya Mal, ni nada parecido,
0: no
3: ni la bicicleta,
0: eso,
3: ni nada.
0: Que
3: te saquen de quicio.
0: Que ellos robaban, salían y perdían el balón otra vez y perseguían sombras. Eso es muy difícil.
1: España es desesperante.
0: Persiguiendo sombras.
1: Pero es que eres profesional de esto.
0: Sí.
1: Y fíjate, te voy a más. Puedo entender entradas duras dentro del juego, dentro del partido. Lo que no entiendo es que ya pasados media hora, tres cuartos de hora, tú le des la espalda al equipo campeón.
0: No, a mí me parece
1: absolutamente lamentable y no me vale ninguna justificación. Y no hay argentinos de un tipo y de otro. Es decir,
2: Alessandro
1: es argentino y tiene su argumento
2: la mano a Cristiano
1: Ronaldo y mis amigos argentinos.
2: También Rodri se rió de Vinicius y etcétera, etcétera. Y si queréis os saco ejemplos de todos los españoles, como Bellingham el otro día le dio la colleja a un argentino y como todos. Porque son personas y cuando eres campeón del mundo y te mean como meó España-Argentina, siendo vigente campeón del mundo como es argentino, es muy complicado y termina saliendo pues lo que somos cada uno, la educación que hemos tenido y un montón de cosas. Si queremos cargar
1: España,
2: la mano contra esta gente,
1: hombre, yo creo que
2: es un día para celebrar lo bueno que es la selección
1: española. Por supuesto que sí, pero también hay que analizarlo todo. Hay que analizarlo todo y en este caso se ha analizado, se ha puesto sobre la mesa la actitud de Argentina y decimos cada uno lo que pensamos. Yo jamás he visto futbolistas españoles y a la selección española la actitud de ayer. Cosas muy puntuales. Pues no te digo que no, evidentemente, y además
0: hubo contención por parte del equipo español, hubo contención, los jugadores no entraron, porque yo insisto una vez más, veía ahí a Otamendi, macho, de verdad,
1: y lo de Paredes
0: Otamendi,
1: con Gavi,
0: con el discurso que le echa a Rodri se le miraba así como diciendo, yo no me puedo creer la bulla que me está echando este tío. Un momento y nada más, su majestad el rey Felipe, decía
8: esto. Lleváis ya para siempre esas dos estrellas, tanto brillan para toda España. Pero sois todos un conjunto estelar y legendario para la historia de nuestro fútbol y del deporte español. Ya no es algo tan singular o único, pero siempre es extraordinario. Aparte de otros títulos importantes, no pocos, 16 años después, algunos seréis apenas bebés, España vuelve a ser, gracias a vosotros, campeona del mundo de fútbol.
0: Se oían las chicharras ahí de fondo. También hay chicharras en Zarzuela, claro. Hombre, hace mucho calor. También han estado en Moncloa, pero para escuchar a Pedro Sánchez tenéis que sintonizar la cadena SER.
3: Grande, Juanma.
0: Te ha gustado esa, ¿eh?
3: Bien.
0: Hombre, no está a la altura de que te den un like como a Pilar. Rodríguez Los Santos, que le ha dado like Cristiano.
3: Cristiano Ronaldo.
0: Cuando ha dicho hoy en Espejo Público, ha dicho que la FIFA es una
3: organización corrupta. La más corrupta del mundo.
0: Anda que se anda con medias tintas, ¿eh?
3: Bueno.
0: Igual es la tercera más corrupta, no, la más corrupta del mundo, fuera. Y le ha dado like Cristiano Ronaldo, ¿eh? Le ha dado like Cristiano.
1: Es que yo, para mí, el Mundial tiene cosas raritas, ¿eh?
0: Sí.
1: Y yo,
0: pero si tú no eres conspiranoico.
1: Ya, pero cada vez me voy convirtiendo más, ¿eh?
0: Sergio,
3: ahora bienvenido al barco.
0: Ahora resulta que es conspiranoico, Sergio.
1: ¿Sabes qué iba a decir? Que de la misma manera que yo os he traído a mi barco de Luis de la Fuente, vosotros poco a poco, bueno, igual me lleváis al vuestro, ¿eh? No creas.
0: Te digo una cosa, a ver si os ponéis de acuerdo, porque antes has dicho carro.
1: Bueno, sí.
0: Y yo no sé a qué me tengo que subir, porque
2: el barco está bien.
0: Juanfe me decía, ¿te puedes subir al barco todavía? Y tú me dices lo del carro. Bueno, carro.
1: El que quieras, el que quieras. Oye, está subido.
0: Que se ha vuelto conspiranoico ahora, Sergio. ¿Qué te parece, de repente?
2: Pero si ya llevaba unos meses con el arbitraje, del Mirandés, con el arbitraje del otro.
1: Sí,
2: está cambiando, Irra, un poco. Todos cambiamos en la vida, no solo nosotros.
1: Y hay gente que cambia de opinión también.
0: Claro,
1: no,
0: pero decirle a tu amigo Juanpe, vamos a ver, lo que no puedo es venir aquí a decir España ha perdido el campeonato del mundo, porque es un hecho que lo ha ganado. Y si hay un entrenador que consigue que España gane el campeonato del mundo, chico, algo bueno tiene que tener ese entrenador.
1: Le ha molado a Juanpe tu conversión.
0: No es conversión, que sigo pensando que mintió en el caso de Brahim. Hoy no es el día.
1: Solo un punto con respecto a lo de arbitraje. Creo que el hecho de que España ganara el Mundial ha salvado también un poco la cara de la FIFA, porque si España ayer pierde la final, porque
3: en penaltis, en un partido de antifútbol absoluto,
1: el gol que le anulan
0: terrible,
1: a España,
0: terrible.
1: Es que no hay por dónde cogerlo. Entonces, si termina España, o sea, ganando Argentina el Mundial, hubiera sido muy chungo, ¿eh?
0: Oye, antes de casi nos tenemos que despedir ya, ¿vale? Porque viene ahora Alicia Parente y luego, perdóname, Paco, así es la vida.
3: Estamos de rabiosa actualidad.
0: Vamos a ver, Paco, así es la vida. Pero
3: ¿se contará algo fresquito, antes, nuevo, moderno? ¿Se contará alguna exclusiva?
0: Vamos a ver, antes de eso, quiero decir una cosa. En este barco sí que estoy. Yo tampoco entiendo por qué el Madrid no ficha a Rodri. No lo entiendo. De verdad, a mí me parece que es un fichaje. Además,
3: va a cambiar esa opinión, Juanma. Hazme caso.
0: No, digo, pero a mí lo que me dicen es que no le van a fichar. Ahora, escúchame, igual salgo de aquí y dicen,
1: ahora sí.
0: Fabricio Romano.
3: Real Madrid,
0: vente para acá. Pues yo encantado de la vida. Sergio, ¿tú crees que hay posibilidades de eso?
2: A ver, yo conociendo a Florentino me parece imposible que lo fiche, Juanma. Imposible.
0: ¿Por?
2: Bueno, a mayores de por el jugador que le puede gustar más o menos, yo creo que la implicación con la candidatura de Riquelme, tanto de él como su agente, yo creo que son cosas que quedan apuntaditas ahí en la libretita, y yo creo que el Madrid puede volver a ser campeón de Europa sin Rodri, por mucho que me parezca el mejor futbolista español.
0: ¿Crees que iría con el estilo de Mourinho, que a Mourinho le gustaría un jugador como Rodri?
2: Bueno, hombre, no creo que le disguste, ¿no? O sea, yo creo que el Madrid ya ha tomado la decisión en el pivote y ha sido renovar a Tchouaméni.
0: Total.
2: Que tampoco hay que olvidarse de esas cosas.
0: Total, sí.
1: Yo creo que el hecho de que haya podido implicarse con una candidatura o demás, me pongo en la piel de Florentino, ¿eh? Es decir, al final, ¿qué es lo que buscamos y qué es lo que busca Florentino Pérez? El bien del Real Madrid, ¿no? Y creo que Rodri le haría muy bien al Real Madrid. Es decir, rencillas aparte de, oye, se ha implicado con la candidatura de Riquelme y tal. Bueno, pues sí, ¿y qué? ¿Y qué? ¿Es bueno para el Real Madrid? Sí, lo traigo. Yo pensaría eso, más allá de lo que haya podido decantarse tanto Rodri, como yo creo que sobre todo su agente, no tanto Rodri, con respecto a esa candidatura. Así que yo, para mí, es un futbolista absolutamente necesario en el Real Madrid, que todavía le quedan años de fútbol y que la sensación que da es que está absolutamente recuperada de esa lesión.
0: Está volviendo una entrada de sí. McAllister ahora sobre Olmos, que hay algunas que son, de verdad, dan miedo, ¿eh? Dan, son de lesiones.
1: Escalofriantes,
0: ¿eh? Pero bueno.
3: Está poniendo Televisión Española la repetición de la final de ayer si la gente...
0: No, pero no hagamos publicidad a otros medios.
3: Perdón.
0: Paco. Quizás no sea bueno que digamos lo que está poniendo Televisión Española para que la gente se vaya a ver Televisión Española, Paco.
3: No, lo más curioso es que están poniendo...
0: No.
13: A ver, no va a dar doblete.
3: No voy a hacer doblete.
0: Matt Damon.
3: Sí.
1: Con un...
0: Matt Damon, a mí me contó, mira, aprovecho antes de ir con Artifin, a mí me contó un buen amigo, Santi Duque. Me dice que un día van al Palace, creo que era, o al Ritz. Estaban celebrando una boda. Se casaba tal, y la novia pues era una fanática de Matt Damon. Total, que entran los testigos tal, y hacen así, y dice uno de ellos, dice, joder, no me lo puedo creer, ese es Matt Damon. Wow. Y entonces el cara del grupo, que siempre hay uno, en nuestro grupo sería Paco Rabadán, pues nosotros mandaríamos a Paco Rabadán por delante.
3: Hello, Matt.
0: Y le, perdón, Matt, perdona, tal, no sé qué, le cuenta la situación. Hijo, el tío va, macho, y estaban bailando. En ese momento me dice Santi Duque que estaban bailando y la novia estaba de espaldas. Y entonces entra Matt Damon y cuando se da la vuelta le coge así Matt Damon y se quedó la novia. Hizo, ¿esto qué es? ¿Pero esto qué es? Creo que no se divorció. 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
16: Mundo natural.
0: Decías, Paco, ahora fuera de antena, que no te parece que Sergio haya estado hoy...
3: No, sí, yo le daba Artifin esta noche. Nada más.
0: Porque te parece que está del lado del establishment, has dicho, ¿no?
3: Del lado de los malos, del lado de la FIFA, del lado de todas las cosas malas del mundo.
2: Casi siempre estoy al lado de los malos, Paco.
3: Pues hoy más que nunca, tío. La verdad es que duele. Duele porque...
0: ¿Crees que tiene que tomar ración doble de Artifin?
3: Creo que sí. Esto es como Harry Potter cuando tenía la cara inmaculada y le dejaron una marca, el rayito ese para siempre. Pues Sergio ya tiene el rayito de Harry Potter.
0: No he visto Harry Potter, no te puedo decir.
2: ¿Vas a ver mañana la Odisea, Juanma? ¿Es verdad o no?
0: Voy a tratar de ir a verla, sí. Aunque me están hablando tan mal de ella que me está dando un poco de...
2: Es que
0: de...
2: tengo muchas ganas de escuchar tu crítica.
0: Ah, sí, bueno, pues me llamas y te la digo.
3: Me han dicho que mejora levemente una batalla detrás de otra, ¿eh? Que te acuerdas que ese tú y yo coincidimos.
0: No, lo de una batalla detrás de otra, perdóname, pero eso es una tomadura de pelo.
3: Una tortura de película.
0: Una tomadura de pelo. Yo a los 15 minutos dije, oye, mira, perdóname.
3: Perdona, DiCaprio.
0: Escucha, pero tengo muchas cosas que hacer. Pero claro, la que ganó los 14 Oscars, la película igual. ¿Esta de terror? Sinners. ¿Pero esto qué? ¿Pero eso qué es?
3: Es una parodia.
0: Vamos a ver, que se levanta John Ford de la tumba y dice, pero escúchenme ustedes, ¿para qué he estado haciendo yo cine todo este tiempo? Pero bueno, son los tiempos sí, que cambian, Paco.
3: Como la música.
0: Muy bien. Irra, si hablas con el seleccionador nacional, dile que muchas felicidades, de verdad, que nos alegramos mucho, no por él, sino por todos. Por él también, por supuesto, pero nos alegramos por todos, ¿vale?
1: Lo sé, lo haré, se lo transmitiré.
0: Y que si quiere algún día venir aquí, cuando haga el programa María Trisa con Dani Blanco, que estaremos a... No, es broma, es broma. Paco, muchas gracias.
3: Gracias a ti, Juanma.
0: Sergi, gracias, amigo mío.
2: Felices vacaciones, Juanma.
0: Muchísimas gracias. Ya sabes dónde estoy, ¿eh?
2: Ahí te iría a ver un
0: día. Bueno, a ver si es verdad. Hacemos una pausa. Venga, seguimos.
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40: ¡Empiece!
41: Coñac Mérito.
42: Alicia, acabo de lanzar la descol. Vas en unos 5 minutos.
43: Ok, gracias, Víctor. Me preparo.
42: Vale.
41: Mérito.
43: Ay, a ver, el guión por aquí. La botella de agua, por si me da la tos. Muy buenas noches, mis amigos, la radio y el deporte. Hoy les voy a hablar de una particular persona y un particular personaje.
42: Que dice que...
43: ¿Qué es eso?
42: ¿Pero qué ha pasado? ¿Pasado? ¿Pasado? Que la tía toma conmigo. Se traga las perricas y no suelta prenda.
43: ¡Oh! ¡Provincianos!
42: ¡Anda, anda! ¡Aparta, maño! ¡Que esto lo arreglo yo! ¡Dale, maño! ¡Dale! ¡Con fuerza! ¡Como los de Aragón!
43: ¡Madre! ¿Dani? ¿Juanma?
42: Pasa, pues.
43: ¿Qué hacéis?
0: Dándole una lección a la maquínica esta.
43: ¿A la qué?
1: ¡Hala! ¡Ya callo! Tu chocobones, baño.
0: Gracias.
43: ¿Qué os pasa?
1: ¿Pasa? ¿Pasa qué pasa, pues?
43: ¿Parecéis sacados de una película?
1: ¿De terror será?
43: No, de Paco Martínez Soria.
0: ¿Aragonés? ¿Como nosotros?
43: Pero si sois de Madrid.
1: Oye, chata, todos llevamos un mañico dentro, ¿eh? Solo que hay que escucharlo.
43: Pues a ese dentro le llevarás tú.
1: ¿Vis? ¡Ya sale, ya sale!
0: O ya entra.
43: ¡Calla, maño! Que aquí no entra ni sale Naide.
1: ¡Hala, hala! ¡Allá paz!
43: Allá pues.
1: Maños, maños, ¿sabéis la de... 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
1: Vaya hombre.
2: Joder.
3: Alicia, ¿sales en un minuto?
2: ¿Un minuto? Ahí va, se me había olvidado.
1: ¿Olvidado qué?
2: La crónica deportivesca.
3: ¿Por qué habláis así?
2: Víctor, ya hemos pasado por eso.
4: ¿Y de qué va a ser la crónica?
2: Pues muy fácil, del mayor mañico de España.
1: ¿El rey Fernando?
2: No, hombre, no, de Paco Martínez Soria.

Muy buenas noches, mis amigos de la radio y el deporte. Bueno, el episodio de hoy lo dedicamos a un icono del cine y del teatro español, don Paco Martínez Soria, al que seguro todos recordamos con su boina, sus pollos y ese acentico. Pero seguro que muchos desconocen su efímera pero importante faceta deportiva. Sí. Ahí donde le ven, nuestro Paco Martínez Soria pudo haber sido un grande del boxeo, de no ser por sus limitaciones. Bueno, eso ya se lo explicaré. Empecemos por el principio, como debe ser. Y el principio se halla en Tarazona, Zaragoza, el 18 de diciembre de 1902. No ha llovido ni nada. ¡Ea! ¡Dale, maño!

0: Pues sí, yo, señores, nací en Tarazona. Soy aragonés, provincia de Zaragoza. Nací allí en el año 1902. Mi padre tenía un negocio en Tarazona, cosa de ferretería y qué sé yo. Y entonces, pues, me acuerdo que anduvo mal mi padre, por lo visto, en Tarazona, económicamente, la cosa no fue muy bien. Y entonces hizo oposiciones para ingresar en un cuerpo del Estado, de policía. Y entonces le mandaron a Madrid. Y yo vine a Madrid con mi familia, me trajeron, vamos. Y aquí en Madrid precisamente se dieron cuenta de que yo tenía que usar gafas porque tengo un defecto en la vista, que soy astigmático. De manera que desde Madrid me pusieron gafas y aún las llevo. Que así sí me han durado las gafas.
1: Con gafas y todo, nuestro joven Paco y su familia andaron dando tumbos por las regiones de España hasta que se asentaron en Barcelona. Pero bueno, que se lo siga contando él mismo.
0: Fíjense, después de Gerona, bajamos a Igualada, me parece, y luego ya trasladaron a mi padre a Barcelona. Y en Barcelona mi padre sentó los reales, ahí mis modestos reales, vamos, quiero decir. Y allí manifesté mis facultades o mis condiciones para el teatro. Y allí pues me hacían recitar los versos cuando terminaba el curso, los mismos misioneros del Corazón de María, en una iglesia que habían quemado en el 1909, me parece, ¿eh? Y en la iglesia vieja, de acuerdo con un padre que era muy aficionado a esto, Ramón Cunill se llamaba, pues hicimos un teatro y allí empezó a demostrar Paco Martínez Soria sus condiciones de actor haciendo los pastorcillos, que incluso tenía toda la barriada, tenía que poner policías en la puerta, guardias y todo. Y allí pues yo ya fui actor. Después de allí me fui a un centro católico también y luego de allí me vinieron a fichar una sociedad muy importante en Barcelona, centenaria casi, que se titulaba El Artesano, una sociedad de obreros en Gracia, en la barriada donde yo vivía, y allí me ficharon. Y allí al poco tiempo, a los 22 años, ya fui director de escena.
1: Con 22 años, Paco Martínez Soria ya estaba metido de lleno en el oficio del teatro, pero la economía familiar requería de mayores esfuerzos. Por ello, compaginaba su labor teatral con su empleo como perito mercantil y otros cuantos más. ¡Tremendo! Pero aquí empieza nuestra andadura deportiva. ¿Por qué? Pues porque fue alrededor de esta época inicial cuando Paco Martínez Soria se lanzó a la aventura del boxeo.

0: Alejo Martínez Soria, ¿has recibido muchas obleas en tu vida?
1: No, no. He procurado que no me las dieran. Además, por si acaso, siendo muy joven, una entidad donde yo trabajaba se convirtió en una escuela de boxeadores. Y entonces, porque claro, te refieres a las hostias, y de eso hablamos. Pues aprendí a pegar alguna que otra hostia y me partí una mano una vez y todo, pero aprendiendo a pegar comprendí que en España, en el mundo, no se puede pegar. Hay que abstenerse. Al profesional del golpe, de la bofetada, cuando es profesional, le está prohibido terminantemente.

0: dirimir sus cosas a bofetadas.
1: Es aquí donde entra por primera vez el boxeo en la vida de Don Paco. Pero para conocer más, le preguntamos a Óscar Abad, autor de la biografía de Paco Martínez Soria, Aplausos y Mutis. Óscar, ¿es cierto que Don Paco Martínez Soria fue un gran aficionado al boxeo?
2: Sí, sí, Paco Martínez Soria fue un gran aficionado al boxeo en su juventud. Seguramente compartiría los escenarios del Artesano de Gracia en sus comienzos, justo cuando pues estaba en su plena adolescencia, pues le encantaba hacer deporte, la natación, el tenis, el boxeo, el punching ball, la comba, saltar a la comba, o sea, a Martínez Soria ese deporte, el boxeo le encantaba. Además, uno de sus ídolos era Pedro Carrasco y tenía una absoluta devoción por Urtaina.
1: Pues ya lo sabemos. Ahora nos toca avanzar en la senda biográfica de nuestro actor para volver a encontrar un pasaje deportivo de lo más reseñable. Así que le vuelvo a dar paso a Don Paco para que nos siga contando su entrañable historia. ¿Cómo pasó de ser un joven mañico apasionado por el teatro al icono cinematográfico y teatral que es hoy y que fue entonces? Pues él mismo nos lo cuenta.
3: Me acuerdo que yo ha sido en la única compañía en que he estado trabajando cuando en enero fui a contratar un cine para convertirlo en teatro en Barcelona. Estaba trabajando en la compañía de ese gran maestro, el mejor cómico que ha dado este siglo en España, que ha sido el mejor actor cómico, don Rafael López Somoza, en paz descanse. Ese fue mi maestro y se suda mucho. Todos los principios son malos, son difíciles, ya lo sé. Y el mío, pues, ¿por qué no iba a ser fácil? Si yo empezaba... Y empezaba trabajando, me acuerdo, fíjense qué cosa. Entonces ya, fíjense, con Somoza debuté en Madrid, en el Teatro Fontalba, y ha desaparecido. Entonces yo, fue cuando dejé a Somoza, cuando le pedí ese dinero que le pedí a un amigo en Barcelona, me lo dejó, y entonces pues ya funcioné por mi cuenta. Y empecé a trabajar en el Urquinaona, luego en el Poliorama, luego en el Teatro Barcelona, y así. Y tuve una compañía muy buena. Salí de entonces por provincias, por Huesca, por Zaragoza, y estando en León, fíjense, el empresario de los teatros que me llevaba me dijo, tiene usted que ir a Sevilla, a Sevilla. No he estado nunca en Sevilla, y tan lejos desde León me fui a Sevilla, bendita la hora en que fui a Sevilla, porque Sevilla hizo el milagro de que yo creyera en que un día iba a ser un primer actor cómico en España. Entonces empezaba, balbuceaba, no era nadie, pero me di cuenta de que la gente en la calle me paraba y me preguntaban, ¿pero usted es el que hace el abuelo Curro, ese abuelo con 90 años? ¿Usted es el que hace, el que sale así, sin ningún pelo en la cabeza? ¿Y sale usted de aquella forma que no tiene usted más que 80 centímetros de estatura? ¿Y es usted el que...? Sí, sí, pues yo soy. Y se quedaban como locos. Y claro, eso para mí fue el comprender que si todo el mundo, toda España, era como Sevilla, yo acabaría siendo un actor conocidísimo.
4: ¡Viva Sevilla! ¡Viva Sevilla!
1: Sevilla obró el milagro. Y a lo largo de la década de los 40 y 50, el nombre de Paco Martínez Soria fue ganando cada vez más y más popularidad. Aun siendo sus inicios humildes, don Paco se caracterizó siempre por su generosidad. Y prueba de ello fueron sus colaboraciones con eventos benéficos en los que el deporte tuvo mucho que ver. Nos lo cuenta Óscar Abad, autor de la biografía de Paco Martínez Soria, Aplausos y Mutis.
2: A partir de los años 50... finales del 40, principios del 50, sobre todo aquí en Barcelona, se hacían unas campañas benéficas. Y ya te digo, como buenos actores de entonces, el señor Dalmau y el señor Viñas le pidieron colaboración a Paco Martínez Soria. Y ya os digo que él hizo un montón de beneficencia. Se iban al campo de las Corts en Barcelona. Y allí era una maravilla, congregaban un montón de gente y bueno, la gente disfrutaba a más no poder. Yo he leído muchas críticas en aquellos años, he visto muchas fotografías, o sea, sobre todo, todo lo hacían en plan broma, Martínez Soria, pues con el señor Dalmau, con Mari Sampera, que hacía de árbitro, pues disputaban allí unos boxeos en broma, se tiraban por los suelos, acababan, yo qué sé, tirándose pasteles. Yo creo que es lo que le sirvió a él para poder mermar ese gusanillo que tenía con el deporte y que no pudo llegar a ser pues un profesional como a él le hubiera gustado, ¿no? Pero con la beneficencia, pues ya te digo que hizo muchísimo.
1: ¿Se lo imaginan? A don Paco Martínez Soria en los años 50, vestido como un verdadero boxeador y haciendo reír a un estadio entero. Fueron decenas de miles las pesetas que pudieron reunirse para los más necesitados a raíz de estos combates de boxeo, en clave de broma, por supuesto. Pero con la obra de teatro La ciudad no es para mí, don Paco pegó el pelotazo y prácticamente quedó sin tiempo para seguir participando. Fue la versión cinematográfica de esta obra la que volvió a Paco Martínez Soria, inmortal en el celuloide. ¿Lo recuerdan?
5: De mi pueblo, ¿cuándo pasamos, pues? Cuando esté verde.
6: ¿Verde? Negro es lo que estoy de verla usted.
5: ¡Ahora, hombre, ahora!
6: ¿Ahora qué?
5: ¡Venga aquí!
6: Este va haciendo más conmigo.
5: ¡Te pisa, hombre! ¡Aquí!
6: Ya voy. ¡Voy a!
1: A partir de este tremendo éxito, Paco Martínez Soria vivió el deporte como un aficionado más, pero menudo aficionado. Con la ayuda de Óscar Abad, autor de la biografía de Paco Martínez Soria, Aplausos y Mutis, nos adentramos en esta faceta más privada del actor.
2: A Martínez Soria le gustaban todos los deportes, pero sí que es cierto que cuando ya hubo mucho más boom por el tema del fútbol, sobre todo en los 50, los 60, pues el fútbol lo tenía vendido. Él tenía en el camerín, como él decía, un pequeño televisor para los domingos, entre acto y acto, ver los partidos allí en su camerín, y mucha gente de la compañía venía ya al camerín a ver los partidos de fútbol con Paco Martínez Soria.
7: Don Paco, que acaba de contarnos que nació en Tarazona y hace un momentito nos enseñaba orgulloso un recibo de lotería de su pueblo natal, de Tarazona.
8: Ah, sí, que tenemos también bien un equipo de fútbol del que yo soy protector, socio protector, y en compensación me han mandado una participación de lotería que ha llegado hoy y que, por cierto, me decía mi apoderado que me reintegran, de manera que lo que yo no he pagado me lo reintegran, porque acaba en uno.
7: 300 pesetitas para el equipo de fútbol. ¿Usted les ayuda de alguna forma?
8: Sí, claro, les mando lo que me piden, pago una cuota anual crecida. En fin, ellos saben que estoy a su disposición. Es un equipo de tercera, ¿verdad? Pero que se llama Tarazona Fútbol Club y que yo tengo interés en que progrese, porque soy un gran entusiasta y un gran protector del deporte.
5: ¡Ay! ¡No te tengo dicho que el pasillo es para pasar!
9: Somos usted y yo de la misma quinta. Vamos, quiero decir que nos podemos quintar poco.
10: ¡Pero si es usted una chiquilla!
9: ¡Y usted un tocón! ¡Manos largas, viejo verde! ¡Por favor!
5: La Mariana tiene razón. Tú eres un hombre que tienes lo que hay que tener. Es cultura y letras.
11: Y cabeza, Lucas. Cabeza.
5: Bueno, cabeza también tengo yo y bien gorda. Pero la Mariana dice que me sirve para la boina nada más.
12: No bebas tanto que te vas a atragantar. Eso digo yo. ¿Qué era antes la Costa del Sol? Nada. ¿Y la Costa Verde? ¿Y la Costa Blanca? ¿Y la Costa Azul? ¡Rediez! ¿Qué era la Costa Azul? Vamos a ver. Un sembrado.
13: ¿Son para alguna fonda? Lo digo por hacerle un precio especial.
12: Sí, señor. Para la hostería del Laurel.
13: Ah, en ella estáis, caballero. Está en casa el hostelero, estáis hablando con él. Perdone, pero es que yo con el Tenorio me embalo. Lo he hecho muchas veces, ¿sabe? Hago de don Juan, ¿comprende?
12: Pues yo soy el comendador y aquí te traigo a doña Inés.
14: El que se pica, jos come.
12: No me venga usted con refranes, porque como se me hinchen las narices, sale usted en la primera página del caso con letras gordas, suegricidio justificado.
1: Paco Martínez Soria, su legado y su faceta deportivesca abandonaron este mundo el 26 de febrero de 1982, 44 años atrás, en Madrid. El hombre con 79 años de edad, aún trabajaba y llenaba los teatros por toda España. Lleno de ilusión, de nuevos proyectos y de grandes aventuras, Paco Martínez Soria falleció y dejó huérfanos a generaciones de espectadores y amantes de su oficio que aún hoy les recordamos con inmenso cariño y agradecimiento. Pues como uno solo se va cuando se le olvida, a Paco Martínez Soria le auguro muchos, muchos años más a nuestro lado.

0: Crónicas deportivescas de Alicia Parente. Hoy, Paco Martínez Soria, un actor con mucho juego.
1: ¡Ay, Dios mío! Dichosos ustedes. Y hasta otro día, siempre. Siempre con ustedes.
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6: Cogemos y nos vamos, no sin antes recordaros el resto de noticias deportivas del día, que hoy han sido estas.
7: Arrancamos hoy con la selección española, como no podía ser de otra manera. Campeones del mundo por segunda vez después de 16 años. Ferran Torres se convirtió en el héroe de todo un país en un partido que se tuvo que ir hasta la prórroga. Se lo dedicaba a cada una de esas personas que ha estado detrás de la selección.
8: Lo del gol creo que es lo de menos. Ahora mismo lo único que quiero es coger esa copa y estrujarla lo máximo posible, porque creo que es el sueño de 47 millones de personas que hemos estado dentro del campo hoy, porque creo que nos lo merecíamos y lo hemos dado todo.
7: Más allá de lo que supone el éxito colectivo, España se ha marchado de esta Copa del Mundo cargada de galardones individuales. Pau Cubarsí lo ha hecho como mejor jugador joven del torneo, Unai Simón como el guante de oro, con un solo gol encajado, y Rodri como mejor jugador del campeonato. Hablaban así los protagonistas.
9: No sé, ahora mismo estamos en una nube. Es impresionante. Solo quiero dar gracias a Dios por todo lo que me ha dado, porque este grupo ha sido sensacional, un grupo de chicos increíble y somos bicampeones del mundo ahora. Es increíble decirlo. Para mí el torneo más difícil de la historia de los mundiales, y hemos sido capaces de ganar a una Argentina que tiene todos mis respetos, con el mejor jugador de todos los tiempos. Hemos batido todos los récords. No se puede decir nada más.
10: Creo que el análisis de los rivales, el no achicarnos también por nombres, porque al final hemos jugado contra la Portugal de Cristiano Ronaldo, la Francia de Mbappé, la Argentina de Messi. Creo que al final son rivales que tienen esos recursos, esos jugadores individuales que te pueden hacer un cristo en cualquier momento. Y en ese sentido, pues bueno, creo que hemos sabido mantener la calma en todos los partidos y mantenernos con las emociones tranquilas, que es muy importante de cara a los partidos que hemos tenido.
7: Y Luis de la Fuente, el arquitecto de este equipo, que se llenaba la boca del orgullo que siente por este grupo de jugadores.
11: Especialmente mucho orgullo. Orgullo por esta generación de futbolistas que han ido creciendo con esta idea, fieles a la idea, haciéndola mejor, dándonos un ejemplo de grupo, de equipo, de familia, de buenos, grandes futbolistas con un potencial y un talento excepcional. Y especialmente orgullo, porque de verdad, haberles acompañado en este recorrido, en este trayecto, para mí es un honor.
7: Pues la segunda estrella ya es una realidad. Hasta la fecha, la única selección en este siglo que ha ganado 2 Copas del Mundo. Pasando con la Liga Española, con lo que también nos toca de cerca, el Real Betis ha hecho oficial la incorporación de Diego Conde hasta 2027. El guardameta procedente del Villarreal llega cedido con opción de compra no obligatoria de en torno a 3,5 millones de euros al conjunto verde y blanco. En el Sevilla, derrota ante el Cracovia en el segundo partido amistoso de la pretemporada. El conjunto de Luis García Plaza no pudo frente al equipo polaco y el técnico analizaba así la derrota.
12: Bueno, hay varios análisis. Primero, es verdad que yo estaba una semana de jugar la competición, llevamos 15 días de entrenamiento. Primera parte, no, creo que hemos estado bien, dentro de un orden, hemos tenido 2 tiros al larguero y uno al poste. Mira que nos han metido un golazo, ¿vale? Pero bueno, el equipo ha competido bien. A partir de la segunda parte había un aguacero que ya era un juego más de fuerza, más de ir a segundas, porque el balón ya no rodaba.
7: Jugó su primer partido de preparación también el Celta de Vigo, que empató a 2 frente al Braga. El Celta empezó ganando, vio cómo el equipo portugués remontaba y el equipo de Giraldez rescató el empate en el descuento. Esto es lo que decía el entrenador después del duelo inaugural de la pretemporada.
13: Muy contento, la verdad, que por encima de lo esperado, después de una semana de entrenamiento solo, jugando contra un rival que lleva 4 semanas entrenando, que compite dentro de 4 días en la previa de Conference. Creo que evidentemente han sido en el cómputo general mejores ellos, pero creo que hemos competido muy bien y hemos igualado un partido contra un rival que nos saca mucho tiempo de preparación y que creo que viene mucho más rodado, y muy contento en especial por el debut de muchos jugadores, por las primeras sensaciones con nosotros de Galán y de Aleix, que han sido muy buenas, por la aportación de todos los jugadores que vienen del Fortuna y por la reaparición de Miguel Román con muy buenas sensaciones personales de él, y lo que ha mostrado ha sido muy bueno y creo que en líneas generales nos vamos muy contentos.
7: A la disciplina del Barça ha vuelto Ronald Araújo. Regresa a las órdenes de Hansi Flick después del Mundial. Ya se dejó ver la semana pasada por la Ciudad Deportiva, pero ha sido este lunes cuando estaba fijada la fecha para su reincorporación al trabajo. Los equipos de segunda división también disputan sus primeros amistosos de la pretemporada, preparando el siguiente curso. El Castellón venció 2-0 al recién ascendido a la categoría, al Sabadell, y hablaba así Pablo Hernández, entrenador del conjunto albinegro.
14: La verdad es que muchas cosas positivas para ser el primer partido, mucha gente nueva, y la verdad es que se han visto cosas muy muy positivas, como digo, de todos, ¿no? de los que ya estaban el año pasado, de los nuevos, de los chicos del filial, pues hay contento, más allá del resultado, obviamente siempre es bueno, ¿no?, para reforzar lo que uno hace, sacar buenos resultados, pero ahora lo importante es que bueno, que al ser el primer partido, pues cogieran ya, empiecen a coger ritmo, empiecen a cansarse, a llenar los pulmones, ¿no?, de aire, que lo vamos a necesitar, y luego pues los conceptos de juego, pues contento, ¿no?, por muchas cosas que se han visto, obviamente pues cosas que nos servirán también para mejorar, y nada, contento con el trabajo de hoy.
7: El Castellón, que por cierto también hizo oficial el fichaje de Rodrigo Rego, el joven extremo portugués de 21 años que llega cedido por el Brighton de la Liga Inglesa. En fútbol internacional, Pep Guardiola podría llegar a ser el nuevo entrenador de la selección italiana. Según la información de Sky Italia, Paolo Maldini, recientemente nombrado nuevo director técnico del combinado, ya se habría reunido con Pep, que se encuentra sin equipo tras salir del City. La reunión habría tenido lugar en Barcelona el pasado fin de semana, según la información. En noticias no tan positivas, este lunes ha fallecido Kevin Keegan, leyenda del fútbol inglés. Lo ha hecho a los 75 años. El exjugador y entrenador de la selección inglesa padecía un cáncer en etapa 4 y se marcha, el que, entre otras cosas, fue el único británico en ganar 2 veces el Balón de Oro. En baloncesto, la selección española se queda con la plata en el Mundial Sub-17 femenino, 82-73 ante Estados Unidos. El conjunto español no pudo sobreponerse a las americanas en el momento clave del partido. En Europa, el Valencia Basket ha presentado oferta por Eli Young en Diaye. El Real Madrid tiene 5 días para igualarla. El conjunto blanco incorporó la opción de tanteo con el ala pívot el verano pasado. Ahora pueden decidir entre retener o dejarle vía libre para que firme, en este caso, con el Valencia Basket. También se ha dado a conocer la renovación de Sergio Llull con el Real Madrid. Cumplirá de esta forma 21 temporadas como blanco. El base viene de un año en el que ha jugado 81 partidos y continuará por una campaña más, al menos en este caso bajo el mando de Pedro Martínez. En el mundo del motor, otro fin de semana complicado para Carlos Sainz, 16ª posición en el Gran Premio de Bélgica en Fórmula 1. Esto es lo que decía el piloto tras concluir la carrera en el Spa-Francorchamps.
15: Bueno, al final sé que estoy maximizando el coche que tengo este año. Hago todo lo que puedo con lo que tengo. Quizás en carrera todavía más que en clasificación. Tengo muy buen ritmo de carrera este año en relación con los que me puedo comparar. Y bueno, es una pena que no pueda brillar un poco más, ¿no?, porque está siendo un año a nivel performance personal muy muy bueno, pero sí, una pena que no haya más coche.
7: En la categoría Enduro, Josep García, de KTM, se hizo con el triunfo en los campeonatos del mundo de Enduro GP y Enduro 1 por tercera temporada consecutiva. El piloto lo logró en el Gran Premio de Francia, penúltimo de la temporada. Tras vencer el domingo, matemáticamente las 2 coronas son suyas, las mismas que defendía después de lograrlas tanto en 2024 como en 2025. En ciclismo, fin de semana absolutamente clave en el Tour de Francia. Jonas Vingegaard abandona definitivamente tras romperse la clavícula. El El danés marchaba segundo en la general a 4 minutos y 30 segundos de Tadej Pogačar. Así hablaba Isaac del Toro sobre la caída que provocó el adiós de Vingegaard.
16: La verdad no sé muy bien cómo pasó enfrente, sé un poco cómo sucedió detrás, pero realmente acababa de volver al grupo, fui por botes y realmente es una lástima, es un gran campeón y seguramente hoy tienen un buen plan como equipo. Me siento muy... no lo sé, es un sentimiento pues de lástima por él, la verdad es un gran campeón y seguramente estaba aquí para pelear. Y al final de mi parte, pues nada, decidí caer porque si no iba a caer sobre Tadej. Entonces, nada, suerte que no me pasó nada súper grave. Pude continuar, tenía un dolor extra durante la subida final, pero muy feliz y muy agradecido por el equipo ya que se comprometió conmigo hoy y casi lo logramos a pesar de todo.
7: También en referencia a eso hablaba Juan Ayuso, para el que se abría un gran escenario con este percance que se esfumó al poco tiempo. Así hablaba tras quedar a 1 minuto y medio precisamente de Isaac del Toro, el tercer puesto en la clasificación general.
17: Sí, bueno, un poco decepcionante. La verdad que bueno, intenté seguir al principio de la primera arrancada y creo que luego lo pagué. El último kilómetro y medio, dos, lo hice, la verdad que muy mal. Entonces, nada, pues un poco decepcionado, pero bueno, aún queda una semana y a seguir.
7: En tenis, Paula Badosa se ha retirado de la final del 250 de Iași, en Rumanía. Tuvo que aplazarse el pasado domingo por la lluvia y comenzó a jugarse este lunes, aunque el encuentro no llegó a terminar. Paula Badosa se retiró por problemas físicos cuando el marcador estaba 6-4 y 4-0 a favor de la egipcia Mayar Sherry. Y cerramos con atletismo, porque ha sido un gran fin de semana para España en el Europeo Sub-18. 15 medallas, entre las que destacan los 4 oros, además de las 5 platas y los 6 bronces. En los campeonatos europeos disputados en la localidad de Rieti se coronaron Pablo Vázquez en el 2000 obstáculos y Mauro Seguín en el 400 vallas como nuevos campeones continentales. Se suman a Gabriel González del 5000 metros marcha y a Marion Armero en los 200 para elevar a 4 el número de campeones.
6: Muy bien, muchas gracias Dani, nos vamos. Ya sabéis que a partir de ahora en Es Radio está prohibidísimo contar ovejas. Llega Felipe Couselo y su equipazo para amenizarnos la madrugada y mañana, como siempre, aquí estaremos fieles a la cita. A las 11 de la noche os esperamos para contaros la actualidad deportiva. Gracias por seguirnos. Mañana más. Hasta mañana. Adiós, adiós.
18: Te lo vas a creer, pero cabías en la palma de mi mano. Te levantaba y le decía a tu madre: este va a ser el mejor chico del mundo. Este chico va a ser mejor de lo que nadie se imagina. Y fuiste creciendo cada vez más estupendo. 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Pero en algún momento del trayecto, cambiaste. 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Voy a decirte algo que tú ya sabes. El mundo no es todo alegría y color. Es un lugar terrible y por muy duro que seas, es capaz de arrodillarte a golpes y tenerte sometido permanentemente si no se lo impides. 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Pero no importa lo fuerte que golpeas, sino lo fuerte que pueden golpearte. 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Hay que soportar sin dejar de avanzar. Así es como se gana. 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Pero tendrás que soportar los golpes. Y no puedes estar diciendo que no estás donde querías llegar por culpa de él, de ella, ni de nadie. 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Tú eres lo mejor de mi vida. Pero hasta que no empieces a creer en ti mismo, no tendrás tu vida propia. No olvides visitar a tu madre.
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Buenas noches, gente que escucha. Nos hemos quedado solos. Bueno, Miriam García y yo, porque se han ido ya todos. Un poquito de vacaciones. La semana que viene los traemos salpicaditos, pero no revueltos, para hablar de diferentes temas. Pero vamos a darles un poquito de descanso y a iniciar una semana de julio muy especial. Y es que os voy a proponer un juego, ¿vale? Os voy a proponer, yo lo voy a hacer y ya luego, si os gusta, nos lo contáis en nuestras redes sociales, Facebook, Twitter, bla, bla, bla, cosas de radio, ya lo sabéis. ¿En qué consiste esta historia? Pues en que vamos a ver si recordamos las cosas como son o como eran, o tenemos el recuerdo más o menos realista de cómo ocurrieron algunos eventos. Me explico. Durante esta semana vamos a hacer repasos por lo que marcaban las principales posiciones del Billboard, la lista más importante de ventas del planeta, ¿de acuerdo? Esta misma semana, en los años 66, 76, 86, 96, cada día, una década distinta, y vamos a ver cuántas al oírlas decís, ah, sí, hombre, claro, o va, ¿en serio? Porque muchas veces recordamos una época por sus grandes canciones, que no necesariamente llegaron a las posiciones más altas, y menos en esta semana concreta. Esto viene a ser un poquito aleatorio y en realidad no estaba pensado. Así que, lo dicho, gente, hablándonos en redes sociales, nos buscáis por Prohibido Contar Ovejas, nos contáis qué os parece esto, si os acordáis de alguna de esas canciones más que de otra. Y también podéis, por si vais a estar de vacaciones, descargaros esto para escucharlo cuando queráis vía podcast, ya sea la web o aplicación de radio, que mola porque saldrán alertitas relativas a que hay un nuevo Prohibido Contar Ovejas, aunque también pasará algo parecido si estáis suscritos a este programa en cualquiera de las principales plataformas de podcast, ya sea Spotify, Apple Music, Amazon Music, iVoox, Podimo, etcétera, etcétera, etcétera. Venga, pues vamos a irnos a esta semana de julio, pero de 1966, y vámonos al número 38.

Ay, el número 38 nos trae este Pretty Flamingo de Manfred Mann. Una de esas bandas que cruzó el charco para traernos, para traerles, más bien, a los del otro lado del charco, es decir, a Estados Unidos, una buena colección de pop que iba a fluctuar entre la psicodelia, entre el beat que imperaban las islas británicas y a veces un poquito pues, en el terreno del blues. Manfred Mann, la verdad es que como banda no tuvo una vida extraordinariamente larga. Lo que es Manfred Mann, ¿no? Luego lo que hizo después, lo que hicieron otros por su cuenta, ¿de acuerdo? En este momento todavía contaba con Paul Jones en la voz principal, no había entrado en McDowell. Manfred Mann, por supuesto, dominaba la historia. Estaba Tom McGuinness, si recordáis, hay una canción de la propia banda que se llama The One in the Middle, en el que recuerdan todas estas cosas. La canción la heredaban, de acuerdo, de un compositor y músico metido más en el terreno de la psicodelia, Mark Barman, y fue una de las primeras canciones que llamaron la atención del público americano. En Gran Bretaña, por supuesto, hicieron el número uno. Pero es que por aquellos días había otras bandas británicas, amigos y vecinos, gente que escucha, y una de ellas eran los Rolling Stones.

Bueno, numerazo uno en todo el mundo. El tema que acabáis de escuchar, Paint It Black, esta la conocíais todos. Llegó al número uno, pero esta semana que nos ocupa estaba en el número 39. De hecho, esta semana no era la única canción de los Rolling Stones dentro de las 40 primeras del Billboard. Lo que está sonando de fondo, Mother's Little Helper, que también es otro grandísimo tema, estaba en el número 19. A ver, Paint It Black, yo creo que cada uno se ha fabricado casi su propio recuerdo, porque ha sido hiper mega utilizada en muchos contextos. Momentazo para la chaqueta metálica, por ejemplo. Está dentro de ese periodo de la banda en el que experimentaron un poquito, y en el que Brian Jones todavía comandaba las operaciones en ciertos aspectos del terreno musical antes de salir de la banda y después, por supuesto, de su triste y prematuro fallecimiento, formando parte del Club de los 27. Aquí lo escuchábamos tocando el sitar, ¿vale? Pensemos que es el año 1966, la psicodelia está expandiéndose y con ella diferentes tipos de instrumentación. Y evidentemente no es que esto sea un tema psicodélico en sí, ¿vale? Mucho menos, pero sí que no es la típica canción de los Rolling Stones, o al menos el blues rock que marcaba, ¿no?, o en el que marcaban la pauta Keith Richards y Mick Jagger. Es una canción un tanto diferente en ese sentido. La historia es que esta canción no iba a ser tan cañera, ¿no?, y no iba a tener esa batería maravillosa. Lo que pasa es que cuando estaban ensayando la canción, Bill Wyman empezó a pegarle al órgano un poquito así rápido. Charlie Watts enseguida se unió, empezó a martillar la batería como solo él sabía hacer, y a partir de ahí le dieron un punto a la canción que es básicamente lo que la define y la lleva hasta donde estamos. Vamos a ir un poquito más adelante a las listas. Vamos a dar un pequeño salto, ¿vale? Nos vamos a ir al número 25, donde está una de esas canciones que siempre me han encantado, ¿vale?, pero nunca acabas de destacar lo suficiente. Solamente cuando las escuchas, te acuerdas y dices, ¡jo, tío, es verdad! ¡Qué pedazo de canción era! Sunny, de Bobby Hebb. Sunny,

qué buena es esta canción, madre mía. Y de estas han hecho unas cuantas versiones un poco más sunny, en este caso más como más alegres, ¿no? En la instrumentación, en el aspecto de la canción. Sunny es una canción sobre el amor sanador, diría yo. Y es, yo no sé si el mayor éxito, ¿no? para Bobby Hebb, que la compuso, y aquí el timing es muy preciso, aunque él tampoco haya explicado muy bien que se refiere exactamente a esto, la compuso muy poquito después de la muerte de su hermano. Empezó a darle vueltas, ¿no? Como tal, y al final acabó sacando esta canción en la que la esperanza en un futuro mejor y el amor que aporta esa esperanza se contrapone a cualquier cosa mala que te pueda pasar en la vida. Como os digo, si no es el mayor éxito de Bobby Hebb por falta, yo os diría que sí. Un artista que falleció en el año 2010 a la edad de 72 años y que desde el sur, siendo un artista negro en el sur, nacido en el 38, pues podéis imaginar que todavía pasó unas cuantas penurias, nos trajo su propia versión del soul. Y a mí, para ser el año 1966, daos cuenta, ¿vale?, de otras cosas de las que hablamos en este año, me parece una canción bastante, bastante interesante. Interesante y de otro modo también bastante surrealista es la que está sonando de fondo, el You Can't Roll Skate in a Buffalo Herd, de Roger Miller, que tiene unas cuantas así, vamos a decir, curiosotas y graciosotas. Pero en fin, vamos a pasarnos a otro de los clásicos, ¿vale? Dices, ¡ay, qué trampa! Seguro que hay un montón de desconocidos que no vais a poner. Pues unos pocos, pero de vez en cuando hay que recordar que los grandes son grandes, y aunque esta semana, la que viene ahora, estuviera en el número 24, no quiere decir que no fuera un exitazo y alcanzara posiciones más altas en otros momentos. Él es Dylan, Bob Dylan, y esto es I Want You.

No. Es Blonde on Blonde, uno de los discos de los 60, sin duda. Pero habría pelea, y habría pelea, pues es uno de los discos de Bob Dylan, ¿no? Porque tiene unos cuantos... si estuviera aquí Jesús Úbeda, hablaríamos largo y tendido sobre el tema y sobre el periodo dylanesco, o los diferentes periodos dylanescos, y lo difícil que es encontrar, ¿no?, un disco, quizás, sobre los demás. La letra... A ver, esto parece una canción relativamente simple en su estribillo, que esconde muchísimos matices, ¿vale? Realiza un auténtico esfuerzo a través de cada estrofa, presentando un montón de personajes, todos con un simbolismo propio, de acuerdo, que al final lo que acaban es por constituir casi un ejemplo de que es una relación. Es una de esas cosas que hace... ¡buah! Que hace Bob Dylan casi mejor que nadie. En este momento está a su lado un tipo que se llama Al Kooper, ¿vale? Un musicazo llamado Al Kooper, que le conoceréis porque es el tipo que toca el órgano en la que Rolling Stone, entre otras muchas cosas, en su relación con Dylan, y estaba, vamos... pesado, ¿no?, lo siguiente con que Dylan grabara esta canción. Y Dylan diciéndole que no. Y Al, joder, Bob, vamos a... Y Bob, no, tío, Al, hoy no quiero, lo que sea, ¿no? Y al final le convenció, jugó un poquito con él, ¿vale? Fue como, no sé yo, están grabando ya el disco, el Blonde on Blonde, al final, ¿no? Y el último día de la grabación le dijo, venga, pues si no hay otra, pero no sé si vamos a tener ya tiempo, Al, porque es el último día. Y aquí Al Kooper, que era bastante zorrete, le dijo, no te preocupes, ya le he enseñado la canción a la banda, hacemos un par de ensayos y verás cómo sale. Bueno, la habéis escuchado, vosotros podéis juzgar, ¿vale? Aquí estaba en el número 24, aunque su posición más alta de las listas fue el número 20. Y de fondo, por cierto, lo que está sonando son los mismísimos Animals, otro grupo de la British Invasion que aprovechó mucho, muchísimo su tiempo. Para eso tenía... esa voz poderosísima, tenía una manera de transmitir el beat muy diferente, los Animals al resto de su generación. Pero bueno, vamos a pasarnos a la siguiente. Esta semana, o esa semana, en el número 21, una banda que yo creo que está aquí estaba en su pico. Tenemos en cuenta que esto es agosto, o sea, julio, ¿verdad? 20 de julio, 21 de julio. ¿Qué pasa en el verano? Que hay canciones del verano. ¿Son todas las canciones del verano, así como decimos en mi tierra, pataqueiras? No, hay grandes canciones del verano en todas las épocas y de todos los estilos. Y una de ellas estaba en esta lista, como os decía, en el 21 de julio de 1966. Son The Loving Spoonful y esto es Summer in the City.

Bueno, Summer in the City es un temazo y ese, yo creo que el año y pico de Loving Spoonful. Esta banda canadiense-estadounidense, ¿vale? Tuvo en sus primeros tres discos de estudio un éxito enorme, no solo en las listas de álbumes, sino también en las de singles. Buena prueba de ello es que Summer in the City sería el número uno en las listas estadounidenses en ese verano del 66. Pero para que veáis un poco la psicosis, la locura y las ganas de grabar y de sacar cosas, ¿no? Los tres primeros discos de Loving Spoonful salen en un lapso de tiempo de 13 meses. Y de ahí sacan Do You Believe in Magic, sacan Daydream y sacan Hums of the Loving Spoonful a finales del 66, que contenía el single de adelanto Summer in the City, que acabáis de escuchar. Una prueba más del genio, ¿no? de esta banda, de la que actualmente solo tenemos a Steve Boone. Hemos perdido por el camino a algunos, otros se alejaron del proyecto, como John Sebastian, que quizá es el principal reclamo, ¿no? de la banda. Como os decía, una banda que no se llama la banda de moda dentro de ese contexto y dentro de ese mundo, sí, lo fueron durante un tiempo. En ese año y pico, la verdad es que arrasaron. Otra banda, la que está sonando de fondo, que es interesante de este periodo, porque tenían canciones aparentemente muy amables, muy, muy luminositas, muy tal, pero también escondían alguna cosa más, son Herman's Hermits, los de A Me to Something Good, que en este caso tenían el This Door Swings Both Ways en el número 32 de las listas. Y vamos a cambiar un poquito de género. Los 60 ya son una época de cambio, como todo el mundo sabe. Cambios en los derechos civiles, cambios en la sociedad norteamericana, etcétera, etcétera. Y lo que antes era un mundo casi prohibido para las bandas de raza negra, que era la lista principal del Billboard, se iba desmoronando a través de esta misma década. Tanto es así que había varias formaciones de ese estilo que estaban en las primeras posiciones. En concreto, en el número 15, teníamos a los Temptations con un temazo absoluto llamado Ain't Too Proud.

lo que sea, por mi parte en este caso. No busquemos tampoco dobles lecturas, a pesar del contexto y de que David Ruffin tiene la voz principal, tiene un momento un poco raro en su vida. El caso es que estos son los Temptations. Los Temptations estaban con esta canción en el número 15 en esta semana de julio del 66. La canción en Estados Unidos llegó al número 13, fue su posición más alta dentro de esta lista, pero cuidado, es que dentro de lo que es la historia de los Temptations, por eso os digo que la vida y esta década significó muchísimos, pero con muchísimos cambios. Tienen una cantidad de exitazos tremendos, y alguno que marcó lo más altito en dos momentos diferentes. Por ejemplo, dos años antes de esto habían sacado My Girl. My Girl fue número uno tanto en ese año del 64 como a raíz de la película My Girl en la primera mitad de los 90. Habían grabado unas cuantas canciones. En la segunda lista, digamos, la de R&B de Estados Unidos, se hincharon a números uno. Pero aquí marcaron, en este año 66, nada más y nada menos que cuatro canciones dentro del top ten de las listas, lo cual es bastante. Y bastante decir, y bastante mérito de los Temptations, por supuesto, pero también de quién. Pues el maldito jefazo de la Motown, Berry Gordy, y de su mano derecha Smokey Robinson, Smokey Robinson and the Miracles, que además también era productor, que además colocaba muy bien las canciones, y no solo es mérito de él, también es del trío de compositores de la casa, Holland, Dozier and Holland. En este caso solo estaba Eddie Holland componiendo, ¿no? se le atribuye más a él, pero cuidado, todo esto estaba preparado como una gran maquinaria, ¿vale?, para que la música negra de Estados Unidos fuera considerada pop, totalmente transversal, pulida, con una marca reconocible. Yo siempre digo, en este programa, creo que os he dicho varias veces, que hay varias maneras de entender el soul, pero así a grandes rasgos, entre las dos casas grandes, la Atlantic y Stax, por otro lado también, y por otro la Motown era un sonido más pulido, más pop, y es maravilloso, no lo voy a negar. Mi canción favorita de todos los malditos tiempos es una canción de la Motown, ¿vale? Pero por otro lado, tiene como más calle, ¿verdad? El sonido de Atlantic, de Stax y... no sé. Al final es cuestión de apreciarlo los dos y amarlos los dos estilos y de disfrutar con la cantidad de artistas buenos, buenos, buenos de verdad que nos dieron. Por cierto, mientras os contaba este rollo sobre preferencias del soul, estaba sonando otra de las bandas de la British Invasion que estaba en el número 31 esta semana con Please Tell Me Why. Ahí están de fondo. Ellos son los Dave Clark Five, que si bien... yo creo que el tiempo, y sobre todo en nuestro país, y en países como el nuestro, no le han dado, no les ha recordado de la misma manera en la primera etapa de la British Invasion, ¿vale? De las primeras bandas británicas que al rebufo de los Beatles conquistan América, una de las que más pegó, y de lejos, fueron estos The Beatles Five, ¿vale? Glad All Over quizás sea el tema más reconocible, que es un temazo, pero tuvieron unos cuantos. Y os decía, gente que escucha, que los 60 fueron una época de cambios, pero evidentemente esto nunca es así al 100%. En fin, por cada artista vanguardista o rompedor, por cada eclosión de la psicodelia, hay todavía un clásico que sobrevive, y no solo sobrevive, sigue sacando algunas de sus mejores canciones, como por ejemplo, y esta es para ti mamá, Frank Sinatra y Strangers in the Night.

Esta semana el número 12, pero por supuesto número 1. Número 1 en Estados Unidos, número 1 en Gran Bretaña, número 1 en nuestro país, número 1 en todas las malditas partes. Y es curioso porque esta canción, que nace en diferentes idiomas, de acuerdo, acaba siendo ofrecida a Frank Sinatra tiempo después. La verdad, no las tenía todas consigo en algún momento, pero por supuesto la hizo suya y le devolvió, porque como os digo, esta semana que nos ocupa en el programa de hoy estaba en el número 12, pero estuvo en el número 1, ¿no?, en un momento dado, devolvió a Frank Sinatra al primer plano de las listas, algo que más de una década después muy poca gente pensaba que fuera posible. Pero ahí lo tenéis. A veces el mundo clásico, por así decirlo, da buenas noticias. Y eso que Sinatra, como os digo, nunca la tuvo en una gran estima, y no solía, cuando hacía los últimos, a finales de la década 60, los macroconciertos, ¿no?, que hizo, sus especiales televisivos, etcétera, rara vez se tocaba esta canción. No le tenía mucho aprecio Frank, pero bueno, hay que perdonárselo todo. Hablando de clásicos, lo que está sonando de fondo, Ray Conniff y su orquesta interpretando el Somewhere My Love, que todos reconocemos de la película Doctor Zhivago, ¿verdad? Pues esa semana estaba en el número 14. Vamos a estar ya cerquita del top 10. Vámonos al número 11 con The Association y Along Comes Mary.

Pues ahí tenías a The Association con Along Comes Mary, esta semana que nos ocupa en el número 11, una canción cuyo punto más alto de esta lista fue el número 7. Qué buen rollo, porque de fondo está sonando Hell Barpet y la Tijuana Brass, que estaba en el 18 con The Work Song. Hell Barpet mola un montón. Es algo que te vale igual de fondo que en primer plano. Es una pasada. En fin, pero no nos vamos a desviar de la historia. La asociación, The Association, banda californiana, que se movió entre un pop, típico pop de la costa oeste de ese tiempo, pero ya con una querencia por la psicodelia bastante creciente, ¿no? Os vuelvo a decir, estamos hablando de 1966. Es el año, ¿no?, de la eclosión. Es el año de la zona entre Los Ángeles, San Francisco. Estaban bulliendo un montón de cosas. Y de hecho, pues muchas de ellas van a ir tomando forma en este tiempo. Para conocer, ahora os recomendaré cosillas para reconocer a gente de este rollito, ¿vale? Pero de primeras, vamos a continuar hacia adelante. The Association tuvieron una vida relativamente extensa en su momento. Llegaron a seguir tocando durante buena parte de la década de los 70, casi la década entera. A ver, el éxito siempre un poco desigual, ¿vale? Y nunca llegaron, yo creo, a los momentos más importantes, que fueron en esta época de la psicodelia. Poco después de esto, ellos quizá, estaba pensando, el siguiente single que sacaron, Cherries, es quizá su canción más celebrada. Tuvieron Windy al año siguiente, tuvieron Never My Love. En ese momento, 66-67, estuvieron en todas partes, entendeme bien, dentro de la cultura norteamericana. A partir de ahí, una carrera más bien discreta y descendente en los 70, y reunión posterior con los que quedaban de la formación original, etcétera, etcétera, etcétera. Ya sabéis cómo van estas historias. Vamos a hacer una cosa. Vamos a pasar a por la siguiente y os cuento cosas nuevas mientras, mira, Standells con Dirty Water en el 17 esta semana nos acompaña. Vamos a escuchar a Paul Revere and the Riders y su tema Hungry.

Bien, estos eran Paul Revere and the Raiders, su tema Hungry. Pues no sé hasta qué punto deciros una de sus canciones más conocidas dentro de esta época. Una banda que venía caminando aquí desde 1960 y que poquito a poco fueron escalando hasta alcanzar, pues yo creo que su punto más álgido también aquí. Dentro de Midnight Ride, de Spirit of 67, los discos que iban sacando en esa época, se fueron metiendo singles como este Hungry, de acuerdo, que es, como os decía, esta semana el Billboard en el número 7, su posición más alta fue el número 6, y durante el 66-67 fue la época de mayor éxito de esta banda y de tantas otras, ¿no? Estos eran de Idaho y tenían un rollo también pop, rockero, tirando a ese mundillo, aunque no lo parezca en algunas ocasiones, o lo parecen más unas que otras, hacia la psicodelia, incluso el garage. Aquí hay mundos entremezclados, de acuerdo, y hermanos, a fin de cuentas. Y como os decía, yo creo que esta es más reconocible por la parte del bajo que por la guitarra, como ocurre en otras de Paul Revere, pero os digo, banda a tener mucho y muchísimo en cuenta. Y nos vamos a ir a otra de este top 10 de la época. Estaba mirando un poco lo que nos queda y nos quedan unas cuantas bandas potentillas, ¿eh? De hecho, mira, está sonando Amajo. Mira, me avisas, Miriam García. Está sonando los Grassroots, el Where Were You When I Needed You, del número 29. Esta semana en las listas Grassroots, un grupazo también de la leche en su momento. En fin. Como os decía, vamos a por otra banda importante, a por otra banda que recuerda sin necesidad de programas más o menos caóticos como este. Ellos son los Mamas and the Papas y esto es I Saw Her Again.

Bueno, esta es especial. A mí The Mamas and the Papas es una banda que lo que duró, duró, ¿vale? Y no se le puede pedir más. Es que es, yo creo que es muy hija de su tiempo. Aquí tenemos sobre todo el momento de John y Michelle Phillips, que eran pareja, lo fueron, y los líos que hubo. En este caso, Michelle Phillips acaba teniendo una relación con el otro hombre, el otro papa, el más grande papas, y esto, pasado por una picadora, John Phillips, su teóricamente marido, escribe este As So Her Again. Con el tiempo, la banda, por supuesto, acaba yéndose al carajo, y el disco en el que viene esto, ¿de acuerdo? Llamado como ellas, The Mamas and the Papas. Yo creo que a mí me gusta mucho hablar de un disco. He hablado varias veces y volveré a hablar durante este verano seguro de Rumors de Fleetwood Mac como uno de los más tormentosos de todos los tiempos a la hora de ser grabado. Este no le anda a la zaga. Si un día contamos la historia de las mamás y los papás, cuidado con estos. En esta semana, como os decía, estaban en el número 9, de acuerdo, y llegar su posición más alta con esta canción fue el número 5. Fijaos cómo está la cosa de competida, que está sonando de fondo el rey, el mismísimo rey. ¿Deberíamos haberle puesto a Elvis Presley? Pues sí, probablemente sí. Pero bueno, Elvis podemos ponerle muchos días. Recordaros que en este momento tenía el número 19 de la lista del Billboard con Love Letters. Y a los que no podíamos dejar de poner, una cosa es dejar de poner a Elvis, ¿vale? Que ya me parece pecado, pero a los que no podíamos dejar de poner de ninguna de las maneras era a los Beatles. Ahí los tenéis con Paperback Writer. 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

Ay, qué buenos recuerdos. Miriam García, que la primera canción que este que os habla ahora mismo puso en un programa que podía llamar al menos parcialmente suyo fue Paperback Writer, porque el primer programa que se hizo de aquella cosa que se llamaba Cara B fue sobre el revólver, y el precedente del revólver más inmediato era el single de Paperback Writer y Rain, que es lo que está sonando de fondo. Esta semana, que nos ocupa del mes de julio de 1966, Paperback Writer estaba en el número 6 y Rain, su cara B, en el número 34. Evidentemente, Paperback Writer fue el número 1. Número 1 en todo el mundo y uno más para los Beatles. Es curioso porque el 66 para los Beatles es el año de Revolver, ¿vale? Lo que pasa es que aquí estaban todavía con el single precedente. Pues yo creo que en todo lo alto y significando el cambio, ¿no? Así como Paperback Writer, quizá una canción más accesible, Rain era una canción profundamente revolucionaria que anticipaba lo que venía después. Y Paperback Writer, pues eso, es un McCartney Lennon, más que un Lennon McCartney, brutal. Y como curiosidad, dentro de Estados Unidos, sobre todo, era una canción que hacía número uno para los Beatles y que no hablaba de amor. Y la mayoría de las canciones de los Beatles hasta aquel momento, sobre todo las que llegaban al número uno, hablaban de amor. Esta era un poco más rollo azarosillo. Hard Day's Night a lo mejor, bueno, pero Hard Day's Night tiene un poquito también el tema del amor, no sé. En fin, en cualquier caso, no queremos comernos demasiado la cabeza con el momento Beatles. Queremos entrar ya al cogollo, ¿vale? Queremos entrar al top 5, porque en el top 5 tienen que sonar todas. Os anticipo, por cierto, que hay varias que no vais a tener muy controladas, porque, como os digo, esto no es la lista de las mejores canciones del año, esto es lo que eran los 5 primeros del Billboard en una semana concreta. Por ejemplo, en el número 5 estaba Dusty Springfield con You Didn't Have to Say You Love Me.

You don't have to say you love me. Más bien, cancionaca, como diría aquel, de Dusty Springfield, que es, yo creo, que una de esas artistas, primero, que tiene una voz reconocible desde el primer momento, y segundo, que mejor escenificó esa parcela de música transversal, versátil, para dar vueltas alrededor del mundo y que se podía ajustar a diferentes registros. Por cierto, de fondo, antes de que se me olvide, para estar sonando Dionne Warwick, nada más y nada menos, con Trains and Boats and Planes, bueno, 30 esa semana, pero volvemos al 5, que es el que nos interesa, es decir, el de Dusty Springfield. You Don't Have to Say You Love Me hizo un exitazo en todo el mundo y tiene un origen muy concreto. Esto hay que decirlo, porque luego hay que repartir méritos, y al Palacio es lo que es del Palacio. ¿Por qué? Porque el original es un señor llamado Pino Donaggio, también autor de la sintonía de Dani Palacios en este programa. Donaggio interpretó la versión original del Festival de San Remo. Dusty Springfield la escuchó y fue un momento a buscar a quien pudiera hacerle una versión americana, no, perdón, inglesa, acorde a todo esto. Al final lo consiguió. Ah, buen ojo para estas cosas, porque le vino muy bien para su carrera. Una Dusty Springfield que, así a lo tonto, sacó un buen puñado de top tens. Yo creo que una de sus grandes canciones ya había salido en el año 64 en el EP Dusty, el I Just Don't Know What to Do With Myself, y fue salpicando de grandes canciones su carrera. Y yo creo que es de las que más, diría yo, sobrevivió en ese sentido por el uso que se le dio a sus canciones. ¿Acordaos de Song of a Preacher Man? Que saca tiempo más adelante, en el 68, que aparece, entre otros sitios, en Pulp Fiction, ¿no? Y no era la segunda vida, ni mucho menos, esta canción. Tenía ya unas cuantas vidas. Pero, en fin, la carrera más de Dusty, aunque pegó un retroceso importante, ¿no?, a partir ya de los 70, siguió, ¿no?, adelante sacando cositas. Y yo creo que su legado, al final, hasta se llegó a explotar un poquito. La perdimos muy, muy jovencita, con menos de 60 años, víctima del cáncer, y es de esas que muchísimos músicos de primer nivel, tanto de su generación como de las siguientes, citaron, ¿no?, como una referencia, ya no solo en el estilo, etcétera, sino sobre todo para enamorarse de la música. Venga, no nos vamos a poner tristones. Vamos a pasar al número 4, Crispian St. Peters, y esto es The Pied Piper. 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

0: Y esto es el momento pop británico cruzando el charco un poco porque sí, ¿vale? Y para un artista, Crispian St. Peter's, sobradete, porque era muy sobradete, y que tuvo, yo creo que con esta debió ser la canción más exitosa, o una de las más exitosas, sin duda, de su carrera, junto a You Were On My Mind. Sí, quizá estaría ahí. En este caso, el Pied Piper se refiere, evidentemente, al flautista de Amelín. Aquí, ¿qué queréis que os diga? Es que a veces se me da un poco de repelucos también el tema este del pop británico cuando se me engola demasiado. Pero bueno, como os decía, hizo su particular versión, y hay versiones de esto geniales. Hay de una versión reggae de Bob Marsha que mola un montón, y por supuesto Del Shannon, uno de los grandes nombres del primer rock and roll, también tiene su versión. Aquí cuenta, pues eso, su propia versión de esta cosa, de esta historia, ¿no? Tradicional del flautista de Amelín, y lo exportaba en un contexto en el que valía, ¿no? El recuerdo, casi el medievo, la fantasía, etcétera, etcétera. No se juzgaba demasiado en el año de 1966 a ciertas cosas. Antes de que se me olvide, ¿vale? Lo primero, están sonando los Yardbirds, Over, Under, Sideways, Down, temazo que estaba en el 23 esta semana. Y lo que os decía antes de la psicodelia, que no se me olvida, ¿vale? Si podéis, la psicodelia y el garage, si podéis echarle un ojo a un disco recopilatorio que apareció en su primera versión allá por el año de 1972, echadle un ojo a una escucha más bien a una historia que se llama Nuggets, Original Artifacts from the First Psychedelic Era, es decir, artefactos originales de la primera era de la psicodelia, 1965-1968. Ahí aparecen no solo unas cuantas de las que han estado sonando aquí de fondo. Ahí os podéis encontrar, por ejemplo, a los 13 Floor Elevators, como su You're Gonna Miss Me, ¿no? La canción que habría en alta fidelidad tantos años después, y que es un temazo. Los Standells, que han sonado de fondo, están ahí. Los Electric Prunes, los Strange Loves, Chocolate Watch Band, Envoy Dukes, Count Five y su Psychotic Reaction, un tema bestial. Strawberry Alarm Clock, unas cosas loquísimas y maravillosas. El Captain Beefheart, los Magoos, como os decía, Music Machine. Y por supuesto, aparece también por ahí una canción que viene a ser la sintonía de este programa, el Psycho de los Sonics, así que os podéis imaginar que sí, que nos gusta mucho este recopilatorio, Nuggets. Hicimos un carabe, creo, en su día, y dio mucha pena porque eran chorrocientas canciones y solo pudimos poner X. Yo os lo digo para que le deis un punto. Mientras los Yardbirds, por cierto, de fondo han dado paso a los Young Rascals con You Better Run, que estaba en el número 20, pero nos queda el podio, ¿vale? Y el podio es, primero, la medalla de bronce, el número 3. A esto los conocéis más por otra canción, luego os digo cuál. Esta semana estaban con Little Red Riding Hood en el número 3, Sam the Sham and the Pharaohs.
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¿Veis lo guay de estas cosas? Antes, Christian Sampires hablaba del flautista de Hamelín y ahora nos hemos ido a hablar de Caperucita Roja con, bueno, Sam de Sam. Lo que pasa es que Sam de Sam, esta canción es el lobo. Y aquí vamos a decir que esto no va de llevarse la cestita de miel. Metafóricamente sí, ¿vale? Pero está directamente interpelando a Caperucita para poder, vamos a decir, ganarse su favor, que queda como muy caballeresco, ¿verdad? Lo que tenían los 50, los 60, muchas veces en las canciones era que pues, se disfrazaban con palabras otras sensaciones. Esta canción, por cierto, esta Caperucita Roja, su posición más alta fue el número 2. Esta semana estaba en el número 3 y, por supuesto, a Sam de Sam, a The Pharaohs, les conocéis ante todo por el Bule Bule, que es quizá el tema más representativo y que en muchísimas ambientaciones de esta época os lo podéis encontrar casi siempre, en recopilatorios, en películas, etcétera. Bule Bule, de hecho, fue la primera, yo creo, la primera canción de éxito que tuvieron. Sobre todo aquí significaba todo en el, ¿cómo decirlo? En la personalidad y la persona discográfica y escénica de Domingo Zamudio, es decir, Sam de Sham, oriundo de Texas, un tipo que con eso y con todo sigue todavía entre nosotros con 89 castañazas. Muchísimo cuidado, retirado, ya muy retiradillo, pero cuidadito, mucho cuidadito. De vez en cuando se estira y lo oímos tocar, aunque su principal ocupación ya en la edad más madura cuando se retiró de la música era orador motivacional, así que os podéis imaginar. Y si buscáis Sam de Sham and the Pharaohs en internet y buscáis fotos de la banda, entenderéis lo de la personalidad escénica y todo ese rollo. Y fijaos, de fondo está sonando The Syndicate of Sound con Little Girl, que estaba en el 13. Es otra de las bandas a las que merece la pena echarle un ojo. Y aprovecho para deciros, ¿vale? Porque se me ha olvidado en el resto de la semana. El programa de esta noche sirve para que cuando os dé por ahí, por curiosidad, hay cantidad de páginas de internet que tienen la lista, por ejemplo, del año, ¿no? Por volumen de ventas a lo largo del año natural, haría como su propio top 40, pero también recogen semana a semana todo lo que pasó. Hay cosas curiosísimas y de verdad que podéis redescubrir canciones que creeríais haber olvidado. Aunque una que no habéis olvidado, pero fijo, es la que estaba esta semana de julio de 1966, en el número 2 del Billboard británico. Ellos son los Strokes. Esto es Wild Thing.

estás seguro, seguro, seguro, ¿eh? Los Trox es una de esas bandas extrañas, diferentes y que... yo creo que esto se entiende desde su propio nombre, ¿vale? Trox, por trogloditas, practicaban lo que ellos decían, cave rock o caveman rock, y es una de esas bandas británicas que no... bajo mi punto de vista, no cumplió casi uno de los estándares de la época, y es uno de los que anticiparon, no os voy a decir el punk, pero sí, desde luego, lo que hay entre el rock y el punk. En ese puente, en esa terna estamos con esta banda que al final pues, ha ido regenerando y sigue, ¿no?, teniendo... integrantes que no tienen mucho ya que ver con la banda original. Nos queda, pues yo os diría que es Chris Britton, a lo mejor. Sí, como mucho ya está Chris Britton entre nosotros y en activo. Los demás, nada de nada. Cosas que tuvieron así potentes los Trox, pues menos de las que deberían en realidad. Wild Thing es el primer tema de éxito absoluto, ¿no? Top 10 en absolutamente todo el mundo, número uno en multitud de países, pista en Estados Unidos, aunque esta semana estaba en el 2, llega a estar en el 1, por supuesto. Esto se lo pasó uno de estos tipos que ya se jubiló gracias a esta canción, Chip Taylor, que les llevó, ¿no?, a tener ese foco, la actitud del grupo, las pintas del grupo, la manera de tocar, era completamente diferente y ajeno a todo lo que venía alrededor. Y justo en ese mismo disco, en Wild Thing, tienen la que es otra de sus grandes canciones, que es With a Girl Like You. Es una canción absolutamente preciosa y que esta también llegó a lo más alto, al menos en Gran Bretaña. En el mercado americano no tuvo tanta suerte. La otra canción, ya os digo que en la época de sus éxitos es bastante reducida en cuanto a, yo diría, hasta las finales de los 60, pero incluso a primeros de los 70 tiene cosas interesantes dentro de ese rollo protopunk. En el 67 tuvieron Love Is All Around, que es una canción que habéis oído, no sé si ya de ellos, o por Wet Wet Wet en Cuatro Veces en Funeral, o por el personaje de Billy Nighy en Love Actually, una canción que también tuvo esa segunda y esa tercera vida, con lo cual yo creo que en el sumatorio debe estar pues, la más escuchada en toda la discografía de los Trox. Por cierto, que mientras estamos hablando, está sonando lo que estaba en el número 7, el Red Rubber Ball de The Circle, que es con la que nos vamos acercando pues al final del programa esta noche, querida gente que escucha. Y diréis, oh, Felipe, ¿quién estaba en el número uno esa semana en la lista del Billboard, si es que todavía seguís aquí? La primera de las dos canciones que fue número uno para esta banda en su historia. La canción se llama Hanky Panky. Así como suena, Panky de P-A-N-K-Y, y es tema de Tommy James y los Shondells, que tuvieron, como os digo, yo creo que esta, el segundo número uno, Crimson and Clover, que llegaría más tarde, y yo creo que otra de las más reconocibles es el Money Money, que habrá salido incluso más a menudo, la habréis escuchado, que la que va a cerrar esta noche el programa, Hanky Panky, como os digo. Esta canción no solo fue un éxito en Estados Unidos, aunque sí que tuvo más condicionada a ese espacio para esta banda originaria de Michigan, y con ella nos marchamos hasta mañana, esperando que disfrutéis del verano. Buenas noches.